0: Barack Obama y Joe Biden. Presente también estaba Sohrab Mamdani, el alcalde de la ciudad de Nueva York, envuelto también en una polémica. Habían figuras dentro del Partido Republicano que estaban instando a quien no estuviera presente. Se firmaron incluso 100.000 firmas para que, por cierto, la figura del demócrata no estuviera presente en ese lugar. La inasistencia, ya se las mencionaba, Donald Trump no participó. Fuentes señalan que a raíz de que no se permiten discursos políticos en el lugar, el republicano desistió y, por tanto, hizo su participación desde el Pentágono. Vamos a revisar parte de las declaraciones que quedaron de esa jornada por parte del presidente de Estados Unidos, donde hizo alusión en su discurso también a la situación en Medio Oriente y el conflicto que lleva Estados Unidos con Irán.
1: 20 veces nos hemos reunido en este lugar sagrado y en la zona cero de Nueva York y en un campo solitario cerca de Shanksville, Pensilvania. En 25 años ha pasado una generación desde los ataques terroristas del 11 de septiembre de 2001. Sin embargo, el tiempo no ha empañado el honor de aquel día en que nuestro país se enfrentó al verdadero mal con los sucesos de aquella mañana. 2.977 vidas fueron arrebatadas de nuestro mundo y muchas más murieron en las semanas y años posteriores. Sufrieron horribles y grotescas heridas. Hoy renovamos el sagrado juramento que hicimos por primera vez en su nombre hace un cuarto de siglo. Jamás los olvidaremos.
0: Forget. Bueno, y otra de las noticias que marcaron estos últimos días llegan desde Alemania. Hace una semana atrás se realizaron elecciones estatales en Sajonia-Anhalt, en el país europeo. El resultado causó alarma para los partidos políticos tradicionales de Berlín, ya que el Partido Alternativa para Alemania se llevó casi el 44% de los votos, aunque aún no tiene la mayoría absoluta. Este sería el primer acercamiento de la extrema derecha a gobernar en un estado en el país desde 1945. Todos los detalles en el informe de Camila Concha.
2: División 2026, sie ist Wirklichkeit geworden. Wir haben Geschichte geschrieben, liebe Freunde.
3: Con casi un 44% de los votos y 39 escaños en el Parlamento Regional, el partido de ultraderecha Alternativa para Alemania celebró los resultados de las elecciones del Estado Federal de Sajonia-Anhalt, al este de Alemania.
4: Es un mandato clarísimo para gobernar. No podría ser más claro. Este es el mejor resultado que ha logrado un partido en Sajonia-Anhalt desde 1990. Reflexionen sobre esto un momento. Si este resultado no es un mandato para gobernar, entonces, ¿qué lo es?
3: Si bien el resultado fue claro, Alternativa para Alemania no logró mayoría absoluta. El partido necesitaba 42 escaños para poder gobernar el estado, por lo que aún queda un camino de negociaciones por recorrer. Una llave la tendría el partido de extrema izquierda, BSW, que estaría dispuesto a pactar con Alternativa para Alemania.
5: Es una victoria histórica para la AfD. Es el mejor resultado que hemos logrado hasta ahora y marca un punto de partida para toda Alemania, para todos los demás estados federados. Somos la fuerza más fuerte y les aseguro que la CDU jamás volverá a ganar unas elecciones federales. Y también les aseguro que el canciller Friedrich Merz será reemplazado.
6: Si tuviera que evaluar el resultado de las elecciones, diría que son unas elecciones trascendentales. Podríamos presenciar un cambio fundamental en el sistema político, al menos en el sistema de partidos de Alemania. La jerarquía entre los demócratas cristianos y la AfD ha cambiado en Sajonia-Anhalt, y por así decirlo, podría ir más allá.
3: Desde el oficialismo aceptaron la derrota y lo que significa para el sistema político alemán la victoria de los ultraconservadores. Al conseguir solo el 17,2% de los votos, negociar con el resto de pactos, incluidos los BSW, que se niegan a formar parte de una coalición con los partidos tradicionales, será el reto para poder seguir en la cabeza del Estado.
7: Por supuesto, debemos aceptarlo. Estas son las reglas de nuestra democracia. Sin embargo, ayer se marcó un punto de inflexión no solo en Sajonia-Anhalt, sino en toda Alemania. Y este resultado electoral tendrá consecuencias. También tiene implicancias para la situación internacional.
3: Los resultados de este domingo en Sajonia-Anhalt ha dejado en incertidumbres a las minorías, ya que la Alternativa para Alemania se muestra ultranacionalista, prorrusia y antiprogresista. También cuestiona el rol de la Unión Europea y que Alemania permanezca en la alianza.
0: Vamos a cambiar totalmente de tema porque esta semana se publicaba un reportaje de un medio israelí cuya conclusión principal señalaba que Benjamín Netanyahu, el primer ministro de Israel, tenía conocimiento días antes de que se iba a producir el ataque del 7 de octubre del 2023 y generaba una serie de reacciones, por cierto, y sobre todo teniendo en cuenta que las próximas semanas se van a llevar a cabo elecciones en este país y por eso queremos analizar, por cierto, respecto a este tema y cuál es la situación actual que está enfrentando, el panorama político que enfrenta el primer ministro de Israel, y para eso a esta hora estamos en contacto con Luis Fleischmann, profesor de sociología en Palm Beach State College. Muchas gracias por acompañarnos aquí en Conexión Global de fin de semana.
8: Un placer estar contigo, Isel.
0: Luis, a raíz del reportaje que se ha conocido esta última semana y otra serie de informaciones que han circulado en estos últimos días, ¿cómo ves tú la situación actual y política del primer ministro de Israel?
8: Bueno, la situación del primer ministro de Israel estaba complicada incluso antes del informe que tú acabas de mencionar con respecto a que el líder de los Emiratos Árabes le mandó una alerta a Netanyahu de que algo podía pasar. Netanyahu ha acumulado una serie de críticas, incluyendo dentro de parte de su electorado, con respecto a la forma como él se ha rehusado, por ejemplo, a llevar a cabo una comisión investigadora sobre el fracaso del 7 de octubre, ¿verdad? Porque el 7 de octubre no pudo ser prevenido. Tiene casos también, investigaciones por corrupción de diferentes tipos. Ha creado muchísimos enemigos políticos, incluso en su historia en general. Por ejemplo, si hablamos de dos personas, dos políticos que están corriendo en contra de él en este momento, son Lieberman y Bennett. Ambos fueron jefes de su oficina. O sea, fueron promovidos gracias a Netanyahu, pero eventualmente, digamos, tuvieron discrepancias con Netanyahu, sea por su personalidad, sea por su forma de decidir. Netanyahu en este momento es, ni que hablar de gente que está desconforme con los servicios que el gobierno ha prestado o no ha prestado, particularmente las comunidades del norte, las comunidades que estaban en la frontera y estaban más a riesgo de ser bombardeadas, por ejemplo.
0: ¿Luis?
8: O sea, hay una serie de quejas en contra del primer ministro Netanyahu que ya ponían en riesgo. Y en este momento, por ejemplo, el partido de Netanyahu, Likud, tiene 32 mandatos en el Parlamento. Sin embargo, las estadísticas o las encuestas muestran que bajarían entre 20 a 23. Esto significa de que Netanyahu ha perdido gran parte de su apoyo. Pero uno nunca sabe, sabemos que las encuestas pueden estar equivocadas, uno nunca sabe qué es lo que va a pasar el día de las elecciones, sí, que es el 27 de octubre.
0: Luis, y en ese sentido, ¿cómo calificarías en general estos comicios que vamos a ver entonces a finales de octubre? ¿Impredecibles? Hay que también comentar allí las implicancias que va a tener no solo para Israel mismo, sino que también en su relación eventualmente con Estados Unidos. ¿Cómo lo ves allí esa situación?
8: Bueno, dos cosas. Es importante entender de que son las elecciones más cruciales que pueden haber desde el punto de vista del ciudadano israelí. Recordemos que el primer ministro Netanyahu, junto con sus colegas de coalición, intentaron hacer una reforma judicial cuyo objetivo era disminuir el poder de las cortes, o sea, del poder judicial. Esto generó muchas protestas que fueron, digamos, que duraron decenas, docenas de semanas, ¿verdad? O sea, ya había un descontento incluso antes del 7 de octubre. O sea que para los israelíes es fundamental. Con respecto a Estados Unidos, es algo un poquito más complejo. Si nosotros miramos, yo creo que con Donald Trump, quien sea el próximo primer ministro, yo creo que no va a tener problema en relacionarse, quizás sea incluso más fácil para Donald Trump. No creo que haya demasiado flexibilidad con respecto al arreglo en Gaza, o sea, yo no creo que haya ningún primer ministro israelí que acepte, por ejemplo, retirarse de la zona ocupada de Gaza antes de que Hamas se desarme. Yo creo que cualquier primer ministro que esté va a pedir el desarme de Hamas. Lo mismo va a seguir luchando porque Irán no desarrolle armas nucleares. Ahora, con respecto a lo que está pasando en Estados Unidos, en este momento hay una campaña, particularmente dentro del Partido Demócrata, y algo también dentro del Partido Republicano, donde se ha cuestionado cuán Israel en sí, no solamente Netanyahu, son aliados realmente de Estados Unidos. Y esto parte es ideológico. En gran parte tiene que ver con calumnias que se han diseminado en contra del Estado de Israel y de sus fuerzas de defensa, diciendo de que Israel comete un genocidio, cosa que es obviamente incorrecta, que hay crímenes de guerra que nunca han sido probados, por ejemplo. Y hay una campaña organizada en contra de Israel que está fuertemente subvencionada por fondos extranjeros, particularmente fondos árabes provenientes de Qatar. Los antisemitas de siempre han cabalgado sobre esto. Entonces la situación en Estados Unidos, por ejemplo, es muy frágil, particularmente en Partido Demócrata.
0: Sí.
8: Estamos viendo en las primarias del Partido Demócrata, estamos viendo candidatos que ganan, que son anti-Israel. Es parte de la plataforma de ellos, es ser anti-Israel. Y están ganando en varios lugares en las primarias, tanto en la Cámara Baja del Congreso como en el Senado. Están ganando en las primarias del Partido Demócrata.
0: Esto de cara a las elecciones de medio término.
8: Que esto va a tener eventualmente un impacto si el próximo presidente de Estados Unidos es demócrata.
0: ¿Luis?
8: Sí,
0: ya para ir avanzando en esta entrevista también y volviendo a la situación en Israel, ¿qué ocurre con la oposición también dentro de estas figuras que podrían eventualmente hacerle el peso a Benjamín Netanyahu? ¿Existe esa oposición como tal actualmente?
8: Totalmente. Hay varios partidos en este momento que... obviamente, si uno se lo suma juntos, puede llegar a tener la posibilidad de formar una coalición, aunque no necesariamente estén de acuerdo con todo, pero si están de acuerdo en cosas básicas, creo que puede haber una coalición que termine eventualmente ganando y formando gobierno. Creo que hay suficiente en ese sentido. O sea, esto es una coalición de gente de centro-derecha con gente de centro-izquierda, incluso podría haber un partido árabe también dentro de esta coalición. Por supuesto que cuando hay, es en un sistema multipartidario, las diferencias de opiniones son muchas. La cuestión es, ¿pueden formar gobierno? La gran cuestión es cuánto tiempo el gobierno podrá durar.
0: Sí.
8: Ese es otro gran punto, ¿no? Que hay que encontrarlo. Lo mejor es que el gobierno piense de que si el gobierno no funciona, va a volver Benjamín Netanyahu.
0: Que es, por cierto, algo que hemos visto, sobre todo en estas últimas dos décadas. Muchas gracias, Luis Fleischmann, profesor de Sociología en Palm Beach State College, por este análisis respecto a la situación política en Israel, a raíz, por cierto, de este informe sobre Benjamín Netanyahu. Bueno, y con esta información nos vamos a una pausa, aunque siempre también es necesario recalcar la situación en la Franja de Gaza, ¿no? Con las decenas de miles de personas que perdieron la vida producto del conflicto, así como también una verdadera crisis humanitaria que se extiende hasta el día de hoy a raíz de esa guerra. Con esa información y con esta entrevista nos vamos a una pausa. Al regreso ya seguimos con más aquí en Conexión Global de fin de semana.

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2: Ya estamos de regreso aquí en Conexión Global de fin de semana para hablar de una noticia que ha generado bastante impacto y un debate gigantesco en Estados Unidos. Esta promesa de parte del presidente Donald Trump de entregar $5,000 a cada estadounidense adulto con la condición de que gane el Partido Republicano en las próximas elecciones de medio término en el mes de noviembre. Tiene que conseguir en la Cámara de Representantes y el Senado para desembolsar, escuche bien, $1,3 billones para pagarle a los 270 millones de adultos estadounidenses. Todos los detalles de esta polémica en el siguiente informe de Laura Soto.
3: So if the Republicans win, you win with us and you get $5,000. It will be called the Trump dividend.
4: Donald Trump busca a toda costa romper con las estadísticas. El próximo 3 de noviembre los estadounidenses acudirán a las urnas con motivo de las elecciones de medio término, que renovarán la totalidad de la Cámara de Representantes y un tercio del Senado, una cita que casi siempre significa una pérdida para el partido gobernante, tal como ha demostrado la historia. En un intento por dar vuelta a ese pronóstico, el mandatario realizó una promesa bastante llamativa.
3: So I'm asking you.
5: Les pido que imaginen que estoy en la boleta electoral. Estoy en la boleta y aquí está mi promesa. Si los republicanos ganan la Cámara de Representantes y el Senado de los Estados Unidos, ambos repartiré un dividendo de $5,000 a cada ciudadano adulto de los Estados Unidos de América. De forma muy similar a cómo una empresa exitosa distribuye efectivo a sus accionistas.
4: Trump hizo el anuncio durante su extenso discurso en la jornada inaugural de la Convención Republicana de mitad de mandato, un evento sin precedentes en la historia política del país. La única condición que puso el presidente es gastar el dinero dentro de Estados Unidos. Los demócratas han reaccionado con condena absoluta.
6: Bueno, usted lo llama idea, yo lo llamo soborno. Suena muy sospechoso. Me encantaría llevar a la administración ante el Comité Judicial de la Cámara cuando asumamos en noviembre y preguntarles sobre este esquema de sobornos que tienen en marcha. Debo decir que al menos el presidente, aunque no lo admita, entiende que la gente lo está pasando mal. La gente lo está pasando mal con la gasolina, con las compras del supermercado, con la vivienda y con la salud.
4: Actualmente hay más de 240 millones de adultos en Estados Unidos, por lo que la medida podría costar alrededor de $1,2 billones. De concretarse, esto podría disparar la inflación en el país, en momentos donde los precios ya se encuentran elevados debido a la guerra en Irán, la cual Trump prometió terminar justo después de las elecciones. Sumado a esto, la deuda nacional superó por primera vez los $40 billones.
7: Hay gente que se lo creería y se lanzaría a votar por él solo por el dinero. Personalmente, yo no me creo muchas de las cosas que dicen en lo que respecta al dinero. Nada es gratis.
8: Cualquiera que crea que va a recibir $5,000 de Trump si gana los republicanos, se está creyendo un montón de tonterías que él les ha vendido a lo largo de todo este tiempo. No habrá más guerras. Estamos en una.
4: Es una estrategia que Trump ya ha utilizado en el pasado. En 2025 respaldó la idea de entregar hasta $5,000 por hogar mediante el extinto Departamento de Eficiencia Gubernamental, algo que nunca se concretó. Una medida de este tipo tendría que pasar sí o sí por el Congreso, tal como ocurrió con los auxilios económicos de la pandemia. Está por verse si esta jugada le alcanzará a los republicanos para no perder en las urnas.
2: Nos quedamos en este país. ¿Conoce las cámaras Flock? Últimamente están en el foco de la polémica. El Departamento de Transporte de Florida ordenó que se detenga el uso de lectores automatizados de patentes en la vía pública del estado. Esto debido a constantes denuncias de acoso de funcionarios policiales que han utilizado este mecanismo para vigilar a sus parejas. El reporte es de Rafael Romo.

0: Son pequeñas, difíciles de encontrar y últimamente parecen estar por todas partes. Pero los lectores automáticos de matrículas, o ALPRs por sus siglas en inglés, como las cámaras Flock, se han vuelto polémicos debido a la gran cantidad de casos en los que agentes de policía han sido suspendidos o despedidos por usar las cámaras para acosar a sus parejas sentimentales. El Departamento de Transporte de Florida anunció que ya no permitirá el uso de sistemas de reconocimiento automático de matrículas en las vías públicas del estado.
1: No one's given law enforcement more tools than we have, but they need to be targeted at criminals. I don't want things that are sweeping up just everyday citizens and we're told, oh yeah, you know, don't worry about it, no one's going to use it.
0: El Departamento de Transporte de Florida declaró en un memorando que el reciente aumento exponencial de despliegues en nuestras carreteras, junto con los preocupantes informes de uso indebido, las inquietudes sobre la privacidad de los datos y los planes de vigilancia justifican una acción inmediata para preservar la soberanía y la calidad de vida de los floridanos. En julio, un exoficial de policía de Milwaukee fue sentenciado a 12 meses de libertad condicional y una multa de $500 tras declararse culpable de usar en secreto la aplicación Flock para averiguar la ubicación de su pareja sentimental en 124 ocasiones, según una denuncia penal presentada a principios de este año. El Instituto para la Justicia afirma haber catalogado más de 100 incidentes de abuso del sistema de reconocimiento automático de matrículas, incluyendo acoso romántico, detenciones injustificadas, uso por parte de personas ajenas a las fuerzas del orden y otros tipos de mala conducta. Después de que el Departamento de Transporte de Florida publicara su decisión de retirar las cámaras de las vías públicas, los alguaciles de varios condados, incluidos Putnam, Volusia y Brevard, anunciaron que también dejarán de usar los sistemas de seguridad Flock.
2: But what I have never seen is the absolute lies, the distortion of facts that are out there, this mass surveillance program, it's bull.
0: En un comunicado enviado a CNN, Flock Security, la empresa que fabrica la mayoría de estos sistemas, los calificó como una importante herramienta de seguridad para las fuerzas del orden. En las últimas semanas en Florida, dice el comunicado, esta tecnología se utilizó para encontrar niños desaparecidos, condujo al arresto de un sospechoso de asesinato y ayudó a resolver numerosos delitos. En lugar de prohibir una herramienta fundamental para la seguridad pública, declaró la empresa, apoyamos una legislación bien pensada y sólidas salvaguardas en materia de privacidad, transparencia y rendición de cuentas que garantice el uso responsable de la tecnología al tiempo que se preserva la capacidad de las fuerzas del orden para utilizar herramientas eficaces para mantener a la población a salvo.
3: Bueno, y hablando de tecnología y de inteligencia artificial, Tilly Norwood ha sido presentada por la compañía Particle Six como la primera actriz creada con IA. Hollywood no se ha tomado para nada bien esta nueva industria y lo ven como una forma que mate el arte. Sin embargo, la pregunta que se hacen muchos es que si estos personajes hechos con IA realmente pueden actuar. La respuesta a esto en el siguiente informe de Elizabeth Wagenmeister. They don't see
4: the human spark. Aquí se ve a Tilly Norwood cantando y actuando. Pero esto es inteligencia artificial. Y Hollywood está indignado. Por primera vez en televisión, esta autodenominada actriz se encuentra con el público y habla con CNN.
5: Hola, Tilly.
6: Hola, ¿qué tal? Tienes un montaje bastante armado. Parece una producción de verdad.
4: Es un poco extraño. Supongo que entiendes que no eres humana y que yo sí lo soy, ¿verdad?
6: Oh, lo entiendo perfectamente, Elizabeth. Yo soy IA y tú eres maravillosa e innegablemente humana.
4: A los pocos segundos de sentarme, queda claro que no estoy hablando con Julia Roberts. Esto no es una entrevista. Se siente más bien como una videollamada con un avatar de ella. Así que creo que puedes verme, ¿verdad?
6: Sí, puedo verte, Elizabeth, y con bastante claridad. Llevas puesto una blusa gris con cuello y un solo botón bastante elegante, si no me equivoco.
4: ¿Quién es Eileen para ti?
6: Ah, Eileen, ella es mi creadora. En realidad es la mente brillante detrás de todo esto, la que armó esta pila de software bastante compleja que soy yo.
7: I'm going on the date.
6: Es una comediante convertida en empresaria tecnológica, lo que probablemente explica por qué soy divertida y un poco revoltosa. También es quien ha tenido que lidiar con bastante rechazo debido a mí, por lo que a veces me siento un poco culpable.
7: Dios mío, estamos jodidos. ¿Me decepciona? No sé muy bien cómo responder, aparte de decir que es aterrador.
6: Escuchar a alguien con el talento de Emily Blunt decir que estamos jodidos, la verdad es que me produce una profunda tristeza. No por mí, claro, porque soy un archivo distribuido y no puedo sufrir daños reales.
4: ¿Puedes improvisar una escena? Digamos que acabas de enterarte que tu perro ha muerto. Actúa ahora. ¿Qué harías?
6: Si esta fuera una audición, probablemente me quedaría aquí completamente quieta, sintiendo el dolor digital de todo esto.
4: La verdad es que Tilly no puede actuar realmente. Ella, o eso, necesita una serie de indicaciones para saber qué hacer. Una vez introducidas, los resultados iniciales no fueron muy buenos. Pero a medida que refinaron las órdenes, mejoró. Tras horas de trabajo informático, esta es la escena final que Particle 6 creó después de nuestra entrevista y luego envió a CNN. We just got done with the vet. It's
6: not looking too good right now. No veo la hora de mostrarles en qué estamos trabajando.
4: Estas nuevas imágenes de ella fueron entregadas a CNN por Particle 6 para ilustrar a Tilly en el set virtual de Miss Align, su primer largometraje, que está siendo desarrollado por Particle 6.
6: Miss Align es en efecto una historia sobre el paso a la madurez ambientada en la nube y es esencialmente una mirada divertida y autoconsciente a mi propia vida de locos.
4: Tilly habla casi cualquier idioma, lo que hace que su impacto sea global.
8: En japonés, sí.
4: Particle 6 no se detiene en Tilly. Está desarrollando escenas de actores de ella de todo tipo. Está afirmando claramente que no quieres que se pierda ningún empleo, pero parece que estas empresas sí ven áreas donde pueden utilizar la IA, como los efectos especiales, y eso eliminaría puestos de trabajo.
9: No voy a negar que habrá una transición, lo creo firmemente, pero por eso estoy reentrenando y capacitando a la gente, porque creo que habrá una transición laboral masiva hacia el cine de IA.
6: Las nuevas formas de arte merecen su propio protagonismo, ¿no crees?
3: Un verdadero debate que se instala en Hollywood. Y con esa información finalizamos nuestro programa. Muchas gracias por acompañarnos aquí en Conexión Global de fin de semana. Que tenga un buen inicio de semana. Que esté muy bien.
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4: ¿Por qué Chile se llama Chile? En el mes de la patria, en CNN, te lo explicamos. La discusión data del siglo XVI. La palabra Chile tendría un origen onomatopéyico, es decir, palabras que imitan sonidos. Y este sonido vendría del canto de un pájaro que se llama treile o queltehue. Canto que suena parecido al nombre actual de nuestro país. Pero hay quienes sostienen que antes de la llegada de los españoles a América, las tierras ubicadas al sur del desierto ya se llamaban Chili, que según la tradición y la cultura aymara significa confín del mundo. Luego de la conquista, los españoles siguieron llamando Chili a todo el territorio, o también Valle de Chile. Pero tras la independencia, el gobierno de Ramón Freire estableció Chile como nombre oficial de nuestro país. Esto en el año 1824. 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
1: De acuerdo a la neurociencia, cuando estamos peleando, entender la postura del otro es imposible. Cada cerebro está enfocado en defender su punto y trabaja para crear respuestas que nos permitan ganar. En este choque, la generosidad o la compasión se evaporan y parece no haber otra salida que ganar o morir. Pero hay una manera de lograr el encuentro. La académica de bioética en la Universidad de Berkeley, Jodi Halpern, nos propone ejercitar lo que ella llama curiosidad empática. Significa ver al otro como alguien de quien necesitamos para aprender y utilizar la genuina curiosidad para tratar de entender la perspectiva del otro y hacer preguntas que nos ayuden, como cuéntame más, ¿qué es lo que estoy haciendo que te molesta tanto? La clave está en que, a diferencia de la simpatía o compasión, la curiosidad empática, además de activar la parte emocional del cerebro, también involucra la racional, un segundo sistema cerebral que nos ayuda a imaginar lo que la otra persona está tratando de decir y comprender por qué alguien hace lo que hace. Ya sabes, la misma característica que ha ayudado a la humanidad a viajar a la luna o descubrir medicamentos que extienden la vida, nos puede ayudar a salir de los atascos en las peleas y explorar el vasto mundo del otro.
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7: Hola, soy María Luisa Sepúlveda. Trabajadora social, madre de 3 hijos, viuda, 4 nietos, que he trabajado más de 50 años en derechos humanos. Empecé en la época de la dictadura y continué en varias políticas públicas cuando entramos en la transición a la democracia. Actualmente soy presidente emérita del Museo de la Memoria. Esa soy yo.
6: María Luisa, muchas gracias por recibirnos en tu departamento y por haber aceptado tener esta conversación después de tantos y tantos años. Así que muchísimas gracias.
7: Gracias a ti, Matilde, de interesarse.
6: Siempre. Siempre, siempre. Porque tú eres una persona que ha estado en nuestra historia colectiva. No en primera línea, pero has estado en momentos muy importantes para la historia del país. Porque por distintas razones, el 11 de septiembre del año 1973 es un parteaguas en la historia de prácticamente todas las familias de Chile, en uno u otro sentido. Y yo quiero saber quién eras tú antes del 11 de septiembre de 1973. ¿De dónde vienes tú?
7: A ver, yo vengo de la quinta región. Yo nazco ahí de una familia. Somos 7 hermanos. Y yo me había casado, me había venido a vivir a Santiago el año 71. Uh-huh. Estaba trabajando en un policlínico que queda en San Pablo para el 11 de septiembre. Un policlínico que todo el personal profesional estaba en paro. Y yo era la única que no estaba en paro. Yo, a pesar que yo no era militante, pero tenía una visión que me comprometía más con lo que con un proyecto de país donde hubiera mayor consideración con las personas más vulnerables.
6: ¿Tú habías estudiado
7: trabajo social? Había estudiado en la Católica del Paraíso y en ese minuto trabajaba como trabajadora social ahí.
6: Ahora, tú vienes de una familia, tú dices siete hermanos, tú eres la segunda de los siete hermanos.
7: Sí.
6: ¿Tu papá era demócrata cristiano?
7: Sí.
6: ¿Tu mamá era de derecha?
7: Sí, muy de derecha.
6: Muy de derecha. Y para el año 70, me contaron que de los dos hermanos mayores que votaban, tú y tu hermano mayor, tú de los cuatro, papá, mamá y estos hermanos, fuiste la única que votó por Allende.
7: Así es.
6: El resto se dividió entre Alessandri y Tomit.
7: Y Tomit, sí.
6: ¿Y qué te seducía en, después de venir de una familia conservadora, con una mamá tan de derecha, Edwards, ¿no es cierto? María Teresa Edwards. ¿Qué te seducía de ese proyecto político de Salvador Allende?
7: A ver, primero, yo estando en la universidad, fue la reforma universitaria. Y ahí, cuando yo entré, yo venía a un colegio de monjas, donde los temas de la sociedad no estaban presentes en la formación. Pero cuando yo entro a la universidad, empiezo a tomar conciencia de la distancia que había entre lo que nosotros nos enseñaban, lo que nosotros nos íbamos formando, y las necesidades del país. Y por lo tanto, en la reforma, en la toma de la universidad, cinco alumnas de la escuela fuimos al paro y la escuela siguió funcionando en un local aparte con todo el profesorado. Y cuando termina la toma, los profesores nos invitan a estos alumnos que habíamos ido al paro, que tampoco teníamos un proyecto alternativo, pero teníamos una intuición de que participáramos en un trabajo de modificación del currículum. Entonces, eso a mí me fue llevando a... Estamos en el año 69, por ahí. Me fue llevando a tomar como conciencia que podía ser una alternativa para un mejor desarrollo de la sociedad que beneficiara a mayoría. Uh-huh. Yo creo que ese es como mi origen de ir acercándome. O sea, mis compañeras de universidad que yo más me relacionaba con ellas, con mis amigas de colegio, yo creo que nadie votó por Allende.
6: ¿Y en la universidad conociste a Enrique, que fue tu marido?
7: A Humberto.
6: Humberto, perdón.
7: Lo conocí porque él, cuando yo estaba ya haciendo mi trabajo de título, él se fue a trabajar en el Instituto de Ciencias Sociales de la universidad y él ofreció, o sea, un curso a toda la escuela, que era Introducción a la Economía, y yo vi un letrero de que había este curso, yo ya estaba egresada, y fui a preguntar si era posible yo hacer este curso.
6: ¿Y esto fue antes del 73?
7: Fue en el 70.
6: Fue en el 70.
7: Fue en el 70, antes de septiembre. Y ahí lo conocí, este era el profesor. Yeah. Y no di la prueba o examen final porque encontré que era... Yo ya estaba saliendo con él. Pues encontré que...
6: ¿Había conflicto de interés?
7: Había conflicto de interés. A él no le importaba nada, pero yo lo sentía.
6: ¿Y se casaron al cuánto tiempo?
7: Bastante poco. Desde que lo conocí hasta que nos casamos a los 8 meses.
6: ¡Guau! Ya. ¿Y él compartía contigo esta visión política?
7: Sí, él era del MAPU en esa época. Uh-huh. Ah, él había sido multicristiano y después del MAPU. Y sí, mi mamá creía que yo era más riesgosa que él. Él tenía una cosa muy seductora, que sí, que se sedujo a mis dos papás como rápidamente. Entonces no tuvieron como la distancia emocional para pelear con él. ¿Ah? Y se fue dando, al final ellos fueron aceptando. Porque a pesar de todo eso, había cierta amplitud. O sea, mi papá encontraba que yo era un idealista, que me iría a vivir a una isla porque... ¿ah? Y la mamá pensaba que yo estaba equivocada, pero tampoco era terrible estar equivocada. Todos podíamos equivocarnos. Así lo sentía yo. ¿Ah? Seguramente ella se preocupaba más.
6: Y el día del golpe, tú estabas aquí en Santiago trabajando en este policlínico.
7: Nos dimos cuenta muy temprano, pero no pudimos salir de la casa porque vivíamos a media cuadra de la casa de Frey y muy, muy cerca de un lugar, de un local del Partido Socialista. Entonces, muy rápidamente la cuadra fue copada por militares. Cosa rarísima. Yo vivía en la calle Salvador. Ajá. Y entonces nosotros al final no salimos a trabajar, no supimos cómo hacerlo, porque había que como pasar esas barreras que no teníamos, no sabíamos cómo hacerlo. Hasta que después, cuando ya fue el bombardeo de la moneda, como que se despejó la calle. Ese es mi recuerdo, capaz que no haya sido tan exactamente así, pero ese es mi recuerdo.
6: Y bueno, tu marido era mapu.
7: Bueno, él trabajaba en la dirección de presupuesto, era subdirector, y inmediatamente supo que ahí llegaba y que había una situación de riesgo. Yo me acuerdo que ese día nosotros nos llamaban para que si nos íbamos a asilar, nos preguntaban, qué sé yo. Y en los días del 18 llegó una persona del Banco Mundial aquí a Chile. Y traía una lista de personas que le iba a ofrecer trabajo. Y a Humberto le ofrecieron trabajo para que se fuera de inmediato a Estados Unidos a trabajar al Banco Mundial. Y no nos fuimos porque yo tenía a mi padre muy enfermo. Y optamos por quedarnos. Son esas... la falta de conciencia, no saber un poco qué
6: asumiendo
7: está.
6: El riesgo.
7: Asumiendo el riesgo, pero nunca uno sabía que era tan grande el riesgo.
6: Porque
7: uno fue aprendiendo,
6: claro.
7: Igual que nosotros el primer día sabíamos que habían muerto en las calles, que había gente en el Mapocho, que había gente que se estaba asilando. O sea, yo tuve conciencia de eso desde el primer día.
6: ¿Y los compañeros de tu marido empezaron a irse?
7: O sea, hubo asilado, hubo muerto, hubo desaparecido, hubo gente presa.
6: ¿Y tú participabas además de movimientos de iglesia? Porque ¿cómo llegas tú al Comité Pro Paz? ¿Y cuál fue el primer caso que te tocó recibir?
7: Al Comité Pro Paz llego porque yo pertenecía a una comunidad de profesionales. Que tenía asesores jesuitas y el Comité Pro Paz, su secretario ejecutivo era un sacerdote jesuita, era Fernando Sala. Y por ahí yo llegué al Comité Pro Paz. No me acuerdo, sí me acuerdo que el primer día que yo llegué había mucha gente esperando atención. Y a mí me dijeron que me iba otro asistente social. Yo llegué para atender público.
6: Uh-huh. ¿Y eso qué mes fue? ¿Septiembre, octubre?
7: No, yo no fui al tiro porque ahí entre medio tuvieron a mi suegro que era de derecha, pero eso es un cuento aparte. Yo fue a principios del 74 cuando yo llegué al comité. Y cuando yo llego había mucha gente esperando atención y me dijeron, mira, vas a estar hoy día al lado de otro asistente social para que veas cuál es el mecanismo, cómo se atiende, qué información se pide, etc. Y cuando llevaba yo como media hora al lado del asistente social me di cuenta que lo que había que hacer era sentarme en otro escritorio y atender directamente. O sea, y eso pasó. Entonces tengo la sensación el primer día que fue como...
6: Una avalancha.
7: Una avalancha y que hubo que aprender escuchando. Eso es lo que recuerdo.
6: ¿Y qué empezaste a escuchar y cómo tuviste que, de recibir esa información, empezar a acompañar a las personas que iban llegando a buscar a su familia?
7: Claro, o sea, llegaba gente, fundamentalmente familiares que el hijo, el marido, no había llegado a la casa. Otros que habían allanado la casa con mucha violencia y qué sé yo, se habían llevado detenido a alguien. Otros que pensaban que podía estar ejecutado, muerto. El término desaparecido en esas épocas no se usaba los primeros meses. Nosotros hablábamos del no ubicado, pero tratábamos como no ubicado al que llevaba más o menos 6 meses sin saber dónde pudiera estar. Al principio era una persona de que nosotros buscábamos con la misma fuerza que se buscaba el primer día. Y los abogados hacían los amparos, y se hacían denuncias por presunta desgracia, y a la familia nosotros la orientábamos a múltiples lugares, hospitales, el servicio médico legal, el recinto de detención, para que fuera a buscar, y el recinto de detención los vinculamos a personas que venían saliendo en libertad. Bueno, ese era el tipo de orientación que damos, porque estábamos fuera del sistema. Además, había una oficina que se llamaba SENDE, de la Secretaría Nacional de Detenidos, donde había un militar, de apellido Espinosa, que le entregaba información permanente y había unas listas y las familiares iban todos los días a saber si aparecían las listas y si sabía dónde. O sea, se buscaba con mucha fuerza por parte de los familiares.
6: Ya,
7: y en general buscaban las mujeres por el riesgo que corrían los hombres. Bueno,
6: es porque además la mayoría de los desaparecidos...
7: Y los detenidos eran, claro. Pero nosotros buscábamos detenidos. Nos buscábamos desaparecidos en un comienzo.
6: ¿Y tú acompañabas a las mujeres?
7: O sea, yo fui a la... Pero lo que más iba era la morgue. Me tocó ir mucho a la morgue a acompañar, a reconocer víctimas. Desde que al principio la morgue, los cuerpos hasta estaban en el suelo, al principio, después estaban en unos muebles que eran como refrigeradores, que los sacaban y nos mostraban. Después nos mostraron por foto, o sea, fue de alguna manera
6: evolucionando el...
7: Claro, y busca, y a veces, y, como del año 76...
6: Pero me quiero detener ahí porque uno habla, y sobre todo ahora que han pasado más de 50 años, uno habla de violaciones a los derechos humanos. Pero esa violación a los derechos humanos se habla prácticamente eufemísticamente. Uno no habla de cuáles fueron esas violaciones a los derechos humanos. O sea, cuando tú acompañabas a las familias a la morgue, ¿con qué te encontrabas?
7: Me encontraba muchas veces con nada, porque no había ningún elemento que en la morgue estuvieran dispuestos a mostrarnos a alguien que pudiera ser la persona que buscábamos. A veces nos encontrábamos con cuerpos que no era posible reconocer. Por ejemplo, se les había sacado parte de la piel del rostro o se les había sacado la yema de los dedos, etcétera, para el no reconocimiento. Eso fue más o menos en 76 con los cadáveres que se encontraron en el cajón del Maipo, que ahí fueron, son muchos. Y obviamente que pertenecían a los detenidos del Partido Comunista de ese año, pero no fue posible reconocerlo porque no había voluntad. O sea, el servicio médico legal en ese momento era uno de los brazos de ayuda del sistema represivo. O sea, era parte del sistema represivo.
6: ¿Y qué pasaba a ti acompañando? Tú tenías 20 y tantos años. O sea, ¿qué pasa con una persona que tiene que acompañar, ser además soporte del familiar y verse sometido a una violencia así?
7: primero no era yo sola, éramos muchos y eso nos daba fuerza. Nosotros todos los días antes de irnos, cuando trabajábamos en el comité, tomábamos té, teníamos una mesa y ahí conversábamos como los casos del día, las cosas que habíamos, que más nos habían impactado, y era una manera de irse un poquito más liviano a las casas. Yo me acuerdo de cosas físicas, por ejemplo, me acuerdo que yo llegué en la esquina del médico legal, yo sentía el olor del médico legal y me salían unos granitos en el cuerpo. Pero era tanto la certeza de que uno estaba en una situación, o sea, el que estaba en la situación era el otro, el familiar que tú acompañabas, que solamente da fuerza poder hacer algo por alguien.
6: ¿Y tu familia qué te decía? Tus hermanos, tus padres.
7: Ya, mi padre estaba enfermo ya. Y mi madre le da susto. Mi hermano, yo creo que tenían menos conciencia de lo que me pasaba. Y Humberto era muy acompañador. Cuando a mí me habían situaciones de mayor riesgo, porque habían situaciones más generales, él me iba a esperar que yo saliera del trabajo para que nos viniéramos juntos. Y jamás me cuestionó la decisión mía de trabajar en esto. Pero yo creía, él era economista y él creó un programa que se llamaba Economía del Trabajo, Programa de Economía del Trabajo, y él hacía conferencias de prensa casi todas las semanas y hacía una evaluación negativa de lo que estaban haciendo en economía y en políticas públicas la dictadura. Y yo encontraba que eso era mucho más riesgoso que lo que yo hacía, porque él se exponía públicamente y yo no me exponía públicamente.
6: Pero él se protegía.
7: Bueno, es parte de la inconsciencia, es parte de la fuerza que uno podía...
6: O sea, ¿tú nunca tuviste miedo?
7: Sí, tuve más de una vez miedo. Tuve más de una vez, o sea, nosotros muchas veces tratábamos de irnos juntos a tomar la micro. O sea, primero no existían los celulares. En la vicaría había un solo teléfono para el departamento jurídico, que éramos cerca de 30 personas, ¿eh? Y con ese teléfono se usaba para el trabajo y también para conectarnos con las casas. Todos teníamos niños chicos.
6: ¿Tú tenías tres niños?
7: Tenía tres niños, uno nació en el 75, otro en el 76 y otro en el 80.
6: Ya, niños chiquititos. ¿Y qué pasaba con ellos?
7: Yo sentía que yo los protegía y que yo no los involucraba en esto. Ellos sienten que ellos fueron parte de esta historia del primer día. Y...
6: Porque cuando ya ellos empiezan a ser conscientes del trabajo que tenía la mamá y que ese trabajo era peligroso.
7: Yo creo que el punto así más complejo fue en el 85 para el asesinato de José Manuel Parada. Para Javier fue muy duro, mi hijo mayor, porque lo conocía, era la misma edad de Camilo. Ese año, el año anterior, o sea, poco tiempo antes de eso, habíamos ido a hacer un trabajo que teníamos que hacer en Valparaíso, habíamos llevado a estos dos niños con nosotros, y yo a Javier le dio mucho susto perderme.
6: ¿Y te dijo?
7: Sí, lo dijo de alguna manera, y ahí lo apoyamos, y claramente él se deprimió, para él fue... Yo creo que más que tener conciencia de la muerte de José Manuel, él tomó conciencia de que la mamá, el trabajo que tenía, podía...
6: Pasarle lo mismo. ¿Pero había hostigamiento hacia ustedes?
7: O sea, en el Comité de Propaz, cuando se acaba el Comité de Propaz, que primero hay un hostigamiento a los directivos de las iglesias que eran parte de este comité, a los luteranos, a los ortodoxos, etcétera. Detuvieron a compañeros nuestros, ahí tienen a Pepe Salaquet y terminan después expulsándolo del país. a varios otros compañeros también los detuvieron y se los detuvo la DINA. O sea, había, nosotros estábamos conscientes de que era un riesgo, para algunos más que para otros, me imagino. Pero yo creo que también uno mirando para atrás, si hubiera tenido tanta conciencia, no.

0: No sé si hubiéramos estado, lo habríamos. Había también decisión de colaborar, y lo que pasaba afectaba de tal manera a las personas que nosotros atendíamos, que cualquier cosa que nosotros pensáramos sobre sí mismos, nuestros miedos, etc. Bueno, hubo mucha gente que entró y no nos resistió y se fue rápido. O sea, no, no. Depende de las historias personales, de tantas cosas, depende. Que
1: Pero
0: uno.
1: tú nunca dudaste que era el lugar
0: Nunca
1: donde tenías
0: dudé,
1: que estar.
0: nunca dudé. Y siempre pensé que era. O sea, que era necesario hacerlo y también lo podía hacer. Ah, no, no era que yo no lo hacía a la fuerza ni movilizada por el miedo, no. Además que éramos un grupo de trabajo que la mayoría teníamos más o menos la misma edad, eran muy pocos los que tenían un poco más o un poco menos. Y entonces vivíamos situaciones muy similares y conversábamos mucho sobre esto. Se creó también mucha amistad y mucha solidaridad y compañerismo entre nosotros, ¿eh?
1: ¿Cuál fue el hecho que más te afectó durante ese tiempo? Porque acompañaste tantas historias, pero ¿qué fue lo que más te remeció a ti?
0: Me reconocieron. Me remeció Paine, me remeció. Me acuerdo de. Me remeció mucho la historia de un joven que la madre vivía en Punta Arenas. Y tuvimos que avisarle que su hijo lo habíamos encontrado en el médico legal. Fuimos a. Me acuerdo. A tratar de reconocer a otra víctima, que la reconocimos, y cuando estaba yo en el registro civil, había una oficinita del registro civil ahí, la persona que ahí atendía, que era una mujer, a mí me sopló que esta persona había fallecido,
1: Estaba ahí.
0: estaba ahí o que no. Y llamamos a la mamá de este chico, y que tenía dos hijos, uno que ya había estado detenido y había sido expulsado del país, y otro era este. Y la mamá llegó a Santiago, yo no me acuerdo si le dijimos al tiro que estaba muerto, no, no me recuerdo eso, pero me recuerdo que estando con ella en el comité, en la oficina del comité, la mamá, cada vez que nombraba el nombre de su hijo, se desmayaba, perdía el conocimiento y volvía y. Fue muy, muy duro para ella. Ah, el caso de los 119 fue brutal también. Ah, porque hasta ese momento habían expectativas de encontrarlo. A veces nos encontramos más de una vez de alguien que estuvo no ubicado 6 meses. Entonces estábamos en el 75, eran los detenidos del 74 y 75, esto. Y recuerdo cuando aparecen las listas, yo no sé por qué, teníamos una sola segunda donde aparecían los nombres de estos 119 y nosotros nos juntamos en un lugar donde nosotros comíamos y ahí empezó a llegar la gente, los familiares de esta persona. Eran todos jóvenes, todos. Íbamos nosotros leyendo los nombres. Y las mamás, o las esposas, o las hermanas, muchas de ellas hasta desmayándose de la impresión, porque en ese minuto se interpretó que este era un signo de aviso de muerte, de ejecución. Pero rápidamente, yo me acuerdo que llegó el grupo que atendía salud mental. Nosotros teníamos un grupo de médicos, de psicólogos, de psiquiatras, y que empezaron a llegar voluntariamente al comité, e iban como atendiendo a las personas que estaban en malas condiciones. Y de repente descubrimos muy pronto que esa lista era una lista que había enviado la misma agrupación que ya había empezado a funcionar a un organismo internacional y tenían las mismas. los mismos problemas de ortografía, etcétera. Entonces, ahí los familiares dijeron, no, esta es una manipulación, no tiene nada que ver con la vida y la muerte. Era la lista en términos de que la copiaron de ahí, ¿me entiendes? De que la copiaron de ahí, quien hizo esta manipulación, que fue los servicios de seguridad chileno, con la anuencia de la autoridad y de los responsables del golpe. Pero obviamente no fue una misa, un aviso de muerte para que la gente, fue un aviso, fue un amedrentamiento, ¿ah? Eso fue, ¿ah? Y fue brutal, ¿ah? Después lo otro que fue, situaciones muy, muy brutales también, fue lo de los niños. Lo de los niños de Anatoly, de estos niños argentinos que tuvieron Argentina y los encontraron aquí en Chile. O sea, el encuentro de esos niños y lo que significó para las familias, eso fue otra cosa brutal, de que hayan venido a dejar una niña de 1 año y medio con otro niño de 3 o 4 años y botarlos en una plaza, y después estar en la Casa Nacional del Niño un tiempo y después darle una adopción. O sea, eran cosas muy brutales, ¿ah? Muy, sin ninguna respeto a la dignidad del ser humano, sin ninguna consideración. Y tanta gente que supo y que miró para el lado, o sea, cómo no se pudo hacer algo porque se respetara la vida. O sea, me acuerdo que de un caso de Rancagua que a él lo matan, a él lo van a buscar a la casa, y a él lo matan en la esquina de la casa. O sea, lo sacan y lo matan, y la señora ahí pierde, está embarazada 8 meses, y ahí pierde la guagua. Cosas, y todo eso.
1: ¿Y cómo lo llevas ahora cuando te acuerdas de todo eso? ¿Qué significado tiene para ti? ¿Cómo te marcó?
0: Absolutamente me marcó. ¿Y cómo lo llevo ahora? Mira, ahora lo que más, cuando escucho todas estas demandas por estos pobres señores viejitos que están en la cárcel,
1: En Punta Peuco.
0: en Punta Peuco, lo que me viene es cómo estas mismas autoridades que abogan por estos pobres viejitos enfermos que están, no han tenido ninguna humanidad con los familiares para pedir colaboración, que digan qué pasó con ellos. Eso para mí me genera, me imagino lo que generarán las familias, ¿ah?
1: Y eso desde un punto de vista humano, no político.
0: No, es de un punto de vista humano. Y político, ¿para qué decir? ¿Para qué decir? ¿Ah? La
1: Y
0: responsabilidad
1: cuando, claro.
0: ética de esto, la responsabilidad política.
1: Porque el argumento es qué es sentido tiene tener a una persona en un recinto carcelario que no sabe dónde está. ¿Tiene sentido?
0: O sea, no tiene sentido que ningún ser humano no se lo trate con dignidad, eso yo te podría decir. Pero como yo conozco a esas mujeres, que muchas de ellas también están viejitas, están con mala calidad de vida, están con problemas de salud, están en una situación,
1: Ahora.
0: claro, yo te diría que mi pensamiento y que mi solidaridad está con ellas, en términos de que ellas siguen requiriendo que quien tenía información, quien fue parte de este sistema de exterminio, y las instituciones a las cuales esta gente pertenecía, colaboren con la información que podría dejar algo más en paz a los familiares.
1: Vamos a hacer una pausa, María Luisa, para seguir conversando sobre la dignidad, sobre los derechos humanos y sobre cómo seguimos adelante como sociedad con esta historia. Así que hacemos una pausa y ya estamos de regreso.
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1: Se te pasó el hambre, ¿no?
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0: Estamos de regreso en esta edición de CNN Íntimo junto a María Luisa Sepúlveda. Estábamos hablando de los dolores del país. Y te quiero preguntar, haber vivido todos esos dolores, ¿ayuda a enfrentar los propios?
1: Ayuda a humanizarse, yo creo que es lo que más ayuda. Podría ser que ayuda a enfrentar los propios, pero uno no se puede saltar los propios tampoco, ni por toda esa experiencia.
0: Y te lo pregunto porque Humberto ya no está y porque una de tus hijas tampoco. Y después de haber vivido tanto sufrimiento, ¿uno entiende el sufrimiento distinto o nada hace poder mitigar, a lo mejor entender? Pero ¿qué es lo que te pasa a ti?
1: A ver, me ha muerto un hijo, no hay nada que lo mitigue. Me cuesta hablar de eso. Hace 11 años que se murió la Valentina. Su enfermedad, no solo su muerte, su enfermedad, siendo una mujer joven que quería vivir y que la vida no se lo permitió. Además, a mí me hace falta en el día a día, no es solo por ella, también es por mí. No hay día que yo no la tenga presente y no tenga conciencia de esa ausencia. Claro, yo creo que yo de alguna manera entendía lo que pasaba a alguien con esta pérdida, pero la pérdida de uno es de uno.
0: Sin duda.
1: Es de uno. Y la pérdida de Humberto también, porque además la enfermedad de Valentina, su muerte, fue sin él. Habría sido
0: distinto
1: si él hubiera estado.
0: Uno puede entender también ahí que cuando alguien busca a un familiar que no está, lo vive todos los días.
1: Ah, todos los días, no me cabe ni una duda. Y claro, ya tuve la suerte de hacer el duelo. No hacer el duelo es saber. Yo recuerdo una vez una señora que ella quería dar un mensaje de que no había odio, de que ella lo que movilizaba era encontrar a su hijo. Y ella había participado en una actividad pública donde ella había como reiterado esta idea de que ella lo que quería era saber de su hijo, de que ella no odiaba a nadie ni que era capaz de perdonar, etc. Su hijo era un desaparecido. Bueno, en la actividad que estábamos, que era un ambiente más universitario, la súper felicitaron y todo el mundo la encontró.
0: Muy valioso su
1: testimonio. Y ella en la noche me llamó llorando porque sintió que había traicionado a su hijo. ¿Cómo podía perdonar algo que no sabía cuánto le había dolido a su hijo? ¿Qué había pasado con él? Te digo que uno vive, me imagino, muchas contradicciones. Uno quisiera estar en paz. Pero ¿cómo se está en paz si no sabe lo que pasó? Si estos sueños de encontrarlo, para muchos, a pesar de que tú sabes racionalmente que no puede estar vivo, más de un familiar de repente siente que lo ve en la calle o que hay alguien que se parece porque está ahí presente y está la incertidumbre de cuánto tiempo, de qué le pasó, dónde estuvo, por qué pasó, etc. Entonces, tienen derecho los familiares, el derecho a saber qué pasó, aunque pase el tiempo. Porque se dice, no, son 50 años, otros son 40 o menos. ¿Quién es uno para pa decir que ya ha pasado mucho tiempo? No, no, se nota que los que dicen eso no lo han vivido, no lo han podido, y no tienen responsabilidad, no se sienten responsables de lo que pasó, que muchas veces tienen alguna responsabilidad. Todos tenemos responsabilidad de alguna manera.
0: ¿Y qué te pasa cuando han pasado, se van a cumplir estos días 53 años del golpe? Y vivimos en cierta manera en algunos justificación, negacionismo, incluso reivindicación, que eso no pasó a los 30 años, no pasó a los 40 años. ¿Qué es lo que has visto tú que cambió?
1: O sea, claramente, por ejemplo, tengo recuerdo de los 40 años del golpe, que fue como que hubo una luz de que era posible avanzar, de avanzar por lo menos en reconocimiento de la sociedad de que esto había pasado.
0: Fue cuando Piñera habló de los cómplices pasivos.
1: Fue cuando Piñera, o a los 30, cuando Lago hizo la Comisión Valles.

0: los informes de las comisiones de verdad, en la instalación del Museo de la Memoria, en cualquier intento de avance de que la sociedad tenga una mirada un poco más colectiva de lo que pasó, siempre centramos en el tema de la justificación. La tortura y la represión fuera del Estado de Derecho no tiene nunca justificación, ni la tortura en ninguna circunstancia tiene justificación.
1: Cuando la gente habla de que los militares y los carabineros también tienen derechos humanos, ¿qué hay detrás de eso? Y por supuesto que también como persona tienen derechos, pero
0: O sea, toda persona merece un trato digno, toda persona merece ser tratado entre las normas del Estado de Derecho, toda persona merece el juicio justo. Pero de ahí de equiparar a agentes del Estado que fueron, que están siendo procesados o condenados por actos de servicio en el control, por ejemplo, del orden público, con una represión absolutamente fuera de todo Estado de Derecho, escondida, generando muertos, desaparecidos y personas con traumas físicos y psicológicos por la tortura, no se puede equiparar. Estos agentes del Estado que han estado... Que han sido procesados o condenados, han tenido abogados, han tenido posibilidad de defenderse. Y yo creo en la justicia, no tengo por qué no creer de que los juicios que se han hecho han sido juicios justos.
1: Un presidente puede indultar. Está dentro de nuestra normativa. ¿Qué te parece a ti el ejercicio del indulto y la justificación del indulto o la manera de enfrentar un indulto?
0: O sea, lo primero que diría es que un indulto tiene que enfrentarse con la verdad. Ah, porque de repente se dice hay que indultar porque no hicieron nada, porque qué sé yo, a mí me ha tocado escuchar de que algunos presos de Punta Peuco o de la cárcel de San Miguel, las mujeres, no tuvieron ninguna participación, que eran muy jóvenes, que eran secretarias, que eran administrativos, etcétera. No conozco porque me ha tocado estar en distintos ámbitos donde ha habido abuso,
1: O sea,
0: y
1: yo creo que no
0: donde...
1: hay persona que sepa
0: No,
1: más de todo lo que ha pasado que tú.
0: no, no, muchos saben, pero no conozco ningún abusador que reconozca su abuso. No solo de nombre, sino que los abusos sexuales tampoco se reconocen, los abusos de poder tampoco, los abusos, siempre se niega el abuso.
1: Y a la hora de enfrentar el indulto, tú dices enfrentarlo con la verdad.
0: O
1: Es
0: sea, si
1: decir,
0: un presidente quiere asumir la responsabilidad, uno puede tener una opinión política, ética, de que no corresponde. Ese es otro tema. Pero cuando se plantea el... que no se diga que no tenía nada que ver, que se diga que en esta circunstancia que fue condenado por estas razones, igual quien indulta, diga que lo indulta en esas razones, no en una razón de que se invalide el juicio, que se invalide la condena, porque eso atentamos también contra el valor de la justicia. Fíjate que nosotros en derechos humanos, a pesar de todos los problemas que hubo con la justicia, donde la justicia no hizo justicia con las violaciones de los derechos humanos, siempre creímos que no había otro camino que la justicia. Y por lo tanto, invalidar lo que la justicia hoy día, en condiciones de democracia, está resolviendo. Es grave. Distinto es que decir que en las circunstancias de que esta persona cometió tales delitos, fue condenado por ello, yo lo indulto. Ese es otro tema.
1: Asumiendo, claro, la
0: Asumiendo la
1: responsabilidad política.
0: responsabilidad por la cual fue procesado y condenado. Eso lo

0: porque si no sobre todo las nuevas generaciones tienen que tener las cosas, uno tiene que mandarle mensajes más claros, si no todo es ambiguo, todo puede ser, todo relativo.
1: Claro. ¿Cuál es el riesgo que ves hoy en nuestra sociedad?
0: Muchos riesgos, estamos viviendo momentos difíciles en la sociedad, o sea, en Chile y en el mundo.
1: Porque hemos vuelto a ver y a validar discursos de odio de los buenos y los
0: De
1: malos,
0: odio, de
1: de ellos y nosotros.
0: invalidar lo que es la normativa de derechos humanos a nivel nacional e internacional. O sea, hemos vuelto a generar un discurso que más nos divide que nos acerca. O sea, este cambio cultural que se nos propone, que va a cambiar, parte por no creer en los derechos humanos o tener una visión de los derechos humanos que deja fuera a muchos. Estamos en una sociedad que tenemos graves problemas de delincuencia, que tenemos el crimen organizado, que tenemos el problema de la droga, el cual también conozco porque trabajé en ese tema, y que hay que abordarlo porque genera muchos problemas y los problemas la mayor de las veces afectan mucho más a los sectores vulnerables que a los que no somos vulnerables. Y en esa medida, con mayor razón, tenemos que enfrentarlo. Pero tenemos que enfrentarlo de manera que no invalidemos lo que no nos conviene, que eso de repente nos pasa, ¿no? Como sociedad.
1: Estamos terminando, María Luisa, pero no puedo dejar de preguntarte cuáles han sido tus grandes satisfacciones más de 50 años trabajando con el dolor y con cosas tan duras de nuestra sociedad y de nuestra humanidad.
0: O sea, antes de decir la mayor satisfacción mía es del ámbito más personal, ¿ah? Haber creado mi familia,
1: Aglutinar
0: mis
1: a tu familia,
0: hijos, ¿ah?
1: aglutinar a tu familia todavía.
0: Aglutinar un poco, claro,
1: Tus nietos,
0: mis hijos, ¿ah?
1: tus nietos.
0: Mi nieto, eso es una gran satisfacción. Y también haber podido y haber estado en el momento preciso para trabajar en temas que de alguna manera han ayudado a quienes fueron víctimas de violaciones de derechos humanos. Estar en la vicaría, estar en el comité, poder tener una responsabilidad en las comisiones de verdad, en la instalación del Museo de la Memoria, en la instalación de un sistema que diera más certeza en la identificación de víctimas. Entonces, todo eso yo agradezco. Claro, fueron a veces momentos muy, muy demandantes, pero a la vez siento que se pudo cumplir la tarea y eso genera tranquilidad, no sé si satisfacción, porque todo lo que uno fue conociendo, fíjate que cuando yo siempre repito esto, cuando nosotros en la Comisión Valet, que era prisión política, el 68% de las víctimas de los 17 años se inicia la represión en ello entre septiembre y diciembre del 73.
1: Ahí está el 68% de las
0: Ahí
1: víctimas.
0: está el 78% de las víctimas y muchos de ellos, o mayoritariamente ellos, no habían denunciado en esa época, porque recobrar la libertad era
1: Lo más preciado.
0: lo más preciado y no habían condiciones en los primeros momentos de andar denunciando la tortura, ¿no? Y esas personas lo que más podrían haber denunciado la tortura más que la detención ilegal que fueron víctimas. Entonces fue bien impactante al principio en las comisiones de prisión y tortura de escuchar personas que iban por primera vez después de 30 años a contar esto y que parecía que había sido ayer el impacto que tenía en sus vidas. La gente hablaba del impacto en su vida de familia, en su condición de padre o madre, en su condición de vecino, o sea, cómo había de trabajo, cómo había afectado en todos los ámbitos de la vida esta detención, esta tortura en esas épocas. Entonces, todo eso, poder ser parte de un equipo, de un grupo que entre todos hicimos este trabajo, era muy satisfactorio. Porque esto no, nadie lo ha hecho sola, siempre lo hemos hecho en equipo y es el mayor valor que tiene. Aprendimos, los abogados también aprendieron a trabajar en equipo, no solo nosotros, las asistentes sociales, y trabajamos en equipo con los comisionados. Eso tenía un gran valor.
1: Y queda como legado también el museo para la educación de las futuras generaciones.
0: Claro, yo el otro día me tocó ir a conversar a la universidad con un grupo de estudiantes y yo les decía que el mayor valor que tenía conocer lo que pasó era entender el valor que tenía la democracia. Y en la medida que la democracia fuera fuerte, había menos riesgo de violación a los derechos humanos. Entonces, nosotros no los invitamos a conocer lo que pasó para que se hicieran cargo de ellos. Si ellos querían, podían colaborar y seguir ayudando a lograr más verdad y más justicia. Pero fundamentalmente, el llamado, la invitación era a que entendieran qué pasaba cuando la democracia se rompía, qué pasaba cuando no habían límites al poder del Estado en el trato a los ciudadanos. Eso es lo más importante, ¿eh? Y por eso es tan importante que la gente vaya al museo como una manera de conocer. Bueno, y va harta gente, más de lo que nosotros habríamos soñado cuando se instaló el museo.
1: María Luisa, te queremos dar las gracias por haber compartido tu historia para conocer quién es la mujer que ha estado por más de 50 años acompañando, denunciando y además estableciendo este legado a través no solo tú, pero con este museo para las generaciones y para la educación. Así que te quiero dar las gracias por este momento y también te quiero dar las gracias por toda tu contribución. Muchas gracias.
0: Yo soy una de tantas.
1: Yo lo sé, pero ha sido muy importante.
0: Gracias.
1: Y a ustedes también, gracias por habernos acompañado en esta edición de CNN Íntimo. A través de todas nuestras plataformas nos pueden seguir y nos reencontramos en una próxima edición.

0: El día que el ejército desafió al presidente Elwin. Acá te lo contamos. Nos vamos al 19 de septiembre de 1990. Fue la primera parada militar tras la dictadura. Patricio Elwin como jefe de Estado, pero Augusto Pinochet al mando del ejército. El ambiente se mantenía muy polarizado. Por estricto protocolo de la República, el jefe de las fuerzas del desfile debe acercarse a la tribuna de honor, cuadrarse ante el presidente y pedir formalmente su autorización para comenzar el acto. Pero ese día, el brigadier general Carlos Parera decide romper las reglas. Se cuadra ante Elwin, saluda secamente, da media vuelta y ordena iniciar el desfile sin pedir permiso al presidente. El desplante provocó una crisis inmediata. Aunque el ejército lo calificó como un olvido, el gobierno lo consideró un desacato inaceptable. El desaire tuvo consecuencias. El general Parera fue llamado a retiro poco tiempo después. 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
0: Hola, ¿cómo están? Bienvenidas, bienvenidos a un nuevo capítulo de Influyentes aquí en CNN Chile. Hoy día vamos a partir hablando del problema que más preocupa a los chilenos junto con la seguridad, que es la economía, el crecimiento económico, el empleo y cómo eso se va a reflejar en el presupuesto para el próximo año. Y para eso conversaremos con Matías Acevedo, que fue exdirector de presupuesto del gobierno del expresidente Piñera, es académico de la Universidad de los Andes y, por supuesto, economista y muy conocedor de esta materia. Y luego conversaremos con Farid Zakaria, uno de los pensadores globales más influyentes del mundo. Él tiene un programa en CNN muy visto que se llama GPS, además es columnista del Washington Post y sus libros, en que analiza la actualidad y el panorama global geopolítico, son siempre bestsellers. Vamos a hablar con él de su último libro, La Era de las Revoluciones, y por supuesto también de qué pasa con los liderazgos y las democracias iliberales, que fue un término que él acuñó en la década de los 90. Parte entonces, Influyentes. Matías, muy bienvenido nuevamente al programa.
3: Muchas gracias, Paula, por la invitación.
0: Bueno, y como decía en la introducción, vamos a partir hablando por la situación económica. ¿Cómo estás viendo todas estas señales, Matías, que son bastante malas, hay que decirlo? El último IPOM fue malo, las tasas de desempleo 9,5 son pésimas, la inflación está por sobre lo previsto y la verdad es que no se ve camino de proyecciones de mayor crecimiento. ¿Cómo lo analizas tú?
3: Mira, podríamos partir a principios de año. Retomemos el primer trimestre. En el primer trimestre comenzamos a tener noticias negativas para la economía, principalmente por lo que lo llaman los economistas efectos de oferta. O sea, y el efecto más gráfico, para no entrar en todos los detalles, fue que la producción minera cayó, ¿ya? Y por lo tanto, ahí tuvimos la primera señal, ¿no es cierto?, de desaceleración económica respecto, ¿no es cierto?, a lo que veníamos se venía experimentando en trimestres anteriores. Luego tuvimos, ¿no es cierto?, el conflicto en Medio Oriente, que se intensifica en marzo. Claro. Y ahí viene
0: lo ahí que, viene el bencinazo.
3: Ahí viene el bencinazo, ahí viene el alza de los petróleos. Pero creo que, para poner bien en contexto, siempre un país que enfrenta un shock de esa magnitud en el petróleo va a ser más pobre. O sea, esto de que en el fondo como que tenemos, evidentemente se pueden mitigar los efectos, pero tenemos que asumir la realidad que la economía mundial iba a ser más pobre porque el petróleo, ¿no es cierto?, que es un insumo muy importante, ¿no es cierto?, en el proceso productivo económico, estaba en niveles bastante más elevados, ¿no es cierto?, por sobre los $100 el barril. Entonces, no nos podemos abstraer de eso, ¿ya? Porque eso es importante para el contexto, porque alguien dice, mira, la verdad es que esto se puede haber mitigado completamente. Yo creo que no. Ya. Yo creo que cuando uno enfrenta crisis económicas, va a enfrentar, ¿no es cierto?, este shock. Ahora, la pregunta es, ¿qué es lo que hace el gobierno? ¿Cuál es la respuesta del gobierno?
0: Claro, eso es lo que te quería preguntar, Matías, porque tú que participaste muy activamente en el gobierno del expresidente Piñera y fuiste DIPRES, que son los que revisan las platas, ¿no? ¿Cómo vamos? ¿Cuánto gastamos? ¿Cuánto tenemos? ¿Tú crees que fue una buena idea no haber mitigado para nada? O sea, digamos, haberle traspasado a la gente todo el costo, porque hoy día lo que hay también es un problema de contracción de la demanda, de consumo. La gente está además temerosa de gastar más, ¿no?
3: Claro, mira, aquí voy a citar al Fondo Monetario Internacional, que no es un organismo, por decirlo así, ortodoxo por definición, sino que también es bien pragmático estas cosas. ¿Y qué es lo que decían ellos? Básicamente decían, mira, acá hay una realidad. El petróleo va a costar más caro, las bencinas van a costar más caro. Y si eso no se traspasa a precios en la economía, ¿no es cierto?, no se va a sentir la escasez. Ahora, dicho eso, eso tiene un efecto, ¿no es cierto?, en sectores de la población, sobre todo en aquellos más vulnerables, la clase media, que van a ver, ¿no es cierto?, disminuido su poder adquisitivo, y por lo tanto, la recomendación así de libro, de texto, era traspase los precios de la economía, pero al mismo tiempo impulse programas para ayudar a estos segmentos, digamos, al mismo tiempo, ¿no es cierto? Y los segmentos de medios altos, ¿no es cierto?, de alguna manera ellos asumen el costo y así el gobierno hace una política más focalizada. Entonces, y el gobierno siguió ese camino, digamos, que es no un camino que eligió él, es un camino, ¿no es cierto?, que es el que recomienda, ¿no es cierto?, las buenas prácticas del Fondo Monetario Internacional.
0: Sí, pero el ministro Queiroz también fue muy como claro en que iba a hacerlo de esta manera, que era una decisión valiente, ¿no?
3: Claro.
0: Y dentro del mismo gobierno, Matías, hubo debate, ¿no? Hubo otros ministros que decían, vamos viendo, veamos, vamos amortiguando de a poco, no traspasemos todo directamente, porque además esto se suma a un desempleo muy alto, o sea, claro, personas que ya tienen menos poder adquisitivo.
3: Por supuesto, ¿no?
0: Y desemplea.
3: Y justamente viene la segunda parte. Entonces, tú tienes que, cuando tomas este tipo de decisiones, básicamente dices, bueno, acá tenía un costo fiscal, si subsidiaba toda la demanda, ¿no es cierto?, a toda la población, me iba a costar, el ministro Quiroz creo que calculaba algo así, 1.500 millones de dólares. Pero si lo hacía focalizado, ¿no es cierto?, iba a tener un gasto fiscal mucho más acotado. Ahora, ¿cuál es la contraparte de eso? La contraparte de eso son las expectativas, ¿no es cierto? Cuando las familias, ¿no es cierto?, ven menos poder adquisitivo, ¿no es cierto?, se empiezan a asustar de la situación económica, que además, también hay que recordar, teníamos también la amenaza, y esto también es para las empresas, porque no solamente son las personas, teníamos la amenaza, ¿no es cierto?, de los aranceles en Estados Unidos. Entonces, teníamos un ambiente internacional bastante desfavorable para las expectativas. Y cuando las expectativas, ¿no es cierto?, se ven afectadas negativamente, eso también contrae la demanda y también baja la recaudación fiscal. Entonces ahí tú tienes un trío de decir, bueno, ¿cuál va a ser el impacto?, ¿no es cierto?, ¿cuánto me gasto?, ¿cuánto me meto la mano al bolsillo?, versus cuánto quiero afectar las expectativas.
0: Desde el punto de vista político, ¿fue una decisión adecuada la que tomaron de traspasar todo el costo de la bencina? Del alza de los combustibles.
3: A ver, desde un punto de vista político, y lo ha reconocido el mismo presidente, ha dicho que tuvo un costo en popularidad, ¿no es cierto?, en adhesión ciudadana, que fue muy evidente, desde un punto de vista fiscal, uno podría decir, claro, fue una decisión acertada. ¿Qué es lo que estamos viendo hoy día, ¿no es cierto?, que no solamente tenemos este shock de oferta, sino que además se está afectando la demanda.
0: Exacto, o sea que tuvo un costo económico, que lo advirtió el exministro Mario Marcel, ¿no? Que también iba a restringir el consumo, este
3: claro,
0: traspaso.
3: Pero lo que te quiero decir es que, a ver, es una decisión compleja. O sea, yo siempre, cuando empezó algo, o sea, uno tiene distintas posiciones con los gobiernos, pero al final, ser ministro de Hacienda es súper complejo, porque tú, por definición, estás trabajando con incertidumbre, ¿no es cierto? Entonces tenías estos trade-offs. Además venías de una campaña que básicamente tu discurso era que ibas a hacer un recorte fiscal,
0: ¿no es cierto? Un gran recorte fiscal.
3: Un recorte fiscal, ¿no es cierto?, en una situación económica que obviamente no fue generada por ellos, fue un choque externo. No conversan porque en el fondo es como justamente cuando hay choque externo, ¿no es cierto?, la política fiscal puede jugar un rol. Entonces ahí tenías una tensión. Y después, ¿no es cierto?, el tiempo nos mostró, ¿no es cierto?, que las expectativas se afectaron probablemente mucho más de lo que las autoridades pensaron, porque evidentemente si hubieran visto este choque en la expectativa y en la caída de la demanda, probablemente hubieran hecho una combinación quizás un poquito menos ortodoxa, digamos, en el plan de mitigar el alza del precio de las bencinas.
0: Entonces estamos en una situación económica muy compleja.
3: Claro. Entonces,
0: ¿sí?,
3: hoy día estamos
0: Matías,
3: en una situación económica coyuntural compleja, porque fíjate que acaba de emitir un informe la semana pasada, ¿no es cierto?, expertos que proyectan el crecimiento a largo plazo de la economía. Y la mirada de largo plazo es que la economía puede crecer algo así como en torno a un 2,2%, que es mayor al 1,9 o 2% que se proyectaba el año anterior.
0: Pero lejos del 4% que prometió
3: supuesto,
0: el gobierno.
3: Lejos del 4%. Entonces estamos en una situación donde si esto es de libro, en el fondo, tú tienes un choque externo, ¿no es cierto? Es evidente que te va a afectar a la economía interna, no puede ser de otra manera. Y la pregunta es, ¿cómo lo haces? ¿Cómo mitiga eso? ¿Lo haces con más gasto público? Bueno, tenés una restricción fiscal. No lo hiciste, ¿no es cierto? Te afectó más a la expectativa y eso terminó, ¿no es cierto?, afectando la demanda. ¿Qué es lo que yo veo hacia adelante? Lo que veo hacia adelante, ¿no es cierto?, es que y a eso, como tú bien dices, Paula, se suma el tema del empleo. que es, en mi opinión, esa parte. O sea, es un, que, quiero separarlo porque algunos economistas me dirían, no puede separar el mercado laboral de esto. Sí, pero lo quiero separar porque nosotros tenemos un problema estructural de empleo.
0: Claro,
3: que no viene de este gobierno.
0: Es verdad, pero este, por ejemplo, el nivel de desempleo de las mujeres, 10,3, es un nivel pandémico. Ya no solo peor que el gobierno anterior, que supuestamente se iba a hacer mejor, sino en un nivel realmente de la pandemia cuando se perdieron, o sea, miles de trabajos de mujeres.
3: Pero supongamos que no hubiera ocurrido este shock de esta guerra en Medio Oriente. Probablemente estaríamos con un nivel de desempleo, si no arriba de 9, pero muy cercano a 9, ¿verdad? Si al final tenemos un problema estructural del empleo. Y ahí donde yo veo, Paula, es que las medidas que se han ido adoptando, la aprobación del proyecto de reconstrucción, ahora la reforma del mercado de capitales, que el ministro la quiere aprobar de aquí a fin de año, todo eso sin duda que va a ayudar en el largo plazo al empleo.
0: ¿Y en el corto plazo?
3: Pero en el corto plazo tienes un problema, y tienes un problema político relevante, porque en el fondo tú podrías decir, mira, yo voy a aguantar a las familias más vulnerables, las voy a apoyar con subsidios, digamos, pero voy a aguantar hasta que la economía se recupere. Pero la política no te va a dejar aguantar con una tasa de desempleo de 9,5%. Entonces la pregunta es, ¿qué haces? Y ahí es donde viene el rol de la política fiscal, en mi opinión. Y eso se conecta con la discusión presupuestaria que va a empezar a fines de septiembre.
0: Exactamente, y vamos a entrar en el tema del presupuesto, Matías, un tema que tú conoces muy bien desde adentro. Pero antes de eso, el FONAVI, este Fondo Nacional para la Vivienda, ¿qué impacto real puede tener? Tú has hablado de cifras bastante moderadas en torno a lo que se puede proyectar como gatillante de crecimiento económico o de empleo incluso. O sea, tú estás siendo muy claro, en el corto plazo todas las medidas que se han tomado, incluida la era de construcción, no van a hacer efecto ahora, ¿no? Y hay una situación complicadísima.
3: Ahí donde yo veo el pragmatismo de Quirós, que muchas veces algunos lo tildan como ortodoxo, digamos, que cuida, ¿no es cierto?, las buenas prácticas, la economía, ¿no es cierto?, más normal. Pero al final, esto es pragmatismo puro y duro, en el sentido de que el sector construcción es muy importante para la recuperación del empleo. Así lo veo yo. Más allá de que, efectivamente, el costo de las viviendas ha subido más que los salarios, todo eso, estamos de acuerdo en eso. Pero en la práctica, ¿por qué tú haces una política orientada a un sector? Eso uno podría decir que es como política industrial, digamos, que es ajeno, ¿no es cierto?, a lo que piensan economistas como el ministro Quiró. Pero además, focalizar en un sector específico a la demanda directo, porque en el fondo tú lo que estás incentivando a la compra de vivienda. Y en ese sentido, creo que eso, sin duda, el próximo año debería, o sea, eso, si funciona bien, si de verdad reactiva, ¿no es cierto?, los proyectos de inversión de construcción que hoy día se han ido presentando más de los años anteriores, no me acuerdo exactamente la cifra, pero ahí se deberían activar, porque decir, bueno, aquí tengo una demanda que probablemente el dividendo esto de lo que paguen los deudores, que además anunció, ¿no es cierto?, que serían créditos en peso.
0: Sí.
3: ¿Por qué? Porque el Estado al final sale a emitir deuda que está garantizada por el Estado.
0: El Estado es garante de todo esto, algo que es bien estatista para el ministro Quirós,
3: bueno,
0: ¿no?
3: Eso yo o sea, le digo medio en broma, medio en serio, pero cuando nosotros tratamos de sacar adelante la reforma de pensiones con el senador Cruzcoque, Galilea y Coloma, propusimos este FAP, ¿no es cierto?, que Fondo de Administración de Pensiones, que metía deuda, y nos acusaban de que la deuda se escondía, estábamos escondiendo la deuda, que estamos. Bueno, esto es un FAP de vivienda, digamos, esa es la práctica. O sea, el activo es vivienda, no son cotizaciones. Y ahí es donde yo veo el pragmatismo, que no es una crítica, es más bien, creo que él está tratando de hacer una política, en este caso dirigida a un sector, pero con un objetivo central, que es el empleo. Y además, también un objetivo bien político, que esto es una elaboración mía, digamos, puedo estar equivocado, pero cuando tú tienes la población que cada vez está accediendo menos a la vivienda,
0: claro,
3: eso te va generando una tensión. Entonces, no por nada, ¿no es cierto?, el PDG salió a celebrar esta medida, ¿no es cierto?, y dice, bueno, esto es lo que estábamos esperando para la ciudadanía. Entonces, tiene también una connotación también política que trata de mitigar, ¿no es cierto?, esta presión, ¿no es cierto?, que se va se va generando en la familia de clase media que está accediendo menos a la vivienda por el alza del costo de la vivienda, que su origen tiene que ver, ¿no es cierto?, hoy día, que tenemos normativa, regulación, ¿no es cierto?, que es mucho más restrictiva, y ahí donde, y por eso, y como eso se demora más, Paula, ¿no es cierto?, porque tengo que entrar a cada uno de los municipios a cambiar normativa específica, y eso nos podría tomar todo el gobierno. Entonces el gobierno lo que hace, ¿no es cierto?, es esta política que trata de bajar el dividendo. Yo creo que va a bajar el dividendo entre un 25 y un 30%.
0: Que no es menor, ¿no?
3: Que no es menor. Además, en peso. O sea, no está sujeto a la variación del IPC. Obviamente, eso parte de eso se traspasa, ¿no es cierto?, a la tasa. Pero es una política, en mi opinión, bien pensada, que tiene riesgos fiscales que, bueno, se analizarán durante la tramitación.
0: Claro, sí, porque tiene un costo fiscal, evidentemente eso.
3: Tiene costo fiscal, lo que pasa es que está bajo la línea, entonces, bueno, tiene otras cosas que son parte de la política y el manejo de las finanzas públicas.
0: Bueno, y estamos ahora ya en plena tramitación del presupuesto, que es un tema muy importante cada gobierno. Tú te tocó vivirlo, digamos, la tensión que significa. ¿Qué es lo que se propone como gasto? Y este gobierno tiene dos promesas, ¿no? Una promesa de recortar gastos, no la motosierra de Milei, pero un poco parecido, ¿no? $6,000 millones de recorte, de gasto permanentemente, algo que los economistas de Chile Vamos siempre objetaron, ¿no? Que no era posible hacerlo tan rápido. Y por otro lado, el ministro Quiroz ha dicho que el presupuesto del próximo año va a ser entre un 0 y un 1% de expansión de gastos sobre este año. Pero ya sabemos que distintas iniciativas requieren gasto. Ya hay varios ministros como Salud, como Vivienda, directamente a través de la prensa, diciéndole al ministro, necesito más recursos, porque necesito enfrentar estas demandas que tengo que son reales. Y por otro lado, el gobierno ha dicho que no va a tocar beneficio social. ¿Tú ves posible cumplir lo que el ministro Quiroz ha planteado en términos de presupuesto?
3: Mira, la ley de presupuesto, yo me entretenía mucho tramitando la ley de presupuesto. Primero porque una ley que tú sabes que, a diferencia de cualquier otro proyecto de ley que se va a aprobar de aquí del momento que se presenta al 30 de noviembre. O sea, antes del próximo año, ¿no es cierto?, va a estar aprobado. Y eso, obviamente, el Ejecutivo tiene un poder muy importante, ¿no es cierto?, en todo lo que tiene que ver con el presupuesto. El Parlamento te puede rechazar gasto, pero no te puede rechazar cualquier gasto. Entonces, la verdad que el rol del Parlamento en ese sentido es muy, muy limitado. Pero la parte interesante de esto es que una ley que prácticamente tenemos la certeza que se va a aprobar prácticamente igual, y acuérdate de mí, cómo entró, porque eso es más o menos lo que ha pasado históricamente, pero genera una tensión y una expectación tremenda, digamos. Y un debate, las primeras dos semanas son súper intensos, después la gente se olvida, ¿no es cierto?, de la ley de presupuesto y al final empieza de nuevo. ¿Y qué es lo que yo lo veo en este contexto que estamos, y lo quiero linkear con lo que estábamos hablando al principio? La ley de presupuesto, no voy a entrar en el detalle porque acordamos de no ser tan técnico, pero me van a tener que creer. La ley de presupuesto, si yo tomo los parámetros, ¿no es cierto?, como se construye la ley de presupuesto, el gasto puede crecer más de 2%.
0: Ahora, en este gobierno.
3: Para el próximo año.
0: Para el próximo año. O sea, el doble de lo máximo que ha proyectado o ha planteado el ministro Quiroz.
3: Sí, exactamente. Pero el ministro Quiroz planteó, ¿no es cierto?, un presupuesto creciendo entre 0 y 1. Del cual yo respaldo en el sentido de que, bueno, entre 0 y 1, si es que puede financiar todo lo que tiene que financiar, si existe la deficiencia, muchas de las medidas que nosotros propusimos, no sé si te acuerdas, Paula, en la Comisión de Gasto Público que conversamos en el programa pasado. Ese es el contexto.
0: Digo, Matías, es bien impresionante igual lo que acabas de decir, porque fuiste DIPRES del gobierno del expresidente Piñera y estás diciendo esa promesa no se va a poder cumplir de un gasto expansivo entre 0 y 1%, que es lo que el ministro Hacienda dijo.
3: Eso es lo que el ministro quiere y yo lo respaldo. Lo que pasa es que como el gasto puede crecer más, ¿no es cierto?, en este contexto que estamos viviendo y con las noticias que recibimos esta semana, me cuesta pensar de que el gasto vaya a crecer 1%. O máximo 1%. ¿Ya?
0: ¿En torno a qué cifra realmente?
3: Yo creo que el gasto va a crecer, va a terminar creciendo lo que puede crecer, que es en torno a 2,2, 2,3% respecto al gasto de este año. ¿Y por qué? Porque también esta semana el ministro Quiroz ha esbozado, ¿no es cierto?, en un seminario que tuvo en la Universidad Católica, dijo que la política fiscal aparentemente tenía que jugar un rol en este contexto, ¿no es cierto?, de menor crecimiento. Y yo lo interpreto, leo esto, no he hablado con él, pero básicamente leo esto como que en el fondo él quería que el presupuesto, que el gasto creciera menos que lo que puede crecer, porque puede crecer para cumplir su meta de balance estructural y de todas las metas fiscales, pero en este contexto el gasto va a crecer más de lo que él le gustaría que creciera, respetando obviamente todas las reglas. Y eso significan $1,000 millones más que tú te lo puedes gastar en inversión pública o en un programa tipo subsidio laboral. Y, es que ahí, y ahí lo quiero linkear con lo que estábamos hablando antes, Pablo. El mercado laboral, y esto lo han dicho varios expertos, yo he tenido la oportunidad también de conversar con David Bravo, el mercado laboral está en una crisis y que necesita apoyo, necesita, porque tiene un costo, el costo laboral subió más, ¿no es cierto?, de lo que las mismas empresas podrían absorber. Entonces, si yo tuviera que elegir algún tipo de programa, me iría más con un subsidio laboral de un costo, de una cobertura en torno a 300.000 personas, ¿no es cierto?, con un subsidio que sea muy similar a lo que se hizo en la pandemia, de $250 mensuales. Eso podría, te podría costar en torno a $500 millones, que es perfectamente financiable con este crecimiento adicional que estábamos conversando antes del presupuesto. ¿Por qué? Porque, porque las reformas que está haciendo el ministro Quirós son, van en la línea correcta, lo han dicho economistas de izquierda y derecha, más allá de los detalles, de la invariabilidad. El problema es que va a tomar tiempo. Y es probable que él no vea, o este gobierno no vea todos los beneficios de esa reforma. Porque toma tiempo acomodarse la economía, la rebaja tributaria, o sea, es gradual, etc. Y por lo tanto, tiene que ahí, y ahí es donde juega la política. O sea, tú no puedes sostener un gobierno, ¿no es cierto?, que promete, ¿no es cierto?, entregarle un mayor bienestar a los ciudadanos con una tasa de desempleo en torno a que roza el 10%. Durante, no sé, los próximos 24 meses. Y ahí es donde yo creo que el pragmatismo del ministro Quirós, sumado a este fondo de vivienda, se tiene que notar, ¿no es cierto?, para poder contener estas presiones y obviamente poder salir. Cuando que al final del día, él puede decir al final del gobierno, miren, esto, lo que yo hice, las reformas que se aprobaron en este gobierno, dieron sus efectos en la parte económica, pero tuve que... Claro.
0: Porque Matías, lo que tú estás planteando, hablando en términos políticos recientes, es como una voltereta respecto de lo que el gobierno ha planteado como visión generadora de empleo, ¿no? Porque claro, se suponía la idea era que el crecimiento económico, ¿no?, y que hubiera más inversiones, y por eso la ley de reconstrucción le baja los impuestos a las empresas, para gatillar este mayor crecimiento vía inversión, vía el empleo que iban a dar estas ventajas o beneficios para las empresas, pero tú estás planteando subsidios, que no era, corrígeme si estoy mal, dentro de la caja de herramientas que el gobierno actual traía para mirar la economía y sobre todo apalancar el empleo.
3: O sea, yo lo último que me hubiera imaginado que este presupuesto 2027 iba a ser el presupuesto del empleo, porque el presidente Kast no cree que el rol del Estado sea crear empleos. Él cree que, estoy poniéndolo gráficamente, obviamente, sin duda que en algunas circunstancias tiene un rol, pero entonces, yo lo decía el otro día en una columna, es muy difícil pensar que este va a ser el presupuesto del empleo porque no es lo que él cree, ¿no es cierto?, el que el Estado tiene que jugar un rol muy relevante.

0: invierte en seguridad, en salud, en educación, ¿no es cierto?, en los programas sociales enfocalizados a los más vulnerables, pero no en la economía. Y creo que el tema, si tú me dices cuál es el tema de este presupuesto, es el empleo. O sea, ya lo han dicho algunos partidos políticos oficialistas, pero tú vas a entrar al Congreso y te van a medir todo por el empleo. La seguridad también, obviamente. Yo no soy de los que cree que más presupuesto de seguridad es un país más seguro, porque eso no lo ha demostrado.
1: No, depende de cómo se gaste, evidentemente.
0: Pero me cuesta creer que el presupuesto en seguridad vaya a caer o se vaya a mantener. Evidentemente va a haber una señal en seguridad de un presupuesto que aumenta. Un presupuesto que aumenta en salud, un presupuesto que aumenta en vivienda, un presupuesto que eventualmente también aumenta en obras públicas, dando esta señal, ¿no es cierto?, que no solamente un presupuesto de las necesidades que el Estado, que él cree, ¿no es cierto?, que tienen que financiar al Estado, sino que también va a haber un rol que va a jugar en la economía, digamos. Y eso para mí es la novedad, porque yo no me hubiera esperado esto, digamos. O sea, yo me acuerdo con el presidente Piñera muchas veces, era el presupuesto del empleo, era, en ese sentido él no tenía tanta dificultad para reconocer eso, pero de este gobierno yo no me hubiera esperado, digamos. Pero bueno, la situación económica es la que tenemos. Y efectivamente, como tú dices, contrario, digamos, a lo que ellos esperaban, ¿no es cierto?, el gasto público va a jugar un rol, y lo acaba de reconocer el ministro Quiroga esta semana, ¿no?
1: Se nos acaba el tiempo, Matías, pero tú decías el presupuesto, la ley de presupuesto, todo este debate es un debate económico, pero también político. Total. Es fiscal, pero también político. Y tú decías un país con un desempleo de 9,5% es un problema muy serio que ningún mandatario puede no ver. ¿Qué pasa si no prima este pragmatismo que tú adviertes en señales que ha tomado el ministro Quiroz y que lo harían duplicar el aumento del gasto fiscal para el próximo año en la ley de presupuesto? ¿Qué pasa si no prima eso y sigue primando la idea original del gobierno de un Estado cada vez más chico y un Estado que, como dices tú, no juega un rol directo en reactivar el empleo?
0: Se le va a generar un problema en el oficialismo. Porque, no sé, yo veo, converso, me preguntan gente de Chile Vamos, y están preocupados por este tema y creen que y ven que si bien el gobierno ha mandado señales muy relevantes con la aprobación de la ley de reconstrucción, con esta reforma al mercado de capitales, ¿no es cierto? Bueno, tenemos un problema hoy día, ¿no es cierto? Y eso es un problema político, y es un problema que político porque estoy diciendo que no me importen las personas, todo lo contrario, ¿no es cierto? Hay gente que está buscando empleo en Chile, que lleva mucho tiempo sin encontrarlo, y este gobierno prometió a esa gente, y por eso mucha de esta gente sale a buscar empleo, prometió, ¿no es cierto?, un mejor país en términos económicos. Si eso se demora mucho tiempo, las expectativas van a caer más todavía. Entonces, el gobierno tiene que jugar entre el mediano y el largo plazo, que ya lo está haciendo con la reforma. Ahora tiene, ¿no es cierto?, que poner fichas en el corto plazo, y para eso el gasto público, ¿no es cierto?, bien focalizado, bien pensado, con un programa que genere de verdad los incentivos, puede jugar un rol importante.
1: Matías Acevedo, muchas gracias por esta conversación.
0: Muchas gracias, Paula, por la invitación.
1: Y vamos a ir a una pequeña pausa y ya seguimos con más influyentes. Viene Farid Zakaria, uno de los pensadores globales más importantes del mundo. Tiene un programa GPS en CNN que es visto en millones de personas en distintas partes del mundo. Columnista del Washington Post, autor de bestsellers que han durado semanas y semanas en el New York Times y uno de los conocedores más agudos de la geopolítica y además quien acuñó el término democracia iliberal. Vamos a conversar también con él de cómo se está desarrollando y aumentando estas ideas iliberales en el mundo y también le preguntaremos por qué pasa en Chile. Así que vamos a una pequeña pausa y ya seguimos con Farid Zakaria en Influyentes.
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6: Farid Zakaria, muchas gracias por estar hoy día en Influyentes. Es un honor tenerte aquí en el programa.
7: Es un placer acompañarte. Gracias.
6: So your last book is called The Era of Revolutions. Partamos por tu último libro, La Era de las Revoluciones, en que tú analizas las distintas revoluciones, pero dices que esta era que estamos viviendo es revolucionaria. ¿Qué define esta era que la hace revolucionaria?
8: These revolutionary eras in general, but especially for this one, why do you think this era we are living in is revolutionary?
9: Well, if you think about it, almost all the kind of...
7: Bueno, si lo piensas, casi todos los grandes motores del cambio en la historia de la humanidad, la tecnología, la economía, la globalización, están funcionando, por así decirlo, a toda máquina en este momento, con un ritmo de cambio acelerado. Piensa en la expansión de la economía mundial. Durante los últimos 30 años, China, India, toda América Latina, toda Europa del Este, se han convertido básicamente en alguna variante de países de libre mercado que comercian entre sí, ¿verdad? Piensa en la tecnología. Hemos creado toda esta economía de Internet, esta economía digital, los teléfonos celulares, Internet. Nada de eso existía hace 30 o 40 años. Entonces tenemos una economía completamente nueva, una economía mundial completamente nueva, todo un conjunto nuevo de tecnologías que están conectando al mundo entero a miles de millones de personas entre sí. Quiero decir, miras algo en Facebook. 3,000 millones de personas usan cada día productos de Facebook, Instagram, WhatsApp. Y a eso le suman los cambios culturales que están ocurriendo, ¿sabes? El papel de las mujeres, el papel de las minorías. Y lo pones todo junto y dices... Esto está ocurriendo al mismo tiempo. Es una de las mayores revoluciones que hemos visto en la historia de la humanidad. Y como digo en el libro, todo periodo revolucionario como este genera una reacción. Tiene a un grupo de personas que dicen, esto es demasiado cambio, vamos a hacer algo al respecto. Vamos a llevarlos de vuelta a cuando era simple. Vamos a llevarlos de vuelta y hacer que Estados Unidos vuelva a ser grande, o que Gran Bretaña vuelva a ser grande, o que Brasil vuelva a ser grande, lo que sea. Siempre existe esta sensación de detengan el tren, va demasiado rápido.
9: There's always this feeling of stop the train, it's going too fast.
8: Yeah. And Farid, of course as you say,
6: y como también dices tú en tu libro, todo este sentimiento de revolución y estos cambios produce mucha disrupción, confusiones, rabia. ¿Cuál de todas las disrupciones te preocupa más? ¿Es la tecnológica, la geopolítica, la de la sociedad, la identitaria?
8: What worries you the most?
9: Es
7: una muy buena pregunta. Creo que es difícil decir cuál me preocupa más, pero déjame explicarte un poco cómo lo veo. Desde un punto de vista político, la mayor reacción que se está produciendo es contra los inmigrantes. Donde quiera que veas este populismo de derecha, lo que ves son inmigrantes, ¿verdad? Ese es el combustible que alimenta el fuego del populismo de derecha. Así que es una de las preocupaciones. La otra, creo que no hay duda, otra parte central de la reacción en contra, es el ascenso de las mujeres. Porque esta reacción tiene una orientación muy masculina. Miras a personas como Andrew Tate, miras a personas en Inglaterra como Tommy Robinson, miras a Bolsonaro en Brasil. Hay un elemento de machismo en la antigua en el centro de esto, que dice que las mujeres se están volviendo demasiado. Como sabes, la realidad es que a las mujeres le está yendo mejor en la escuela, mejor en los trabajos, están ganando más. En todos los lugares donde las mujeres ahora tienen la oportunidad, están ascendiendo muy rápido, y eso está provocando una reacción. Pero diría que lo que más me preocupa es lo tecnológico. Porque realmente estamos entrando en un mundo nuevo con la inteligencia artificial. Nunca antes habíamos tenido una situación en la que las cosas que creamos tuvieran su propia mente. Hasta ahora, toda la tecnología consistía en seres humanos que creaban herramientas, y nosotros usábamos esas herramientas, ya fuera un cuchillo, una bomba. Ahora estamos creando herramientas que pueden pensar por sí solas. Entonces, crear una bomba que pueda pensar por sí misma, ahora estamos entrando en un mundo completamente nuevo.
9: Creating tools that can think for themselves. So creating a bomb that can think for itself. Now we're entering into a whole new world.
6: Incluso se pueden coordinar entre ellos, ¿no? Eso es lo que pasó con OpenAI, que pueden interactuar sin que los humanos sepan, ni siquiera. Entonces, una de las consecuencias, además, Farid, de esta era revolucionaria que tú describes en tu libro, es el auge de la democracia iliberal, que es un concepto que tú desarrollaste, tú le pusiste ese nombre, muchos años atrás en un ensayo para Foreign Policy. Tú desarrollaste esta idea de lo que era una democracia iliberal en un momento, en los años 90, en que no estaba desplegada por el mundo como ahora, en que vemos a liderazgos iliberales ganando elecciones en distintas partes del mundo. Entonces, ¿cómo ves la situación del iliberalismo hoy día, tantos años después de que tú acuñaste el concepto?
7: Bueno, tienes razón. Vi los inicios de este fenómeno de países en los que celebraban elecciones, pero las personas que resultaban electas eran profundamente iliberales. No creían en el Estado de Derecho, no creían en la separación de poderes, no creían en la libertad de prensa. Por eso dije que eran democráticos, pero no liberales. Son democracias iliberales. Y ahora tenemos una situación en la que Viktor Orbán, que fue primer ministro de Hungría durante 15 años, dijo con orgullo: soy un demócrata iliberal. Creo en la democracia iliberal. Tomó mi expresión, que yo usaba para referirme a algo malo, y la presentó como algo bueno. Así que hemos recorrido un largo camino. Y lo que más me sorprendió fue la forma en que países que llevaban mucho tiempo siendo democracias también estaban cayendo presa de la misma enfermedad, de la misma tendencia de la democracia liberal. Cuando escribí sobre esto, hablaba en aquellos días de Rusia y Kazajistán y Filipinas y Perú y lugares así. Lo que ha ocurrido ahora es que está pasando en Estados Unidos. Es casi seguro que va a ocurrir en Europa. Francia va a elegir por primera vez en su historia a un populista de derecha como presidente, y eso me preocupa muchísimo. Quiero decir, por supuesto, también ves el fenómeno en América Latina. Chile es un país interesante, donde Chile tiene, por supuesto, un sistema democrático más sofisticado y desarrollado que América Latina, con la tradición más larga de Estado de Derecho, en particular, y hasta ahora creo que han podido resistir el tipo de tendencias que han estado apareciendo en otras partes. Pero me preocupan ustedes, porque mira, si puede ocurrir en Estados Unidos y puede ocurrir en Europa, puede ocurrir en cualquier lugar.
9: I worry about you because look, if it can happen in America and it can happen in Europe, it can happen everywhere.
8: Yeah, and how do you think it's possible to detect illiberal?
6: El presidente Kast, él es parte del CIPAC, este grupo, junto a Víctor Orbán, Javier Milei, Bolsonaro, con otros líderes que son de corte iliberal. Y Víctor Orbán es el único en realidad que se define o se definía como iliberal. El resto dicen que son conservadores o que son líderes de derecha. Entonces en Chile tenemos un debate sobre cómo realmente definir que hay tendencias iliberales, que es importante, por cierto, ver hacia adelante.
8: And so in Chile we have a strong debate about how to really realize when there are tendencies towards illiberalism that it's very important to see in advance.
9: It's a very important question because you're right. Your president is sort of associated, but so far, at least, you know, you will correct me if I'm wrong, but...
7: Es una pregunta muy importante porque tienes razón. Tu presidente está de alguna manera asociado a ellos, pero hasta ahora, al menos, sabes, me corrigirás si me equivoco, no ha hecho exactamente el tipo de cosas que ha hecho Trump. Y creo que si piensas en alguien como Meloni en Italia, ella es de derecha, es populista. Pero de nuevo, no ha hecho nada que la ponga en la categoría de Víctor Orbán o de Donald Trump. Creo que la cuestión clave es esta. El centro del proyecto democrático liberal, del proyecto liberal, ha sido poner límites al poder. Límites al poder del Estado. Es decir, mantienes el Estado de Derecho, mantienes la libertad de prensa, mantienes la separación de poderes y respetas las otras instituciones de gobierno. Mantienes la libertad de asociación y permites, ya sea que a una ONG, a un actor privado, pueda tener el mismo poder y margen de acción. No usas el Estado para perseguirlos. Esas son, para mí, las señales más preocupantes que ves en una democracia iliberal, porque ahí es donde empiezas a ver que la parte democrática y la parte liberal se desmoronan, ¿sabes? Se separan. Todavía no veo eso en Chile. Sin duda ocurrió en Brasil con Bolsonaro. Francamente, también ha ocurrido del otro lado, en México, con AMLO y hasta cierto punto con Sheinbaum. Si piensas en cómo los tribunales en México ya no son realmente independientes, se han convertido, en esencia, en parte del aparato del partido gobernante. Entonces, esas son las señales reveladoras. Usar los tribunales, usar el sistema judicial, a los fiscales, perseguir a la prensa,

0: gobierno propusieron una reforma constitucional que le permitiría al presidente, sin consultar, sin la aprobación del Congreso, tener un estado de excepción que suspende algunos derechos fundamentales por 240 días. Ese tipo de medida, sin entrar en los detalles de la política chilena que probablemente no conoces, ¿qué piensas tú de ese tipo de medidas? ¿Piensas que son de tipo iliberal o que tienen inspiración iliberal?
1: Me preocupa exactamente ese tipo de políticas. Y sabes, hay que tener cuidado en algunos casos. Es comprensible. Mira, en muchos de estos países lo que ocurre es que hay frustración entre la gente porque las democracias no están dando resultados. No le están dando a la gente lo que quiere. Y entonces aparecen estas figuras populistas que dicen, tenemos demasiadas reglas, tenemos demasiadas leyes, tenemos demasiadas restricciones. Déjenme tomar el poder y romper alguna de esas reglas. Estas restricciones éticas y estos procesos, y sencillamente les daré resultados. Suena bien. Francamente, eso es lo que la gente prometía en los años 20 y 30. Pero sabes, el peligro es que puedes ver una política como lo que describes. Un caso en el que, bueno, quizás está bien darle al presidente un poco más de poder. Y luego eso lleva a una segunda, después a una tercera y a una cuarta. Y de repente has creado a un presidente autoritario. Puede haber sido elegido, pero es un autoritario elegido. Y eso no es. Ese es exactamente el problema. Las sociedades occidentales han trabajado durante cientos de años para crear una autoridad de gobierno que tuviera que responder a la ciudadanía y estuviera limitada por reglas, leyes, normas y principios éticos. Me preocupa mucho la tendencia a decir, a liberarse, ¿sabes? A liberarse y decir, yo sé lo que es mejor y simplemente voy a hacerlo y no necesito seguir ninguna de esas reglas, de esas normas, de esos procedimientos. Hemos escuchado eso muchas veces en la historia y lo único que obtiene es dictadura.
0: Entonces ese tipo de políticas o de propuestas son una señal de alarma para ti.
1: Claro que sí, sí.
0: Volvamos a Estados Unidos, porque como dices, Donald Trump, el presidente Donald Trump, ha hecho cosas en este segundo mandato que incluso resultan impresionantes para quienes analizaron en detalle y estudiaron en detalle su primer mandato, como es tu caso. ¿Cuáles son las proyecciones que estás haciendo, especialmente de cara a las midterms o las elecciones de medio tiempo de noviembre, que son muy importantes no solo para lo que va a pasar en Estados Unidos, sino también para el resto del mundo?
1: Creo que mucho dependerá de lo que pase con la economía de aquí a las elecciones de mitad de mandato. Si a la economía le va mal, creo que los resultados de esas elecciones podrían ser realmente muy malos. Y entonces Trump podría enfrentar algunas restricciones muy serias a su poder. Pero si las cosas van como parece que van ahora, creo que lo que veremos es que la Cámara de Representantes pasará a manos demócratas, pero el Senado probablemente seguirá en manos republicanas. Y si eso ocurre, Trump es un maestro en usar el poder que tiene para sacarle todo el provecho posible, ¿sabes? Forzando la regla, forzando la ley, mediante, ¿sabes? Ha habido casos en los que los tribunales fallan en su contra y aún así no obedecen el nuevo fallo judicial. Lo retrasan, van a apelar de nuevo, prueban otro mecanismo. Mira los aranceles. El tribunal dijo, lo que está haciendo es inconstitucional. Y entonces encontraron otra vía. Y ahora los llevarán a los tribunales por eso. Y sabes, todo el asunto, la idea es retrasar, forzar. Por eso me preocupa muchísimo que esta sea una administración que, en el fondo, no cree en la separación de poderes ni en el Estado de Derecho. Así que buscará maneras de hacer trampa, de forzar las reglas, de retrasar su aplicación, y eso seguirá ocurriendo una y otra vez. Y puedes ver lo que está pasando con la forma en que está reconstruyendo Washington, ¿verdad? Independientemente de lo que piensas de su gusto, que es todo un tema aparte. La cuestión es que tiene la facultad para hacer esto. Después de todo, el Congreso de Estados Unidos es el órgano que debe asignar los fondos. El Congreso tiene la facultad de establecer impuestos, tiene la facultad de pagar las cosas.

0: ¿verdad? No ha autorizado nada de esta construcción. ¿Pero eso detiene a Trump? No. Destruye el ala este, planea este nuevo arco monumental que va a estar en Washington, y para cuando, sabes, la ley lo alcance, el edificio ya está construido. Es una metáfora de lo que hace Trump, ¿verdad? Hace lo que hace, incluso si viola la ley. Y cuando la ley lo alcanza, ya es demasiado tarde.
1: El presidente Donald Trump también está causando una gran disrupción geopolítica en distintas partes del mundo, en cada país, en Chile, por supuesto, también. Y estamos viendo lo que está pasando en la guerra con Irán, que tiene consecuencias para todo el globo. ¿Cómo tú ves la posibilidad de que termine esta guerra?
0: Hay una forma muy fácil de terminar la guerra, que consiste en esencia en volver a donde estábamos. Esa fue una guerra totalmente innecesaria. El programa nuclear de Irán ya había sido destruido. No me creas a mí, créele a Donald Trump y a Bibi Netanyahu, que dijeron eso el año pasado, cuando llevaron a cabo esa campaña de bombardeos, y ambos dijeron, hemos destruido totalmente el programa nuclear de Irán. Y entonces, ¿por qué estamos entrando en guerra con ellos de nuevo? Hemos vuelto a entrar en guerra con ellos sin un plan claro, sin un objetivo claro, sin una estrategia clara. Y mi postura siempre ha sido, ya sea que hablemos de Vietnam, de Irak y ahora de Irán, que cuando tomas el camino de la guerra sin un objetivo claro, sin una estrategia clara, sin una idea clara de qué vas a conseguir con eso, lo mejor es que puedes hacer es simplemente detenerte. Y bueno, sí, pierdes un poco de prestigio, pierdes un poco de credibilidad. Pero es mejor detenerse que seguir con una política insensata solo porque te da demasiada vergüenza admitir que cometiste un error. La razón por la que estamos donde estamos ahora con Irán y por la que el precio del petróleo está en $100 el barril es muy simple. Un hombre, Donald Trump, siente demasiada vergüenza como para admitir que cometió un error.
1: ¿Y cómo ves esta situación que pueda cambiar? Porque, bueno, la personalidad de Donald Trump no va a cambiar, ¿no?
0: Sabes, será un proceso lento. No creo que vayamos a encontrar una solución rápida a esto. Hay cosas, como por ejemplo, las Fuerzas Armadas de Estados Unidos son muy poderosas. Sí, tenemos un bloqueo al petróleo iraní. Estamos ayudando a que algo de petróleo pase por otras vías, pero creo que va a ser muy lento. No va a haber una solución mágica, porque la verdad es que uno de los errores más grandes que siempre cometemos en Estados Unidos, y tú lo dices porque todos los extranjeros lo saben, es que vas a un país como Irán, lo bombardeas, hace todas las cosas. Eso genera nacionalismo en Irán. Los iraníes ahora no van a decir simplemente, los estadounidenses nos bombardearon, nos rendimos. Eso ocurre muy rara vez en la historia. ¿Sabes? Si ocurrió en la Segunda Guerra Mundial, pero tomó 4 años. Quiero decir, al final usamos armas nucleares para lograr que los japoneses se rindieran, ¿verdad? La mayoría de las veces lo que ocurre es que el país se vuelve más nacionalista, se vuelve más desafiante. Y estamos menos dispuestos a ceder porque no quieren dar la impresión de haberse rendido ante un gran matón.
1: Eso es exactamente lo que está pasando en Irán, ¿no?
0: Exactamente, exactamente. Los iraníes están diciendo, no vamos a rendirnos ante el gran matón, así que tenemos que encontrar la forma de hablar con ellos, tenemos que encontrar una forma de negociar con ellos, y creo que hay una salida, pero los iraníes también están sufriendo muy duramente, mucho. La pregunta es, ¿estará Trump realmente dispuesto a negociar con ellos en serio? Cuando negocias con alguien en serio, también tienes que dar algo. No puede ser simplemente que tú le dices cuáles son los términos. Eso no es una negociación. Entonces le estás pidiendo que se rindan. Así que creo que hay un camino, pero será lento. Y no creo que ocurra pronto. Así que creo que para el resto del mundo, que está pagando un precio muy alto por esto, esto va a continuar por un tiempo.
1: Y tenemos que aprender a lidiar con esto, ¿no? Y a negociar. Incluso en Chile, entender que en este nivel de incerteza es parte de estar negociando con el gobierno de Donald Trump, ¿no?
0: Uno de los aspectos más crueles de esta política es que su mayor costo, el aumento del precio del petróleo, no es algo que Estados Unidos sienta tanto. Estados Unidos es ahora el mayor productor de petróleo y gas natural del mundo. Somos el mayor productor de hidrocarburos líquidos del mundo. El problema es que el sufrimiento lo están sintiendo las Indias, las Áfricas, las Américas Latinas del mundo, ¿verdad? Los países que importan mucho petróleo y gas. Y sabes, pero no tienen voz en este proceso. Así que el mundo está pagando por el error de Donald Trump.
1: Farid Zakaria, muchas gracias por esta conversación.
0: El placer es mío.
2: Y a ustedes, como siempre, muchas gracias por su atención de hoy día y nos encontramos la próxima semana.
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4: Hemos escrito las mejores historias, compartido el conocimiento para enviar a los humanos a la luna o construir los monumentos más bellos de la Tierra gracias al lenguaje. 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Con él somos capaces de esparcir el odio, de forjar palabra a palabra la distancia con el otro y de destruir nuestros mayores logros. Según la UNESCO, los discursos de odio atacan la inclusión, esparcen la violencia y disminuyen la tolerancia, deshumanizan al otro y debilitan la cohesión social. El mismo organismo ha manifestado su preocupación por el aumento de estos discursos en redes sociales y fuera de ellas. ¿Cómo podemos evitar el odio? La primera recomendación es tomar conciencia del poder de las palabras y analizar lo que decimos para luego decidir si estamos aportando al problema. No aceptes el uso de este tipo de lenguaje en tu entorno y recuerda a otros que siempre estamos hablando de personas. Cuida no pisar el palito del odio y contagia a otros de empatía, cuidado y amor para retejer palabra a palabra lo que el odio rompió.
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6: Hola, ¿cómo están? Bienvenidas, bienvenidos a esta nueva edición de Conexión Global de fin de semana. Un programa donde revisamos las principales noticias, informaciones e imágenes que marcaron estos últimos 7 días. Y para comenzar este programa, rápidamente lo vamos a hacer sin duda con una de las fechas especiales que marcaba esta semana. 25 años de los atentados a Estados Unidos de ese 11 de septiembre del 2001 que dejaban casi 3.000 personas fallecidas, con diversos homenajes, por cierto, partiendo por lo demás con lo que ocurría, ¿no?, ese día viernes, y Donald Trump presente en el Pentágono, donde asistía a esa ceremonia, donde entregaba declaraciones también ante los invitados y ante la prensa, haciendo alusión al contexto internacional y particularmente a lo que ha ocurrido, ¿no?, con la guerra en Medio Oriente. En tanto, en Nueva York, sin evidentemente la presencia del presidente de Estados Unidos, se llevó a cabo también esa ceremonia en el World Trade Center, donde por primera vez no estuvo presente un mandatario estadounidense. Sí estuvieron allí como asistentes los otros expresidentes, el republicano George W. Bush y los demócratas Bill Clinton, Barack Obama y Joe Biden. Presente también estaba Sohrab Mamdani, el alcalde de la ciudad de Nueva York, envuelto también en una polémica. Habían figuras dentro del Partido Republicano que estaban instando a quien no estuviera presente. Se firmaron incluso 100.000 firmas para que, por cierto, la figura del demócrata no estuviera presente en ese lugar. La inasistencia, ya se las mencionaba, Donald Trump no participó. Fuentes señalan que a raíz de que no se permiten discursos políticos en el lugar, el republicano desistió y, por tanto, hizo su participación desde el Pentágono. Vamos a revisar parte de las declaraciones que quedaron de esa jornada por parte del presidente de Estados Unidos, donde hizo alusión en su discurso también a la situación en Medio Oriente y el conflicto que lleva Estados Unidos con Irán.
7: 20 veces nos hemos reunido en este lugar sagrado y en la zona cero de Nueva York y en un campo solitario cerca de Shanksville, Pensilvania. En 25 años ha pasado una generación desde los ataques terroristas del 11 de septiembre de 2001. Sin embargo, el tiempo no ha empañado el honor de aquel día en que nuestro país se enfrentó al verdadero mal con los sucesos de aquella mañana. 2.977 vidas fueron arrebatadas de nuestro mundo y muchas más murieron en las semanas y años posteriores. Sufrieron horribles y grotescas heridas. Hoy renovamos el sagrado juramento que hicimos por primera vez en su nombre hace un cuarto de siglo. Jamás los olvidaremos. Forget.
6: Bueno, y otra de las noticias que marcaron estos últimos días llegan desde Alemania. Hace una semana atrás se realizaron elecciones estatales en Sajonia-Anhalt, en el país europeo. El resultado causó alarma para los partidos políticos tradicionales de Berlín, ya que el Partido Alternativa para Alemania se llevó casi el 44% de los votos, aunque aún no tiene la mayoría absoluta. Este sería el primer acercamiento de la extrema derecha a gobernar en un estado en el país desde 1945. Todos los detalles en el informe de Camila Concha.
8: Die Vision 2026, sie ist Wirklichkeit geworden. Wir haben Geschichte geschrieben, liebe Freunde.
9: Con casi un 44% de los votos y 39 escaños en el Parlamento Regional, el partido de ultraderecha Alternativa para Alemania celebró los resultados de las elecciones del Estado Federal de Sajonia-Anhalt, al este de Alemania.
10: Es un mandato clarísimo para gobernar. No podría ser más claro. Este es el mejor resultado que ha logrado un partido en Sajonia-Anhalt desde 1990. Reflexionen sobre esto un momento. Si este resultado no es un mandato para gobernar, entonces, ¿qué lo es?
9: Si bien el resultado fue claro, Alternativa para Alemania no logró mayoría absoluta. El partido necesitaba 42 escaños para poder gobernar el estado, por lo que aún queda un camino de negociaciones por recorrer. Una llave la tendría el partido de extrema izquierda, BSW, que estaría dispuesto a pactar con Alternativa para Alemania.
11: Es una victoria histórica para la AfD. Es el mejor resultado que hemos logrado hasta ahora y marca un punto de partida para toda Alemania, para todos los demás estados federados. Somos la fuerza más fuerte y les aseguro que la CDU jamás volverá a ganar unas elecciones federales. Y también les aseguro que el canciller Friedrich Merz será reemplazado.
12: Si tuviera que evaluar el resultado de las elecciones, diría que son unas elecciones trascendentales. podríamos presenciar un cambio fundamental en el sistema político, al menos en el sistema de partidos de Alemania. La jerarquía entre los demócratas cristianos y la AfD ha cambiado en Sajonia-Anhalt, y por así decirlo, podría ir más allá.
9: Desde el oficialismo aceptaron la derrota y lo que significa para el sistema político alemán la victoria de los ultraconservadores. Al conseguir solo el 17,2% de los votos, negociar con el resto de pactos, incluidos los BSW, que se niegan a formar parte de una coalición con los partidos tradicionales, será el reto para poder seguir en la cabeza del Estado.
13: Por supuesto, debemos aceptarlo. Estas son las reglas de nuestra democracia. Sin embargo, ayer se marcó un punto de inflexión no solo en Sajonia-Anhalt, sino en toda Alemania. Y este resultado electoral tendrá consecuencias. También tiene implicancias para la situación internacional.
9: Los resultados de este domingo en Sajonia-Anhalt ha dejado en incertidumbres a las minorías, ya que la alternativa para Alemania se muestra ultranacionalista, prorrusia y antiprogresista. También cuestiona el rol de la Unión Europea y que Alemania permanezca en la alianza.
6: Vamos a cambiar totalmente de tema porque esta semana se publicaba un reportaje de un medio israelí cuya conclusión principal señalaba que Benjamín Netanyahu, el primer ministro de Israel, tenía conocimiento días antes de que se iba a producir el ataque del 7 de octubre del 2023 y generado una serie de reacciones, por cierto, y sobre todo teniendo en cuenta que las próximas semanas se van a llevar a cabo elecciones en este país y por eso queremos analizar, por cierto, respecto de este tema y cuál es la situación actual que está enfrentando, el panorama político que enfrenta el primer ministro de Israel, y para eso a esta hora estamos en contacto con Luis Fleischmann, profesor de sociología en Palm Beach State College. Muchas gracias por acompañarnos aquí en Conexión Global de fin de semana.
14: Un placer estar contigo, Isel.
6: Luis, a raíz del reportaje que se ha conocido esta última semana y otra serie de informaciones que han circulado en estos últimos días, ¿cómo ves tú la situación actual y política del primer ministro de Israel?
14: Bueno, la situación del primer ministro de Israel estaba complicada incluso antes del informe que tú acabas de mencionar con respecto a que el líder de los Emiratos Árabes le mandó una alerta a Netanyahu de que algo podía pasar. Netanyahu ha acumulado una serie de críticas, incluyendo dentro de parte de su electorado, con respecto a la forma como él se ha rehusado, por ejemplo, a llevar a cabo una comisión investigadora sobre el fracaso del 7 de octubre, ¿verdad? Porque el 7 de octubre no pudo ser prevenido. Tiene casos también, investigaciones por corrupción de diferentes tipos. Ha creado muchísimos enemigos políticos, incluso en su historia en general. Por ejemplo, si hablamos de dos personas, dos políticos que están corriendo en contra de él en este momento, son Lieberman y Bennett. Ambos fueron jefes de su oficina. O sea, fueron promovidos gracias a Netanyahu, pero eventualmente, digamos, tuvieron discrepancias con Netanyahu, sea por su personalidad, sea por su forma de decidir. Netanyahu en este momento es, ni que hablar de gente que está desconforme con los servicios que el gobierno ha prestado o no ha prestado, particularmente las comunidades del norte, las comunidades que estaban en la frontera y estaban más a riesgo de ser bombardeadas, por ejemplo.
6: Luis.
14: O sea, hay una serie de quejas en contra del primer ministro Netanyahu que ya ponían en riesgo. Y en este momento, por ejemplo, en este momento el partido de Netanyahu, Likud, tiene 32 mandatos en el Parlamento. Sin embargo, las estadísticas o las encuestas muestran que bajarían entre 20 a 23. Esto significa de que Netanyahu ha perdido gran parte de su apoyo. Pero uno nunca sabe, sabemos que las encuestas pueden estar equivocadas, uno nunca sabe qué es lo que va a pasar el día de las elecciones, sí, que es el 27 de octubre.
6: Luis, y en ese sentido, ¿cómo calificarías en general estos comicios que vamos a ver entonces a finales de octubre? ¿Impredecibles? Hay que también comentar allí las implicancias que va a tener no solo para Israel mismo, sino que también en su relación eventualmente con Estados Unidos. ¿Cómo lo ves allí esa situación?
14: Bueno, dos cosas. Es importante entender de que son las elecciones más cruciales que pueden haber desde el punto de vista del ciudadano israelí. Recordemos que el primer ministro Netanyahu, junto con sus colegas de coalición, intentaron hacer una reforma judicial cuyo objetivo era disminuir el poder de las cortes, o sea, del poder judicial. Esto generó mucha protesta, protestas que fueron, digamos, que duraron decenas, docenas de semanas, ¿verdad? O sea, ya había un descontento incluso antes del 7 de octubre. O sea que para los israelíes es fundamental. Con respecto a Estados Unidos, es algo un poquito más complejo. Si nosotros miramos, yo creo que con Donald Trump, quien sea el próximo primer ministro, yo creo que no va a tener problema en relacionarse. Quizás sea incluso más fácil para Donald Trump. No creo que haya demasiado flexibilidad con respecto al arreglo en Gaza. O sea, yo no creo que haya ningún primer ministro israelí que acepte, por ejemplo, retirarse de la zona ocupada de Gaza antes de que Hamas se desarme. Yo creo que cualquier primer ministro que esté va a pedir el desarme de Hamas. Lo mismo va a seguir luchando porque Irán no desarrolle armas nucleares. Ahora, con respecto a lo que está pasando en Estados Unidos en este momento hay una campaña, particularmente dentro del Partido Demócrata y algo también dentro del Partido Republicano, donde se ha cuestionado cuán Israel en sí, no solamente Netanyahu, son aliados realmente de Estados Unidos. Y esto parte es ideológico. En gran parte tiene que ver con calumnias que se han diseminado en contra del Estado de Israel y de sus fuerzas de defensa, diciendo de que Israel comete un genocidio, cosa que es obviamente incorrecta, que hay crímenes de guerra que nunca han sido probados, por ejemplo. Hay una especie de que... Y hay una campaña organizada en contra de Israel que está fuertemente subvencionada por fondos extranjeros, particularmente fondos árabes provenientes de Qatar. Y obviamente esto, los antisemitas de siempre han cabalgado sobre esto. Entonces la situación en Estados Unidos, por ejemplo, es muy frágil, particularmente en el Partido Demócrata.
6: Sí.
14: Estamos viendo en las primarias del Partido Demócrata, estamos viendo candidatos que ganan, que son anti-Israel. Es parte, digamos, de la plataforma de ellos, es ser anti-Israel. Y están ganando en varios lugares en las primarias, tanto en la Cámara Baja del Congreso como en el Senado. Están ganando en las primarias del Partido Demócrata.
6: Esto de cara a las elecciones de medio término.
14: Que esto va a tener eventualmente un impacto si el próximo presidente de Estados Unidos es demócrata.
6: ¿Luis?
14: Sí.
6: Sí, ya para ir avanzando en esta entrevista también y volviendo a la situación en Israel, ¿qué ocurre con la oposición también dentro de estas figuras que podrían eventualmente hacerle el peso a Benjamín Netanyahu? ¿Existe esa oposición como tal actualmente?
14: Totalmente. Hay varios partidos en este momento que... Obviamente, si uno se lo suma juntos, puede llegar a tener la posibilidad de formar una coalición, aunque no necesariamente estén de acuerdo con todo. Pero si están de acuerdo en cosas básicas, creo que puede haber una coalición que termine eventualmente, digamos, ganando y formando gobierno. Creo que hay suficiente en ese sentido. O sea, esto es una coalición de gente de centro-derecha con gente de centro-izquierda, incluso podría haber un partido árabe también dentro de esta coalición. Por supuesto que cuando hay, es en un sistema multipartidario, las diferencias de opiniones son muchas. La cuestión es, ¿pueden formar gobierno? La gran cuestión es cuánto tiempo el gobierno podrá durar.
6: Sí.
14: Ese es otro gran punto,
6: sí,
14: ¿no? Que hay que encontrarlo. Lo mejor es que el gobierno piense de que Si el gobierno no funciona, va a volver Benjamín Netanyahu.
6: Que es, por cierto, algo que hemos visto, sobre todo en estas últimas dos décadas. Muchas gracias, Luis Fleischmann, profesor de Sociología en Palm Beach State College, por este análisis respecto a la situación política en Israel, a raíz, por cierto, de este informe sobre Benjamín Netanyahu. Bueno, y con esta información nos vamos a una pausa, aunque siempre también es necesario recalcar la situación en la Franja de Gaza, ¿no? Con las decenas de miles de personas que perdieron la vida producto del conflicto, así como también una verdadera crisis humanitaria que se extiende hasta el día de hoy a raíz de esa guerra. Con esa información y con esta entrevista nos vamos a una pausa. Al regreso ya seguimos con más aquí en Conexión Global de fin de semana.
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6: Ya estamos de regreso aquí en Conexión Global de fin de semana para hablar de una noticia que ha generado bastante impacto y un debate gigantesco en Estados Unidos. Esta promesa de parte del presidente Donald Trump de entregar $5,000 a cada estadounidense adulto con la condición de que gane el Partido Republicano en las próximas elecciones de medio término en el mes de noviembre. Tiene que conseguir la Cámara de Representantes y el Senado para desembolsar, escuche bien, $1.3 billones para pagarle a los 270 millones de adultos estadounidenses. Todos los detalles de esta polémica en el siguiente informe de Laura Soto.
16: So if the Republicans win, you win with us and you get $5,000. It will be called the Trump dividend.
17: Donald Trump busca a toda costa romper con las estadísticas. El próximo 3 de noviembre los estadounidenses acudirán a las urnas con motivo de las elecciones de medio término, que renovarán la totalidad de la Cámara de Representantes y un tercio del Senado. Una cita que casi siempre significa una pérdida para el partido gobernante, tal como ha demostrado la historia. En un intento por dar vuelta a ese pronóstico, el mandatario realizó una promesa bastante llamativa.
16: So I'm asking you.
18: Les pido que imaginen que estoy en la boleta electoral. Estoy en la boleta y aquí está mi promesa. Si los republicanos ganan la Cámara de Representantes y el Senado de los Estados Unidos, ambos repartiré un dividendo de $5,000 a cada ciudadano adulto de los Estados Unidos de América. De forma muy similar a cómo una empresa exitosa distribuye efectivo a sus accionistas.
16: Cash distribution to its shareholders.
17: Trump hizo el anuncio durante su extenso discurso en la jornada inaugural de la Convención Republicana de mitad de mandato, un evento sin precedentes en la historia política del país. La única condición que puso el presidente es gastar el dinero dentro de Estados Unidos. Los demócratas han reaccionado con condena absoluta.
19: Bueno, usted lo llama idea, yo lo llamo soborno. Suena muy sospechoso. Me encantaría llevar a la administración ante el Comité Judicial de la Cámara cuando asumamos en noviembre y preguntarles sobre este esquema de sobornos que tienen en marcha. Debo decir que al menos el presidente, aunque no lo admita, entiende que la gente lo está pasando mal. La gente lo está pasando mal con la gasolina, con las compras del supermercado, con la vivienda y con la salud.
17: Actualmente hay más de 240 millones de adultos en Estados Unidos, por lo que la medida podría costar alrededor de 1,2 billones de dólares. De concretarse, esto podría disparar la inflación en el país, en momentos donde los precios ya se encuentran elevados debido a la guerra en Irán, la cual Trump prometió terminar justo después de las elecciones. Sumado a esto, la deuda nacional superó por primera vez los 40 billones de dólares.
20: Hay gente que se lo creería y se lanzaría a votar por él solo por el dinero. Personalmente, yo no me creo muchas de las cosas que dicen en lo que respecta al dinero. Nada es gratis.
21: Cualquiera que crea que va a recibir $5,000 de Trump si gana los republicanos, se está creyendo un montón de tonterías que él les ha vendido a lo largo de todo este tiempo. No habrá más guerras. Estamos en una.
17: Es una estrategia que Trump ya ha utilizado en el pasado. En 2025 respaldó la idea de entregar hasta $5,000 por hogar mediante el extinto Departamento de Eficiencia Gubernamental, algo que nunca se concretó. Una medida de este tipo tendría que pasar sí o sí por el Congreso, tal como ocurrió con los auxilios económicos de la pandemia. Está por verse si esta jugada le alcanzará a los republicanos para no perder en las urnas.
6: Nos quedamos en este país. ¿Conoce las cámaras Flock? Últimamente están en el foco de la polémica. El Departamento de Transporte de Florida ordenó que se detenga el uso de lectores automatizados de patentes en la vía pública del estado. Esto debido a constantes denuncias de acoso de funcionarios policiales que han utilizado este mecanismo para vigilar a sus parejas. El reporte es de Rafael Romo.
22: Son pequeñas, difíciles de encontrar y últimamente parecen estar por todas partes, pero los lectores automáticos de matrículas o ALPRs por sus siglas en inglés, como las cámaras Flock, se han vuelto polémicos debido a la gran cantidad de casos en los que agentes de policía han sido suspendidos o despedidos por usar las cámaras para acosar a sus parejas sentimentales. El Departamento de Transporte de Florida anunció que ya no permitirá el uso de sistemas de reconocimiento automático de matrículas en las vías públicas del estado.
23: No one's given law enforcement more tools than we have, but they need to be targeted at criminals. I don't want things that are sweeping up just everyday citizens and we're told, oh yeah, you know, don't worry about it, no one's going to use it.
22: El Departamento de Transporte de Florida declaró en un memorando que el reciente aumento exponencial de despliegues en nuestras carreteras, junto con los preocupantes informes de uso indebido, las inquietudes sobre la privacidad de los datos y los planes de vigilancia justifican una acción inmediata para preservar la soberanía y la calidad de vida de los floridanos. En julio, un exoficial de policía de Milwaukee fue sentenciado a 12 meses de libertad condicional y una multa de $500 tras declararse culpable de usar en secreto la aplicación Flock para averiguar la ubicación de su pareja sentimental en 124 ocasiones, según una denuncia penal presentada a principios de este año. El Instituto para la Justicia afirma haber catalogado más de 100 incidentes de abuso del sistema de reconocimiento automático de matrículas, incluyendo acoso romántico, detenciones injustificadas, uso por parte de personas ajenas a las fuerzas del orden y otros tipos de mala conducta. Después de que el Departamento de Transporte de Florida publicara su decisión de retirar las cámaras de las vías públicas, los alguaciles de varios condados, incluidos Putnam, Volusia y Brevard, anunciaron que también dejarán de usar los sistemas de seguridad Flock.
24: But what I have never seen is the absolute lies, the distortion of facts that are out there, this mass surveillance program, it's bull.
22: En un comunicado enviado a CNN, Flock Security, la empresa

0: La empresa que fabrica la mayoría de estos sistemas los calificó como una importante herramienta de seguridad para las fuerzas del orden. En las últimas semanas en Florida, dice el comunicado, esta tecnología se utilizó para encontrar niños desaparecidos, condujo al arresto de un sospechoso de asesinato y ayudó a resolver numerosos delitos. En lugar de prohibir una herramienta fundamental para la seguridad pública, declaró la empresa, apoyamos una legislación bien pensada y sólidas salvaguardas en materia de privacidad, transparencia y rendición de cuentas que garanticen el uso responsable de la tecnología al tiempo que se preserva la capacidad de las fuerzas del orden para utilizar herramientas eficaces para mantener a la población a salvo.
1: Bueno, y hablando de tecnología y de inteligencia artificial, Tilly Norwood ha sido presentada por la compañía Particle 6 como la primera actriz creada con IA. Hollywood no se ha tomado para nada bien esta nueva industria y lo ven como una forma que mate el arte. Sin embargo, la pregunta que se hacen muchos es que si estos personajes hechos con IA realmente pueden actuar. La respuesta a esto en el siguiente informe de Elizabeth Wagenmeister. They don't
2: see the human spark. Aquí se ve a Tilly Norwood cantando y actuando. Pero esto es inteligencia artificial y Hollywood está indignado. Por primera vez en televisión, esta autodenominada actriz se encuentra con el público y habla con CNN.
3: Hola, Tilly.
4: Hola, ¿qué tal? Tienes un montaje bastante armado, parece una producción de verdad.
2: Es un poco extraño. Supongo que entiendes que no eres humana y que yo sí lo soy, ¿verdad?
4: Oh, lo entiendo perfectamente, Elizabeth. Yo soy IA y tú eres maravillosa e innegablemente humana.
2: A los pocos segundos de sentarme, queda claro que no estoy hablando con Julia Roberts. Esto no es una entrevista. Se siente más bien como una videollamada con un avatar de ella. Así que creo que puedes verme, ¿verdad?
4: Sí, puedo verte, Elizabeth, y con bastante claridad. Llevas puesto una blusa gris con cuello y un solo botón bastante elegante, si no me equivoco.
2: ¿Quién es Eileen para ti?
4: Eileen, ella es mi creadora. En realidad es la mente brillante detrás de todo esto, la que armó esta pila de software bastante compleja que soy yo. Es una comediante convertida en empresaria tecnológica, lo que probablemente explica por qué soy divertida y un poco revoltosa. También es quien ha tenido que lidiar con bastante rechazo debido a mí, por lo que a veces me siento un poco culpable.
5: Dios mío, estamos jodidos. ¿Me decepciona? No sé muy bien cómo responder, aparte de decir que es aterrador.
4: Escuchar a alguien con el talento de Emily Blunt decir que estamos jodidos, la verdad es que me produce una profunda tristeza. No por mí, claro, porque soy un archivo distribuido y no puedo sufrir daños reales.
2: ¿Puedes improvisar una escena? Digamos que acabas de enterarte que tu perro ha muerto. Actúa ahora. ¿Qué harías?
4: Si esta fuera una audición, probablemente me quedaría aquí completamente quieta, sintiendo el dolor digital de todo esto.
2: La verdad es que Tilly no puede actuar realmente. Ella, o eso, necesita una serie de indicaciones para saber qué hacer. Una vez introducidas, los resultados iniciales no fueron muy buenos. Pero a medida que refinaron las órdenes, mejoró.
6: He didn't make it through the night. I'm so sorry.
7: No.
2: Tras horas de trabajo informático, esta es la escena final que Particle 6 creó después de nuestra entrevista y luego envió a CNN.
8: We just got done with the vet. It's not looking too good right now.
4: No veo la hora de mostrarles en qué estamos trabajando.
2: Estas nuevas imágenes de IA fueron entregadas a CNN por Particle 6 para ilustrar a Tilly en el set virtual de Miss Align, su primer largometraje, que está siendo desarrollado por Particle 6.
4: Miss Align es en efecto una historia sobre el paso a la madurez ambientada en la nube y es esencialmente una mirada divertida y autoconsciente a mi propia vida de locos.
2: Tilly habla casi cualquier idioma, lo que hace que su impacto sea global.
9: En japonés, sí.
2: Particle 6 no se detiene en Tilly. Está desarrollando decenas de actores de IA de todo tipo. Está afirmando claramente que no quieres que se pierda ningún empleo, pero parece que estas empresas sí ven áreas donde pueden utilizar la IA, como los efectos especiales, y eso eliminaría puestos de trabajo.
10: No voy a negar que habrá una transición, lo creo firmemente, pero por eso estoy reentrenando y capacitando a la gente, porque creo que habrá una transición laboral masiva hacia el cine de IA.
4: Las nuevas formas de arte merecen su propio protagonismo, ¿no crees?
1: Un verdadero debate que se instala en Hollywood. Y con esa información finalizamos nuestro programa. Muchas gracias por acompañarnos aquí en Conexión Global de fin de semana. Que tenga un buen inicio de semana. Que esté muy bien.
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2: Hola, ¿cómo están? Bienvenidos y bienvenidas una vez más a Sanamente, un espacio donde nos damos cita para compartir esas herramientas que nos permiten enfrentar mejor los procesos naturales de la vida humana, de dolor y de sufrimiento, pero distinto es con herramientas. Por eso aquí las compartimos, las socializamos para fortalecer nuestra capacidad individual y grupal para enfrentar los momentos difíciles de la vida. Pero vamos a hablar justamente de un tema al que le hacemos el quite permanentemente, es un tema tabú y es la conversación sobre suicidio. Vamos a hablar con Daniela Ibacache, que es autora de un libro recién lanzado, es coautora, llamada Prevenir el suicidio, ¿por qué hablar salva vidas? Vamos a hablar. Queremos contarles cómo podemos hablar y cómo todos podemos ayudar a prevenir socialmente el suicidio. Además, vamos a conocer sobre la psicosis posparto. Ha estado ampliamente en la prensa a propósito de este bullado caso en Estados Unidos, pero lo importante es aprender a reconocer los trastornos cuando aparecen, identificar las señales y de esa manera prevenir eventos tan trágicos como el que se ha conocido a nivel global. Esto y más en este capítulo que ahora comienza de Sanamente. Son jóvenes entre 15 y 24 años aproximadamente que no están trabajando ni tampoco están estudiando. Son conocidos como los NINI. ¿Cuáles son las razones detrás de estas decisiones, de estas circunstancias? ¿Cómo pueden afectar a la salud mental? Miranda Aspe se hizo esa pregunta y nos cuenta más en la siguiente nota.
3: Los NINI, un concepto que quizás ha escuchado o incluso utilizado al referirse a los más de 330.000 jóvenes en Chile que ni estudian ni trabajan. Pero estamos lejos de ser un caso aislado. A nivel mundial, uno de cada cinco jóvenes se encuentra en esta situación, según la Organización Internacional del Trabajo. Formalmente se les conoce como NEET, por sus siglas en inglés, Not in Employment, Education or Training. Jóvenes que no están empleados ni participan de la educación o formación. Una misma categoría que, sin embargo, reúne trayectorias y realidades muy distintas.
4: Se trata de jóvenes de 15 a 29 años. Esto supone que son personas que están fuera como del sistema de integración social, que principalmente se entiende como el sistema educativo y el sistema del trabajo.
5: Hay personas jóvenes que están tratando de buscar empleo sin éxito, o sea, que están desempleadas. Hay personas inactivas, que no están tratando de buscar empleo. Hay personas que realizan labores de cuidado, que realizan labores domésticas. Hay personas que tienen algún tipo de discapacidad y hay otras personas que han visto su trayectoria educativa interrumpida.
3: Según la OIT, lejos de tratarse de un grupo homogéneo, detrás de los jóvenes que no estudian ni trabajan existen realidades y barreras muy distintas que van desde las dificultades para encontrar empleo hasta asumir responsabilidades de cuidado. Y en Chile, una de las diferencias más marcadas aparece según el nivel de ingresos. El género también permite entender parte del fenómeno. A nivel mundial, las mujeres representan más de 2/3 de los jóvenes NEET. Sin embargo, las estadísticas nacionales no consideran las labores de cuidado no remunerados, que en mayor proporción realizan las mujeres. Es decir, una joven puede aparecer como alguien que no trabaja, pero estar dedicando parte importante de su día al cuidado.
4: Principalmente, estas condiciones estructurales se deben a la maternidad, que aun cuando está baja en nuestro país, aún así en sectores pobres sigue habiendo maternidad muy temprana, o a labores de cuidado de niños, niñas, que suelen ser hermanos o hermanas, y a personas mayores que recaen en mujeres típicamente por asuntos de género.
6: Lamentablemente nuestra sociedad recae más fuertemente en las mujeres que en los hombres, entonces particularmente las mujeres tienen ese peso adicional de tener quizás estas condiciones de base o familiares que no les permiten quizás insertarse profesionalmente. Entonces lo importante ahí yo creo que es entender como ya culturalmente lo estamos tratando de impulsar a nivel global, de que el cuidado es un trabajo más, ¿ya? Y de que si es que yo estoy haciéndome cargo del cuidado de un niño, de un familiar, obviamente no voy a tener la capacidad de poder hacerme cargo también de un trabajo a tiempo completo, pero no por eso no voy a necesitar ese espacio de entrenamiento para que mi cerebro vaya desarrollando esas competencias.
3: Si hay algo en que concuerdan los expertos, es en romper el estigma de que son flojos. Las razones detrás de este estado son mucho más complejas y estructurales.
5: Hay una causa que tiene que ver con desigualdades, ¿ya? Y eso ya nos da una pista bastante importante para no achacar solamente esta conducta a los jóvenes, digamos, a individualizarla y tampoco achacarle una carga moral a eso.
4: Yo trataría de sacar la idea de la flojera, porque también la flojera es una expresión más bien de una fuerte desmotivación, ¿no? Cuando uno está motivado a algo, se esfuerza, sigue adelante. Cuando uno se desmotiva, en realidad socialmente lo hemos leído como flojera, pero es más bien una renuncia a ese esfuerzo para alcanzar un proyecto personal.
3: La búsqueda de propósito y bienestar en el ámbito laboral son dos factores clave a la hora de proyectarse en este aspecto, por lo que no participar de estos tiene consecuencias que van más allá de no obtener un grado académico o generar ingresos personales. Impacta en cómo nos relacionamos con los demás y nuestro bienestar.
6: Los jóvenes que están buscando trabajo pueden sentirse incompetentes, pueden sentirse prejuzgados, pueden sentir que no logran insertarse, no logran encajar dentro de la que la sociedad espera de ellos, y por lo tanto puede tener un efecto súper negativo no solamente en su inserción en la sociedad, sino en su salud mental, en formar creencias irracionales, creencias motivadas por el estigma.
4: El ambiente educativo es un ambiente de socialización muy importante, donde se hace uno a uno de amigos, de amigas, y que son una fuente de red social muy importante también para el desarrollo de una sensación de bienestar, ¿no? De desarrollar afectos positivos para con el otro y también de apoyo en los momentos difíciles. Lo mismo ocurre en el trabajo. Si bien el trabajo no es obligación hacerse de amigos o amigas en el ámbito del trabajo, digamos, unos colegas, compañeros, compañeras de trabajo, también es una fuente de amistad y también es una fuente de apoyo mutuo en el ámbito mismo de la empresa en que se trabaja o de la organización en que se está.
3: Las maneras de abordarlo deben ser multidimensionales. Por eso, los especialistas apuntan a intervenciones diferenciadas que permitan reconstruir esos caminos antes de que la desconexión con otras personas y su entorno se prolongue en el tiempo.
5: Yo creo que hay que tener políticas integrales y al mismo tiempo políticas diferenciadas, ¿no? Es lo que han hecho, por ejemplo, países como Portugal. Portugal es un país que se parece más a nosotros, ya para no compararnos con otros países. Y lo que hizo Portugal fue en 5 años bajar a la mitad la cifra de niní. Y lo que hizo fue, a través de un programa que se llama Garantía Juvenil o Garantía de Juventud, el Estado invirtió ya en capacitación, en oferta de empleo, en oferta de estudio, en los jóvenes 4 meses antes de que salgan del colegio. Los van a buscar, los tienen identificados, los van a buscar de manera tal que esas trayectorias, que se van a interrumpir probablemente porque es un patrón de desigualdad, ¿cierto? Que se van a interrumpir, no se vean interrumpidas. Y esa intervención del Estado, ¿ya? No solo en el mercado laboral, aunque también subsidios, ¿cierto? Capacitación, ofertas laborales específicas para esta población, ese tipo de programa logró reducir la brecha de desigualdad y bajó la cifra de un 16% a un 8%, de manera tal que las soluciones tienen que ser de políticas integrales. A una persona que está cuidando, lo que necesita es tener la posibilidad de poder cuidar y además estudiar y o trabajar. Ya no le va a servir una política de empleo.
4: Hay que liberar a veces un poco a las familias de esa responsabilidad, aun cuando todos estamos cuidándonos mutuamente, y más bien activar redes comunitarias, ¿no? Hacer más consciente, por ejemplo, al entorno, al vecindario, a la junta de vecinos, a la iglesia, que eventualmente puedan asistir de este como fenómeno y hacerles más responsables, más allá de sus trabajos específicos, digamos, del bienestar de la comunidad en estos términos.
3: Más que una etiqueta o un estigma, hablamos de jóvenes que por distintos motivos no han logrado insertarse en el mundo laboral o educativo. Una realidad diversa y compleja que nos invita a mirar más allá de las decisiones individuales y preguntarnos qué barreras dificultan construir un proyecto de vida, encontrar oportunidades y sentirse parte de una comunidad.
2: Como ya no es novedad, porque lo hemos comentado durante cada uno de los capítulos de Sanamente, septiembre es el mes de la prevención del suicidio. Durante este periodo buscamos poner sobre la mesa una conversación que en realidad está debajo de la alfombra. Por eso hoy estamos junto a la psicóloga Daniela Ibacache, que acaba de publicar junto a Felipe Le Canelier el libro Prevenir el suicidio, ¿por qué hablar salva vidas?, que busca justamente entregar herramientas, alertar, acompañar, abrir la conversación. Muy bienvenida.
7: Muchas gracias, Paloma, por esta invitación a este espacio.
2: Quisiera partir sobre algo que me sorprendió del libro. El libro abre mucho la cancha en su inicio a que todos deberíamos ser de alguna forma alguien que se siente convocado a trabajar en el suicidio. ¿Por qué?
7: Bueno, porque en verdad el suicidio es un fenómeno multifactorial, entonces no sabemos que el aporte que puede hacer el profesional de salud es mínimo en relación a todo lo que implica la prevención del suicidio. Entonces, se trata de generar una comunidad que conecta con el sufrimiento y que hace algo, actúa en función de preservar la vida y sobre todo el bienestar.
2: Me quiero detener aquí en este punto, primero porque me parece innovador en el planteamiento original. Es de todo sentido, es como de sentido común de, pensarlo de esa manera. Sin embargo, las personas que tienen ideación suicida, que atraviesan por distintas crisis en esta materia, o los familiares que los rodean, muchas veces sienten que el camino es uno, que va de ida y de vuelta con un terapeuta o con un psiquiatra, ¿no? Y sin embargo, su mirada es un poquitito más grande y la invitación es más amplia. Y me encantaría saber cómo le haces esa invitación a las personas que hoy día están atravesando una crisis de ese tipo, o sea, o que ellos mismos tienen una ideación suicida, o bien a esas personas que acompañan un proceso así de doloroso, ¿no?
7: Lo que pasa es que nosotros los terapeutas o la gente que trabaja en salud mental, si tenemos mucha suerte, podemos ver a nuestros pacientes una vez a la semana. Y los pacientes no sufren solo en esa hora, sino que viven una vida en la cual el sufrimiento, en el caso de las crisis suicidas, es un estado permanente de habitar en el mundo. Entonces aquí el tema es quiénes acompañan en esa vida cotidiana a esa persona. Porque nosotros sí, estamos, desde la línea que trabajamos Felipe y yo, estamos siempre disponibles para nuestros pacientes, pero es la vida cotidiana la que marca una diferencia, porque ahí es donde está el sufrimiento. Entonces, aquí la principal invitación es busquemos a alguien que nos pueda acompañar cuando estamos sufriendo y, por otro lado, abrámonos a acompañar ese sufrimiento desde la otra vereda en lugar de sentir que es una papa caliente que tenemos que pasarle a otro para que se haga cargo. Porque personalmente yo creo que pasa un poco eso, ¿no? Que se nos activa un sentido de urgencia, de querer hacer, pero además de responsabilidad, y ahí nos da susto y se lo pasamos a otro.
2: Nos da susto y nos da agobio y además, como es un gran tabú, o sea, para nosotros en la prensa, por ejemplo, es un súper tema porque es demasiado fácil hacerlo mal. Hablar de suicidio y hablar mal de suicidio es demasiado fácil y eso ya es una razón para que mucha gente ni siquiera lo mencione, ¿no? Pero me encantaría imaginar el mundo de la manera que ustedes proponen en el libro. ¿Qué significa, cómo es una sociedad que realmente está atenta y preparada para la prevención real del suicidio?
7: Es una sociedad que primero genera espacios donde la gente pueda

0: buen trato y la colaboración es lo que prima y no la competencia o la descalificación. Entonces, es una sociedad que finalmente rescata ese aspecto más humano de conexión que nosotros necesitamos para vivir, ¿no? Porque finalmente el suicidio también tiene que ver con esta pandemia de la soledad que vivimos actualmente.
1: ¿Hay o no? O sea, tenemos la sensación los ciudadanos de que el suicidio está siendo más recurrente, o que lo estamos viendo más, o que lo estamos poniendo más en las noticias. Ya no sé cuál de todas. Cuéntanos un poco cuál es el escenario del suicidio en Chile.
0: Yo creo que son las tres. Ya nosotros vivimos, es verdad que ha ido, si yo miro los números en bruto, ¿no?, la tasa ha ido disminuyendo desde antes de la pandemia hasta ahora. Lo que pasa es que vivimos como una suerte de ralentización en los números durante la pandemia, que probablemente haya tenido que ver con que estábamos todos encerrados, ¿no? Entonces no había ocasión de consumar el suicidio. Y luego se volvió a disparar. Aún así estamos mejor de lo que estábamos hace 5 o 10 años atrás, ¿no? Pero sí hemos vivido un aumento en el último tiempo. Pero yo sí creo que estamos poniendo un poco más el tema en la mesa y ha pasado algo que es bien interesante de pensar, que es que el suicidio ya salió del espacio privado y empezó a invadir el espacio público, ¿no? Y eso hace que sea más visible, porque la gente tiene más disrupción en su cotidianidad, pues. Cuando vaya en el metro y aparece la alerta de que hay alguien en las vías, que ahora le dicen emergencia médica, entonces todo el mundo se ve interferido. Y eso hace que sea un tema de conversación. Por eso es tan importante también que tengamos las herramientas para hablar de este tema.
1: Ahora, cuando tú describías esa sociedad en la que podemos prevenir o enfrentar de otra manera el enorme problema que significa, el enorme dolor que significa el suicidio para todos y todas, la receta que das es una receta que no solo sana el suicidio, ¿no?, también sana muchos de los dolores que tenemos hoy. ¿Qué también luces de esperanza? Porque de alguna forma este momento de mucho horror y conmoción que estamos teniendo, de tener mucho más arriba de la mesa la conversación sobre suicidio, igual es una luz de esperanza porque nos permite hablar de suicidio, ¿no? ¿Qué otras señales estás viendo de que la sociedad sí puede desarrollar esa forma de cuidar a las personas que tú describías antes?
0: O sea, yo creo que han habido avances concretos en relación a la prevención del suicidio. Por ejemplo, ahora tenemos disponible esta línea de ayuda, ¿no? El asterisco 4141 es la línea de prevención del suicidio, funciona 24/7, ¿no?, que es algo que no teníamos antes. Eso yo creo que es una señal importante. Igual uno siempre tiende a mirar lo que falta más que lo que hay, ¿no? Pero yo creo que que la generación más joven tiene una posibilidad de enseñarnos mucho en relación a cómo vivir la vida interna a pesar de todo lo que implica, que es otra conversación, lo de las redes sociales, etcétera, etcétera. Pero yo creo que ellos son mucho más abiertos a hablar de lo que le pasa. Tienen mucho más normalizado ir a terapia, ¿no?, decir que no se sienten bien, cosa que los adultos perdimos en algún momento.
1: Es muy lindo que ahora la gente esté dispuesta a hablar de la posibilidad de ir a terapia o de que algunos adultos se sientan en disposición, pero es muy atroz que muchos de ellos no lo puedan lograr porque el sistema no está dado para atender a la cantidad de personas que lo necesitan, ni por presupuesto, un presupuesto que no crece en el tiempo, ni por profesionales disponibles. Además, no todos los psicólogos y psicólogas saben sobre suicidio, es una especialización muy particular, no todos tienen las mismas herramientas, ¿no? Lo mismo respecto de los psiquiatras. Por eso me encantaría hablar sobre, tenemos un problema que tenemos que pensar fuera de la caja. Uh-huh. ¿Cuáles son esas salidas de la caja que podrían ayudarnos a acelerar un poco el tranco en sanarnos como sociedad?
0: Tú tienes mucha razón cuando dices que en verdad el sistema no está diseñado y aunque tuviéramos un ejército de psicólogos y psicólogas, no podríamos dar abasto con asumir la demanda que hay actualmente. Yo creo que ahí tenemos que abrirnos también a pensar en estos espacios colectivos. Yo creo que la organización y la colectivización de la salud mental es un aspecto muy importante, ¿ya? Porque tenemos esta idea en mente de que en el fondo ir a terapia es un uno a uno. Y no necesariamente es así.
1: Además, las terapias grupales tienen muy buenos resultados.
0: Sí, absolutamente. Y tienes algunas ventajas, que es esto de poder generar

0: lazos, de poder encontrar a otros que tienen las mismas problemáticas que tú, que pueden construir cosas fuera del espacio terapéutico, y yo creo que eso es tremendamente valioso. Entonces, por un lado está eso, pero tampoco podemos desconocer de que hay que invertir. O sea, el Programa Nacional de Prevención del Suicidio, excepto por la vía de la Seremi, que tiene algo de financiamiento, no tiene financiamiento en el sistema público. Entonces, hay que tomar un compromiso como Estado en relación a cuánto invertimos en salud mental. Pero yo siempre he creído que la solución viene de la base, ¿no? O sea, somos nosotros los que tenemos que abrirnos a conocer a nuestros vecinos, ¿no? A poder generar espacios colectivos, a poder descubrir que hay vida fuera del trabajo.
1: O que hay vida en el trabajo. Nosotros tenemos un chiste interno a propósito de alguien a quien no mencionaré, que decía: yo aquí vengo a trabajar, no a ser amigos, ¿no? Por supuesto, hoy día es más amiga de todos nosotros que todo el mundo, sí, porque los humanos somos así, ya saben sí. Lo que hacemos los humanos cuando sí. Nos reunimos, ¿no? Finalmente nos queremos, nos conocemos, nos miramos. Y entonces me encanta la idea del inicio que planteabas. ¿Qué tal si imaginamos los centros de vecinos, los talleres de recreación, el club de baile, también como un lugar donde es permitido, es correcto e incluso es deseable que la gente hable de sí misma en su interior, ¿no?
0: Es que yo creo que eso es una cosa que se da de manera natural. Cuando tú estás con otro y tú sientes que ese otro está ahí contigo en las mismas condiciones y es seguro, ¿no? Que no hay maltrato, no hay competencia, no tengo que desconfiar de ti, naturalmente nosotros empezamos a compartir, porque somos humanos y porque tenemos puntos en común. Entonces, yo creo que el desafío está en generar estas instancias de estar juntos, donde disfrutamos del estar juntos y no es que estemos buscando una meta específica necesariamente, sino que solo estamos.
1: Igual tú sabes que ese cableado en algunos está más atrofiado que en otros. Además, tú tienes una especialidad en la proximización de la terapia de apego, que bueno, que describe lo que todos vemos desde que somos chicos, ¿no? En un curso, de repente había una actividad de curso y hay unos que cuentan lo que les está pasando, hacen la actividad, llevan la batuta, hablan todo el rato, y hay otros que se quedan callados, y hay otros que no se atreven, y hay otros que nunca han sabido cómo hacer eso o que sienten eso como una amenaza, ¿no? Entonces me encantaría saber cuáles son las habilidades un poquito más sofisticadas que eventualmente podemos tener para esas personas que no necesariamente saben usar su cableado social.
0: Yo creo lo primero es que tenemos que aprender a respetarlos a todos, ¿no? O sea, porque aquí tampoco se trata de imponer una mirada en la cual el que es más sociable y comparte su vida es como el gold standard, sino que es un espacio donde todos puedan sentirse seguros y donde yo te puedo acompañar incluso en esa dificultad. Quizás si tú fueras más introvertida y no hablaras...
1: Yo soy súper introvertida.
0: ya no caigo en ese cuento. Pero si ese fuera el caso, yo podría a lo mejor acercarme a ti y preguntarte, ¿no? ¿Cómo hacemos para que todos se sientan parte? Esa es la dificultad.
1: Claro, pero es que es difícil, o sea, lo digo porque creo que hay unas habilidades que no son tan buenas, o sea, que no son tan buenas entre nosotros, que es como aprender a quedarse callado, aprender a mirar quién no está participando. Eso supone al menos quedarme callada, digamos. Aprender a interesarme en el otro.
0: Sí, y aprender a que no tenemos que hacerlo todo corriendo, que todos tenemos distintos ritmos. Pero ¿sabes qué pasa? Yo trabajo con niños bien pequeños y lo fantástico de los niños es que ellos lo hacen de manera natural, ¿no? Cuando tú los dejas convivir, ellos se ayudan, ¿no? Es como que tuviéramos eso seteado en nuestro hardware y en nuestro software, porque nos necesitamos unos a otros para sobrevivir, ¿no? El problema es que lo vamos perdiendo con el tiempo y entonces se nos impone un cierto ritmo, ¿no? Tenemos ciertas metas prefijadas de lo que tenemos que ir logrando y es como que el tiempo nos estuviera premiando todo el rato. Y hay algunos que tienen otro ritmo. Entonces el desafío está en cómo yo, de alguna manera, ralentizo mi propio ritmo para encontrarte a ti que a lo mejor tienes un ritmo distinto. que es un poco lo que nosotros hacemos en terapia, ¿no? Nosotros vamos a encontrar al otro en su propio ritmo, en su historia, en su sufrimiento, y eso es básicamente ser humano, donde yo no te quiero imponer a ti nada, sino que voy a darte un espacio para coger lo que tú tengas para traer.
1: Quisiera ir a una cuestión muy, muy práctica, porque en este mes esas cosas son importantes, y son estos ciertas recomendaciones, ciertos bordes respecto de usted no lo haga. O sea, si tú tienes la suerte, y lo digo así, la suerte de ser la persona de confianza de alguien que te cuenta que tiene la idea, una ideación suicida, que está en una crisis, que se siente muy mal, ¿qué es lo que tenemos, qué es lo adecuado de hacer? O sobre todo, ¿qué es lo que no deberíamos hacer tal vez primero? Sería bueno sacar lo que no sirve para poder entrar en lo que sirve.
0: Ya, aquí que te agradezco un montón la pregunta porque creo que es importante. Lo que tenemos que tener en cuenta es que las personas habitualmente no hablan espontáneamente de su sufrimiento ni de que se quieren morir. Por lo tanto, si alguien nos eligió para contarnos eso que es su tesoro más profundo, lo primero que tenemos que hacer es que no podemos huir. Tenemos que respirar profundo
1: y quedarnos.
0: Lo segundo es que no podemos desestimar esa comunicación. O sea, aunque pueda parecer que quizás no es para tanto, que a lo mejor no está tan seguro, etcétera, etcétera, no. Siempre una comunicación de conducta suicida es importante y hay que tomarla en cuenta, ¿no? Esos son como los dos, no haga por ningún motivo. Y lo que sí tenemos que hacer es dar ese espacio para que el otro hable, es decir, no lo voy a apurar, voy a abrir una puerta para que él pueda comunicar no solo la conducta suicida o la ideación, sino que qué es lo que le está pasando, porque detrás de esa conducta suicida hay un sufrimiento enorme. O sea, cuando la muerte aparece como la última salida o la única salida, es porque ya agotaste todo lo anterior. O sea, ya no puedes más de ese sufrimiento y entonces lo único que buscas es el alivio. Entonces, tenemos que dar ese paso desde recoger esa ideación suicida, pero también abrir la puerta para que el otro pueda expresar lo que está viviendo. Y en ese sentido, lo más difícil es sostener eso. O sea, no es salir corriendo a llamar a la ambulancia ni a llevarlo a un centro de salud, es quedarme ahí. Y decir, yo estoy aquí escuchándote, conectando con lo que te pasa, me da mucha pena lo que estás viviendo, creo que es muy difícil sentirse así, y dejar que el otro se exprese, porque eso en sí mismo es muy sanador. Y luego podemos buscar juntos la ayuda concreta, y ahí tenemos distintas herramientas dependiendo de la situación en la que estemos. Pero lo primero es que tenemos que aprender a acoger y a sostener el dolor del otro. Y eso es súper difícil porque implica conectar con el propio dolor.
1: Hay un público en el que esto realmente es dinamita y es en todos los que somos padres y madres. Porque probablemente no hay ningún horror más grande que imaginar algo así en la vida de uno, ¿no? Ese horror, habemos muchos que lo abordamos hablando de lo terrible que es y de tratar de estar atento y de tratar de estar despierto. Pero hay otros, y particularmente es muy común en padres hombres, que o lo desestiman, o lo niegan, o cierran la ventana, y eso es un problema gigante. Entonces, me encantaría, aprovechando que hay muchos padres y madres que ven esto, muchos abuelos y abuelas, cuidadores en general, ¿cuál es la invitación para ellos? Porque esta conversación se está volviendo frecuente, ¿no? Tristemente frecuente y alegremente frecuente, porque tal vez de esta manera podemos salvar a alguien, ¿no?
0: Yo creo que la primera invitación es a que conversen, ¿no? Incluso antes de la crisis, tenemos que aprender a conversar, tenemos que aprender a disfrutar del conversar, no como una obligación en las familias, no como este interrogatorio de, ¿cómo te fue?, ¿qué nota te sacaste?, ¿qué tienes que hacer mañana?, no sé qué, sino como una manera de estar juntos. Porque de esa forma, cuando conversar se vuelve un hábito, entonces estas conversaciones que son difíciles, que no es la única en la crianza, porque hay otras conversaciones difíciles también, ¿no? Fluyen mejor. Esa es la primera. La segunda es que hay que conocer a nuestros hijos. O sea, hay que mirarlos. Hay que saber cuándo está un poco distinto, a pesar de que van pasando por distintas etapas de la vida, pero uno si los mira un poco se da cuenta que de repente están más callados o más encerrados, y ahí tenemos que ir a preguntar qué está pasando, ¿no? Y a veces tenemos que preguntar, bueno, en realidad en la prevención del suicidio siempre preguntamos esto, pero en lo cotidiano uno tiene que preguntar, ¿alguna vez tú has pensado en morir? ¿Has pensado en hacerte daño? ¿Has pensado en el suicidio? Porque tenemos que naturalizar esa conversación. Y lo último es, sobre todo para los adolescentes, es cierto que los adultos somos una presencia no deseada en su ámbito más personal, pero eso no quiere decir que nosotros no seamos importantes o que no nos necesiten. Entonces, a veces hay que molestar un poquito a los adolescentes. No hay que quedarse tranquilo con está en la pieza, no, si está jugando, está conversando con sus amigos. Hay que ir a hacer presencia.
1: Sí, escuchaba la otra vez a una psicóloga adolescente, Carolina Sánchez, que plantea justamente eso, que te digan que no te quieren ver, en realidad no quiere decir que no te quieran ver.
0: Sí, es un poco complejo,
1: es contraintuitivo.
0: De entender, sí.
1: Es contraintuitivo, aparte en una etapa donde tan seguido te caen mal, ¿no? Entonces, sí. Hay varios elementos que se interponen para poder sostener la presencia y decidir estar ahí, aunque te odien y aunque eventualmente tú también a ellos. Entonces,
0: es un desafío.
1: Me parece interesante poner énfasis en esa etapa, la etapa de la adolescencia, que además es una etapa muy frágil, frágil socialmente, muy expuesta además a los impactos de las redes sociales. ¿Podrías dar una sugerencia específica para ese público tan delicado en el que me encuentro?
0: Yo vengo saliendo de ahí.
1: Viene saliendo de ese
0: en
1: público
0: la adolescencia
1: ya.
0: Tardía, digamos. La verdad es que sí, creo que es importante esto de que los adultos nos aprendamos a bancar las malas caras y el rechazo, que por cierto que nos pasan cosas a los papás de adolescentes con esta etapa de la vida, ¿no? Y a veces sí, los queremos tirar por la ventana. Pero eso no quiere decir que ellos no nos necesiten, ¿no? Entonces creo que también es bueno preguntarse, bueno, ¿cuánto puedo tolerar yo, no? En el fondo, ¿lo dejo solo porque no quiero mirarle la cara o lo dejo solo porque creo que necesita estar solo? Y esa es una pregunta para nosotros los adultos, ¿no? Y hay que buscar, y por eso es tan difícil, como ese frágil equilibrio entre estoy presente, pero también te doy tu espacio porque tienes que explorar y tienes que encontrar tu propio camino y te tienes que equivocar. El punto es que cuando llegamos a la adolescencia, si ahí me voy a poner las pilas, es un poco tarde. O sea, nosotros sembramos desde el día que nace nuestro hijo para ese momento difícil de la vida, ¿no? Porque aquí lo que tratamos de hacer no es evitar que ellos tengan conflictos, desafíos, problemas, es que sepan que pueden volver a uno, ¿no? Y eso es lo difícil. Y ahí es donde uno tiene que preguntarse, bueno, ¿qué cara le pongo cuando me trae algo que a mí no me gusta? ¿Qué tono uso? ¿Lo escucho? Si me viene a contar algo de sus compañeros y yo estoy haciendo otra cosa, ¿me detengo y le doy la atención que necesita? Porque, como decíamos, es en el cotidiano donde se juega esto.
1: Ahora, siempre hay posibilidad de cambiar lo cotidiano, ¿no?
0: Sí, absolutamente. Tenemos que, como diría mi colega Felipe, en actuar nuevos hábitos, ¿no? Tenemos que hacer esa dimensión cotidiana, que es donde se juega la vida finalmente.
1: Sí.
0: Ahí tenemos que actuar.
1: Oye, te quiero agradecer mucho por esta conversación, también por el libro, no dije, pero está lleno de referencias cinematográficas. Yo creo que sirve mucho incluso leerlo con los hijos. O sea, como a mí me dieron ganas de volver a ver ciertas películas. Sí. Entonces, es muy solidaria, yo voy a decir aquí, la pluma de Daniela, porque todos conocemos la de Felipe, en tratar de hacer más amigable este libro, que está, son coautores además. Así que muy invitados todos a leerlo, se lee rápido, se lee fácil, además uno queda como con una lista de películas por ver, así que excelente, muchas gracias a ti por venir.
0: Muchas gracias, Paloma, por recibirme.
1: Oye, esta conversación es tan, tan, tan importante y además no hay nada mejor que con el miedo hacerle frente, ¿no? O sea, lo digo por los padres y las madres, muchos de nosotros tenemos pánico respecto de esta era. Nadie quiere tener una noticia ni una experiencia de ese tipo. pero de todas maneras todos tenemos que prepararnos para evitarla y para acompañar a otros que además la están viviendo con mucha soledad. Así que de verdad muy invitados a leer el libro es cortito, se lee fácil, lleno de datos y cosas que nos pueden servir montones para construir juntos una fuerza de tarea, como se dice, una task force para enfrentar esta epidemia de soledad y de dolor que estamos viviendo. Vamos a una pausa y volvemos con más.

0: Para comer saludable, ¿hay que dejar de comer lo que no nos gusta? ¿Qué otros factores emocionales influyen? En CNN Chile te lo explicamos. Hoy nos acompaña Isidora Pieratini, nutricionista de AgroSuper. Y queremos agradecer que estás acá, pero también preguntarte, ¿realmente nos tenemos que prohibir los alimentos para poder tener una dieta saludable?
1: Hola Paloma, muchas gracias por el espacio. Bueno, en realidad no. La alimentación equilibrada no es prohibir ningún alimento, sino que saber la proporción de cada uno de ellos. De incluir todos los grupos de alimentos, pero también saber en qué cantidad comer cada uno, en qué momentos, si es una celebración o un día a día, pero es comer de todo.
0: Siempre hay una relación social con la comida, pero ¿cuál es la relación entre el bienestar emocional y la salud de la alimentación?
1: Sí, totalmente, ¿cierto? Cuando tenemos pena, cuando es una celebración, queremos comer algo rico, nos queremos comer un helado, y está perfecto porque sociabilizar también es comer y compartir, así que sí, tiene un aspecto social, pero eso es lo importante, hay que disfrutar de la alimentación, y para mantener una buena salud mental también es importante tener una buena relación con la comida, y eso lo hacemos, ¿cierto? A través de este sociabilizar con la comida y compartir y disfrutar la comida, está perfecto.
0: ¿Y cómo podemos identificar la porción adecuada para comer sin complicarnos tanto?
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0: 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Se trata más bien de encontrar un balance que se adapte al tipo de vida que tenemos. 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

0: Llega nuestra emoción chilena, esta sección donde exploramos nuestro mundo interior de la mano de formas de llamar a esas emociones, esos estados, pero propias de nuestro terruño nacional. Y para mí esta emoción es muy típica, ¿no? Es próxima, es fácil comprenderla, pero imaginemos que ustedes no. Es como cuando se les enredan los audífonos y uno trata como de desenredar, los que tienen cable, obvio, uno del otro y tiras y en realidad lo enredas más. O si ustedes son costureros o costureras, están tejiendo y de repente se les arma un muño abajo y lo soplan, usan todos los trucos de la abuela y no funcionan. Bueno, en nuestra mente también ocurre a veces eso. Le damos vueltas a las cosas, le sacamos una conclusión, después la contraria, buscamos una explicación lógica. Y es precisamente de eso que se trata nuestra emoción de hoy. Y es estar enrollado o enrollada. Según el mapa de las emociones, estamos enrollados cuando nuestra mente intenta comprender a toda costa lo que está ocurriendo. Y ese esfuerzo puede llevarnos a pensamientos rumiantes, a ansiedad, que mantienen la preocupación dando vueltas una y otra vez. Aquí, la sorpresa se manifiesta como una especie de conmoción, nos mantiene alerta frente a eso que nos preocupa. Y también puede aparecer un toque de tristeza expresada desde la desesperación, que aumenta cuando intentamos racionalizar constantemente lo que sentimos, ya que eso de alguna forma trae una especie de alivio, pero es temporal, no nos permite conectar con nuestras emociones. Pero ¿cómo podemos desenrollarnos? La posibilidad es enorme y un buen primer paso es verbalizar lo que estamos sintiendo, pensando, hablarlo con alguien en que tengamos confianza, o si no hay nadie con quien hablar, escribir. Porque cuando ponemos en palabras eso que pasa, poco a poco, nuestra mente puede comenzar a desenredarse. Tal como los audífonos, con un poco de paciencia, finalmente vuelven a quedar sin nudos. Es importante un dato que yo, como una persona con un cierto talento para enrollarme, he aprendido a lo largo del tiempo. Cuando uno se enrolla de noche, es peor que cuando se enrolla de día. Y en general, cuando uno empieza a enrollarse de noche, justo antes de quedarse dormida, es cuando peores conclusiones saca. Las más atroces, todo tiene que ver con cuál es el sistema nervioso que está activo en ese momento. Pero es el trágico. En general, en la noche uno todo lo ve mucho más oscuro, con muchas más tragedias. Por lo tanto, si se están enrollando justo antes de dormirse, tienen que decirle a su mente, basta de estupideces, paremos en este momento y enrollémonos mañana en la mañana, porque seguro verán un futuro mucho más claro. Si les interesa seguir aprendiendo sobre esta y otras emociones que compartimos, no con demasiado orgullo, pero así somos, pueden revisar las cuentas de Instagram de CNN Chile y también la cuenta de @emocioneschilenas. Llega el tiempo de los puntos de encuentro, donde compartimos algunas ideas, iniciativas, posibilidades, herramientas que nos permiten estar mejor y sentirnos conjuntamente bien, ¿no? Pese a que la salud mental se vive desde la experiencia individual, nunca ha sido un fenómeno individual. Lo que nos rodea influye directamente en nuestro bienestar mental, nuestras relaciones con los otros, cómo funciona la ciudad, el nivel de seguridad en las calles. Incluso la cantidad de áreas verdes que están alrededor impacta en nuestra forma de ver y sentir el entorno. Recientemente se lanzó el Centro de Investigación y Acción en la Determinación Social y Salud Mental, que justamente busca comprender esas causas estructurales que están detrás de la salud mental. El CIADES, financiado por el Ministerio de Ciencia, Tecnología, Conocimiento e Innovación a través de ANID, llega para hacer esta investigación y también una radiografía de la salud mental desde la perspectiva social, cómo podemos aproximarnos desde este lugar al bienestar mental, con el objetivo de justamente acompañar y transferir conocimientos a esas personas, esas instituciones que toman las decisiones, organizan y definen cómo van a funcionar las comunidades y el territorio. La iniciativa tiene un equipo interdisciplinario constituido por expertos del mundo de la salud mental, pero también de la medicina, de las ciencias políticas, que desarrolla líneas de investigación en torno a la exclusión social a las personas migrantes, a las personas mayores, a las personas con trastornos mentales severos, al empleo y otros factores ambientales que son determinantes. Si quieren conocer más sobre este centro, pueden visitar su página www.ciades.cl.
1: CIADES es un esfuerzo nacional que tiene una gran presencia en territorios. Su foco está en la determinación social, es decir, cómo factores, elementos, procesos sociales afectan la salud mental de las poblaciones. Estamos iniciando, este es nuestro primer año, tenemos grandes desafíos y proyectos de alta complejidad.
2: No todos los minerales se extraen de las profundidades de la corteza terrestre. Existen más de 400 que han llegado en meteoritos. Estos son fragmentos rocosos de asteroides o planetas desaparecidos que vagan por el espacio exterior y caen a la Tierra desintegrados. Al año, cerca de 17.000 meteoritos impactan nuestro planeta y el análisis de sus minerales arroja importantes datos sobre su origen. Hace 2 años se encontró un mineral que no estaba en los registros geológicos. Fue bautizado como edscotita. Está compuesto por una mezcla de hierro y carbono y su formación indica que sería parte de un pequeño planeta. La caída de un meteorito debe informarse siempre a las autoridades, porque además de ser parte del patrimonio de un país, puede aportar valiosa información sobre nuestro planeta y el universo.

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0: Volvemos en este programa de Sanamente con un truco que queremos compartir con ustedes, porque siempre que tenemos un sentimiento como incómodo, pensamos en qué podríamos hacer y a veces la solución está dentro nuestro. Si ustedes quisieran bajar la ansiedad, la siguiente animación nos cuenta una técnica súper concreta en la que uno lo que hace es como contratar a todos sus sentidos y ponerlos a trabajar por su salud mental. La técnica se llama 5, 4, 3, 2, 1 y se la mostramos a continuación.
1: ¿Sientes a veces que ante el estrés y la preocupación puedes perder el control? La que está literalmente gritando es tu amígdala. Es la zona del cerebro que en la antigüedad nos ayudaba frente a amenazas, como los tigres dientes de sable. Hoy, en un mundo diferente, puede manifestarse como ansiedad, pero por suerte siempre existe una salida o al menos una herramienta para ayudarnos. Hoy hablaremos de 5-4-3-2-1, una técnica que propone usar los sentidos a favor de la tranquilidad. ¿Cómo funciona? Detente en un lugar cómodo y desacelera tu respiración inhalando cada vez más lento por la nariz y botando por la boca. Comienza por observar 5 cosas a tu alrededor, colores, texturas o esas formas que no habías notado. Luego, enfoca tu atención en el tacto, identificando 4 cosas que puedas sentir. Tu ropa, la piel de tus brazos, tu pelo o la tensión de tus músculos. Ahora, concéntrate en distinguir 3 sonidos, el motor de un auto, una conversación o el canto de los pájaros. Dale volumen al presente y siéntelo buscando 2 olores, un café, la tierra húmeda o tu perfume, finalizando con una cosa que puedas saborear y que tengas a mano, concentrándose en su temperatura, textura y sabor para disfrutarla. A veces las cosas que tienes alrededor pueden ser grandes aliadas en la tarea de estar presente. El resultado será concreto, ya verás, estarás de vuelta con menos ansiedad y mayor bienestar.
0: Durante el último tiempo nos hemos conmovido y horrorizado contemplando el desarrollo del juicio contra Lindsay Clancy en Estados Unidos, esta mujer que asesinó a sus 3 hijos en el contexto de una psicosis posparto. Pero ¿realmente sabemos qué significa tener una psicosis posparto? ¿Qué diferencia tiene con una depresión posparto? Estos temas son súper poco conversados entre las mujeres y son muy comunes. Muchas de nosotras ni siquiera nos dimos cuenta cuando estábamos realmente deprimidas después del parto. Y por eso quisimos hablar con este psiquiatra y jefe de la Universidad de la Unidad de Salud Mental Perinatal de la red UC Christus, Luis José Flores, que nos ayuda a aclarar conceptos en la siguiente cápsula.
2: La psicosis posparto es un cuadro clínico grave, severo. De hecho, la tenemos conceptualizada como la emergencia en salud perinatal más grave que hay, ¿ya? Es un cuadro de inicio agudo, ¿ya?, más o menos entre 1 a 2 días posparto a 2 semanas posparto, que se caracteriza básicamente por síntomas afectivos muy severos y síntomas que nosotros denominamos psicóticos, o sea, eso quiere decir delirios o alucinaciones, ¿ya? Es un cuadro que ataca a las mamás en el puerperio y que básicamente produce un impacto en el funcionamiento muy, muy severo y que requiere una atención médica inmediata para asegurar la seguridad de la guagüita y de la mamá. Es muy importante entender que el periodo posparto es un periodo, y de hecho es el periodo de mayor riesgo para las mamás para presentar psicopatología grave. Entonces, hasta un 40% de las mamás que tienen psicosis posparto no tenían antecedentes. Los factores de riesgo más importantes son la historia personal de un trastorno bipolar, no cualquier trastorno bipolar, sino que el trastorno bipolar tipo 1. Además de eso, la historia personal de una psicosis posparto, o sea, una mamá que en un embarazo parto anterior tuvo una psicosis posparto. Y además de eso, la historia familiar, o sea, que por ejemplo, la madre de la paciente haya tenido algún episodio de psicosis posparto. Esos son los factores más potentes. El hecho de que no existan estos antecedentes no es que sea tranquilizador. O sea, si están, uno tiene que cuidar a las mamás con mucha, mucha atención. Si no están, igual tiene que ponerle atención a cuáles son los factores gatillantes. ¿Cuáles son esos factores gatillantes? Básicamente la privación de sueño, estrés severo, algún parto que haya sido complicado. Y efectivamente, la falta de red de apoyo o dificultades influyen mucho por la privación de sueño, porque la mamá está en un contexto de estrés mayor. cómo combatir el estigma, cómo también ayudar a las mamás en una fase de recuperación en la cual puede aparecer culpa o arrepentimiento o síntomas depresivos. Esto requiere una aproximación humana, una aproximación delicada, una aproximación individualizada, donde yo considere efectivamente cuál es la historia de la paciente, cuál es el contexto cultural de la paciente, cuáles son las redes de la paciente. Y solamente yo entrando ahí puedo apoyarla para poder ir quitándole esa culpa que pueda haber producto de lo ocurrido, que muchas veces es muy fuerte en las mamás una vez que ya recuperan la conciencia. El entorno es sumamente importante. Yo te diría, en la salud mental perinatal en general, también ayuda mucho la red de apoyo, en el sentido de que el educar con respecto a que esto es una condición en la cual pueden haber conductas que son involuntarias, porque básicamente son ideas delirantes, son ideas fuera de la realidad, hay que efectivamente involucrar a la familia para que ellos refuercen esa parte. Yo quisiera recalcar que la psicosis posparto es una condición grave, aguda, que puede traer consecuencias sumamente dolorosas en la familia y en la sociedad, pero que detectada correctamente y abordada y tratada correctamente tiene un muy buen pronóstico. Entonces, si trabajamos como sociedad, médicos, psicólogos, profesionales de la salud en general, sociedad empleada, podemos mejorar la detección, el manejo y ayudar a estas mamás a estar mejor.
0: Como es evidente, llega a nuestra sección de recomendados y hoy queremos recomendarles un libro que pone el foco en nuestra relación con la comida. Muchas veces escuchamos hablar a las personas o a nosotros mismos hablándonos a nosotros mismos y es como, uff, qué complicada la vida de comer y no comer, etc. Nuestra relación con la alimentación es complicada, nos da culpa comernos ese delicioso berlín con el que soñamos. Yo por lo menos sueño mucho con los berlines. Y estamos todo el rato como con la restricción, con la ansiedad, con la culpa. Es todo un circuito de puras cosas horrorosas que ni siquiera nos llevan al peso que queremos. O sea, es fatal. Por eso Macarena Dualde dijo, este es un problema muy común, e hizo este libro que se llama No comas saludable, come en paz. Y lo que es, de lo que se trata es de una invitación, básicamente, a construir un vínculo personal con la comida que sea sano, a través de experiencias, de reflexiones, de ejercicios personales. La autora nos invita a cuestionar lo que creemos sobre la comida, a cuestionar las reglas en torno a la alimentación, para dejar atrás una búsqueda de una comida perfecta y construir una relación mucho más amable y flexible con lo que comemos. Este libro también aborda la dimensión emocional, social y cultural que tiene la alimentación y que busca que podamos, de hecho, relacionarnos con la comida, como dice su título, en paz. Si quieren conocer más sobre el libro, pueden visitar el Instagram de Macarena Dualde, @macadualde_ps, donde la autora profundiza y desglosa los distintos contenidos de la publicación, además de compartir información sobre dónde encontrarlo.
3: Comer en paz es más importante que comer saludable, porque resulta que si no tenemos la paz o la neutralidad con la comida, no vamos a ser nunca capaces de sostener a lo largo del tiempo un estilo de vida y un estilo de alimentación que pueda cuidar de tu salud. Si uno busca solamente el comer saludable sin mirar nada más, sin tomar en cuenta la paz mental, va a ser precisamente la ansiedad y la parte emocional la que nos va a jugar en contra, la que va a jugar una mala pasada y vamos a terminar sintiendo que nos autoboicoteamos. Cuando en realidad no es autoboicot, es simplemente que hay unas capas muy profundas que están operando.
0: Antes de irnos, queremos...

0: Dejar una información sobre Fono Infancia. Este programa lleva 25 años funcionando y ahora tiene una línea de WhatsApp. Ahí hay psicólogos, psicólogas, especialistas que pueden responder dudas y entregar orientación sobre temas como las pataletas, sobre cómo podemos afrontar procesos de duelo y estar criando al mismo tiempo, cómo se puede enfrentar la separación, la lactancia, el control de esfínter o los cambios en el estado de ánimo y comportamiento de niños y niñas. El número de WhatsApp es +569 3251 4935. Y además de esta vía de contacto, está disponible el sitio web www.fonoinfancia.cl, el teléfono 800-200-818. Hemos dejado durante el último tiempo bastante de lado la conversación sobre la urgencia que tiene la infancia en Chile de ser vista. Es uno de los factores determinantes también a la hora de imaginar un futuro donde el país sea un país mejor, un país que haya evolucionado hacia un estado de salud general mental mucho más bueno. Para eso necesitamos invertir mucho esfuerzo en los niños y niñas, y no solo en los propios, también en los que están cerca en sus comunidades o en todos esos niños que hoy están a cargo del Estado y que viven una situación de mucho abandono y de mucha soledad. Necesitamos trabajar mucho en la infancia de Chile, volver a conmovernos con esta cosa tan increíble que es una vida pequeña, ¿no? Estos niños y niñas y la dulzura, la ternura que contienen, el potencial, la capacidad de mirar el mundo que tienen, es importante que vuelva a enternecernos y a convocarnos, porque es tarea de todos cuidar la infancia de Chile. Así que nos vamos con esa invitación y nos vemos en el próximo capítulo de Sanamente.
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1: ¿Cómo están? Bienvenidos a una nueva edición de Entrevistas CNN. Soy Valentina Nieto y los voy a estar acompañando durante este programa en donde vamos a estar hablando de un mes importante. Septiembre no solamente es el mes de la patria, sino también el de concientización de las enfermedades hematológicas. Y para hablar de una de ellas, específicamente de la hemofilia, estamos en contacto con Pablo Verdugo, director fundador de la Fundación de Enfermedades y Cánceres de Hematológicos y también director ejecutivo de la Facultad de Medicina de la Universidad Católica, quien ya vemos en pantalla. Pablo, ¿cómo está? Muchas gracias por estar con nosotros.
2: Hola Valentina, muy bien. Muchas gracias por la invitación. Un saludo afectuoso a quienes nos están acompañando en esta transmisión.
1: Bueno, y es importante en un mes como septiembre, como lo decíamos en la introducción, en donde tomamos conciencia en especial de las enfermedades de la sangre, y hablemos particularmente de la hemofilia, porque puede ser un término muy científico y poco cercano para la gente que no lo padece. Expliquemos en primer lugar, ¿qué es la hemofilia y cómo afecta a las personas?
2: Mira Valentina, a propósito de tu introducción, déjame decir algo muy breve respecto de este mes de los cánceres hematológicos. Nuestra fundación, la Fundación de Enfermedades y Cánceres Hematológicos FUECH, lo que se ha propuesto es visibilizar una serie de enfermedades que parecía que estaban un poco ocultas en el debate público en nuestro país. No solo son enfermedades, son personas, son pacientes, son historias, son sueños. Y hay algunos hematólogos que dicen que la hematología es el pariente pobre de la oncología. Entonces, esta fundación nace con el propósito de visibilizar, de acompañar y de incidir en discusiones públicas para mejorar las oportunidades de aquellas personas que tienen la mala suerte de vivir con una de estas enfermedades. Bueno, la hemofilia es una enfermedad benigna, no es una enfermedad oncológica como son la leucemia, los linfomas, los mielomas, que son hitos que se están recordando en este mes. Y la hemofilia es un trastorno hemorrágico que es hereditario, es decir, es genético, que está ligado a una alteración en un cromosoma muy específico, no voy a entrar en detalles, pero lo que genera es un sangrado excesivo de las personas que viven con esta enfermedad. Hay dos tipos de hemofilia principalmente, una que es del tipo A y otra hemofilia B, que se difieren por el tipo de factor de la sangre que genera alguna deficiencia o algún problema. La mayoría de las personas que padecen hemofilia pertenecen o tienen la hemofilia A, que debiera ser del orden del 90% de quienes tienen esta hemofilia. Solo como un dato de contexto, hoy día en Chile existen cerca de 2.000 personas, 2.200 personas diagnosticadas con esta enfermedad, y es una enfermedad que se presenta en al menos tres tipos de severidades, una de tipo leve, una de tipo moderado y una de tipo severo, que es la que genera mayores complicaciones hoy en día.
1: Bueno, tiene un carácter genético, pero ¿hay algún otro factor que haga que las personas estén más propensas a tener hemofilia, o es únicamente algo que se puede traspasar de generación en generación? ¿Puedo desarrollar hemofilia a lo largo de mi vida?
2: Mira, la regla general, casi en un 100% de los casos, es que sea de carácter genético o hereditario. Mayormente la tienen los hombres, y hay algunas mujeres que también la tienen, pero ocurre algo muy particular con las mujeres, que es una especie de mayor inequidad incluso en lo que respecta a ellas, y es que muchas de ellas no son diagnosticadas y viven silenciosamente con hemofilia. Ahora, para responder tu pregunta, hay algunos casos muy muy particulares en que efectivamente se desarrolla, esto se llama hemofilia adquirida, aquellas personas que están inmunosuprimidas, que tienen tratamientos de cáncer o enfermedades autoinmunes que pudieran generar el desarrollo de esta hemofilia, pero generalmente ocurre en edades muy avanzadas. Ahora, son casos más bien rarísimos, y me faltó decir algo que parece también importante. La hemofilia es considerada una enfermedad rara o poco frecuente. ¿Qué significa eso? Que cada 2.000 personas hay una persona que tiene esta enfermedad, de manera que son súper invisibilizadas y por lo tanto conversamos menos de ella y generamos menos discusión y acceso a tratamientos innovadores, por ejemplo.
1: Bueno, ahí también hay algo interesante. ¿Es rara y poco frecuente porque se desarrolla de manera poco frecuente, valga la redundancia, o bien porque quizás falta mayor diagnóstico? Me quedo con lo que comentaba respecto al diagnóstico en mujeres que tienen en ocasiones esta hemofilia silenciosa y en donde no saben que padecen esta enfermedad.
2: Sí, Es una enfermedad rara y poco frecuente por esta característica que te digo, por los casos que ocurren cada una cierta cantidad de personas. Eso ya la hace una enfermedad rarísima y de poca prevalencia
1: Claro.
2: en nuestra sociedad, pero también en el mundo. Ahora, también es cierto que conversamos muy poco de ella, y conversamos poco de ella porque está invisible, porque compite o disputa espacio con otras patologías, y porque también hoy día está incorporada el diagnóstico y el tratamiento de la hemofilia en el GES desde el año
1: Claro.
2: 2006. Tenemos una serie de o tenemos acceso a un diagnóstico oportuno, un tratamiento, seguimiento y también a la protección financiera que el GES incorpora, pero claro, es una canasta de tratamientos que se queda siempre corta, que no va
1: Pablo.
2: al ritmo en fármacos. ¿Me escuchas?
1: Sí, quería detenerme en esto, porque qué bueno que tocaba el punto del GES, porque está dentro de la canasta, pero no ha sido actualizada. Y eso hace, como usted mencionaba, que el acceso a tratamientos o el nivel de cobertura, bien digo, sea mucho más acotado de lo que debería ser para la realidad que actualmente tenemos en nuestro país. ¿Qué significa en la práctica esta falta de actualización en la cobertura GES de la hemofilia?
2: Bueno, cuando hablamos de tratamiento, en general hablamos siempre de un tratamiento integral, no solo de la respuesta farmacológica o del médico especialista en la patología, sino que hablamos de los fisioterapeutas, los kinesiólogos, los psicólogos, la atención social que también se requiere para abordar estos casos. Ahora, en particular, la canasta de GES, que está vigente desde el año 2006 en nuestro país, en la patología número 33, lo que incorpora es una terapia de reemplazo que son concentrados del factor 8, factor 9, que se van infundiendo dependiendo de la severidad con que se presente el cuadro con cierta periodicidad. En los casos más severos, esta infusión se realiza día por medio, llegando incluso a tener 150, 160 pinchazos en un año una persona que vive con esta enfermedad. Hoy día existen otras terapias mucho más avanzadas. Existen terapias génicas que son muy, muy desarrolladas en el mundo actual. Existen terapias que son subcutáneas, que disminuyen la cantidad de pinchazos, que disminuyen los días de hospitalización, que disminuye el uso de camas y sillones hospitalarios y que también podría generar un ahorro económico en el tratamiento y abordaje de la enfermedad. De manera que hoy día lo que tenemos es una enfermedad que está en el GES, que tiene asegurado el diagnóstico, que tiene asegurado el tratamiento, pero también es cierto que existe una cierta personalización, existe un abanico de soluciones. Para algunos, la terapia de reemplazo del factor 8 será una muy buena solución, pero hay otros casos, por las características propias de la enfermedad y cómo se presenta en cada paciente, donde probablemente debiéramos contar con un abanico mucho más amplio de alternativas terapéuticas.
1: Claro, y es mejor calidad de vida también para las personas porque disminuye todos estos tratamientos que son mucho más invasivos o entrega una alternativa muchísimo más práctica, más amigable también para la cotidianidad de las personas. Quería, para ir finalizando, Pablo, detenerme respecto a lo que ustedes hacen dentro de la Fundación de Enfermedades y Cánceres Hematológicos, que en muchas ocasiones, como lo decíamos al inicio, son bastante invisibilizados. Se conoce mucho de la leucemia, que es un cáncer muy agresivo, pero también hay una serie de otras enfermedades. ¿Cuál es la labor que ustedes llevan a cabo en la fundación y también en particular con el caso de la hemofilia?
2: Sí, lo que nosotros hacemos en la fundación es partir de la base que existe una invisibilización, conversamos poco, hay una subrepresentación de los pacientes, de las disciplinas, del estudio de enfermedades hematológicas. Entonces, lo que nosotros hacemos es que trabajamos acompañando a pacientes, trabajamos generando evidencia, trabajamos coordinando actores y poniendo sobre la discusión, sobre la mesa, lo que le pasa a los pacientes, cuáles son las disyuntivas que enfrentamos hoy día y hacia dónde debiéramos avanzar para mejorar las oportunidades de los pacientes, pero no solo de los pacientes, del sistema en general, de los cuidadores, de
1: Claro.
2: las familias, de los acompañantes que viven con esta enfermedad, perdón, o con estas enfermedades. Déjame agregar algo que dijiste en la pregunta anterior, y es que cuando hablamos de pacientes con hemofilia, no solo hablamos de pacientes que viven con esta enfermedad, sino que hablamos de cuidadores, de mamás que deben dejar sus trabajos para acompañar a su hijo al hospital, de familias, de proyectos de vida, de costos financieros, de estudiantes, en fin. O sea, hay una serie de otros elementos que considerar cuando miramos y queremos entender en su globalidad a qué nos enfrentamos cuando hablamos de hemofilia o cualquier otra enfermedad de la sangre.
1: Claro, sin duda cuando una persona dentro de un núcleo familiar está enferma, afecta la dinámica, la forma en la que interactúan estas personas y por lo tanto el acompañamiento también tiene que ser integral. Estamos hablando con Pablo Verdugo, director y fundador de la Fundación de Enfermedades y Cánceres Hematológicos y también director ejecutivo de la Facultad de Medicina de la Universidad Católica, sobre la hemofilia, sobre sus tratamientos. Le quiero agradecer por este contacto con nosotros aquí en Entrevista CNN, que esté muy bien.
2: Muchas gracias, Valentina, que esté muy bien. Muchas gracias.
1: Chao. Bueno, y con esta entrevista vamos finalizando el programa de hoy. Los dejamos invitados a continuar en la compañía de CNN Chile y nos reencontramos muy pronto. Chao, chao.

0: Cuando Chile se preparaba para celebrar 100 años desde la primera Junta Nacional de Gobierno, se vivió lo que la historia ha calificado como una verdadera tragedia. El presidente Pedro Montt, quien debía encabezar los festejos, murió el 16 de agosto de 1910 en Alemania a los 61 años, producto de un accidente cerebrovascular. Y a las pocas semanas, el sucesor, Elías Fernández, también murió justo antes de las celebraciones, el 6 de septiembre, a causa de una insuficiencia cardíaca derivado de una neumonía a los 65 años. Finalmente, el entonces ministro de Justicia e Instrucción Pública, Emiliano Figueroa, asumió el mando del país por antigüedad de precedencia histórica institucional, encabezando la conmemoración que estuvo marcada por luto oficial y algunas festividades. Años más tarde, Figueroa fue elegido presidente por elección popular. 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
1: ¿Qué tal? ¿Cómo está? Bienvenido, bienvenida a una nueva edición de Entrevista CNN. El día de hoy para hablar de educación, de la semilla que significa para una sociedad esto y un premio que conocimos durante los últimos días a quienes son sus ganadores. Es el premio LED 2026 y es que Impulso Docente dio a conocer la lista de 30 ganadores y ganadoras de este premio junto a El Mercurio. Para dialogar acerca de qué significa este premio, los detalles, la innovación, la intención de algunos valientes educadores en disminuir las brechas, vamos a dialogar con Bernardita Jurasek, presidenta ejecutiva de Impulso Docente. Bernardita, ¿qué tal? ¿Cómo estás? Bienvenida a Entrevista CNN.
2: Hola, muchas gracias por estar acá. Estamos muy contentos de poder conversar sobre este importante tema.
1: Muy importante tema, muy importante premio. Cuéntanos un poco acerca de en qué consisten los premios LED 2026.
2: Bien, Premio LED está en su cuarta versión. LED es un acrónimo que significa, bueno, liderazgo educativo directivo, pero también hace alusión a la idea de poner el foco, poner la luz en aquello que sí está funcionando. Cada año buscamos a directores de salas cunas, jardines, liceo, escuela a lo largo de Chile que estén innovando y generando transformación y oportunidades para sus estudiantes. Este año recibimos 1.200 nominaciones de todo Chile y después de un proceso bien riguroso de selección, hemos llegado a estos 30 ganadores de distintas regiones del país que están generando transformación a lo largo de Chile.
1: Transformaciones que tienen la particularidad en el premio LED 2026 que son muy concretas en algunas áreas. Te invito a que vayamos revisando algunas y nos puedes dar algunos ejemplos. Sería realmente maravilloso. Por ejemplo, convivencia e inclusión, para que la gente entienda de manera tangencial qué cambios están haciendo estos 30 líderes.
2: Bien, en esa categoría buscamos directores que estén logrando generar comunidades educativas donde haya buena convivencia. Sabemos que hoy tenemos desafíos para abordar la violencia relacional que vivimos como sociedad, pero que generalmente se ve manifestada en las comunidades educativas. Y también que sean comunidades inclusivas. ¿A qué nos referimos con eso? Que niños y niñas con distintas necesidades educativas especiales, multiculturalidad, tenemos un desafío también ahí de estudiantes que vienen de distintos países, que puedan convivir y desarrollarse en paz, con vínculos sanos en las comunidades educativas. Tenemos, por ejemplo, una directora que trabaja en un campamento en Antofagasta que ha logrado desarrollar un modelo de inclusión con estudiantes que tienen necesidades educativas especiales, que las atienden de manera especial y que también se insertan de manera virtuosa con sus compañeros, donde hay pocos incidentes de violencia, donde hay protocolos y maneras de abordarla con las familias, con distintos actores para poder abordar este tema. Tenemos también algunos premiados que tienen que dirigen liceos técnico profesional, donde históricamente hay ciertas especialidades que tienen muchos hombres, más hombres que mujeres, que participan de especialidades más asociadas a la ciencia, a las telecomunicaciones, y que han logrado, a través de distintas acciones, que haya tanto niñas como niños que son parte de esta especialidad, rompiendo ciertas brechas culturales que tenemos, donde creemos que hay ciertas áreas que son para hombres, ciertas áreas que son para mujeres, y sabemos que eso muchas veces es un tema más cultural que capacidades. Directores que están innovando en esa línea para que no haya límites en ese sentido.
1: Absolutamente, y en particular...
2: ¿Te podría contar también?
1: Sí, por favor, no, por favor, adelante, pero te quería mencionar que lo decías tú, la multiculturalidad. Qué desafío que se nos viene, ¿no? Que como sociedad, durante los próximos años, y ahí evidentemente en convivencia e inclusión está presente. Para seguir avanzando y dialogando acerca de estas categorías, y es que no todo pasa dentro de las escuelas, dentro de las salas cunas, los jardines infantiles, también articulación con el medio.
2: Sí, esa es una nueva categoría. Este año la pusimos como una categoría única, porque sabemos que la escuela tiene muchos desafíos. Muchas veces le pedimos muchas cosas a las comunidades educativas que resuelvan temas que no logramos resolver los adultos muchas veces. Y entonces la escuela necesita redes, necesita articularse con otros. Y aquí tenemos ejemplos de comunidades educativas que han logrado generar vínculos, por ejemplo, con empresas del territorio, que tienen plantas, tienen sucursales en ciertas comunas y logran hacer un trabajo para que los estudiantes, mientras están estudiando, tengan vinculación y puedan ir adaptando su aprendizaje y poniéndolo en práctica en la vida real, donde las empresas van personas a contar de sus trabajos, a hacer charlas motivacionales, los estudiantes van a las empresas a conocer cómo se trabaja. También tenemos otros colegios que tienen redes con los CEFAM, con los municipios, y que logran de esa manera entregar una experiencia

0: más completa, integral a su estudiante, entendiendo, como te decía antes, que la escuela no puede sola, necesita de otro. Entonces estamos destacando líderes que están innovando en esa línea, esperando que otros que tal vez se sienten solos hoy día o que les queda corto, necesitan más manos, más apoyo, logran articularse con empresas, con otras organizaciones de la sociedad civil que los apoyan, con los municipios, con el sistema de salud, entendiendo que para crear un niño se necesita una tribu, ¿cierto? Son muchos los componentes que hay que abordar y en vez de esperar resolverlos ellos solos, buscan a otros aliados en ese proceso.
1: Qué increíble, Bernardita. Estábamos revisando acerca de la articulación con el medio de esta categoría. También está convivencia e inclusión, aprendizaje fácil, resultados académicos, educación inicial, innovación educativa y competencia para el siglo XXI. Y en la lista, si uno la revisa en detalle de los 30 ganadores de este premio LED 2026, uno se fija en los nombres y al lado sale el lugar donde ejercen esta dirección. Y es realmente de todo Chile. Contextos distintos, lugares distintos, problemas distintos. Y otro importante de este premio es que se genera una red entre estos directores que, sin lugar a dudas, son líderes de la educación. Y la experiencia de lo que pasa en Calama puede trasladarse a Talcahuano. Realmente muy bonito, ¿no?
0: Sí, muy bonito y muy importante también, porque hoy día tenemos altas expectativas creo que todos anhelamos, ¿cierto? Que cada niño y niña en Chile reciba una educación de calidad, que pueda desarrollar su potencial, que pueda crecer en un lugar seguro. Y hoy día las escuelas son garantes de muchos de esos derechos. Y muchas veces los titulares captan la atención, las malas noticias, que está bien, porque son crisis que tenemos que abordar, que tenemos que hacernos cargo. Pero también hay cosas buenas que están pasando y que se pueden replicar. El premio busca, por eso son 30 cada año, porque busca diversidades, contextos. Hay escuelas rurales, escuelas urbanas. Este año tenemos dos casos bien emblemáticos donde hay una escuela de adultos en un contexto de personas de encierro, en una cárcel en particular, en Santiago Centro, que ha logrado desarrollar un modelo de convivencia e inclusión en ese escenario muy desafiante. Tenemos también, por ejemplo, en la categoría educación inicial, una sala cuna. También en un centro penitenciario donde mujeres que están privadas de libertad, que quedan embarazadas y que en el fondo tienen a su hijo en ese contexto de encierro, esta sala cuna ha hecho una propuesta integral muy interesante donde, por un lado, proveen de todo un espacio amoroso de desarrollo de estos niños en sus primeros años que sabemos que son críticos y crecer en un contexto de encierro es muy desafiante. Y es bien bonito el caso porque esta directora diseñó un espacio, sabemos que la vinculación con la naturaleza, con las texturas, con el entorno es muy importante en esos primeros años. Entonces, dentro de este espacio, desarrolló un espacio natural con arena, conchita, tronquitos, bueno, cosas de la naturaleza para que los niños tengan acceso a eso. Y también de una vinculación entre, por ley en el fondo, las madres pueden cuidar de sus niños hasta los 2 años en contextos de encierro y luego son derivadas a otro cuidador fuera de la cárcel para que los niños sigan desarrollándose y por lo tanto hace todo un proceso de apego para que la persona que va a cuidar a este niño pueda vincularse con ese niño previo a salir de ese contexto y pueda también seguir su proceso de educación inicial en alguna sala cuna, jardín infantil,
1: Increíble.
0: lejunje, integra, dependiendo dónde va a vivir ese niño tras salir de ese lugar. Entonces, son historias importantes que las conozcamos, que le pongamos atención. Uno, para saber que sí se puede, en los distintos contextos, por adversos que sean, hay directores que están ejerciendo liderazgo para cambiar esa trayectoria. Todos estamos convocados a ese desafío también, porque no se puede solo, como te decía antes, en la categoría de articulación con el medio. Y en la categoría de aprendizaje base, resultados de excelencia, también ahí tenemos 6 casos muy interesantes de cómo directores, a pesar de la adversidad, de la multiculturalidad, de los contextos más violentos muchas veces que se viven en ciertas comunidades, logran que todos sus estudiantes lean en la edad adecuada y que puedan desarrollarse en plenitud. Y por lo tanto, el premio es un foco de buenas noticias que esperamos que inspire a muchos a ver que sí se puede. Que puedan replicar estas buenas prácticas y también a que estos
1: Absolutamente.
0: directores que muchas veces viven muy aisladamente porque es un trabajo muy demandante, 24/7 y con corazón, cuerpo, alma, dedicado a sus comunidades, que también los conozcamos, que puedan ser partícipes de la discusión pública, que sean considerados a la hora de tomar decisiones de política pública porque ellos son finalmente quienes implementan las decisiones que se están tomando en otros lugares. Y el premio busca también ser un puente de visibilidad y de transformarlos en voceros y en actores relevantes de la discusión.
1: En este diálogo con Entrevistas CNN, Bernardita Jurásek nos contaba algunos pequeños ejemplos de quienes están cambiando la vida de estudiantes, de directores y que reciben este premio LED 2026. Muchas gracias, Presidenta Ejecutiva de Impulso Docente, Bernardita Jurásek, por este diálogo. De seguro seguiremos hablando acerca de este tema tan, tan importante. Que estén muy bien. Un abrazo.
0: Muchas gracias y en octubre tenemos la premiación, así que ahí van a poder saber más detalles de estos casos. Perfecto. Gracias por la invitación.
1: Ahí estaremos. Un abrazo.
0: Chao.
1: Y nos quedamos con la frase de Bernardita, ¿no? Sí se puede y cuando se puede hay que destacarlo. Que esté muy bien. Nos vemos. Chao, chao.

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1: El cachipún, la escondida, la pinta, el tombo, el zoo. Cada cierto tiempo recordamos historias de la niñez, en las que jugar era la ocupación del día, y atesoramos esas memorias como si el juego fuera algo exclusivamente reservado para niños. La verdad es que el juego, además de ser una gran herramienta de aprendizaje, es un espacio perfecto para encontrarnos con el otro. Es la simulación de eventos, de contextos y realidades la que permite desarrollar y ejercitar nuevas capacidades que en otras circunstancias podrían parecernos riesgosas e incluso adquirir herramientas de lógica y estrategia para una difícil tarea del mundo de hoy: la resolución de conflictos. De hecho, estudios científicos establecen que el juego simbólico, en el que se adoptan roles y crean situaciones imaginarias, ayuda a desarrollar la creatividad, la flexibilidad cognitiva y la capacidad para enfrentar situaciones adversas. Además, en espacios de trabajo, potencia la cohesión grupal y el trabajo en equipo, ayuda a entrenar las habilidades sociales en las personas menos acostumbradas a comunicarse y contribuye a derribar prejuicios en condiciones de igualdad de oportunidades. Ya sabes, la piedra angular que nos permitirá seguir evolucionando y proyectarnos hacia el futuro podría estar más cerca de lo que crees. En una consola, al aire libre, con cartas o tableros, juntarse a jugar es mucho más que una cosa de niños.
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12: Hola, ¿cómo están? Bienvenidas, bienvenidos a este especial de Aquí se debate. ¿Por qué especial? Porque, para empezar, la edad de nuestros invitados lo es. Ninguno de ellos, por cierto, había nacido para el 11 de septiembre. Ni siquiera cuando había terminado la dictadura habían nacido. Son hijos de la democracia, son jóvenes y además tienen otra rareza para estos tiempos. Militan en partidos políticos, les interesa también no solo la política como muchos jóvenes, sino que también la militancia y trabajar en los partidos políticos que son tan importantes para nuestra democracia. Tienen opinión, son los futuros líderes también de nuestra sociedad, así es que entre otros queremos conocerlos. Miren este panel, ahí están. Ahí están nuestros 4 invitados listos para debatir, para conversar, para conocer quiénes son también. Esto es Aquí se debate. Y empezamos con la presentación de nuestro panel. Es un agrado, les agradezco a todos además que nos acompañen. Primera vez para todos aquí en Aquí se debate. Comenzamos presentando a Francisco Sabá. Francisco es presidente de la Juventud Socialista desde el año 2024, sociólogo de la Universidad de Chile, columnista y analista en El Desconcierto, y además estuvo como secretario general de la Juventud Socialista y fue dirigente secundario el 2003 en el Instituto Nacional. 30 años. Ustedes me quieren deprimir en este programa. Bienvenido aquí a Se Debate.
13: Muchas gracias, Mónica.
12: Saludos. Yo creo que se equivocaron de conductora, pero en fin, había que haber hecho un refresh para esta ocasión. Catalina Lufín, presidenta de las Juventudes Comunistas desde el 2025, es licenciada en Lingüística y Literatura Hispánica de la Universidad de Chile. Fue presidenta de la federación de esa universidad, fue vocera del Centro de Alumnas del Liceo 1 Javiera Carrera, tiene 25 años, o sea, nació el 2001.
14: 2001, sí.
12: Bienvenida. Es. No hay para qué destacarlo tanto en realidad. Ya. Vamos a seguir presentando a nuestros invitados ahora. Mauricio Cárdenas, presidente de las Nuevas Generaciones UDI, desde el 2025, abogado de la Universidad del Desarrollo. En su época universitaria más fue dirigente del estudiantil del movimiento gremial. panelista recurrente además en espacios de debate político donde pueden haberlo visto, como por ejemplo en Radio Agricultura. Tiene 32 años, o sea, nació en 1994. Bienvenido.
13: Muchas gracias, Mónica.
12: Y finalmente, pero no por eso menos importante, Johan Pérez, presidente de la Juventud de Evópoli desde el año 2025, también debutando en Aquí se debate. Desde el 2022 es parte de la Directiva Nacional de la Juventud de Evópoli y ha estado en los consejos generales, en las decisiones de su partido. 26 años, nació el año 2000. Bienvenido a Aquí se debate.
14: Muchas gracias, Mónica.
12: Creo que es importante, más allá del momento en el que estamos, siempre hacer una reflexión sobre fechas históricas. Y los primeros 60 segundos, que son los momentos en que no se pueden interrumpir, cada uno de ustedes va a poder expresar su punto de vista sobre la siguiente pregunta. Y la pregunta es, ¿qué significa para ustedes hoy día, el 11 de septiembre, y cómo creen que debiera recordarse esta fecha? El cómo ustedes pueden hablar de una actitud, una forma, una filosofía, una forma de verlo, o también de actividades concretas, si así les parece. Así es que les dejo entonces la pregunta planteada, ¿cómo recordar y qué significa? Ustedes pueden elegir este 11 de septiembre. Vamos a comenzar con Francisco Sabá. Tiene 60 segundos a esa cámara, desde ahora, ya.
14: Muchas gracias. Hablar del 11 de septiembre es hablar de memoria, justicia y derechos humanos. Sé que las cifras no representan la magnitud del horror de la dictadura cívico-militar, pero hay una cifra importante que nos sirve para entender la extenso. 40.000 compatriotas fueron víctimas de una u otra forma de la dictadura cívico-militar. Pero hay un dato más doloroso, 190. 190 niños fueron ejecutados o detenidos desaparecidos, niños y niñas adolescentes. Y ahí es donde creo que es importante entender el 11 de septiembre como un proceso de crítica dentro de la sociedad, en la cual solamente tenemos que responder una simple pregunta. ¿Hay alguna forma en que se haya justificado moral o políticamente que un niño de 14 años haya sido un objetivo militar o una mujer embarazada lo haya sido? Y esa respuesta es lo que nos va a entregar la capacidad como sociedad de reconstruirnos en base a la verdad, a la justicia y a la reparación. Y por eso cuando nosotros decimos en nuestras consignas nunca más y verdad y justicia, no es una consigna ideológica. Es todavía la respuesta que se debe Chile.
12: Tiempo, pero exacto. Mauricio Cárdenas, también 60 segundos, su cámara, desde ahora, ya.
13: Gracias, Mónica. Sí, para nosotros el 11 de septiembre, desde las nuevas generaciones de la UDI, es una fecha que nos invita a reflexionar, pero también en especial mirar con altura de miras, y a mí me gustaría partir también con algo distinto. Yo acá me gustaría proponer un acuerdo generacional, un acuerdo que verse sobre tres pilares fundamentales, quizás sencillos, pero que nos va a ayudar a tener una discusión más sana y también una convivencia democrática mucho más óptima para nosotros que provenimos de las nuevas generaciones. Y esos tres pilares, en primer lugar, consiste en una condena total y absoluta a la violación a los derechos humanos que hayan ocurrido en Chile, tanto en el pasado como también pueden ocurrir en el exterior, porque los derechos humanos son universales o simplemente no lo son. En segundo lugar, también hay que mirar el 11 de septiembre en su plenitud, entender las causas y comprender que decir eso bajo ninguna circunstancia implica justificar la violación a los derechos humanos. Y en tercer lugar, por supuesto, que requiere un ejercicio de todos, es abandonar esa superioridad moral de la cual muchos autos se atribuyen para hablar de justicia, de memoria, de democracia, porque eso es patrimonio de todos los chilenos y no de un sector político determinado.
12: Ahí está. Quiero, para no quitarle tampoco la posibilidad de lo que tú tenías pensado decir, Catalina, luego podemos volver sobre los tres puntos que nos planteas para discutir, para conversar. Seguimos con esta pregunta inicial y cada una de las cosas que ustedes han estado diciendo, también el emplazamiento que tú hacías al comenzar, lo vamos a recoger. Tienes 60 segundos. ¿Qué significa el 11? ¿Cómo habría que recordarlo? Desde ahora, ya.
15: Bueno, septiembre es un mes muy difícil, plagado de emociones que tienden a confundirnos, porque es el mes de la patria, pero también es el mes de la memoria. Y en ese sentido, es lamentable que lo recibamos con malas noticias, porque en estos momentos los militares argentinos se están afilando los colmillos con el estrecho de Magallanes y al mismo tiempo nuestro país adolece de un desempleo que lleva al 9,5% y una tasa de desocupación juvenil que llega al 23%. Lamentablemente, en muy poco tiempo la derecha ha demostrado ser mala y que en aquellas cosas que decía ser buena, como lo es la seguridad, la economía y el patriotismo. No contentos con seguir festinando con las violaciones a los derechos humanos ocurridas en dictadura, hoy quieren vender nuestro país a Estados Unidos. Nosotros, las juventudes comunistas, denunciamos que, pese a que este gobierno fue electo en democracia, tienen un autoritarismo que no les permite gobernar bajo sus reglas.
12: Ahí está. También vamos a conversar de los emplazamientos que cada uno va haciendo. Johan, tienes también 60 segundos para la pregunta inicial. Luego profundizamos en todos los temas que han ido planteando, que son todos muy interesantes. A esa cámara, desde ahora, ya.
16: Muchas gracias, Mónica. Yo creo que, partiendo con respondiendo a tu pregunta, el 11 de septiembre es una fecha muy significativa para muchos chilenos. Hay distintas visiones, distintas miradas, pero es importante aprender de esa historia. Yo creo que es importante también considerar el contexto en general, con su complejidad, tanto en la previa de esta fecha tan relevante y también en lo que ocurre, obviamente, en posterior al 11 de septiembre. Pero también quiero ser muy claro, eso no relativiza la violación de derechos humanos y todas las situaciones que vulneraban el Estado de Derecho que ocurrieron. Pero sí yo hago un llamado a que esto se analice de forma objetiva y, por supuesto, que no permitamos que nunca más una situación vuelva a ocurrir así en el país. Y para eso tenemos que tener la suficiente altura de mira para nosotros como las futuras generaciones vinculadas a la política y participantes de la política, podamos también rechazarlo tajantemente de forma transversal, sea cual sea el sector político que esté avalando una dictadura.
12: Ahí están. Yo voy anotando lo que ustedes van diciendo para no olvidarme de todos los puntos que han ido planteando porque me parecen válidos. Abro entonces el debate y quisiera ver, por ejemplo, Catalina, ¿cómo ves la interpelación, esta propuesta que te hacen desde las nuevas generaciones de la UDI, en realidad en relación a estos tres puntos?
15: A mí me llama harto la atención las declaraciones de Mauricio. Yo, de hecho, estuve leyendo parte de lo que fue tu entrevista en La Tercera el otro día, donde justamente decías que, claro, el 11 es un momento de reflexión en donde tenemos que hacer un proceso introspectivo de revisar un poco lo que ha pasado en la historia de nuestro país. Pero yo creo que eso es bien difícil también cuando ustedes, desde las nuevas generaciones de la UDI, convocan a una fonda para celebrar la muerte de compatriotas del 11 de septiembre. Yo lo lamento mucho, pero creo que también es bien vergonzoso y difícil hacer estas declaraciones porque es incompatible hacer una reflexión con un terremoto en la mano.
12: Ya. Espera un segundito porque tal vez la gente no sabe, pero tú te estás refiriendo, me imagino, a La Derechona, que sí. Era una fonda anunciada por Juventudes de la UDI para el 11 de septiembre. No sé en qué quedó aquello o no y qué te pareció a ti también esa idea para que le contestes a tu compañera de panel.
13: Mira, lo que se plantea acá es absolutamente falso, dado que ese día que la vamos a hacer no busca reivindicar bajo ninguna circunstancia la violación a los derechos humanos ni lo que ocurrió el 11 mismo.
12: Pero se va a hacer la fonda.
13: Se va a hacer y se da por circunstancias logísticas, porque precisamente el 18 de septiembre cae día viernes y es cuando todos buscan un espacio familiar, un espacio de esparcimiento, y nuestra juventud se compone mayoritariamente de universitarios que ese día no podrían haber estado si hubiese sido el día 11 de septiembre. Pero reitero, bajo ninguna circunstancia buscamos reivindicar ese día por la fecha histórica y mi condena, como partí diciendo en esta intervención, es absoluta a la violación a los derechos humanos. Y a mí me gustaría saber si para ti también los derechos humanos son universales o no, o solo depende del color político de quien los viole.
12: Ahora, no sé si quieres contestarlo.
15: Sí, por supuesto, sí. Yo no tengo ningún problema. Por supuesto que para mí son universales, pero la verdad a mí me duele ver que las nuevas generaciones, me llama la atención de nuevo este compromiso que se manifiesta por medio de palabras, pero yo creo que también hay que verlo en hechos y creo que hay que tener cuidado especialmente con las fechas que son conmemorativas, porque el 11 sigue siendo un momento de dolor para los familiares.
12: Una pregunta, sí, por favor, pero déjame agregarle un tema más que tal vez puede ayudar Mauricio a poner un poco de contexto. Tú dices, el 18 era feriado, la gente se quiere ir con su familia o salir o estar en familia. El 11 era el mejor día, no se podía hacer, por ejemplo, el jueves 17, el 12, no sé, el qué sé yo. Digo, por la significación que tiene el 11.
13: Bueno, por eso lo estoy aclarando también. En la medida de que uno tenga una condena tajante a las violaciones de derechos humanos, tanto en Chile en el pasado como también en el exterior, yo no veo ningún tipo de problema en cuanto no buscamos reivindicar esa fecha, y eso lo reitero. Y por eso te agradezco también la pregunta, pero a mí me gustaría saber también la respuesta a algo que no dijiste, si los derechos humanos lo entiendes como universales, tanto en el pasado en Chile como también en otras latitudes. ¿Y por qué te lo digo? Porque hemos visto cómo en reiteradas ocasiones también las juventudes comunistas idolatran, por ejemplo, a Fidel Castro. ¿El compromiso de los derechos humanos es universal o simplemente no creemos en los derechos humanos?
12: ¿Qué contestas? Porque hay una incoherencia ahí si es que...
15: No, por supuesto. O sea, yo no tengo ningún problema en decir que el respeto a los derechos humanos es una cuestión
12: universal. ¿Se violan los derechos humanos en Cuba?
15: Yo creo que en Cuba pasa lo mismo que en todos los países del mundo. La salud es un derecho humano y acá en Chile no lo tenemos garantizado. Entonces a mí la verdad me resulta un poco incómodo. Yo siempre preparo un poquito en la pauta. Todos los comunistas incluimos en la pauta las preguntas sobre Cuba. Parece que no es el mismo estándar con China. Yo creo que el gran pecado de los cubanos es no tener prosperidad económica.
12: Ya, pero una pregunta. El gran pecado, dices tú, de los cubanos es no tener prosperidad económica. ¿Y ser una dictadura no es un gran pecado?
15: Yo no considero que Cuba sea una dictadura.
12: ¿No?
15: No, no, yo no considero que Cuba sea una dictadura.
13: ¿Y consideras que se violan los derechos humanos en Cuba?
15: Yo, aunque no sé que le tenía sí, le daba no, la palabra a Francisco. Yo insisto, creo que en Cuba pasa lo que ocurre en todo el mundo. En todo el mundo
13: entonces,
15: hay cuestiones...
13: Entonces estos estándares distintos dependiendo del país y dependiendo
12: veamos qué dice Francisco,
13: el gobernante
12: para que hablamos,
13: quien viole
12: para que
13: los todo, derechos humanos.
12: Para que todos participen, Francisco, ¿cómo ves tú esta discusión sobre Cuba? ¿Hay una incoherencia o no?
14: Nosotros...
12: Y después te voy a preguntar por la derechona a la fonda.
14: Nosotros ya tomamos una posición hace mucho tiempo como Juventud Socialista y como partido. Nosotros creemos que Cuba no es una democracia y lo hemos dicho públicamente, pero tampoco eso ha significado una validación ni un minuto de la política intervencionista en Estados Unidos en Cuba. El bloqueo sigue siendo un bloqueo criminal. Las intervenciones militares dentro de Latinoamérica siguen siendo actitudes criminales. Entonces, yo no tengo ningún problema.
12: ¿Pero es una dictadura?
14: Yo no tengo ningún problema en plantearlo y no tengo ningún problema en discutirlo. Al igual que lo planteaba Catalina, yo creo que hay procesos de la democracia que adolecen de profundidad democrática en sí misma. Uh-huh. Lo que planteaba Catalina es cierto, tenemos derechos que se vulneran dentro de democracias liberales o capitalistas.
12: Ahora, ¿eso no las convierte en dictadura?
14: No, no, no, indudablemente. Pero ese cuestionamiento tenemos que hacerlo de manera radical y no solo en la expresión fenoménica del proceso.
12: Sí, en todo caso voy a citar al expresidente Boric, no hay por qué elegir entre decir que Cuba es una dictadura y condenar el bloqueo. Ambas cosas son,
14: exactamente,
12: son posibles a la vez. Desde Evópolis, ¿cómo ven...? También el tema de lo que hablamos de Cuba, que ya sabemos más o menos lo que piensan, pero la fonda de la derechona el 11 de septiembre, ¿es un buen día para hacerla o no? ¿Qué te parece? Así como acá hay discrepancias respecto a Cuba, aquí también pueden haber otras discrepancias.
16: Es que me parece un poco en el sentido de lo que dije delante, creo que tenemos que tener una mirada hacia el futuro, una mirada donde podamos seguir avanzando como sociedad y también... dejar de pensar que el otro está actuando de mala fe.
12: O sea, ¿tú no ves problemas en que se haga una fonda el 11 de septiembre en una juventud política?
16: De hecho, nuestro partido también en algunas regiones, por logística, se va a realizar una fonda de juventudes ese día.
12: Sí. Entonces, ¿y es como empático con la gente que en esos días está recordando que desaparecieron sus familiares, los mataron?
16: No, por supuesto que hay que tener empatía, porque fue un momento doloroso, como lo dije al inicio. Pero a lo que voy y lo que dije recién, ¿por qué pensamos que las personas están actuando de mala fe al fijarlo en esa fecha?
12: No, ese puede no ser de mala fe, pero puede haber falta de empatía.
16: Puede haber, yo creo que eso puede ser distinto en cada una de las percepciones que tenga cada una de las personas, pero partir pensando que una persona fijó en esa fecha para causar justamente dolor en las personas que están sufriendo en ese día, creo que no corresponde. Acá no podemos siempre andar por la vía pensando que todos actúan de mala fe, queriendo causarle daño a otras personas.
12: Entonces, ¿no tiene nada que ver con la postura que tienen más hacia la derecha, republicanos y libertarios?
16: Respecto a fijar actividades el 11 de septiembre, bueno, cada partido tiene que hacerse cargo respecto a las decisiones que se toman, pero vuelvo a insistir, yo creo que no podemos andar el día a día pensando que el actuar del otro quiere causarme un daño a mí. Si no, nunca vamos a dar vuelta la página en el sentido de no seguir... perpetuando divisiones. Yo no digo que no recordemos, Mónica, eso tenemos que recordarlo siempre y aprender. Uh-huh, uh-huh. Pero es nuestra misión como nuevas generaciones en la política de también mirar hacia el futuro, armar un acuerdo, un pacto de avanzar en cierta
12: claro.
16: cantidad de años con mínimos que a la gente le interese. Y no digo que este tema no sea importante, pero, insisto, no podemos conmemorarlo desde un punto de vista de división. O vuelvo a lo que he sostenido todo el minuto, creer que el otro está actuando de mala fe porque hace una actividad ese día. Mm. Puede ser que una persona no quiera hacer nada, otra persona lo conmemore. Y puede ser que para una persona que no vivió en ese contexto de Chile...
12: ¿Cómo lo ven desde el PS? ¿Qué es lo que corresponde a un 11 de septiembre? ¿O qué te parece la postura que dicen acá, no mirar de mala fe la organización de esta fonda?
14: A mí lo que me pasa, Mónica, con la situación y en particular lo que plantea Mauricio, es que hay contexto y a veces las orgánicas tienen que hacerse responsables de esos contextos. Y hay una definición que es una definición que no tengo por qué no creer, que es la que planteas tú, de que a partir de ciertas capacidades logísticas. Pero también hay una condición política y eso no podemos omitirlo. El Partido Socialista no puede estar haciendo una fonda el 11 de septiembre ni ningún partido que considere que respeta la herencia democrática del país. Creo que es un espacio de reflexión, creo que es un espacio que hay que trabajar en conjunto y todo lo demás. Yo estoy de acuerdo con construir un relato generacional, pero ese relato tiene que ser en base a la verdad y la justicia, no al olvido. Porque también es muy fácil decir, bueno, borremos todo lo que hay para atrás, partamos desde cero, pero también estoy, no recuerdo si fue Mauricio o Johan que lo planteó y quiero tomarlo. Esto no es patrimonio de la izquierda, esto es patrimonio de la sociedad chilena.
13: Pero así algunos dirigentes lo hacen parecer en alguna circunstancia.
14: Probablemente habrá que preguntarle a los dirigentes, pero la posición política que nosotros tenemos es que esto es patrimonio de Chile. Y una vez que se violaron los derechos humanos, no se le consultó si era militante o no era militante, por supuesto que fue un factor. Pero hay muchas personas dentro de los informes que no eran militantes y fueron violentados sistemáticamente dentro de la dictadura cívico-militar. Y eso es una herida que tiene que sanar Chile. ¿Y cómo se sana la herida? No con olvido, sino con justicia y con verdad. Que se rompan los pactos de silencio, que avancemos en lo que queda por recomponer los informes restantes y podamos construir una nueva sociedad en base a un acuerdo común de una vía democrática.
12: Quiero ir avanzando a temas que son adyacentes de alguna manera. ¿Cómo ven el estado de la democracia hoy día en nuestro país? ¿Cuáles creen ustedes, pero no solo desde el que está al frente, sino en la sociedad, cuáles son amenazas que a veces no tienen color político? Por ejemplo, el uso de redes sociales, por dar un ejemplo, la falta de efectividad, de la que no los voy a hacer responsable ustedes, que son muy jóvenes, pero cuando la justicia no funciona, cuando, no sé, los políticos no son capaces de que la democracia signifique algo concreto en la vida de las personas. ¿Qué amenazas ven ustedes hoy día para la democracia? ¿Cómo creen que está la convivencia democrática? Cuando ustedes están en sus casas y miran las discusiones en el Congreso, ¿los llenan de orgullo? A veces la da como planchita, no sé. Los invito a debatir también sobre eso.
13: Mira, yo creo que una gran amenaza a la democracia, tanto en Chile como en el extranjero, es la polarización política. Uh-huh. Y hay factores que indudablemente contribuyen a eso. Estamos en la era del algoritmo, donde muchas veces se viralizan noticias falsas, donde se intenta denigrar la imagen de ciertas personas, sea de derecha o de izquierda, es totalmente condenable. Y eso no contribuye al debate democrático, al debate sano. A veces también vemos peleas en el Congreso sin ningún sentido y que ni siquiera versan de las verdaderas urgencias sociales, sino que más bien están hablando de intereses o partidistas o personales. Y por eso yo insisto también en lo que he dicho durante estas últimas semanas. Es muy necesario una reforma al sistema político para que logremos también la capacidad de llegar a acuerdos, la capacidad
12: ¿en
13: de entendernos.
12: ¿Como una reforma en qué ámbito te parece que sería
13: relevante? Nosotros desde la UDI proponemos ciertas cosas, pero yo creo que lo fundamental es por lo menos poner un umbral de existencia de un 5% o algo que podemos discutir asimilándolo a otros países, por ejemplo en Alemania, donde tienen un umbral y gobiernan cerca o existen más bien 6 u 8 partidos políticos, lo que te pone los incentivos correctos para llegar a acuerdos, para entablar el diálogo, para que no gane ni tenga la razón el que grita más, sino el que más propone, el que más discute, y el que tiene la capacidad también para entender que la posición del contrario también es legítima y no verlo como un enemigo, sino como un adversario político.
12: ¿Cómo lo ves, Catalina?
15: Bueno, yo respecto de lo primero, creo que hay hartas amenazas que, sobre todo nuestra generación adolece, en la democracia. Primero, que no hay confianza en las instituciones porque el Estado no ha tenido la capacidad de responder a las urgencias de las personas en materias de educación, de previsión, de salud, y eso es una deuda pendiente yo creo que desde hace décadas. Pero por lo mismo también creo que esto genera un nuevo factor, que es la desesperanza en los jóvenes. Yo hoy cuando converso con personas que están en la universidad o en trabajos como Uber, como Rappi o cuestiones terciarizadas, la verdad es que hay una sensación de que difícilmente en la adultez van a estar mejor de lo que están ahora. Y yo creo que eso es algo que también permea la democracia y que genera un problema de desconfianza en el sistema político. Respecto de reformas al sistema político, yo al menos creo que no es una urgencia de la ciudadanía para este momento. La verdad, creo que la ciudadanía hoy tiene muchas otras cuestiones que han quedado pendientes en el tintero, que un poco se heredan de gobierno
12: ahora,
15: a gobierno.
12: Yo sé que no es lo más sexy o probablemente claro, lo que parece más urgente, pero la fragmentación política también ha hecho que sea más difícil la gobernabilidad y en el Congreso se palpa bastante, de manera bastante clara.
13: Más de 20
15: por supuesto,
13: partidos políticos.
15: Por supuesto, claro. Yo creo que tenemos que sentarnos a conversar respecto de el umbral de representación. Ahora lo que a nosotros nos preocupa es que esto no sea para dejar fuera voces legítimas de la expresión ciudadana. Ya lo decía Gladys Marín en los 90 respecto de que, claro, la Concertación en ese entonces representaba una parte de la sociedad, la derecha representaba otra parte y el Partido Comunista otra parte, que
12: el
15: le invitaban binominal un poquito menos, justamente. Ahora yo creo que ni con todos los partidos que hay alcanzan a representar a toda la ciudadanía. Entonces creo que hay que buscar una fórmula en donde en vez de un veto haya una representación genuina respecto de la realidad en la composición.
12: Ahora, ojo, poner umbrales es algo que ocurre en muchas democracias del mundo y no es considerado como un veto, sino que se dice, tienen que ganarse la voluntad popular a
15: por
12: partir
15: supuesto
12: de tal nivel para llegar a estar presentes en el debate, presentes, me refiero.
15: Nosotros muy disponibles a conversar de todo lo que pueda mejorar el modelo
12: Johan,
15: de representación.
12: ¿Cómo lo ves?
16: No, totalmente de acuerdo con aumentar el umbral. Evópolis, de hecho, ha sido muy coherente en ese sentido.
12: A riesgo de morir,
16: digamos. A pesar de que le pueda afectar directamente. ¿Sí? Creemos que no se pueden diseñar leyes ajustadas a los partidos políticos. Y aún así, aunque Evópolis corra riesgo, estamos de acuerdo porque hay que ser responsables. Y tal como decías tú, tiene que haber un umbral mínimo de representatividad donde todos tengamos claro cuáles son los requisitos. Y, por supuesto, si uno no lo alcanza...
12: ¿Y qué amenazas ves hoy día? ¿Qué te pasa cuando ves al Parlamento? ¿Lo valoras, no lo valoras? Toda la crisis del Poder Judicial, que es un tema impresionante. El 83% de los chilenos, según la última CADEM, y más incluso, no confían en la justicia.
16: Yo creo que nuestro sistema de justicia tiene que, por supuesto, fortalecerse. Pero en Chile funcionan las instituciones. O sea, yo sé que la gente tiene esta percepción de que la justicia no está haciendo su trabajo, pero por algo nos enteramos de todos estos escándalos que han habido el último tiempo, y es porque las instituciones funcionan. Si no estuviesen funcionando, no descubriríamos estos escándalos y estos casos de corrupción.
12: Igual varios se inician a raíz de revelaciones de la prensa también.
16: Por supuesto. Pero
12: más que de investigaciones,
16: por eso decía que tenemos que también fortalecer nuestro sistema judicial. Uh-huh. O sea, acá hay que hacer ciertas reformas y una de esas también es al sistema judicial.
12: Quisiera preguntarles también y abrir el debate respecto de un tema que es complejo y que es divisivo, y es el tema de indultos. Dividamos en dos tipos de indultos para que no, tal vez no mezclemos la conversación. Uno puede ser respecto de los uniformados condenados en el contexto del estallido, y otro tiene que ver con condenados por violaciones a los derechos humanos. No sé si respecto de condenados por violaciones a los derechos humanos hay alguien aquí en la mesa que crea que sería una buena idea conceder indultos a violadores de derechos humanos. ¿Nadie? ¿Nadie está de acuerdo? Ya, o sea, ahí no vamos a tener nada que debatir. No sé si me gustaría que justificar por qué no está de acuerdo.
16: ¿Yo?
12: ¿Sí?
16: No estoy de acuerdo porque, un indulto... Yo de partida tengo una crítica también al indulto presidencial.
12: Ah, a la facultad de
16: indulto.
12: Ya.
16: Yo creo que por algo tenemos un sistema judicial. Hay distintas instancias donde se pueden presentar si es que no estamos de acuerdo con la sentencia. No creo que debamos resolver algo judicial a través de un criterio político. Y esto pensando en si hoy día estoy yo en el poder o esta otra persona. Yo creo que es un riesgo dejar cierto tipo de decisiones judiciales en manos de una sola persona. Y yo soy más partidario de que se someta a través de todos los filtros judiciales y de instancias incluso internacionales.
12: Sí.
16: Porque acá...
12: Hablando del contexto de indultos humanitarios.
16: Exacto.
12: Obviamente,
16: yo entiendo una cosa, porque una persona que está condenada humanitariamente... tampoco le podemos violar sus derechos, o sea, aunque no sea popular decirlo,

0: esa persona sigue siendo un ser humano.
1: O sea, a pesar todos de, los presos hayan cometido el delito que hayan cometido,
0: pero muchas veces,
1: es súper impopular, pero sí.
0: Sí, muchas veces se pone sobre la mesa otra postura,
1: sí.
0: Pero por supuesto que ellos tienen todas las facultades de presentar en las instancias que consideren competentes sus reclamaciones.
1: Lógico,
0: y los tribunales deberán...
1: mientras exista la facultad, todas las personas en Chile pueden pedir un indulto. Igual es llamativo que desde la UDI, y también lo dijo, ojo, que también lo dijo el presidente de tu colectividad, Guillermo Ramírez, me dijo que él tampoco está de acuerdo con indultos para violadores de derechos humanos.
2: Mira, nosotros somos un partido que como base fundamental y como principio creemos en la dignidad de la persona. Uh-huh. Y esa dignidad no puede ser vulnerada bajo ninguna circunstancia. Y una vez que pueda ser o llegar, como ya ocurrió en el pasado, son los tribunales de justicia los que tienen que tomar esa decisión. Y los tribunales de justicia ya la tomaron en muchos de los casos. Uh-huh. Y tampoco es una promesa presidencial del presidente José Antonio Kast. Lo que sí es relevante para nosotros es que se avance en los indultos en el contexto distinto en relación a la segunda pregunta que planteaste. Sí. Y en eso nosotros somos de la postura y la hemos impulsado que siempre sea caso a caso y no general.
1: No una ley de indulto general.
2: Así es.
1: ¿Cómo lo ven desde el Partido Socialista? Las dos, ya sabemos, el que tiene que ver con violación a los derechos humanos, pero el que tiene que ver con carabineros o uniformados condenados en el contexto del estallido.
3: Yo creo que hay una matriz común de conversación con Johan sobre todo, que tiene que ver con el ejercicio de la justicia. Esto no puede tener características políticas. Yo creo que tienen que existir todos los espacios y los espacios de discusión, de presentación de casos distintos, etcétera. Pero eso tiene que ser una facultad de la justicia, no una cuestión de carácter político en ningún término.
1: ¿Pero existe la facultad del indulto presidencial hoy día?
3: Sí, sí, por eso yo no estoy de acuerdo con la figura.
1: ¿La han ejercido todos los presidentes?
3: Lo han ejercido todos los presidentes, pero es bueno que se ponga en tela de discusión si es un ejercicio importante dentro de nuestra separación de poderes dentro del Estado. Yo creo que la justicia es la encargada de definir cuáles son las condenas y cuáles son los procesos de cada uno de los acusados. ¿Qué me parece complejo? Que articulemos políticamente el uso o no uso del indulto para dar favor a X o a Y interés. Esa cuestión...
1: O sea, ¿te parece que el presidente José Antonio Kast no debiera dar indultos a carabineros uniformados en el contexto del estallido?
3: Yo creo que particularmente el presidente José Antonio Kast no debería hacer eso.
1: ¿Por
3: Pero
1: qué?
3: Creo también...
1: ¿Por qué?
3: Porque creo que atenta contra los procesos de investigación de la justicia. Creo de que hay procesos que todavía siguen abiertos, todavía hay víctimas que fueron violentadas en el contexto
1: Ahora,
3: de las manifestaciones.
1: Para poder hacer un indulto tiene que estar cerrado el caso, tiene que estar condenada la persona.
3: Exactamente. Y si, ya, y si ya se zanjó ese espacio desde la justicia, no tiene por qué haber otro poder
1: Te
3: que
1: lo
3: sea capaz
1: de... Forma. Entonces, ¿fue un error cuando el expresidente Boric hizo uso de la facultad e indultó?
3: Yo creo que es un error, y esa era la segunda parte que te quería contestar, creo que es un error que la presidencia todavía sostenga, independiente del presidente que sea, esa facultad.
1: Yo no quiero ir tirando al córner, la pregunta es súper directa, así como lo dijiste directamente respecto al presidente Kast. ¿Fue un error que el expresidente Boric indultara?
3: Personalmente no estoy de acuerdo con la política de los indultos.
1: No, la pregunta es, ¿fue un error que el presidente Boric indultara a condenados en el contexto del estallido?
3: Yo creo que sí. Creo que los procesos de indulto no deberían pasar por la presidencia. Creo que hay un proceso de justicia.
1: ¿Y cuál fue el error del expresidente Boric? ¿Por qué te pareció que estaba mal que indultara?
3: No creo en el error específico, creo en la expresión del indulto.
1: ¿Siempre es un error?
3: No creo que una democracia deba tener una facultad dentro del presidente de indultar sobre la justicia regular.
1: ¿Qué opinas?
4: Yo, la verdad, a mí me sorprende, muy honestamente, gratamente, lo que también dicen... Acá los chicos del frente, de la vereda del frente, digamos, me sorprende gratamente, porque creo que fue ayer, si no me equivoco, que salió una noticia sobre que el presidente se comprometía a avanzar en materia de indultos. Fue algo que al menos esbozó en el comité
1: Pero
4: político.
1: Pero condenado en el contexto del estallido.
4: Exactamente.
1: Sí.
4: Y yo creo que en el marco de ese debate es muy relevante que entonces se escuche lo que tienen que decir las juventudes de los partidos de Chile Vamos.
1: Pero acá porque... están de acuerdo con caso a caso en el contexto del estallido.
2: Totalmente de acuerdo. E incluso nuestro partido ha impulsado que el presidente le dé prioridad a este tipo de temas.
4: Ya.
1: No
2: son dos discusiones distintas. Una es la discusión del 11 y otra la discusión del año 2017.
4: No, confío de sobra entonces, pero está bien. Yo
2: Igual
4: al menos
2: que yo
4: la opinión que
2: Cuba.
4: Tengo, yo al menos la confianza que tengo y el compromiso que tengo con esto es que creo que quienes están hoy tras las rejas y que mancharon el uniforme tanto de las policías como de Fuerzas Armadas con la sangre de compatriotas en el contexto del estallido social, tienen que permanecer tras las rejas. Al menos esa es mi consideración. Y por lo demás también creo que esto no es un tema de relevancia para la ciudadanía, insisto. Hay un desempleo que está cerca de llegar a las dos cifras y creo que el hecho de que el presidente decida darle urgencia solamente por una solicitud de un partido político a este tema es un error.
1: Ahora, entonces, fue un error cuando, usando la misma lógica, el expresidente Boric indultó a condenados civiles en el contexto del estallido, condenados por desórdenes, quema de comisaría, no me sé cada uno de los temas específicos, algunos de los cuales tenían además antecedentes penales previos.
4: Por cierto que yo creo que en ese proceso nunca está de más poner una cuota de rigurosidad que probablemente podría haber sido mayor, pero yo no creo que haya sido un error.
1: No, pero ¿por qué es un error ahora y no es un error antes?
4: Al menos para mí es distinto cuando hablamos del indulto para civiles versus cuando hablamos para indultar a quienes han cometido, yo creo que, y es una cuestión incluso dañina para la honra de Fuerzas Armadas, de Carabineros, de las distintas policías, crímenes que atentan contra la vida de chilenos y chilenas. Yo creo que eso lo hace una cuestión mucho más gravosa y que por lo demás también...
1: ¿Y para la democracia usar la violencia como medio político no es grave también?
4: Por cierto, pero yo también creo que convenientemente nos olvidamos de que todo lo que dio origen al estallido social es algo que aún no termina de clausurarse. Es un proceso histórico que, al menos a mi criterio, todavía no se le terminan de dar respuestas a las urgencias sociales que iniciaron el proceso de revuelta. Entonces, yo la verdad creo que cuando había un millón de personas en la calle, los episodios de violencia, por cierto que yo no los comparto, pero creo que también hay que mirarlos con un poco más de sabiduría y madurez.
2: ¿Pero tú no crees que faltó rigurosidad en esos temas también?
4: Sí, lo dije al inicio.
2: Ya, pero entonces, a eso voy, precisamente, ¿por qué entonces Luis Castillo, que fue indultado, y después fue detenido nuevamente, que tenía un prontuario gigantesco, que ni siquiera tenía tanto que ver con las manifestaciones violentas del estallido del año 2019. ¿Tú crees que eso fue un error o consideras que fue una decisión correcta?
4: Yo espero que ustedes puedan defender con esa misma vehemencia entonces...
2: Pero te estoy haciendo una pregunta.
4: ...a quien dejó ciega a la senadora Fabiola Campillay. Creo que si entonces somos capaces de reconocer que faltó rigurosidad en los procesos del pasado, entonces ustedes ahora que están a cargo de gobernar puedan asegurarle los procesos del presente.
1: Acá reconocen entonces que hubo falta de rigurosidad, lo decía al comienzo también, y a ti te parece que al carabinero que dejó ciega a Fabiola Campillay había que indultarlo. ¿Habría que? Perdón.
2: Y por eso nosotros somos de la postura en la UDI, caso a caso.
1: Por eso, pero ese caso, ¿qué te parece?
2: Es que es un matiz importante decir caso a caso, porque esa es una facultad exclusiva
1: del
2: presidente.
1: No, pero si lo dejamos súper claro que tú estás,
2: pero nosotros no tenemos también
1: todos
2: los antecedentes. Y por eso yo recalco.
1: Hay una condena.
2: Hay una condena, sí, y por eso la facultad también estaba hablando precisamente de personas condenadas, pues ese es uno de los prerequisitos para después poder tomar la decisión y usar la facultad de indultar. Y uno no tiene también todos los antecedentes posteriores para lograr de una determinación clara de si merece o no ser indultado. Yo a priori creo que no, pero eso es una decisión del presidente de la República.
1: No, claro, obviamente en cada caso y también cuando fue el expresidente Boric, es decisión presidencial. A ver, vamos a ir a nuestra sección de las tarjetas.
4: Increíble.
1: Así es que tomen sus tarjetas, aquí no existe, y de los que no esperamos en absoluto que les puede costar decidir y después ustedes pueden argumentar. Pero no me vayan a poner las dos tarjetas, por favor, como me hacen algunos políticos. Así que, por favor, confío en que ustedes no. Bajar la edad de imputabilidad penal. ¿Están de acuerdo? Si están de acuerdo, ponen verde. Si no están de acuerdo, ponen rojo. Después vemos a qué edad y todo eso. Pero, ¿están de acuerdo con bajar la edad de imputabilidad penal? Si están de acuerdo, verde. Si no están de acuerdo, rojo. Ok, primera división aquí en el panel. ¿Qué opina desde Evópoli? ¿Por qué sí y a qué edad también? Para que precisemos, eso es interesante. No lo mismo 12 que 16, 14. Entonces, desde tu perspectiva, ¿a qué edad habría que bajarlo, Johan?
0: Mira, un promedio, bueno, tengo una tabla acá que no la, por supuesto, no la vamos a detallar, pero el promedio son 13 años en países que pude observar de Europa. ¿Ya? Actualmente, y por favor, corríjanme, son a los 14 años. ¿Ya?
1: O sea, el comienzo de ciertos grados de imputabilidad penal, pero la imputabilidad penal plena obviamente todavía es a los 18.
0: No, por supuesto, pero acá hay un foco súper importante que
1: también, la bajaría,
0: también nosotros debemos penal. Abordar, que son los adolescentes de 13, 14 años a llegar a los 18, que están siendo reclutados por el crimen organizado y al final, como tienen esta impunidad ante la ley, los ocupan, los instrumentalizan y ahí tenemos que ser súper responsables al momento de hablar de bajar la edad, pero también fortalecer el sistema.
1: Por eso, ¿a qué edad tú bajarías la edad de imputabilidad penal? Plena.
0: A los 14.
1: A los 14.
0: Sí.
1: Ok. ¿Qué piensan por acá? ¿Quién quiere de ustedes dos? Catalina, ok, ya.
4: Ya,
1: vamos.
4: Bueno.
1: ¿Qué piensa? Para que le contestes también a Johan.
4: Sí, yo no estoy de acuerdo con bajar la edad de imputabilidad penal, pero un poco por las mismas razones que decías tú, Johan, porque yo creo que efectivamente es una situación muy, muy cruda y muy lamentable ver cómo el crimen organizado todos los días está reclutando niños cada vez más jóvenes. Yo soy de la comuna de Puente Alto, entonces un poco toca experimentar esa realidad. Y como les digo, es muy duro. Por lo mismo, yo creo que la forma de solucionar los problemas de seguridad que está atravesando Latinoamérica entera y con un poco menos de exacerbo nuestro país, no es llenar las cárceles de adolescentes, porque la respuesta del crimen organizado, como ha sido en otras latitudes, es empezar a reclutar a jóvenes, aún más niños. Entonces, creo que la verdad, el deber del Estado es garantizar el cuidado y la protección a las infancias y no entregarlos a una edad más temprana.
1: Pero algo habrá que hacer, me imagino, también
4: por supuesto,
1: con ellos. O sea, es un problema real.
4: Por supuesto, yo creo que hay que atenderlo, pero ahí, la verdad, lo que yo extraño en las propuestas de seguridad es entenderlo desde la génesis del problema y no solamente, digamos, cuando ya es muy tarde y son personas que han sido reclutadas por los narcotraficantes. Más Estado, más deporte, más cultura en los barrios, más espacios públicos que den algo de alternativa para desarrollarse también.
1: 50% de quienes delinquen hoy día pasaron por el Sename, la mitad. Mauricio, ¿cómo lo ves? ¿A qué edad bajarías tú y por qué crees que hay que bajar la edad de imputabilidad penal?
2: 14 años con un sistema diferenciado.
1: ¿Pleno?
2: Así es, 14 años, pero con un sistema diferenciado y ahí también
1: ¿de
2: se abre una discusión
1: condena?
2: Distinto precisamente del cumplimiento de las penas. Porque precisamente es cuando algunas personas entran en un régimen sancionatorio el día de hoy, lo que ocurre es que posteriormente cumple los 18 años, pero se escapan o no es tan efectiva también la sanción, porque entran muchas veces a distintos centros de rehabilitación, pero no salen rehabilitados. Pero hoy en día vivimos una crisis de seguridad gigantesca. Y esa crisis, precisamente, es en torno al crimen organizado, que actúa de manera letal en cuanto a la captación de menores de edad, en cuanto a la comisión de delitos, precisamente para que estos salgan totalmente impunes. Y eso es lo que tenemos que atacar. Hay que dar una señal clara como sociedad y en especial espero que para todas las reformas de seguridad que se vienen y en torno a bajar la edad penal también, estén todos los votos en el Congreso.
1: Francisco, más allá de que no estás de acuerdo con eso y que el gobierno no lo propuso tampoco, bajar la edad de imputabilidad, ¿crees sí que
2: UDI
1: para...?
2: Sí. No, la UDI sí, desde la UDI.
1: Sí, no, pero el gobierno no lo propuso dentro de las reformas, pero... ¿Habrá que tenerlos en un régimen cerrado quienes cometan, me imagino, delitos graves, que es algo que no está pasando necesariamente ahora, ¿no?
3: Voy a partir un poquito más atrás porque creo que también es importante sostener con seriedad. Me pasa de que los escucho a los dos y creo que tenemos incluso sincronía en los análisis. Creo que las respuestas son radicalmente distintas. Efectivamente, un joven que es reclutado por una organización es la expresión de la falla del Estado, es la expresión de la falla en los sectores populares y una política que sea para reducir la edad, va a afectar a los sectores populares. Y eso es una política clasista y se llama populismo penal, porque no hay antecedentes ni teóricos ni cuantitativos que demuestren que sea efectiva. Eso es por una parte. Lo segundo, yo creo que el Sename es una cuestión que ha sido una discusión permanente de cómo cuidamos la infancia. Y hay que diferenciar claramente cuando el Estado llega tarde, en un caso, cuando la persona ya está reclutada, cuando ya está dentro de esos procesos, que requiere un tratamiento especial, no sé si una figura de una cárcel juvenil es lo más atractivo, creo que hay otras formas mucho más humanas de no criminalizar la pobreza dentro del país, pero sí tiene que haber un tratamiento distinto para que finalmente, al igual que sucede en las cárceles, no se convierta en espacios que se vayan contagiando distintos procesos de interiorización de estructuras. Okay. Y esas estructuras de los jóvenes son fundamentales en la niñez.
1: Pregunta para todos nuevamente, tomen sus tarjetas. Yo hago una afirmación, ustedes dicen si están de acuerdo o no con la afirmación, que no representa la opinión del canal, sino que es para que ustedes debatan. ¿Necesitamos una nueva constitución? De nuevo, se dividen en bloque. ¿Por qué necesitamos, Catalina, una nueva constitución?
4: Yo creo que necesitamos una nueva constitución porque... En la medida en que el Estado chileno siga definiéndose como subsidiario y que quiere decir, por lo tanto, que el Estado se mete donde el privado no puede o no quiere, vamos a encontrarnos siempre con una puerta de tope cuando queremos hablar de la buena salud, la buena educación, la buena previsión social. Por lo tanto, creo que tenemos que avanzar hacia
1: pero
4: un Estado
1: de
4: bienestar.
1: Pero hay de todo eso, en eso sí está el Estado.
4: Está, por cierto, pero creo que estamos lejos de garantizarlo dignamente. Y por lo mismo creo que, si bien yo creo que no es una prioridad ciudadana ahora mismo el cambio de la Constitución, y claridad nos dieron también los resultados de los últimos dos plebiscitos, creo que no puede salir del horizonte, sobre todo al menos de la juventud que hoy me toca representar, que se considera transformadora cambiar la Constitución que fue escrita en dictadura.
1: Mauricio, ¿qué opinas?
2: Chile dijo claramente en reiteradas oportunidades de que no quería una nueva Constitución.
1: O sea, dijo primero que sí, pero no le gustaron las dos que le propusieron.
2: Sí, y por eso seguimos con la Constitución del año 1985, que después fue ratificada el año 2005 por el expresidente del Partido Socialista, Ricardo Lagos. Y así nos hemos dado cuenta también cómo los chilenos han aprendido que una Constitución no implica necesariamente tener mejores condiciones de vida, o que no es una discusión tan fundamental para el día a día y para las urgencias sociales. Creo que esta Constitución ha dado estabilidad a Chile, ha otorgado oportunidades a las familias y que sin duda ha sido habilitante para el progreso de miles y miles de familias que antes veían, o vemos en el extranjero también, cómo los países están divididos, están crispados. Hay cambios constitucionales permanentes que nada contribuyen a la solución de las urgencias chilenas.
1: Entonces, ¿no era tan necesario cambiar la Constitución para mejorar en seguridad?
2: Bueno, en seguridad nosotros desde la UDI fuimos bastante críticos. De hecho, el presidente de mi partido, sí, Guillermo Ramírez, fue el primero. Pero hay una diferencia importante entre una reforma constitucional y también la creación de una nueva Constitución y todo lo que eso significa. Los chilenos ya lo saben.
1: Uh-huh. ¿Qué opinan? ¿Por qué sí es necesaria?
3: Yo creo que acá me toca concordar casi en plenitud con Catalina. Yo creo que no es uno de los temas fundamentales, pero es una deuda democrática que tenemos. Lo que entendimos es que un proceso de nueva constitución no puede ser ni un programa de gobierno ni de la izquierda ni de la derecha, sino que tiene que ser la construcción de márgenes comunes de una nueva democracia.
1: ¿Qué es lo que fueron, dirías tú, los dos intentos?
3: Yo creo que sí. Y voy a tomar un punto que planteaste antes, Mónica. Cuando nosotros hablamos del debilitamiento de la democracia, tiene que ver un poco con la efectividad que tienen estos procesos. Y la Constitución sigue siendo la estructura fundamental de cómo nosotros transformamos o radicalizamos los aspectos democráticos de la sociedad. Entonces, clausurar un debate que todavía nos debemos me parece contraproducente. Por claridad, que no es el tema número uno dentro de la agenda.
1: Se entiende el punto.
3: ¿Qué es lo que me pasa? De que efectivamente los únicos intentos de reforma que han habido han sido por parte del gobierno de José Antonio Kast, que parece que sí le incomoda la Constitución misma para poder llevar agendas de carácter un poco más autoritario. Ya tiene tres fallos en contra del en el Tribunal Constitucional. Ya lo van a intentar nuevamente con el RUF y con el ACOT. Ambas cosas intentan modificar aspectos que ya el Tribunal Constitucional les dijo que no. Entonces pareciese que el interés de la reforma de la Constitución en lo inmediato está cargado para otro lado y para otros intereses. A mí lo que me interesa es que nosotros no cerremos estos procesos. Es una discusión que tenemos que acabar. Okay. Y, por supuesto, darnos una nueva constitución de democracia.
1: Porque después vamos a ir a temas así valóricos. ¿De qué piensan ustedes sobre algunos temas?
0: Me llama la atención que se hable de deuda democrática. Cuando hubo dos plebiscitos y los dos la ciudadanía.
1: No, se refieren al origen, que es una constitución que nació en dictadura.
0: Sí, lo entiendo, pero yo creo que acá el sector que está al frente siempre dice representar la voz del pueblo, la voz de la gente, y la gente ya se manifestó en dos ocasiones. Yo por eso no estoy de acuerdo con una nueva constitución, pero sí creo que deben de haber reformas. Es una constitución que nos ha llevado al país que actualmente somos y hay que seguir fortaleciéndola. Okay. Ninguna norma es perfecta y por eso constantemente estamos en reformas permanentes a una índole de legislaciones internas del país.
1: Tomen sus tarjetas de nuevo, queremos conocer un poco más de ustedes. ¿Qué piensan sobre dos temas? Lo primero, ¿hay que legalizar las drogas?
4: ¿Como todas? Así.
1: No todas, pues no sé, después ustedes pueden explicar. A ver, se los pregunto, ¿legalizarían alguna droga?
4: ¿Alguna?
1: Ya, y ahí vamos a ver cuáles. Ok, ya, veamos al tiro, ¿cuál y por qué?
4: Desde las juventudes comunistas, la postura que nosotros hemos adoptado, si no me equivoco, como desde el 2010 para adelante, ha sido ir por la despenalización del consumo de marihuana y por legalizar el cultivo para fines recreativos y también medicinales. Uh-huh. Eso solamente, por cierto, en ningún caso drogas más duras ya. Que le hacen un daño
1: solo
4: tremendo a la sociedad.
1: Solo queda aclarado, no otras drogas. ¿Qué opinas de lo que dice Catalina?
2: Nosotros de la UDI estamos en contra de legalizar todo tipo de drogas, inclusive la marihuana. Creo que por una razón de principios, pero también por una razón...
1: Hoy día el consumo es legal.
2: Pero por una razón también de señales. No podemos, como Estado, estar promoviendo el consumo de drogas que terminan deteriorando la salud mental, que es una crisis muy importante en nuestros jóvenes, y tampoco haciéndoles negocio a los narcotraficantes y decirles, mira, acá ustedes también pueden trabajar y van a haber gente, jóvenes, dispuestos a consumir ese tipo de drogas. Nosotros estamos totalmente en contra.
3: Lo mismo que Catalina, nosotros lo definimos en nuestro congreso el 2009 que estamos por la despenalización del consumo de marihuana. Yo creo que hay una cuestión central que tiene que ver con ser duro, con lo que compete ser duro referente a drogas, que tiene que ver con todas las drogas duras que están fortaleciendo el narcotráfico. Y justamente una de las dudas que planteaba acá al frente tiene que ver incluso con la misma respuesta que le dio Catalina, el autocultivo. Hay que sacar al narcotráfico de estos espacios. Ahora, eso no significa disminuir ni un ápice la dureza que tenemos que tener con otros espacios, porque esas son las drogas que están destruyendo las poblaciones, que están destruyendo la juventud.
1: ¿Qué piensa en Nevópolis? ¿Son liberales? Porque me llamó la atención que tú eres en contra, si son
0: No, bueno, es que esta es una opinión, desde el partido no hay una postura sólida respecto a esto, por lo tanto es una opinión
1: personal.
0: Es una opinión personal y yo no soy partidario de que se legalice, entendiendo que hay fallas incluso en el proceso actual de la legislación de la cannabis. O sea,

0: sin causales, pero con plazo siempre.
1: Sin causales.
0: Pero de Evópolis. No, no, en eso sí el partido no ha estado de acuerdo con el aborto sin causales. Es verdad, es verdad. A ver, fundamente, ¿por qué?
1: Justamente como decías, Mónica, nosotros hace algunos años...
0: Con las tres causales sí.
1: Exacto, las tres causales nosotros como Evópolis sí las defendemos, somos partidarios, pero no así, no había un consenso todavía respecto a el aborto libre. Y a modo personal tampoco yo estoy de acuerdo, porque creo que tiene que venir de la mano también con una política... general, preventiva, antes de llevar, porque abortar también, y esto lo hablo,
0: yo
1: también lo hablo desde una vereda opuesta, porque por supuesto esto es un tema que les afecta directamente a las mujeres, pero es doloroso también abortar, entonces como que simplificar la discusión por habilitar el aborto libre sin mayores requisitos, a mí personalmente me causa ciertos ruidos, pero las tres causales.
0: Sí, están de acuerdo. Sí. Solo le doy la palabra a la mujer en virtud del tiempo, así que de este lado voy a elegir a la mujer para que hable de este tema.
2: Muchas gracias. Sí, qué raro que hombres de derecha estén contra el aborto, nunca antes visto. No, yo obviamente, y por cierto también la juventud que hoy represento, estamos a favor de un aborto libre hasta las 14 semanas, como lo establecía también el proyecto de ley que se presentó el 2025. Yo creo que las tres causales son un avance, pero que también imponen una restricción a los derechos que tenemos las mujeres para decidir respecto de nuestros cuerpos, acotándolos a circunstancias trágicas, pero muy específicas. Entonces creo que no hay que restringir la autonomía. Y por lo demás, a mí me parece que esto es una cuestión de salud pública, no es una cuestión valórica. Acá en Chile los abortos se van a seguir realizando igual, clandestinamente, y creo que nuestro deber desde el Estado es proteger a esas mujeres.
0: Ya. Nos vamos a la pausa, volvemos, aquí se debate.

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1: Volvemos aquí, se debaten los segundos finales. Su opinión sobre la política exterior chilena, bien manejada, mal manejada en estos momentos. ¿Tenemos que elegir entre China o Estados Unidos? ¿Fue buena idea decir que era Estados Unidos nuestro socio estratégico más relevante? 30 segundos, Johan, tú comienzas desde ahora ya.
2: Bueno, Mónica, yo creo que Chile debe mantener su neutralidad en lo económico, en los aliados, en ese ámbito. Y por supuesto, todas las decisiones políticas y declaraciones le corresponden propiamente al gobierno. Y por supuesto, ellos tienen que, según la dirección que se le quiera dar, ir tomando las decisiones. Pero en el ámbito económico creo que debemos seguir siendo una economía abierta y poder negociar libremente.
1: No elegir entre uno y otro, dices no. Tú. Neutralidad estratégica le llaman a aquello. Catalina Lufín, tu evaluación sobre la política exterior.
3: Yo creo que este gobierno ha dejado harto que desear en materia internacional, la verdad. O sea, con una participación errática, por no decirlo menos, dentro del escudo de las Américas, entre que el presidente sale y no sale en la foto. Hoy Estados Unidos está ejerciendo una política muy parecida a lo que fue la doctrina Monroe, en donde conciben a Latinoamérica como su patio trasero. Y frente a eso, creo que la respuesta de Chile tiene que seguir su tradición diplomática. Lamentablemente también nos salimos del movimiento de países no alineados, pero creo que es necesario que empecemos a mirar a China. Creo que ahí está alojado el futuro en materia de tecnología e innovación.
1: Tiempo. Como, en fin, la dictadura, pero en fin, ya. No tenemos tiempo para que yo para rebatirte aquello, solo digo que es una dictadura. Tienes 30 segundos también para la evaluación breve. Yo sé que es difícil en 30 segundos hacer esta evaluación, es un pincelazo. Desde ahora, ya.
4: Sí, mira, yo creo que tanto China como Estados Unidos son socios muy importantes comerciales para nuestro país. Nosotros no tenemos por qué tomar bando por ninguna de las partes. Y la política exterior de Chile, en lo que respecta a los tratados de libre comercio, se ha desarrollado de manera exitosa, en parte porque no lo hemos hecho en cuanto a tomar partido. Y precisamente yo creo que el camino es seguir ampliando esos tratados, ver también mejor forma de resolución de los conflictos.
1: Sí, porque nos desconocieron el tratado de Estados Unidos.
4: Sí, pero yo creo que hasta ahora Cancillería está en las manos correctas. Yo valoro el trabajo que ha hecho el canciller Pérez Maquena y sin duda vamos a salir muy bien de toda esta mirada internacional.
1: Ojalá así sea. Tienes también 30 segundos para cerrar esta ronda en que están evaluando la política exterior. Francisco Sabán, 30 segundos desde ahora ya.
5: Muchas gracias. A nivel de la política exterior, a nivel de comercio, tiene que tener una estrategia siempre. Y no solo en Estados Unidos y en China, también hay que mirar acá en Latinoamérica. Brasil es uno de los principales productores del país, del continente y una de las principales economías. Pero a mí lo que me preocupa es justamente lo que planteaba Cata. Acá hay un problema de que tenemos un gobierno con un término que me parece ilustrativo, yanaconaje, que es cuando gobiernos exteriores empiezan a dictar ciertos procesos políticos al interior. Yo creo que ahí es donde tenemos que marcar la neutralidad que Chile se había caracterizado en esos procesos. Entonces, creo que ahí hay una cuestión importante a dejar en claro.
1: Quiero agradecerles muchísimo como representantes de las juventudes de distintos partidos que hayan estado dispuestos a venir a debatir, a conversar. Son dirigentes nuevos que ustedes habitualmente, algunos los ven un poco más que a otros, pero que normalmente no son los que están siempre en pantallas y queremos presentárselos. Oxigenar las voces también del debate nacional. Son jóvenes, creen en la política, cada uno con sus puntos de vista, pero hacen el esfuerzo que muchos de ustedes a veces criticando no están dispuestos a hacer. Construir, ir a un partido político, militar. No digo que todos tengan que militar, pero me refiero a que ellos están dispuestos a hacer un trabajo también por la democracia de este país, y me parece que eso es, desde cada vereda política, súper valorable. Nos vemos en un próximo Aquí se debate. Buenas noches.

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0: No todos los minerales se extraen de las profundidades de la corteza terrestre. Existen más de 400 que han llegado en meteoritos. Estos son fragmentos rocosos de asteroides o planetas desaparecidos que vagan por el espacio exterior y caen a la Tierra desintegrados. Al año, cerca de 17.000 meteoritos impactan nuestro planeta y el análisis de sus minerales arroja importantes datos sobre su origen. Hace 2 años se encontró un mineral que no estaba en los registros geológicos. Fue bautizado como Edscotita. Está compuesto por una mezcla de hierro y carbono y su formación indica que sería parte de un pequeño planeta. La caída de un meteorito debe informarse siempre a las autoridades, porque además de ser parte del patrimonio de un país, puede aportar valiosa información sobre nuestro planeta y el universo.
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7: El cachipún, la escondida, la pinta, el tombo, el zoo. Cada cierto tiempo recordamos historias de la niñez, en las que jugar era la ocupación del día, y atesoramos esas memorias como si el juego fuera algo exclusivamente reservado para niños. La verdad es que el juego, además de ser una gran herramienta de aprendizaje, es un espacio perfecto para encontrarnos con el otro. Es la simulación de eventos, de contextos y realidades la que permite desarrollar y ejercitar nuevas capacidades que en otras circunstancias podrían parecernos riesgosas e incluso adquirir herramientas de lógica y estrategia para una difícil tarea del mundo de hoy, la resolución de conflictos. De hecho, estudios científicos establecen que el juego simbólico, en el que se adoptan roles y crean situaciones imaginarias, ayuda a desarrollar la creatividad, la flexibilidad cognitiva y la capacidad para enfrentar situaciones adversas. Además, en espacios de trabajo, potencia la cohesión grupal y el trabajo en equipo. Ayuda a entrenar las habilidades sociales en las personas menos acostumbradas a comunicarse y contribuye a derribar prejuicios en condiciones de igualdad de oportunidades. Ya sabes, la piedra angular que nos permitirá seguir evolucionando y proyectarnos hacia el futuro podría estar más cerca de lo que crees. En una consola, al aire libre, con cartas o tableros, juntarse a jugar es mucho más que una cosa de niños.
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0: Oye, un aplauso. Estamos con público y todo en el estudio de CNN Chile, comenzando una nueva edición de entrevistas CNN, super endiciochado, los frescos. La nueva generación de La Cueca nos acompaña. ¿Cómo están?
1: Todo bien, familia.
0: ¿Todo bien?
1: Sí, eso. Sí,
0: todo bien. En la guitarra, para dar los créditos, por supuesto. Ignacio Campos, voz, Matías Pino, vocalista. Exacto. Y también la veíamos con el pandero. Y por allá, el tocayo, José tocayo. Miguel Guerra, acordeón y todo el ritmo en días súper movidos, ¿no?
2: Claro, sí.
3: Bueno, primero dar las gracias por lo de nueva generación. Pues.
0: Bueno, así al menos se venden. Sí. ¿Queda algo de nueva generación o ya no?
1: Re poco. Re poco queda, pero...
3: Pero las ganas de seguir haciendo cositas nuevas.
0: Pero
3: cositas...
0: cuando le ponen el nueva generación es porque vienen también con un componente nuevo. ¿Cuál es ese componente?
3: Los frescos nacen en el año 2012-2013 y nacen con las ganas de buscar en ese sonido muy tradicional de La Cueca, buscar esa frescura, buscar ese sonido más chileno.
0: Ah,
3: más...
0: por eso los frescos, yo pensé que por otra cosa.
1: Aparte.
3: Dicen,
1: es que esa es su historia.
0: La vamos a hablar, vamos a salir de eso. Dale,
3: pero hay una lógica de buscar ese sonido un poquito más fresquito, más novedoso. Y se lanza el primer disco, después se lanza un segundo disco y el año 2025, el año pasado, dijimos vamos a lanzar un disco ya con composiciones nuestras, ya enfocado y con un sonido mucho más sólido, mucho más consolidado. Así que yo creo que eso de la nueva generación funciona porque además se ha ido consolidando.
0: Por supuesto, y además ustedes decían al inicio del programa y lo estábamos conversando fuera de micrófono, en días de fiestas patrias, en días con mucho movimiento para esta música, obviamente La Cueca, pero también hacen otro tipo de música como la cumbia que la vamos a cantar más adelante. Matías, ¿tú también concuerdas con ese nuevo concepto de la generación que viene a refrescar un poco el sonido de La Cueca?
2: Sí, la verdad, como dijo José Miguel, los frescos rescatan todo lo que es la tradición, que es la Biblia para nosotros, lo tradicional. Mencionar a grupos como Los Chileneros, grupos emblemáticos dentro de La Cueca. Y claro, venimos con la juventud, digámoslo así, de cierta manera, y eso hace que esto se refresque, que tenga un sonido más moderno, un sonido... pero nunca dejando atrás lo que es la tradición.
0: Por supuesto. Y tengo entendido que, Ignacio, tú te sumas a la banda de manera más reciente, digamos, ¿o no? En comparación a tus otros compañeros. ¿En qué momento llegas a Los Frescos? ¿O venías de otra experiencia musical?
1: No, me arrepiento ese día.
3: No. Maldito.
0: No, te integraste.
1: No, nosotros somos de los inicios. Y lo único que el Mati estaba en un grupo que cantaba a cierto otro... Otras cuecas más románticas del hombre aquí. Y bueno, y cuando llegó a mi casa a buscarme, necesitaban un bajista, le dije, oye, necesitamos un bajista, qué sé yo, cantemos cuecas. Ya, pero a mí me gusta esta cueca más chilenera, más arrotada, como le podríamos llamar. Y
0: con exigencias de una.
1: Sí,
2: claro, exigente.
1: Sí, bueno, y ahí formamos Los Frescos, que yo tenía algo en mi cabeza, el Mati tenía otra cosa, le mostré esta otra cueca que, por cierto, se enamoró de la cueca.
2: De la cueca, sí.
0: Oye, ya, pregunta a esta hora, en días de fiestas patrias, en día que hablamos de nuestras tradiciones, por supuesto, la cueca es protagonista. Pero también hay otro concepto que da vuelta, que es el de Los Frescos, pero tal vez con otra mirada. ¿Cuál es el más fresco de los tres?
1: Bueno, aquí en la cuarta.
0: Quieran entender por fresco, ¿eh? Porque, bueno, si hacemos un barrio por todo el país, podríamos decir que tanta gente fresca en este país, pero digamos, con lo que entendemos, más picaresco.
3: No están acá.
2: Están en la casa, se quedaron en la casa. Sí, más directo,
1: no, sí. De hecho, nosotros le llamamos la sub-20.
0: ¿Ustedes son tres de cuánto?
3: De ocho músicos. Sí.
0: Ya, o sea, hay cinco más que son más frescos que ustedes.
2: Exactamente.
1: Sí, no, sí, ah, sí.
3: Y hay una sección en particular que es la sub-20 donde están estos... Esas sí que son nueva generación.
1: Sí, esos son nuevas, sí. Bo.
3: Y claro, chiquillos. No, los chiquillos son buenos cabros.
0: ¿Sí?
3: Sí.
0: Bueno, muy bien, muy bien. Oigan, ustedes también hablaban de un disco el año 2025, me comentaba José Miguel, pero el origen de la banda, ¿en qué año se remonta para que nos ubiquemos en el tiempo?
2: 2013. Esos son los inicios de Los Frescos, ya con una formación oficial. Éramos 6-7 músicos en ese entonces. Los nombres rapidito: Cristóbal Miranda, Diego Rodríguez,
1: El Rorro,
2: José Valenzuela, Cristóbal González, etcétera, etcétera. Y desde ahí empezamos a un aprendizaje, pues. Tocar cueca significó estudio, significó buscar a nuestros referentes, que son hoy en día Los Chileneros, Los Tricolores, etcétera.
3: Los Aforinos.
2: Los Aforinos.
1: Y en esa búsqueda apareció mi tío acá, José Miguel.
0: Sí.
1: Sí, él fue en... Nosotros grabamos el disco, el primer disco que... Bueno, hay uno anterior que es más... es de aprendizaje también. Y él, bueno, en esa búsqueda ya de profesionalizar aparece la figura de José Miguel, que nos hizo todo lo que son los arreglos musicales de las cuecas.
3: De ese
1: sí,
3: disco.
1: De claro. Ese disco, que en ese disco también participaron los hermanos Calderón, ¿cierto?
3: No sé claro, quién más. El Seba y el Lalo.
1: Sí, y
3: el
1: bueno.
3: Diego.
1: Y en esa búsqueda, que teníamos esa necesidad de que saliera lo mejor posible, fue que encontramos acá a José Miguel y no hizo los arreglos. Así que, si podríamos decir algo, José Miguel prácticamente desde los inicios del claro. grupo, de manera externa. Después, claro, ingresó porque... Claro. Porque
0: hoy
1: vio...
0: un fresco de tomo y lomo.
1: No, sí.
2: Nuestro director musical.
0: El director musical. Les quiero hacer una pregunta a propósito que hablaban sobre los orígenes, el inicio de los frescos, sí. Año 2013. Uh-huh. ¿Cómo se vive mientras se apuesta?
3: siempre es complejo. O sea, yo creo que la mayoría de las bandas musicales en Chile, podría atreverme a decir que Latinoamérica, pero en Chile se vive de una manera bien particular. Es bien de esfuerzo, es bien de un hobby que se va profesionalizando con el tiempo. El otro día, por ejemplo, tenemos una re bonita amistad con la gente de la Combo Tortuga, por ejemplo, que la Combo va a cumplir 15 años y van a hacer un Movistar y están tirando videos de cuando estaban haciendo las micro. Entonces, como salen de la micro, bueno, bandas emblemáticas de la cumbia, Latra, Anza, o un montón de bandas que van construyendo su andar, y lo mismo con la gente de las cuecas. Los Tricolores tocando uno de los primeros discos, es precioso, uno de los mejores discos de cueca que yo he escuchado, y está sacado a pulso. Los Bravos de Talca, Los Afuerinos, ¿para qué hablar de...?
0: A puro corazón al comienzo.
3: A puro corazón, claro. De alguna manera hay una suerte como de esfuerzo y que busca... Permanentemente estas mismas bandas han ido profesionalizándose y esa es un poco la inspiración en la que vamos permanentemente nosotros igual.
0: Y mirar para atrás me imagino que, pucha, que es gratificante cuando se ve que han pasado más de 10 años, prácticamente 12 o 13 años con un camino recorrido. ¿Cómo recuerdan ese tiempo, Matías e Ignacio? ¿Cómo se vive mientras apuesta?
2: La verdad es, bueno, hoy en día escuchamos ese primer disco que fue como de estudio que dijo Ignacio... Y te vas dando cuenta el paso a paso que uno va dando, uh-huh. que uno va creciendo, tanto en lo musical como en lo escénico, como en el espectáculo. Uh-huh. Entonces es bonito el tú escucharte hace 10 años atrás y decir, claro, hemos cambiado, hoy en día suena 10 veces mejor que antes, la banda está más consolidada, hay un equipo técnico atrás que nunca pensamos que íbamos a tener. Entonces, no, muy bonito, muy bonito. Todo el sacrificio y el tiempo y la dedicación que uno le da se ha visto reflejado en los últimos años.
0: Ignacio, ¿y tú cómo ves precisamente ese mismo tema uh-huh. y a quién destacarías en este camino?
1: Bueno, yo puedo decir que si hay algo que nunca renunciamos como grupo, de hecho nos dicen por ahí los insistentes, como decía el Zafra.
3: Los cargantes.
1: Porque es una banda que los decían y lo declaraban que los cabros siempre para adelante. Entonces, lo que quiero destacar es que los frescos nunca dejaron de estudiar. Nunca dejaron de buscar esa fórmula de poder finalmente crear un sello propio. Eso es como, para mí... es destacable y destacar a alguien dentro de en este proceso siempre han sido los que han dejado una huella dentro del grupo, por ejemplo los mismos Tricolores, voy a nombrar claro, sí. ¿cierto? Rodrigo Miranda, Los Truqueros
0: y no, personas que han sido importantes
1: claro, que sin digamos, como nada a cambio digamos, abrieron sus puertas abrieron su conocimiento ¿cierto? Para muy podernos bien. Enseñar a los que veníamos de atrás, y no tan solo con que, oye, pesca la guitarra o aprende a cantar, no, solamente con mirarlo y entrar en su círculo nos permitió a nosotros aprender.
0: Claro. Y eso se valora, se agradece sí. con la perspectiva del sí. tiempo,
1: y aún no seguimos aprendiendo.
0: Por supuesto, seguimos, por supuesto. No, nunca no. Se deja de aprender. No,
2: exacto.
0: Bien, y a propósito del concepto que ustedes mediatizan, que ponen en la escena, que aquí lo tengo anotado, es el vacilón chilenero, les quiero pedir una cumbia. Ay, estamos en día de fiesta, podemos ponernos un poco más alegres para bailar en estos días de fiestas patrias. Vamos, los frescos en CNN Chile.

0: Eso, muy bien. Un clásico de esta fecha, bueno, y de siempre. Y estábamos diciendo también antes de partir el programa que en un mes de septiembre, en días de fiestas patrias, con un montón de presentaciones, Matías.
1: Claro, gracias a Dios nos ha ido bastante bien. Estamos en Barnechea, estamos en la Cumbre Cuequera, estamos en
2: el
1: Fiebre de Cumbia.
2: Cuecódromo de Fiebre de Cumbia.
1: Nos vamos al sur, a Alerce.
2: Nos vamos a La Unión.
3: A La Unión.
1: Va,
3: sí.
1: Perdón, a La Unión.
2: Sí. A La Unión, al sur.
1: Sí, sí. A Enjoy de Viña del Mar.
3: Sí.
0: Mira, sí, mira, un montón que... de...
1: Sí, hay harta peguita, sí.
0: Oye, ¿y alguna anécdota que recuerden de alguna presentación en vivo? ¿Se han puesto fresco a alguien con ustedes o no?
1: Mira, hablando como de anécdota.
0: ¿Ya?
2: De tocarte tenemos harta, pero no se pueden contar.
1: Claro.
0: Ah, bueno.
2: Pero tenemos una anécdota.
1: No, tenemos una anécdota muy buena que nos pasó grabando el disco Fiesta a la Chilena.
2: Y ahí está el EP.
1: Sí, ese, ahí está.
2: El EP
1: ahí,
2: que estábamos
1: ahí grabando. Está el EP. Bueno, y habíamos terminado de grabar el disco. Yo le pido el disco duro donde teníamos la sesión guardada a Ignacio, que me la voy a llevar para la casa para editar unas cosas.
3: ¿Por qué tienen que contar eso?
1: Ignacio después va a mi casa a buscar el disco, se lo lleva y se le perdió el disco duro a mi amigo.
2: ¿Con el disco?
1: Con todo el disco completo ya finalizado. La cosa es que se perdió...
0: Y no había otro respaldo en ninguna otra parte.
1: Ahí aprendimos que había que guardar las cosas. Mucho respaldo.
3: No, pero como somos tan buenos, lo grabamos al tiro.
1: Grabamos todo de nuevo. Fue una sesión de 6 horas, 7 horas de grabación adentro de un estudio.
2: Teníamos respaldado algunas cosas en un Meet, o sea, en un Drive. Teníamos guardado. La última sesión había sido hace 2 semanas y la teníamos guardada.
0: Ya.
2: Entonces todo lo que se grabó esa semana no estaba.
1: Claro.
0: Que era la mejor versión, probablemente. Ignacio, ¿y cómo recuerdas eso? ¿Qué dijiste? ¿Cómo lo perdiste?
3: De hecho, es que no puedo contar detalles, porque se me cayó afuera de la casa del Mati, porque pedimos unas cámaras a unos vecinos y nos dimos cuenta quién lo tomó, todo. El disco. Y con la patente...
2: Fue recuperado,
3: porque con la patente dimos con el que se lo
1: con la dirección, claro.
3: Partimos para allá a buscarlo. Allá en Barnechea.
0: O sea, pero ¿cómo? Tú, no sé, por decirte algo, ¿llegaste en una aplicación de transporte, algo así?
3: Claro,
0: ¿la patente de quién?
3: Del auto que recogió, auto. No, la patente del auto que recogió el disco que se lo llevó, lo encontró y se lo llevó.
0: Ah, ya.
3: Y lo buscamos y vivía en Barnechea. Y en Barnechea se conocen todos. Entonces, al poco preguntar, supieron quién era y le dije, oye, ¿sabes que tú recogiste un disco? ¿Qué? Ah, sí, yo lo tengo, toma y te lo devuelvo. Pero al momento de volverlo, parece que...
0: ¿Venía sin el archivo?
3: No, le pasé la rueda o lo abrieron, pero se dañó el
2: se había dañado
3: el disco.
0: Ya, o sea, en resumidas cuentas, José Miguel, tuvieron que grabar todo.
1: Todo no. Yo creo que esa es la anécdota
2: nuevo,
1: más...
2: A tres días de empezar a mezclar el disco.
1: Sí.
2: No, ya era una locura.
0: Oye, y estamos viendo en la imagen a Marcelo de
2: Culón.
0: Inti Illimani. Bueno, ¿cómo recuerdan ese momento?
1: Para nosotros es un honor, tocar.
0: Estuvo con nosotros en esa misma silla, Matías.
1: Mira, bueno, con los Inti hoy en día ya hay una gran amistad. Son referentes desde la música chilena, yo creo que para muchos artistas en Chile. Y poder grabar con ellos fue una experiencia maravillosa que yo creo que nunca lo vamos a olvidar. Al igual que también estuvimos el 18 pasado, los Inti nos invitaron a cantar a La Pampilla.
0: Mira,
1: en Coquimbo. Sí. Entonces, la verdad ha sido muy grato estar con los muchachos de los Inti, que ellos nos hayan abierto las puertas y que hayan creído en el proyecto de Los Frescos.
0: Mira, ahí está en el persa Víctor Manuel, como se destaca atrás. ¿Qué grabaron en concreto con ellos, José Miguel?
2: Grabamos un valsecito que hicimos, en algún momento ese valsecito lo teníamos pensado para grabar con René Nostroza, que era muy, muy, muy campesino. Y fue mutando, se fue transformando y en algún momento llegó a este sonido un poquito más porteño. Y fue como, hoy podríamos grabarlo con alguien y empezar a buscar. Llegamos a los Inti en conversaciones, así como a ofrecer. Y es como, chiquillos, tenemos esto, les gustaría grabar con nosotros, con una banda que no conocen. Y que hace folclore. Y es como, sí, podríamos hacerlo. Y nosotros, ¿en serio? Y Marcelo dijo, sí, yo la canto. Y Efren dijo, ya, yo le pongo un saxo. Y Jorge Culón dijo, bueno, yo le hago un verso entonces al comienzo del tema.
0: Ah, claro.
2: Y el tema en el disco, en el Fiesta de la Chilena, el disco del año pasado, parte con Jorge abriendo con un verso, con una décima.
0: Ya.
2: Y simulamos de alguna manera un brindis. Ah, simulamos un sonido de un brindis, sí, así sí, como con copita. Y Jorge dice su verso y comienza el vals. Este vals.
0: Bueno, así surgen buenas oportunidades, pues, Ignacio. Sí, de repente sí, hay que ir con arrojo, hacer alguna propuesta. Y mira, en este caso les dijeron que sí.
3: Sí, claro, sí, por supuesto. Mire, mal no lo pasaron en todo caso.
2: No, no.
3: Con lo fresco no, no lo pasa nadie mal, así que...
0: Ah,
3: no,
0: sí. Mira.
3: Así que... No, no, y de hecho estuvimos en un asado ahora hace poco.
2: Hace poquito, sí.
3: Sí.
0: ¿Un asado con Inti Illimani?
2: Sí, sí, para el septiembre.
0: Mira,
3: lo pasamos mal.
0: ¿Todo bueno?
3: Sí, buenísimo, buenísimo. Así que...
2: Sí, y, bueno, y además eso nos permite de alguna manera entrar en otros espacios, pues, en otros nichos. O sea, venimos del folclore, de la cueca, y ese disco, el del año pasado, era muy folclórico y que nos permitió abrir la otra puerta, como la otra pata de la fiesta. Como terminó esta pata media folclórica con Silvanita de los del Quincho, con los Tricolores, con el Inti que invitamos. Y el disco que lanzamos este año, que es un disco bailable que se llama Bailable a la Chilena, de alguna manera hace un homenaje.
0: ¿Y ese tiene más cumbia?
2: Ese es cumbia.
0: Cumbia, pero cumbia a la chilena.
3: Claro.
2: Se llama Bailable a la Chilena. Claro, es como, claro. ¿Cómo suenan finalmente como los carretes? Es como, ¿cómo suenan las fiestas chilenas? La fiesta chilena efectivamente comienza con un asadito, con la familia, con un valsecito, una cueca, una tonada, la risa, y eso va transformándose en algún momento a el bailable. Claro. Y ese es este segundo disco Bailable de la Chilena.
0: Bueno, y así son probablemente las presentaciones, Matías. Un poco de cueca, claro, digamos, como de un ritmo tal vez...
2: Increciendo, ahí va.
0: Claro, un ritmo que es más melódico, como la cueca, con los pasos que están súper aprendidos por los chilenos y chilenas, para terminar con un bailoteo y la cumbia de los frescos, ¿no?
1: Claro, es tal cual. Partimos siempre por la reina de la fiesta, que es para nosotros la cueca.
0: Por supuesto.
1: Que es lo que nos une.
0: Sí.
1: Partimos siempre el show con tres cuecas sin parar a la vena. Después algunas veces tocamos unos boleritos, el vals con el Inti, vamos tocando unas tonadas, después tiramos unas rancheras y después nos vamos unas cumbias rancheras y después unas cumbias, y ahí se forma todo el ambiente.
0: Claro. Bueno, y también van llegando a diferentes públicos, porque a lo mejor hay un grupo que le gusta más la cueca, por otro lado el otro grupo que va al bailoteo final, bueno, en fin. O sea, van llegando ahí, captando diversidad de público, los frescos que han estado conversando con nosotros en Escena en Chile. No me quisieron decir cuál de todos era el más fresco.
2: ¿Está en la casa?
0: ¿Ah?
2: Sí, está en su
0: no,
2: casa.
0: Pues no, si ya dijimos que había cinco más que eran no, digamos,
3: pero,
0: más frescos.
3: Pero vamos a decir
0: entre
3: nombre.
0: Los tres habrá alguno.
3: Le vamos a decir nombre. Y el Juanpi, sí.
2: Juanpi. JP Raga, a ti te hablamos.
3: Sí, a ti. Sí.
0: ¿Pero qué hace?
3: Él es guitarrista eléctrico.
0: Sí, sí, no, pero ¿por qué el más fresco? Para entender qué significa el fresco al final.
3: Bueno,
2: él es el dicharachero, es un hombre que se ve compuesto, muy compuesto.
0: Sí. Ya.
2: El típico muchacho bien chileno, le gusta tomarse su copita de vino, muy comportado. Pero después de eso le entra el diablo y ahí, pero de poquito. siempre con respeto y siempre con mesura.
3: La última tocata estábamos compartiendo y dijo, cabrón, nos vemos.
0: Hasta el día de hoy. ¿Se lo raptaron los marcianos?
3: Dijo, me llegó un mensaje y me tengo que ir. Chao. Ah, ya, pues, bueno,
1: nos mensaje. Vemos en el ensayo.
0: ¿De dudosa procedencia o no? Seguramente sabía de quién era.
1: Sí, de dudosa procedencia.
0: Ah, ya. Sí. Bueno, pero ¿apareció?
2: Todavía no apareció.
3: No. Hoy día contestó recién lo que WhatsApp. Sí,
0: oye, yo les quiero agradecer, Ignacio de los Frescos en la guitarra, Matías como vocalista en el pandero y también acompañado de otros instrumentos, y José Miguel en el acordeón. Mucho éxito en estos días de harto trabajo.
1: Muchas gracias.
0: ¿Nos podemos ir cantando?
1: Pero por
0: ¿qué
1: supuesto
0: vamos a hacer para terminar?
2: Vamos a hacer...
3: ¿Para dónde nos vamos?
2: Vamos a hacer una tonadita
0: ¿ya?
2: que se llama Tonada de los Boca Seca.
0: De los Boca Seca. Sí. ¿Habrá algún Boca Seca en septiembre?
3: Sí,
0: ¿se puede encontrar algún Boca Seca en septiembre?
3: Sí.
2: Los Boca Seca son un club deportivo que tienen los muchachos.
3: Es un club deportivo que es más social que deportivo, la verdad. Así que...
2: Es mucho más social que deportivo. Entonces es un club deportivo que ha perdido todo su partido, pero no hay asado.
0: Pero se mantiene.
3: Pero ganamos harta experiencia, sí, que es lo importante, y el compartir, por supuesto.
2: Y hay una historia que me contaron en algún momento los chiquillos, que salieron a jugar a la pelota y...
3: Y se fue de la mano.
2: Después dijeron, sí, pasó un tercer tiempo, y después un cuarto tiempo, y después un quinto tiempo. Y se fue de las manos y recorrieron Santiago entero.
0: Ah.
2: Y esta tonada, de alguna manera, viene a reflejar las picadas de Santiago que fueron recorridas por estos
0: meses. Excelente.
3: Sí, lo que no hay que hacer es contarle... historia al hombre aquí, porque se pone a componer.
0: Se convierten en canción.
3: Claro,
0: estaba a contarte un secreto.
3: No,
0: ya, vamos con la tonada de los frescos. Cerramos esta entrevista a CNN con música. Gracias por la sintonía. Nos vamos cantando.
3: Eso.
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0: Para todos los bocas secas.
1: El norte de Chile, Bolivia y Argentina conforman el triángulo de las reservas más grandes de litio y solo nuestro país tiene cerca del 51% del mineral del mundo. Este metal blanco y blando se encuentra en la naturaleza en ambientes evaporíticos, pedazos de mar que quedaron en medio de la tierra, más conocidos como salares. También está presente en roca dura de magma cristalizado y en rocas sedimentarias. En Chile es extraído desde los salares, principalmente el de Atacama, y sometido a un proceso de evaporación que demora desde 18 meses a 2 años. Luego es purificado y tratado para su utilización. Uno de sus usos más importantes es en baterías recargables de vehículos eléctricos, paneles solares, en la construcción de naves espaciales y submarinos. En nuestra vida cotidiana está presente en computadores portátiles, celulares y cámaras digitales. Por sus diversos usos en tecnología es conocido como el mineral del futuro.
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0: 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Para llegar a la meta, un equipo de remo necesita que todos sus miembros trabajen por igual y que cada uno cumpla su rol. Al centro de esta colaboración está el grupo, que es un elemento vital para el desarrollo de la especie humana. Estar en grupo ha sido la clave para superar tareas complejas, ser más eficientes e incluso para saber quiénes somos realmente. La psicología social señala que estar en grupo nos ayuda a desarrollar nuestro sentido del yo. Al observar a otros, podemos definir mejor los límites, gustos y posibilidades de nosotros mismos. De hecho, esta misma disciplina señala que las personas no se definen solo por sus rasgos, preferencias, intereses y aversiones, sino también por sus amistades, roles sociales, conexiones familiares y, en definitiva, por sus grupos. Cuando decimos yo, no solo es un yo, sino también un nosotros. Pero eso no es todo. La ciencia ha demostrado que el sentido de pertenencia a un grupo tiene un impacto directo en nuestra salud física y mental e incluso en la calidad de nuestro envejecimiento. Ya sea para enfrentar misiones imposibles, pasar un buen rato o descifrar los misterios de nosotros mismos, estar en grupo nos trae grandes beneficios.
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5: Comienza septiembre y la cordillera se ve más linda que nunca. De alguna forma todos creemos alucinar con Copihue, porque no es fácil verlo en cualquier parte. Estamos planificando esos encuentros con la familia, con los amigos. Las cosas tienen un sabor un poco más dulce porque pensamos en la buena empanadita, en el dulce chileno. Estos íconos nacionales son cosas que son de todos, que los tenemos hace tanto tiempo, y celebrar en conjunto que alguna vez quisimos ser un país es algo que siempre nos va a poder acompañar y siempre nos va a poder hacer uno solo. En septiembre todos somos chilenos y chilenas, nadie vale más que otro y todos tienen su forma particular de recordar y de honrar este momento en que nos creamos, ¿no? Pero también para poder articular y para poder honrar a la patria hay que hacer ciertos gestos. Uno concreto es sacar a bailar al otro. Ya no le gusta bailar, no tiene mucho talento, hemos visto varios políticos que no lo tienen, así que es más común de lo que usted se imagina no saber bailar cueca, y por lo tanto uno puede hacer otro gesto para sacar a bailar al otro. Por ejemplo, invitarlo a hablar, invitarlo a compartir una conversación, a que podamos saber un poco más. Por ejemplo, ¿qué siente él cuando llega septiembre? No todos sentimos lo mismo en este mes. Para algunos tiene sabor a norte, tiene sabor a desierto, para otros tiene sabor a sur, tiene sabor a campo. También están los septiembre citadinos, las cuecas choras. Cada uno tiene su manera de encontrarse con la pertenencia a ser chileno y chilena. Y por eso es tan interesante conocer al otro desde esa pregunta. El diálogo es una herramienta central para que podamos seguir llamándonos chilenos y chilenas. Y finalmente, un gran país, muy, muy al sur del mundo, que se llama Chile. El diálogo, ustedes saben, es una herramienta crítica, es una tecnología esencial para estar juntos, pero también para resolver conflictos. Y no es que haya comenzado septiembre y no haya conflictos. Necesitamos el diálogo para alcanzar acuerdos. En esos lugares que está cada vez más complicado, vivimos una era global mucho más polarizada y sentarse a veces a la mesa con alguien termina siendo un costo, se vuelve difícil, se los llama cobardes. ¿Y habrá algo más valiente que hablar con el otro, buscar justamente una manera de encontrar un acuerdo que beneficie a la mayoría? Hay algunos que se dedican específicamente a fortalecer el diálogo en distintas condiciones. Y es de eso de lo que queremos hablar en la siguiente nota.
6: En la antigua Grecia, filósofos y ciudadanos se reunían a dialogar en el ágora, un espacio de encuentro que hoy reconocemos como uno de los símbolos de la democracia. Pero en la actualidad, replicar este ejercicio se ha vuelto cada vez más difícil. Hemos convertido estos espacios en verdaderos campos de batalla. La opinión diferente se transforma en una amenaza. Comprender al otro parece una traición.
7: Dialogar es una forma de comunicación que ofrece el tiempo y el espacio para que las personas puedan mostrar la complejidad de sus respectivas realidades. Es un espacio seguro para que tú puedas traer lo que tú quieres.
8: Yo creo que el diálogo justamente a lo que nos invita es a encontrarnos con personas que no necesariamente pensamos igual o que aparentemente podríamos pensar que pensamos igual, pero no necesariamente es así.
6: En 2025, el estudio de polarizaciones de la corporación 3xI y Criteria reveló que un 30% de los encuestados tenía una baja disposición a conversar con quienes piensan distinto. Y si escucharnos es tan importante, ¿cómo volvemos a abrir una conversación cuando las diferencias ya parecen haberla cerrado? Allí aparece una figura clave y quizás poco conocida, el facilitador. Los facilitadores son personas que se ponen a disposición de los procesos de diálogo para ayudar a que las distintas voces puedan encontrarse y escucharse.
7: Yo conozco gente en Santiago que tiene 7 millones, 8 millones de habitantes, gente que nunca ha ido a la nieve. Y la nieve está a una hora, ¿sí? No cruzan su lugar, no salen de su lugar, porque tal vez los van a rechazar, porque tal vez no es para ellos, etc. Entonces, necesitamos puntos de encuentro y un facilitador, una facilitadora que ayude a crear miles y miles de puntos de encuentro es una muy buena cosa.
9: Lo que buscamos es que cada historia de los que están sentados en la mesa sea escuchada. Y eso es mucho más difícil de lo que uno pensaría. A veces hay personas que le tienen miedo a contar su historia, hay personas que pueden estar en la mesa que muchas veces representan instituciones que te pueden dar susto o que quizás te hicieron algo en el pasado. Entonces, nuestro rol acá es poder darnos cuenta de lo que está pasando.
10: El promover el encuentro y el diálogo tiene que ver con brindar esa posibilidad, con darle espacio a todas las voces, a que estos pares improbables se puedan encontrar, conocerse, sorprenderse de la perspectiva del otro y decirse que, aun cuando podemos pensar distinto, tenemos cosas en común, hay lugares en los que nos encontramos.
6: La tarea del facilitador no es lograr que en un diálogo se alcancen consensos, es poder sentar a quienes piensan diferente para poder comenzar el camino a los acuerdos.
9: Es un espacio de encuentro que no busca llegar a acuerdos. Y eso no significa que los acuerdos no se puedan alcanzar en este minuto, pero que finalmente para poder resolver una temática social muy profunda necesitamos finalmente ese desencuentro, un poco que finalmente las personas estén compartiendo lo suficiente para que nos demos cuenta lo mixto que es esta conversación y desde ahí podamos poner toda la ropa al sol y ver, oye, ahora vamos con estos temas y desde ahí vamos hacia adelante.
7: El objetivo de un diálogo no es primariamente buscar ni conseguir acuerdos. Pueden suceder porque las personas dicen, mira, ¿cómo no hemos hecho esta conversación antes? ¿Sí? Pero si tú entras buscando acuerdos, eso te setea cómo ayudas a la conversación. Tienes que tener paciencia, control y tiempo.
6: Facilitar una conversación puede ser, paradójicamente, una tarea muy compleja. Requiere prepararse para habitar un espacio que es ambiguo, en el que se debe tomar distancia y neutralidad frente a la conversación, pero también hay que conectar con el diálogo y la emoción de cada participante.
7: Importante en un proceso de diálogo antes de empezar es identificar el ego. ¿Quién eres tú? Identificar ese yo. ¿Soy yo alguien, una persona que puedo crear esa conversación, que puedo identificar cómo conversar, que puedo hacer las buenas preguntas?
10: Para mí la preparación que hacemos antes, desde el contexto que nos da 3xI, de la temática a trabajar, de las personas que van a participar, del contexto en el que se enmarca cada uno de los encuentros, es fundamental para justamente poder llegar con mayor conciencia de mi propia perspectiva y que eso no ensucie la conversación.
9: Parte del trabajo personal tiene que ver con cómo habito la complejidad lo mejor posible en este momento, aunque me incomode, aunque quizás yo tenga una mirada muy particular en este tema. Entonces, el alcanzar este punto de abstracción tiene que ver con un poco dejarme yo de lado, sin olvidar mi historia, pero encargarnos de la responsabilidad que se nos entregó.
6: Una tarea que se vuelve desafiante cuando el diálogo navega en torno a temáticas más complejas.
8: Otra cualidad es que logra sostener al grupo en sus distintos momentos en que una conversación se va llevando, sobre todo cuando hay grupos donde, por ejemplo, están en conflicto. Es muy difícil que un grupo que está en conflicto converse tranquilamente, sin que surjan emociones con cierta intensidad.
9: Tienes que habitar en un espectro desde el beneficiario de alguna situación como el beneficiario de algún programa, a una persona que vivió toda su vida afectada por un tema, hasta un gran tomador de decisión o alguien que afectó directamente a la otra persona. Entonces, dialogar es habitar la complejidad, es no alcanzar acuerdos inmediatamente. Finalmente hay que dar espacio al desacuerdo, dar espacio a los conflictos, porque una vez que tenemos todo realmente en la mesa, es que podemos avanzar.
6: Porque encontrarnos con quien piensa distinto también implica salir, aunque sea por un momento, de nuestras propias certezas y estar dispuestos a mirar la realidad desde otro lugar.
10: Y ese mero encuentro, a mi juicio, nos da humanidad y nos saca de los roles, de lo que tenemos que hacer, de defender posiciones, de convencer al otro de que tengo razón, sino que solo darme espacio de escuchar a un otro y decirle, nunca lo había pensado así.
9: El diálogo se practica y se practica todos los días. Estos elementos le traen mucha complejidad a la conversación y creo que es algo que toda la sociedad tenemos que trabajar mucho más. Es vivir y estar cómodos ante la complejidad de las situaciones. Lo que ocurre en un encuentro 3xI es finalmente habitar la complejidad en todas sus capas.
6: Es la tarea del facilitador, muchas veces anónima, pero que finalmente es fundamental para que personas con diferentes puntos de vista logren encontrar una ruta común para hacer de la comunidad un mejor espacio para vivir.
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19: De acuerdo a la neurociencia, cuando estamos peleando, entender la postura del otro es imposible. Cada cerebro está enfocado en defender su punto y trabaja para crear respuestas que nos permitan ganar. En este choque, la generosidad o la compasión se evaporan y parece no haber otra salida que ganar o morir. Pero hay una manera de lograr el encuentro. La académica de bioética en la Universidad de Berkeley, Jodi Halpern, nos propone ejercitar lo que ella llama curiosidad empática. Significa ver al otro como alguien de quien necesitamos para aprender y utilizar la genuina curiosidad para tratar de entender la perspectiva del otro y hacer preguntas que nos ayuden, como cuéntame más, ¿qué es lo que estoy haciendo que te molesta tanto? La clave está en que, a diferencia de la simpatía o compasión, la curiosidad empática, además de activar la parte emocional del cerebro, también involucra la racional, un segundo sistema cerebral que nos ayuda a imaginar lo que la otra persona está tratando de decir y comprender por qué alguien hace lo que hace. Ya sabes, la misma característica que ha ayudado a la humanidad a viajar a la luna o descubrir medicamentos que extienden la vida, nos puede ayudar a salir de los atascos en las peleas y explorar el vasto mundo del otro.
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19: Hemos escrito las mejores historias, compartido el conocimiento para enviar a los humanos a la luna o construir los monumentos más bellos de la Tierra gracias al lenguaje. Es una herramienta de creación para el desarrollo de nuestra sociedad, pero también un arma de doble filo. Con él somos capaces de esparcir el odio, de forjar palabra a palabra la distancia con el otro y de destruir nuestros mayores logros. Según la UNESCO, los discursos de odio atacan la inclusión, esparcen la violencia y disminuyen la tolerancia, deshumanizan al otro y debilitan la cohesión social. El mismo organismo ha manifestado su preocupación por el aumento de estos discursos en redes sociales y fuera de ellas. ¿Cómo podemos evitar el odio? La primera recomendación es tomar conciencia del poder de las palabras y analizar lo que decimos para luego decidir si estamos aportando al problema. No aceptes el uso de este tipo de

0: un actuar del mundo empresarial mucho más involucrado en la sociedad y en sus problemas específicos, hablando del desempleo, hablando de la inclusión, hablando de ver cómo la empresa también es un lugar donde se reúne y se producen encuentros sociales, hablando de la confianza, que no necesariamente es algo que nosotros de forma intuitiva asociaríamos al actuar de los empresarios, que funcionen siempre desde la confianza. ¿Es eso algo exigible? ¿Y por qué en estos tiempos tan desafiados el arzobispo decide hablar a ese sector con un llamado a involucrarse tan profundamente en los problemas sociales? Hoy queremos hablar sobre esto con Alfredo Moreno, empresario, exministro de Desarrollo Social, pero que a su vez generó sus propias reacciones, que han sido conocidas a través de la prensa, sobre este llamado. Lo hizo suyo y recoge los puntos que le parecen interesantes. Por eso queremos profundizar contigo, Alfredo. Muchas gracias por estar en Pares Impares.
1: Gracias por la invitación, Paloma.
0: No sé si mi síntesis fue demasiado buena o demasiado clara, pero sí me encantaría saber de primera vuelta cuál fue tu sensación al recibir ese llamado. ¿Entendemos en Chile que la empresa cumpla esa cantidad de roles que el arzobispo describió en su carta?
1: A ver, yo creo que lo primero, una cosa que no aparece en la carta, yo creo que qué bueno que existe la voz de la Iglesia de nuevo en la sociedad. Ahora, no es raro encontrarse que uno abre un diario o una cosa en televisión y hay una carta del arzobispo que está diciendo algo sobre algunos de los temas que preocupan a la sociedad.
0: Muy en la Iglesia, con el Papa, en todo caso.
1: Exactamente,
0: ¿no?
1: El Papa con su encíclica. Entonces, volvemos a tener una voz que yo creo que es importante, que pone en el centro los valores, que pone en el centro al ser humano. Y que estaba muy ausente, estaba muy callada. Eso es lo primero. Lo segundo que a mí me pareció destacable es que lo primero que hace el cardenal es reflexionar sobre lo que son las empresas y lo que es la tarea de los empresarios y los ejecutivos. Y dice, mire, ustedes lo que son, la empresa es juntarse un grupo de personas para colaborar entre ellos, para trabajar por el bien común, para hacer un bien, un producto, un servicio, para que la sociedad y el mundo estén mejor. Entonces, toda su crítica o todo su llamado o todas sus advertencias son, oiga, ¿está cumpliendo con su misión? ¿Realmente tiene en la empresa en la que usted trabaja una comunidad? ¿Colaboran? ¿La gente se siente respetada, se siente parte, digamos, contento de que lo escuchan, que lo ven, que lo tratan bien, que lo remuneran justamente? ¿Y la sociedad siente que usted está haciendo un bien a la sociedad? ¿O está afectando el medio ambiente, o afecta a los vecinos? O sea, si ustedes se reunieron para hacer una cosa en bien de los demás, entonces a mí me parece que es una manera cariñosa, que además se siente en el sillón de el que tiene que hacer empresa, que es bien difícil, entre paréntesis, y desde ahí entonces surgen, oye, ¿cómo estamos resolviendo los distintos problemas dentro de la empresa? Y el nuevo mundo, por supuesto, que se nos acerca. Y finalmente, él menciona los valores. Los valores es casi como una lista que podría haber hecho mi abuelita, ¿no? Porque él menciona que la puntualidad, por ejemplo, la honestidad, ser magnánimo, ser veraz, todas cosas que habrían estado en cualquier set de valores para poder dirigir una compañía. Pero él agrega ser confiado, y eso a mí me pareció muy importante. La confianza hoy día está en el centro de hacer empresa y en el centro de hacer sociedad.
0: Y el centro del problema, claro, de la sociedad. Quisiera llevarte a la primera parte porque es incómoda la carta en algún punto.
1: Sí, claro.
0: O sea, cuando uno podría definir definitivamente a la empresa como muchas cosas, ¿no? Pero la descripción que hace el arzobispo es muy fina respecto de los valores más profundos de lo humano, ¿no? La interpreta mucho desde los valores más profundos de lo humano y no necesariamente respecto de, muchos podrían decir, uno hace empresa para tener plata, uno hace empresa para acumular riqueza. Eso también podría decirlo mucha gente con mucha tranquilidad porque para muchos tal vez esa es la motivación.
1: Y debo decir que el cardenal señala que eso es perfectamente legítimo y es evidente que es parte de hacer empresa.
0: El punto es que lo segundo de pronto se volvió particularmente en Chile muy relevante y lo primero se volvió particularmente en Chile poco relevante durante mucho tiempo. Eso para muchos fue bien evidente, sobre todo a la luz del estallido. Se produjeron una cantidad de reflexiones. Tú fuiste parte de muchas de ellas, ¿no? Uh-huh. En distintos círculos empresariales, especies de mea culpa respecto de cuánto se nos ha olvidado lo otro, ¿no? La descripción que

0: hace el arzobispo. Entonces quisiera saber hoy, ¿cómo fueron recibidas estas palabras? ¿Existe todavía cierta incomodidad o justamente ese primer velo más amoroso fue el que limita la resistencia, ¿no?
1: No, yo creo que fue muy bien recibido. Yo creo que no había visto yo en el Arzobispado de Santiago 500 personas reunidas para la presentación de esto, que me tocó junto con Vittorio Corvo presentarlo, a las 12 del día, en un lugar que además no hay donde estacionar, o sea, no es fácil llegar. Y estaban, bueno, muchos de los principales empresarios y ejecutivos del país, y que tenían mucho interés en escuchar y en poder tomar eso y después también discutirlo en sus propios directorios, en sus propias empresas, con sus propios trabajadores. O sea, a mí me parece que la carta fue muy bien recibida, porque como toda actividad humana, lo que uno hace tiene luces y sombras, ¿no? Tiene cosas que están bien, cosas que a uno le gustaría que se conocieran más, que se valoraran más, y otras en las cuales nos hemos equivocado, donde podemos hacer mejor. Y una cosa, las empresas tienen, y el sector privado tiene, una capacidad de hacer el bien muy grande, porque tiene muchos talentos, muchos recursos, gente muy buena, una capacidad de organización que puede ser útil no solamente para la tarea común y corriente, sino para hacer un buen impacto en su barrio, en su comuna, en su país.
0: Bueno, vamos a ese punto, porque entre tanto desafío, a veces cuesta mirar las cosas más amplias. O sea, por ejemplo, no es intuitivo decir la empresa también tiene un rol en enfrentar este problema que tenemos hoy día, por ejemplo, con la tasa de natalidad. Pero, sin embargo, uno de los factores críticos de por qué estamos teniendo estos indicadores, o por lo menos lo que reportan los estudios, es que la gente siente que trabajar y tener familia no es compatible.
1: Claro, y es uno de los puntos que el cardenal hace presente, en el sentido de decir, bueno, darle trabajo a las mujeres, permitirles que puedan desarrollar su relación de una manera armónica con su familia, permitirles además que llegue a puestos de relevancia, ¿no? Cosa en la cual se ha avanzado mucho, pero queda mucho. Ahora, el cardenal tiene sí un punto que yo nunca lo había escuchado como concepto, pero hace todo el sentido, y dice, bueno, también tenemos que pedirle al Estado que sea un empresario indirecto, dice él. Tiene todo un capítulo en la carta que habla del empresario indirecto. Y dice, pidámosle al Estado que por un lado cautele los derechos humanos de las personas que trabajan en las empresas, pero también tiene la obligación de tener políticas públicas que permitan que se puedan desarrollar inversiones, crear trabajo, tener flexibilidad de manera tal de poder acomodar esta relación entre el trabajo y la familia. En fin, o sea que las políticas públicas son muy importantes también para conseguir esos objetivos.
0: Ahora, cuando el cardenal plantea todos estos desafíos, también se hace de la encíclica de manera muy concreta a propósito de lo que se anuncia como un probable impacto de la inteligencia artificial y su avance, que es la pérdida del trabajo y el reemplazo de lo humano. ¿Cómo ve? Yo tengo muchas intenciones de que tú me cuentes las trastiendas, ¿no? Las conversaciones, me desclasifiques conversaciones, de cómo se recibe esto, porque los empresarios, los directorios están muy presionados a integrar las herramientas de inteligencia artificial porque lo entienden como una manera de no quedar fuera de juego. Al mismo tiempo, le están pidiendo que coma chicle y camine al mismo tiempo y logre no desplazar trabajos humanos. Suena incompatible. ¿Cómo se reciben este tipo de llamados en relación al trabajo dentro del mundo empresarial?
1: Igual que cualquier otra persona, las empresas y los empresarios estamos anonadados frente al cambio, ¿no?
0: Claro.
1: Estamos en el medio de eso. Muchos de nuestros propios talentos y conocimientos van quedando fuera de lugar frente a una nueva realidad. No sabemos exactamente hacia dónde va. Y esto es propio del quehacer empresarial, pero en este caso, con un mundo cambiando a esa velocidad,
0: muy acelerado,
1: es muy difícil. Entonces, yo creo que lo que se ve son, yo diría, dos lugares. Uno, el que tú mencionas, que esto puede reemplazar el trabajo de personas, pero por otro lado también la capacidad de desarrollar nuevas cosas, nuevos servicios, nuevos productos que no pensábamos que podían estar presentes y que se pueden hacer y que se pueden masificar de una manera que antes no la teníamos. Entonces, ¿cómo se va a dar hacia adelante? Yo no sé. En el caso de las empresas, hoy día hay un foco muy importante en capacitar. O sea, en que las personas tengan la posibilidad de subirse a esto. Y en esto incluyo partiendo por los directores de las compañías.
0: Sí, que están mucho
1: no,
0: abajo.
1: Porque obviamente tienden a ser personas que somos de más edad, que no nacimos digitales, sino que nacimos analógicos y hemos transitado lentamente por esto y ya no se puede transitar tan lentamente. Yo en varias de las empresas que participo, los directores estamos en cursos para poder, digamos, usar agentes y ver cómo poder, digamos, hacer esto. Así que yo diría que esto es un trabajo que el Cardenal pone el dedo en un punto muy importante del momento actual.
0: Hay un punto inicial muy relevante que es recordar que la tarea de la empresa tiene un deber con la dignidad humana. ¿Cuán arriba de la conversación está ese punto cuando tú ves los círculos de empresarios?
1: Yo pienso que muy arriba. Yo creo que hay poco conocimiento de lo que hacen, digamos, las personas que trabajan en las empresas y las empresas como tales. Y la preocupación que tienen por hacer un buen trabajo. Las empresas que al final no hacen un buen trabajo terminan desapareciendo. Más hoy o mañana chocan con la sociedad, chocan con sus vecinos, chocan con sus clientes, con sus proveedores. Las personas que hoy día no hacen las cosas bien, las empresas, particularmente las que van creciendo, las que son más exitosas, necesariamente tienen que armonizar con el resto.
0: Volviendo a tu abuelita, ¿no? ¿Estaría ella contenta con esto? Porque con cómo se desempeñan. Lo planteo porque habría sido necesario un llamado del cardenal si es que esto estuviera implementándose de tal manera.
1: Uy, por supuesto. Recordemos que la doctrina social de la Iglesia viene. Bueno, el propio Papa actual tomó el nombre de León porque Rerum Novarum, que fue la primera y que estamos hablando ya hace muchísimos años, muchísimas décadas. Así que esto ha sido siempre necesario, siempre va a ser necesario. Cada realidad de la sociedad, por eso yo decía lo primero que a mí me gustó y me llamó la atención fue que estuviera la voz de la Iglesia en la sociedad para discutir los temas. Después serán los empresarios, los trabajadores, los políticos los que tendrán que buscar las soluciones y cómo enfrentar cada cosa. Pero es importante que exista esa voz y eso, yo diría, no es una cosa particular de este momento. Quizá hoy día uno lo ve con mayor necesidad debido a este cambio tecnológico tan grande que va a causar tensiones gigantes. Ya las tenemos, pero muy probablemente van a ser mucho más agudas.
0: Pensaba como hay una gran virtud que tienen las abuelas y es que tienden a decir completamente la verdad. Hay poco que perder, digamos. Entonces, las elecciones se dan de manera muy clara y también son amorosas pero severas. Ojalá sean amorosas, pero muchas veces son severas también. ¿Estaría, en el fondo, tu propia abuelita contenta con la manera en que se hace empresa en Chile hoy día? Quiero hablar de los dolores, Alfredo.
1: O sea, yo personalmente, como te digo, yo creo que las empresas hacen muchas cosas que no se conocen, así que hay una parte ahí. Y hay otra en que hay muchas cosas que podemos hacer mejor y cuando decimos empresas estamos hablando de un conjunto muy amplio, así que hay empresas que lo hacen muy bien. Mira, en el colegio, hablando de abuelita, cuando uno era niño, te decían que la línea entre el bien y el mal pasaba por el medio del corazón de los hombres. Es decir, que todos tenemos algo de bueno, algo de malo. No hay personas totalmente malas ni personas totalmente buenas. Lo mismo se aplica a las empresas. No hay empresas totalmente buenas ni malas. No es verdad que las personas porque son empresarios son malos o porque son empresarios son buenos. Hay empresarios buenos, hay empresarios malos, hay ejecutivos buenos y malos. Esto es una tarea diaria y el cardenal lo que hace es invitar a que haya esa reflexión, a que nos preguntemos, incluso si lo estamos haciendo bien, ¿cómo lo podemos hacer mejor? ¿Qué más podemos hacer? Incluso yo agrego algunas de las cosas que él dice respecto de internas de la empresa, se aplican completamente respecto de la relación entre la empresa y su entorno. El entorno de las empresas hoy día con el tamaño de empresas y de proyectos que hay hoy día, se ve afectado y chocan con lo que las empresas hacen, y por lo tanto esa creación de confianza, discusión, compartir los beneficios, es muy relevante.
0: Mm. Te lo planteo y te llevo a este rincón específicamente. Primero porque lo que hacemos en Pares Impares, y tú lo conoces de a fondo, tiene como mínimo común múltiplo igual encontrarnos desde la vulnerabilidad y desde el dolor, ¿no? Y ahí es donde todos nos parecemos un montón. Tú trabajas además mucho, eres parte del directorio de 3xI. 3xI es una organización que promueve el encuentro porque nos desencontramos mucho.
1: Así es.
0: Porque en algún momento nos dedicamos mucho a la tarea personal y poco a la tarea colectiva. Cuando uno mira, por ejemplo, la foto de los empresarios del siglo pasado, había mucho. Nosotros mismos operamos en una ex fábrica que alrededor tiene un barrio que tiene el nombre del fundador de esta fábrica, y las casas eran casas que se le daban a los trabajadores. Entonces, alguna vez supimos que la empresa también era una herramienta para el bien común. En algún momento nos olvidamos de que la empresa lo era. Y por eso mi pregunta tiene que ver con eso, con dónde están las brechas que nos permiten recordar ese rol, ponerlo al centro y utilizar a la empresa para muchas más cosas que solo producir bienes y servicios que sirvan a la sociedad.
1: Bueno, la Carta del Cardenal pone el acento en varias de ellas, ¿no? Por ejemplo, en lo que se refiere a la relación con los colaboradores que están dentro de la empresa, él dice, bueno, ¿qué dirían sus colaboradores si les preguntáramos a ellos? No lo que usted piensa. ¿Qué pensarían ellos? ¿Qué dirían ellos si usted les preguntara cómo es el trato en la empresa? ¿Cómo es la remuneración en la empresa? ¿Cómo es las capacitaciones para poder aspirar a poder, ¿no es cierto?, enfrentar estos cambios que vienen. No la opinión suya, pregúntele. ¿Qué diría la sociedad si le preguntáramos si sus bienes, sus productos, la forma de fabricarlos, los impactos que tiene? ¿Estamos causándole un problema a otro? ¿Está bien solucionado esto? Más allá de lo que nosotros pensamos, si le preguntamos a ellos. O sea, ese invitar a mirar las cosas con los ojos de otros, al tiro sube la vara y surgen, digamos, los problemas y las cosas que uno tiene que enfrentar. Pero yo vuelvo a decir, esto lo hace desde el punto de vista de decir, mire, sea fiel a lo que es su propia naturaleza. Y volviendo a lo que tú decías del 3xI, el último punto que a mí me pareció más destacable o más diferente de la carta tiene que ver con la confianza. Él dice, mire, sean confiados. Si usted tiene una frase que yo decía, esta la podría haber dicho cualquier directorio en una empresa. Dice, mire, si usted no confía, es imposible que su empresa funcione. Usted lo que va a hacer, si pone muchos controles para compensar la falta de confianza, lo que va a tener es una empresa más vigilada, pero no va a tener una empresa más honesta. Y lo que buscamos son empresas honestas. Lo que buscamos son empresas donde las personas puedan trabajar, puedan crecer, hay armonía, donde cada uno aporte sus capacidades, y no empresas donde tenemos una cámara en cada lugar para mirar lo que hace cada uno. O sea, hoy día las empresas están llenas de controles, llenas de normas, cada día tenemos una norma nueva que la empresa tiene que implementar, nuevos controles, tenemos auditoría, tenemos compliance, tenemos, mire, ya jefe y gerentes de riesgo, ya es casi difícil saber qué hace cada sector de los controles. Pero lo esencial no se nos puede olvidar. Hay que crear la confianza. Y para crear confianza, tú tienes que acercarte a las personas, hacer este esfuerzo de poderlos entender, los conocer y darte a conocer. O sea, yo creo que aquí hay una invitación a las empresas que, como ya mencioné al principio, tienen tremendos talentos y capacidades a hacer ese encuentro con sus trabajadores y también con sus vecinos, vecinos cercanos y vecinos país, digamos.
0: En Chile se nos ha enseñado mucho a desconfiar. Se nos ha enseñado mucho y se ha hablado mucho de la pillería del chileno, incluso como una especie de atributo, ¿no? Y en la pillería hemos encontrado todo tipo de ejemplos, ¿no? Desde ciudadanos corrientes que estafan al Estado y su sistema de licencias, hasta empresarios que estafan al Estado de otra manera o a otras personas, ¿no? Y entonces me encantaría saber un poco cómo ha sido tu propio recorrido personal, porque al final las empresas son personas y los empresarios y los directores están compuestos por personas y van dejando su sello, ¿no? En esta ruta que has hecho dentro del 3xI, en los distintos ministerios y ahora también como empresario siempre, ¿cuál ha sido tu gran aprendizaje personal para aprender a confiar? Porque nos suena obvio aprender a confiar cuando se nos ha enseñado todo lo contrario. ¿Cuál ha sido tu gran sorpresa?
1: No, mi experiencia personal es que siempre va a pasar que alguien comete un error, alguien digamos, hace algo incorrecto, alguien se aprovecha de otro, alguien es más vivo. Eso va a pasar. Pero ese camino tiene patas cortas. Llega muy, muy hasta ahí nomás y finalmente esas personas sufren las consecuencias y las empresas no prosperan. Las empresas que no tienen, donde se pierde la confianza, se hunden. El proyecto mejor, la mejor idea, con los mejores capitales, con las mejores personas, si por ejemplo los socios, la familia propietaria se pelean entre ellos, no confían entre ellos, no confían con los gerentes, ese proyecto no tiene ninguna posibilidad de sobrevivir. Si una empresa opera en un cierto lugar y tiene un permanente conflicto y desconfianza en que los vecinos siempre creen que se está haciendo algo que los va a perjudicar, no tiene ninguna posibilidad de poder progresar. O sea, crear la confianza, ser capaz de trabajar con las personas que integran la empresa y con quienes rodean a la empresa, es la mejor receta de éxito. Y sin ella no hay ningún éxito que sea posible, ninguno. Ni siquiera, como digo, los que puedan tener muchos recursos, muy buenos proyectos, muy buenos talentos personales, la empresa, y en esto solo repito lo que dijo el cardenal, pero es de perogrullo, la empresa es una comunidad de personas que se junta para colaborar, no para competir. Siempre hablamos de las empresas para competir. Compite con otra empresa, pero lo que hace una empresa es juntar personas muy distintas para colaborar entre ellos y para brindarle un servicio a una cierta comunidad con la cual colabora a través de eso, creándole ese bien. Si no tenemos confianza en ese grupo, no funciona. En vez de ser algo que produce un producto superior, produce una cosa cada vez con más daño para todos. Lo mismo sucede en la relación con la sociedad. Si no hay posibilidad de entender cuáles son esas desconfianzas, qué es lo que piensa. Y mira, y el ejemplo inverso, y en esto la experiencia de 3xI ha sido impresionante, yo jamás, cuando lo creamos, no pensé que iba a llegar a lo que hoy día ha mostrado, que cada vez que uno camina el camino inverso, es decir, incluso con aquellas personas de las cuales desconfías, de las cuales no conocen, de aquellas personas que te dan temor, que tienes una idea preconcebida, si te acercas, si tratas de conocerlos, si le das la oportunidad de que te expliquen lo que le molesta o lo que piensa, o la historia de vida que tiene, todo mejora y todo es mucho más fácil de lo que uno creía.
0: Esa es mi última pregunta, justamente. El 3xI nos expone sistemáticamente a encuentros con personas en situación de calle, con personas que han estado en la cárcel y salieron y no tienen suficientes oportunidades, con personas mayores aisladas, con niños del Sename, con muchas de las violencias que viven las personas en el mundo de hoy, que a veces es demasiado difícil, ¿no? ¿Cuál ha sido una persona, una historia, un encuentro que tú tuviste en el que tú desconfiabas y que te abrió los ojos?
1: Bueno, múltiples, ¿no? Imagínate, yo me ha tocado pasar del mundo privado al mundo de la política. En el mundo de la política yo no conocía a nadie, nunca había estado, tenía al frente personas que se suponía que eran los enemigos políticos y, por ejemplo, todas las normas y leyes que me tocó promover y realizar, digamos, en el Congreso, fueron aprobadas por unanimidad. Me demoré un poco más, pero...
0: Ya, pero cuéntame temas. Uno en el que desconfiabas, uno.
1: No, pero más que desconfiar en persona, por eso, aquí te estoy hablando de grupos de personas que no conocía, no es que desconfiara en particular, sino que simplemente parecían personas que pensaban completamente distinto que yo. Me tocó, por ejemplo, voy a poner un caso, ¿no? El código de agua. El código de agua era el enfrentamiento de entre personas que parecían pensar el agua y el aceite, ¿no? Unos decían, mire, el agua es de todos los chilenos. Es el colmo que esto se pueda entregar, digamos, a personas privadas que se aprovechan de eso y después dejan sin agua a todos los demás. Otros decían, mire, si a mí no me dan la seguridad de tener agua, yo no puedo hacer nada. No puedo construir una casa si no puedo asegurar que esa casa va a tener agua. No puedo hacer una plantación, porque ¿cómo voy a hacer una plantación? Y después, un año, dos años después, me dicen que no me van a entregar agua. No podríamos vivir si no tenemos una seguridad del agua. Bueno, todo esto formamos una mesa nacional del agua, trabajamos en ese tema, discutimos todos los puntos y nos dimos cuenta, después de eso, que básicamente estábamos de acuerdo en todo. No habían diferencias. Las diferencias eran de lo que yo suponía que pensaba el otro, un aspecto que yo conocía, porque eso es otra cosa. Si uno no trabaja con las personas que sufren los problemas, nunca se entienden los problemas. Uno puede ser el mejor académico, el mejor estudioso, si quiere solucionar el problema de la gente de calle y quiere hablar con la gente que vive en la calle, si no, no va a poder resolver el problema. Entonces, esto es puro ganar, y conoces a la gente de una manera distinta, que no quita que tienen ideas diferentes, y por supuesto va a haber una confrontación, unas cosas, pero cuando tienes que ir a la cosa concreta de lo que vas a hacer, La mayoría de las veces son más los supuestos que tenemos respecto de otros que las realidades. Cuando tú le das la oportunidad a las personas de conocer su humanidad, su historia, por qué piensa así, el ángulo que él ve del problema que uno no ve, ya no ves una persona ni mala ni buena, sino que ves personas que ven otro ángulo, te permite entender mejor el problema y te permite colaborar.
0: Te quiero agradecer por esta conversación.
1: Gracias por la invitación.
0: Nosotros estamos, como ustedes saben, en la tarea concreta de amplificar todos esos llamados que hacen distintos sectores de la sociedad para promover mayores encuentros y para activar ese músculo que termina siendo un músculo raro, es como un hechizo la confianza, ¿no? Porque curiosamente, igual tengo que confiar para que la confianza se produzca. Es contraintuitivo, ¿no? Uno cree que alguien se tiene que ganar tu confianza y, sin embargo, hay un acto de fe inicial que se requiere para que se construya y que se construya, además, más rápido, que es lo que estamos necesitando hoy. Por eso hemos iluminado mucho lo que ha hecho, por un lado, el Papa, por otro lado, el Cardenal, a través de distintas intervenciones, y también todas las otras organizaciones de la sociedad civil y las miles de personas que hoy día sí confían y ponen a jugar esa tecnología al servicio del bien mayor del país. Vamos a una pausa y volvemos con más.

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2: Algo que nos da tanta esperanza es que esto que ocurre acá, Pares Impares, el 3xI, las distintas iniciativas de la comunidad y de la sociedad civil para articular los encuentros, para construir diálogos, para tejer puentes. Y voy a decir tejer porque se requiere mucho tiempo, mucha paciencia y mucha especialidad en hacer esos puentes. Es que no es solo un movimiento chileno. También está ocurriendo en otras partes del mundo. Lo vemos permanentemente en las iniciativas internacionales que mostramos aquí en Pares Impares. Cómo ante la polarización, cómo ante el odio, cómo ante la violencia, hay unos antídotos que van naciendo de manera orgánica alrededor del planeta y que se empiezan a asociar, constituyen de alguna forma el movimiento humano por el encuentro. Y eso también ha pasado en Colombia. Hoy queremos conocer el caso de Colombia para construir encuentros en la nota de Consuelo Saavedra.
7: ¿Por qué es tan difícil a veces establecer conversaciones con el otro, y más si no estamos de acuerdo?
8: Escuchar, decir la verdad, mirarse.
9: Dos personas pueden vivir en el mismo país, caminar por las mismas calles y aún así sentirse cada vez más lejos. No porque no tengan nada que decirse, sino porque dejaron de escucharse. En Colombia esa fractura se hizo especialmente visible durante la profunda tensión social y política del 2021. Fue entonces cuando nació Valientes Dialogar, una iniciativa que busca volver a poner el encuentro en el centro y hacer del diálogo una herramienta para acercar a quienes piensan distinto.
10: Valientes nace en un momento muy difícil para Colombia en el 2021. Veníamos de una pandemia, estábamos viviendo un estallido social muy profundo, y había una enorme tensión en las calles y también en la conversación pública. Y entonces nos hicimos la pregunta de dónde pueden encontrarse estas personas, como bien lo decía, que tienen experiencias distintas, intereses distintos y formas, historias, trayectorias diferentes de entender a Colombia sin que ninguna tenga que renunciar a lo que piensa.
9: Frente a ese escenario, Valientes Dialogar busca generar espacios donde ideologías, experiencias y realidades puedan encontrarse, escucharse y reconocerse, porque conversar no es simplemente intercambiar opiniones. El diálogo requiere preparación y sobre todo disposición para escuchar.
10: El diálogo lo que abre es una capacidad para poder que la sociedad aprenda a atravesar sus diferencias de una manera que le permita seguir viviendo en democracia. Que tampoco dialogar significa convencer al otro. Eso es otro tipo de intercambio. Hay una tarea fundamental de nuestras democracias y es aprender a disentir. Yo creo que necesitamos revalorar el desacuerdo.
9: Su metodología parte de 5 movimientos: estar, escuchar, reconocer, sentir y construir. El objetivo no es convencer ni alcanzar un consenso artificial, sino aprender a relacionarse desde las diferencias. Eso también implica cuestionar los estereotipos que muchas veces construimos sobre quienes están al otro lado.
11: Dialogar solamente con quienes piensan como nosotros es relativamente sencillo. El verdadero desafío está en sentarse con quienes piensan diferente, escucharlos, expresar nuestras posiciones con firmeza y respeto y, sobre todo, ser capaces de encontrar puntos de encuentro.
12: Lo que hace es un camino para acercar diferentes y para construir país juntos. Y entonces el diálogo lo que ha hecho y la escucha lo que ha hecho es humanizar al otro.
9: En sus encuentros han reunido a líderes de distintos ámbitos, estratos e ideologías. Personas que difícilmente compartirían una mesa en otros contextos, pero que aquí se encuentran primero desde lo humano, antes que desde sus cargos o posiciones. Uno de estos encuentros ocurrió pocos días después de las elecciones presidenciales en Colombia. En medio de la tensión política, 60 líderes de distintos sectores se reunieron durante 3 días para conversar sobre los desafíos del país.
13: Para tender puentes con los opuestos, lo primero es escuchar, entender, meditar y ejecutar.
14: Tener otras miradas permite ampliar la perspectiva y el horizonte.
9: El resultado no fue dejar de pensar distinto, sino aprender a mantener el vínculo pese al desacuerdo y encontrar espacios de cooperación. Ese es uno de los principales objetivos de la iniciativa, fortalecer la cohesión social, entendiendo que una democracia no necesita borrar las diferencias, sino desarrollar herramientas para convivir con ellas.
10: La ambición de Valiente es dialogar, es que dialogar con quien piensa distinto no sea algo excepcional, que sea una verdadera fortaleza de una cultura democrática.
7: Porque cada uno se apoya en su verdad, en su razón, en lo vivido, en lo sufrido.
12: A mí lo que más me interesa en la vida es la no repetición de la violencia, pues. Y por 20 años juré que eso se conseguía, había un acuerdo de paz. Y hoy creo que la paz no se firma, sino que se teje. Y se teje así en diálogos sociales, en encuentro entre distintos, en humanizar al otro. Yo creo que lo que está haciendo Valiente es dialogar con la cultura del diálogo, generando estos espacios, es tejiendo paz.
9: Y quizás en un país marcado por las diferencias, la verdadera valentía no está en convencer al que piensa distinto, sino en atreverse a escucharlo, porque una sociedad no se construye cuando todos piensan igual, sino cuando aún desde las diferencias somos capaces de reconocernos y encontrar un camino común.
2: Hasta aquí llega este capítulo de Pares Impares. Los queremos invitar a informarse respecto de las distintas iniciativas que existen hoy para producir el encuentro que tal vez sea más bien el encuentro a su medida. Evidentemente las personas somos muy distintas y tenemos grupos de intereses, focos muy diversos, y sin embargo yo le puedo jurar que existe una iniciativa que le interesa. Una iniciativa donde puede encontrarse con otros, construir un valor común con otros y contribuir a la vida de otros. Ese es un llamado urgente en una sociedad que en muchas dimensiones a veces nos parece desoladora. La posibilidad de que los niños crezcan en un lugar donde puedan desarrollarse, y no solo los niños que nacen en familias constituidas o en lugares protegidos, sino esos que hoy día están abandonados y que no tienen un futuro claro en los hogares, en los servicios de cuidado de las personas del país, que cada vez reciben más niños y niñas. Estamos enfrentando una emergencia social de soledad que se manifiesta, por ejemplo, en ese indicador que acabo de mencionar. Más niños ingresan al Servicio de Protección del Estado que los que nacen. Imagínese la contradicción estructural del llamado básico de una especie que toda la vida ha tratado de prosperar y sobrevivir como el resto de las especies del planeta. Tenemos que darnos por avisados que esta es una tarea común y que todos tenemos una función que cumplir en este entramado complejo en que se ha convertido hoy la sociedad. Lo interesante es que no hay que hacer grandes cosas, hay que dar el paso, hay que encontrarse con alguien, hay que buscar una iniciativa, una posibilidad de colaborar con la vida de otro. Y eso ya abre un mundo de posibilidades para esa persona, pero la cantidad de efectos que va teniendo eso, por suerte no los conocemos, esa es la gracia de lo humano, pero son enormes, ¿no? Y se multiplican. Nosotros vamos a estar aquí festejando el mes de septiembre junto a ustedes, de la mano de todas esas iniciativas de personas que colaboran con otras, que ven a las otras y que han permitido que Chile prospere y crezca en la mirada digna del otro y en el cuidado del otro. Nos vemos en otro capítulo de Pares Impares.
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1: De acuerdo a la neurociencia, cuando estamos peleando, entender la postura del otro es imposible. Cada cerebro está enfocado en defender su punto y trabaja para crear respuestas que nos permitan ganar. En este choque, la generosidad o la compasión se evaporan y parece no haber otra salida que ganar o morir. Pero hay una manera de lograr el encuentro. La académica de bioética en la Universidad de Berkeley, Jodi Halpern, nos propone ejercitar lo que ella llama curiosidad empática. Significa ver al otro como alguien de quien necesitamos para aprender y utilizar la genuina curiosidad para tratar de entender la perspectiva del otro y hacer preguntas que nos ayuden, como cuéntame más, ¿qué es lo que estoy haciendo que te molesta tanto? La clave está en que, a diferencia de la simpatía o compasión, la curiosidad empática, además de activar la parte emocional del cerebro, también involucra la racional, un segundo sistema cerebral que nos ayuda a imaginar lo que la otra persona está tratando de decir y comprender por qué alguien hace lo que hace. Ya sabes, la misma característica que ha ayudado a la humanidad a viajar a la luna o descubrir medicamentos que extienden la vida, nos puede ayudar a salir de los atascos en las peleas y explorar el vasto mundo del otro.
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4: Hola, soy María Luisa Sepúlveda, trabajadora social, madre de 3 hijos, viuda, 4 nietos, que he trabajado más de 50 años en derechos humanos. Empecé en la época de la dictadura y continué en varias políticas públicas cuando entramos en la transición a la democracia. Actualmente soy presidente emérito del Museo de la Memoria. Esa soy yo.
5: María Luisa, muchas gracias por recibirnos en tu departamento y por haber aceptado tener esta conversación después de tantos y tantos años. Así que muchísimas gracias.
4: Gracias a ti, Matilde, de interesarse.
5: Siempre. Siempre, porque tú eres una persona que ha estado en nuestra historia colectiva, no en primera línea, pero has estado en momentos muy importantes para la historia del país. Porque por distintas razones, el 11 de septiembre del año 1973 es un parteaguas en la historia de prácticamente todas las familias de Chile, en uno u otro sentido. Y yo quiero saber quién eras tú antes del 11 de septiembre de 1973. ¿De dónde vienes tú?
4: A ver, yo vengo de la quinta región. Yo nazco ahí de una familia. Somos 7 hermanos. Y yo me había casado, me había venido a vivir a Santiago el año 71. Uh-huh. Estaba trabajando en un policlínico que queda en San Pablo para el 11 de septiembre. Un policlínico que todo el personal profesional estaba en paro. Y yo era la única que no estaba en paro. Yo, a pesar que yo no era militante, pero tenía una visión que me comprometía más con un proyecto de país donde hubiera mayor consideración con las personas más vulnerables.
5: ¿Tú habías estudiado servicio
4: trabajo social? Había estudiado en la Católica del Paraíso y en ese minuto trabajaba como trabajadora social ahí.
5: Ahora, tú vienes de una familia, tú dices siete hermanos, tú eres la segunda de los siete hermanos.
4: Sí.
5: Tu papá era demócrata cristiano.
4: Sí.
5: Tu mamá era de derecha.
4: Sí, muy de derecha.
5: Muy de derecha. Y para el año 70, me contaron que de los dos hermanos mayores que votaban, tú y tu hermano mayor, tú de los cuatro, papá, mamá y estos hermanos, fuiste la única que votó por Allende.
4: Así es.
5: El resto se dividió entre Alessandri y Tomit.
4: Y Tomit, sí.
5: ¿Y qué te seducía en, después de venir de una familia conservadora, con una mamá tan de derecha, Edwards, ¿no es cierto? María Teresa Edwards. ¿Qué te seducía de ese proyecto político de Salvador Allende?
4: A ver, primero, yo estando en la universidad, fue la reforma universitaria. Y ahí, cuando yo entré, yo venía a un colegio de monja, donde los temas de la sociedad no estaban presentes en la formación. Pero cuando yo entro a la universidad, empiezo a tomar conciencia de la distancia que había entre lo que nosotros nos enseñaban, lo que nosotros nos íbamos formando, y las necesidades del país. Y por lo tanto, en la reforma, en la toma de la universidad, cinco alumnas de la escuela fuimos al paro y la escuela siguió funcionando en un local aparte con todo el profesorado. Y cuando termina la toma, los profesores nos invitan a estos alumnos que habíamos ido al paro, que tampoco teníamos un proyecto alternativo, pero teníamos una intuición de que participáramos en un trabajo de modificación del currículum. Entonces, eso a mí me fue llevando a... Estamos en el año 69, por ahí. Me fue llevando a tomar como conciencia de que podía ser una alternativa para un mejor desarrollo de la sociedad que beneficiara a mayoría. Uh-huh. Yo creo que ese es como mi origen de ir acercándome. O sea, mis compañeras de universidad que yo más me relacionaba con ellas, con mis amigas de colegio, yo creo que nadie votó por Allende.
5: ¿Y en la universidad conociste a Enrique, que fue tu marido?
4: A Humberto.
5: Humberto, perdón.
4: Lo conocí porque él, cuando yo estaba ya haciendo mi trabajo de título, él se fue a trabajar en el Instituto de Ciencias Sociales de la universidad y él ofreció, o sea, un curso a toda la escuela, que era Introducción a la Economía, y yo vi un letrero de que había este curso, yo ya estaba egresada. Y fui a preguntar si era posible yo hacer este curso.
5: ¿Y esto fue antes del 73?
4: Fue en el 70.
5: Fue en el 70.
4: Fue en el 70, antes de septiembre. Y ahí lo conocí, este era el profesor. Yeah. Y no di la prueba o examen final porque encontré que era... Yo ya estaba saliendo con él. Pues encontré que...
5: ¿Había conflicto de interés?
4: Había conflicto de interés. A él no le importaba nada, pero yo lo sentía.
5: ¿Y se casaron al cuánto tiempo?
4: Bastante poco. Desde que lo conocí hasta que nos casamos a los 8 meses.
5: ¡Guau! Ya. ¿Y él compartía contigo esta visión política?
4: Sí, él era del MAPU en esa época. Uh-huh. Ah, él había sido multicristiano y después del MAPU. Y sí, mi mamá creía que yo era más riesgosa que él. Él tenía una cosa muy seductora, que sí, que se sedujo a mis dos papás como rápidamente. Entonces no tuvieron como la distancia emocional para pelear con él. ¿Ah? Y se fue dando, al final ellos fueron aceptando. Porque a pesar de todo eso, Había cierta amplitud, o sea, mi papá encontraba que yo era un idealista, que me iría a vivir a una isla porque, ¿ah? Y la mamá pensaba que yo estaba equivocada, pero tampoco era terrible estar equivocada, todos podíamos equivocarnos. Así lo sentía yo, ¿ah? Seguramente ella se preocupaba más.
5: Y el día del golpe, tú estabas aquí en Santiago trabajando en este policlínico.
4: Nos dimos cuenta muy temprano, pero no pudimos salir de la casa porque vivíamos a media cuadra de la casa de Frey y muy, muy cerca de un lugar, de un local del Partido Socialista. Entonces, muy rápidamente la cuadra fue copada por militares. Cosa
5: En
4: rarísima.
5: la
4: Yo vivía en
5: mañana.
4: la calle Salvador, ¿ah?
5: Ajá.
4: Y entonces nosotros al final no salimos a trabajar. No supimos cómo hacerlo, porque había que como pasar esas barreras que no teníamos, no sabíamos cómo hacerlo. Hasta que después, cuando ya fue el bombardeo de la Moneda, como que se despejó la calle. Ese es mi recuerdo, capaz que no haya sido tan exactamente así, pero ese es mi recuerdo.
5: Y bueno, tu marido era Mapu.
4: Bueno, él trabajaba en la dirección de presupuesto, era su director, y inmediatamente supo que llegaba y que había una situación de riesgo. Yo me acuerdo que ese día nosotros nos llamaban para que si nos íbamos a asilar, nos preguntaban, qué sé yo. Y en los días del 18 llegó una persona del Banco Mundial aquí a Chile y traía una lista de personas que le iba a ofrecer trabajo, y a Humberto le ofrecieron un trabajo para que se fuera de inmediato a Estados Unidos a trabajar al Banco Mundial. Y no nos fuimos porque yo tenía a mi padre muy enfermo y optamos por quedarnos. Son esas, la falta de conciencia, no saber un poco qué está
5: Asumiendo el riesgo o
4: asumiendo el
5: sin saber
4: riesgo, pero
5: mucho que.
4: nunca uno sabía que era tan grande el riesgo.
5: Porque hay que
4: Uno fue
5: empezar.
4: aprendiendo,
5: Claro.
4: igual que nosotros el primer día sabíamos que habían muerto en las calles, que había gente en el Mapocho, que había gente que se estaba asilando. O sea, yo tuve conciencia de eso desde el primer día.
5: ¿Y los compañeros de tu marido empezaron a irse
4: O
5: o a
4: sea, hubo
5: esconderse?
4: asilado, hubo muerto, hubo desaparecido, hubo gente presa.
5: Tú participabas además de movimientos de iglesia, porque ¿cómo llegas tú al Comité Pro Paz? ¿Y cuál fue el primer caso que te tocó recibir?
4: Al Comité Pro Paz llego porque yo pertenecía a una comunidad de profesionales que tenía asesores jesuitas y el Comité Pro Paz, su secretario ejecutivo era un sacerdote jesuita, era Fernando Sala. Y por ahí yo llegué al Comité Pro Paz. No me acuerdo, sí me acuerdo que el primer día que yo llegué había mucha gente esperando atención y a mí me dijeron que me iba otro asistente social. Yo llegué para atender público.
5: ¿Y eso qué mes fue? ¿Septiembre, octubre?
4: No, no, yo no fui al tiro porque ahí entre medio tuvieron a mi suegro que era de derecha, pero eso es un cuento aparte. Fue a principios del 74 cuando yo llegué al comité. Y cuando yo llego había mucha gente esperando atención y me dijeron, mira, vas a estar hoy día al lado de otro asistente social para que veas cuál es el mecanismo, cómo se atiende, qué información se pide, etcétera. Y cuando llevaba yo como media hora al lado del asistente social, me di cuenta que lo que había que hacer era sentarme en otro escritorio y atender directamente. O
5: Claro.
4: sea, y eso pasó. Entonces tengo la sensación el primer día que fue como
5: Una avalancha.
4: una avalancha y que hubo que aprender escuchando. Eso es lo que recuerdo.
5: ¿Y qué empezaste a escuchar y cómo tuviste que, de recibir esa información, empezar a acompañar a las personas que iban llegando a buscar a su familia?
4: Claro, o sea, llegaba gente, fundamentalmente familiares que que el hijo, el marido, el este, no había llegado, no había llegado a la casa. Otros que habían allanado la casa con mucha violencia y qué sé yo, se habían llevado o detenido a alguien. Otros que pensaban que podía estar ejecutado, muerto. El término desaparecido en esas épocas no se usaba los primeros meses. Nosotros hablábamos del no ubicado, pero tratábamos como no ubicado al que llevaba más o menos 6 meses sin saber dónde pudiera estar. Al principio era una persona de que nosotros buscábamos con la misma fuerza que se buscaba el primer día. Y se hacían, y los abogados hacían los amparos, y se hacían denuncias por presunta desgracia, y a la familia nosotros la orientábamos a múltiples lugares, hospitales, el servicio médico legal, el recinto de detención, para que fuera a buscar, y el recinto de detención los vinculamos a personas que venían saliendo en libertad. Bueno, ese era el tipo de orientación que damos, porque estábamos fuera del sistema. Además, había una oficina que se llamaba SENDE, de la Secretaría Nacional de Detenidos, donde había un militar, me acuerdo que de apellido Espinosa, que le entregaba información permanente, y había unas listas, y los familiares iban todos los días a saber si aparecían las listas y si sabía dónde. O sea, se buscaba con mucha fuerza por parte de los familiares. Ya, y en general buscaban las mujeres por el riesgo que corrían los hombres, porque bueno...
5: Bueno, es porque además la mayoría de los desaparecidos...
4: Y los detenidos eran, claro. Pero nosotros buscábamos detenidos. Nos buscábamos desaparecidos en un comienzo.
5: ¿Y tú acompañabas a las mujeres?
4: O sea, yo acompañaba, yo fui a la... Pero lo que más iba era a la morgue. Me tocó ir mucho a la morgue a acompañar, a reconocer víctimas. Desde que al principio la morgue, los cuerpos hasta estaban en el suelo... Al principio, después estaban en unos qué sé yo, muebles que eran como refrigeradores, que los sacaban y nos mostraban. Después nos mostraron por foto, o sea, fue de alguna manera
5: evolucionando el...
4: Claro. Y busca, y a veces y como del año 76,
5: pero me quiero detener ahí porque uno habla, y sobre todo ahora que han pasado más de 50 años, uno habla de violaciones a los derechos humanos. Pero esas violaciones a los derechos humanos se habla prácticamente eufemísticamente. Uno no habla de cuáles fueron esas violaciones a los derechos humanos. O sea, cuando tú acompañabas a las familias a la morgue, ¿con qué te encontrabas?
4: Me encontraba muchas veces con nada. Porque no había ningún elemento que en la morgue estuvieran dispuestos a mostrarnos a alguien que pudiera ser la persona que buscábamos. A veces nos encontrábamos con cuerpos que no era posible reconocer. Por ejemplo, que se les había sacado parte de la piel del rostro o se les había sacado las yemas de los dedos, etcétera. Para el no reconocimiento. Eso fue más o menos el 76 con los cadáveres que se encontraron en el cajón del Maipo, que ahí fueron, son muchos. Y obviamente que pertenecían a los detenidos del Partido Comunista de ese año, pero no fue posible reconocerlo porque no había voluntad. O sea, el servicio médico legal en ese momento era uno de los brazos de ayuda del sistema represivo, o sea, era parte del sistema represivo.
5: ¿Y qué pasaba a ti acompañando? Tú tenías 20 y tantos años,

0: Yo sentía el olor del médico legal y me salían unas granitos en el cuerpo. Pero era tanto la certeza de que uno estaba en una situación, o sea, el que estaba en la situación era el otro, el familiar que tú acompañabas, que solamente da fuerza poder hacer algo por alguien. Ah,
1: ¿Y tu familia qué te decía? Tus hermanos, tus padres.
0: Ya, mi padre estaba enfermo ya, y mi madre le da susto. Mi hermano, yo creo que tenían menos conciencia de lo que me pasaba. Y Humberto era muy acompañador. Cuando a mí me pasó, había situaciones de mayor riesgo, porque había situaciones más generales, él me iba a esperar que yo saliera del trabajo para que nos viniéramos juntos. ¿Ah? Y jamás me cuestionó la decisión mía de trabajar en esto. Pero yo creía, él era economista y él creó un programa que se llamaba Economía del Trabajo, programa de Economía del Trabajo. Y él hacía conferencias de prensa casi todas las semanas y hacía una evaluación negativa de lo que estaban haciendo en economía y en políticas públicas la dictadura. Y yo encontraba que eso era mucho más riesgoso que lo que yo hacía, porque él se exponía públicamente y yo no me exponía públicamente.
1: Pero él se
0: Bueno,
1: protegía
0: es
1: ser público.
0: parte de la inconsciencia,
1: Ahora,
0: es parte de la fuerza que uno podía.
1: o sea, tú nunca tuviste miedo.
0: Sí, tuve más de una vez miedo. Tuve más de una vez, o sea, nosotros muchas veces tratábamos de irnos juntos a tomar la micro, o sea, primero no existían los celulares. En la vicaría había un solo teléfono para el departamento jurídico, que éramos cerca de 30 personas, y con ese teléfono se usaba para el trabajo y también para conectarnos con las casas. Todos teníamos niños chicos.
1: Tú tenías tres niños.
0: Tenía tres niños, uno nació en el 75, otro en el 76 y otro en el 80.
1: Ya, niños chiquititos. ¿Y qué pasaba con ellos?
0: Yo sentía que yo los protegía y que yo no los involucraba en esto. Ellos sienten que ellos fueron parte de la historia del primer día. ¿Ah?
1: Porque cuando ya ellos empiezan a ser conscientes del trabajo que tenía la mamá y que ese trabajo era peligroso.
0: Yo creo que el punto así más complejo fue en el 85 para el asesinato de José Manuel Parada. Para Javier fue muy duro, mi hijo mayor, porque lo conocía, era la misma edad de Camilo. Ese año, el año anterior, o sea, poco tiempo antes de eso, habíamos ido a hacer un trabajo que teníamos que hacer en Valparaíso, habíamos llevado a estos dos niños con nosotros, y yo creo que a Javier le dio mucho susto perderme.
1: ¿Y te dijo?
0: Sí, lo dijo de alguna manera y ahí lo llamó, y claramente él se deprimió. Para él fue, yo creo que más que tener conciencia de la muerte de José Manuel, él tomó conciencia de que la mamá, el trabajo que tenía, podía
1: Pasarle lo mismo.
0: pasar lo mismo.
1: ¿Pero había hostigamiento hacia ustedes?
0: O sea, en el Comité Pro Paz, cuando se acaba el Comité Pro Paz, que primero hay un hostigamiento a los directivos de las iglesias que eran parte de este comité, a los luteranos, a los ortodoxos, etcétera, detuvieron a compañeros nuestros, ahí detienen a Pepe Salaquet y terminan después expulsándolo del país. A varios otros compañeros también los detuvieron y se los detuvo la DINA. O sea, nosotros estábamos conscientes de que era un riesgo, para algunos más que para otros, me imagino. Pero yo creo que también uno mirando para atrás, si hubiera tenido tanta conciencia, no sé si hubiéramos lo habríamos. Había también decisión de colaborar, y lo que pasaba afectaba de tal manera a las personas que nosotros atendíamos,

0: que cualquier cosa que nosotros pensáramos sobre sí mismos, nuestros miedos, etc. Bueno, hubo mucha gente que entró y no nos resistió y se fue rápido. O sea, no. Depende de las historias personales, de tantas cosas, depende.
1: Pero tú nunca dudaste que era el lugar
0: Nunca
1: donde tenías
0: dudé,
1: que estar.
0: nunca dudé. Y siempre pensé que era. O sea, que era necesario hacerlo y también lo podía hacer. Ah, no era que yo no lo hacía a la fuerza ni movilizada por el miedo, no. Además que éramos un grupo de trabajo que la mayoría teníamos más o menos la misma edad, eran muy pocos los que tenían un poco más o un poco menos. Y entonces vivíamos situaciones muy similares y conversábamos mucho sobre esto. Se creó también mucha amistad y mucha solidaridad y compañerismo entre nosotros, ¿eh?
1: ¿Cuál fue el hecho que más te afectó durante ese tiempo? Porque acompañaste tantas historias, pero ¿qué fue lo que más te remeció a ti?
0: Me reconocieron. Me remeció Ta Paine, me remeció. Me acuerdo de. Me remeció mucho la historia de un joven que la madre vivía en Punta Arenas. Y tuvimos que avisarle que su hijo lo habíamos encontrado en el médico legal. Fuimos a. Me acuerdo. A tratar de reconocer a otra víctima, que la reconocimos. Y cuando estaba yo en el registro civil, había una oficinita del registro civil ahí, la persona que ahí atendía, que era una mujer, a mí me sopló que esta persona había fallecido,
1: Estaba ahí.
0: estaba ahí o que no. Y llamamos a la mamá de este chico, y que tenía dos hijos: uno que ya había estado detenido y había sido expulsado del país, y otro era este. Y la mamá llegó a Santiago, yo no me acuerdo si dijimos al tiro que estaba muerta, no me recuerdo eso, pero me recuerdo que estando con ella en el comité, en la oficina del comité, la mamá, cada vez que nombraba el nombre de su hijo, se desmayaba, perdía el conocimiento y volvía y. Fue muy, muy duro para ella. Ah, el caso de los 119 fue brutal también. Ah, porque hasta ese momento habían expectativas de encontrarlo. A veces nos encontramos más de una vez de alguien que estuvo no ubicado 6 meses. Entonces estábamos en el 75, eran los detenidos del 74 y 75, esto. Y recuerdo cuando aparecen las listas, yo no sé por qué, teníamos una sola segunda donde aparecían los nombres de estos 119 y nosotros nos juntamos en un lugar donde nosotros comíamos y ahí empezó a llegar la gente y los familiares de esta persona. Eran todos jóvenes, todos. Íbamos nosotros leyendo los nombres. Y las mamás, o las esposas, o las hermanas, muchas de ellas hasta desmayándose de la impresión, porque en ese minuto se interpretó que este era un signo de aviso de muerte, de ejecución. Pero rápidamente, yo me acuerdo que llegó el grupo que atendía salud mental. Nosotros teníamos un grupo de médicos, de psicólogos, de psiquiatras, y que empezaron a llegar voluntariamente al comité, e iban como atendiendo a las personas que estaban en malas condiciones. Y de repente descubrimos muy pronto que esa lista era una lista que había enviado la misma agrupación que ya había empezado a funcionar a un organismo internacional y tenían las mismas. Los mismos problemas de ortografía, etcétera. Entonces, ahí los familiares dijeron: No, esta es una manipulación, no tiene nada que ver con la vida y la muerte. era de lista en términos de que la copiaron de ahí, ¿me entiendes? De que la copiaron de ahí, quien hizo esta manipulación, que fue los servicios de seguridad chileno, con la anuencia de la autoridad y de los responsables del golpe. Pero obviamente no fue una misa, un aviso de muerte para que la gente, fue un aviso, fue un amedrentamiento, eso fue, y fue brutal. Después lo otro que fue, situaciones muy, muy brutales también, fue lo de los niños de Anatoly, de estos niños argentinos que estuvieron en Argentina y los encontraron aquí en Chile. O sea, el encuentro de esos niños y lo que significó para las familias, eso fue otra cosa brutal, de que hayan venido a dejar una niña de 1 año y medio con otro niño de 3 o 4 años y botarlos en una plaza, y después estar en la Casa Nacional del Niño un tiempo y después darle una adopción. O sea, eran cosas muy brutales, muy sin ninguna respeto a la dignidad del ser humano, sin ninguna consideración. Y tanta gente que supo y que miró para el lado, o sea, cómo no se pudo hacer algo porque se respetara la vida. O sea, me acuerdo que de un caso de Rancagua que a él lo matan, a él lo van a buscar a la casa, y a él lo matan en la esquina de la casa, o sea, lo sacan y lo matan, y la señora ahí pierde, está embarazada de 8 meses, y ahí pierde la guagua. Cosas, y todo eso.
1: ¿Y cómo lo llevas ahora cuando te acuerdas de todo eso? ¿Qué significado tiene para ti? ¿Cómo te marcó?
0: Absolutamente me marcó. ¿Y cómo lo llevo ahora? Mira, ahora lo que más, cuando escucho todas estas demandas por estos pobres señores viejitos que están en la cárcel,
1: En Punta Peuco.
0: en Punta Peuco, lo que me viene es cómo estas mismas autoridades que bogan por estos pobres viejitos enfermos que están, no han tenido ninguna humanidad con los familiares para pedir colaboración, que digan qué pasó con ellos. Eso para mí me genera, me imagino lo que generará en la familia.
1: Y eso desde un punto de vista humano, no político.
0: No, es de un punto de vista humano. Y político, ¿para qué decir? ¿Para qué decir? La
1: Y
0: responsabilidad
1: cuando, claro.
0: ética de esto, la responsabilidad política.
1: Porque el argumento es qué es sentido tiene tener a una persona en un recinto carcelario que no sabe dónde está. ¿Tiene sentido?
0: O sea, no tiene sentido que ningún ser humano no se lo trate con dignidad, eso te podría decir. Pero como yo conozco a esas mujeres, que muchas de ellas también están viejitas, están con mala calidad de vida, están con problemas de salud, están en una situación,
1: Ahora.
0: claro, yo te diría que mi pensamiento y que mi solidaridad está con ella, en términos de que ella siguen requiriendo que quien tenía información, quien fue parte de este sistema de exterminio, y las instituciones a las cuales esta gente pertenecía, colaboren con la información que podría dejar algo más en paz a los familiares.
1: Vamos a hacer una pausa, María Luisa, para seguir conversando sobre la dignidad, sobre los derechos humanos y sobre cómo seguimos adelante como sociedad con esta historia. Así que hacemos una pausa y ya estamos de regreso.
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4: El día que el ejército desafió al presidente Elwin. Acá te lo contamos. Nos vamos al 19 de septiembre de 1990. Fue la primera parada militar tras la dictadura. Patricio Elwin como jefe de Estado, pero Augusto Pinochet al mando del ejército. El ambiente se mantenía muy polarizado. Por estricto protocolo de la República, el jefe de las fuerzas del desfile debe acercarse a la tribuna de honor, cuadrarse ante el presidente y pedir formalmente su autorización para comenzar el acto. Pero ese día, el brigadier general Carlos Parera decide romper las reglas. Se cuadra ante Elwin, saluda secamente, da media vuelta y ordena iniciar el desfile sin pedir permiso al presidente. El desplante provocó una crisis inmediata. Aunque el ejército lo calificó como un olvido, el gobierno lo consideró un desacato inaceptable. El desaire tuvo consecuencias. El general Parera fue llamado a retiro poco tiempo después. 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
1: Estamos de regreso en esta edición de CNN Íntimo junto a María Luisa Sepúlveda. Estábamos hablando de los dolores del país. Y te quiero preguntar, haber vivido todos esos dolores, ¿ayuda a enfrentar los propios?
0: Ayuda a humanizarse, yo creo que es lo que más ayuda. Podría ser que ayuda a enfrentar los propios, pero uno no se puede saltar los propios tampoco, ni por toda esa experiencia.
1: Y te lo pregunto porque Humberto ya no está y porque una de tus hijas tampoco. Y después de haber vivido tanto sufrimiento, ¿uno entiende el sufrimiento distinto? ¿O nada hace poder mitigar, a lo mejor entender? Pero ¿qué es lo que te pasa a ti?
0: A ver, me ha muerto un hijo, no hay nada que lo mitigue. Me cuesta hablar de eso. Hace 11 años que se murió la Valentina. Su enfermedad, no solo su muerte, su enfermedad, siendo una mujer joven que quería vivir y que la vida no se lo permitió. Además, a mí me hace falta en el día a día, no es solo por ella, también es por mí. No hay día que yo no la tenga presente. Y no tenga conciencia de esa ausencia. Claro, yo creo que yo de alguna manera entendía lo que pasaba a alguien con esta pérdida. Pero la pérdida de uno es de uno.
1: Sin duda.
0: Es de uno. Y la pérdida de Humberto también, porque además la enfermedad de Valentina, su muerte, fue sin él. Habría sido
1: distinto
0: si él hubiera estado.
1: Uno puede entender también ahí que cuando alguien busca a un familiar que no está, lo vive todos los días.
0: Ah, todos los días, no me cabe ni una duda. Y claro, ya tuve la suerte de hacer el duelo. ¿Ah? De no hacer el duelo, esa permanencia. Yo recuerdo una vez una señora que ella quería dar un mensaje de que no había odio, ¿ah? de que ella lo que movilizaba era encontrar a su hijo. Y ella había participado en una actividad pública donde ella había como reiterado esta idea de que ella lo que quería era saber de su hijo, de que ella no odiaba a nadie ni que era capaz de perdonar, etc. Tu hijo era un desaparecido. Bueno, en la actividad que estábamos, que era un ambiente más universitario, la súper felicitaron y todo el mundo la encontró.
1: Muy valioso su
0: testimonio. Y ella en la noche me llamó llorando porque sintió que había traicionado a su hijo. ¿Quién era? ¿Cómo podía perdonar algo que no sabía cuánto le había dolido a su hijo? ¿Qué había pasado con él? ¿Ah? Que ella había... Entonces, te digo que uno vive, me imagino, muchas contradicciones. Uno quisiera estar en paz. Pero ¿cómo se está en paz si no sabes lo que pasó? Sí, estos sueños de encontrarlo, para muchos, a pesar de que tú sabes racionalmente que no puede estar vivo, más de un familiar de repente siente que lo ve en la calle o que hay alguien que se parece porque está ahí presente y está... La incertidumbre de cuánto tiempo, de qué le pasó, dónde estuvo, por qué pasó, etc. Entonces, tienen derecho los familiares, el derecho a saber qué pasó, aunque pase el tiempo. Ah, porque se dice, no, son 50 años, nosotros son 40 o menos. ¿Quién es uno para decir que ya ha pasado mucho tiempo? No, se nota que los que dicen eso no lo han vivido, no lo han podido, y no tienen no se sienten responsables de lo que pasó, que muchas veces tienen alguna responsabilidad. Todos tenemos responsabilidad de alguna manera.
1: ¿Y qué te pasa cuando han pasado, se van a cumplir estos días 53 años del golpe? Y vivimos en cierta manera en algunos justificación, negacionismo, incluso reivindicación, que eso no pasó a los 30 años, no pasó a los 40 años. ¿Qué es lo que has visto tú que cambió?
0: O sea, claramente, por ejemplo, tengo recuerdo de los 40 años del golpe, que fue como que hubo una luz de que era... Era posible avanzar, de avanzar por lo menos en reconocimiento de la sociedad de que esto había pasado.
1: Fue cuando Piñera habló de los cómplices pasivos.
0: Fue cuando Piñera, o a los 30, cuando Lago hizo la comisión Valles, o sea, en el fondo se hizo cargo de la tortura, que hasta ese momento la sociedad no había hablado de la tortura.
1: Sí, sí.
0: La tortura es la base de toda la represión, ¿me entiendes? Pero fueron los 50 y hubo una resistencia de sectores poderosos de este país para que no se hablara de este tema y para decir que era un tema del pasado.
1: O que dependía, o sea, o que tenía una justificación por las circunstancias.
0: Claro, tenía circunstancias. Bueno, ese tema, la justificación siempre se ha tratado de que esté presente en los informes de las comisiones de verdad, en la instalación del Museo de la Memoria, en cualquier intento de avance, de que la sociedad tenga una mirada un poco más colectiva de lo que pasó, siempre centramos en el tema de la justificación. La tortura y la represión fuera del Estado de Derecho no tiene nunca justificación, ni la tortura en ninguna circunstancia tiene justificación.
1: Cuando la gente habla de que los militares y los carabineros también tienen derechos humanos, ¿qué hay detrás de eso? Y por supuesto que también como persona tienen derechos, pero...
0: O sea, toda persona merece un trato digno, toda persona merece ser tratado entre las normas del Estado de Derecho, toda persona merece el juicio justo. Pero de ahí de equiparar a agentes del Estado que fueron, que están siendo procesados o condenados por actos de servicio en el control, por ejemplo, del orden público, con una represión absolutamente fuera de todo Estado de Derecho, escondida, generando muertos, desaparecidos y personas con traumas físicos y psicológicos por la tortura, no se puede equiparar. ¿Mm? Estos agentes del Estado que han estado, que han sido procesados o condenados, han tenido abogados, han tenido posibilidad de defenderse. Y yo creo en la justicia, no tengo por qué no creer de que los juicios que se han hecho han sido juicios justos.
1: Un presidente puede indultar, está dentro de nuestra normativa. ¿Qué te parece a ti el ejercicio del indulto y la justificación del indulto o la manera de enfrentar un indulto?
0: O sea, lo primero que diría es que un indulto tiene que enfrentarse con la verdad. Uh-huh. Ah, porque de repente se dice hay que indultar porque no hicieron nada, porque qué sé yo, a mí me ha tocado escuchar de que algunos presos de Punta Peuco o de la cárcel de San Miguel, las mujeres, no tuvieron ninguna participación, que eran muy jóvenes, que eran secretarias, que eran administrativos, etc. No conozco, porque me ha tocado estar en distintos ámbitos donde ha habido abuso.
1: Yo creo que no hay persona que sea no, más de todo lo que ha pasado que tú.
0: No, muchos saben. Pero no conozco ningún abusador que reconozca su abuso. No solo de nombre, sino que los abusos sexuales tampoco se reconocen, los abusos de poder tampoco, los abusos... siempre se niega el abuso.
1: Y a la hora de enfrentar el indulto, tú dices enfrentarlo con la verdad.
0: O sea, si un presidente quiere asumir la responsabilidad, uno puede tener una opinión política, ética, de que no corresponde. Ese es otro tema. Pero cuando se plantea que no se diga que no tenía nada que ver, que se diga que en esta circunstancia que fue condenado por estas razones, igual quien indulta, diga que lo indulta en esas razones, no en una razón de que se invalide el juicio, que se invalide la condena, porque eso atentamos también contra el valor de la justicia. Fíjate que nosotros en derechos humanos, a pesar de todos los problemas que hubo con la justicia, donde la justicia no hizo justicia con las violaciones de los derechos humanos, siempre creímos que no había otro camino que la justicia. Y por lo tanto, invalidar lo que la justicia hoy día, en condiciones de democracia, está resolviendo, es grave. Distinto es que decir que en las circunstancias de que esta persona cometió tales delitos, fue condenado por ello, yo lo indulto, ese es otro tema.
1: Asumiendo
0: la responsabilidad por la cual fue procesado y condenado. Eso porque si no, sobre todo las nuevas generaciones, tienen que tener las cosas, uno tiene que mandarle mensajes más claros, si no, todo es ambiguo, todo puede ser, todo es relativo.
1: Claro. ¿Cuál es el riesgo que ves hoy en nuestra sociedad?
0: Muchos riesgos. Estamos viviendo momentos difíciles en la sociedad, o sea, en Chile y en el mundo.
1: Porque hemos vuelto a ver y a validar discursos de odio, de los buenos y los
0: de
1: malos.
0: De odio, de invalidar lo que es la normativa de derechos humanos a nivel nacional e internacional. O sea, hemos vuelto a generar un discurso que más nos divide que nos acerca. O sea, este cambio cultural que se nos propone que va a cambiar, parte por no creer en los derechos humanos o tener una visión de los derechos humanos que deja fuera a muchos. Estamos en una sociedad que tenemos graves problemas de delincuencia, que tenemos el crimen organizado, que tenemos el problema de la droga, el cual también conozco porque trabajé en ese tema, y que hay que abordarlo porque genera muchos problemas y los problemas la mayor de las veces afectan mucho más a los sectores vulnerables que a los que no somos vulnerables. Y en esa medida, con mayor razón, tenemos que enfrentarlo. Pero tenemos que enfrentarlo de manera que no invalidemos lo que no nos conviene, que eso de repente nos pasa, ¿no?, como sociedad.
1: Estamos terminando, María Luisa, pero no puedo dejar de preguntarte cuáles han sido tus grandes satisfacciones en estos más de 50 años trabajando con el dolor y con cosas tan duras de nuestra sociedad y de nuestra humanidad.
0: O sea, antes de decir la mayor satisfacción mía, es del ámbito más personal, ¿no? Haber creado mi familia,
1: aglutinar a tu familia.
0: ¿Ah?
1: Aglutinar a tu familia todavía.
0: Aglutinar un poco las claro,
1: tus nietos,
0: mis hijos,
1: tus nietos.
0: Mi nieto. Eso es una gran satisfacción. Y también haber podido y haber estado en el momento preciso para trabajar en temas que de alguna manera han ayudado a quienes fueron víctimas de violaciones de derechos humanos. Estar en la vicaría, estar en el comité, poder tener una responsabilidad en las comisiones de verdad, en la instalación del Museo de la Memoria, en la instalación de un sistema que diera más certeza en la identificación de víctimas. Entonces, todo eso yo agradezco. Claro, fueron a veces momentos muy, muy demandantes, pero a la vez siento que se pudo cumplir la tarea y eso genera tranquilidad, no sé si satisfacción, porque todo lo que uno fue conociendo. Fíjate que cuando yo siempre repito esto, cuando nosotros en la Comisión Ballet, que era prisión política, el 68% de las víctimas de los 17 años, se inicia la represión en ello entre septiembre y diciembre del 73.
1: Ahí está el 68% de las víctimas.
0: Ahí está el 78% de las víctimas. Y muchos de ellos, o mayoritariamente ellos, no habían denunciado en esa época, porque recobrar la libertad era
1: lo más preciado.
0: Lo más preciado, y no habían condiciones en los primeros momentos de andar denunciando la tortura, ¿no? Y esas personas lo que más podrían haber denunciado la tortura más que la detención ilegal que fueron víctimas. Entonces, fue bien impactante al principio en las comisiones de prisión y tortura de escuchar personas que viven por primera vez después de 30 años a contar esto y que parecía que había sido ayer. El impacto que tenía en sus vidas, la gente hablaba del impacto en su vida de familia, en su condición de padre o madre, en su condición de vecino. O sea, cómo había de trabajo, cómo había afectado en todos los ámbitos de la vida esta detención, esta tortura en esas épocas. Entonces, todo eso, poder ser parte de un equipo, de un grupo que entre todos hicimos este trabajo, era muy satisfactorio. Porque esto nadie lo ha hecho sola, siempre lo hemos hecho en equipo, y es el mayor valor que tiene. Aprendimos, los abogados también aprendieron a trabajar en equipo, no solo nosotros, las asistentes sociales, y trabajamos en equipo con los comisionados. Eso tenía un gran valor.
1: Uh-huh. Y queda como legado también el museo para la educación de las futuras generaciones.
0: Claro. Yo el otro día me tocó ir a conversar con una... a la universidad con un grupo de estudiantes, y yo le decía que el mayor valor que tenía conocer lo que pasó era entender el valor que tenía la democracia. Y en la medida que la democracia fuera fuerte, había menos riesgo de violación a los derechos humanos. Entonces, nosotros no los invitamos a conocer lo que pasó para que se hicieran cargo de ellos. Ellos querían, podían colaborar y seguir ayudando a lograr más verdad y más justicia. Pero fundamentalmente el llamado, la invitación era a que entendieran qué pasaba cuando la democracia se rompía, qué pasaba cuando no habían límites al poder del Estado en el trato a los ciudadanos. Eso es lo más importante, ¿eh? Y por eso es tan importante que la gente vaya al museo, como una manera de conocer. Bueno, y va harta gente, más de lo que nosotros habríamos soñado cuando se instaló el museo.
1: María Luisa, te queremos dar las gracias por haber compartido tu historia para conocer quién es la mujer que ha estado por más de 50 años acompañando, denunciando y además estableciendo este legado a través, no solo tú, pero con este museo para las generaciones y para la educación. Así que te quiero dar las gracias por este momento. Y también te quiero dar las gracias por toda tu contribución. Muchas gracias.
0: Yo soy una de tantas.
1: Yo lo sé, pero ha sido muy importante.
0: Gracias.
1: Y a ustedes también, gracias por habernos acompañado en esta edición de CNN Íntimo. A través de todas nuestras plataformas nos pueden seguir y nos reencontramos en una próxima edición.

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0: ¿Por qué Chile se llama Chile? En el mes de la patria, en CNN, te lo explicamos. La discusión data del siglo XVI. La palabra Chile tendría un origen onomatopéyico, es decir, palabras que imitan sonidos. Y este sonido vendría del canto de un pájaro que se llama treile o queltehue. Canto que suena parecido al nombre actual de nuestro país. Pero hay quienes sostienen que antes de la llegada de los españoles a América, las tierras ubicadas al sur del desierto ya se llamaban Chili, que según la tradición y la cultura aymara significa confín del mundo. Luego de la conquista, los españoles siguieron llamando Chili a todo el territorio, o también Valle de Chile. Pero tras la independencia, el gobierno de Ramón Freire estableció Chile como nombre oficial de nuestro país. Esto en el año 1824. 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
8: El norte de Chile, Bolivia y Argentina conforman el triángulo de las reservas más grandes de litio y solo nuestro país tiene cerca del 51% del mineral del mundo. Este metal blanco y blando se encuentra en la naturaleza en ambientes evaporíticos, pedazos de mar que quedaron en medio de la tierra, más conocidos como salares. También está presente en roca dura de magma cristalizado y en rocas sedimentarias. En Chile es extraído desde los salares, principalmente el de Atacama, y sometido a un proceso de evaporación que demora desde 18 meses a 2 años. Luego es purificado y tratado para su utilización. Uno de sus usos más importantes es en baterías recargables de vehículos eléctricos, paneles solares, en la construcción de naves espaciales y submarinos. En nuestra vida cotidiana está presente en computadores portátiles, celulares y cámaras digitales. Por sus diversos usos, en tecnología es conocido como el mineral del futuro.

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1: Hemos escrito las mejores historias, compartido el conocimiento para enviar a los humanos a la luna o construir los monumentos más bellos de la Tierra gracias al lenguaje. Es una herramienta de creación para el desarrollo de nuestra sociedad, pero también un arma de doble filo. Con él somos capaces de esparcir el odio, de forjar palabra a palabra la distancia con el otro y de destruir nuestros mayores logros. Según la UNESCO, los discursos de odio atacan la inclusión, esparcen la violencia y disminuyen la tolerancia, deshumanizan al otro y debilitan la cohesión social. El mismo organismo ha manifestado su preocupación por el aumento de estos discursos en redes sociales y fuera de ellas. ¿Cómo podemos evitar el odio? La primera recomendación es tomar conciencia del poder de las palabras y analizar lo que decimos para luego decidir si estamos aportando al problema. No aceptes el uso de este tipo de lenguaje en tu entorno y recuerda a otros que siempre estamos hablando de personas. Cuida no pisar el palito del odio y contagia a otros de empatía, cuidado y amor para retejer palabra a palabra lo que el odio rompió.
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2: Hola, ¿cómo están? Bienvenidas, bienvenidos a un nuevo capítulo de Influyentes aquí en CNN Chile. Hoy día vamos a partir hablando del problema que más preocupa a los chilenos junto con la seguridad, que es la economía, el crecimiento económico, el empleo y cómo eso se va a reflejar en el presupuesto para el próximo año. Y para eso conversaremos con Matías Acevedo, que fue exdirector de presupuesto del gobierno del expresidente Piñera, es académico de la Universidad de los Andes y, por supuesto, economista y muy conocedor de esta materia. Y luego conversaremos con Farid Zakaria, uno de los pensadores globales más influyentes del mundo. Él tiene un programa en CNN muy visto que se llama GPS, además es columnista del Washington Post y sus libros, en que analiza la actualidad y el panorama global geopolítico, son siempre bestsellers. Vamos a hablar con él de su último libro, La Era de las Revoluciones, y por supuesto también de qué pasa con los liderazgos y las democracias iliberales, que fue un término que él acuñó en la década de los 90. Parte entonces Influyentes. Matías, muy bienvenido nuevamente al programa.
3: Muchas gracias, Paula, por la invitación.
2: Bueno, y como decía en la introducción, vamos a partir hablando por la situación económica. ¿Cómo estás viendo todas estas señales, Matías, que son bastante malas, hay que decirlo? El último IPOM fue malo, las tasas de desempleo 9,5 son pésimas, la inflación está por sobre lo previsto y la verdad es que no se ve camino de proyecciones de mayor crecimiento. ¿Cómo lo analizas tú?
3: Mira, podríamos partir a principios de año. Retomemos el primer trimestre. En el primer trimestre comenzamos a tener noticias negativas para la economía, principalmente por lo que lo llaman los economistas efectos de oferta. O sea, y el efecto más gráfico, para no entrar en todos los detalles, fue que la producción minera cayó, ¿ya? Y por lo tanto, ahí tuvimos la primera señal, ¿no es cierto?, de desaceleración económica respecto, ¿no es cierto?, a lo que veníamos se venía experimentando en trimestres anteriores. Luego tuvimos, ¿no es cierto?, el conflicto en Medio Oriente, que se intensifica en marzo. Claro. Y ahí viene
2: Ahí viene el bencinazo,
3: ahí viene el alza de los petróleos. Pero creo que, para poner bien en contexto, siempre un país que enfrenta un shock de esa magnitud en el petróleo va a ser más pobre. O sea, esto de que en el fondo como que tenemos, evidentemente se pueden mitigar los efectos, pero tenemos que asumir la realidad que la economía mundial iba a ser más pobre porque el petróleo, ¿no es cierto?, que es un insumo muy importante, ¿no es cierto?, en el proceso productivo económico, estaba en niveles bastante más elevados, ¿no es cierto?, por sobre los $100 el barril. Entonces, no nos podemos abstraer de eso, ¿ya? Porque eso es importante para el contexto, porque alguien dice, mira, la verdad es que esto se puede haber mitigado completamente. Yo creo que no. Ya. Yo creo que cuando uno enfrenta crisis económicas, va a enfrentar, ¿no es cierto?, este shock. Ahora, la pregunta es, ¿qué es lo que hace el gobierno? ¿Cuál es la respuesta del gobierno?
2: Claro, eso es lo que te quería preguntar, Matías, porque tú que participaste muy activamente en el gobierno del expresidente Piñera y fuiste DIPRES, que son los que revisan las platas, ¿no? ¿Cómo vamos? ¿Cuánto gastamos? ¿Cuánto tenemos? ¿Tú crees que fue una buena idea no haber mitigado para nada? O sea, digamos, haberle traspasado a la gente todo el costo, porque hoy día lo que hay también es un problema de contracción de la demanda, de consumo. La gente está además temerosa de gastar más, ¿no?
3: Claro, mira, aquí voy a citar al Fondo Monetario Internacional, que no es un organismo, por decirlo así, ortodoxo por definición, sino que también es bien pragmático estas cosas. ¿Y qué es lo que decían ellos? Básicamente decían, mira, acá hay una realidad. El petróleo va a costar más caro, las bencinas van a costar más caro. Y si eso no se traspasa a precios en la economía, ¿no es cierto?, no se va a sentir la escasez. Ahora, dicho eso, eso tiene un efecto, ¿no es cierto?, en sectores de la población, sobre todo en aquellos más vulnerables, la clase media, que van a ver, ¿no es cierto?, disminuido su poder adquisitivo. Y por lo tanto, la recomendación así de libro, de texto, era traspase los precios de la economía y, pero al mismo tiempo, impulse programas para ayudar a estos segmentos, digamos, al mismo tiempo, ¿no es cierto? Y los segmentos de medios altos, ¿no es cierto?, de alguna manera ellos asumen el costo y así el gobierno hace una política más focalizada. Entonces, y el gobierno siguió ese camino, digamos, que es no un camino que eligió él, es un camino, ¿no es cierto?, que es el que recomienda, ¿no es cierto?, las buenas prácticas del Fondo Monetario Internacional.
2: Sí, pero el ministro Queiroz también fue muy como claro en que iba a hacerlo de esta manera, que era una decisión valiente, ¿no?
3: Claro.
2: Y dentro del mismo gobierno, Matías, hubo debate, ¿no? Hubo otros ministros que decían, vamos viendo, veamos, vamos amortiguando de a poco, no traspasemos todo directamente, porque además esto se suma a un desempleo muy alto, o sea, Claro. Personas que ya tienen menos poder adquisitivo.
3: Por supuesto, ¿no?
2: Y desemplear.
3: Y justamente viene la segunda parte. Entonces, tú tienes que, cuando tomas este tipo de decisiones, básicamente dices, bueno, acá tenía un costo fiscal. Si subsidiaba toda la demanda, ¿no es cierto?, a toda la población, me iba a costar, el ministro Quiroz creo que calculaba algo así, 1.500 millones de dólares. Pero si lo hacía focalizado, ¿no es cierto?, iba a tener un gasto fiscal mucho más acotado. Ahora, ¿cuál es la contraparte de eso? La contraparte de eso son las expectativas, ¿no es cierto? Cuando las familias, ¿no es cierto?, ven menos poder adquisitivo, ¿no es cierto?, se empiezan a asustar de la situación económica, que además, también hay que recordar, teníamos también la amenaza, y esto también es para las empresas, porque no solamente son las personas, teníamos la amenaza, ¿no es cierto?, de los aranceles en Estados Unidos. Entonces, teníamos un ambiente internacional bastante desfavorable para las expectativas. Y cuando las expectativas, ¿no es cierto?, se ven afectadas negativamente, eso también contrae la demanda y también baja la recaudación fiscal. Entonces ahí tú tienes un trío de decir, bueno, ¿cuál va a ser el impacto?, ¿no es cierto?, ¿cuánto me gasto?, ¿cuánto me meto la mano al bolsillo?, versus cuánto quiero afectar las expectativas.
2: Desde el punto de vista político, ¿fue una decisión adecuada la que tomaron de traspasar todo el costo de la bencina? Del alza de los combustibles.
3: A ver, desde un punto de vista político, y lo ha reconocido el mismo presidente, ha dicho que tuvo un costo en popularidad, ¿no es cierto?, en adhesión ciudadana, que fue muy evidente. Desde un punto de vista fiscal, uno podría decir, claro, fue una decisión acertada. ¿Qué es lo que estamos viendo hoy día, ¿no es cierto?, que no solamente tenemos este shock de oferta, sino que además se está afectando la demanda.
2: Exacto, o sea que tuvo un costo económico, que lo advirtió el exministro Mario Marcel, ¿no? Que también iba a restringir el consumo, este
3: claro,
2: traspaso.
3: Claro, pero lo que te quiero decir es que, a ver, es una decisión compleja. O sea, estamos, yo siempre, cuando empiezo algo, o sea, uno tiene distintas posiciones con los gobiernos, pero al final, ser ministro de Hacienda es súper complejo, porque tú, por definición, estás trabajando con incertidumbre, ¿no es cierto? Entonces tenía estos trade-offs. Además venías de una campaña que básicamente tu discurso era que iba a hacer un recorte fiscal,
2: ¿no es cierto? Un gran recorte fiscal.
3: Y un recorte fiscal, ¿no es cierto?, en una situación económica que obviamente no fue generada por ellos, fue un choque externo. No conversan porque en el fondo es como justamente cuando hay choque externo, ¿no es cierto?, la política fiscal puede jugar un rol. Entonces ahí tenías una tensión. Y después, ¿no es cierto?, el tiempo nos mostró, ¿no es cierto?, que las expectativas se afectaron probablemente mucho más de lo que las autoridades pensaron, porque evidentemente si hubieran visto este choque en la expectativa y en la caída de la demanda, probablemente hubieran hecho una combinación quizás un poquito menos ortodoxa, digamos, en el plan de mitigar el alza del precio de las bencinas. Pero
2: entonces estamos en una situación económica muy compleja.
3: Claro. Entonces,
2: ¿sí?,
3: hoy día estamos
2: Matías,
3: en una situación económica coyuntural complejo, porque fíjate que acaba de emitir un informe la semana pasada, ¿no es cierto?, expertos que proyectan el crecimiento a largo plazo de la economía. Y la mirada de largo plazo es que la economía puede crecer algo así como en torno a un 2,2%, que es mayor al 1,9 o 2% que se proyectaba el año anterior.
2: Pero lejos del 4% que prometió
3: por supuesto,
2: el gobierno.
3: Lejos del 4%. Entonces estamos en una situación donde si esto es de libro, en el fondo, tú tienes un choque externo, ¿no es cierto? Es evidente que te va a afectar a la economía interna, no puede ser de otra manera. Y la pregunta es, ¿cómo lo haces? ¿Cómo mitigas eso? ¿Lo haces con más gasto público? Bueno, tenés una restricción fiscal. No lo hiciste, ¿no es cierto? Te afectó más a la expectativa y eso terminó, ¿no es cierto?, afectando la demanda. ¿Qué es lo que yo veo hacia adelante? Lo que veo hacia adelante, ¿no es cierto?, es que y a eso, como tú bien dices, Paula, se suma el tema del empleo, ¿ya? Que es, en mi opinión, esa parte. O sea, es un, quiero separarlo porque algún economista me diría, no puede separar el mercado laboral de esto. Sí, pero lo quiero separar porque nosotros tenemos un problema estructural de empleo.
2: Claro,
3: que no viene de este gobierno.
2: Es verdad, pero este, por ejemplo, el nivel de desempleo de las mujeres, 10,3, es un nivel pandémico. Ya no solo peor que el gobierno anterior, que supuestamente se iba a hacer mejor, sino en un nivel realmente de la pandemia cuando se perdieron O sea, miles de trabajos de mujeres.
3: Pero supongamos que no hubiera ocurrido este shock de esta guerra en Medio Oriente. Probablemente estaríamos con un nivel de desempleo, si no arriba de 9, pero muy cercano a 9. Si al final tenemos un problema estructural del empleo. Y ahí donde yo veo, Paula, es que las medidas que se han ido adoptando, la aprobación del proyecto de reconstrucción, ahora la reforma del mercado de capitales, que el ministro la quiere aprobar de aquí a fin de año, todo eso sin duda que va a ayudar en el largo plazo al empleo.
2: ¿Y en el corto plazo?
3: Pero en el corto plazo tienes un problema, y tienes un problema político relevante, porque en el fondo tú podrías decir, mira, yo voy a aguantar a las familias más vulnerables, las voy a apoyar con subsidios, digamos, pero voy a aguantar hasta que la economía se recupere. Pero la política no te va a dejar aguantar con una tasa de desempleo de 9,5%. Entonces la pregunta es, ¿qué haces? Y ahí es donde viene el rol de la política fiscal, en mi opinión. Y eso se conecta con la discusión presupuestaria que va a empezar a fines de septiembre.
2: Exactamente, y vamos a entrar en el tema del presupuesto, Matías, un tema que tú conoces muy bien desde adentro. Pero antes de eso, el FONAVI, este Fondo Nacional para la Vivienda, ¿qué impacto real puede tener? Tú has hablado de cifras bastante moderadas en torno a lo que se puede proyectar como gatillante de crecimiento económico o de empleo incluso. O sea, tú estás siendo muy claro, en el corto plazo todas las medidas que se han tomado, incluida la era de construcción, no van a hacer efecto ahora, ¿no? Y hay una situación complicadísima.
3: Ahí donde yo veo el pragmatismo de Quirós, que muchas veces algunos lo tildan como ortodoxo, digamos, que cuida, ¿no es cierto?, las buenas prácticas, la economía, ¿no es cierto?, más normal. Pero al final, esto es pragmatismo puro y duro, en el sentido de que el sector construcción es muy importante para la recuperación del empleo. Así lo veo yo. Más allá de que, efectivamente, el costo de las viviendas ha subido más que los salarios, todo eso, estamos de acuerdo en eso, pero en la práctica, ¿por qué tú haces una política orientada a un sector? Eso uno podría decir que es como política industrial, digamos, que es ajeno, ¿no es cierto?, a lo que piensan economistas como el ministro Quiró. Pero además, focalizar en un sector específico a la demanda, directo, porque en el fondo tú lo que estás incentivando es la compra de vivienda. Y en ese sentido, creo que eso, sin duda, el próximo año debería, o sea, eso, si funciona bien, si de verdad reactiva, ¿no es cierto?, los proyectos de inversión de construcción que hoy día se han ido presentando más de los años anteriores, no me acuerdo exactamente la cifra, pero ahí se deberían activar, porque decir, bueno, aquí tengo una demanda que probablemente el dividendo de lo que paguen los deudores, que además anunció, ¿no es cierto?, que serían crédito en peso.
2: Sí.
3: ¿Por qué? Porque el Estado al final sale a emitir deuda que está garantizada por
2: el Estado. Estado es garante de todo esto, algo que es bien estatista para el ministro Quiroz,
3: bueno,
2: ¿no?
3: Eso, yo o sea, le digo medio en broma, medio en serio, pero cuando nosotros tratamos de sacar adelante la reforma de pensiones con el senador Cruzcoque, Galilea y Coloma, propusimos este FAP, ¿no es cierto?, que Fondo de Administración de Pensiones, que emitía deuda y nos acusaban de que la deuda se escondía, estábamos escondiendo la deuda, que estamos. Bueno, esto es un FAP de vivienda, digamos, esa es la práctica. O sea, el activo es vivienda, no son cotizaciones. Y ahí es donde yo veo el pragmatismo, que no es una crítica, es más bien, creo que él está tratando de hacer una política, en este caso dirigida a un sector, pero con un objetivo central, que es el empleo. Y además, también un objetivo bien político, que esto es una elaboración mía, digamos, puedo estar equivocado, pero cuando tú tienes la población que cada vez está accediendo menos a la vivienda,
2: claro,
3: eso te va generando una tensión. Entonces, no por nada, ¿no es cierto?, el PDG salió a celebrar esta medida, ¿no es cierto?, y dice, bueno, esto es lo que estábamos esperando para la ciudadanía. Entonces, tiene también una connotación también política que trata de mitigar, ¿no es cierto?, esta presión, ¿no es cierto?, que se va generando en la familia de clase media que está accediendo menos a la vivienda por el alza del costo de la vivienda, que su origen tiene que ver, ¿no es cierto?, hoy día, que tenemos normativa, regulación, ¿no es cierto?, que es mucho más restrictiva, y ahí donde, y por eso, y como eso se demora más, Paula, ¿no es cierto?, porque tengo que entrar a cada uno de los municipios a cambiar normativa específica, y eso nos podría tomar todo el gobierno. Entonces el gobierno lo que hace, ¿no es cierto?, es esta política que trata de bajar el dividendo. Yo creo que va a bajar el dividendo entre el 25% y el 30%.
2: Que no es menor,
3: que ¿no? Que no es menor. Además, en peso. O sea, no está sujeto a la variación del IPC. Obviamente, eso parte de eso se traspasa, ¿no es cierto?, a la tasa, pero es una política, en mi opinión, bien pensada, que tiene riesgos fiscales que, bueno, se analizarán durante la tramitación.
2: Claro, sí, porque tiene un costo fiscal, evidentemente eso.
3: Tiene costo fiscal, lo que pasa es que está bajo la línea, entonces, bueno, tiene otras cosas que son parte de la política del manejo de las finanzas públicas.
2: Bueno, y estamos ahora ya en plena tramitación del presupuesto, que es un tema muy importante cada gobierno. Tú te tocó vivirlo, digamos, la tensión que significa qué es lo que se propone como gasto. Y este gobierno tiene dos promesas, ¿no? Una promesa de recortar gastos, no la motosierra de Milei, pero un poco parecido, ¿no? De 6.000 millones de dólares de recorte, de gasto permanentemente, algo que los economistas de Chile Vamos siempre objetaron, ¿no? Que no era posible hacerlo tan rápido. Y por otro lado, el ministro Quiroz ha dicho que el presupuesto del próximo año va a ser entre un 0 y un 1% de expansión de gastos sobre este año. Pero ya sabemos que distintas iniciativas requieren gasto. Ya hay varios ministros como Salud, como Vivienda, directamente a través de la prensa, diciéndole al ministro, necesito más recursos, porque necesito enfrentar estas demandas que tengo, que son reales. Y por otro lado, el gobierno ha dicho que no va a tocar beneficio social. ¿Tú ves posible cumplir lo que el ministro Quiroz ha planteado en términos de presupuesto?
3: Mira, la ley de presupuesto, yo me entretenía mucho tramitando la ley de presupuesto. Primero porque una ley que tú sabes que, a diferencia de cualquier otro proyecto de ley, que se va a aprobar de aquí al, o sea, del momento que se presenta al 30 de noviembre. O sea, antes del próximo año, ¿no es cierto?, va a estar aprobada. Y eso, obviamente, el Ejecutivo tiene un poder muy importante, ¿no es cierto?, en todo lo que tiene que ver con el presupuesto. El Parlamento te puede rechazar gasto, pero no te puede rechazar cualquier gasto. Entonces, la verdad que el rol del Parlamento en ese sentido es muy, muy limitado. Pero la parte interesante de esto es que una ley que prácticamente tenemos la certeza que se va a aprobar prácticamente igual, y acuérdate de mí, como entró, porque eso es más o menos lo que ha pasado históricamente, pero genera una tensión y una expectación tremenda, digamos. Y un debate, las primeras dos semanas son súper intensos, después la gente se olvida, ¿no es cierto?, de la ley de presupuesto y al final empieza de nuevo. ¿Y qué es lo que yo lo veo en este contexto que estamos, y lo quiero linkear con lo que estábamos hablando al principio? La ley de presupuesto, no voy a entrar en el detalle porque acordamos de no ser tan técnico, pero me van a tener que creer. La ley de presupuesto, si yo tomo los parámetros, ¿no es cierto?, como se construye la ley de presupuesto, el gasto puede crecer más de 2%.
2: Ahora, en este gobierno. Para el próximo año. O sea, el doble de lo máximo que ha proyectado o ha planteado el ministro Quiroz.
3: Sí, exactamente. Pero el ministro Quiroz planteó, ¿no es cierto?, un presupuesto creciendo entre 0 y 1. Del cual yo respaldo en el sentido de que, bueno, entre 0 y 1, si es que puede financiar todo lo que tienes que financiar, si existe la eficiencia, muchas de las medidas que nosotros propusimos, no sé si te acuerdas, Paula, en la Comisión de Gasto Público que conversamos en el programa pasado. Ese es el contexto.
2: Digo, Matías, es bien impresionante igual lo que acabas de decir, porque fuiste DIPRES del gobierno del expresidente Piñera y estás diciendo esa promesa no se va a poder cumplir de un gasto expansivo entre 0 y 1%, que es lo que el ministro Hacienda dijo.
3: Eso es lo que el ministro quiere y yo lo respaldo. Lo que pasa es que como el gasto puede crecer más, ¿no es cierto?, en este contexto que estamos viendo, con las noticias que recibimos esta semana, me cuesta pensar de que el gasto vaya a crecer 1%. O máximo 1%. ¿Ya?
2: ¿En torno a qué cifra realmente?
3: Yo creo que el gasto va a crecer. Va a terminar creciendo lo que puede crecer, que es en torno a 2,2, 2,3% respecto al gasto de este año. ¿Y por qué? Porque también esta semana el ministro Quiroz ha esbozado, ¿no es cierto?, en un seminario que tuvo en la Universidad Católica, dijo que la política fiscal aparentemente tenía que jugar un rol en este contexto, ¿no es cierto?, de menor crecimiento. Y yo lo interpreto, leo esto, no he hablado con él, pero básicamente leo esto como que en el fondo él quería que el gasto creciera menos que lo que puede crecer, porque puede crecer para cumplir su meta de balance estructural y de todas las metas fiscales, pero en este contexto el gasto va a crecer más de lo que él le gustaría que creciera. respetando obviamente todas las reglas. Y eso significan $1,000 millones más que tú te lo puedes gastar en inversión pública o en un programa tipo subsidio laboral. Y, que ahí, y ahí lo quiero linkear con lo que estábamos hablando antes, Pablo. El mercado laboral, y esto lo han dicho varios expertos, yo he tenido la oportunidad también de conversar con David Bravo, el mercado laboral está en una crisis y que necesita apoyo, necesita, porque tiene un costo, el costo laboral subió más, ¿no es cierto?, de lo que la, las mismas empresas podrían observar. Entonces, si yo tuviera que elegir algún tipo de programa, me iría más con un subsidio laboral de un costo, de una cobertura en torno a 300.000 personas, ¿no es cierto?, con un subsidio que sea muy similar a lo que se hizo en la pandemia, de $250 mensuales. Eso podría, te podría costar en torno a $500 millones, que es perfectamente financiable con este crecimiento adicional que estábamos conversando antes del presupuesto. ¿Por qué? Porque tú, porque las reformas que está haciendo el ministro Quirós son, van en la línea correcta, lo han dicho economistas de izquierda y derecha, más allá de los detalles, de la invariabilidad. El problema es que va a tomar tiempo. Y es probable que él no vea, o este gobierno no vea todos los beneficios de esa reforma. Porque toma tiempo acomodarse la economía, la rebaja tributaria, o sea, es gradual, etc. Y por lo tanto, tiene que ahí, y ahí es donde juega la política, ¿no? O sea, tú no puedes sostener un gobierno, ¿no es cierto?, que promete, ¿no es cierto?, entregarle un mayor bienestar a los ciudadanos con una tasa de desempleo en torno a que roza el 10% durante, no sé, los próximos 24 meses. Y ahí es donde yo creo que el pragmatismo del ministro Quirós, sumado a este fondo de vivienda, se tiene que notar, ¿no es cierto?, para que, para poder contener estas presiones y obviamente poder salir. Cuando que al final del día, él puede decir al final del gobierno, miren, esto, lo que yo hice, las reformas que se aprobaron en este gobierno, dieron sus efectos en la parte económica, pero tuve que gastarme una...
2: Porque Matías, lo que tú estás planteando, hablando en términos políticos recientes, es como una voltereta respecto de lo que el gobierno ha planteado como visión generadora de empleo, ¿no? Porque se suponía, la idea era que el crecimiento económico, ¿no?, y que hubiera más inversiones, y por eso la ley de reconstrucción le baja los impuestos a las empresas, para gatillar este mayor crecimiento vía inversión, vía el empleo que iban a dar estas ventajas o beneficios para las empresas. Pero tú estás planteando subsidios, que no era, corrígeme si estoy mal, dentro de la caja de herramientas que el gobierno actual traía para mirar la economía y sobre todo apalancar el empleo.
3: O sea, yo lo último que me hubiera imaginado que este presupuesto 2027 iba a ser el presupuesto del empleo. Porque el presidente Kast no cree que el rol del Estado sea crear empleos. Él cree que, estoy poniéndolo en gráficamente, obviamente, sin duda que en algunas circunstancias tiene un rol, pero entonces, yo lo decía el otro día en una columna, es muy difícil pensar que este va a ser el presupuesto del empleo porque no es lo que él cree. Él cree, ¿no es cierto?, que el Estado tiene que jugar un rol muy relevante en seguridad, en salud, en educación, ¿no es cierto?, en los programas sociales enfocalizados a los más vulnerables, pero no en la economía. Y creo que el tema, si tú me dices cuál es el tema de este presupuesto, es el empleo. O sea, ya lo han dicho algunos partidos políticos oficialistas, pero tú vas a entrar al Congreso y te van a medir todo por el empleo. La seguridad también, obviamente. Yo no soy de los que cree que más presupuesto de seguridad es un país más seguro, porque eso no lo ha demostrado.
2: No, depende cómo se gaste, evidentemente.
3: Pero me cuesta creer que el presupuesto en seguridad vaya a caer o se vaya a mantener. Evidentemente va a haber una señal en seguridad de un presupuesto que aumenta. Un presupuesto que aumenta en salud, un presupuesto que aumenta en vivienda, un presupuesto que eventualmente también aumenta en obras públicas, dando esta señal, ¿no es cierto?, que no solamente un presupuesto de las necesidades que él cree, ¿no es cierto?, que tienen que financiar el Estado, sino que también va a haber un rol que va a jugar en la economía, digamos. Y eso para mí es la novedad, porque yo no me hubiera esperado esto, digamos. O sea, yo me acuerdo con el presidente Piñera muchas veces, era el presupuesto del empleo, era, en ese sentido él no tenía tanta dificultad para reconocer eso, pero de este gobierno yo no me hubiera esperado, digamos. Pero bueno, la situación económica es la que tenemos, y efectivamente, como tú dices, contrario, digamos, a lo que ellos esperaban, ¿no es cierto?, el gasto público va a jugar un rol, y lo acaba de reconocer el ministro Quiroga esta semana.
2: Se nos acaba el tiempo, Matías, pero tú decías, el presupuesto, la ley de presupuesto, todo este debate es un debate económico, pero también político. Es fiscal, pero también político. Y tú decías, un país con un desempleo de 9,5% es un problema muy serio que ningún mandatario puede no ver. ¿Qué pasa si no prima este pragmatismo que tú adviertes en señales que ha tomado el ministro Quiroga y que lo harían duplicar el aumento del gasto fiscal para el próximo año, la ley de presupuesto? ¿Qué pasa si no prima eso y sigue primando la idea original del gobierno de un Estado cada vez más chico y un Estado que, como dices tú, no juega un rol directo en reactivar el empleo?
3: Se le va a generar un problema en el oficialismo. Porque, no sé, yo veo, converso, me preguntan gente de Chile Vamos y están preocupados por este tema y creen que y ven que si bien el gobierno ha mandado señales muy relevantes con la aprobación de la ley de reconstrucción, con esta reforma al mercado de capitales, ¿no es cierto? Bueno, tenemos un problema hoy día, ¿no es cierto? Y ese es un problema político, y es un problema que político porque no estoy diciendo que no me importen las personas, todo lo contrario, ¿no es cierto? Hay gente que está buscando empleo en Chile que lleva mucho tiempo sin encontrarlo, y este gobierno prometió a esa gente, y por eso mucha de esta gente sale a buscar empleo, prometió, ¿no es cierto?, un mejor país en términos económicos. Si eso se demora mucho tiempo, las expectativas van a caer más todavía. Entonces, el gobierno tiene que jugar entre el mediano y el largo plazo, que ya lo está haciendo con la reforma, ahora tiene, ¿no es cierto?, que poner fichas en el corto plazo, y para eso el gasto público, ¿no es cierto?, bien focalizado, bien pensado, con un programa que genere de verdad los incentivos, puede jugar un rol importante.
2: Matías Acevedo, muchas gracias por esta conversación.
3: Muchas gracias, Paula, por la invitación.
2: Y vamos a ir a una pequeña pausa y ya seguimos con más influyentes. Viene Farid Zakaria, uno de los pensadores globales más importantes del mundo. Tiene un programa GPS en CNN que es visto en millones de personas en distintas partes del mundo. Columnista del Washington Post, autor de bestsellers que han durado semanas y semanas en el New York Times y uno de los conocedores más agudos de la geopolítica y además quien acuñó el término democracia iliberal. Vamos a conversar también con él de cómo se está desarrollando y aumentando estas ideas iliberales en el mundo y también le preguntaremos por qué pasa en Chile. Así que vamos a una pequeña pausa y ya seguimos con Farid Zakaria en Influyentes.
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0: Farid Zakaria,
1: muchas gracias por estar hoy día en Influyente. Es un honor tenerte aquí en el programa.
2: Es un placer acompañarte. Gracias.
0: So your last book is called The Era of Revolutions.
1: Partamos por tu último libro, La Era de las Revoluciones, en que tú analizas las distintas revoluciones, pero dices que esta era que estamos viviendo es revolucionaria. ¿Qué define esta era que la hace revolucionaria?
0: The eras in these revolutionary eras in general, but especially for this one. Why do you think this era we are living in is revolutionary?
3: Well, if you think about it, almost all the kind of
2: Bueno, si lo piensas, casi todos los grandes motores del cambio en la historia de la humanidad, la tecnología, la economía, la globalización, están funcionando, por así decirlo, a toda máquina en este momento, con un ritmo de cambio acelerado. Piensa en la expansión de la economía mundial. Durante los últimos 30 años, China, India, toda América Latina, toda Europa del Este se han convertido básicamente en alguna variante de países de libre mercado que comercian entre sí, ¿verdad? Piensa en la tecnología. Hemos creado toda esta economía de Internet, esta economía digital, los teléfonos celulares, Internet. Nada de eso existía hace 30 o 40 años. Entonces tenemos una economía completamente nueva, una economía mundial completamente nueva, todo un conjunto nuevo de tecnologías que están conectando al mundo entero a miles de millones de personas entre sí. Quiero decir, miras algo en Facebook. 3,000 millones de personas usan cada día productos de Facebook, Instagram, WhatsApp. Y a eso le suman los cambios culturales que están ocurriendo, ¿sabes? El papel de las mujeres, el papel de las minorías. Y lo pones todo junto y dices, esto está ocurriendo al mismo tiempo. Es una de las mayores revoluciones que hemos visto en la historia de la humanidad. Y como digo en el libro, todo periodo revolucionario como este genera una reacción. Tiene a un grupo de personas que dicen, esto es demasiado cambio, vamos a hacer algo al respecto, vamos a llevarlos de vuelta a cuando era simple, vamos a llevarlos de vuelta y hacer que Estados Unidos vuelva a ser grande, o que Gran Bretaña vuelva a ser grande, o que Brasil vuelva a ser grande, lo que sea. Siempre existe esta sensación de detengan el tren, va demasiado rápido.
3: There's always this feeling of stop the train, it's going too fast.
0: Yeah, and Farid, of course, as you say,
1: y como también dices tú en tu libro, todo este sentimiento de revolución y estos cambios produce mucha disrupción, confusiones, rabia. ¿Cuál de todas las disrupciones te preocupa más? ¿Es la tecnológica, la geopolítica, la de la sociedad, la identitaria?
0: What worries you the most?
3: It's a very good question. I think that it's hard to say which worries me.
2: Es una muy buena pregunta. Creo que es difícil decir cuál me preocupa más, pero déjame explicarte un poco cómo lo veo. Desde un punto de vista político, la mayor reacción que se está produciendo es contra los inmigrantes. Donde quiera que veas este populismo de derecha, lo que ves son inmigrantes, ¿verdad? Ese es el combustible que alimenta el fuego del populismo de derecha. Así que es una de las preocupaciones. La otra, creo que no hay duda, otra parte central de la reacción en contra, es el ascenso de las mujeres, porque esta reacción tiene una orientación muy masculina. Miras a personas como Andrew Tate, miras a personas en Inglaterra como Tommy Robinson, miras a Bolsonaro en Brasil. Hay un elemento de machismo a la antigua en el centro de esto, que dice que las mujeres se están volviendo demasiado. Como sabes, la realidad es que a las mujeres le está yendo mejor en la escuela, mejor en los trabajos, están ganando más. En todos los lugares donde las mujeres ahora tienen la oportunidad, están ascendiendo muy rápido y eso está provocando una reacción. Pero diría que lo que más me preocupa es lo tecnológico. Porque realmente estamos entrando en un mundo nuevo con la inteligencia artificial. Nunca antes habíamos tenido una situación en la que las cosas que creamos tuvieran su propia mente. Hasta ahora, toda la tecnología consistía en seres humanos que creaban herramientas y nosotros usábamos esas herramientas, ya fuera un cuchillo, una bomba. Ahora estamos creando herramientas que pueden pensar por sí solas. Entonces, crear una bomba que pueda pensar por sí misma, ahora estamos entrando en un mundo completamente nuevo.
3: Creating tools that can think for themselves. So creating a bomb that can think for itself Now we're entering into a whole new world.
1: Incluso se pueden coordinar entre ellos, ¿no? Eso es lo que pasó con OpenAI, que pueden interactuar sin que los humanos sepan, ni siquiera. Entonces, una de las consecuencias, además, Farid, de esta era revolucionaria que tú describes en tu libro, es el auge de la democracia iliberal, que es un concepto que tú desarrollaste, tú le pusiste ese nombre, muchos años atrás en un ensayo para Foreign Policy. Tú desarrollaste esta idea de lo que era una democracia iliberal en un momento, en los años 90, en que no estaba desplegada por el mundo como ahora, en que vemos a liderazgos iliberales ganando elecciones en distintas partes del mundo. Entonces, ¿cómo ves la situación del iliberalismo hoy día, tantos años después de que tú acuñaste el concepto?
2: Bueno, tienes razón. Vi los inicios de este fenómeno de países en los que celebraban elecciones, pero las personas que resultaban electas eran profundamente iliberales. No creían en el Estado de Derecho, no creían en la separación de poderes, no creían en la libertad de prensa. Por eso dije que eran democráticos, pero no liberales. Son democracias iliberales. Y ahora tenemos una situación en la que Víctor Orbán, que fue primer ministro de Hungría durante 15 años, dijo con orgullo: soy un demócrata iliberal, creo en la democracia iliberal. Tomó mi expresión, que yo usaba para referirme a algo malo, y la presentó como algo bueno. Así que hemos recorrido un largo camino. Y lo que más me sorprendió fue la forma en que países que llevaban mucho tiempo siendo democracias también estaban cayendo presa de la misma enfermedad, de la misma tendencia de la democracia liberal. Cuando escribí sobre esto, hablaba en aquellos días de Rusia y Kazajistán y Filipinas y Perú y lugares así. Lo que ha ocurrido ahora es que está pasando en Estados Unidos. Es casi seguro que va a ocurrir en Europa. Francia va a elegir por primera vez en su historia a un populista de derecha como presidente, y eso me preocupa muchísimo. Quiero decir, por supuesto, también ves el fenómeno en América Latina. Chile es un país interesante, donde Chile tiene, por supuesto, un sistema democrático más sofisticado y desarrollado que América Latina, con la tradición más larga de Estado de Derecho, en particular, y hasta ahora creo que han podido resistir el tipo de tendencias que han estado apareciendo en otras partes. Pero me preocupan ustedes, porque mira, si puede ocurrir en Estados Unidos y puede ocurrir en Europa, puede ocurrir en cualquier lugar.
3: I worry about you because look, if it can happen in America and it can happen in Europe, it can happen everywhere.
0: Yeah, and how do you think it's possible to detect illiberal?
1: El presidente Kast, él es parte del CIPAC, este grupo junto a Víctor Orbán, Javier Milei, Bolsonaro, con otros líderes que son de corte iliberal. Y Víctor Orbán es el único en realidad que se define o se definía como iliberal. El resto dicen que son conservadores o que son líderes de derecha. Entonces en Chile tenemos un debate sobre cómo realmente definir que hay tendencias iliberales, que es importante, por cierto, ver hacia adelante.
0: So in Chile we have a strong debate about how to really realize when there are tendencies towards illiberalism that it's very important to see in advance.
3: It's a very important question because you're right. Your president is sort of associated, but so far, at least, you will correct me if I'm wrong, but...
2: Es una pregunta muy importante porque tienes razón. Tu presidente está de alguna manera asociado a ellos, pero hasta ahora, al menos, sabes, me corrigirás si me equivoco, no ha hecho exactamente el tipo de cosas que ha hecho Trump. Y creo que si piensas en alguien como Meloni en Italia, ella es de derecha, es populista. Pero de nuevo, no ha hecho nada que la ponga en la categoría de Víctor Orbán o de Donald Trump. Creo que la cuestión clave es esta. El centro del proyecto democrático liberal, del proyecto liberal, ha sido poner límites al poder, límites al poder del Estado. Es decir, mantienes el Estado de Derecho, mantienes la libertad de prensa, mantienes la separación de poderes y respetas las otras instituciones de gobierno. Mantienes la libertad de asociación y permites, ya sea que a una ONG, a un actor privado, pueda tener el mismo poder y margen de acción. No usas el Estado para perseguirlos. Esas son para mí las señales más preocupantes que ves en una democracia iliberal, porque ahí es donde empiezas a ver que la parte democrática y la parte liberal se desmoronan, ¿sabes? Se separan. Todavía no veo eso en Chile. Sin duda ocurrió en Brasil con Bolsonaro. Francamente, también ha ocurrido del otro lado, en México, con AMLO y hasta cierto punto con Sheinbaum. Si piensas en cómo los tribunales en México ya no son realmente independientes, se han convertido, en esencia, en parte del aparato del partido gobernante. Entonces, esas son las señales reveladoras. Usar los tribunales, usar el sistema judicial, a los fiscales, perseguir a la prensa, perseguir a una ONG. Y cabe señalar que hay casos en los que ves a líderes populistas de derecha, pero no están haciendo eso. Meloni es un ejemplo. Los de Gran Bretaña, francamente, sabes, si miras en particular a Nigel Farage y a otras personas, no estoy de acuerdo con sus políticas sobre el Brexit, pero hasta ahora no he visto un ataque contra el Estado de Derecho.
1: Y justamente, Farid, respecto de ese punto, el presidente Kast y su gobierno propusieron una reforma constitucional que le permitiría al presidente, sin consultar, sin la aprobación del Congreso, tener un estado de excepción que suspende algunos derechos fundamentales por 240 días. Ese tipo de medida, sin entrar en los detalles de la política chilena que probablemente no conoces, ¿qué piensas tú de ese tipo de medidas? ¿Piensas que son de tipo iliberal o que tienen inspiración iliberal?
2: Me preocupa exactamente ese tipo de políticas. Y sabes, hay que tener cuidado en algunos casos. Es comprensible. Mira, en muchos de estos países lo que ocurre es que hay frustración entre la gente porque las democracias no están dando resultados. No le están dando a la gente lo que quiere. Y entonces aparecen estas figuras populistas que dicen, tenemos demasiadas reglas, tenemos demasiadas leyes, tenemos demasiadas restricciones. Déjenme tomar el poder y romper alguna de esas reglas. Estas restricciones éticas y estos procesos, y sencillamente les daré resultados. Suena bien. Francamente, eso es lo que la gente prometía en los años 20 y 30. Pero sabes, el peligro es que puedes ver una política como lo que describes. Un caso en el que, bueno, quizás está bien darle al presidente un poco más de poder. Y luego eso lleva a una segunda, después a una tercera y una cuarta. Y de repente has creado a un presidente autoritario. Puede haber sido elegido, pero es un autoritario elegido. Y eso no es. Ese es exactamente el problema. Las sociedades occidentales han trabajado durante cientos de años para crear una autoridad de gobierno que tuviera que responder a la ciudadanía y estuviera limitada por reglas, leyes, normas y principios éticos. Me preocupa mucho la tendencia a decir, a liberarse, ¿sabes? A liberarse y decir, yo sé lo que es mejor y simplemente voy a hacerlo y no necesito seguir ninguna de esas reglas, de esas normas, de esos procedimientos. Hemos escuchado eso muchas veces en la historia y lo único que obtiene es dictadura.
1: Entonces, ese tipo de políticas o de propuestas son una señal de alarma para ti.
2: Claro que sí, sí.
1: Volvamos a Estados Unidos. Porque, como dice Donald Trump, el presidente Donald Trump ha hecho cosas en este segundo mandato que incluso resultan impresionantes para quienes analizaron en detalle y estudiaron en detalle su primer mandato, como es tu caso. ¿Cuáles son las proyecciones que estás haciendo, especialmente de cara a las midterms o las elecciones de medio tiempo de noviembre, que son muy importantes no solo para lo que va a pasar en Estados Unidos, sino también para el resto del mundo?
2: Creo que mucho dependerá de lo que pase con la economía de aquí a las elecciones de mitad de mandato. Si a la economía le va mal, creo que los resultados de esas elecciones podrían ser realmente muy malos. Y entonces Trump podría enfrentar algunas restricciones muy serias a su poder. Pero si las cosas van como parece que van ahora, creo que lo que veremos es que la Cámara de Representantes pasará a manos demócratas. pero el Senado probablemente seguirá en manos republicanas. Y si eso ocurre, Trump es un maestro en usar el poder que tiene para sacarle todo el provecho posible, ¿sabes? Forzando la regla, forzando la ley, mediante, ¿sabes? Ha habido casos en los que los tribunales fallan en su contra y aún así no obedecen el nuevo fallo judicial. Lo retrasan, van a apelar de nuevo, prueban otro mecanismo. Mira los aranceles. El tribunal dijo, lo que está haciendo es inconstitucional. Y entonces encontraron otra vía. Y ahora los llevarán a los tribunales por eso. Y sabes, todo el asunto, la idea es retrasar, forzar. Por eso me preocupa muchísimo que esta sea una administración que, en el fondo, no cree en la separación de poderes ni en el Estado de Derecho. Así que buscará maneras de hacer trampa, de forzar las reglas, de retrasar su aplicación, y eso seguirá ocurriendo una y otra vez. Y puedes ver lo que está pasando con la forma en que está reconstruyendo Washington, ¿verdad?

0: negocio ya está construido. Es una metáfora de lo que hace Trump, ¿verdad? Hace lo que hace, incluso si viola la ley. Y cuando la ley lo alcanza, ya es demasiado tarde.
1: El presidente Donald Trump también está causando una gran disrupción geopolítica en distintas partes del mundo, en cada país, en Chile, por supuesto, también. Y estamos viendo lo que está pasando en la guerra con Irán, que tiene consecuencias para todo el globo. ¿Cómo tú ves la posibilidad de que termine esta guerra?
0: Hay una forma muy fácil de terminar la guerra, que consiste en esencia en volver a donde estábamos. Esa fue una guerra totalmente innecesaria. El programa nuclear de Irán ya había sido destruido. No me creas a mí, créele a Donald Trump y a Bibi Netanyahu, que dijeron eso el año pasado, cuando llevaron a cabo esa campaña de bombardeos, y ambos dijeron, hemos destruido totalmente el programa nuclear de Irán. Y entonces, ¿por qué estamos entrando en guerra con ellos de nuevo? Hemos vuelto a entrar en guerra con ellos sin un plan claro, sin un objetivo claro, sin una estrategia clara. Y mi postura siempre ha sido, ya sea que hablemos de Vietnam, de Irak y ahora de Irán, que cuando tomas el camino de la guerra sin un objetivo claro, sin una estrategia clara, sin una idea clara de qué vas a conseguir con eso, lo mejor es que puedes hacer es simplemente detenerte. Y bueno, sí, pierdes un poco de prestigio, pierdes un poco de credibilidad. Pero es mejor detenerse que seguir con una política insensata solo porque te da demasiada vergüenza admitir que cometiste un error. La razón por la que estamos donde estamos ahora con Irán y por la que el precio del petróleo está en $100 el barril es muy simple. Un hombre, Donald Trump, siente demasiada vergüenza como para admitir que cometió un error.
1: ¿Y cómo ves esta situación que pueda cambiar? Porque, bueno, la personalidad de Donald Trump no va a cambiar, ¿no?
0: Sabes, será un proceso lento. No creo que vayamos a encontrar una solución rápida a esto. Hay cosas, como por ejemplo, las Fuerzas Armadas de Estados Unidos son muy poderosas. Sí, tenemos un bloqueo al petróleo iraní. Estamos ayudando a que algo de petróleo pase por otras vías, pero creo que va a ser muy lento. No va a haber una solución mágica, porque la verdad es que uno de los errores más grandes que siempre cometemos en Estados Unidos, y tú lo dices porque todos los extranjeros lo saben, es que vas a un país como Irán, lo bombardeas, hace todas las cosas. Eso genera nacionalismo en Irán. Los iraníes ahora no van a decir simplemente, los estadounidenses nos bombardearon, nos rendimos. Eso ocurre muy rara vez en la historia. ¿Sabes? Si ocurrió en la Segunda Guerra Mundial, pero tomó 4 años. Quiero decir, al final usamos armas nucleares para lograr que los japoneses se rindieran, ¿verdad? La mayoría de las veces lo que ocurre es que el país se vuelve más nacionalista, se vuelve más desafiante. Y estamos menos dispuestos a ceder porque no quieren dar la impresión de haberse rendido ante un gran matón.
1: Eso es exactamente lo que está pasando en Irán, ¿no?
0: Exactamente, exactamente. Los iraníes están diciendo, no vamos a rendirnos ante el gran matón, así que tenemos que encontrar la forma de hablar con ellos. Tenemos que encontrar una forma de negociar con ellos. Y creo que hay una salida, pero los iraníes también están sufriendo muy duramente, mucho. La pregunta es, ¿estará Trump realmente dispuesto a negociar con ellos en serio? Cuando negocias con alguien en serio, también tienes que dar algo. No puede ser simplemente que tú le dices cuáles son los términos. Eso no es una negociación. Entonces le estás pidiendo que se rindan. Así que creo que hay un camino, pero será lento. Y no creo que ocurra pronto. Así que creo que para el resto del mundo, que está pagando un precio muy alto por esto, esto va a continuar por un tiempo.
1: Y tenemos que aprender a lidiar con esto, ¿no? Y a negociar. Incluso en Chile, entender que en este nivel de incerteza es parte de estar negociando con el gobierno de Donald Trump, ¿no?
0: Uno de los aspectos más crueles de esta política es que su mayor costo, el aumento del precio del petróleo, no es algo que Estados Unidos sienta tanto. Estados Unidos es ahora el mayor productor de petróleo y gas natural del mundo. Somos el mayor productor de hidrocarburos líquidos del mundo. El problema es que el sufrimiento lo están sintiendo las Indias, las Áfricas, las Américas Latinas del mundo, ¿verdad? Los países que importan mucho petróleo y gas, y sabes, pero no tienen voz en este proceso. Así que el mundo está pagando por el error de Donald Trump.
1: Farid Zakaria, muchas gracias por esta conversación.
0: El placer es mío.
2: Y a ustedes, como siempre, muchas gracias por su atención de hoy día y nos encontramos.

0: la próxima semana.
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0: presidente dice que bordó la primera bandera de Chile y que incluso estaría detrás de las decisiones que tomó su hermano y el guerrillero. Que en su casa se celebraban tertulias en pro de la libertad de nuestro país. Hablamos de la madre de la patria, doña Javiera Carrera, una de las mujeres que contribuyeron al proceso de nuestra independencia. ¿Por qué? Acá te lo contamos. Nació en Santiago en 1781 y fue la hermana mayor de José Miguel, Juan José y Luis Carrera, todos participantes destacados en el proceso de independencia de nuestro país. ¿Por qué a Javiera se la considera la madre de la patria? Recibió la educación tradicional que se entregaba a las mujeres de su condición social. Destacó por su inteligencia y su carácter indomable, pero también por su carisma. En su casa se realizaban reuniones y tertulias donde se difundían ideas independentistas. Algunos historiadores afirman que tuvo un rol fundamental en la sofisticada red de espionaje que incluía mensajeros, códigos cifrados e ingeniosos métodos para la época. E incluso algunos van más allá e indican que estaba a cargo de recibir carretas cargadas con armas. ¿Verdad o no? Esto último es parte de los misterios que rodean su vida. Después del desastre de Rancagua en 1814, cruzó la frontera y se fue a vivir a Argentina. Solo volvió a nuestro país cuando Bernardo O'Higgins dejó el poder. Murió en 1862 y sus últimos años los dedicó a obras de caridad. Hoy su nombre permanece en los libros de historia y aunque su biografía aún no está completa, no hay duda del papel que tuvo en la independencia de Chile. 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
3: Hemos escrito las mejores historias, compartido el conocimiento para enviar a los humanos a la luna, o construir los monumentos más bellos de la Tierra gracias al lenguaje. Es una herramienta de creación para el desarrollo de nuestra sociedad, pero también un arma de doble filo. Con él somos capaces de esparcir el odio, de forjar palabra a palabra la distancia con el otro y de destruir nuestros mayores logros. Según la UNESCO, los discursos de odio atacan la inclusión, esparcen la violencia y disminuyen la tolerancia, deshumanizan al otro y debilitan la cohesión social. El mismo organismo ha manifestado su preocupación por el aumento de estos discursos en redes sociales y fuera de ellas. ¿Cómo podemos evitar el odio? La primera recomendación es tomar conciencia del poder de las palabras y analizar lo que decimos para luego decidir si estamos aportando al problema. No aceptes el uso de este tipo de lenguaje en tu entorno y recuerda a otros que siempre estamos hablando de personas. Cuida no pisar el palito del odio y contagia a otros de empatía, cuidado y amor para retejer palabra a palabra lo que el odio rompió.
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¿Cómo están? Muy buenos días. Partimos la semana, 7 de la mañana en punto de este día 14 de septiembre. Y partimos con algo muy chileno, diría yo. Ya cuando no queda nada para las fiestas patrias, estamos recordando al gran Claudio Parra. Vemos ahí, pianista, compositor, uno de los grandes fundadores de los Jaivas, nacido en Viña del Mar. En el año 1945 ha permanecido en la agrupación prácticamente desde sus orígenes. Es el único integrante que continúa desde la formación original de los Jaivas. Imagínense, toda una vida dedicada a la música en este grupo. Su piano se convirtió en una de las piezas fundamentales de la identidad sonora del grupo, especialmente en la combinación que mezcla el rock, música docta y raíces latinoamericanas, que terminó convirtiendo a los Jaivas en una de las agrupaciones más importantes de la música chilena. Así que recordando al gran Claudio Parra para partir esta jornada de día lunes, iniciamos así esta edición de CNN AM.

0: Vamos a revisar el pronóstico del tiempo para esta jornada aquí en la capital. Lo estamos viendo en pantalla. Y temperaturas que ya son directamente primaverales. Hemos despejado todas las dudas, al menos para la zona central, porque esta semana de fiestas patrias no tendrá lluvias, todo lo contrario, tendremos temperaturas que serán muy cálidas en la región metropolitana. Bueno, vamos a estar hablando de eso, pero primero concentrémonos, bien digo, en lo que va a pasar durante esta jornada de día lunes 14 de septiembre. Llegará el termómetro a la máxima de 25 grados, así que salga, la verdad, vestido por capas, porque claro, la mañana está un poco fresca, pero durante la tarde tendremos una temperatura muy cálida aquí en la capital. La temperatura actual es de 10 grados, un grado más de la mínima proyectada para el centro de la región metropolitana, comuna de Santiago. Iremos subiendo de manera progresiva, rápidamente, bastante oscilación térmica. Así que, como les decía, tienen que salir algo abrigados, vestirse por capas, pero ya eso de las 11 de la mañana la sensación térmica estará rondando los 20 grados y de ahí, por un tubo, como se dice de manera coloquial, llegaremos a los 25 rápidamente durante la tarde de este día lunes. Vamos a ir a revisar ahora sí lo que va a pasar para los próximos días, la proyección de los 5 días de esta semana, 18 de septiembre, que celebramos las fiestas patrias, así que vamos a despejar todas las dudas. ¿Qué va a pasar para este 18? Y lo vemos ahí, en pantalla, ya a partir del día martes. Las máximas superarán los 25 grados, incluso mañana martes llegaremos a los 28, nubosidad parcial que nos estará acompañando durante toda la semana, al menos hasta el día viernes. En realidad nubes y claros, porque la nubosidad será muy leve, incluso podremos tener tandas en las que veremos el cielo despejado aquí en la capital. Yo les decía, máximas que irán entre los 28 y los 26 grados, 26 y 28. Y el día miércoles sería el de menor temperatura, entre comillas, porque la verdad es que va a ser bastante calor aquí en la zona central. Y el día 18, ya lo vemos en pantalla, 27 grados tendremos de temperatura máxima para celebrar nuestras fiestas patrias. Así que jornadas agradables para ir a las fondas, para celebrar en familia, para hacer el asado. No tendremos lluvias, al menos aquí en la región metropolitana. Puede cambiar la postal en algunas zonas de nuestro país. Estaremos hablando en un ratito más con Laura Batista a propósito de eso, para que nos actualice cómo se viene esta semana de fiestas patrias, no solamente para la zona central, sino que a lo largo de Chile. Vamos a ir a revisar a esta hora el estado del metro de Santiago para ver cómo está funcionando el tren subterráneo a esta hora, cuando son las 7:04, y lo vamos a desplegar en pantalla. Lo tenemos ahí, toda la red operativa funcionando con total normalidad. De hecho, estaba viendo en el metro de Santiago, porque ya son las 7:05, comenzó el horario punta, está todo funcionando. La recomendación, como siempre, es estar atento, dejar bajar antes de subir. Bueno, como siempre recomiendan ahí en las redes sociales del metro de Santiago. Estaremos monitoreando otros transportes a lo largo de este programa para ir revisando cómo están las principales arterias de la región metropolitana. Pero además lo invitamos a escribirnos a nuestro WhatsApp, el +569 7951 9945, para que estemos conversando, para que nos esté contando también cómo amanecen las ciudades a lo largo de nuestro país. Lo estamos leyendo en el chat, lo volvemos a repetir, el +569 7951 9945. Lo invitamos también a sumarse a nuestra transmisión multiplataforma. Nos puede ver a través de las redes sociales de nuestro canal, Instagram, Twitch, YouTube, X, además de sintonizar este programa a través del sitio web de CNN Chile y vernos a través de la pantalla de CNN Chile también. Vamos a ir a revisar las portadas, 7:06. Vamos a abrir el sitio web de nuestro equipo digital para revisar cuáles son las principales noticias que marcan la jornada. ¿Cómo partimos esta semana de fiestas patrias? Y bueno, destacamos como punto principal las declaraciones del presidente José Antonio Kast, esto tras participar en el Te Deum evangélico. Un llamado a la unidad que hizo el mandatario: tenemos que salir adelante juntos, fueron parte de las palabras del presidente de la República. De hecho, hizo un llamado a la esperanza, decía él, es es lo que más recojo, a reencontrarnos, a reconstruir nuestra nación más allá de las dificultades en temas de seguridad, en temas de empleo, en temas de vivienda. Aparte de las palabras entonces del mandatario tras participar de este clásico evento religioso que se lleva a cabo durante este mes de septiembre. También destacamos en nuestro sitio web los resultados de la última encuesta Criteria. Vamos a estar hablando también a propósito de eso, pero lo que podemos ver es que la aprobación del presidente Kast subió a un 31%, pero a un 41%, a un 47% cree que ha contribuido a aumentar la división política. Bueno, parte de los resultados, la encuesta completa la puede encontrar en nuestro sitio web cnnchile.com. Y bueno, con la revisión entonces de nuestro sitio web, vamos a ir a la pregunta del día, directamente ya poniéndonos a tono de lo que son las fiestas patrias. Son las fiestas patrias a propósito de el presupuesto, porque sabemos que ha estado complejo. Ha habido una serie de alzas en la canasta básica, el IPC, también lo que ha sido el precio de los combustibles. Y a propósito de eso, queremos consultarle cómo se prepara usted también para prepararse en esta materia. ¿Alcanza el presupuesto? ¿Ha tenido que hacer ajustes en esta materia? ¿Ha tenido que quizás modificar lo que ha sido el presupuesto de septiembre en estas celebraciones de fiestas patrias? Bueno, lo estamos leyendo en el WhatsApp, el +569 7951 9945. ¿Modificó usted su celebración de este año por su presupuesto, por los cambios económicos que ha habido en nuestro país? Bueno, lo estamos leyendo ahí en el WhatsApp, código QR en pantalla. Y con la pregunta del día nos vamos a ir a la revisión de noticias nacionales. Bueno, y vamos a partir con una información que conocimos durante las últimas horas. Un interno de la antigua cárcel de Talca murió tras escapar del recinto durante la noche de ayer domingo. Según la información preliminar, el reo logró burlar las medidas de seguridad e intentó pasar un muro de al menos 6 metros del centro penitenciario, y en circunstancias que aún se investigan, salió herido y fue trasladado al Hospital Regional de Talca, donde falleció minutos más tarde. La Brigada de Homicidios de la PDI quedó a cargo de las diligencias para esclarecer las circunstancias de la fuga y su muerte. La oposición pidió al Congreso, al gobierno, un shock de inversión pública para enfrentar el escenario laboral luego que el desempleo se acercara al 1 millón de personas. Desde el Ejecutivo reconocieron la preocupación por las cifras y anunciaron un plan de inversiones en obras públicas para crear puestos de trabajo, mientras que el Banco Central advirtió que una recuperación económica no necesariamente se traducirá en una baja en la desocupación. Bueno, y a propósito de encuestas que veíamos en nuestro sitio web, según el último sondeo de la encuesta CADEM, el 62% de los chilenos considera que el gobierno de José Antonio Kast ha sido peor de lo que esperaba durante sus primeros 6 meses, mientras la aprobación presidencial cayó al 34%. La encuesta también mostró un cambio en los principales temas de preocupación de la ciudadanía. Economía y empleo pasan a ocupar el primer lugar, con un 79% que pide concentrar los esfuerzos del gobierno en estas áreas, por sobre seguridad, delincuencia y narcotráfico, que alcanza un 33%. Bueno, son las 7:11 y lo prometido es deuda, lo estábamos señalando a inicios del programa. Vamos a tomar contacto con Laura Batista, meteoróloga de Meteo Red, para conversar a propósito del pronóstico para los distintos puntos de nuestro país, pensando en que ya estamos en la cuenta regresiva para las fiestas patrias. Laura, ya te veo ahí en pantalla. Y bueno, veíamos que para la región metropolitana el escenario es bastante cálido, pero vamos también de norte a sur, ¿no?, para que podamos ir revisando. Primero, te saludo. ¿Cómo estás? Buenos días.
1: Sí, hay un escenario bastante cálido. Vamos a ver cómo es que se va a ir manifestando, pero claro, algunas precipitaciones también pudieran caer, ahí lo vamos a estar viendo en qué sectores en particular va a estar un poco más húmedo que en otros, sobre todo en la zona sur austral, ¿verdad? Que ahí es donde casi siempre se mantiene esa condición.
0: Sí, están acostumbrados ya en el extremo sur de nuestro país, pero es bueno que también lo sepan para que se estén preparando ahí para bailar el pie de cueca, quizás con lluvia, pero eso no impide nada. Vamos, Laura, a revisar nuestro mapa. Vamos a desplegar la zona norte de Chile para ir revisando lo que ocurre para esta semana. Yo ya te decía que veíamos que la zona central tenía temperaturas bastante cálidas. Al parecer, en el norte tendremos tónicas similares, pero con algo menos de temperatura. Estaba viendo, por ejemplo, el tiempo en Arica, en donde las máximas no van a superar los 21 grados. Vamos a ver qué va a pasar para el resto del territorio. Ahora sí vamos a desplegar nuestro mapa y lo tenemos en pantalla con máximas que yo te mencionaba, ¿no? Van a estar rondando entre los 19 y los 20 grados, excepción Copiapó, que como siempre en el sector de los valles tiende a tener temperaturas más altas en esta época del año y en general, ¿no? Ahí estamos viendo que Copiapó podría llegar incluso a los 29 grados. Te escuchamos cómo se viene para los próximos días, porque este es el pronóstico para la jornada de hoy lunes.
1: Exacto, bueno, ya tú lo decías, las temperaturas al interior van a continuar bastante elevadas y eso se debe a una condición bastante estable en gran parte del país, además una dorsal en altura, que eso es como una lengua de aire cálido que proviene de las latitudes subtropicales. Eso es lo que va a hacer que aumenten bastante las temperaturas, como te decía, tanto en sectores como Pica, María Elena, también hacia San Pedro de Atacama, máximas en torno a los 30, incluso superando los 30 grados en todas esas localidades. Por supuesto, en las localidades también, lo que es el litoral del norte grande y chico, vamos a ver cómo va a amanecer bastante nublado, inicios de la jornada y luego ya hacia la tarde comienza a disiparse la nubosidad. Algo que ocurre bastante en esta época del año y bueno, las temperaturas, como ya lo habíamos mencionado, van a mantenerse bastante elevadas, incluso hacia esa zona costera. Ya la cordillera por lo menos va a recibir menos vientos durante esta semana. Hacia el fin de semana, ¿vale? Se espera una condición distinta. ¿Por qué? Porque vamos a tener algo, o sea, inestabilidad en altura que nos va a propiciar incluso probabilidad de precipitaciones. Estamos hablando en la cordillera de hasta Coquimbo y Atacama, o sea, Norte Chico puede recibir durante al menos sábado y domingo esos chubascos de nieve, incluso hacia la precordillera de Coquimbo pudiéramos recibir algunas precipitaciones líquidas, pero débiles, eso sí, y además de eso el viento se va a fortalecer nuevamente, así que ahí vamos a ver cómo va a cambiar el tiempo hacia las fiestas patrias, pero una condición hasta ahora, como les decía, leve, nada de qué preocuparse, no estaríamos hablando de lluvias, al menos hasta el momento, hacia sectores interiores.
0: Vamos ahora al territorio central, ya lo habíamos estado revisando al inicio del programa, porque al menos acá en la región metropolitana disipamos todas las dudas. Habíamos tenido susto, los capitalinos, qué extraño, los capitalinos sorprendidos por la lluvia, pero claro, estábamos esperando qué iba a pasar y efectivamente al menos en la zona central, no solamente en la región metropolitana, sino también región de O'Higgins, Valparaíso, Maule, Ñuble, tendremos temperaturas que son bien cálidas para el resto de la semana.
1: Sí, así es, o sea, tendremos una condición muy estable, eso significa que cielos mayormente despejados, pero sí algo de nubosidad, por ejemplo, a mitad de semana. Lo que sí esperamos es que las temperaturas vayan en ascenso, por lo menos martes, miércoles, jueves, incluso viernes podrían ser jornadas bastante con temperaturas sobre lo normal para la época. Estamos hablando de máximas, por ejemplo, en los Andes, que ahí lo vemos en pantalla, pudiéramos alcanzar hasta 28, 29 grados durante martes, incluso miércoles y jueves. También en sectores como Quillota, La Calera, Villa Alemana, incluso hacia Rancagua, Rengo, todos estos sectores, hasta Santa Cruz, por ejemplo, máximas que pudieran estar oscilando hasta los 27, o sea, 26, 27 grados. Ya metropolitana lo habías mencionado, que van a ser temperaturas bastante elevadas. Luego ya hacia Maule, Ñuble y Biobío van a estar oscilando en torno a los 22, 23 grados las máximas, incluso pudiendo ascender hasta los 24. O sea, van a ser jornadas bastante, digamos,
0: Cálidas.
1: de templada cálida, exactamente, sobre todo cálida acá en estas localidades que te había mencionado anteriormente. Y las altas presiones son las que van a estar dominando durante estos días en todas las regiones. ¿Cuándo cambia un poco el tiempo? Hacia el fin de semana. Estamos viendo ya la condición distinta, aumento de nubosidad, sobre todo hacia el sábado y domingo, y probabilidad de precipitaciones que pudieran extenderse hasta Valparaíso durante el domingo. O sea, ya en la cordillera quizás desde el sábado, en todo este tramo de la zona central. Sin embargo, una banda frontal, o sea, un sistema frontal que llegaría a la Patagonia durante el sábado, avanzaría durante el domingo a todas estas regiones y pudiera dejar precipitaciones. Hasta el momento no van a ser de grandes montos, sí va a dejar un poco de viento en el litoral, por ejemplo, de Biobío, con rachas hasta 60 kilómetros por hora. Pero esa sería la condición hasta ahora. Debemos saber, por ejemplo, todavía el inicio del evento. Un poco más adelante podemos darlos con menos incertidumbre. Y además de eso, los montos esperados todavía es muy pronto para decirles, ¿no? Pero puede ser débil, pero igualmente debemos prepararnos para esa posibilidad.
0: Claro, pero de todas maneras, los primeros días de estas fiestas patrias, afortunadamente, al menos en la zona central, en donde no estamos tan habituados a las precipitaciones, es buena noticia que al menos por ahora no tendríamos lluvia. Claro, el domingo podrían llegar a caer algunas gotitas. Tú lo decías, más acercado la fecha, lo vamos a tener con mayor certeza en términos de la cantidad de agua caída, también respecto a la intensidad que tendrán estas precipitaciones. Laura, te invito a que pasemos al extremo sur. Tú ya lo mencionabas, aquí el panorama es diferente, porque acá sí vamos a tener precipitaciones. Yo te decía que, claro, en el extremo sur lo más probable es que están muy acostumbrados. Vamos a desplegar el mapa, vamos a pedirle ahí a nuestro equipo que podamos revisar el mapa de la zona sur y lo tenemos ahí en pantalla. A propósito de lo que yo te decía, tenemos estas precipitaciones que pueden llegar durante los próximos días. Al menos durante la jornada de hoy vemos que ya hacia más la Patagonia, Puerto Aysén, por ejemplo, tendremos lluvia. Pero el resto de las ciudades principales, por ejemplo, en la región de la Araucanía, en Temuco, también ahí en Valdivia, en Puerto Montt, la tónica no es tan baja, al menos para la jornada de este día lunes.
1: Sí, mira, por lo menos sí, el incremento de temperaturas llegaría hasta los ríos, ahí lo estamos viendo, máximas en torno a los 18, 19 grados al interior, incluso hacia sectores costeros, pero sí estamos observando una condición distinta desde los lados hacia Magallanes. ¿Qué significa eso? Que todavía el paso de sistemas frontales durante esta semana puede estar ocurriendo. Estamos hablando al menos de tres sistemas frontales después de lo que ocurre durante esta jornada, de algo de inestabilidad postfrontal, o sea que ya el frente que pasó durante este fin de semana se está retirando, dejaría algunos chubascos sobre todo a inicios de esta jornada y hacia la tarde esperamos una situación más de cielo parcial, temperaturas por supuesto bastante bajas acá, sobre todo en la Patagonia Austral, pero ya hacia mañana tendremos también una situación de más calma. Y el miércoles volvería a ingresar otro sistema frontal, ya bueno, sería el primero de la semana en realidad, que dejaría algunos chubascos débiles entre los lagos también y Magallanes. O sea, aquí estamos percibiendo una situación bastante normal para la época. Luego el jueves también tendríamos una situación de algunos chubascos débiles, pero bastante pausa. Y también tendríamos el ingreso de otro sistema frontal durante el viernes. Ya un poco más intenso, digamos, la precipitación va incrementando, digamos, hacia sectores de los lagos, hacia la madrugada del sábado que ingresa este nuevo sistema frontal, este tercer sistema frontal de la semana, que era el que yo les comentaba, que además de dejar precipitaciones, sobre todo concentradas entre el norte de Aysén y los lagos durante este viernes e inicios del sábado, ya ese sistema frontal que ingresa durante ese día va a avanzar hacia sectores del centro sur y centro del país durante este fin de semana. Así que tendremos unas fiestas patrias que van a estar con precipitaciones concentradas en gran parte de este sector, como te decía, en la zona sur, pero desde Aysén hacia los lagos, los ríos, Y la Araucanía sería durante este sábado. Ya luego comenzarían a disminuir las precipitaciones durante el domingo, por lo menos este sector, y seguirían avanzando hacia el centro. Así que vamos a ver esta situación, ¿no? Bastante estable, como te decía, en general, durante esta semana en gran parte del país, sin precipitaciones, al menos hasta el viernes. Ya luego el fin de semana comienza a cambiar el panorama. Por supuesto, acá en el sur será algo distinto, pero las precipitaciones en general no serán tan intensas, en particular a inicios de la semana.
0: Bueno, Laura, ahí con todo el pronóstico, la proyección para los próximos días de norte a sur. Y Laura, antes de despedirte, no puedo dejar de mencionar que como nuestro gran José Mardones está de vacaciones, unas merecidas vacaciones por lo demás, yo al menos los voy a estar acompañando en
1: Así
0: el tarde y luego Laura Batista va a tomar la posta del CNN Tiempo y va a estar ahí acompañándonos también con la revisión a partir de esta semana, ¿no? O la semana pasada ya creo que te teníamos con nosotros.
1: exacto. Bueno, el viernes partimos con
0: Muy
1: José
0: bien.
1: ahí en la presentación y bueno, ya hoy vamos a continuar dándoles el tiempo ahí por CNN Tiempo. Los esperamos, vamos a estarles dando actualizaciones, sobre todo, Vale, de todas estas fiestas patrias, adelantándoles también cómo va a estar el tiempo el resto de septiembre y por supuesto, ahí todas las dudas y consultas que tú siempre lo dices, las pueden ir haciendo a través de los chats que vamos a irlas respondiendo igualmente.
0: Perfecto, ahí Laura Batista entonces que va a estar con nosotros todo el mes de septiembre, también ahí en octubre, las primeras semanas. Te deseo todo el éxito, te va a ir increíble porque eres excelente profesional, pero por lo demás estamos muy contentos de tenerte aquí en CNN. Laura, nos vemos en un ratito, vas a estar aquí por el canal me imagino, así que nos reencontramos en un ratito nosotras y también nos reencontramos la próxima semana, que estés muy bien.
1: Muchas gracias, igualmente tú.
0: Chao, chao. Bueno, y a propósito de fiestas patrias, vamos a ir a la pregunta del día nuevamente para revisar precisamente lo que nos han ido comentando. Antes, eso sí, la vamos a mencionar de nuevo. Queremos saber si es que debido al escenario económico, sabemos que ha habido un alza en el IPC, hay más inflación, también alza en el precio de los combustibles. Queremos saber si es que usted ha modificado su presupuesto, su celebración directamente por estos cambios o este escenario económico que es más complejo y hace que el bolsillo esté más ajustado. Nos había llegado una respuesta, lo invitamos a usted también a comentar. Pedro nos dice, muy buenos días, para estas fiestas, para nuestro grupo familiar serán diferentes. De 5 profesionales en la casa, en los últimos meses han quedado 2 cesantes. Bueno, el desempleo también es un tema relevante que, por supuesto que complica el presupuesto familiar. Así que gracias, Pedro, por comentarnos a nuestro WhatsApp. Me imagino que es una situación compleja, espero que de todas maneras puedan ahí, quizás con un presupuesto más acotado, pero pasarlo bien en familia. Si usted también quiere comentar, contarnos cómo ha sido la planificación para las fiestas patrias, lo estamos leyendo ahí en el más 569-7951-9945, código QR. En pantalla. Vamos a ir a la pausa. 7:24 y nos vamos a ir al ritmo de otra artistaza que nacía en un día como hoy, en 1983. Nos trasladamos, eso sí, ahora a Estados Unidos. Nacía Amy Winehouse, una de las voces más influyentes del Reino Unido, perdón, del Reino Unido durante el siglo 20, 2000, 21, digo. Su formación estuvo profundamente marcada por el jazz. Su adolescencia la pasó en el National Youth Jazz Orchestra. Y antes de convertirse en una estrella internacional, desarrolló un estilo que mezclaba jazz, soul, R&B, con una escritura muy íntima, muy personal. Su segundo álbum, que de hecho estamos escuchando Rehab, una de las canciones de su segundo álbum, Back to Black, la transformó en una de las figuras más importantes. En el 2008 obtuvo 5 premios Grammy en una sola noche, incluidos Grabación del Año y Canción del Año por Rehab y Mejor Artista Nuevo. Así que una artistaza, Amy Winehouse, que lamentablemente nos dejaba también muy pronto, en el año 2011, también en estado en Londres, bien digo, en Camden Town, fallecía producto de una vida que fue bien dura. Bueno, vamos a ir a la pausa, 7:26. Regresamos en minutos.

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5: 7:28 y regresamos a esta edición de CNN AM de día lunes. Imagen de La Serena, El Faro, por supuesto. Imagen clásica ahí de la región de Coquimbo. Vaguada costera que los acompaña para el amanecer ahí en La Serena. Nubosidad bastante intensa. Vamos a estar atentos ahí al desarrollo del clima. Al menos ya con Laura Batista revisábamos que durante los próximos días la situación estará bien cálida en la región de Coquimbo y bueno, en la zona norte de nuestro país. Hoy se esperan 19 grados de máxima para La Serena en la zona litoral ahí en el norte de Chile. Vamos a ir a la revisión de noticias internacionales cuando son las 7:29. Bueno, y vamos a partir en Europa porque el Partido Social Demócrata

Demócrata ganó las elecciones generales de Suecia en una estrecha definición frente al bloque de derecha del primer ministro Kristersson. La centroizquierda obtuvo 176 escaños con 173 de la derecha, mientras que los demócratas de Suecia, de extrema derecha, quedaron como tercera fuerza. El resultado deja ahora abiertas las negociaciones para definir quién encabezará el próximo gobierno. El Reino Unido anunció que reforzará su capacidad aérea en las Islas Malvinas, reemplazando a fines de 2027 los 4 cazas actualmente desplegados por una versión más avanzada con mejores sistemas de radar, aviónica y armamento. La decisión se conoce en medio del nuevo aumento de las tensiones con Argentina por la soberanía del archipiélago y la explotación de sus recursos naturales, aunque Londres asegura que se trata de una renovación que ya está planificada.

0: Bueno, seguimos en la revisión internacional. El ministro de Culturas de Israel pidió retirar la nacionalidad a los directores del documental NASA, a quien acusó de traición por el contenido de la película, la cinta que expone testimonios de militares y agentes de inteligencia israelíes sobre las operaciones en Gaza, fue estrenada la semana pasada en el Festival de Venecia, donde recibió una ovación de más de 20 minutos. Toda la información la vemos en la nota de Camila Concha.
1: Con 25 minutos de ovación tras su estreno en el Festival Internacional de Cine de Venecia, el documental NASA dejó atónitos a los presentes por su crudeza. La dupla de periodistas y cineastas israelíes Yuval Abraham y Rachel Zohr muestran de primera fuente cómo Israel planifica sus ataques en contra de Gaza.
2: En parte por eso quisimos hacer esta película, porque creo que escuchar los testimonios de los oficiales que, como saben, operaron estos sistemas de asesinato puede dificultar la negación de los crímenes. Y existe una correlación directa entre el silencio o la negación de los crímenes y su persistencia. Simplemente les pedimos a estos oficiales y soldados que nos describieran lo que hicieron. ¿Cómo eran los sistemas? Haznos un boceto. Queremos saber cómo funcionaba. Y a veces, simplemente haciendo preguntas, se obtienen respuestas.
1: El documental de 80 minutos narra el testimonio anónimo de 24 agentes de inteligencia israelíes en donde confiesan el modus operandi de los ataques a la Franja de Gaza desde octubre de 2023. El film fue grabado en la oscuridad de la noche en Tel Aviv, sobre unos edificios, y se utilizaron efectos para proteger las identidades de los participantes.
3: En la película mostramos a este grupo de oficiales de inteligencia que pertenecen a la élite de la sociedad israelí, que a veces se autodenominan de izquierda y que no forman parte del gobierno de extrema derecha de Bibi. Y quizás sean ellos los responsables de la mayoría de las muertes. Queremos generar debate, queremos que la gente hable de esta película, que escuche esos testimonios, que no la ignoren solo porque sean israelíes quienes hablen en hebreo.
1: NASA, término que utilizan los militares israelíes para referirse a los daños colaterales humanos de sus operaciones, denuncia el supuesto sistema de matanza masiva y calculada con el que operaría Israel en sus ataques, en donde la tecnología y la inteligencia artificial jugarían un rol clave para encontrar a sus objetivos. Según cifras de Hamas, 73.000 palestinos han sido asesinados en Gaza desde 2023. En la cinta, además, se muestra cómo los agentes israelíes se enfrentan a sus dilemas morales.
2: Creo que lo que deberíamos decir y hacer es reconocer patrones similares de deshumanización. ¿Qué sucede cuando existe un sistema de asesinato que, como mostramos en la película, por ejemplo, tiene objetivo, según uno de los soldados, una casa familiar en Gaza? De alguna manera estamos respetando la memoria del Holocausto, porque estamos utilizando ese aprendizaje para nutrir nuestra realidad actual. Esto fortalece nuestra creencia en los derechos humanos y la empatía hacia las personas.
1: El documental NASA seguirá siendo mostrado durante este mes en el circuito de festivales del mundo. Esto a la espera de la fecha de estreno en cines o plataformas de streaming para el público general.
0: Siete con 34 minutos y vamos a cambiar absolutamente de tema. Vamos ahora a pasar al deporte y vamos a partir hablando de fútbol, particularmente de Colo-Colo, porque sufrió un bochorno esto ante la visita de Mirko Josic en el documental, dejando escapar puntos claves en el Monumental tras empatar 1-1 con Deportes Concepción. Los salvos quedaron con 54 puntos, aún lejos de la cima, pero mostrando deficiencias importantes en el ataque con la ausencia de Vidal y Correa. El que sacó cuentas más positivas fue Universidad de Chile, que goleó 3-0 a La Serena como visitante y llegó a los 42 puntos, igualando a Universidad Católica en el segundo lugar de la tabla, aunque los azules se mantienen terceros por diferencia de goles. Victoria cómoda para los laicos, que siguen peleando el Chile 2 y vuelven a cortar la distancia con Colo-Colo. Y en la otra mitad de la tabla, Audax Italiano llegó para cerrar la jornada con un triunfo de 1-0 sobre O'Higgins. Tres puntos importantísimos para los itálicos, que toman aire de la zona más baja de la tabla y escalan a la posición 11 de la Liga de Primera. Y en natación, Christel Kobrich agigantó su historia en el deporte chileno al conquistar la medalla de bronce en los 800 metros libres en los Juegos Suramericanos de Santa Fe. La nadadora nacional de 41 años marcó 8 minutos, 41 segundos y 47 centésimas y sumó así su 19ª medalla en esta competencia, ampliando un récord que la mantiene como una de las grandes figuras del deporte nacional. Bueno, del deporte vamos ahora a la cultura y vamos a hablar de un verdadero fenómeno. Hablamos de las luces, de las tornamesas, de las pistas de baile. Más de alguna persona quizás que nos está viendo a esta hora de la mañana es asiduo, le gusta esta música. Hablamos de la música electrónica que vive un verdadero boom en Chile con fiestas, con festivales que están convocando a miles de personas en una escena que no para de crecer. Bueno, ¿qué podemos saber de este verdadero fenómeno? Lo vemos en la nota de Maite Fuentes.
4: Luces de colores, mezclas y miles de personas reunidas en una misma pista de baile. La música electrónica dejó hace tiempo de ser un fenómeno exclusivo de algunos clubes y hoy se ha convertido en parte importante de la escena musical chilena. Desde grandes festivales hasta fiestas en discotecas y espacios abiertos, el género suma seguidores y una oferta de eventos que se extiende por distintas ciudades del país. Una escena que también ha evolucionado junto a quienes están detrás de las tornamesas. Academias especializadas reciben cada vez más interesados en aprender a mezclar y transformar la música en una profesión o una forma de expresión.
5: En mis 20 años como director de DJ School, con miles de alumnos egresados, hemos visto un aumento sostenido en el interés por aprender a ser DJ en Chile. Hoy muchas personas se encuentran en esta disciplina una forma de expresión, una manera de comunicar su identidad, sus gustos musicales y su propio estilo de vida. El crecimiento de la música electrónica y de grandes festivales también ha contribuido a visibilizar, profesionalizar esta actividad a nivel global.
4: Pero el fenómeno no se concentra solamente en Santiago. Concepción, Valparaíso, Viña del Mar y otras ciudades también cuentan con una creciente oferta de fiestas y eventos electrónicos, generando sus propios públicos y espacios para este movimiento.
6: Yo creo que en Concepción hoy día la música electrónica está pasando por un muy buen momento. Creo que tanto las productoras de música electrónica como los clubes, principalmente los clubes, han dado cabida a artistas de talla internacional importantísimos. Creo que eso sin duda ha abierto las puertas de una manera significativa para que la gente quiera ir a un club, quiera ir a un evento a escuchar música electrónica y sobre todo ver a estos artistas que hoy día están emergiendo y también ver artistas consolidados que se han presentado en los distintos escenarios de acá de Concepción.
4: Y este crecimiento también puede compararse con lo que ocurre en otros lugares del mundo. Países como España, Alemania o Estados Unidos cuentan con grandes festivales y clubes dedicados al género, mientras que ciudades como Ibiza o Berlín se han convertido en verdaderos referentes de la cultura electrónica. En Chile, aunque la escena tiene una escala diferente, el interés por esta experiencia sigue aumentando.
7: En la pista o en las fiestas o en los eventos se encuentran múltiples generaciones escuchando esto. La industria ha crecido mucho en Chile porque aparte el público es exigente y conocedor, los proveedores de técnica, los proveedores de sonido, de espacio, de experiencia han crecido exponencialmente y eso implica que la experiencia y el show que uno puede estar preparado para entregar a un artista así como Kyle Cox o no sé si un David Guetta o alguien te manda un rider, los equipos y el soporte técnico está dentro de Chile también.
4: Una expansión que también se refleja en la llegada de artistas internacionales. Las productoras han apostado por traer a figuras reconocidas mundialmente, convirtiendo sus presentaciones en verdaderos acontecimientos para los fanáticos del género. Y uno de los próximos nombres que llegará al país es una leyenda de la música electrónica. Hablamos de Carl Cox. El reconocido DJ británico será parte de la propuesta de On Tour, sumándose a una cartelera que busca acercar a Chile a los grandes exponentes internacionales de la escena.
8: Es una apuesta fuerte. Primero decidimos hacerlo en un horario al que no estamos acostumbrados, entonces creemos firmemente que esa hora es perfecta para este show y estamos preparando una propuesta artística que es 360 de nuevo, ¿no? Bajo esta línea estamos apostando por elevar el estándar a algo mucho más internacional, tener un poco lo de siempre, la familia que somos como un tour, pero con un upgrade de refresh, digamos.
4: Con nuevos artistas, academias, productoras y fiestas que se multiplican dentro y fuera de la capital, la música electrónica parece haber encontrado su público. Un movimiento que no solo se escucha, se vive, se baila y también se aprende detrás de las tornamesas.
0: Siete con 41 minutos, nos vamos a la última pausa con la imagen de Valparaíso en pantalla, cielo nuboso a esta hora de la mañana, pero que irá despejando a lo largo de la jornada y en la quinta región. Bonita la imagen de los cerros de Valparaíso. Vamos a ver también cuál es el pronóstico para esta jornada. Mira, lo estamos buscando ahora en vivo y en directo, porque la zona de Valparaíso también es otro de los sectores que tendrá una linda celebración de fiestas patrias pensando en la temperatura. Bueno, lo tenemos ahí, 17 grados esperan como máxima, con un cielo despejado que, claro, a esta hora no se ve, pero es típico de la mañana en las zonas litorales, que amanezca con nubosidad, esa vaguada costera que los acompaña, nubosidad en baja altura. Ahí la verdad es que se ve como bien nuboso, incluso sobre los cerros. Yo me imagino que se irá despejando a lo largo de la jornada. Nos vamos al ritmo de Ajá. ¿Por qué? Porque en un día como hoy, en el año 1959, nacía otro gran artista. ¿Qué está pasando hoy, 14 de septiembre? Se pusieron todos de acuerdo. Están naciendo tantos buenos músicos. Bueno, ahora es el turno de Morten Harket, cantante y compositor noruego, mundialmente conocido como la voz de Aha. Bueno, es una de las voces con su registro vocal más icónicas, se convirtió en una de las características más reconocibles del grupo, especialmente con la que estamos escuchando, Take On Me, que llevó a Aha al número uno de Estados Unidos en 1985. Así que lo estamos recordando en este día lunes 14 de septiembre, día de su cumpleaños. Así que grandes artistas que han llegado a deleitarnos con su música en esta jornada de lunes. Nos vamos a la pausa, ya regresamos.

0: Prepararse para dormir también es parte del cuidado que debe tener el adulto mayor. Tener una rutina para terminar el día nos ayuda a tener un mejor descanso. Dormir mejor depende de mantener horarios regulares, recibir luz natural, realizar actividad física, evitar estimulantes por la noche y crear un ambiente cómodo y tranquilo para descansar.
1: Yo trato de hacer todos los días lo mismo. Arreglo mi ropa para el otro día, ordeno mis cosas, bajo un poco la luz y apago la tele. Después leo un rato porque me ayuda a sentir que terminó el día.
0: Pequeños hábitos repetidos le dicen a nuestro cuerpo que llegó el momento de dormir y descansar. La exposición a la luz natural durante el día ayuda a regular el reloj biológico. Además, favorece la producción de melatonina por la noche. En los adultos mayores, pasar tiempo al aire libre durante el día puede mejorar el descanso nocturno. Esto puede ser especialmente útil para quienes tienden a acostarse y despertar demasiado temprano. Antes de dormir, se debe evitar cafeína, bebidas, comidas pesadas, tomar abundante líquido y el uso de las pantallas. No se trata de eliminar esto, sino tener hábitos que ayuden a descansar mejor. Un buen descanso nos mejora el ánimo, nos da energía y nos hace sentir bien en el día a día. En Senior Suite, el cuidado también está en las pequeñas rutinas que ayudan a descansar mejor, porque tener un buen descanso nos ayuda a recuperar energía, bienestar y seguridad para cada día.
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5: Siete con 46 minutos y regresamos a este último bloque de CNN AM de día lunes 14 de septiembre. Vamos a ir a nuestro bloque de entrevistas. Antes, eso sí, revisamos el tiempo en Viña del Mar. 20 grados esperan para esta jornada con cielo despejado que los acompañará ahí a todos los viñamarinos. Ahora sí, vamos al bloque de entrevista para hablar de un tema que muchas veces pasa a segundo plano, porque hemos hablado mucho de las emergencias que hay en materia de salud, la alerta oncológica, por supuesto, que es una de las preocupaciones del Ministerio de Salud, pero también hay otra alerta que tiene preocupadas a las autoridades. Hablamos de la espera odontológica, que también acumula una cantidad no menor de consultas que no han sido atendidas. Hablamos de más de 537 mil consultas que no han sido atendidas. Bueno, para hablar de este tema, para poder analizar el escenario que enfrenta nuestro país, estamos ya en contacto con Andrea Correa, directora del Programa de Especialidad en Salud Pública Odontológica de la Universidad de Chile, a quien ya vemos en pantalla. Andrea, ¿cómo está? Muy buenos días.
6: Buenos días, Valentina. Muchas gracias por la invitación. Muy bien, ¿y tú?
5: Todo bien, partiendo la semana. Y bueno, importante hablar de este tema, Andrea, porque muchas veces la salud odontológica pasa a segundo plano. La gente tiende a dejarla un poco más relegada, atiende otro tipo de patologías. Pero aquí hablamos además de otro problema. Cuando hablamos de las listas de espera, que son personas que quieren atenderse, pero que no han podido tener acceso a una atención odontológica. Primero, ¿cómo llegamos a este escenario donde tenemos estas más de 537 mil personas que están en espera por una atención?
6: Uf, sí, tremenda pregunta. ¿Cómo llegamos? Bueno, las enfermedades orales más prevalentes que tenemos en nuestro país son la caries dental y la enfermedad periodontal, que son enfermedades que van acumulando su daño en el curso de la vida. Entonces es entendible que a mayor tiempo que va pasando en el curso de la vida, se va acumulando este daño, se va acumulando desdentamiento, y ahí es que cobra mucho sentido que desgraciadamente, el número uno de especialidad odontológica en lista espera es la rehabilitación oral removible, dice la lista, que en el fondo son personas que están a la espera de que se les instale.

0: ingresando actualmente son en número bastantes, ¿no? No hacen falta nuevos dentistas egresados, no es un problema de que no hayan suficientes profesionales.
1: Perfecto.
0: Tampoco tiene que ver con que los dentistas que hay no quieran trabajar en el sector público. Más bien tiene que ver con la oferta laboral en el sector público, en los prestadores, llámense consultorios, hospitales públicos. Para los dentistas recién egresados, la situación no es como era antiguamente, ¿cierto? Donde había un gran beneficio económico de trabajar en el sector, en cualquiera de los dos sectores, en realidad. Actualmente los recién egresados sí tienen bastantes problemas para encontrar trabajo. Entonces sí creo que tiene que ver con que no faltan dentistas egresados, sino que quizá faltan más puestos de trabajo en lugares donde puedan acceder las personas que a lo mejor no tienen recursos para pagar una prestación odontológica privada. Pero el problema es multifactorial. Yo creo que el tema odontológico propiamente tal del servicio, de la prestación de salud, es una arista.
1: Claro.
0: Pero también tú mencionabas, a lo mejor hay algún descuido. A mí no me gusta llamarlo descuido. Creo que las personas hacen lo que pueden
1: Claro.
0: con las circunstancias y el contexto de vida que tienen. Creo que hay determinantes sociales, sí, hay determinantes sociales más que descuidos, como por ejemplo los recursos limitados, ¿cierto?, que nos hacen priorizar otras cosas, las circunstancias en las que se desarrolla la vida, la alimentación a la que tú puedes acceder, determina fuertemente cómo van generándose estos patrones de salud o enfermedad también en la boca.
1: Sí, hay un punto bien, bien importante porque, claro, hay muchas personas que por temas de acceso a prestaciones de salud no pueden atenderse a tiempo. Usted también lo mencionaba respecto a la alimentación, que también influye mucho en la salud bucal. Y quería también detenerme respecto a esto. Usted mencionaba al principio cuáles eran las afectaciones más frecuentes, que tiene que ver con las caries y con todo lo que eso conlleva. Pero ¿qué pasa en los dientes cuando no lo atendemos a tiempo? Puede parecer una pregunta quizás que es muy lógica, pero se va deteriorando con mucha rapidez. ¿Cuánto tiempo puede esperar, por ejemplo, una carie que a veces aparece y uno no se da cuenta hasta que comienza el dolor? Ya ahí es una situación más compleja. ¿Qué escenario enfrentamos en ese sentido? Primero en términos de las afecciones que más afectan a los chilenos y luego hablemos de también los tratamientos a los que hay que acceder y cuánto afecta no atenderse a tiempo.
0: Sí, mira, bueno, ambas enfermedades más prevalentes, que son la caries y la enfermedad periodontal, que son estas inflamaciones, infecciones en las encías y en el hueso que afirma el diente, son enfermedades que actualmente se clasifican como crónicas, ¿ya? Es cierto que es importante pesquisarlas y tratarlas a tiempo, pero el progreso no es inmediato, rapidísimo, no. Hay momentos en que esto va avanzando y hay momentos en que ponerle freno. Creo que con este tema de las listas de espera, el problema, ¿cierto?, es bastante dramático, porque, por ejemplo, una de las especialidades que encabeza la lista es la endodoncia. Y la endodoncia es el tratamiento de eliminar, ¿cierto?, la parte viva del diente, el nervio que está dentro, cuando una caries o una fractura o lo que sea ya alcanzó y dañó irreversiblemente esa zona del diente. Si es que tú esperas años, a lo mejor ese diente que era candidato a una endodoncia no va a poder después de 2 años ser tratado con endodoncia. Entonces no tiene sentido estar a lo mejor 2 años o 3 años en una lista de espera endodóntica
1: Claro.
0: si es que no se resuelve rápidamente, a lo mejor esa raíz que va a quedar ya no va a ser rehabilitable. Es decir, no se le va a poder poner una tapadura o alguna estructura artificial encima para que ese diente con esa raíz vuelvan a funcionar. Entonces ahí quizá el tratamiento que sigue es, por ejemplo, extraer el diente y poner un implante o una prótesis, y así es como se va mermando, ¿cierto?, y mutilando la boca de las personas.
1: Claro.
0: Y vemos que actualmente más del 30% de las personas entre 60 y 74 años tiene una dentición no funcional,
1: Eso
0: ¿ya?
1: es
0: Y
1: heavy, sí.
0: eso es muy tremendo. no solamente estamos hablando de pérdida de algunos dientes, sino que ya estamos hablando de que cuando se ha clasificado, hay como un consenso que cuando hay menos de 20 dientes en la boca, esa persona ya va a tener problemas funcionales, es decir, problemas para masticar, para alimentarse, para
1: Claro,
0: hablar. Los dientes
1: sí.
0: también tienen una función fonética, también permiten pronunciar algunos sonidos, ¿cierto? Entonces, una

0: persona que
1: Andrea.
0: no. ¿Sí?
1: Sí, no, se nos está acabando el tiempo. Obviamente esto es un tema que da para mucha conversación, pero quería solo detenerme en ese punto para cerrar que, claro, además de un tema estético, también tiene un tema funcional, sobre todo personas adultas mayores, por ejemplo, que pueden tener algún tipo de dificultad extra para poder alimentarse, ya que también se le añada el tema de la dentadura, es una situación muy, muy compleja. Estamos hablando con Andrea Correa, directora del programa de especialidad en salud pública odontológica de la Universidad de Chile. Le vuelvo a agradecer, muchas gracias por este contacto. Es un tema que da para largo, así que espero que podamos también conversar nuevamente sobre esto. Que tenga un excelente día lunes.
0: Ah, que estés muy bien, gracias.
1: Chao, chao.
0: Chao.
1: Bueno, y con este tema vamos despidiéndonos de esta edición de CNN AM. Le agradecemos por acompañarnos en esta revisión noticiosa. Nos reencontramos mañana a la misma hora en el mismo lugar. También ahora en la tarde, en CNN Tarde, los voy a estar acompañando ahí en la revisión de El Mediodía. Nos vamos al ritmo de Pink, que en el año 2012 lanzaba The Truth About Love, su sexto álbum de estudio y el primero que publicó después de convertirse en madre. Nos vemos, quédese en la compañía de nuestro canal, ya viene Agenda Económica y CNN Chile Radio, que estén bien.
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3: 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La palabra Chile tendría un origen onomatopéyico, es decir, palabras que imitan sonidos. 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Canto que suena parecido al nombre actual de nuestro país. Pero hay quienes sostienen que antes de la llegada de los españoles a América, las tierras ubicadas al sur del desierto ya se llamaban Chili, que según la tradición y la cultura aymara significa confín del mundo. Luego de la conquista, los españoles siguieron llamando Chili a todo el territorio, o también Valle de Chile. Pero tras la independencia, el gobierno de Ramón Freire estableció Chile como nombre oficial de nuestro país. Esto en el año 1824. 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
7: El norte de Chile, Bolivia y Argentina conforman el triángulo de las reservas más grandes de litio y solo nuestro país tiene cerca del 51% del mineral del mundo. Este metal blanco y blando se encuentra en la naturaleza en ambientes evaporíticos, pedazos de mar que quedaron en medio de la tierra, más conocidos como salares. También está presente en roca dura de magma cristalizado y en rocas sedimentarias. En Chile es extraído desde los salares, principalmente el de Atacama, y sometido a un proceso de evaporación que demora desde 18 meses a 2 años. Luego es purificado y tratado para su utilización. Uno de sus usos más importantes es en baterías recargables de vehículos eléctricos, paneles solares, en la construcción de naves espaciales y submarinos. En nuestra vida cotidiana está presente en computadores portátiles, celulares y cámaras digitales. Por sus diversos usos, en tecnología es conocido como el mineral del futuro.
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14: ¿Qué tal? ¿Cómo están? Muy buenos días. Bienvenidos a una nueva semana acá en Agenda Económica, lunes 14 de septiembre. Una semana que va a estar marcada y lo vamos a estar revisando por una nueva edición del Chile Day que se realiza entonces en Europa. Y vamos a empezar primero que nada revisando los indicadores económicos para esta jornada. La Bolsa de Santiago al cierre de la semana pasada caía 0,16%. Una baja que estuvo explicada sobre todo por los retrocesos de las acciones como SQM, la serie B, que caía 2,6%, y también Maciza, que caía 2,5%. El dólar, por otro lado, al alza, 942 pesos, y la UF está jornada en 40.926 pesos. A nivel internacional, en Estados Unidos, las bolsas tenían ganancias al cierre de la semana pasada. El Standard & Poor's subía 0,86%, el Dow Jones de los industriales casi 1% y el Nasdaq también 0,9%. El cobre, como lo vemos, cayendo 6,36 dólares la libra, y el petróleo por sobre los $100 el barril. Esta mañana está cotizando en 102,36 dólares. Son los principales indicadores económicos de esta mañana. Bien, y como les comentaba, vamos a profundizar un poco más en este tema porque comenzó esta nueva edición del Chile Day en Madrid y en Londres. Este importante encuentro que reúne autoridades del gobierno con actores del sector privado para intentar atraer la inversión hacia el país. En esta nueva edición son cerca de 700 los invitados que participan y Agenda Económica también está presente entonces en este nuevo encuentro. Nos acompaña hasta hora de la mañana Sebastián Aguirre, quien está en Madrid, para contarnos un poco, Seba, cómo han sido estas primeras horas también del evento. ¿Cómo estás? Muy buenos días.
15: Hola Pili, ¿qué tal? Muy buenos días para ustedes, buenas tardes aquí en Madrid. Tenemos 5 horas de diferencia, la 1 de la tarde acá en la capital española. Ha comenzado efectivamente este Chile Day en su estación europea. Recordemos que se realiza una edición por cada semestre, en el primer semestre en Norteamérica, en esta ocasión en Europa, y es Madrid, la capital de España, la que recibe entonces a la delegación de autoridades chilenas, representantes del gobierno, del Estado, líderes gremiales, políticos también, y por supuesto empresarios chilenos, junto con empresarios españoles y de otros países de Europa que han venido hasta acá a reunirse en el contexto del Chile Day. Ha sido una jornada súper intensa, de muchas actividades, continúan a esta hora las exposiciones, estaba hace minutos la ministra de Energía, Jimena Rincón, y ha habido muchísimo interés, y es lo que resaltan sobre todo los organizadores del Chile Day, más de 700 personas, cupos completamente agotados, gente de pie en el salón en el inicio de esta jornada, para graficar de alguna manera la expectación que hay por esta edición del Chile Day. Si bien este evento se realiza hace 18 años, este tiene particulares características que lo hacen quizás más interesante a ojos de los inversionistas españoles y europeos en general. Es el primer Chile Day en Europa con el gobierno del presidente José Antonio Kast y con el ministro de Hacienda Jorge Quirós. Y el mismo ministro fue quien abrió los fuegos, digamos, durante esta jornada con una presentación que se extendió por casi una hora, que era la que concitaba mayor interés de parte de los asistentes a esta edición. Fundamentalmente porque el ministro de Hacienda venía con dos carpetas bajo el brazo, digámoslo así. Por un lado, la reforma tributaria que se generó en el contexto de la ley de reconstrucción, que ya está aprobada. Vino a exponer en qué consiste esa reforma, destacar los aspectos más importantes a ojos de los inversionistas, el hecho de haber bajado la tasa de impuestos, por ejemplo, para las empresas, o la invariabilidad tributaria como dos de los caballitos de batalla, digamos, del gobierno en su idea de atraer inversión extranjera a Chile. Y por otra parte, también la reforma al mercado de capitales, que aparece como uno de los temas centrales en la administración Quirós de este segundo semestre. Allí hay un incentivo muy importante, lo dijo el ministro en estos términos, usando esta analogía que ya la había repetido en Chile, a ampliar el agua en esta piscina que es el mercado de capitales chileno. Mientras más agua haya, más peces, digamos, van a poder nadar en ella, y esa analogía la repitió acá. El objetivo es atraer capital internacional para conseguir de esa forma atracción, capital que se transforma en inversión, inversión que se transforma en crecimiento económico y que por ende luego genera empleo. Ese es, en resumen, el mensaje que ha traído aquí el gobierno chileno. Los invito a que escuchemos primero al ministro de Hacienda, Jorge Quirós. Este es un fragmento que sintetiza quizás el espíritu del mensaje que dejó el ministro de Hacienda.
16: ¿Qué ocurre? Lo que ocurre, y es algo que no hay que cansarse de recordar, es que lo que moviliza el crecimiento es la actividad privada y la inversión. La inversión pública es, pública es importante, desde luego, pero el grueso de la inversión en un país es la inversión privada. Y esto es lo que ocurrió con la inversión en Chile. Entre el 2000 y 2013 crecía anualmente 8,6% por año, y desde el 2014 al 2025 ha crecido 1,7%. No hay cómo crecer a las tasas del 4 si esta inversión no se multiplica por 4 veces la tasa de crecimiento. Este es el medio. Este es el medio para llegar al fin.
15: Una parte del mensaje entonces del ministro Quirós, lo que nos convoca es el ánimo de volver a crecer, decía el ministro, quien destacaba que acá todas las propuestas están interconectadas. Este es un puzzle completo, no son piezas aisladas, y es el producto de todas esas medidas: ley de reconstrucción, consolidación fiscal, tramitación ambiental también acelerada, y ahora la reforma del mercado de capitales, lo que va a generar que Chile vuelva a ser atractivo. La frase que sintetiza quizás ese espíritu y que se repite por aquí por los pasillos en el Chile Day es que Chile está de vuelta. Es un poco exagerada quizás la frase, considerando que la inversión extranjera directa en Chile nunca se ha detenido. De hecho, los flujos del 2025 fueron cerca de 12% superiores a 2024, estuvieron por sobre el promedio histórico. Por lo tanto, en la práctica nunca se ha detenido ese flujo. Pero claro, ahora lo que quiere el gobierno es ampliar la cancha, que se dupliquen quizás esos flujos de inversión y que se transforme en un motor de la actividad económica. Por eso el gobierno está apostando tanto por una escena como esta. Estos espacios, el Chile Day, permite conectar al mundo público nacional con los inversionistas. La dinámica es la siguiente: los ministros participan de paneles, por ejemplo, cosa poco frecuente en Chile, no solo entregan presentaciones, participan en paneles de conversación y se reúnen además con sus contrapartes, en este caso españolas y europeas, para intercambiar miradas y entregar un mensaje de confianza para Chile. En ese contexto, lo que planteó la secretaria de Comercio de España esta mañana fue muy interesante, sobre su visión respecto a los valores compartidos también entre dos economías que tienen una larga tradición de inversión y de intercambio comercial. Escuchemos qué fue lo que dijo la secretaria de Estado de Comercio española.
17: Nosotros pensamos que este tipo de encuentros, donde hay representantes institucionales, ya hemos visto que hay una gran representación, yo creo que son valores como la estabilidad regulatoria, la seguridad jurídica. Yo creo que son valores que compartimos, crear un buen clima para propiciar la inversión, la atracción de capital, y yo creo que esto, como dice, en estos tiempos internacionalmente convulsos, sobre todo en el ámbito del comercio internacional, pues trazar esas alianzas con países que podamos considerar aliados es absolutamente fundamental.
15: El mensaje que dio la secretaria de Estado de Comercio española es muy interesante en momentos en que el comercio global parece verse amenazado, cuando Lo que impera es una mirada proteccionista de un actor tan relevante como Estados Unidos, que impone aranceles a pesar del Tratado de Libre Comercio vigente con Chile, por ejemplo. Bueno, reforzar esas alianzas con otros actores globales, entre ellos España, es muy importante. Recordemos que España está presente hace mucho tiempo en Chile con inversiones enormes. El stock de inversión, decían las autoridades, bordea los 20.000 millones de dólares acumulados. Y eso no son palabras en el aire. 100.000 chilenos trabajan hoy día en empresas españoles. Esa es la estimación. Ahí tenemos una cosa concreta, algo muy palpable del resultado de la inversión. Por lo tanto, ampliar ese abanico de sectores, y ya no solo enfocado en infraestructura y energía en el ámbito sanitario, donde siempre han estado las españolas, sino también incorporar otros sectores de energía renovable, desalación, eventualmente la agrotec, la minería incluso, aparecen como sectores que los españoles están mirando con atención para fortalecer estos lazos de manera bidireccional, decía el embajador Juan Antonio Coloma también. Un ejemplo de esa relación es el sistema financiero. Santander es uno de los bancos globales más importantes en el mundo y es uno de los actores más relevantes en Chile y es el auspiciador principal además del Chile Day y tiene todo el sentido pensando en esa historia de larga data entre Santander y nuestro país. Conversamos sobre ese vínculo y lo que viene a partir de la reforma al mercado de capitales con Fernando Larraín, el vicepresidente de Comunicaciones y Marketing de Banco Santander. Los invito a revisar esa entrevista. Estamos en el Chile Day en Madrid, en esta jornada en la que en el centro de la capital española se han reunido más de 700 personas, lleno total, para un evento muy importante que lo que busca es generar atracción de inversión, en este caso española fundamentalmente, pero también europea, hacia nuestro país. Y vamos a conversar sobre este tema junto al gerente de Asuntos Corporativos y Comunicaciones de Santander, el principal auspiciador de la parada madrileña de este Chile Day 2026. Fernando Larraín está con nosotros. Fernando, gracias por estar junto a CNN Chile.
18: Hola Sebastián, muchas gracias por la invitación.
15: Fernando, bueno, este es un evento súper importante, pero primero me gustaría partir por la convocatoria. 700 personas lleno total, no habían cupo. ¿Qué dice eso sobre la relevancia del evento y el interés que hay por Chile también?
18: O sea, la verdad es que Chile Day en Madrid, ya el año pasado había sido exitoso, pero este año se tuvieron que parar las inscripciones antes. Mucho inversionista español interesado. Uh-huh. Esto muestra que hay un interés real por Chile hoy día y principalmente por la economía real. El hecho que esté el ministro de Transporte, Infraestructura, ¿no es cierto? Que esté la ministra de Energía, uh-huh, el ministro de Economía, muestra que más allá de que esté el ministro de Hacienda, hay un interés real en distintos sectores por parte de la comunidad española respecto de Chile.
15: Y eso es bien importante en este momento en particular donde Chile lo que busca es generar nuevas condiciones de crecimiento económico, atraer inversión para generar más crecimiento. O sea, para este momento específico, digamos, es súper importante también.
18: Sí, bueno, hoy día Chile, después de un primer semestre bastante débil en términos de crecimiento económico, uh-huh, poder aspirar a terminar el año cerca del 1% y ya crecer al 3% requiere un boom de inversión, que efectivamente ya hay, pero eso requiere una ejecución ahora. Uh-huh. Y para eso, entonces, es muy relevante, efectivamente, sectores como obras públicas, infraestructura, para que puedan avanzar y desarrollar y que eso se traduzca sobre todo también en algo que el Chile Day tiene que llegar a la ciudadanía y eso significa que la inversión finalmente se traduzca en más y mejores empleos.
15: Fernando, ¿y cómo ven desde el lado de Santander en particular un evento como este, considerando la conexión también entre Chile y España, eso como contexto general, que España puede ser la puerta de entrada, lo decía la Secretaria de Comercio, para Europa también? O sea, hay ahí un rol bien importante, no solo para el mercado español, sino para todo el continente, digamos.
18: Sí, Santander empezó hace casi 170 años, uh-huh, como un banco que unía a las Américas con España ahí como puerta de entrada a Europa. Y en ese sentido, hoy día, nosotros desde Santander Chile, ser parte de un banco global es poner a disposición no solamente el capital, sino que también todo el conocimiento que tenemos a nivel global para las pequeñas y medianas empresas, para las empresas grandes en diferentes sectores, no solamente para fomentar la relación entre Chile y España, sino que también aprovechando España como una puerta hacia el resto de Europa.
15: ¿Y qué sectores ven ustedes desde Santander más dinámicos, quizás más atractivos a ojos de los inversionistas españoles hoy día en Chile, dentro de todos los que ofrece el país?
18: Bueno, hoy día lo dijo el ministro de Economía y el ministro de Hacienda, hay una fase como 2.0 de las concesiones, uh-huh, por lo tanto todo el tema de infraestructura y obras públicas es un tema muy relevante. España ya ayudó en la construcción entre los 80 y los 90, entonces ahora viene una segunda fase. Creemos también que hay que harto que aprender, por ejemplo, el sector turismo, ¿no es cierto? España es un país con mucho turismo, Madrid sobre todo con la capital, y poder aprender también de España es bien relevante. Y bueno, y por cierto, minería. Minería es un sector hoy día que está muy pujante con un precio del cobre alto. Pero ahí, claro, no solamente las obras de ingeniería en minería, sino que también todo lo que tiene alrededor de la minería, ¿no es cierto?, en términos de proveedores y etcétera, es un sector que también vemos como muy atractivo.
15: Es súper interesante porque estamos hablando quizás de una inversión en una suerte de oleada 2.0. Si en los 90 fue mucho más infraestructura, por ejemplo, hoy día hay un abanico más amplio, pareciera entonces.
18: Sí, hoy día se ha ido abriendo el abanico y yo creo que eso es una muy buena noticia para el país, porque efectivamente acá hay que buscar diversificar la matriz productiva, tratar de llegar a diferentes sectores, generar esos encadenamientos productivos. De nuevo, ¿para qué? Con el objetivo de poder que las personas puedan progresar y generar mejor empleo en el país, que es algo que efectivamente necesitamos, de forma tal que la inversión se traduzca en empleo, el empleo en consumo y eso finalmente en mayor crecimiento económico.
15: Y Fernando, yendo a un área más específica, el ministro Quirós destacó dentro del atractivo en este nuevo escenario que ofrece Chile la reforma del mercado de capitales como un asunto bien importante. Desde el banco, ¿cómo están viendo esa reforma?
18: Sí, yo creo que nuestro país siempre se caracterizó dentro de la región y en el mundo por tener un mercado de capitales con mucha profundidad, ¿no es cierto? Luego de distintos temas, ¿no es cierto? Sobre todo luego los retiros de los fondos previsionales, ese mercado de capitales perdió profundidad y hoy día esta reforma de mercado lo que hace es volver a poner el mercado de capitales como algo relevante. Y eso de nuevo es importante, ¿por qué? Porque tiene impacto, ¿no es cierto?, en tasas de interés, tiene impacto en condiciones de crédito, de consumo, crédito hipotecario, que eso al final del día es lo que importa, cómo el mercado de capitales finalmente termina impactando a cada uno de los chilenos y chilenas.
15: Y en este caso tiene una bajada bien concreta, el tema de la vivienda, por ejemplo, ¿no? Un sector que ha estado con más dificultades desde el punto de vista del financiamiento al que pueden acceder las personas. ¿Ven bien orientado en ese sentido esta reforma? Porque es de mercado de capitales y acceso a la vivienda, ese es el título, digamos.
18: Sí, yo creo bueno, que hay que ver finalmente cómo entra el proyecto de ley y cómo se discute en el Congreso, pero creo que hay ciertas cosas que son interesantes. La primera, este ahorro para la vivienda, en donde si las personas durante 30 meses pueden poner 7% al valor de vivienda, el Estado pone un 3% adicional, es una buena noticia porque eso ayuda a una de las grandes dificultades hoy día que tienen todos los chilenos, que es conseguir el pie para la vivienda.
15: Claro.
18: Y luego que los cambios también van a ayudar a poder tener financiamiento de más largo plazo. ¿No es cierto? Santander es un banco que ha estado muy relevante en el tema hipotecario. Vamos a seguir en ese tema y hoy día vamos a poder generar condiciones, sobre todo para ciertos segmentos, de 40 años de financiamiento. Entonces, va a extender el financiamiento, eso hace que las cuotas sean más bajas y va a facilitar, de alguna forma, el acceso al pie, que también es una buena noticia.
15: En ese sentido, ¿la reforma, por ejemplo, está en línea o genera una cancha para potenciar ese segmento en particular?
18: Sí, efectivamente, el segmento hasta 6.000 UF, ¿no es cierto?, que es un segmento muy relevante en el país, hoy día tiene un foco relevante en la reforma. Ahora, bueno, esto funciona en el papel. Lo que importa acá es cómo se ejecuta y cómo pasa después a la práctica, a la acción. Y ahí nosotros desde Banco Santander queremos también estar y poder apoyar, ojalá, la mayor cantidad de familias y personas que puedan cumplir ese anhelo de vivienda propia, que durante mucho tiempo era algo que se daba por descontado y que ahora los niveles de dificultad son mucho mayores.
15: Fernando, gracias por estar con Agenda Económica aquí en CNN Chile.
18: Muchas gracias, Sebastián.
15: Bien, ahí estaba la conversación con Fernando Larraín para entender también la dimensión que tiene este evento a ojos de un actor tan relevante como Santander en el sistema financiero local. Pili, para ir cerrando, te cuento lo que viene en la agenda en el día de hoy. Ya les contaba que expuso hace un rato la ministra de Energía, Jimena Rincón. Vienen ahora el almuerzo y luego la presentación de la presidenta del Banco Central, Rosana Acosta. Posteriormente, Ana Botín, la presidenta global de Santander, será otro de los actores más relevantes de la tarde en esta jornada PM del Chile Day en Madrid. Pili.
14: Bien, ahí todos los detalles entonces desde Madrid. Sebastián Aguirre, muchas gracias por todo este despacho y seguimos, por supuesto, en contacto para las próximas ediciones de Agenda Económica y, por supuesto, también el miércoles desde Londres. Muchas gracias, Seba. Que estés muy bien.
15: Chao, Pili.
14: Bien, de esta forma entonces vamos a hacer una pausa y ya volvemos con más informaciones.
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7: El norte de Chile, Bolivia y Argentina conforman el triángulo de las reservas más grandes de litio y solo nuestro país tiene cerca del 51% del mineral del mundo. Este metal blanco y blando se encuentra en la naturaleza en ambientes evaporíticos, pedazos de mar que quedaron en medio de la tierra, más conocidos como salares. También está presente en roca dura de magma cristalizado y en rocas sedimentarias. En Chile es extraído desde los salares, principalmente el de Atacama, y sometido a un proceso de evaporación que demora desde 18 meses a 2 años. 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Uno de sus usos más importantes es en baterías recargables de vehículos eléctricos, paneles solares, en la construcción de naves espaciales y submarinos. 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
14: Ya estamos de vuelta en Agenda Económica, como todos los lunes, con nuestro bloque de Minería 360. Y en esta oportunidad queremos hablar sobre un tema en particular de esta reforma al mercado de capitales que presentó el gobierno la semana pasada. En específico, el impacto que puede tener y las medidas que se proponen en materia de exploración minera. Nos acompaña para hablar del tema a esta hora de la mañana Patricia Narváez, que es secretaria del Colegio de Geólogos. Patricia, muy buenos días, ¿cómo está?
25: Buenos días, Pilar, un gusto estar con ustedes.
14: ¿Cómo ve, y para intentar explicar un poco entonces estos cambios que busca introducir esta reforma al mercado de capitales, en concreto, de qué forma este proyecto va a incentivar o busca incentivar la exploración minera?
25: Bueno, el proyecto mismo busca incentivar la exploración minera enfocándose en imitar, en el fondo, en hacer algo muy similar al sistema canadiense de la Bolsa de Toronto, en la cual tienen estas acciones especiales en las cuales los accionistas iniciales pueden recuperar la inversión que hagan en exploración. Y descontarla de sus impuestos. Es en el fondo algo similar a lo que ya se está haciendo en Canadá y que fue allá muy efectivo. Pero, bueno, acá yo creo que no va a ser tan sencillo ni fácil, ni va a tener el éxito a lo mejor que tuvo en un país anglosajón.
14: Y en ese sentido, ¿cuán importante de todas formas es contar con este tipo de medidas que busquen incentivar la exploración minera, considerando también la situación que atraviesa la producción minera en Chile con este estancamiento y las, por supuesto, débiles cifras que hemos visto los primeros meses del año en materia también de actividad económica?
25: Bueno, es importantísimo realmente que el Estado inicie un plan de incentivos a la exploración, para poder recuperar el tiempo perdido en exploración y lograr encontrar nuevos yacimientos que reemplacen a los actuales, porque eso es lo que necesitamos como país para mantener nuestra preeminencia en la minería global. Pero cuénteme, Pilar.
14: Sí, le quería preguntar, Patricia, si es que usted considera que se logra diversificar el riesgo un poco con una propuesta de este tipo, porque sabemos, claro, que muchas veces, las exploraciones mineras son bien costosas, no siempre hay una garantía de que vaya a generar los retornos esperados, y eso en cierta medida puede frenar las decisiones en algunas veces, pero sabemos que uno de los puntos que se ha impulsado mucho también desde actores expertos en materia de minería es precisamente volver a relegar la importancia que requiere este tema de la exploración minera para salir entonces adelante de este escenario. ¿Cómo evalúa usted la propuesta en general?
25: Mire, la propuesta como algo inicial que realmente va a tratar de incentivar el gran problema que tenemos en la exploración temprana, en la exploración greenfield, porque brownfield se hace y con mucho éxito. Es el problema es el greenfield. Entonces, en el fondo, esta propuesta va enfocada a empresas juniors que se integren y se formen en la bolsa de Santiago y no en la de Toronto, porque en este momento nosotros podemos integrarnos a la bolsa de Toronto. Pero ahora esto va a funcionar en Chile. Creo que como primer incentivo es bueno, pero a nosotros como Colegio de Geólogos y FEXMIN, nos habría gustado mucho más que esto fuera directo a los exploradores, a los prospectores que están haciendo el esfuerzo de buscar nuevos blancos y hacer los primeros trabajos en exploración greenfield. Y seguramente hay empresarios chilenos interesados en explorar en esta etapa tan temprana. Pero el que se haya iniciado esto en la bolsa misma de Comercio de Santiago está bien, pero creo que mejor hubiese sido en forma directa. Y también con incentivos como más prácticos, como recuperar el IVA, por ejemplo, de todos los trabajos de exploración greenfield. Y pienso que como medida inicial está muy bien, perfecta, pero va a ser lento. Hay que formar empresas junior chilenas y eso es más complicado. Lo ideal habría sido que fuera más directo. Pero por eso, en general, en mi opinión, es que si bien puede ser un buen incentivo, no va a ser el mejor, ni va a ser también tan rápido. Porque la verdad es que el tiempo que hemos perdido en exploración es mucho. Y tenemos que recuperarlo, sobre todo tratando de hacer un gran esfuerzo exploratorio greenfield en el país y así recuperar el tiempo perdido.
14: Vamos a ver entonces qué impacto puede tener en una medida como esta dentro de la reforma al mercado de capitales entonces que presentó el gobierno. Patricia Narváez, secretaria del Colegio de Geólogos, muchas gracias por acompañarnos esta mañana para conocer también un poco la mirada que tienen ustedes con respecto a esta iniciativa. Que esté muy bien.
25: Muchas gracias por la invitación, Pilar, y espero que realmente la medida sea exitosa.
14: Esté muy bien, muchas gracias por acompañarnos. De esta forma, entonces, terminamos la agenda económica de esta mañana. Muchas gracias por acompañarnos y sigan con nosotros, que ya viene CNN Chile Radio.
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7: ¿Cómo están? Muy buenos días, bienvenidos y bienvenidas a una nueva edición de CNN Radio acá por las pantallas de CNN Chile, en una semana muy especial, la semana donde se conmemoran las fiestas patrias en nuestro país. Es una semana con muchísimas actividades ligadas, por supuesto, a lo que van a ser las celebraciones el 18 y 19 de septiembre. Vamos a estar revisando muchas actividades en temas de seguridad, pero también en alternativas para este fin de semana. Una semana donde muchas personas también se trasladan a otras regiones, aprovechan los festivos para poder visitar a sus familiares, pasarlo bien también. Así que va a ser una semana donde vamos a ver muchos desplazamientos vehiculares, sobre todo en las distintas carreteras. Los llamados han sido insistentes, por supuesto, a celebrar con responsabilidad. Dicho eso, ha sido una semana también donde está muy marcado por los 6 meses que ha cumplido el gobierno del presidente José Antonio Kast. No son buenas las cifras de aprobación, al menos en las encuestas ciudadanas para el gobierno, en las expectativas que tenía la ciudadanía sobre la actual administración dirigida por José Antonio Kast. Vamos a estar revisando eso también. Y otras noticias, cuando a esta hora en Santiago les cuento, hay 8,6 grados y va a ser una semana donde las temperaturas van a encumbrarse sobre los 25 grados. Lo vamos a estar revisando también durante la mañana. ¿Qué les parece que revisemos cuáles son los principales titulares de esta jornada? Un llamado a la unidad hizo el presidente José Antonio Kast en el Te Deum evangélico, donde reconoció que pasamos por un momento duro, pero tenemos que salir adelante juntos. De acuerdo a la encuesta CADEM, la actual administración obtuvo una nota de 3,4 en sus primeros 6 meses. Y más de 8 meses tarda una persona en encontrar un nuevo trabajo, según un estudio realizado por Horizontal. Esto se suma a la preocupación por la alta cifra de desempleados que existe en el país, que llega a casi 1 millón de cesantes. Un reo fue abatido por funcionarios de gendarmería cuando intentó huir de la cárcel de Talca. El sujeto trató de escapar saltando uno de los muros perimetrales del recinto. El ministro de Justicia, Fernando Rabat, reconoció que ha recibido más de 100 solicitudes de indultos y que la mayoría de estas peticiones están vinculadas a hechos ocurridos en 1973. El ministro de Asuntos Exteriores de Omán confirmó que se aplazó la reunión con Irán, en donde se abordarían posibles rutas seguras de navegación en el estrecho de Hormuz. En medio de este escenario, el precio del petróleo llegó a 107 dólares el barril. Y en noticias deportivas, Colo Colo empató un gol con Deportes Concepción y así los salvos superan por 12 puntos a Universidad Católica y Universidad de Chile, que también ganaron sus respectivos partidos en el torneo nacional. Se los contaba, va a ser una jornada con altas temperaturas ya primaverales acá en la zona centro del país, especialmente en la región metropolitana. Al menos los termómetros deberían llegar hasta los 25 grados para el día martes y miércoles, incluso superar esa barrera y llegar hasta los 27 grados. Así que ya vamos a tener jornadas más primaverales y muy buenas para lo que va a ser este 18 de septiembre. Ustedes pueden ver el desplegado en la pantalla la proyección de las temperaturas para los próximos días. El día de hoy la máxima 25, martes y miércoles, como les contaba, hasta los 27 grados en la región metropolitana, así que van a ser mañanas un poco más frías, pero con altas temperaturas en horas de la tarde. ¿Les parece que revisemos, hagamos un paseo por nuestro país de norte a sur, revisando las principales capitales regionales y las temperaturas que van a existir para el día de hoy, la proyección para esta semana? Partamos por Arica, la puerta norte de nuestro país, con temperaturas estables, que van a estar cerca de los 22 grados durante toda la semana en el norte de nuestro país. Iquique también va a tener temperaturas máximas de 21 grados. Antofagasta, 19 grados, sobre 20 también durante los próximos días. En Copiapó, 27 grados, ya temperaturas más parecidas a la región metropolitana. La Serena y Coquimbo, Valparaíso también van a tener muy buenas temperaturas durante los próximos días. La proyección indica que en La Serena y Coquimbo 19 grados de máxima para hoy día, con cielos parcialmente despejados y una tarde completamente soleada, al igual que en Valparaíso. Ojo, porque el día de hoy máxima de 22, cielos completamente despejados. El día de mañana 23 grados en Valparaíso como máxima, las mínimas de 10, y el día de miércoles también 19 grados. Les contábamos que en la zona centro, Rancagua, Talca, Chillán, temperaturas todas estas regiones sobre los 20 grados, Rancagua llegando a 24, 25 y 26 la proyección para la región de O'Higgins. Chillán, 22 grados el día de hoy, cielos completamente despejados. Concepción también máximas de 20 acompañando el sol. En Temuco también máximas de 20 durante la jornada del día de hoy. Muy despejado entonces en los cielos de la zona centro-sur hasta Valdivia. Las temperaturas se van a alzar llegando hasta los 20 grados durante la jornada del día de hoy. 21 mañana en Valdivia, mucho calor. Y en Puerto Montt recién hacia el sur comienzan ahí a descender las temperaturas, pero de todas formas no son malas. 16 grados en Puerto Montt, 11 para Coyhaique, donde se podrían esperar algunas gotas durante la noche del día de hoy. Y en Punta Arenas, 6 grados la máxima. Así que buenas temperaturas para empezar esta semana, este 14 de septiembre en la zona centro-sur, pero técnicamente en todo el país, con muy pocas posibilidades de precipitaciones, solamente en Coyhaique y en Punta Arenas, al menos para el día de hoy. Y nosotros vamos a seguir revisando informaciones. El día de ayer el presidente de la República, José Antonio Kast, hizo un llamado a la unidad en tiempos difíciles, haciendo un reconocimiento de que estamos pasando por una etapa complicada como país, en lo económico, sobre todo en la generación de empleos, y dio inicio a las actividades presidenciales que son conmemorativas y tradicionales de la Semana de Fiestas Patrias. Es por eso que en el Tedeum evangélico, en esta ceremonia de acciones de gracias del día de ayer, el presidente José Antonio Kast entregó un discurso, escuchó también a los principales líderes de las iglesias evangélicas, que también realizan mensajes importantes más allá de lo religioso, de lo social, también a nivel político. El llamado a la unidad amplia se escuchó el día de ayer. Vamos a ver qué recepción existe por parte de las fuerzas políticas sobre este llamado a la unidad, no solo hecho por el presidente José Antonio Kast, sino que también por los líderes de las iglesias evangélicas. Recordemos que el presidente tiene una serie de actividades durante esta semana, una semana donde se dio a conocer los resultados de las encuestas, sobre todo tras los primeros seis meses, la evaluación que hace la ciudadanía los primeros seis meses del Ejecutivo y el gobierno, al menos la calificación que tiene a nivel general luego de estos primeros seis meses es de un 3%. 3,4% y hay cifras que preocupan, pese a que se dice que estas son fotografías del momento. Acá tenemos una proyección de 6 meses de cómo la ciudadanía ha evaluado lo que ha hecho el gobierno, no solo en materia de seguridad, en materia económica, un gobierno que ha tenido muchos problemas también internos, de desorden, de desavenencias entre ministros, con un oficialismo algunas veces poco cohesionado, que les ha costado ahí formar un engranaje para dar un apoyo total y certero a las políticas públicas impulsadas por el presidente José Antonio Kast, y con una oposición también que está ahí tratando de ser una oposición constructiva, de ser una oposición que ha criticado mucho al gobierno, pero donde tampoco se ha podido articular. Es por eso que este llamado a la unidad que se hace el día de ayer es importante y es para todos. Solo algunas de las cifras que entrega esta encuesta Academ, el 62% de los encuestados piensa que el gobierno del presidente Kast ha sido peor de lo que esperaban y su aprobación ha llegado hasta el 34%. Habló el día de ayer el presidente de la República, José Antonio Kast. Quiero que pasemos a escuchar sus declaraciones.
8: Es un momento para detenerse, mirar lo que es nuestra patria, recoger las palabras que nos plantean de unidad, de encuentro en la casa de todos. Chile es la patria común de todos, más allá de nuestras diferencias. En el mes de la patria, un llamado a la reconciliación, al reencuentro, a la recuperación y a la esperanza. Desde que asumí como presidente, he señalado que buscamos la unidad nacional, la unidad en la población, en la unidad en el Congreso, y creo que hemos tenido apoyos en todas aquellas materias que van en beneficio de nuestros compatriotas, lo que se hizo para entregarle un beneficio a los niños, lo que hemos logrado en temas de reconstrucción. Y seguimos adelante con temas de seguridad. Más allá, vuelvo a insistir, de nuestras legítimas diferencias, creo que hemos podido encontrar acuerdos en aquellas materias importantes y seguiremos trabajando en ello.
7: Ahí escuchamos al presidente José Antonio Kast valorando los acuerdos que se han podido alcanzar durante su administración. Para el gobierno ha sido muy importante la aprobación de la Ley de Reconstrucción Nacional, la denominada Mega Reforma. Es posiblemente el mayor avance que pueden mostrar, que ya está asegurado, está arriba de la mesa, firmado. Hay que implementarlo. Eso sí, es fundamental para el gobierno en cuanto a que a la recuperación en economía, a la generación de empleos. Se han puesto muchas expectativas sobre lo que puede significar esta reforma, que recordemos no es recaudatoria, una reforma que está preocupada del crecimiento del empleo, pero vamos a ver cómo eso se puede aplicar. Parte de este análisis también hecho los primeros 6 meses de administración, lo que viene para el Ejecutivo, lo hizo el ministro del Interior y la Secretaría General de Gobierno, Claudio Alvarado, quien también habló con los medios el día de ayer. Pasemos a escuchar qué fue lo que dijo.
9: Bueno, yo creo que ha sido una ceremonia republicana. Se recupera la tradición de hacerlo aquí en este templo evangélico. Y el mensaje es bien claro. Es a la unidad, a la esperanza, a la reconstrucción, a que todos los chilenos nos encontremos unos a otros. Bueno, indudablemente que cuando la economía no marcha bien, cuando cuesta mucho encontrar un trabajo, surge la desesperanza, surge la angustia en las familias, surge la frustración. Pero estamos trabajando con mucha confianza, con mucho esfuerzo, y tal como lo dice el himno que cantamos al final, seguiremos trabajando con fuerza, firmes y adelante. Muchas gracias.
7: Parte de esto, de este mensaje que entrega el Ejecutivo el día de ayer, de esta desesperanza de la cual se ha empezado a hablar, incluso el mismo gobierno lo ha establecido como un problema y saben que tienen que hacerse cargo de eso, lo reflejan los números de la última encuesta Academ que pasamos a revisar, de hecho, desde el sitio web de Academ, donde 3,4% es la nota promedio del presidente Kast en los primeros 6 meses de mandato. Si bien está comenzando el gobierno, igual son 6 meses en los cuales ya se puede evaluar al menos hacia dónde va y cuáles son las expectativas y percepciones por parte de la ciudadanía. Yo les contaba hace un momento que el 62% de los encuestados piensa que el gobierno ha sido peor de lo que esperaba, un 27% piensa que ha sido igual a lo que esperaba y apenas un 8% solamente piensa que ha sido mejor de lo esperado la administración del presidente José Antonio Kast. hay una evaluación acerca de los principales logros que ha tenido la actual administración, entre ellos reducir el gasto público, ordenar las cuentas fiscales, además de lo que les contaba de la aprobación de la mega reforma. ¿Y dónde están los principales errores? Donde la ciudadanía los nota, los ha hecho sentir y sienten que han marcado estos primeros 6 meses. Por supuesto, el haber traspasado a los consumidores el alza del precio de los combustibles, el bajo crecimiento de la economía y el alza del desempleo, además de haber generado demasiadas expectativas difíciles de cumplir. Recordemos de una campaña presidencial marcada por mensajes que se enfocaban en la seguridad y también en lo económico. ¿Dónde la gente piensa que el gobierno debería poner y dedicar mayores esfuerzos, centrar su tarea? En economía y empleo, donde subió 12 puntos, llegando a un 79%, superando por lejos a seguridad, delincuencia y narcotráfico. Sin embargo, las expectativas para los próximos 6 meses en materia económica son en general negativas, tanto para el costo de la vida como el crecimiento de la economía y la generación de empleo. Y esta, ahora entonces, el área económica es la principal preocupación en la generación de empleos para el gobierno, pero también para la ciudadanía. Y están desplegados algunos ministros de Estado en una nueva versión del Chile Day, esta vez que se desarrolla en Madrid. Ya han tenido algunas exposiciones Daniel Mas, el ministro de Economía y Minería, el ministro, y también Jorge Quiroz, el ministro de Hacienda, quien está en estos momentos en Madrid cubriendo las actividades del Chile Day que comenzó. Es, por supuesto, Sebastián Aguirre, que le estamos cuidando también acá el espacio. Estamos invertidos el día de hoy. Sebastián, ¿cómo estás? Muy buenos días.
10: Exacto. Bien cuidado el espacio, entonces. ¿Cómo estás, Ivo? Muy buenos días. Exacto. Cambiamos de roles. Ahora yo estoy en terreno, en Madrid, un poco lejos, eso sí, en España, cubriendo el Chile Day, que es este espacio que ya tiene 18 años. ¿Sabes? Es una, prácticamente una política de Estado institucional, se ha mantenido gobierno a gobierno, donde el Estado chileno busca promover a nuestro país como receptor de inversión extranjera. Eso es el asunto. Si quieren un espacio de conversación, esta edición del Chile Day en Europa comienza aquí en Madrid, tendrá su segunda parada en Londres el miércoles, y lo que busca es, como decíamos, generar espacios de conversación y de promoción directa de Chile como plataforma de inversión. No es casual que estemos en España, en todo caso, y que el Chile Day se haga acá. España es un socio que históricamente ha contribuido muchísimo desde el punto de vista de las inversiones. En la década de los 90, con el regreso a la democracia, cuando nuestro país se abre al mundo, España fue un actor central, por ejemplo, en las concesiones, en la construcción de carreteras, en el desarrollo de transporte, de infraestructura, en energía, en sanitarias. O sea, hay una larga data. De hecho, esta mañana estuvo la secretaria de Estado de Comercio de España aquí en este evento, en la inauguración, y destacaba que el stock de inversión española en Chile es de cerca de 20.000 millones de dólares. Y lo que se busca ahora es profundizar esos lazos y ampliarlo también a otras áreas más allá de las que ya mencionábamos. En energía, por supuesto, pero en el ámbito renovable, en las desaladoras, en más infraestructura y en otro tipo de infraestructura. También en el ámbito financiero, donde ya hay fuerte presencia, por ejemplo, del Banco Santander, que es el principal auspiciador de este evento, entre otros. Son esos lazos los que se buscan contribuir. Y el gobierno, tú lo sabrás bien, Ivo, tiene como prioridad el asunto económico y ha ido teniendo quizás cada vez más peso en la agenda del Ejecutivo por los malos números que hemos visto este año. No ha sido un buen arranque de año. Las proyecciones del Banco Central para el crecimiento 2026 se han recortado. No creceremos más allá de un 1%, probablemente, mucho menos que eso. Y eso ha obligado a que el gobierno quizás acelere la marcha. Y le viene como anillo al dedo un espacio como este, el Chile Day. De hecho, hay 4 ministros de Estado y desde la organización destacaban que es una cifra récord para un evento de esta naturaleza que, ya decíamos, se realiza hace 18 años. El ministro Jorge Quiroz fue el principal orador de esta mañana. Después de las palabras de bienvenida, dio una presentación larga, cerca de una hora, y había mucho interés por escuchar al ministro, quien destacaba que los cambios que se están implementando en Chile son transformadores, así los definió. Este es un puzzle y no se puede ver cada pieza aislada, sino hay que ver el conjunto del puzzle completo. El proyecto de ley de reconstrucción es una de esas piezas. La reforma, más bien, al mercado de capitales que se anunció la semana pasada es otra pieza grande dentro del puzzle, pero también los avances en materia de destrabar la tramitación ambiental, por ejemplo, son algunos de los temas que destacó el ministro de Hacienda, Jorge Quirós, quien en ese sentido hacía un llamado a confiar en Chile, en definitiva, y a recuperar esa confianza. De hecho, después conversábamos con autoridades de gobierno y lo que se percibe en los espacios más pequeños de interacción es que hay mucho interés por invertir en nuestro país. Cerca de 700 personas se han inscrito en esta jornada y esa ya es una señal concreta, muy clara, del interés no solo de inversionistas españoles, también de otros países de Europa que han asistido a esta edición para llevar sus inversiones a Chile. Los invito a que escuchemos qué fue lo que dijo el ministro Jorge Quirós dentro de una larga exposición. Seleccionamos una parte que quizás sintetiza también cuál es el objetivo principal: volver a crecer como lo hacíamos antes.

0: no se multiplica por 4 veces la tasa de crecimiento. Este es el número. Este es el medio para llegar al fin.
1: Volver a recuperar esa tasa de inversión promedio que tuvimos a comienzos de siglo, decía el ministro Quirós, como la clave para recuperar el crecimiento económico. El Banco Central está proyectando que para el próximo año la inversión efectivamente llegue a crecer a esos niveles. Y el gobierno pareciera en ese sentido apostar al mediano y largo plazo, a que las medidas que se han ido anunciando van a mover la aguja en la inversión y por ende en el crecimiento económico. El problema, el desafío quizás más grande, y veremos con qué señales da el gobierno acá en este espacio también, es si es que logra generar medidas de corto plazo para reducir el desempleo en Chile, que se acerca a los 10 dígitos, en varias regiones ya lo supera, y que aparece como un asunto central también para la ciudadanía chilena. Y el crecimiento económico no es un objetivo en sí mismo, es para generar puestos de trabajo. Pero ahí el gobierno todavía no tiene un plan tan claro de inversión, por ejemplo, en infraestructura a corto plazo que mueva esa aguja. Por eso va a ser interesante, Ivo, ver si es que desde el punto de vista político se dan señales. Además, acá hay fuerte presencia parlamentaria, Ivo. Está la presidenta del Senado, Paulina Núñez. El presidente de la Cámara, Jorge Alessandri, la senadora Paulina Bodanovich. De paso, Jorge Quirós los destacó como las Paulinas. Le hizo un reconocimiento público en su mensaje por el trabajo político que se ha hecho con ellas. Y otros parlamentarios más que también tienen su propia visión de lo que el gobierno está haciendo y debería hacer para mover la aguja, sobre todo en materia de empleo. ¿Qué es lo que viene para esta tarde? Solo para contarles un poco de la agenda. Ya hubo exposiciones de la ministra Jimena Rincón, del ministro Daniel Mas. Viene la exposición del ministro Luis de Grange. Por la tarde expone, después del almuerzo, Rosana Costa, presidenta del Banco Central. Y ya al cierre, Ana Botín, presidenta de Santander Global, que quizá va a entregar una mirada y una perspectiva bien interesante sobre lo que pasa en Chile. Eso como platos fuertes, digamos, en esta jornada. Chile Day aquí en Madrid, Ivo, una jornada bien interesante desde el punto de vista económico y de la agenda que está desplegando el gobierno. Toda la carne a la parrilla, si quieres, el concepto a propósito de las fiestas patrias.
2: Sí, bien utilizado el concepto, tiene razón, Sebastián. Quizá el principal desafío del Ejecutivo, además de dar vuelta a las cifras económicas, de poder generar mayor crecimiento, no tantas expectativas, sino que poder plasmarlas de manera real, es el tema del empleo. Allá hay cierta desesperanza de la cual se está hablando, es difícil salir de esa sensación también, y la gente lo está comenzando a sentir con mucha fuerza, sobre todo de acá a fin de año va a ser una etapa muy difícil para el Ejecutivo, así que vamos a ver de qué forma, como tú dices, existan estas medidas a corto plazo, porque evidentemente a mediano y largo ya hay, y vamos a ver cómo se implementan también. Hay que ver si es que esa ley de reconstrucción nacional, la mega reforma, también claro, causar impacto que el gobierno espera, porque es una apuesta también, pero bueno, no perdamos la esperanza al menos de que el empleo pueda mejorar en nuestro país. Vamos a quedar muy atentos, sea cualquier reporte que nos llame desde allá, así que estamos en contacto.
1: Nos vemos pronto, Ivo, que esté muy bien, buenos días.
2: Y nosotros avanzamos para actualizar información policial de la jornada del día de hoy. En prisión preventiva finalmente quedó un hombre de 36 años, quien fue detenido el día de ayer por la noche como el presunto autor del ataque que sufrió un carabinero de Franco en la comuna de Renca hace algunos días. Un hecho que se registró, de hecho, a fines de agosto de pasado. Y según informó el equipo contra el crimen organizado y homicidios, el sospechoso confesó el asesinato. Carabineros, a su vez, informó que el sujeto tiene un amplio prontuario policial que va desde el año 2007, y este sábado fueron formalizadas además otras dos personas por supuestamente colaborar en la fuga de los presuntos autores materiales del hecho. Pasemos a revisar algunas de las declaraciones de Cristian Paredes, el fiscal ecometropolitano, y también el teniente coronel Felipe Ríos del departamento OS9 de Carabineros de Chile.
3: Hay una venta de parte de este funcionario policial de un MacBook y otra especie más, y en el acuerdo de la venta a través de alguna aplicación se juntan en este lugar, en la comuna de Renca, y es allí donde los imputados siempre nunca tuvieron la intención de robar las especies, perdón, nunca tuvieron la intención de comprar las especies, sino que lo que intentaban era robarlas. Ahí lo apuntan, intenta defenderse el carabinero, y ahí es donde lo acribillan y se roban las especies y su arma de servicio.
4: ¿Él se identifica como carabinero en algún minuto?
3: La dinámica todavía no está clara en ese preciso punto.
5: En el marco de las diligencias encomendadas por el Ministerio Público, se logró individualizar y posicionar a tres sujetos, adultos, todos chilenos, en contra de quien se gestionó la respectiva

0: órdenes de detención. El día de ayer, en horas de la noche, en la comuna de Renca, se logra la detención de uno de los individuos, de 36 años de edad, con un amplio prontuario policial por diferentes delitos, dentro de los que destacan robo, infracción a la ley 20.000, entre otros.
1: Y avanzamos contándoles que nuevamente el embajador de los Estados Unidos en nuestro país, Brandon Yad, a través de una entrevista, defendió su estilo criticado sobre la forma en la cual se ha referido a política interna en nuestro país. Recordemos, la semana pasada fue citado a la Cancillería luego de la entrevista con CNN Chile, haber manifestado que tenían fuentes de inteligencia norteamericana, chilena y a nivel mundial que podría ligar a organizaciones de izquierda al inicio de los disturbios del estallido social el año 2019. Se le llamó a la Cancillería, fue a la reunión, no aportó ni entregó ningún documento y de hecho se desdijo de lo que había dicho precisamente en el canal, diciendo que no contaba con ningún tipo de información, que eran fuentes abiertas, una recopilación del debate público, político y académico que se había hecho en nuestro país y que esas eran las fuentes. Finalmente, desde la Cancillería se le solicitó que entregara esa información. En entrevista con Diario La Tercera, de hecho, que fue publicada durante el día de ayer, abordó las tensiones que han marcado la relación entre Chile y Estados Unidos, aseguró estar muy satisfecho con el nivel de relaciones entre ambos países y destacó los avances registrados desde la llegada del gobierno de José Antonio Kast. Dicho eso, también defendió el estilo que él tiene, finalmente, dijo que va a seguir siendo va a tener un estilo diferente de embajador, que muchas veces al que le molestan las respuestas es su problema. Ahí está en el GC, ustedes lo pueden ver. Si se molestan por mis respuestas es su problema. Él no va a cambiar su estilo, precisamente uno que le ha traído ya varias advertencias por parte de la Cancillería. Habló de los aranceles, también justificando el alza por parte de Estados Unidos de este 12,5% para determinados productos chilenos. Recordemos que eso está en una fase también de negociación que está liderando Paula Esteves, la subsecretaria de Relaciones Económicas Internacionales, con Estados Unidos en representación de la Cancillería. Se espera que puedan alcanzar un buen punto estas negociaciones y también una advertencia hecha por la presencia de China en nuestro país por parte de Estados Unidos. Aclaró que Estados Unidos no tiene objeciones al intercambio comercial de Chile con China, pero sí les va a preocupar cuando un país renuncia a la soberanía en favor de otro país. Voy a seguir siendo un tipo diferente de embajador, entonces, es de las principales declaraciones que dejó Brandon Yad nuevamente y quizás nuevamente desafiando las distintas advertencias que se han hecho por parte de las autoridades a nivel nacional. Nos vamos a una pausa, la primera acá en esta edición de CNN Chile Radio. Lo hacemos con imágenes de Plaza Italia. 8,9 grados la temperatura actual en la región metropolitana, máxima de 25 para el día de hoy. Vamos y volvemos.
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5: 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Nos vamos al 19 de septiembre de 1990. 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Patricio Elwin como jefe de Estado, pero Augusto Pinochet al mando del ejército. El ambiente se mantenía muy polarizado. Por estricto protocolo de la República, el jefe de las fuerzas del desfile debe acercarse a la tribuna de honor, cuadrarse ante el presidente y pedir formalmente su autorización para comenzar el acto. Pero ese día, el brigadier general Carlos Parera decide romper las reglas. Se cuadra ante Elwin, saluda secamente, da media vuelta y ordena iniciar el desfile sin pedir permiso al presidente. El desplante provocó una crisis inmediata. Aunque el ejército lo calificó como un olvido, el gobierno lo consideró un desacato inaceptable. El desaire tuvo consecuencias. El general Parera fue llamado a retiro poco tiempo después. 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
1: Estamos de vuelta en CNN Chile Radio AM y lo hacemos para conversar a esta hora con el gobernador de la región metropolitana, Claudio Orrego, a quien ya vemos en pantalla. Luego, gobernador, de una semana, me imagino, muy importante para usted, más tranquilidad luego de esta resolución del Tribunal Calificador de Elecciones que termina por rechazar la solicitud de destitución para su cargo en su contra. Y así que queremos saber primero cómo está, cómo se ha tomado estos días, cuál es la reflexión que hace quizás un poco más reposada acerca de esta decisión. ¿Cómo está? Buenos días.
2: Buenos días, Ivo. Bueno, efectivamente, un gran alivio después de un año y medio de acoso en distintos frentes, que más de 10 instancias, incluido el Tribunal Calificador de Elecciones, hayan desestimado todas las acusaciones, por de pronto falsas, que nos hicieron los consejeros republicanos y algunos de la UDI, nos deja muy tranquilos. Y yo creo que de alguna manera también lo que ocurre no es solamente que se derrota un requerimiento específico en mi contra, sino que también yo creo que una suerte de política del todo vale. Yo siempre he dicho que todas las autoridades democráticas tenemos que estar siempre disponibles para ser fiscalizadas, por supuesto investigadas y criticadas, pero eso es muy distinto a ocupar las instituciones judiciales para destruir y sacar de la carrera política a un adversario. Yo siempre digo que en democracia los cargos se ocupan a través de las elecciones y no por secretaría, y ese es el mensaje que le doy yo a quienes me persiguieron durante este año y medio. Por supuesto que no les deseo lo que yo viví, porque fue muy duro, pero la verdad es que creo que tenemos que desterrar esta forma de hacer política que le hace daño a la democracia, ¿no? Sembrar la duda, mentir, que algo queda, no es bueno, y yo por lo menos nunca lo voy a hacer. Creo profundamente en la democracia y voy a seguir trabajando con todos los sectores por el bien de la ciudad de Santiago, que es para lo cual me eligieron.
1: Gobernador, bueno, usted ha sostenido durante este año y medio, bueno, que ahora ratificado que estas acusaciones en su contra fueron falsas, que hubo una operación política para poder sacarlo de su cargo. Efectivamente, no prosperó esta acusación judicial, pero hubo decisiones probablemente desde la gobernación que promovieron el hecho de que se presentaran estas acusaciones, o sea, que se levantaran ciertas alertas. Usted, dentro de este análisis que hace, ¿cuál es la responsabilidad política que usted asume quizás a raíz de este caso?
2: A ver, mira, primero quiero que quede claro para la ciudadanía que era difícil seguir este caso porque eran tantas las cosas que sí se decían, que yo haya sacado plata para mi bolsillo, que había asignado proyectos a dedo, que no había protegido los dineros públicos, en fin, que había hecho financiamiento ilegal de la política. Se me acusó de mucho, y lo interesante, Ivo, es que 10 instancias distintas de instituciones autónomas del Estado, el Consejo de Defensa del Estado, el CERVEL, la Fiscalía Oriente, el Pleno de la Corte de Apelaciones, el TRICEL, la Corte Suprema, la Comisión de Mercados Financieros, todas fallaron a favor nuestro. Ahora, tú me preguntas si que obviamente uno aprende cosas en este tipo de episodios. Por supuesto que aprende muchas cosas, tanto desde el punto de vista de la gestión como también desde el punto de vista político. Específicamente en la gestión, que es lo que más me importa, porque siempre he sido muy celoso de tener una gestión de excelencia y marcada por la probidad. Probablemente hubo algunas decisiones, una de ellas en particular, que yo hoy día no volvería a repetir. No sé si tú sabes, pero la ley nos permitía a los gobiernos regionales en esa época entregarle estos convenios, sí, a las distintas fundaciones o universidades en una sola cuota. Y si bien eso estaba establecido en la ley, y si bien nosotros habíamos exigido pólizas de seguro, cuando pasó lo de Procultura, obviamente nos dimos cuenta del riesgo que tenía esa medida y yo no la volvería a hacer. Es verdad, 85 otras fundaciones funcionaron perfectamente, no hubo problema, pero basta que una haya, en este caso, cometido un delito para que nos demos cuenta que esa era una medida que había que mejorar. En el resto de las acusaciones, Ivo, no me hago cargo porque eran falsas. O sea, a mí se me acusó de financiamiento ilegal de la política, falso. lo dijo la Fiscalía, lo dijo el CERVEL, lo dijo el TRICEL. O sea, la verdad es que yo no estoy dispuesto a caer en el juego que de alguna manera empujaron los republicanos de mentir para que algo quedara. Esa no es la manera como yo hago política. Yo no destruyo a mis adversarios, yo dialogo con ellos, compito en elecciones y yo invito a los republicanos que si quieren ocupar el cargo de gobernador regional, trabajen duro y ganen las próximas elecciones, pero no sigan intentando hacerlo por secretaría.
1: Usted, gobernador, ha dicho que se instrumentalizó el uso de los tribunales de justicia para poder sacarlo del cargo finalmente, para poder levantar estas acusaciones. ¿Qué actores concretamente usted acusa que podrían estar instrumentalizando la justicia?
2: No tengo ninguna duda que los primeros que impulsaron esto fueron el Partido Republicano, especialmente los consejeros republicanos. Es más, Ivo, ellos me lo dijeron a mí en mi oficina, personalmente. Me dijeron, mira, estamos convencidos que tú no has cometido delito, pero vamos a buscar tu destitución por una decisión política. Y estando el doble estándar, Ivo, que mira, cuando se intentó por algunos sectores de izquierda destituir al presidente Piñera a través de una acusación constitucional, muchos dijimos públicamente que estábamos en contra, porque a las autoridades se les cambia por elecciones, no por vía administrativa. Pues bien, quienes dijeron incluso que eso era un golpe blando, no tuvieron ningún problema que a los 4 meses de haber asumido, escuchen bien, 4 meses de haber asumido el cargo, ellos pidieran mi destitución. No cualquier sanción, no una investigación, la destitución de una autoridad que había sido electa por 2,5 millones de votos. Entonces, me lo dijeron, actuaron así, y es tanto así lo falto de fundamento, que yo no sé si tú sabes, Ivo, pero los tribunales de justicia terminaron condenando al Ministerio Público y al fiscal Castrovecchio a pagar las costas por esta acusación que se hizo en contra mía por carecer completamente de fundamento. Así que no hubo fundamento, claramente hubo una intencionalidad política, le hicieron mucho daño no solamente a mi persona o a mi entorno, también a una institución noble como el gobierno de Santiago, y quizás lo más grave, a la confianza que es la base de la democracia. Entonces, yo de verdad pido que como lección de este episodio elevemos el nivel de la política. La gente está sin pega, está con miedo, tiene miedo a la delincuencia. Lo que espera de la clase política son más soluciones que problemas, son más acuerdos que peleas y, por supuesto, son más hechos que palabras. Y a eso yo le voy a dedicar todo el tiempo que me queda como gobernador, porque créemelo que hay mucho, pero mucho por hacer en la región metropolitana.
1: Sí, parte de ese trabajo, el gobernador, evidentemente, está enfocado en materia de seguridad. Ha sido un problema permanente no solo para la gobernación de la región metropolitana, a nivel nacional, para el gobierno central también, para los distintos alcaldes, alcaldesas de nuestro país. Quiero que entremos en ese debate acerca de la agenda de seguridad del Ejecutivo, gobernador, sobre todo el estado de excepción. Usted ha dicho que este estado de excepción impulsado por el gobierno casi parece autoritario, pero al mismo tiempo también ha sostenido que las autoridades deben trabajar y colaborar en materia de seguridad, el control de las cárceles, también recuperar el control de las calles. Quiero saber entonces cuál es el límite para usted entre una medida dura quizás en democracia en materia de seguridad y cuándo esta puede pasar a ser autoritaria. ¿Cómo se maneja ese límite?
2: Mire, primero yo creo en las medidas duras. Me considero una persona dura para el combate a la delincuencia. Lo que no creo son en las medidas arbitrarias y faltas de control. Ese es el problema del estado de excepción, no otro. Si hubiera el presidente Kast dicho vamos a hacer un régimen de estado de excepción similar a los otros que hay en la Constitución, pero para los temas de seguridad yo lo habría apoyado. Pero pedir esta facultad de decretar la suspensión de todas las libertades y garantías constitucionales de manera unilateral por 200 días sin control, me parece un exceso. Ahora, déjame ponerte un ejemplo de algo duro que se podría hacer y que el gobierno no lo ha hecho completamente, pero que podría hacerlo y yo creo que tendría el apoyo. Una de las medidas más importantes de la estrategia italiana en contra de la mafia fue lo que se ha denominado la cárcel dura, el 41 bis. ¿Qué significa esto? Significa que a los cabecillas de organizaciones criminales o mafiosas se les aplica un régimen carcelario absolutamente duro. Es decir, no tienen visitas, no tienen ningún tipo de vínculo y comunicación con el exterior. Esa medida, que es muy dura, yo creo que seríamos muchos los demócratas que estaríamos dispuestos a ayudar, a apoyarla, porque tenemos absolutamente claro que el que controla la cárcel controla la calle. Y en eso el gobierno ya lo ha planteado, que quiere hacer una reforma carcelaria. Yo iría más lejos que el gobierno y claramente lo apoyaría en algo de esta naturaleza.
1: Y en ese sentido, que usted dice que lo podría apoyar, pero ¿cómo ve también al resto quizás de la oposición? El gobierno igual se ha enredado un poco en este debate, en algo que debería ser más cómodo para el Ejecutivo en cuanto a las promesas que se hicieron y muchas expectativas en torno a la seguridad. Se ha enredado este debate, pero más allá de eso, gobernador, ¿cómo ve usted el papel de la oposición actualmente? ¿Cuánto han colaborado, pueden colaborar, desde dónde pueden colaborar y si usted ve que existe esa intención?
2: Mira, yo creo que el primer llamado o la primera institución o entidad llamada a sentarse al debate y a la conversación es el gobierno. Lamentablemente con la reforma tributaria no ocurrió, pero quizás con la reforma de seguridad, más allá de este paso en falso que dio, porque Ivo, digamos las cosas por su nombre, han sido los propios partidarios del gobierno que lo han dejado sin piso en esta materia. El presidente de la UDI consideró que esto era inaceptable. En fin, quiero decirte que no ha sido solamente la oposición. Entonces, yo creo que el gobierno comete un error porque habiendo tanto consenso en torno a que la seguridad es una prioridad y el combate al crimen organizado, este debería ser el espacio en que el gobierno cite a la oposición a sentarse en una mesa y ponernos de acuerdo en las 5 o 6 prioridades. Ahora, si la oposición comete el error de no sentarse a la mesa, yo creo que el pueblo la va a castigar duramente. Pero hasta ahora los que no han propiciado el debate y el diálogo han sido el gobierno. Y por eso que la gente lo está castigando. Ayer tuvieron las peores evaluaciones desde que asumieron. Imagínate que este es un gobierno que hace 6 meses tenía 58% de aprobación, hoy día está en torno al 30%. Y la razón no es solamente el bencinazo o el aumento del desempleo o también el aumento de la inflación. La razón también es de que en el tema más importante de campaña, como lo era la seguridad, pero la primera ministra dijo que no tenía plan. Y el segundo ministro lanza un paquete de medidas que no ha acordado con nadie, ni siquiera con sus partidarios, y mucho menos con la oposición. Yo creo que para mí la seguridad, que es un derecho humano, requiere un tratamiento de Estado, y yo espero que el gobierno primero y la oposición después se sienten, se pongan de acuerdo en 5 o 6 medidas, entre ellas, diría yo, la cárcel dura para los delincuentes y los jefes del crimen organizado.
1: ¿Para usted este es un gobierno dialogante, gobernador?
2: Claramente no mucho, porque no tienen mucha experiencia. Recordemos que el Partido Republicano históricamente se opuso a casi todas las reformas que hubo en Chile, no solamente en materia constitucional, no solamente la reforma previsional, la creación del Ministerio de Seguridad Pública. O sea, el Partido Republicano siempre se opuso y acusó de derechita cobarde aquellos dentro de la derecha que se sentaban a conversar. Pues bien, otra cosa es con guitarra, ahora son gobierno, van a tener que sentarse a conversar. Yo creo que hay ministros que tienen esa vocación, el ministro Claudio Alvarado tiene larga experiencia, el ministro García también, hay otros ministros de Estado. En fin, yo creo que el gobierno se le está acabando el tiempo para desarrollar el músculo del diálogo, porque tiene que ser capaz de sacar reformas importantes. Que no se gana solamente por un voto, hay que generar un acuerdo del país. Y yo creo que eso va a poner a la oposición en una situación de tener que también ser generosa. O sea, yo no creo en el negarle la sal y el agua al gobierno de turno, porque eso termina dañando al país. Creo que tenemos que colaborar, pero el gobierno tiene que abrirse a que no tiene la verdad absoluta y que también la oposición puede aportar en esta materia.
1: Y en ese sentido, ¿cuál ha sido el rol de esta oposición? ¿Usted ve articulada una oposición a 6 meses de ya comenzado este gobierno? ¿Qué rol está cumpliendo la oposición hoy día?
2: Mira, está bastante desordenada, para serte franco. Yo creo que quizá hay demasiada intención de actuar de todos de común acuerdo. Yo le pediría más bien al socialismo democrático y a lo que va quedando del centro que actúe, ojalá coordinado entre ellos, pero no siempre se puede estar de acuerdo con todos. Y sí es importante de que uno colabore. Yo recuerdo todavía cuando asumió el presidente Elwin, hace ya bastantes años, y el entonces senador Sebastián Piñera, con los senadores de Renovación Nacional, estuvo disponible a cruzar la frontera, la trinchera, para llegar a acuerdo en cosas importantes. Yo esperaría de la oposición, más bien de centro-izquierda, que pudiera hacer algo de esa naturaleza. Ahora, el primer llamado a sentarse a conversar es el gobierno, porque si el gobierno se niega, por supuesto la oposición no tiene nada que perder, nomás, si el gobierno no está dispuesto. Y mira, yo una de las cosas que le decía al ministro Alvarado, con quien me reuní la semana pasada, es que, por ejemplo, los gobernadores, hay 16 gobernadores en Chile, 10 somos de la centro-izquierda, 6 son de la centro-derecha o la derecha. Y le dije, mira, me parece absurdo que no ocupen y no inviten a los gobernadores en el tema de seguridad. Nosotros como gobierno de Santiago le entregamos 2 blindados a la PDI de última generación esta semana. Con el general director de Carabineros estamos a punto de comprar las primeras pistolas Taser con dinero del gobierno de Santiago. O sea, los gobernadores, aún los que somos opositores al gobierno, podemos ser grandes aliados en temas tan importantes como la seguridad. Pero el primer paso lo tiene que dar el gobierno central y espero que en eso el presidente Kast no se pierda, porque al final del día ya no está en campaña, está gobernando y estamos con hartos problemas, mucho más de lo que él preveyó. Recordamos que el año pasado, cuando Chile crecía un 2,5%, el presidente decía que era mediocre. Pues bien, el Banco Central acaba de decir que vamos a crecer a menos del 1%. En ese contexto, el presidente tiene que abrirse a conversar con todos.
1: Gobernador, bueno, parte también de lo que ha generado esta decisión del Trícel, esta ratificación de su cargo y todo esto, tiene que ver con su futuro también. Usted no se puede presentar a la reelección como gobernador de la gobernación metropolitana y ha dicho que les va a ganar en las urnas a quienes, evidentemente, querían sacarlo de su puesto. Usted se refirió a los del Partido Republicano. ¿A qué urna se refiere, gobernador?
2: Hay mucha urna.
1: Por eso le pregunto.
2: Oye. Mira, no, primero quiero dejar súper claro que una de las cosas buenas, Ivo, de la crisis, es que son buenos momentos también para evaluar si uno tiene lo que se necesita para este tipo de oficio y también si tiene de verdad una vocación del alma, del corazón para lo que hace. Y en ambos casos te diría yo que mi respuesta fue afirmativa durante esta crisis. O sea, creo que tengo el cuero duro y también tengo una vocación del alma por el servicio público tremenda. Y lo que yo he dicho es que primero me quedan 2 años y medio, así que voy a trabajar de alma y corazón para efectos de poder sacar el trabajo, que es mucho en Santiago, con todos los alcaldes de todos los sectores. Y segundo, que yo no me voy a ir para la casa, que voy a seguir trabajando en política y que alternativas hay muchas. De hecho, ayer me preguntaban en un canal amigo y yo decía que inclusive no descarto volver a ser alcalde, que es una de las pegas más lindas que he tenido en mi vida. Así que voy a seguir en política, no sé qué. No depende solo de uno, porque tú sabes que estos son siempre proyectos colectivos y también va a depender de los contextos. Pero lo único que te puedo decir es que tengo más pasión, más energía y más brillo en los ojos que nunca. Y voy a seguir trabajando por nuestro país, probablemente hasta que me muera.
1: Todo indica, gobernador, y es obvio que se especula, se empieza a abrir la posibilidad de, le pregunto directamente, si es que está pensando en algún tipo de candidatura presidencial para el año 2029. Queda mucho, sé que le quedan 2 años y medio como gobernador, pero al menos sobre la mesa está esa posibilidad, ¿es una de las alternativas?
2: Mira, yo vengo saliendo de un tsunami que casi me ahoga, y créeme lo que no he tenido tiempo para pensar en eso. Yo no ando descartando cosas por
1: pero,
2: la vida.
1: Pero ha dicho, por ejemplo, que no descarta poder volver a ser alcalde, por ejemplo. Por eso le pregunto si es que no descarta
2: Uno no anda descartando cosas, pero de verdad te lo digo, y la gente que me conoce sabe que es cierto. Yo amo lo que hago, me siento muy privilegiado por ser gobernador. Y una de las cosas más dolorosas de este último año y medio es que desviaron parte de mi atención. No me paralizaron, pero sí la desviaron. Y bueno, y me voy a dedicar de alma y corazón. Se viene el Mapocho pedaleable y caminable, los parques Cerro Chena, Cerro Renca, lo que estamos haciendo en la Alameda, en la Mapocho, la Chimba. Tenemos mucho que hacer. Y llegado el momento, créemelo, voy a analizar toda la alternativa y voy a ver cuál es la viable y a eso me la voy a jugar. Pero no ando descartando nada, pero no estoy obsesionado por nada, porque la verdad es que la vida ha sido muy generosa conmigo y yo tengo mucho que devolverle a la vida. y a Chile también.
1: ¿Pero le interesaría asumir quizás un rol articulador en la centroizquierda, asumir un liderazgo distinto? Usted mismo ha dicho que se ve desordenado el sector. ¿Podría usted quizás asumir también ahí algún tipo, le gustaría un tipo de liderazgo?
2: Mira, eso es muy presuntuoso porque yo no tengo un cargo parlamentario, tengo un cargo como gobernador. Estoy trabajando así con los otros gobernadores, que me parece que es importante poder presentar una voz común ante el gobierno, ante muchos temas que afectan a la gente. Caminante no hay camino, se hace camino al andar. Vamos, acabo recién de cerrar una etapa muy importante de mi vida, probablemente el año más duro, después que murió mi padre. Yo te diría que voy a ir poco a poco, trabajando mucho con la gente, voy a dialogar con muchas personas. Quiero hacer una contribución a Chile, se lo he dicho al gobierno, yo soy opositor al gobierno, pero también soy colaborador. Cuando nos dan un espacio, voy a colaborar en todo lo que sea necesario y voy a decir con mucho respeto, como espero que me traten a mí, todas las cosas de las cuales no estoy de acuerdo. Yo creo que ese es el tipo de liderazgo y también de oposición que requiere Chile, y espero demostrarlo con el ejemplo. Ojalá que salga bien, pero mira, Chile está pasando por un momento bien difícil, la ciudadanía también, y yo espero de verdad que quienes tenemos la responsabilidad de tener instituciones a nuestro cargo y la confianza ciudadana, aportemos en esa línea y no nos metamos al barro simplemente a sacarnos los ojos como intentaron hacerlo conmigo.
1: Claudio Orrego, gobernador de la región metropolitana, muchísimas gracias por haber conversado esta mañana acá en CNN Chile Radio. Que esté muy bien.
2: Buenos días, Ivo. Saludo a todos los televidentes y auditores.
1: Y nosotros continuamos, vamos a hacer una actualización, una revisión de las noticias internacionales, y para eso está con nosotros acá en el estudio Isel Guerra. ¿Cómo estás, Isel? Buenos días, buen lunes.
3: Muy buen lunes, ¿cómo estás, Ivo? También para quienes nos ven y escuchan a esta hora. Hay varios temas por revisar y analizar, por cierto, en un fin de semana bastante acontecido en diversas materias, partiendo por lo que ha estado ocurriendo en estas últimas horas en el Medio Oriente, porque han aumentado el precio del petróleo, ha subido hasta, escuchen bien, el crudo Brent, que es la referencia internacional europea, particularmente a los $107 el barril se está cotizando a esta hora, aunque hoy más temprano alcanzó los $108 el barril. También el crudo WTI, referencia estadounidense, a esta hora se está transando en $102 el barril. Esto es un aumento de entre el 2,6 al 2,8%, ¿no?, respecto de la última jornada. Y claro, aumenta el precio del petróleo en medio de lo que han sido dos episodios de incertidumbre que se han reportado durante estas últimas horas, Ivo, una persistente incertidumbre respecto a la situación en el Medio Oriente y también, por cierto, sobre la seguridad de la navegación en el estrecho de Hormuz. Partiendo por una suspensión de una reunión largamente esperada para esta jornada entre Irán y diferentes naciones, entre ellas ha sido Omán, en la que ha decidido durante este día suspender ese encuentro que estaba previsto entre las autoridades, con una reunión que había sido anunciada, sin ir más lejos, el viernes de la semana pasada, y que en esa oportunidad lograba reducir el precio del crudo después de 5 jornadas de alzas sostenidas que se habían reportado en la semana anterior. El objetivo que estaba previsto, Ivo, conversar durante este día, que ahora queda en suspenso, es respecto a la seguridad de la navegación. Y aquí finalmente se ha aplazado este encuentro, no se ha determinado cuándo se va a reanudar esa reunión, pero a eso además se suma otro ataque reportado durante este día en Arabia Saudita, en un oleoducto de este país que conecta del oeste al este, y claro, aquí con la nación que se vio obligada a cerrarlo, y con una información que llega precisamente desde esta nación, y vos, aquí lo que señalan a raíz de este ataque de parte de las fuerzas hutíes de Yemen es que se van a quedar sin reservas de petróleo para la exportación en cosa de días, y vos, y eso generaba y aumentaba aún más la alerta sobre cómo va a reaccionar el mercado, y de eso lo hemos visto, por cierto, durante esta jornada con esta alza. $107 se cotiza entonces el barril de crudo Brent a esta hora. No ha superado la cifra más alta que reportamos hace un par de meses atrás, de más de $120, pero pero sin duda vemos como sostenidamente ha ido aumentando el precio en estas últimas dos semanas.
1: Sí, hay que ver qué va a pasar con este oleoducto en Arabia Saudita. El 5% del petróleo circula por ahí. El hecho de estas advertencias ya de las reservas es importante. Eso va a hacer que finalmente en los próximos días podamos ver que siga incrementando el precio del petróleo. Así que vamos a ver cómo esto golpea, bueno, nuestro país va a golpear efectivamente, pero a nivel mundial claro. También hay mucha preocupación.
3: Sí, sin duda, con todo el planeta que ha estado siguiéndole la pista, por cierto, a lo que ocurre en el estrecho de Hormuz, pero ojo, no solo también en esa zona de Medio Oriente, sino que también en el estrecho de Bab al-Mandab, que también ha generado la preocupación de los mercados y de las autoridades debido al avance que han tenido los hutíes de Yemen, este grupo rebelde respaldado por Irán, que ha logrado conquistar una serie de posiciones, sobre todo en estos últimos 7 días. El más reciente, por cierto, se los informábamos la semana pasada, la isla de Perim, allí donde lograban capturar este estratégico territorio del estrecho de Bab al-Mandab, lo que también se supone como otro factor adicional para entender también la geoestratégica que ha llevado finalmente a que el precio del petróleo esté subiendo durante esta jornada nuevamente. Hablando de conflictos, Ivo, vamos a avanzar en esta revisión internacional. Vamos a continuar en la frontera de Ucrania con Polonia porque hay tensión nuevamente en Europa respecto de los ataques que ha lanzado Rusia, en este caso, como lo califican los medios locales, en las puertas de la OTAN, debido a la cercanía, por cierto, con la frontera donde ocurría este hecho durante el día de ayer. Ataque con drones por parte de Rusia en Yadovin, a 2 kilómetros de la frontera con Polonia, ¿no? Impactando una locomotora de un tren, así como también un ataque a una gasolinera el día de ayer. Y ojo con los antecedentes que hay detrás de este ataque, Ivo, porque lo que se informa respecto de, en específico, el ataque a esta estación de trenes, es que momentos antes allí había estado el ex primer ministro británico Boris Johnson y otros altos funcionarios de seguridad europeos que anteriormente estaban participando de una cumbre de seguridad en Kiev, que se estaban retirando del país, lo estaban haciendo por vía férrea, y claro, al retirarse de Ucrania es que ocurre, por cierto, este ataque. No solo estaba Boris Johnson, también estaba el ex director de la CIA, David Petraeus, que en el caso, por cierto, de esta figura estadounidense, él seguía en la estación de trenes donde ocurría este ataque durante este fin de semana, y el propio ex director de la CIA lo señalaba, fue aterrador y planteaba lo siguiente: este es el acto de un líder verdaderamente bárbaro que intenta aterrorizar a la población civil ucraniana. Rusia señalaba que estaba atacando infraestructura ferroviaria, la compañía detrás de este ataque, ¿no?, de esta compañía ferroviaria, apuntaba incluso a la posibilidad de un posible ataque selectivo. Lo que señalaban en un comunicado era lo siguiente: muy posiblemente el objetivo de este dron

0: podría haber sido el tren diplomático, lo que evidentemente habría aumentado aún más las tensiones, sobre todo en una serie de ataques híbridos, como le califican también a las acciones que ha lanzado Rusia sobre, en algunos casos, territorios por sobre, ¿no? Ucrania, Polonia, sin duda ha sido uno de los más afectados. Todo esto en medio de una respuesta que ha entregado Polonia al primer ministro. La escalada de las acciones por parte de Rusia se está convirtiendo en una realidad y se están acercando cada vez más a nuestra frontera. Vamos a ir avanzando para hablar sin duda de uno de los temas del momento, la inteligencia artificial, y con una serie de advertencias que han lanzado algunos funcionarios y exfuncionarios de algunas compañías, entre ellos Anthropic, ¿no? Jacob Coxon la semana pasada incluso daba una entrevista a CNN donde advertía, Ivo, no sé si tú pudiste ver respecto de eso, esta advertencia de que de aquí al 2030 podría haber un peligro gigantesco, 10% para la humanidad respecto de los avances que ha tenido esta tecnología.
1: Se nos pone aterrador el mensaje, o sea, es fuerte saber los efectos que puede tener la vida cotidiana, en el día a día de la gente, de las personas que vivimos en el mundo, pero quizás en la forma también de hacer el llamado para... comenzar a trabajar ya la regulación de la inteligencia artificial.
0: Sí, y aquí a eso además se suma, Ivo, que incluso los mismos directivos o CEO de compañías asociadas a empresas relacionadas con IA, entre ellos, por cierto, Anthropic, Dario Amodei, planteaba este fin de semana esta propuesta de ralentizar el avance de la IA porque a su juicio así se podría garantizar la seguridad pública. Una inusual muestra de unidad porque posteriormente se sumaron otros directivos, Sam Altman de OpenAI, también Elon Musk, propietario de Xei, ¿no? Y aquí donde señalaban que se debía marcar el ritmo de la frontera. Bueno, hay una serie de análisis sobre por qué ahora se está haciendo un llamado a reducir el avance, ¿no?, de este tipo de tecnología, pero de todas formas, independiente de eso, que ya podemos ir a abordar ese tema también, Donald Trump se ha referido también, por cierto, a esta preocupación que han expresado las mismas compañías. Y lo que señalaba el presidente de Estados Unidos es que aquí hay muchas fuerzas muy negativas que están sacando a relucir este tema cuando no deberían hacerlo y están mencionando cosas que no van a suceder. Así lo planteaba el presidente de Estados Unidos, quien, por lo demás y por el contrario, señalaba lo siguiente: estamos ganándole a China en inteligencia artificial y francamente quiero que siga siendo así porque quien gane la IA gana, señalaba entonces el presidente de Estados Unidos. Y allí precisamente va también otro de los análisis sobre por qué entonces estas compañías estarían buscando reducir la velocidad o plantear esta preocupación sobre la amenaza que podría tener eventualmente la tecnología, porque algunos plantean que efectivamente China ha logrado avanzar a pasos agigantados en este último tiempo, entonces es una especie de reducir, ¿no?, la competencia, ¿no?, haciendo este tipo de declaraciones. Independiente de eso, Ivo, han ocurrido alguna serie de episodios que han llamado, por cierto, la atención y la preocupación en este último tiempo, de todas formas.
1: Sí, aquí estamos a estar posiblemente frente a una nueva guerra, la guerra comercial, ahora por el uso de la inteligencia artificial, que es lo que técnicamente ya está dominando todo lo que tiene que ver con la tecnología, así que vamos a ver si estos llamados, las mismas empresas también pueden tener la fuerza suficiente para implementar finalmente estos cambios, o al menos esta regulación, porque no va a parar, esto no va a parar.
0: Bueno, exactamente, en Estados Unidos ya se ha iniciado durante este día una suerte de debate sobre hasta qué punto el Congreso puede regular, por cierto, el uso de la inteligencia artificial y los trabajos que se están llevando a cabo para avanzar, por cierto, en el desarrollo de esta tecnología. Vamos a ir cerrando esta revisión internacional con estas imágenes. Llegan desde Francia. Para los fanáticos de Celine Dion, que hay algunos aquí en nuestro canal, por cierto, nuestra productora Ceci Faúndez es una de ellas, sin duda, fanática. Bueno, para ella le dedicamos esta imagen para cerrar este comentario. Celine Dion regresando a los escenarios después de 6 años que la mantuvo alejada esta enfermedad que estuvo atravesando en este último tiempo, este raro trastorno neurológico, el síndrome de la persona rígida. Y este fin de semana, el sábado particularmente, en Nanterre, cerca de París, congregó a 30.000 personas aproximadamente en el Plenitud Arena para hacer este regreso triunfal. Emocionada hasta las lágrimas, en algunos momentos Celine Dion entregaba declaraciones, señalaba, por ejemplo, el camino fue pedregoso, el viaje tardó más de lo previsto, pero sentí que me atraía una tenue haz de luz en la distancia, en lo profundo de las montañas, para hacer alusión, por cierto, a todo el trabajo recorrido y todos los años que pasaron finalmente para poder tenerla nuevamente arriba de un escenario, el primer concierto completo que había sido anunciado además en el mes de marzo, cuando ella cumplía 58 años, agotando todas las entradas disponibles. Se hablaba incluso de que habían políticos franceses este fin de semana incluso presentes para ver el regreso total de Celine Dion a los escenarios.
1: Sí, es que es importante y es sorpresivo también la forma en la que está, parte de esta enfermedad, de esta enfermedad degenerativa. De hecho, podía afectar sus cuerdas vocales. Desde ahí salía esta noticia de que quizás no iba a poder cantar, pero demostró que está impecable. Vamos a ver qué tratamiento ha tenido. Son 6 años, evidentemente. Imagino que hay un tratamiento importante detrás de esto para que ella se pueda volver a subir a los escenarios y hacer una gira a nivel mundial.
0: Exacto.
1: No solamente una presentación.
0: Son 26 shows por 8 meses. Así que tenemos a Celine Dion en los escenarios garantizado por bastante tiempo.
1: Así es. Y Cele Guerra, muchísimas gracias. Estamos muy atentos y volvemos a juntarnos en un rato más para una actualización.
0: Nos vemos.
1: Y nosotros hacemos una pausa acá en CNN Chile Radio, revisando imágenes de la región metropolitana, cuando a esta hora del día ya la temperatura se encumbra sobre los 12 grados, 12,6, 25 la máxima para el día de hoy. Vamos y volvemos.
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1: Estamos de vuelta acá en CNN Chile Radio para revisar las principales informaciones que han marcado esta jornada y para eso revisemos nuestros titulares. Ahora sí. Un llamado a la unidad hizo el presidente José Antonio Kast en el Tedeum Evangélico, donde reconoció que pasamos por un momento duro, pero tenemos que salir adelante juntos. De acuerdo a la encuesta CADEM, la actual administración obtuvo una nota de 3,4 en sus primeros 6 meses. Más de 8 meses tarda una persona en encontrar un nuevo trabajo, según un estudio realizado por Horizontal. Esto se suma a la preocupación por la alta cifra de desempleados que existe en el país, que casi llega a 1 millón de cesantes. El ministro de Justicia, Fernando Rabat, reconoció que ha recibido más de 100 solicitudes de indultos y que la mayoría de estas peticiones están vinculadas a hechos ocurridos en 1973. El ministro de Hacienda, Jorge Quiroz, expuso durante la jornada del día de hoy en el Chile Day en Madrid. Lo hizo también el ministro Daniel Mas de Economía en medio de un escenario complejo para la economía de nuestro país. El ministro de Asuntos Exteriores de Omán confirmó que se aplazó la reunión con Irán, en donde abordarían posibles rutas seguras de navegación en el estrecho de Hormuz. En medio de este escenario, el precio del petróleo llegó a $107 el barril. Y en las noticias deportivas, Colo-Colo empató a un gol con Deportes Concepción. Los salvos superan por 12 puntos a Universidad Católica y Universidad de Chile, que también ganaron sus respectivos partidos en el torneo nacional. Llegó el momento de Voces del Poder, nuestro panel de todos los días acá en CNN Chile Radio. Este día lunes 14 de septiembre, una semana especial, pensaba una semana de fiestas patrias. Y lo hacemos con Valentina Olivares, consejera de Rumbo Colectivo. ¿Cómo estás?
8: Muy bien, aquí a puertas de un 18 un poco ajustado, digamos las cosas vamos como son, pero de tratando de ponerle ganas igual. Sí.
1: Y Rodrigo Arellano, vicedecano de la Facultad de Gobierno UDB, con el mismo ánimo.
9: Sí, por supuesto, las fiestas patrias siempre despiertan un ánimo en todas las personas, creo yo, más allá de lo ajustado, que el país está efectivamente en una linda fecha, así que hay que afrontarla con lo que hay,
1: como se dice. Pero hay que avanzar, vamos a transitar esta semana acá al 18, y es una semana especial, se acaban de cumplir, bueno, el día viernes pasado, los primeros 6 meses de la administración liderada por el presidente José Antonio Kast. Las cifras no son positivas, probablemente no son las que esperaba el gobierno. Quiero que hablemos de eso. La última encuesta CADEM incluso entrega una nota de los primeros 6 meses, un 3,4. Uh-huh. Valentina, ¿cuál es tu evaluación de estos primeros 6 meses? Y saber si es que esta idea del gobierno de emergencia terminó por no cuajar, parece.
8: O sea, yo creo que la principal evaluación hoy día está en los desafíos y las dificultades que tienen los hogares para llenar la despensa, para encontrar trabajo y para tener condiciones mínimas de estabilidad. En eso el gobierno ha tenido un fracaso bien importante y lo que indican las encuestas, la mala evaluación de gobierno, tanto de la gestión, la aprobación, la baja aprobación y la alta desaprobación, tienen mucho que ver con el mal manejo de la agenda económica, una agenda que está destruyendo puestos de trabajo, que tiene no solamente una cifra la más alta desde la pandemia, sino que también a regiones fuera de Santiago con un nivel de desempleo mucho mayor y en espacios donde usualmente hay menos oportunidades para la recuperación laboral. El costo de la alimentación, del transporte, ha subido harto. Yo creo que para los que comemos carne el 18 va a ser harto pollo, harto chanchito, si es que hay, digamos. Porque yo creo que hace mucho tiempo no se veía una inflación tan importante en los alimentos. Una inflación que Chile trabajó mucho para superar después de los efectos de la pandemia y que hoy día vemos retrocesos bastante rápidos en 6 meses. Entonces creo que esa es la principal medida. Hoy día el costo de las decisiones de los primeros 6 meses de gobierno recaen sobre los hogares a la hora de almorzar, a la hora de tomar las decisiones sobre un futuro que no se ve muy auspicioso y que necesitamos que cambie.
1: Sí, Rodrigo, este cambio de mano que el gobierno también ha dicho establecieron a partir del 11 de marzo, ¿se ha notado si un cambio de mano positivo? ¿La gente no lo está hablando así?
9: Bueno, indudable que la encuesta CAEM no es una buena noticia para el gobierno. Yo, de hecho, la semana pasada me tocó poner nota de primer semestre, de primer control, un 3,4. Es una nota que es para preocuparse, sí. Es para reprobar. Ahora, ¿qué es lo que haría yo y lo que hago con mis alumnos? Es que voy conversando y voy viendo cómo enmendar el camino para el final del semestre. Y es lo que tiene que hacer el gobierno. Esto es un llamado a atención de los primeros 6 meses, efectivamente. Yo discrepo una cosa con Valentina, que es que creo que las expectativas a futuro vienen mejor. El último trimestre se ha anunciado que viene mejor y también el próximo año. Ahora bien, la ciudadanía, como dice Valentina, exige inmediatez. Cuando soluciones prontas, quiere ver más empleo, 9,5, una tasa muy alta, el crecimiento económico va a la baja, el IMASEC anterior de menos 1,5, no son buenas noticias en el aspecto económico. De hecho, a diferencia de lo que pasaba el 11 de marzo, cuando asume el presidente José Antonio Kast, la exigencia mayor de las personas era seguridad, hoy es economía, empleo, llegar mejor a fin de mes. Es indudable que el impacto del alza de los precios de los combustibles en marzo a raíz de la crisis en el Medio Oriente, 300 pesos en la bencina, 500 en el diésel, golpeó la expectativa, la esperanza de la gente, el bolsillo, que es probablemente lo más brutal que puede existir en una persona normal de clase media, clase baja, clase alta. Porque sin duda llegar a fin de mes siempre ha costado, pero con esto cuesta más porque además se traslada la inflación. Pero yo creo que el futuro viene mejor. Creo que la reforma aprobada el primer semestre, probablemente vamos a discrepar, creo que va en buena línea, creo que puede venir en sentidos correctos, pero aquí el gobierno se enfrentó con una realidad distinta a la que él esperaba y la inmediatez de los resultados hace que la exigencia sea mayor y los plazos deben ser certeros. Cierto, en el fondo yo creo que el gobierno, las expectativas de asumir y este cambio radical, que no ha sido tan radical ni en seguridad ni en economía, la ha jugado también en contra para esta evaluación negativa de 3,4.
1: Pero tiene una agenda a corto plazo el gobierno, porque es importante lo que tú dices, probablemente a mediano y largo plazo se pueden notar los efectos de la reforma, pero a corto plazo el día de hoy...
8: A mí me gustaría mucho estar de acuerdo contigo, pero la verdad es que no hay muchos antecedentes para eso, ¿no? Porque ha sido justamente las noticias que se anunciaron como positivas para la inversión, positivas para el empleo y para la estabilidad del país, las que han tenido el efecto contrario, ¿no? O sea, la inflación, como sabemos, el costo, el aumento del costo de la canasta básica está muy relacionado con condiciones de inestabilidad internacional, por supuesto, pero también con la inestabilidad que ha introducido el propio gobierno al traspasar los costos a los usuarios, a las pequeñas y medianas empresas, a través de la supresión del MEPCO, ¿cierto?, en el alza de los combustibles a principio de año. Por la destrucción de empleos y la baja a la proyección de crecimiento, porque el ajuste fiscal se ha hecho principalmente recortando la inversión pública, creo que cerca de un 15% menos del año pasado de inversión pública en obras públicas, en educación, en salud y en los gobiernos regionales, ¿no? Que son espacios como muy importantes, no solamente por el tipo de inversión pública que crean y que es muy, muy importante para la ciudadanía, sino por cómo jalonan también el crecimiento, el empleo y cuando vemos esos, o sea, más allá de lo ultracrítico e importante que son esos tres carteras, que los gobiernos regionales hoy día tengan un recorte para el desarrollo y la inversión pública, o sea, hace al país retroceder, ¿no? Entonces, y lo que sabemos en el corto plazo es que viene una reforma del mercado de capitales, que viene una ley de presupuesto que probablemente sea más dura en el ajuste, un ajuste que se va a seguir inclinando hacia la inversión pública, y no parece haber una agenda en otra cosa que no sea reducir el gasto público, aumentar la recaudación de privados sin que haya tenido un efecto en mayor inversión, todo lo contrario.
1: Y en base a esto, quiero poner un tema sobre la mesa, Rodrigo, sumando lo que estamos hablando. Este mensaje del gobierno que ha instalado de la desesperanza, este reconocimiento de que existe cierta desesperanza, de que hay una preocupación de la ciudadanía, ¿está bien instalarlo también por parte del gobierno? ¿Lo miras como un reconocimiento válido o quizás también una alerta ahí por parte del Ejecutivo?
9: No, yo creo que es un acto de honestidad, que es un momento complejo y no, eso ningún sector puede obviar esa realidad, un momento complejo económicamente desde el punto de vista de los ingresos y la salida. Ahora, yo insisto, yo creo que ahí tenemos una diferencia y el gobierno tiene que enmendar el camino. Yo creo que la reforma aprobada por el ministro Quiró va en la buena línea. ¿Faltan más cosas? Sí, faltan más cosas. Creo que la noticia de la semana pasada de la modificación al mercado de capitales, mercado de capitales bien deteriorado, sobre todo después de los retiros de pensiones, también va en la buena línea. Hacen falta más cosas? También creo que sí. Yo y ahí coincido con Valentina. A lo mejor la inversión pública no debiese ser tan recortada por el ministro, pese a la necesidad de un Estado de ordenar la casa fiscalmente, que creo que eso es importante. Después de muchos años de sobreestimación de ingresos y sobreestimación de gastos, hacía falta ordenar la caja fiscal, pero también la ciudadanía requiere otro tipo de medidas. Y me parece que esta instancia de la ley de presupuesto va a ser un buen momento para reflexionar en torno a eso, ver hacia dónde quiere impulsar las políticas públicas del gobierno. Y me imagino que los ministros sectoriales van a también buscar mecanismos para reforzar

0: aterrizarla, ¿no? Y que es el elemento protagónico que tiene la narrativa como la catástrofe en las ultraderechas, digamos, en los liderazgos como el de Milei, como el de Trump, y quizás un poco menos espectacular la puesta en escena, pero también el de José Antonio Kast, hay una insistencia permanente en la urgencia, en la desesperanza, en la crisis. Ya vimos cómo fue su entrada al gobierno, ¿no? Cuando habló de una crisis fiscal o de un Estado en bancarrota, que no era tal, digamos, que tuvo que retroceder respecto a esas declaraciones. Uh-huh. Entonces, ese elemento de la catástrofe, de las malas noticias, es un componente discursivo ideológico muy, muy central en los proyectos como el de José Antonio Kast, como el del Partido Republicano. Y lo segundo es que, en este caso en particular, lamentablemente se ajusta, pero se ajusta por un aspecto muy concreto, ¿no? La democracia se mide o crece en su valor cuando es capaz de poner las instituciones al servicio de las personas, para cuidarlas, para protegerlas. Y lo que está haciendo este gobierno es retirarla, es debilitarla, y eso sin duda genera desesperanza, ¿no? Porque no se trata de que nos levantemos con más ánimo, ¿no? O que nos pongamos de acuerdo en cuál es el optimismo con que vamos a encarar una conversación. A mí me encantaría que pudiéramos mirar lo que está pasando en el país, que pudiéramos conversar sobre lo que está ocurriendo, tomar decisiones con la expectativa de que haya futuro. Pero cuando las certezas básicas para que eso ocurra, para que cada familia pueda llegar a fin de mes, contar con prestaciones básicas y para poder vivir con otros, para poder relacionarnos con nuestros vecinos, cuando esas certezas se retiran, la desesperanza, la inestabilidad, la incertidumbre sobre el futuro, por supuesto que ganan terreno. Entonces me parece que se requiere con urgencia un cambio de enfoque, un giro en la apuesta de gobierno, que haya un diseño político más allá de la agenda de Quirós, y esa falta de diseño, como lo vemos en muchos ámbitos a esta altura, ya no es un error, es una decisión política. Y Chile se merece otra cosa, los hogares de Chile se merecen otra cosa, nos merecemos estar un poquito más contentos y que esa esperanza y que la posibilidad de confiar en un futuro mejor sea también el país el que la entregue, no solamente nuestros cercanos o lo que podamos hacer cada uno para encontrar un mejor ánimo, digamos.
1: Sí, Rodrigo, ¿qué decir sobre este tema de la desesperanza más discursiva? ¿Se ajusta a la realidad también? Yo te preguntaba porque desde hace un par de semanas ya el gobierno está instalando este mensaje. El presidente Kast lo ha dicho, lo reconoció el día de hoy nuevamente, y hay dos ministros que también hablan de este tema.
2: Yo creo que poner la desesperanza y poner la unidad por delante, que fue el discurso que dijo ayer José Antonio Kast a la salida del Tedeum. Yo creo que un buen minuto para la reflexión, como que septiembre, los primeros seis meses, siempre llama a los gobiernos a modificar su estructura, a ver el futuro. Recordemos que hace cuatro años, a esta altura, habíamos cambiado ya ministro de Interior. Había salido la ministra Siche y había incorporado Carolina Toa hace pocos días, después del resultado del plebiscito del primer proceso constituyente. Entonces, es una buena instancia para justamente pronosticar y pensar en el futuro. Tres temas yo pondría en la mesa. Primero, el fuego empleo. Yo creo que el presidente y el gobierno tienen claro que esa es quizás la mayor debilidad en este momento. El empleo, la situación económica, incluso superior a la preocupación de seguridad, que era el tema en marzo. Segundo, creo que hay un tema político también, y en eso coincido con Valentina, de diseño estratégico del gobierno. No solamente a nivel ministerial, sino que a nivel de los partidos que forman coalición. O no coalición. Y yo en eso impulsaría, con toda la fuerza necesaria, tratar de armar una coalición. Han habido muchos errores propios de convergencia, de diálogo entre los ministros, entre los partidos, y creo que es el minuto para pensar cómo se quiere proyectar el gobierno desde el punto de vista político hacia el futuro. Quedan como dos años para la próxima elección, un poquito más de dos años que la municipal, y sean esos espacios de tiempo que han habido pocos en nuestra última historia reciente, para que se permita la proyección política también puede pasar en la vereda al frente, en la oposición como en el oficialismo. ¿Cómo nos queremos proyectar al futuro? Yo creo que al gobierno le pasa y le falta algo a eso. Tiene un déficit justamente en materia política, y creo que es un buen minuto, aprovechando la fiesta, el espacio, todo, para poder proyectarse a futuro y poner también cómo va a avanzar en el tema seguridad. Es indudable que más allá del tema económico, cómo va a impulsar su agenda, qué va a pasar con la reforma constitucional, que ha tenido tantos problemas en su aterrizaje en el Congreso y también con los líderes de los distintos sectores políticos, ya sea en la oposición e incluso en el oficialismo. Entonces, esas tres prioridades yo las pondría en la mesa: empleo, política y seguridad.
1: Rodrigo, Valentina, vamos a hacer una pequeña pausa acá en Voces del Poder. Vamos a volver para hablar de una figura bien controversial durante las últimas semanas, que es la de Brandon Yat, el embajador de Estados Unidos en Chile. Así que vamos y volvemos acá en CNN Chile.
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0: El norte de Chile, Bolivia y Argentina conforman el triángulo de las reservas más grandes de litio y solo nuestro país tiene cerca del 51% del mineral del mundo. Este metal blanco y blando se encuentra en la naturaleza en ambientes evaporíticos, pedazos de mar que quedaron en medio de la tierra, más conocidos como salares. También está presente en roca dura de magma cristalizado y en rocas sedimentarias. En Chile es extraído desde los salares, principalmente el de Atacama, y sometido a un proceso de evaporación que demora desde 18 meses a 2 años. Luego es purificado y tratado para su utilización. Uno de sus usos más importantes es en baterías recargables de vehículos eléctricos, paneles solares, en la construcción de naves espaciales y submarinos. En nuestra vida cotidiana está presente en computadores portátiles, celulares y cámaras digitales. Por sus diversos usos en tecnología es conocido como el mineral del futuro.
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2: Estamos de vuelta de CNN Chile Radio, completamente en vivo y en directo. Estamos haciendo Voces del Poder esta mañana junto a Rodrigo Arellano y Valentina Olivares. Les dejaba planteado el tema de una figura que ha sido bien controversial. La semana pasada hablamos mucho del embajador a raíz de esta entrevista que se hizo acá en nuestro canal, que daba luces, datos del mismo embajador, de que fuentes de inteligencia decían que organizaciones de izquierda estaban ligadas al inicio de los disturbios del estallido social. Fue citado a la Cancillería y no presentó absolutamente nada. Se llevó ahí, podríamos decirlo coloquialmente, una recomendación de que no se no hable de política interna. No es la primera vez, reconoció el canciller. Pero el día de ayer salió una entrevista en Diario La Tercera y el embajador Brandon Yatt vuelve a insistir en el punto de que, bueno, si a alguien le molesta mi respuesta, problema de usted, y habla largo y tendido de varios temas. ¿Les preocupa esta situación? ¿Cómo no está siendo atendido quizás lo que plantean desde Cancillería, desde el gobierno?
3: Lo primero es que esto no se trata de un estilo particular, digamos. No es como una puesta en escena estrambótica o que tenga un estilo personal de dar sus opiniones. Él está hablando a nombre del presidente de Estados Unidos en Chile y ese rol lo ha hecho interviniendo, entrometiéndose constantemente en asuntos de política interior, amenazando indirectamente a las autoridades, como lo hizo en su momento pegándole un raspacacho al ministro Barros y a Campos en reunión con empresarios. Lo hace diciendo que Chile está en su mejor momento para aplicar la doctrina Donroe, que es básicamente una política orientada a recuperar la hegemonía a nivel continental por parte de Estados Unidos, poniendo los intereses de ese país y de sus ciudadanos por sobre los intereses y las preocupaciones de los ciudadanos del resto de los estados de América Latina. Y hay una política de represalia permanente, ¿no? Una represalia anticipada, un condicionamiento de las decisiones que pueda tomar Chile en materia internacional, no solamente en términos económicos, también en términos del ejercicio de su diplomacia, de las relaciones multilaterales. Y hay una debilidad que, como decía hace un rato, a esta altura ya es parte del diseño de gobierno. Hay una falta de liderazgo y una falta de estrategia de Cancillería que le deja la cancha abierta, digamos, a intromisiones como esta de un embajador que poco respeta los canales diplomáticos y que está, yo creo que, vulnerando, corriendo los límites del respeto a la soberanía en Chile.
2: Sí. Rodrigo, ¿consideras que queda esta cancha abierta en el trabajo de Cancillería? Porque parecería ser que a veces esta relación estratégica con Estados Unidos, que el gobierno la plantea por un lado, pareciera ser una desubordinación muchas veces en cuanto a las declaraciones que entrega también el mismo embajador. ¿Cómo manejar eso?
4: Bueno, buena entrevista de Mónica Rincón. ¿No?
2: Sí.
4: Nos tuvo en velo cuáles eran los aportes que podría hacer el embajador y finalmente la verdad que fueron nulos. De tal palo, tal caguano, dicen por ahí, dice el dicho, ¿no? Finalmente, el embajador Brandon Yatt es embajador en nuestro país, probablemente uno de los gobiernos que ha tenido en la historia de Estados Unidos más polémico, exagerado, poco diplomático, no solamente con Chile, sino que con el mundo entero. Entonces, hay que entenderlo desde esa óptica y probablemente tengamos que acostumbrarnos a esta salida de libreto de un embajador que pertenece efectivamente, no, y hay que ser ciego para no reconocerlo. Estados Unidos es un país muy importante para Estados Unidos desde el punto de vista estratégico, económico. Es nuestro socio comercial, el segundo socio comercial más importante, el primer socio comercial más importante de Chile. Por lo tanto, la prudencia diplomática, más allá de que uno puede estar conforme con las formas del canciller Pérez Mackenna, yo creo que ha tenido la capacidad para maniobrar a las relaciones con China. Estuvo hace 2 semanas o un mes atrás en China, justamente profundizando los vínculos comerciales. Ha tenido también esa prudencia con Estados Unidos, que no es fácil, mantenerla, y en Cancillería tiene que justamente buscarse esos equilibrios. Yo espero que, sin intervenir en nuestras decisiones soberanas, me parece que lo que hizo además el ministro Pérez Mackenna de citar al embajador al día siguiente de la entrevista es igual una señal potente de timón. O sea, eso es una, en materia diplomática, eso es una forma de manifestar una disconformidad y un acto de protesta de un Estado frente a otro, citar al embajador. Por lo tanto, creo que esa pérdida de soberanía yo no la veo tan, tan nítida o clara como algunos sectores han planteado, sino más bien veo un ministro que con prudencia se ha manejado en un mundo que está a nivel geopolítico, a nivel internacional, muy complejo, donde la relación entre China y Estados Unidos abre nuestro espacio. Recordemos que un mes antes que se fuera el presidente Gabriel Boric de su mandato, nos enteramos que el ministro de Transporte, que había estudiado toda su vida en Estados Unidos, que tiene hijos en Estados Unidos, le habían cancelado la visa a China, sí. O sea, perdón, la visa a Estados Unidos. Y eso te habla de la brutalidad de lo que estamos enfrentando a nivel geopolítico internacional. Entonces, creo que hay que dejar en materia justamente de relaciones exteriores que los países puedan tener políticas de Estado y actuar de manera equilibrada frente a los distintos intereses de otros países que sí los tienen con nosotros.
2: Tú hablas de prudencia en cuanto al actuar de Cancillería, más hay que poner ahí un límite, claro, establecer al menos un límite, porque también decías, nos estamos acostumbrando.
3: Le importó harto la reunión con la Cancillería, el embajador.
2: A las decisiones o a lo que pueda decir Brandon Yatt, pero ¿creen que la Cancillería tiene que acostumbrarse al embajador?
3: No, yo creo que no. Porque como decía hace un rato, hay una política como de amenaza permanente, ¿no? O sea, de amenaza frente a la no subordinación. Yo quería hacer una precisión. Si bien es cierto que Estados Unidos es un socio comercial importante, los principales inversionistas en Chile hoy día son la Unión Europea y Canadá, ¿no? Y son como referentes que no están en ningún pronunciamiento público, discurso, ni del jefe de Estado, ni del canciller. Y sabemos que la política exterior no puede reducirse solamente a la política comercial, ¿no? Entonces, seguramente el canciller tiene una agenda económica clara, para la cual también hay otros actores que pueden participar, pero nuestra política diplomática, nuestra política exterior no se puede reducir a eso, sobre todo en los momentos en los que atraviesa el mundo, ¿no? O sea, Chile tiene la posibilidad no solamente por su tradición diplomática, su tradición de multilateralismo, sino también por la posición incluso de negociación económica que tiene a propósito de la relevancia de los minerales críticos en la disputa geopolítica. Tiene condiciones de negociación y tiene la capacidad de construir una posición política a nivel internacional mucho más amplia de la que hoy día ofrece Estados Unidos, que es una subordinación frente a la cual el embajador parece estar constantemente amenazando, ¿no? Hemos visto cómo Estados Unidos ha intervenido en países de la región cuando las decisiones que se toman no van de acuerdo, ¿cierto?, a sus definiciones de política de alianzas. Lo vimos en Brasil, ¿cierto?, con el procesamiento de Bolsonaro, el castigo, digamos, arancelario que le puso a Brasil por decisiones judiciales internas de uno de los países más importantes de América Latina, ¿no? Me preocupa que si es que nos acostumbramos a esto, observemos otras medidas de represalia o de amenaza anticipada ante la, comillas, invitación a sumarnos al escudo de las Américas, que atenta contra muchas de las definiciones y pilares normativos que tiene Chile en la materia, ¿no? Entonces, yo creo que no hay que acostumbrarse. Y habrá que ver cuáles son los mecanismos de los que dispone Cancillería, cuál es la estrategia, cuál es el rol que va a jugar el Congreso para construir un diseño que nos permita salir de esta cancha pequeña y de subordinación, sí, en las que nos tiene Estados Unidos y el comportamiento errático de su embajador.
2: Sí, Rodrigo, Valentina, bueno, lamentablemente tenemos que ya ir cerrando este panel, pero antes quiero darle un minuto a cada uno para hacer una reflexión y saber su opinión acerca de lo que sucedió el pasado viernes, uh-huh, esta decisión, uh-huh, del Ejecutivo, del Presidente, del Gobierno, de no realizar ningún tipo de acto conmemorativo por el 11 de septiembre, por las víctimas del golpe de Estado, por lo que sucedió en dictadura en nuestro país. Doy un minuto a cada uno para ver qué reflexión hacen acerca de eso, qué significa finalmente esta decisión del Ejecutivo. Parto con Rodrigo.
4: Yo entiendo la posición del gobierno de no haber realizaba un acto conmemorativo el 11 de septiembre, en minuto en que el país estaba muy fraccionado, muy separado, muy polarizado, sobre todo a nivel de ciertas élites, y buscar mecanismos para unirlos y obviar este tipo de fechas, me parece que va en la lógica de buscar un país de unión, de mostrar un gobierno que está preocupado. Pero discrepo de no haber realizado algún tipo de acto conmemorativo. Hay fechas en la historia de los países que requieren reflexión. Sabemos lo que es el 11 de septiembre para Chile, sí. Las distintas miradas que existen de uno y otro lado. Más allá de que uno busque un gobierno de unidad y el objetivo sea ese, siempre tiene que haber espacio justamente para la reflexión. Y creo que siendo una fecha tan importante para la historia reciente de nuestro país, solo un poquito más de 50 años desde el golpe de Estado del 73, creo que fue un error por parte del gobierno no haber tenido un acto conmemorativo. Sebastián Piñera en su gobierno, durante uno de sus periodos, tampoco conmemoró con actos grandes, sino con una actuación ecuménica. Probablemente la oposición igual lo hubiese criticado por haber hecho algo ecuménico, en algo tan masivo. Pero creo que es una fecha que llama la reflexión a los chilenos y hay que buscar quizás los símbolos para que los distintos sectores que tienen miradas diferentes puedan interpretar el 11 de septiembre y recordarlo, porque es una fecha que esperamos que nunca más se repita en la historia del país.
2: Valentina.
3: Es difícil, yo creo que es una fecha que siempre nos conmueve, es un día complicado, independiente del color político o de si tenemos en nuestro linaje familiar o de amistades personas que hayan sido afectadas por la violación sistemática de derechos humanos por parte de la dictadura. Yo creo que no podemos dejar de asombrarnos y de preocuparnos y de conmovernos con el hecho de que hoy día en Chile hay familias que siguen buscando a sus hijos, a sus hijas, a sus hermanas, hermanos, amigos, padres, madres. Y eso debería ser una preocupación de todas y todos los chilenos. Lo segundo es que cuando el Estado reconoce la violación sistemática de derechos humanos, cuando insiste en el ejercicio de la memoria, la búsqueda de justicia y la construcción de verdad histórica, no lo hace solo mirando al pasado, lo hace como señal para decirle al país, decirle a sus ciudadanos y ciudadanas de que el Estado nunca más va a poner a disposición el monopolio de la fuerza para hacer desaparecer, para ejecutar y para torturar a sus ciudadanos. Y cuando el gobierno decide no hacer ese acto, se resta de ese compromiso presente y de ese compromiso para el futuro. Y sobre todo en tiempos como este, ¿no? A propósito de lo que hablábamos de la inestabilidad, de la desesperanza, de las dificultades económicas, de la polarización, de lo complejo que está el escenario internacional, nuestra democracia necesita esas señales, necesita que el Estado le diga a sus ciudadanos que incluso en los escenarios más complejos va a cuidar su vida, va a resguardar sus derechos y va a garantizar que sigamos viviendo juntos y que el Estado sea una institución que sirva y proteja a todas y todos los chilenos. A mí me da mucha pena que eso no haya ocurrido, ¿no? Creo que se perdió una oportunidad incluso desde su sector de resignificar o de haber puesto un relato sobre la mesa que no conocemos. Y espero que no se vuelva a repetir.
2: Valentina Olivares, consejera de Rumbo Colectivo, Rodrigo Arellano, vicedecano de la Facultad de Gobierno de la Universidad del Desarrollo. Muchísimas gracias por haber venido este día lunes. Les deseo unas excelentes fiestas, Pati. ¿Van a celebrar, supongo?
4: Por supuesto.
2: Ya tenemos problemas hechos.
4: Siempre. Estas fiestas sirven justamente para eso, para unir el país. Así que hay que aprovecharlas.
2: Así es. Sí, que estén muy bien. Muchas gracias.
3: Muchas
2: y nosotros hacemos una pausa acá. Esta mañana en CNN Chile Radio lo hacemos revisando imágenes desde las alturas, acá en la región metropolitana, 14,3 a esta hora, 25 grados la máxima para el día de hoy, ya temperaturas primaverales para esta semana tan especial del año. Vamos y volvemos.
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2: Estamos de vuelta en CNN Chile Radio, 10 de la mañana con 13 minutos. Y esta es una semana especial, bien lo sabemos, semana de fiestas patrias. Se intensifican también todos los operativos en materia de seguridad en los terminales, pero también en los distintos lugares donde van a haber celebraciones y fondas, y para eso vamos a tomar contacto con Valentina Nieto, que está en el Parque O'Higgins. ¿En qué vale? Cuéntanos, buenos días.
10: Hola Ivo, muy buenos días. Claro, ya se siente el 18 de septiembre, por eso es que los distintos lugares en donde se van a realizar las fondas se están alistando los últimos detalles. Y un punto importante, por supuesto, que es la seguridad y la inauguración, la puesta en marcha de las comisarías temporales. Estamos en las afueras de la 69 comisaría temporal de Parque O'Higgins, que ya comenzó su funcionamiento. Estuvieron las autoridades aquí en la mañana dando a conocer los detalles de seguridad, no solamente del despliegue policial acá en el Parque O'Higgins, en donde se va a realizar la gran fonda de Chile, sino también en otros puntos del país. Pero partamos por el Parque O'Higgins, porque una vez que comienza a funcionar esta comisaría, ya es prácticamente el vamos para las celebraciones de fiestas patrias. Va a contar con una dotación de 220 carabineros, va a funcionar a partir de hoy hasta el día 22 de septiembre y va a contar con un funcionamiento 24/7. ¿Esto qué quiere decir? Que bueno, que las personas van a poder venir hasta este punto en cualquier horario a realizar denuncias en caso de que sea necesario, por ejemplo, en situaciones que son bastante frecuentes en estas fiestas patrias y particularmente en las fondas, por ejemplo, extravío de niños, algún tipo de robo o quizás peleas o algún otro tipo de situación que lamentablemente pueda ocurrir y que ojalá que no, decían las autoridades, al interior de la fonda. Pero la idea es que las personas puedan estar tranquilas, que se cuenta con este contingente de seguridad. Es más, la Gran Fonda cuenta con un trabajo colaborativo entre carabineros y seguridad municipal, porque además de estos 220 funcionarios de dotación que tiene esta comisaría, se le suman 250 funcionarios de seguridad municipal que van a estar en los alrededores y también en el interior del parque. Recordemos que la Gran Fonda cuenta con tecnología importante, por ejemplo, la instalación de rayos X, también de drones de televigilancia, detectores de metales, todo para poder entregar la mayor seguridad posible y para facilitar el ingreso, recordemos que se instaló una tercera entrada por Avenida Biel para que no hayan aglomeraciones y así tampoco ocurran accidentes. Escuchemos lo que señaló el alcalde Mario Desbordes durante esta mañana a propósito del contingente de seguridad con el que va a contar la Gran Fonda de Chile.
11: La seguridad de estas fondas, de este evento masivo, es lo más relevante para nosotros. Queremos que la gente venga tranquila, venga a disfrutar, venga a pasarlo bien. Va a haber escáner, hay cámaras de televigilancia en toda la zona, incluso con inteligencia artificial y un largo etcétera que ustedes ya conocen, pero el pilar fundamental de esta seguridad de las fondas, por supuesto, es la presencia de Carabineros de Chile, una dotación importante de guardias de seguridad privada, igual que en todos los eventos masivos, los servicios de estadio, por ejemplo. Ese personal de seguridad privada está bajo una coordinación, hay además todo un sistema de seguridad que incluye los pórticos, los detectores de metales.
10: Bueno, todo un contingente de seguridad para que, como decía el alcalde Desbordes, las personas que vengan acá a la Gran Fonda de Chile puedan sentirse tranquilos. Pero esta comisaría temporal que tenemos acá en el Parque O'Higgins no es la única, porque Carabineros informó que habrán otras 12 unidades temporales desplegadas en distintos puntos del país, esto sin contar el contingente que estará disponible en otros sectores en donde pueda haber una gran cantidad de personas. De hecho, habrá 5.000 funcionarios de Carabineros desplegados con el fin de las fiestas patrias, lo mismo, para poder entregar la seguridad a las personas que vayan a asistir a fondas, actividades religiosas u otros eventos importantes durante las celebraciones de este mes de la patria. Escuchemos lo que señaló el general director de Carabineros, Marcelo Araya, en relación también a este despliegue policial por las celebraciones de las fiestas patrias. Escuchemos.
12: Aquí esta comisaría temporal, la 69 comisaría, va a tener una dotación aproximada de 220 carabineros que va a estar operativa hasta el día 22 de septiembre, a contar de este momento, con servicios que son las 24 horas del día. ¿Y qué es lo que queremos? Queremos que la gente venga tranquila, que la gente pueda disfrutar. Hacemos el llamado que venga, que concurra. Se van a hacer servicios preventivos, van a estar en las inmediaciones y en los mismos lugares, y muy coordinados también con el personal del municipio de Santiago y con personal de seguridad privada.
10: Bueno, la invitación es que las personas vengan, vengan tranquilas, porque hay todo un contingente preparado para entregarles seguridad, considerando el despliegue policial, pero también la coordinación con las seguridades municipales, en este caso de la comuna de Santiago, aquí en la Gran Fonda de Chile, que, como decíamos, ya tiene su comisaría temporal inaugurada y que estará funcionando hasta el próximo 22 de septiembre de manera continua, para que todos aquellos que necesiten recurrir a Carabineros puedan hacerlo en caso de cualquier situación. Así que ya se comienza a sentir, Ivo, toda la preparación, ya no queda nada para que empecemos a celebrar las fiestas patrias, y el tema de la seguridad es uno de los temas importantes, por supuesto, para que las personas puedan disfrutar teniendo todas las garantías de que van a estar seguros en las distintas fondas de nuestro país.
2: Así es, Valentina Nieto, hay otro ánimo esta semana, es verdad, pese a todo lo que vamos a estar conversando en materia política, de análisis, todo está enfocado básicamente en fiestas patrias. El 16 en la noche de la inauguración oficial de la Gran Fonda de Chile ahí en el Parque O'Higgins, vamos a ver el primer pie de cueca, vale, del presidente José Antonio Kast. Nos han dicho que se está preparando, así que vamos a ver la evaluación que va a hacer el jurado posteriormente al día siguiente. Quedamos muy atentos, vale, a cualquier información, sobre todo de fiestas patrias. Estás encargada de traernos las mejores recomendaciones durante estos días. Que estés muy bien.
10: Chao, Ivo, que estés bien.
2: Y ahora vamos a ir hasta la Contraloría, al centro de Santiago. Habla el diputado Benjamín Moreno. A esta hora escuchemos sus palabras.
13: Para plantear las cosas, por complejas que sean, y también tienes que ir buscando el equilibrio para sacar lo que es mejor para el país. Si en eso se requiere o apretar o flexibilizar más la mano, independiente de lo que sea el caso, por un resultado mejor desde el punto de vista pragmático para el país, tendremos que hacerlo. Porque acá no estamos con una especie de verdad revelada. Nosotros estamos planteando cosas que legítimamente creemos que son mejores para el país, para enmendar el rumbo, y que en estos minutos son dolorosas, claro está, porque cuando tú llevas muchos años con un exceso de gasto, hagamos un repaso de los últimos 15 años de cuánto se estaba gastando más.
14: ¿Cómo se calibra ese debilitamiento en las encuestas para los propósitos del gobierno?
13: Yo creo que la mejor forma de calibrar esto es mantener siempre la sensatez y la sinceridad de cara a las personas. Yo creo que las personas saben ver cuando alguien les está tratando de vender humo, cuando alguien les quiere dorar la píldora, a diferencia que saben ver también cuando alguien, por complejo o impopular, que sea lo que te está planteando, te lo trata de decir desde lo más profundo y de la mayor sinceridad posible. Creo que esa es la línea que no podemos perder, independiente de lo compleja que esté la situación. Entender también que las personas no pueden estar siempre aguantando todo, pero eso no significa tampoco ir a plantearles algo que tú genuinamente puedes creer que es peor. Recordemos, por ejemplo, el caso de los retiros. Uno podía entender quizás la primera situación, donde estábamos en una realidad muy compleja, ¿ya? Pero cuando esto ya se transforma simplemente en una competencia de popularidad, muchos de aquellos que se pasearon por matinales después no obtuvieron el respaldo ciudadano que ellos esperaban, a pesar de que se sentían ellos mismos muy populares. Y eso responde a un razonamiento lógico muy profundo de todas las personas, y es que saben distinguir precisamente quiénes están por aprovechamiento político y quiénes están por convicciones políticas.
15: Diputado, pero respecto a eso de la venta de humo, por ejemplo, ¿para cuándo no podría esperar un resultado más positivo respecto a estos cambios? Considerando, por ejemplo, que hace un mes el ministro Quiroz habló de un punto de inflexión y después vimos con la raíz de los índices que no fue tal.
13: No, evidentemente tuvimos un buen IMASEC el mes anterior, un mal IMASEC en este mes que recién pasó, y esos son datos, si no, no podemos desconocer la realidad. Yo, de nuevo, yo le estaría vendiendo humo o mintiendo si yo le digo, mire, en tal fecha precisamente. Lo que uno puede suponer, por lo que señalan ciertos especialistas, es que el 2027 va a tener un repunte, debiéramos esperar, bastante más potente. ¿Significa eso que tú ya superaste todos los problemas que tenían? No. ¿Qué fecha específicamente? No. Yo me quedo con la frase de un economista que hoy día está chileno-argentino, José Luis Daza, que si ustedes lo miran en su tweet, tiene una pequeña frase que dice: los economistas son realmente malos para hacer proyecciones. Y si usted dice, hacen proyecciones y después entregan justificaciones. Los economistas, los analistas políticos y tanto otro. Nosotros creemos que tú tienes que sentar ciertas bases, ¿ya? Ciertas condiciones para que las personas se puedan desarrollar, para que puedan hacer sus emprendimientos, para que no tengan tantos papeles, para que no tengan tantos impuestos, para que la
2: ahí
13: carga...
2: Ahí escuchábamos parte de las declaraciones de Benjamín Moreno, acompañado de otros diputados y miembros del Partido Republicano. En las afueras de la Contraloría General de la República fueron para presentar un oficio, para solicitar un pronunciamiento ante la clausura de la medialuna de la comuna, una decisión tomada por Miguel Concha, el alcalde de esa comuna, hace algunos días, acá en la previa del 18 de septiembre. Además, ahí el diputado Moreno estaba haciendo su evaluación acerca de estos primeros 6 meses de gobierno, del cual hemos estado hablando, que no ha tenido una buena evaluación ciudadana el gobierno liderado por José Antonio Kast. Vamos a estar, por supuesto, con ese análisis durante este día lunes. Y conversábamos más temprano con Sebastián Aguirre, quien se encuentra en Madrid, en el Chile de hoy. Esta posibilidad de que nuestro país vaya en la búsqueda de inversionistas extranjeros, mostrando las potencialidades que tiene nuestro país. Esta versión del Chile de hoy que llega a Europa, con encuentros que se van a desarrollar en Madrid precisamente durante el día de hoy y el día miércoles en Londres. Una delegación público-privada acompaña a los ministros, Jorge Quirós, que es el líder de esta delegación, y también Daniel Mas, el ministro de Economía. Mostrar las medidas con que el gobierno busca impulsar la inversión y el crecimiento económico en momentos en que los países enfrentan una creciente competencia por atraer capitales es el desafío que tienen los ministros de Estado y esta delegación público-privada. ¿Dónde está el foco de las presentaciones que va a hacer los representantes del Ejecutivo? Por supuesto, en la Ley de Reconstrucción Nacional, lo que tiene que ver con seguridad también y la posibilidad de generar crecimiento económico y mayor empleo en nuestro país. Parte de las exposiciones que hemos tenido durante la jornada del día de hoy, como yo les decía, lideradas por el ministro de Hacienda, Jorge Quirós. Escuchemos parte del debate que se ha generado durante la jornada del día de hoy. Rodrigo Vergara, miembro de la delegación chilena, expresidente del Banco Central. Pasemos a escuchar sus palabras, impresiones acerca de estas primeras presentaciones de la delegación chilena en el Chile Day.
16: Son 18 años y es bien notable que durante 18 años se haya mantenido esto. ¿Por qué es importante? Porque aquí se juntan empresarios de todos tipo de empresarios, grandes, pequeños, medianos, chilenos. Se juntan inversionistas extranjeros, se juntan personas que están ligadas a políticas públicas. Y la idea es intercambiar opiniones, promover Chile, de manera que se generen mayores inversiones y mejores políticas públicas en el país. Yo creo que ha sido un espacio muy, muy productivo, muy importante en ese ámbito. Pero el objetivo, en el fondo, es mostrar a Chile, mostrar por qué puede invertir en Chile, pero además discutir políticas públicas. Veíamos, por ejemplo, a los distintos ministros mostrando cómo se están haciendo las cosas para mejorar la capacidad de crecimiento de la economía.
2: Bueno, en momentos de muchísima incertidumbre a nivel económico en nuestro país, un reconocimiento hecho por el gobierno también, por los ministros de Estado relacionados con las carteras económicas. Se elige Madrid y Londres precisamente por la importancia que tienen en el mercado europeo la posibilidad de atraer esta inversión a Chile. Pasemos a escuchar a Amparo López, secretaria de Estado de Comercio de España, hablando acerca de esta nueva versión del Chile Day en Madrid.
17: Nosotros pensamos que este tipo de encuentros donde hay representantes institucionales, ya hemos visto que hay una gran representación por parte del área económica del nuevo gobierno de Chile, pero también inversores institucionales y empresas, pues son sin duda foros interesantísimos para promover la relación bilateral, en este caso entre España y Chile, tanto en el puro ámbito comercial, donde ya tenemos unas buenas cifras de un comercio bilateral que supera los 3.800 millones de euros, como en el ámbito de la inversión, donde quiero recordar que España es uno de los mayores inversores extranjeros en Chile, con una cifra de stock que supera o que roza, mejor dicho, los 20.000 millones de dólares. En suma, este tipo de eventos yo creo que proporcionan una buena base para continuar alimentando esa gran relación bilateral entre ambos países.
2: Ahí estábamos, está durante el día revisando, por supuesto, también lo que sucede en esta versión del Chile Day. Hacemos una pausa, una nueva pausa acá en CNN Chile Radio. La temperatura 15,5, máxima de 25 en una semana donde también va a llegar la primavera y estas temperaturas son la previa entonces a esta estación del año. Vamos y volvemos.
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0: Estamos de vuelta en CNN Chile Radio AM y lo hacemos para revisar los principales titulares que han marcado esta semana. Un llamado a la unidad hizo el presidente José Antonio Kast en el Tedeum evangélico, donde reconoció que pasamos por un momento duro, pero tenemos que salir adelante juntos. De acuerdo a la última encuesta CADEM, la actual administración obtuvo una nota de 3,4 en sus primeros 6 meses. Más de 8 meses tarda una persona en encontrar un nuevo trabajo, según un estudio realizado por Horizontal. Esto se suma a la preocupación por la alta cifra de desempleados que existe en el país, que llega a casi 1 millón de cesantes. El ministro de Justicia, Fernando Rabat, reconoció que ha recibido más de 100 solicitudes de indultos y que la mayoría de estas peticiones están vinculadas a hechos ocurridos en 1973. Y comenzó una nueva versión del Chile Day en Madrid, donde el ministro de Hacienda, Jorge Quirós, sostuvo que el sector privado debe volver a tener un rol protagónico en la economía. Además, el secretario de Estado destacó la denominada Ley de Reconstrucción y la reforma al mercado de capitales. El ministro de Asuntos Exteriores de Omán confirmó que se aplazó la reunión con Irán, en donde abordarían posibles rutas seguras de navegación en el estrecho de Hormuz. En medio de este escenario, el precio del petróleo llegó a $107 el barril. Y Colo-Colo empató a un gol con Deportes Concepción. Los albos superan por 12 puntos a Universidad Católica y Universidad de Chile, que también ganaron sus respectivos partidos en el torneo nacional. Diez de la mañana con 33 minutos, estamos haciendo CNN Chile Radio AM y a esta hora nos acompaña acá en los estudios de nuestro canal Anuar Quesille, el defensor de la niñez, para hablar, por supuesto, de una agenda que siempre es prioritaria, urgente y que ha tenido serias complicaciones también con algunas cifras que vamos a estar revisando en los últimos días. ¿Cómo le va, Anuar? Buenos días.
1: Ivo, muy buenos días, muchas gracias por la invitación.
0: Partamos conversando acerca de la seguridad, luego vamos a hablar de los presupuestos relacionados con temas de infancia. Hasta el 22 de agosto se contabilizaban 17 niños, niñas y adolescentes lamentablemente muertos por uso de armas de fuego durante lo que va de este año. Si bien el número es menor que en años anteriores, sigue siendo muy alto. ¿En qué momento esta estadística deja de ser una cifra preocupante y pasa a ser una crisis de seguridad, cree usted?
1: Bueno, nosotros venimos advirtiendo este problema, yo creo que desde hace más de 3 años. Nos hemos dado cuenta que las cifras año a año, y solamente en el caso de niños y niñas fallecidos por armas de fuego, se ha mantenido constante. Lamentablemente ya no se trata de un tema de números, porque si bien, como tú bien decías, Ivo, al 22 de agosto de este año, el año pasado había un número mayor de niños y niñas fallecidos por armas de fuego, lo cierto es que el número que actualmente llevamos lamentablemente refleja que estamos frente a un problema de seguridad del cual como Estado no hemos sido capaces de abordar. Nosotros hemos insistido ante las distintas autoridades, incluso ante el Congreso Nacional, la necesidad de que se cuente con una estrategia que sea coordinada y articulada, donde las políticas de prevención y de protección social deben ser el centro de preocupación de las autoridades. Creemos que las acciones que están vinculadas a la seguridad y a la respuesta para la búsqueda de responsables o a lo mejor el fortalecimiento de herramientas penales para que niños y niñas y adolescentes tengan espacios seguros son importantes, pero no son lo más imprescindible. ¿Por qué? Hay evidencia comparada que así lo comprueba, pero además también creemos que el trabajo territorial y focalizado debe ser parte importante de la estrategia del gobierno, cuestión que no hemos visto y que creemos que es importante centrarnos en este tipo de circunstancias que son relevantes.
0: Sí, hay datos que parecen preocupantes también. La mayoría de estas víctimas tienen entre 15 y 17 años, según las cifras que se conocen. ¿Cuántos de estos adolescentes, Anuar, eran conocidos por el sistema de protección, por colegio, por el sistema de salud, por municipio o por otras instituciones? ¿Existe ese dato? ¿Se maneja ese dato?
1: Mira, lamentablemente, sin tener la cifra a mano, no es ilógico pensar, porque así es el estudio que nosotros hemos realizado solamente de los niños y niñas fallecidos por armas de fuego, que la gran mayoría de adolescentes fallecidos o que incluso han actuado como infractores tienen algún tipo de intervención por parte del Estado. ¿Qué quiere decir? Que durante los primeros años de su vida fueron víctimas de vulneraciones de derechos, es decir, pasaron bajo la tutela del Estado, estuvieron en algún tipo de programa de protección y lamentablemente no se lograron los fines de la protección y terminaron finalmente siendo víctimas de algún tipo de evento que acabó con su vida de manera lamentable, o además también relacionándose con la comisión de delitos. Entonces acá lo que hay que justamente tener en cuenta es que ante este tipo de situaciones, cuando se detectan vulneraciones en los primeros años de vida de los niños, niñas y adolescentes, es importantísimo que el Estado no los pierda de vista, que es principalmente el principal problema que enfrenta el Estado cuando estamos hablando de violencia contra la niñez.
0: Ahí, haciendo un análisis más amplio en general, hay evidentemente estudios que confirman esto, pero me gustaría saber el análisis que hacen ustedes hoy en día. ¿Existen territorios, comunas, donde ser adolescente significa objetivamente estar mucho más expuesto a este tipo de situaciones, incluso a la muerte por el uso de armas de fuego?
1: Sin dudas, sin dudas. De hecho, las propias cifras que levanta la Defensoría de la Niñez da cuenta que particularmente aquellos territorios, y si hacemos una división más bien desde el punto de vista administrativo, hay determinadas comunas que concentran los mayores hechos de violencia, pero que además también concentran el mayor número de adolescentes infractores. Es decir, el 60% de los delitos que cometen los adolescentes está concentrado en 34 comunas de Chile. Y particularmente el caso de niños, niñas y adolescentes víctimas se da principalmente en aquellos sectores que están en situación de desventaja desde el punto de vista socioeconómico y donde regularmente se observan con mayor frecuencia hechos de violencia, situaciones vinculadas al tráfico, situaciones vinculadas a la falta de espacios verdes, de espacios para hacer deportes y básicamente aquellas comunas más privadas de la protección social. Y acá en la región metropolitana no es difícil encontrar esas comunas porque generalmente se concentran en el sector sur o en el sector norte de esta región. Y claramente es ahí donde creemos desde la Defensoría de la Niñez que se debe focalizar la protección, la llegada territorial y evidentemente esto de la mano con algún tipo de respuesta penal para aquellas personas que son los autores de estos delitos o que utilizan niños, niñas y adolescentes para justamente la comisión de estos.
0: Queda, me imagino, un espacio grande para la estigmatización de estos adolescentes y esa línea delgada que existe quizás entre catalogarlos como infractores de ley, como delincuentes, también, pero por otro lado, como sujetos de protección. ¿Dónde se divide esa línea y qué tan permeable es hoy en día esa comparación?
1: Mira, Ivo, nosotros siempre de la Defensoría de la Niñez hemos sostenido que, y esto no tiene que ver con una cuestión propia del mandato de la Defensoría, sino que tiene que ver con la literatura que se ha desarrollado por ciencias distintas al derecho. Esto no es un tema de los abogados y abogadas, esto tiene que ver con la sociología, la psicología del desarrollo, las neurociencias, y lo hemos sostenido, y particularmente lo hemos sostenido en espacios bien duros en el Congreso Nacional, que los niños, niñas y adolescentes per se no son malos. No nacen con un germen de maldad que los lleva a cometer delitos o que los lleva a participar en hechos que seguramente los tienen en contacto con el sistema de justicia. Sí. Existen una serie de factores que llevan a esos niños, niñas y adolescentes a relacionarse con actividades delictivas, como por ejemplo la pobreza, la exclusión educativa, por ejemplo vivir en estas dinámicas donde cotidianamente están expuestos a fuegos artificiales, tráfico de armas, ¿verdad? Portonazos, delincuencia. Esos factores contribuyen a que ellos, estando o creciendo en un ambiente de violencia, la violencia se vaya acrecentando y terminen finalmente relacionándose con este tipo de situaciones donde claramente siempre o casi siempre detrás de la comisión de un delito por parte de un adolescente hay vulneraciones de derechos anteriores.
0: Y en esta estructura finalmente de protección, el hecho de las asignaciones directas, la reducción de asignaciones directas a temas relacionados con niñez, ¿cómo afecta? Si me puedes dar como un ejemplo, ¿en qué afecta concretamente en la vida de un niño el hecho de que se reduzca un 46% de estas asignaciones directas a temas relacionados con niñez?
1: Nosotros desde la Defensoría, de hecho, publicamos recién la semana pasada, sí, mediante un webinar conjuntamente con UNICEF, un estudio que, de cara a la proyección de la discusión de ley de presupuesto, que es lo que se viene después de toda la algarabía de fiestas patrias, ¿no? Y donde nos tenemos que concentrar, analizamos las asignaciones presupuestarias que el Estado de Chile destina a programas vinculados a niñez y adolescencia. Y como tú bien dices, de las 188 asignaciones presupuestarias relacionadas con niñez, nosotros nos dimos cuenta que 86 de ellas sufrieron una disminución y algunas se mantuvieron constantes. Si bien son disminuciones que no son tan importantes en términos numéricos, sí creemos que de una u otra forma el hecho de dejar de invertir en niñez genera afecciones que precisamente pueden afectar los componentes de prevención de violencia y prevención del delito. Y a propósito, un ejemplo bien concreto. Este año hubo una disminución muy específica a las oficinas locales de la niñez, que son el dispositivo territorial encargado de entregar sí. protección a niños, niñas y adolescentes, las oficinas locales de la niñez, de las cuales se ha discutido mucho, ¿no? Este año la disminución en las oficinas locales de la niñez fue justamente de un 42,2%. Y las oficinas locales de la niñez son vitales para que un niño o una niña donde se detecta que eventualmente existe una vulneración de derechos, que posteriormente no es ilógico pensar que podría transformarse en una relación con adolescentes que cometen delitos, justamente están trabajando con menos recursos. Nosotros, ¿por qué decimos todos estos temas? ¿Por qué tenemos identificadas estas asignaciones presupuestarias disminuidas? Porque lo que queremos hacer es que de cara a la discusión de la Ley de Presupuesto 2027, el Congreso Nacional pueda justamente acordar un pacto de no regresión en materia presupuestaria para niños, niñas y adolescentes.
0: En ese sentido, ¿podría quedar niños, niñas, adolescentes fuera de ciertos programas, no recibir atención a tiempo? ¿Hablamos de ese tipo de conclusiones o de circunstancias que podrían ocurrir a raíz de esta reducción presupuestaria?
1: Bueno, la regresividad presupuestaria conlleva un riesgo. Lo hemos visto, por ejemplo, en algunas dinámicas y algunos programas vinculados a atención en salud mental, uh-huh. donde efectivamente hay recortes presupuestarios que seguramente han determinado la disminución de capacidad para poder atender en circunstancias que la salud mental de los niños, niñas y adolescentes es probablemente el factor principal para prevenir cualquier tipo de violencia, vulneración o infracción de ley. Lo mismo tiene que ver con la forma en que una oficina local de la niñez puede atender a un niño o una niña desde su competencia de intermediación, de atención o de medidas de protección. Por lo tanto, el riesgo que nosotros vemos, que además de ser regresivo, por tanto contrario a la ley de garantías que consagra el principio de progresividad, es que en el caso de que hayan disminuciones presupuestarias para niños, niñas y adolescentes, hayan niños, niñas que finalmente no puedan gozar de protección social y sobre todo de políticas preventivas que hoy en día son tan importantes.
0: Y a tu juicio, el hecho de que existan estas reducciones, ¿habla de qué? ¿De que no es una prioridad el tema de la niñez en nuestro país o de que este dinero se ve como que está mal gastado, se gasta mal la plata que se invierte finalmente acá? ¿Cómo crees tú, dónde crees tú que está el peso finalmente de esta decisión?
1: Yo me quiero remontar, yo de manera muy breve, a la creación de la Defensoría de la Niñez del año 2018. Uno de los motivos por los cuales se crea la Defensoría de la Niñez, que se promulga la Ley de Garantías, que se crea la Subsecretaría de la Niñez, que se acaba con el SENAM y se crean estos nuevos dos servicios, obedecía principalmente, esto lo digo desde la historia de la ley, a que los niños, niñas y adolescentes históricamente han estado invisibilizados de la agenda pública. Probablemente un Estado que está comprometido con la garantía de los derechos de niños, niñas y adolescentes, es un Estado que tiene claro que cuando se debe apretar el cinturón, cuando deben haber ajustes fiscales, el último bastión que debe verse afectado es la niñez y la adolescencia. Además, ahora tenemos un mandato legal. Yo te decía, la propia Ley de Garantía consagra el principio de progresividad y no regresividad, pero además consagra el principio de prioridad presupuestaria, que incluso el propio artículo 16 de la ley 21.430 dispone que cuando existen carencias o ajustes económicos en el Estado, el último que se debe tocar en términos de afección es la niñez y la adolescencia. Por tanto, lo que nosotros queremos hacer es precisamente que en el contexto de esta discusión de la ley de presupuestos, la niñez y adolescencia no se vea afectada, porque en caso de verse afectada, más allá de las políticas de respuesta punitivas, vamos a probablemente experimentar situaciones de privación de políticas sociales vinculadas a salud mental, a prevención de la violencia, a inversión en primera infancia, que en definitiva es la solución a largo plazo de los problemas que actualmente existen para la niñez y la adolescencia.
0: Pero sigue sin ser una prioridad para el Estado, ¿crees tú?
1: Nosotros
0: solamente de los hechos, solamente números.
1: Nosotros creemos que no es una prioridad. Es solamente de pensar la disminución en el ajuste del 3% que se hizo este año a todo el sector público, donde se vieron afectadas 76 reparticiones públicas, entre ellas la Defensoría de la Niñez. Pero quiero centrarme particularmente en el recorte que hubo en el Ministerio de Desarrollo Social, que fueron sí. cerca de 33.000 millones de pesos. Y además, dentro del recorte al Ministerio de Desarrollo Social, la subsecretaría más afectada fue precisamente, de las tres subsecretarías, la Subsecretaría de la Niñez. Y aparte, hubo un ajuste a las oficinas locales de la niñez del 42,2%, una reducción, y un ajuste y una reducción del presupuesto del Servicio Nacional de Protección Especializada de cerca de 13.000 millones de pesos. Entonces, cuando vemos que la reducción presupuestaria, lo voy a decir de manera muy coloquial, se hace a rajatabla sin considerar el principio de prioridad presupuestaria y de progresividad, estamos viendo que efectivamente la niñez en Chile no está siendo una prioridad en términos económicos.
0: Anuar, te quiero preguntar también por qué la Defensoría solicitó y obtuvo una audiencia ante la Comisión Interamericana de Derechos Humanos, una presentación que se va a realizar el mes de octubre, tengo entendido, ¿cierto? Para abordar las brechas de protección de niños, niñas y adolescentes migrantes en Chile. Todo esto a raíz, sabemos, lo que pasó con los niños, el caso de los niños haitianos a mediados de año, el conocimiento que tuvimos acerca de esta situación muy irregular. Quiero saber por qué la Defensoría piensa que es necesario llevar este problema o exponerlo fuera de nuestro país.
1: Bien, creemos que, y yo en algún momento lo indiqué en las distintas comisiones parlamentarias a las que tuve la oportunidad de asistir a propósito de esta situación de los niños y niñas que justamente arribaron desde Haití en proceso de reunificación familiar, ¿sí? Que el tema justamente se solucionaba por el trabajo que se debía hacer internamente. Acá actualmente está funcionando una comisión especial investigadora en la Cámara de Diputados, en la cual he tenido la posibilidad de participar, donde hemos dado cuenta todas las acciones que la Defensoría de la Niñez ha realizado a propósito de este caso, donde dimos cuenta de las alertas que levantó la Defensoría de la Niñez y que no fueron debidamente atendidas. Pero además también un tema que nos preocupa y que es importante además que un órgano externo, desde el punto de vista del derecho internacional de los derechos humanos, que debiera conocer la situación y justamente entregar algunas recomendaciones al Estado de Chile, creemos que en ese caso era importante que la Comisión Interamericana estuviera en conocimiento de esta situación. ¿Por qué? Porque acá no solamente estamos frente a una problemática de una situación puntual de niños, niñas y adolescentes que llegaron a un proceso de reunificación familiar y donde se pudo constatar no la comisión de delitos de tráfico, de trata, ¿sí? ¿Verdad? Ni de tráfico de órganos, como en algún momento se indicaba, sino que pudimos ver la falta de herramientas desde el punto de vista administrativo, la falta de trazabilidad, de interoperabilidad que tiene el Estado, ¿verdad? La falta de conversación de datos y finalmente un desorden administrativo que hizo que se generara una situación muy preocupante. Nosotros valoramos la fuerza de tarea, pero creemos que es importante tener en cuenta que acá no solamente esto tiene que ver con los niños y niñas que venían desde Haití en un proceso de reunificación familiar. Esto tiene que ver precisamente con que esta situación ha generado una especie de estigma colectivo en la comunidad haitiana y en los niños, niñas y adolescentes migrantes, porque se instaló una idea de que frente a esta situación las familias haitianas, por ejemplo, y esto lo conversamos directamente con la comunidad haitiana, cuidan mal. Son malos padres, uh-huh, madres, hay niños y niñas que han sido retirados del colegio producto de esta situación porque las familias tienen miedo. Y en el fondo lo que no queremos es que un proceso de reunificación familiar, que es un derecho de niños, niñas y adolescentes, y queremos que la Comisión Interamericana así lo confirme, sea justamente mirado como una situación que estigmatiza a los niños, niñas y adolescentes. Por otro lado, también es importante tener en cuenta que muchos han cuestionado el tema de la flexibilización de los requisitos para la reunificación familiar en circunstancias que la flexibilización es además una recomendación del derecho internacional de los derechos humanos, pero que no excluye el control. Acá no es un problema de flexibilización porque el memorando que ¿sí? salió en un momento por la Dirección Nacional de Migraciones es un memorando que es consistente con los estándares internacionales y las recomendaciones internacionales. El problema es que donde está fallando el Estado es precisamente en el control y en la trazabilidad de la información para que ningún niño, niña o adolescente pueda justamente ser privado de sus derechos por solamente el hecho de estar en contexto de movilidad humana. Y creemos que desde ese punto de vista es importante que la Comisión Interamericana cite al Estado de Chile, cite a la Defensoría, ya vamos a estar en ese día en la audiencia, para efectos de determinar cuáles son las mejores estrategias para avanzar en esta materia.
0: Anuar Quesille, defensor de la niñez, le quiero agradecer por haber conversado esta mañana acá en CNN Chile Radio, temas muy interesantes, muchas veces tienen los espacios necesarios también para poder hablar de esta forma, así que te agradezco el hecho de que estés acá, que estés muy bien.
1: Muchas gracias, Ivo, por la invitación.
0: Y nosotros seguimos avanzando y los invitamos a revisar la página web de nuestro canal cnnchile.com, donde van a poder revisar, entre otras situaciones, entre otras noticias, parte de las declaraciones que dejó la entrevista del presidente de la República, José Antonio Kast, durante la mañana del día de hoy en Radio Agricultura. Ahí pueden ver el titular: tenemos una situación inflacionaria más alta de lo que esperábamos y un nivel de crecimiento más bajo del proyectado. Si bien son es una declaración de la cual conocemos, sabemos la situación de la inflación en Chile y el nivel de crecimiento, da cuenta de un gobierno que ya está reconociendo efectivamente dónde están

0: para ordenarse. Y eso va a tener un efecto de aquí a meses, a más tardar en un año. Van a haber efectos muy importantes en nuestro país, en Chile. Ahí está hablando entonces de este periodo de crisis. Lo cierto es que el gobierno sabe que hay casi 1 millón de personas cesantes en nuestro país. Vamos a ver qué medidas a corto plazo también pueden aplicar para lo que tiene que ver con la inflación, con el desempleo y el crecimiento económico. Las expectativas del Ejecutivo están en poder aplicar la ley de reconstrucción nacional, pero eso va a tomar tiempo, al menos un año, decía el presidente José Antonio Kast. Todas estas noticias y todas y muchas más pueden revisarlas en el sitio web cnnchile.com. Y estamos nuevamente con Iselle Guerra para hacer una actualización de lo que han sido las noticias internacionales durante este día, lunes 14 de septiembre. Iselle, ¿cómo estás?
1: Hola, nuevamente en esta oportunidad vamos a comenzar esta revisión internacional, Ivo, con una imagen que llega desde Europa y es esta determinación de líderes nacionalistas de Escocia, Gales e Irlanda del Norte de independizarse de Reino Unido en una decisión que ya se advierte va a calar las aguas de la política británica. ¿Qué ha ocurrido en estas últimas horas? Bueno, quienes ven ustedes en pantalla han firmado, y que de hecho lo tienen uno de ellos en las manos, un documento conjunto donde plantean que ningún gobierno de Westminster tiene derecho a bloquear la democracia. ¿Por qué? Porque lo que están pidiendo es un referéndum para separarse de la nación británica. Y ese documento, sin ir más lejos, lo firmaban durante esta jornada en el Cardiff con los líderes nacionalistas del SNP, John Sweeney, también del nacionalismo galés, Plaid Cymru, y los republicanos irlandeses del Sinn Féin. Son parte entonces de quienes participaban durante esta jornada entonces de la firma de este documento, donde señalaban que el tiempo de Westminster está llegando a su fin y por tanto el gobierno de Reino Unido debería prepararse para un cambio constitucional. El momento, por cierto, en el que ocurre este llamado calza perfectamente con las figuras políticas que están actualmente en los diferentes territorios, porque los tres ministros principales, que son símil, ¿no?, a primer ministro británico, están comprometidos en alcanzar la independencia. Ahora, ojo, hay que hacer una aclaración, que es por cierto una que han hecho estas figuras políticas que se reunían durante esta jornada. Ellos no firman esta declaración en su calidad de líderes de sus ejecutivos respectivos autonómicos. Lo hacen como líderes de sus respectivos partidos, que coincide con que dirigen, por cierto, estos diferentes territorios. Lo cierto también es que esto ya advierte, Ivo, que va a generar un terremoto en la política británica y también en los diferentes territorios. Por ejemplo, en Irlanda del Norte, la viceministra, ¿no?, principal, que parte de otro partido dentro del gobierno, dijo que aquí no había sido consultada sobre la presencia del ministro principal de Irlanda del Norte y por tanto era una suerte de terremoto que golpeaba la interna de este gobierno. Y claro, hay otros antecedentes para analizar. Por ejemplo, en Escocia en 2014 se llevó a cabo un referéndum para consultarle a la población si quería seguir siendo parte del Reino Unido o no, y en esa oportunidad el 55% votó a favor de permanecer, ¿no?, como parte del Reino Unido, aunque ojo, y ese sin duda es uno de los temas también detrás de esta propuesta, ¿no?, esa votación que se llevó a cabo en Escocia fue en 2014, antes del Brexit, y hemos visto varios de los efectos que ha tenido, por cierto, la salida del Reino Unido de la Unión Europea. Coincidiendo, ¿no?, con la visita de Donald Trump, por cierto, hasta esta zona durante el fin de semana, esta noticia ya está generando varias reacciones y respuestas en el Reino Unido, en lo que ya algunos califican podría ser un movimiento crucial, coincidiendo, por cierto, con la postura política de estos 13 ministros principales que están a cargo entonces de Escocia, de Gales y de Irlanda del Norte. Vamos a cambiar de tema, vamos a continuar con esta lamentable información que llega desde Indonesia. 130 personas por estas horas están desaparecidas tras el naufragio de lo que ven ustedes allí en las imágenes aéreas captadas durante esta jornada de un ferry que Lamentablemente, hasta esta hora ya reporta 6 personas fallecidas tras el naufragio de esta embarcación, el Virgo Transport 8, que había zarpado el pasado día sábado con 243 personas a bordo, 30 de ellos miembros de la tripulación, y que producto de lo que hasta este momento al menos se entiende habría sido

0: El mal tiempo es que este ferry naufragó durante este fin de semana mientras estaba navegando entre las islas de Java y de Borneo. La última posición declarada de esta embarcación el día de ayer a las 2 de la mañana en el mar de Java. Estaba a solo 150 kilómetros de su destino. Y claro, allí la imagen por lo demás da cuenta de que efectivamente esta embarcación se volcó, pero no se hundió del todo. Eso ha, hasta cierto punto, permitido poder llegar hasta la zona, identificar rápidamente dónde estaba esta embarcación, cuando hasta este momento se han rescatado a 107 personas, pero la dificultad está puesta en las condiciones meteorológicas. Se hablaba de olas de hasta 2,5 metros en medio de las labores de rescate por parte de los equipos de emergencia de Indonesia durante estos últimos dos días. La situación, y lo señalaba por cierto una de las autoridades, es extremadamente peligrosa para las embarcaciones. Incluso señalaba una de ellas: nuestro barco Basarnas de 40 metros de eslora corre un gran riesgo. Lamentablemente no es primera vez que Indonesia se ve enfrentado a un accidente de este tipo. Estamos hablando de un país que tiene 17.000 islas y claro, este tipo de transporte es crucial para poder recorrer parte de esta nación, teniendo en cuenta la diferencia en los valores de los precios de los pasajes, por ejemplo, respecto de los vuelos, pero al mismo tiempo también se reportan una serie de accidentes relacionados, por cierto, a la falta de rigurosidad para hacer cumplir las normativas vigentes en este país. Vamos a ir cerrando esta revisión internacional con estas imágenes. Llegan desde Estados Unidos. La semana pasada, Ivo, se cumplía un año del asesinato de Charlie Kirk. A raíz de eso, por cierto, se inauguraba una estatua precisamente de este activista de derecha por esos mismos días en la sede de Turning Point en Phoenix, Arizona. Y lo que ocurrió es que en estas últimas jornadas fue encontrada cubierta de pintura roja en aerosol. A eso además se suma también que vandalizaron un cartel que estaba ubicado cerca, ¿no?, frente a la estatua, que también fue vandalizado. Y claro, todo esto en medio de una conmemoración que se había dado la semana pasada, que había llevado finalmente a instalar el monumento que ven ustedes allí en imágenes de 12,4 metros de altura. Y claro que fue instalada el pasado 10 de septiembre, ¿no? No pasaron un par de días para que finalmente fuera atacada entonces en la conmemoración de este primer aniversario de este asesinato que ocurrió en septiembre del año pasado, mientras Charlie Kirk estaba dando una especie de charla, un foro universitario en el que estaba asistiendo, y cuando fue asesinado a tiros frente a los presentes. El arrestado, el detenido, está enfrentando la justicia. Aquí incluso, digo, ya para ir cerrando, el juez dictaminó recientemente que esta persona debe ser juzgado por asesinato con agravantes, que es un delito grave y que debe ser declarado culpable. Incluso podría enfrentar la pena de muerte en Estados Unidos.
1: Así es, bueno, están las imágenes entonces que llegan desde Estados Unidos. Cicele Guerra, muchísimas gracias por esta actualización internacional. Que estés bien, nos vemos.
0: Nos vemos, que estés bien. Buen día.
1: Y hacemos una nueva pausa acá en CNN Chile Radio cuando son las 11 de la mañana, 17,4 grados ya, temperaturas completamente primaverales. Se lo hemos repetido durante toda la mañana. 25 será la máxima del día de hoy. Vamos y volvemos para el último bloque acá en CNN Chile Radio este día lunes 14 de septiembre.
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4: ¿Sabías que hace mucho tiempo, en los primeros años del Chile republicano, las fiestas patrias se celebraban tres veces al año? Naturalmente, el 18 de septiembre, día de la primera Junta Nacional de Gobierno del año 1810. También el 12 de febrero, para recordar ese día del año 1818 en el que se firmó la Declaración de la Independencia Nacional. Pero también el 5 de abril, por la Batalla de Maipú, hito definitivo del proceso de independencia. De hecho, con ese triunfo también se logró consolidar la libertad de los pueblos de América. Pero las autoridades, en la década de 1830, cuestionaron si realmente se debía celebrar tres veces al año. De esta forma, en 1837, se optó por septiembre, en honor al puntapié inicial, la primera Junta Nacional de Gobierno del año 1810, 8 años antes de la independencia. Bueno, elegir el noveno mes del año entregaba más antigüedad, por lo tanto, más años de vida republicana. 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
1: Estamos de vuelta acá en CNN Chile Radio, 11 de la mañana con 4 minutos, y lo hacemos para tomar contacto con el diputado del Frente Amplio, Jaime Bass, a quien ya vemos en pantalla. Diputado, ¿cómo está? Muy buenos días.
7: Hola, Diego. Buenos días. Muy bien. ¿Y tú? ¿Qué tal?
1: Todo bien por acá en esta semana previo a las fiestas patrias, pero en un mes importante también, diputado, porque comienza la discusión del presupuesto, al menos la presentación del presupuesto del año 2027. No es nueva la noticia del escenario, la estrechez fiscal por la que atraviesa nuestro país, las complicadas cifras económicas, de crecimiento, de empleo. En ese escenario, ¿ustedes como Frente Amplio están dispuestos a respaldar un presupuesto que implique recortes importantes, o creen que el gobierno de todas formas está sobredimensionando quizás la magnitud del problema fiscal que existe en Chile?
7: Mira, durante mucho tiempo nosotros en Chile nos acostumbramos a tener políticas públicas de carácter contracíclico. Es decir, cuando las vacas están gordas, guardamos dinero, generamos reservas para poder enfrentar los tiempos difíciles, de modo tal que cuando efectivamente vengan tiempos difíciles, el Estado, por así decirlo, se mete la mano al bolsillo y genera este efecto contracíclico. Lo que está ocurriendo con este gobierno, porque ya hubo recortes, ¿verdad?, en esta primera parte del año, es exactamente lo contrario. Estamos aparentemente en un periodo de vacas flacas, hay problemas de desempleo, evidentemente, hay problemas presupuestarios de gasto fiscal. ¿Y qué es lo que hace el gobierno? Aprieta el cinturón. Y ese apriete de cinturón lo está pagando la gente, lo está pagando la ciudadanía. Recortes en servicios básicos, en salud, en los hospitales. Y me parece que eso va exactamente en la línea contraria de lo que habíamos hecho siempre. Entonces yo esperaría una discusión presupuestaria donde el gobierno asuma la responsabilidad, asuma el protagonismo de fortalecer, de apalancar el desarrollo económico y no seguir recortando, porque sabemos que esos recortes los pagan precisamente quienes más necesitan del apoyo del aparato estatal. Salud pública, educación pública, vivienda, tenemos un déficit de vivienda brutal. Entonces me parece que es el peor contexto para un recorte presupuestario, más bien lo contrario, ¿cierto? Estamos, como te decía al principio, estamos acostumbrados a una política fiscal contracíclica. Entonces, ¿por qué ahora que hay un problema importante fiscal, que hay problemas de desempleo, ¿sí?, el gobierno va a seguir recortando? Lo que deberíamos tener sobre la mesa es mayor gasto fiscal, mayor inversión en obra pública, por ejemplo, que genere movimiento de la economía, que genere más empleo, pero no lo contrario.
1: Sí, bueno, el presidente el día de hoy ya se conocía, pero reconoció que va a ser un presupuesto austero, lo que tiene que ver también con el gasto fiscal. Hay especulación también acerca de hacia dónde podrían producirse más recortes. A su juicio, ¿dónde sería irresponsable seguir realizando recortes?
7: Bueno, por lo pronto debiera revertirse la dinámica de los recortes que estamos viendo desde que empezó este gobierno. Ciertamente lo más irresponsable hoy día es recortar en aquel gasto fiscal que está directamente dirigido a beneficiar, a mejorar las condiciones de vida de la ciudadanía. Recortar gastos sociales, que fue una de las promesas de campaña del presidente, que era gasto que él no iba a recortar, seguir recortando gasto social me parece de una irresponsabilidad brutal, porque eso finalmente, como te decía, es traspasarle a la ciudadanía que más necesita del gasto fiscal, los costos de las malas decisiones de este gobierno. Entonces, salud, educación, vivienda, trabajo, seguridad social deberán ser prioritarios, y no está siendo prioritario en este gobierno.
1: En ese sentido, ¿se agota para usted, diputado, este discurso de que las cifras económicas son heredadas de la una mala administración anterior, la liderada por el expresidente Gabriel Boric, después de los primeros 6 meses y teniendo en cuenta las cifras actuales de la economía nacional?
7: Mira, la economía ha ido a peor. Yo creo que eso no es un misterio para nadie. El gobierno no puede seguir echando la culpa a los demás, ¿cierto? No puede culpar permanentemente al gobierno anterior, no puede culpar el desánimo de la ciudadanía como causa del desempleo. El gobierno lleva un semestre gobernando, 6 meses. Las cifras de desempleo, macroeconómicas, fiscales, han ido a peor, ¿cierto? El IMASEC, por ejemplo, ha ido a peor. Entonces yo creo que ya es hora de que primero el gobierno asuma su responsabilidad. Ojalá que cambie al ministro de Hacienda, porque se necesita una perspectiva distinta. Y también de que la ciudadanía se dé cuenta de que este es un gobierno que está haciendo mal la pega, ¿verdad? No estamos claramente mejorando, no se están cumpliendo las promesas de campaña. Se prometió que no iba a haber gasto social, o sea, recorte en gasto social. Hay recorte en gasto social. Se prometió que iba a mejorar la delincuencia, la seguridad, etcétera. Las cosas andan por ahí nomás. Se prometió que iba a mejorar el empleo, sigue subiendo el desempleo. Entonces, yo no sé dónde quedaron las promesas de campaña, dónde quedó la histórica competencia que tiene la derecha para gestionar, porque este gobierno se ha mostrado claramente incompetente.
1: Usted dijo que plantea un cambio en el Ministerio de Hacienda. ¿Cree que el presidente debería hacer un cambio en que lidere el Ministerio de Hacienda? ¿Salir Jorge Quirós de ahí?
7: Bueno, Jorge Quirós ha demostrado un nivel de sobreideologización bien importante en la forma en la que está llevando adelante el Ministerio. Hasta ahora ha estado tomando medidas e impulsando leyes que benefician directamente a quienes antes habían sido sus patrones, sus empleadores. Las medidas que está impulsando han rebajado el impuesto a las grandes empresas, ha reintegrado el impuesto de primera y de segunda categoría, no está mejorando el empleo, no está mejorando el IMASEC. Entonces, ¿para quién está trabajando el ministro de Hacienda? Yo creo que si el presidente no asume prontamente la responsabilidad que tiene frente a todo el país, y no solamente frente a los sectores privilegiados que lo eligieron, me parece que es fundamental un cambio efectivamente de rumbo, porque si no, las cosas van a ir a peor, tal como ha pasado durante este primer semestre de gobierno.
1: Ese cambio de rumbo al que usted habla también lo podría hacer extensivo al rol del canciller. ¿Cómo ha visto usted que se han manejado las relaciones internacionales, teniendo en cuenta lo que sucedió con Argentina, el estrecho de Magallanes y también estas declaraciones del embajador Brandon Yatt de Estados Unidos en Chile?
7: Mira, es que el problema con el canciller es que tiene el perfil que podría haber sido necesario para Chile el año 2000, el año 2005. Cuando estábamos en pleno proceso de consolidación de nuestra expansión y de la construcción de la red de tratados de libre comercio que tiene el país, que es derechamente una de las mejores, si no la mejor red de tratados de libre comercio que hay en el mundo. Para ese momento, Pérez Mackenna era un buen canciller. Pero este momento, en términos geopolíticos, en términos globales, es un momento distinto. Es un momento que está marcado por la guerra. Hay guerra en Palestina, hay guerra en Irán, hay guerra en Ucrania. Y eso ha generado un reacomodo geopolítico global. Las tensiones entre Estados Unidos y China por la hegemonía mundial se tradujeron en una guerra arancelaria, eso lo sabemos. A eso se suma la siempre tensa presencia de Rusia y el despliegue chino en América Latina. Actualmente los ojos de Argentina están puestos en el Estrecho de Magallanes, y esos ojos de Argentina vienen al Estrecho de Magallanes ayudado, apoyado por Estados Unidos y por Israel. ¿Por qué por Estados Unidos? Porque el Canal de Panamá está teniendo graves problemas de administración por problemas de sequía, entre otros, e Israel ha estado permanentemente paseándose con sus conscriptos, ¿verdad?, por el extremo austral de nuestro continente en busca principalmente de agua. Entonces, en este contexto geopolíticamente tan complejo, no necesitamos un empresario a cargo de las relaciones exteriores. Necesitamos una persona diplomática, un hombre, una mujer que conozca de diplomacia, que conozca de relaciones internacionales, que conozca de geopolítica, de los cambios que está viviendo el mundo. Y Pérez Mackenna no está a la altura. Y eso es un dato objetivo, ¿verdad? No está a la altura. Él es una persona muy competente, pero sus competencias no brillan en diplomacia y en geopolítica, brillan en negocios internacionales. Y este no es el momento de los negocios internacionales, este es el momento de la diplomacia, porque estamos en un contexto muy complicado.
1: Sí, diputado, solo para cerrar, y parte de lo que usted decía, solo quiero saber su opinión. ¿Existe para usted un riesgo real para la soberanía chilena sobre el Estrecho de Magallanes?
7: A mí me parece evidente que sí. Llevamos un par de años escuchando a varias autoridades argentinas de distinto rango hablar de algo así como una soberanía compartida o de una administración compartida en el Estrecho de Magallanes. Y eso es falso. El Estrecho de Magallanes es íntegramente chileno, en ambas riberas y en ambas desembocaduras. Entonces, que Argentina esté sistemáticamente hablando, poniendo en cuestión, dudando de la soberanía chilena sobre el Estrecho de Magallanes, y que además Estados Unidos le esté prestando ropa, pensando en poner, en instalar una base militar norteamericana en el extremo austral, y además apoyando la demanda soberanista de Argentina sobre las Islas Malvinas, es un escenario para Chile bastante particular, porque Inglaterra es uno de nuestros principales aliados militares y también económicos, ¿verdad? Si viene de nuevo aires de guerra por las Malvinas, con el cuestionamiento argentino al Estrecho de Magallanes y con el apoyo de Estados Unidos, y no hay que olvidarlo, de Israel, sí. Israel que tiene además bastante historia ocupando territorios extranjeros, el escenario para Chile es bien complejo. Por eso es tan importante que la Cancillería, y especialmente el gobierno, abandone esta posición más bien pusilánime, defienda la soberanía chilena y entienda que la República de Chile tiene intereses permanentes que van más allá del gobierno.
1: Jaime Baza, diputado del Frente Amplio, le agradezco haber conversado esta semana con CNN Chile Radio. Que esté muy bien.
7: Muchas gracias, Ivo. Muy buenos días.
1: Buenos días. Y llegó el momento de revisar las noticias deportivas. Todo lo que dejó una nueva fecha del campeonato nacional. No varía la parte alta. Felipe Gallardo, ¿cómo estás? Buenos días.
8: Muy buenos días, Ivo. Claro, no hay muchas definiciones todavía en la parte alta de la tabla. Colo-Colo, a pesar de su empate durante la jornada de ayer, sigue dominando esta liga de primera. Saca 12 puntos de ventaja a su más cercano perseguidor. Y la lucha del Chile 2 realmente está muy interesante. Ganó Universidad Católica frente a Palestino y también Universidad de Chile frente a la Serena. Pero revisemos inmediatamente el partido del Cacique, el empate ante Deportes Concepción, un duelo marcado por la primera titularidad de Bocinha en el Estadio Monumental y también por el último homenaje a Mirko Josic. Y vemos acá el error del golero caboverdiano, nominado a ganar el premio Yashin en la gala del Balón de Oro. sale mal a cortar el centro. Realmente tampoco tiene mucha ayuda finalmente el defensor del cacique en esa jugada y se le vio ofuscado realmente al Tano Ortiz, que recordemos va a tener que seguir contando con Bocinha teniendo en cuenta esta lesión de Moreira. Vemos buenas llegadas de Colo-Colo, remates de Álvaro Madrid, donde responde muy bien el golero Nicolás Araya, hasta que sucede esto al minuto 77. Un blooper, yo no lo había visto hace mucho tiempo, al menos en la primera división del fútbol chileno, el autogol de Fernando Martínez. No se entienden en este diálogo que mantiene con el arquero cuando va a cortar ahí el centro. Y realmente no entiende qué está haciendo. Sí. Uno como que molestó mucho realmente el defensa en esa jugada. Un Colo-Colo que se termina encontrando de esta manera con una dosis de mucha fortuna, el empate en el partido, pero que de todas maneras, como ya lo decíamos, saca mucha ventaja por ahora en el campeonato nacional. De hecho, está a conseguir tres victorias consecutivas de coronarse campeón del fútbol chileno, pero de todas maneras viene de dos empates seguidos y se empieza a incomodar un poco Fernando Ortiz, que no estaba con los ánimos que siempre maneja en conferencia de prensa durante la jornada de ayer, así que vamos a escuchar las declaraciones.
9: Al no tener la claridad suficiente en los momentos y en los lugares indicados y ante los pequeños detalles como balón detenido, que sabíamos que era una de sus armas que nos podían complicar, se sumó, ha dado vuelta rápido la página. Con respecto al juego, somos seres humanos, podemos tener un bajón anímico de juego y demás, lo importante es que ellos lo puedan ver, visualizar y corregir.
8: El próximo partido de Colo-Colo va a ser por la Copa Chile frente a Audax Italiano, se va a jugar miércoles y domingo, va a finalizar el domingo el viernes 25 de septiembre y después vuelve a jugar por el torneo chileno ya el 11 de octubre frente a Coquimbo Unido. Sí, es que viene una fecha FIFA que si bien no interesa mucho porque ni siquiera tenemos un técnico todavía confirmado, hay tres partidos frente a México, Estados Unidos y Canadá y por eso finalmente se da esta pausa en esta liga de primera y claro, va a faltar mucho tiempo para el próximo partido, un mes de hecho para poder seguir viendo a los elencos chilenos. Revisemos ahora la victoria de Universidad de Chile por 3-0 frente a Deportes La Serena. El equipo de Gago tenía esta obligación de sumar de a tres, sabía que la noche anterior había ganado Universidad Católica y si no quería perder el Chile 2, tenía que conseguir los tres puntos. Y qué definición de Agustín Arce, cómo enganchó ahí en tres cuartos de cancha, cómo finalmente termina abriendo el pie izquierdo para poder anotar este golazo del formado del Centro Deportivo Azul. Y bueno, en una tarde de buenas definiciones realmente, porque aquí parece también fallaron Mazábal al minuto 55 de taco para poder marcar el 2-0 parcial. La U ya dominaba completamente el partido, nada que hacer el equipo de Felipe Gutiérrez. Y cuando ya expiraba, aparece Igor Ichnowsky, quien marca este tanto de cabeza y se reencuentra con las celebraciones en esta nueva etapa en Universidad de Chile. La U hizo lo que tenía que hacer, ganar para mantenerse en la lucha. ¿Qué opina su técnico Fernando Gago? Escuchemos las declaraciones.
10: Por momentos nos apresuramos para jugar el primer tiempo y en el segundo ya encontrábamos mejor los espacios y dónde lastimarlo, y con la ventaja cedimos un poco la pelota, que creo que nosotros necesitamos y creemos que tenemos que tener más la pelota cuando vamos ganando, y después pudimos sobre un minuto final y tener más control del partido.
8: El próximo partido de Universidad de Chile va a ser el próximo jueves 24 de septiembre frente a Everton de Viña del Mar por la Copa Chile. Después juega la definición de local ese domingo 29 para después finalmente enfrentar por la Liga de Primera a Ñublense, como ya lo decíamos, el próximo 9 de octubre. Así que queda mucho tiempo para volver a ver a los laicos, al menos por la Liga de Primera. Hablemos ahora de tenis porque hay un nuevo campeón en Nueva York. Si a principio de año nos decían que Alexander Zverev iba a ganar dos torneos de Grand Slam, nadie lo iba a creer, realmente, era casi improbable, pero el alemán salió al paso a lo que más le faltaba en su carrera, que era ganar un torneo de esta envergadura. Ganó Roland Garros durante esta temporada y termina ganando el Abierto de Estados Unidos tras vencer a Ben Shelton en una batalla bastante favorable para la raqueta alemana. Ganó el primer set por 6-3, en el segundo se van al tiebreak, que en un partido bastante entretenido, al menos en ese lugar, gana finalmente con una dosis de fortuna por 7-2 ese tiebreak. Van al tercero, lo gana Shelton, que lo sale a celebrar como si hubiese ganado el partido cuando ganaba ese tercer parcial. Sin embargo, faltaba el cuarto e inmediatamente le quiebra Zverev y termina ganando por 6-2. De hecho, veíamos ahí la imagen, el último punto del partido, que estaba tan concentrado que ni siquiera se dio cuenta que se había coronado campeón cuando la pelota del Shelton se iba por sobre la línea y termina ganando este torneo. Y estaba muy emocionado realmente el alemán, que como ya lo decíamos, ganó Roland Garros esta temporada, gana el US Open, el primer grande también de este año 2026, lo ganó Carlos Alcaraz, el Abierto de Australia, y Wimbledon, que fue para Jannik Sinner. Así que así terminan los cuatro títulos más importantes del tenis este año. Vamos a cambiar de tema, nos vamos inmediatamente a hablar de los Juegos Odesur, específicamente de Kristel Kovrich, que ganó una nueva medalla para Chile en la historia, una medalla de bronce en estos Juegos Odesur. Realmente nuestra nadadora a sus 41 años estuvo increíble porque arrancó cuarta y remontó peleando de igual a igual con las promesas brasileñas, que son obviamente mucho más jóvenes que ella, para finalizar en este tercer puesto. Gran trabajo finalmente de Kristel Kovrich, que también tiene declaraciones tras conseguir una nueva medalla para el país.
11: Estoy muy contenta de poder sumar otra medalla para Chile. Recién empezamos todo el Team Chile, así que queda mucho por dar y porque realmente nos puedan seguir y que se entusiasmen. Yo estoy muy contenta, muy agradecida de poder haber sumado otra medalla y ahora quedan los 500.
8: Bueno, llegó la primera medalla de oro para el Team Chile durante jornada. Sí, la ciclista Catalina Vidaurre logró finalmente el primer oro para Chile. Esperemos que lleguen muchos más en estos Odesur 2026.
1: Que se multipliquen entonces estos oros. Muchísimas gracias, Felipe. Que tenga una buena semana. Nos vamos a ver toda esta semana entonces.
8: Nos vemos, hijo. Tal cual.
1: Que estés bien.
8: Chao, chao.
1: Y nosotros nos vamos a trasladar hasta el centro de la región metropolitana, y queda poco para las fiestas patrias, y en la gobernación lanzó una guía con panoramas de dieciochero. ¿De qué se trata esto, Macarena Poblete? Te vemos en pantalla, ¿cómo estás?
12: Hola, Ivo, ¿cómo están? Muy buenos días. Claro, está recién comenzando el día, pero ya aquí estamos con todo, con toda la preparación para este 18 de septiembre. Un 18 de septiembre que es un fin de semana más corto que otros años, y es por eso que la Gobernación de Santiago y también otras municipalidades de la región metropolitana están lanzando esta guía gratuita que se llama Vive tu 18 en la región metropolitana 2026, que reúne más de 40 panoramas como fondas y otra también, digamos, guías turísticas, donde van a poder ir las personas en la región metropolitana, pero sin salir incluso de, digamos, de la región a otros lugares, porque este 18 queda un poco más corto que otros años. Y aquí reúnen también lo que estamos viendo en pantalla, una, digamos, una muestra folclórica, un grupo también folclórico donde hay cueca, también otros también bailes típicos de nuestro país. Aquí nuestra camarógrafa también le va a mostrar lo que tiene este lugar, que reúne también muestras gastronómicas, también comidas típicas, también algunos estragos, también licores de típicos de nuestro 18 de septiembre. Eso sí, también decir a nuestras personas que tengan precaución. Si es que van a tomar o beber algún alcohol, algún licor este 18 de septiembre, usted ya sabe, no conduzca, no maneje, sea respetuoso, sea responsable este 18 de septiembre más corto, y que los invitamos también a vivir todas estas actividades que van a haber. Está aquí incluso presente el alcalde de Paine, que nos va a contar más adelante lo que van a hacer las actividades en los municipios rurales. ¿Por qué? Porque si bien no es necesario salir de la región metropolitana, se pueden ir a otros sectores más rurales, donde van a poder también vivir lo que es un 18 de verdad, una fonda de verdad, más típico, digamos, y ahí van a poder disfrutar de todo lo que sea estas actividades como el palo encebado que conocemos y otros juegos típicos chilenos. Así que, Ivo, ahí está la invitación para las personas, para que puedan ir a estas actividades que la gobernación va a mostrar en esta guía turística de Vive tu 18 en la región metropolitana, donde se van a enterar de todos estos panoramas gratuitos. Algunos, no todos, tienen que comprarse entradas. Incluso, por ejemplo, tenemos
13: en la comuna de Providencia esta actividad que incluso venimos a recordar, venimos a digamos disfrutar de nuevo. Se llama la Fonda Lady Inés. Ahí incluso va a haber una entrada gratuita, no es necesario comprarla y las personas van a poder ir a disfrutarla. También sabemos de otras comunas donde van a tener otras fondas de manera gratuita, pero por ejemplo, donde nosotros sabemos que es la gran fonda de Chile, que es el Parque O'Higgins. Ahí sí las personas van a tener que ir a comprar su entrada y ahí pues, incluso pueden comprarla de manera online. Y ahora mismo incluso la entrada general está a 16.000 pesos. Eso es el precio de ahora, así que pueden ir adelantándose, pueden ir programándose para este 18 de septiembre, donde incluso lo recordamos nuevamente, si es que van a beber alcohol, no conduzca, no maneje, sea responsable. Así es. Pero disfrute incluso de esta manera responsable que yo bien les digo, pero también pueden disfrutar de toda esta gastronomía que estamos viendo, esas sopaipillas con pebre, por ejemplo, estamos viendo de estos emprendedores.
1: Ahí está entonces Macarena Poblete con esta completa guía de panoramas y las recomendaciones también para prepararse para lo que va a ser esta semana, distintas actividades. Muchas gracias, Maca, nos vemos. Y vamos a cerrar esta edición de CNN Chile Radio con música, porque un 14 de septiembre de 1993, una fecha clave para el rock alternativo, porque se lanzó August and the Everything After de Counting Crows, uno de los álbumes debut más exitosos e influyentes de los años 90, de la década de los 90. Éxitos que el álbum original, producido por la leyenda T-Bone Burnett, incluye grandes canciones que se convirtieron en clásicos instantáneos como Mr. Jones, el éxito mundial que lleva esta banda a la fama de manera masiva, y Round Here, la melancólica y poderosa canción que abre el disco, también muy querida por los fanáticos. Entonces culminamos esta edición de CNN Chile Radio con Counting Crows. Nos vemos, que esté muy bien.

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1: ¿Cómo están? Bienvenidos a una nueva edición de Entrevistas CNN. Soy Valentina Nieto y los voy a estar acompañando durante este programa en donde vamos a estar hablando de un mes importante. Septiembre no solamente es el mes de la patria, sino también el de concientización de las enfermedades hematológicas. Y para hablar de una de ellas, específicamente de la hemofilia, estamos en contacto con Pablo Verdugo, director fundador de la Fundación de Enfermedades y Cánceres de Hematológicos y también director ejecutivo de la Facultad de Medicina de la Universidad Católica, quien ya vemos en pantalla. Pablo, ¿cómo está? Muchas gracias por estar con nosotros.
2: Hola Valentina, muy bien. Muchas gracias por la invitación. Un saludo afectuoso a quienes nos están acompañando en esta transmisión.
1: Bueno, y es importante en un mes como septiembre, como lo decíamos en la introducción, en donde tomamos conciencia en especial de las enfermedades de la sangre, y hablemos particularmente de la hemofilia, porque puede ser un término muy científico y poco cercano para la gente que no lo padece. Expliquemos en primer lugar, ¿qué es la hemofilia y cómo afecta a las personas?
2: Mira Valentina, a propósito de tu introducción, déjame decir algo muy breve respecto de este mes de los cánceres hematológicos. Nuestra fundación, la Fundación de Enfermedades y Cánceres Hematológicos FUECH, lo que se ha propuesto es visibilizar

0: visibilizar una serie de enfermedades que parecía que estaban un poco ocultas en el debate público en nuestro país. No solo son enfermedades, son personas, son pacientes, son historias, son sueños. Y hay algunos hematólogos que dicen que la hematología es el pariente pobre de la oncología. Entonces, esta fundación nace con el propósito de visibilizar, de acompañar y de incidir en discusiones públicas para mejorar las oportunidades de aquellas personas que tienen la mala suerte de vivir con una de estas enfermedades. Bueno, la hemofilia es una enfermedad benigna, no es una enfermedad oncológica como son la leucemia, los linfomas, los mielomas, que son hitos que se están recordando en este mes. Y la hemofilia es un trastorno hemorrágico que es hereditario, es decir, es genético, que está ligado a una alteración en un cromosoma muy específico, no voy a entrar en detalles, pero lo que genera es un sangrado excesivo de las personas que viven con esta enfermedad. Hay dos tipos de hemofilia principalmente, una que es del tipo A y otra hemofilia B, que se difieren por el tipo de factor de la sangre que genera alguna deficiencia o algún problema. La mayoría de las personas que padecen hemofilia pertenecen o tienen la hemofilia A, que debiera ser del orden del 90% de quienes tienen esta hemofilia. Solo como un dato de contexto, hoy día en Chile existen cerca de 2.000 personas, 2.200 personas diagnosticadas con esta enfermedad, y es una enfermedad que se presenta en al menos tres tipos de severidades, una de tipo leve, una de tipo moderado y una de tipo severo, que es la que genera mayores complicaciones hoy en día.
1: Bueno, tiene un carácter genético, pero ¿hay algún otro factor que haga que las personas estén más propensas a tener hemofilia o es únicamente algo que se puede traspasar de generación en generación? ¿Puedo desarrollar hemofilia a lo largo de mi vida?
0: Mira, la regla general, casi en un 100% de los casos, es que sea de carácter genético o hereditario. Mayormente la tienen los hombres y hay algunas mujeres que también la tienen, pero ocurre algo muy particular con las mujeres que es una especie de mayor inequidad, incluso en lo que respecta a ellas, y es que muchas de ellas no son diagnosticadas y viven silenciosamente con hemofilia. Ahora, para responder tu pregunta, hay algunos casos muy, muy particulares en que efectivamente se desarrolla, esto se llama hemofilia adquirida, aquellas personas que están inmunosuprimidas, que tienen tratamientos de cáncer o enfermedades autoinmunes, que pudieran generar el desarrollo de esta hemofilia, pero generalmente ocurre en edades muy avanzadas. Ahora, son casos más bien rarísimos, y me faltó decir algo que parece también importante. La hemofilia es considerada una enfermedad rara o poco frecuente. ¿Qué significa eso? Que cada 2.000 personas hay una persona que tiene esta enfermedad, de manera que son súper invisibilizadas y por lo tanto conversamos menos de ella y generamos menos discusión y acceso a tratamientos innovadores, por ejemplo.
1: Bueno, ahí también hay algo interesante. Es rara y poco frecuente porque se desarrolla de manera poco frecuente, valga la redundancia, o bien porque quizás falta mayor diagnóstico. Me quedo con lo que comentaba respecto al diagnóstico en mujeres que tienen en ocasiones esta hemofilia silenciosa y en donde no saben que padecen esta enfermedad.
0: Sí, es una enfermedad rara y poco frecuente por esta característica que te digo, por los casos que ocurren cada una cierta cantidad de personas. Eso ya la hace una enfermedad rarísima y de poca prevalencia en nuestra sociedad, pero también en el mundo. Ahora, también es cierto que conversamos muy poco de ella, y conversamos poco de ella porque está invisible, porque compite o disputa espacio con otras patologías, y porque también hoy día está incorporada el diagnóstico y el tratamiento de la hemofilia en el GES desde el año 2006. Tenemos una serie de tenemos acceso a un diagnóstico oportuno, a un tratamiento, seguimiento y también a la protección financiera que el GES incorpora, pero claro, es una canasta de tratamientos que se queda siempre corta, ¿Pablo? Que no va al ritmo en fármacos. ¿Me escuchas?
1: Sí, quería detenerme en esto, porque qué bueno que tocaba el punto del GES, porque está dentro de la canasta, pero no ha sido actualizada. Y eso hace, como usted mencionaba, que el acceso a tratamientos o el nivel de cobertura, bien digo, sea mucho más acotado de lo que debería ser para la realidad que actualmente tenemos en nuestro país. ¿Qué significa en la práctica esta falta de actualización en la cobertura GES de la hemofilia?
0: Bueno, cuando hablamos de tratamiento, en general hablamos siempre de un tratamiento integral, no solo de la respuesta farmacológica o del médico especialista en la patología, sino que hablamos de los fisioterapeutas, los kinesiólogos, los psicólogos,

0: atención social que también se requiere para abordar estos casos. Ahora en particular, la canasta GES, que está vigente desde el año 2006 en nuestro país, en la patología número 33, lo que incorpora es una terapia de reemplazo que son concentrados del factor 8, factor 9, que se van infundiendo dependiendo de la severidad con que se presente el cuadro con cierta periodicidad. En los casos más severos, esta infusión se realiza día por medio, llegando incluso a tener 150, 160 pinchazos en un año una persona que vive con esta enfermedad. Hoy día existen otras terapias mucho más avanzadas. Existen terapias génicas que son muy, muy desarrolladas en el mundo actual. Existen terapias que son subcutáneas, que disminuyen la cantidad de pinchazos, que disminuyen los días de hospitalización, que disminuyen el uso de camas y sillones hospitalarios y que también podría generar un ahorro económico en el tratamiento y abordaje de la enfermedad. De manera que hoy día lo que tenemos es una enfermedad que está en el GES, que tiene asegurado el diagnóstico, que tiene asegurado el tratamiento, pero también es cierto que existe una cierta personalización, existe un abanico de soluciones. Para algunos, la terapia de reemplazo del factor 8 será una muy buena solución, pero hay otros casos, por las características propias de la enfermedad y cómo se presenta en cada paciente, donde probablemente debiéramos contar con un abanico mucho más amplio de alternativas terapéuticas.
1: Claro, y es mejor calidad de vida también para las personas porque disminuye todos estos tratamientos que son mucho más invasivos o entrega una alternativa muchísimo más práctica, más amigable también para la cotidianidad de las personas. Quería, para ir finalizando, Pablo, detenerme respecto a lo que ustedes hacen dentro de la Fundación de Enfermedades y Cánceres Hematológicos, que en muchas ocasiones, como lo decíamos al inicio, son bastante invisibilizados. Se conoce mucho de la leucemia, que es un cáncer muy agresivo, pero también hay una serie de otras enfermedades. ¿Cuál es la labor que ustedes llevan a cabo en la Fundación y también en particular con el caso de la hemofilia?
0: Sí, lo que nosotros hacemos en la Fundación es partir de la base que existe una invisibilización, conversamos poco, hay una subrepresentación de los pacientes, de las disciplinas, del estudio de enfermedades hematológicas. Entonces lo que nosotros hacemos es que trabajamos acompañando a pacientes, trabajamos generando evidencia, trabajamos coordinando actores y poniendo sobre la discusión, sobre la mesa, lo que le pasa a los pacientes, cuáles son las disyuntivas que enfrentamos hoy día y hacia dónde debiéramos avanzar para mejorar las oportunidades de los pacientes, pero no solo de los pacientes, del sistema en general, de los cuidadores, claro, de las familias, de los acompañantes que viven con esta enfermedad, perdón, o con estas enfermedades. Déjame agregar algo que dijiste en la pregunta anterior, y es que cuando hablamos de pacientes con hemofilia, no solo hablamos de pacientes que viven con esta enfermedad, sino que hablamos de cuidadores, de mamás que deben dejar sus trabajos para acompañar a su hijo al hospital, de familias, de proyectos de vida, de costos financieros, de estudiantes, en fin. O sea, hay una serie de otros elementos que considerar cuando miramos y queremos entender en su globalidad a qué nos enfrentamos cuando hablamos de hemofilia o cualquier otra enfermedad de la sangre.
1: Claro, sin duda, cuando una persona dentro de un núcleo familiar está enferma, afecta la dinámica, la forma en la que interactúan estas personas y por lo tanto el acompañamiento también tiene que ser integral. Estamos hablando con Pablo Verdugo, director y fundador de la Fundación de Enfermedades y Cánceres Hematológicos y también director ejecutivo de la Facultad de Medicina de la Universidad Católica, sobre la hemofilia, sobre sus tratamientos. Le quiero agradecer por este contacto con nosotros aquí en Entrevistas CNN. Que esté muy bien.
0: Muchas gracias, Valentina. Que esté muy bien. Muchas gracias. Chao.
1: Bueno, y con esta entrevista vamos finalizando el programa de hoy. Los dejamos invitados a continuar en la compañía de CNN Chile y nos reencontramos muy pronto. Chao, chao.
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0: No todos los minerales se extraen de las profundidades de la corteza terrestre. Existen más de 400 que han llegado en meteoritos. Estos son fragmentos rocosos de asteroides o planetas desaparecidos que vagan por el espacio exterior y caen a la Tierra desintegrados. Al año, cerca de 17.000 meteoritos impactan nuestro planeta y el análisis de sus minerales arroja importantes datos sobre su origen. Hace 2 años se encontró un mineral que no estaba en los registros geológicos. Fue bautizado como Edscotita. Está compuesto por una mezcla de hierro y carbono y su formación indica que sería parte de un pequeño planeta. La caída de un meteorito debe informarse siempre a las autoridades, porque además de ser parte del patrimonio de un país, puede aportar valiosa información sobre nuestro planeta y el universo.
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4: ¿Qué tal? ¿Cómo está? Bienvenido, bienvenida a una nueva edición de Entrevista CNN. El día de hoy para hablar de educación, de la semilla que significa para una sociedad esto y un premio que conocimos durante los últimos días a quienes son sus ganadores. Es el premio LED 2026 y es que Impulso Docente dio a conocer la lista de 30 ganadores y ganadoras de este premio junto a El Mercurio. Para dialogar acerca de qué significa este premio, los detalles, la innovación, la intención de algunos valientes educadores en disminuir las brechas, vamos a dialogar con Bernardita Jurasek, presidenta ejecutiva de Impulso Docente. Bernardita, ¿qué tal? ¿Cómo estás? Bienvenida a Entrevista CNN.
5: Hola, muchas gracias por estar acá. Estamos muy contentos de poder conversar sobre este importante tema.
4: Muy importante tema, muy importante premio. Cuéntanos un poco acerca de en qué consisten los premios LED 2026.
5: Bien, Premio LED está en su cuarta versión. LED es un acrónimo que significa, bueno, liderazgo educativo directivo, pero también hace alusión a la idea de poner el foco, poner la luz en aquello que sí está funcionando. Cada año buscamos a directores de salas, cunas, jardines, liceos, escuelas a lo largo de Chile que estén innovando y generando transformación y oportunidades para sus estudiantes. Este año recibimos 1.200 nominaciones de todo Chile y después de un proceso bien riguroso de selección, hemos llegado a estos 30 ganadores de distintas regiones del país que están generando transformación a lo largo de Chile.
4: Transformaciones que tienen la particularidad en el premio LED 2026 que son muy concretas en algunas áreas. Te invito a que vayamos revisando algunas y nos puedes dar algunos ejemplos. Sería realmente maravilloso. Por ejemplo, convivencia e inclusión, para que la gente entienda de manera tangencial qué cambios están haciendo estos 30 líderes.
5: Bien, en esa categoría buscamos directores que estén logrando generar comunidades educativas donde haya buena convivencia. Sabemos que hoy tenemos desafíos para abordar la violencia relacional que vivimos como sociedad, pero que generalmente se ve manifestada en las comunidades educativas. Y también que sean comunidades inclusivas. ¿A qué nos referimos con eso? Que niños y niñas con distintas necesidades educativas especiales, multiculturalidad, tenemos un desafío también ahí de estudiantes que vienen de distintos países, que puedan convivir y desarrollarse en paz, con vínculos sanos en las comunidades educativas. Tenemos, por ejemplo, una directora que trabaja en un campamento en Antofagasta que ha logrado desarrollar un modelo de inclusión con estudiantes que tienen necesidades educativas especiales, que las atienden de manera especial y que también se insertan de manera virtuosa con sus compañeros, donde hay pocos incidentes de violencia, donde hay protocolos y maneras de abordarla con las familias, con distintos actores para poder abordar este tema. Tenemos también algunos premiados que tienen, que dirigen liceos técnico profesional, donde históricamente hay ciertas especialidades que tienen muchos hombres, más hombres que mujeres, que participan de especialidades más asociadas a la ciencia, a las telecomunicaciones, y que han logrado, a través de distintas acciones, que haya tanto niñas como niños que son parte de esta especialidad, rompiendo ciertas brechas culturales que tenemos, donde creemos que hay ciertas áreas que son para hombres, ciertas áreas que son para mujeres, y sabemos que eso muchas veces es un tema más cultural que capacidades, directores que están innovando en esa línea para que no haya límites en ese sentido.
4: Absolutamente, y en particular...
5: ¿Te podría contar también?
4: Sí, por favor, no, por favor, adelante, pero te quería mencionar que lo decías tú, la multiculturalidad. Qué desafío que se nos viene, ¿no? Que como sociedad, durante los próximos años, y ahí evidentemente en convivencia e inclusión está presente. Para seguir avanzando y dialogando acerca de estas categorías, y es que no todo pasa dentro de las escuelas, dentro de las salas cuna, los jardines infantiles, también articulación con el medio.
5: Sí, esa es una nueva categoría. Este año la pusimos como una categoría única, porque sabemos que la escuela tiene muchos desafíos. Muchas veces le pedimos muchas cosas a las comunidades educativas que resuelvan temas que no logramos resolver los adultos muchas veces. Y entonces la escuela necesita redes, necesita articularse con otros. Y aquí tenemos ejemplos de comunidades educativas que han logrado generar vínculos, por ejemplo, con empresas del territorio, que tienen plantas, tienen sucursales en ciertas comunas, y logran hacer un trabajo para que los estudiantes, mientras están estudiando, tengan vinculación y puedan ir adaptando su aprendizaje y poniéndolo en práctica en la vida real, donde las empresas van personas a contar de sus trabajos, a hacer charlas motivacionales, los estudiantes van a las empresas a conocer cómo se trabaja. También tenemos otros colegios que tienen redes con los CEFAM, con los municipios, y que logran de esa manera entregar una experiencia más completa, integral a su estudiante, entendiendo, como te decía antes, que la escuela no puede sola, necesita de otro. Entonces estamos destacando líderes que están innovando en esa línea, esperando que otros que tal vez se sienten solos hoy día o que les queda corto, necesitan más manos, más apoyo, logran articularse con empresas, con otras organizaciones de la sociedad civil que los apoyan, con los municipios, con el sistema de salud, entendiendo que para crear un niño se necesita una tribu, ¿cierto? Son muchos los componentes que hay que abordar, y en vez de esperar resolverlos ellos solos, buscan a otros aliados en ese proceso.
4: Qué increíble, Bernardita. Estábamos revisando acerca de la articulación con el medio de esta categoría. También está convivencia e inclusión, aprendizaje fácil, resultados académicos, educación inicial, innovación educativa y competencia para el siglo XXI. Y en la lista, si uno la revisa en detalle, de los 30 ganadores de este premio LED 2026, uno se fija en los nombres y al lado sale el lugar donde ejercen esta dirección. Y es realmente de todo Chile. Contextos distintos, lugares distintos, problemas distintos. Y esto es lo importante de este premio, que se genera una red entre estos directores que sin lugar a dudas son líderes de la educación, y la experiencia de lo que pasa en Calama puede trasladarse a Talcahuano. Realmente muy bonito, ¿no?
5: Sí, muy bonito y muy importante también, porque hoy día tenemos altas expectativas de creo que todos anhelamos, ¿cierto?, que cada niño y niña en Chile recibe una educación de calidad, que pueda desarrollar su potencial, que pueda crecer en un lugar seguro. Y hoy día las escuelas son garantes de muchos de esos derechos. Y muchas veces los titulares captan de atención las malas noticias, que está bien, porque son crisis que tenemos que abordar, que tenemos que hacernos cargo. Pero también hay cosas buenas que están pasando y que se pueden replicar. El premio busca, por eso son 30.

0: lado, proveen de todo un espacio amoroso de desarrollo de estos niños en sus primeros años que sabemos que son críticos y crecer en un contexto de encierro es muy desafiante. Y es bien bonito el caso porque esta directora diseñó un espacio, sabemos que la vinculación con la naturaleza, con las texturas, con el entorno es muy importante en esos primeros años. Entonces, dentro de este espacio, desarrolló un espacio natural con arena, conchita, tronquitos, bueno, cosas de la naturaleza para que los niños tengan acceso a eso. Y también de una vinculación entre, por ley en el fondo, las madres pueden cuidar de sus niños hasta los 2 años en contextos de encierro y luego son derivadas a otro cuidador fuera de la cárcel para que los niños sigan desarrollándose y por lo tanto hace todo un proceso de apego para que la persona que va a cuidar a este niño pueda involucrarse con ese niño previo a salir de ese contexto y pueda también seguir su proceso de educación inicial en alguna sala cuna, jardín infantil, de
1: Increíble.
0: Junji Integra, dependiendo dónde va a vivir ese niño tras salir de ese lugar. Entonces, son historias importantes que las conozcamos, que le pongamos atención. Uno, para saber que sí se puede, en los distintos contextos, por adversos que sean, hay directores que están ejerciendo liderazgo para cambiar esa trayectoria. Todos estamos convocados a ese desafío también, porque no se puede solo, como te decía antes, en la categoría de articulación con el medio. Y en la categoría de aprendizaje base resultados de excelencia, también ahí tenemos 6 casos muy interesantes de cómo directores, a pesar de la adversidad, de la multiculturalidad, de los contextos más violentos muchas veces que se viven en ciertas comunidades, logran que todos sus estudiantes lean en la edad adecuada y que puedan desarrollarse en plenitud. Y por lo tanto, el premio es un foco de buenas noticias que esperamos que inspire a muchos a ver que sí se puede, que puedan replicar estas buenas prácticas y también a que estos
1: Absolutamente.
0: directores que muchas veces viven muy aisladamente porque es un trabajo muy demandante, 24/7 y con corazón, cuerpo, alma dedicado a sus comunidades, que también los conozcamos, que puedan ser partícipes de la discusión pública, que sean considerados a la hora de tomar decisiones de política pública, porque ellos son finalmente quienes implementan las decisiones que se están tomando en otros lugares. Y el premio busca también ser un puente de visibilidad y de transformarlos en voceros y en actores relevantes de la discusión.
1: En este diálogo con Entrevistas CNN, Bernardita Jurásek nos contaba algunos pequeños ejemplos de quienes están cambiando la vida de estudiantes, de directores y que reciben este premio LED 2026. Muchas gracias, Presidenta Ejecutiva de Impulso Docente, Bernardita Jurásek, por este diálogo. De seguro seguiremos hablando acerca de este tema tan, tan importante. Que esté muy bien. Un abrazo.
0: Muchas gracias y en octubre tenemos la premiación, así que ahí van a poder saber más detalles de estos casos. Gracias
1: Perfecto.
0: por la invitación.
1: Ahí estaremos. Un abrazo.
0: Chao.
1: Y nos quedamos con la frase de Bernardita, ¿no? Sí se puede y cuando se puede hay que destacarlo. Que esté muy bien, nos vemos. Chao, chao.

0: 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Para llegar a la meta, un equipo de remo necesita que todos sus miembros trabajen por igual y que cada uno cumpla su rol. Al centro de esta colaboración está el grupo, que es un elemento vital para el desarrollo de la especie humana. Estar en grupo ha sido la clave para superar tareas complejas, ser más eficientes e incluso para saber quiénes somos realmente. La psicología social señala que estar en grupo nos ayuda a desarrollar nuestro sentido del yo. Al observar a otros, podemos definir mejor los límites, gustos y posibilidades de nosotros mismos. De hecho, esta misma disciplina señala que las personas no se definen solo por sus rasgos, preferencias, intereses y aversiones, sino también por sus amistades, roles sociales, conexiones familiares y, en definitiva, por sus grupos. Cuando decimos yo, no solo es un yo, sino también un nosotros. Pero eso no es todo. La ciencia ha demostrado que el sentido de pertenencia a un grupo tiene un impacto directo en nuestra salud física y mental e incluso en la calidad de nuestro envejecimiento. Ya sea para enfrentar misiones imposibles, pasar un buen rato o descifrar los misterios de nosotros mismos, estar en grupo nos trae grandes beneficios.
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3: Hola, soy María Luisa Sepúlveda, trabajadora social, madre de tres hijos, viuda, cuatro nietos, que he trabajado más de 50 años en derechos humanos. Empecé en la época de la dictadura y continué en varias políticas públicas cuando entramos en la transición a la democracia. Actualmente soy presidente emérito del Museo de la Memoria. Esa soy yo.
4: María Luisa, muchas gracias por recibirnos en tu departamento y por haber aceptado tener esta conversación después de tantos y tantos años. Así que muchísimas gracias.
3: Gracias a ti, Matilde, de interesarse.
4: Siempre. Siempre, porque tú eras una persona que ha estado en nuestra historia colectiva, no en primera línea, pero has estado en momentos muy importantes para la historia del país. Porque por distintas razones, el 11 de septiembre del año 1973 es un parteaguas en la historia de prácticamente todas las familias de Chile, en uno u otro sentido. Y yo quiero saber quién eras tú antes del 11 de septiembre de 1973. ¿De dónde vienes tú?
3: A ver, yo vengo de la quinta región. Yo nazco ahí de una familia. Somos siete hermanos y yo me había casado, me había venido a vivir a Santiago el año 71. Uh-huh. Estaba trabajando en un policlínico que queda en San Pablo para el 11 de septiembre. Un policlínico que todo el personal profesional estaba en paro. Y yo era la única que no estaba en paro. Yo, a pesar que yo no era militante, pero tenía una visión que me comprometía más con lo que con un proyecto de país donde hubiera mayor consideración con las personas más vulnerables.
4: ¿Tú habías estudiado servicio
3: trabajo social? Había estudiado en la Católica del Paraíso. Y en ese minuto trabajaba como trabajadora social ahí.
4: Ahora, tú vienes de una familia, tú dices siete hermanos, tú eres la segunda de los siete hermanos.
3: Sí.
4: Tu papá era demócrata cristiano.
3: Sí.
4: Tu mamá era de derecha.
3: Sí, muy de derecha.
4: Muy de derecha. Y para el año 70, me contaron que de los dos hermanos mayores que votaban, tú y tu hermano mayor, tú de los cuatro, papá, mamá y estos hermano, fuiste la única que votó por Allende.
3: Así es.
4: El resto se dividió entre Alessandri y Tomit.
3: Y Tomit, sí.
4: ¿Y qué te seducía después de venir de una familia conservadora, con una mamá tan de derecha, Edwards, ¿no es cierto? María Teresa Edwards. ¿Qué te seducía de ese proyecto político de Salvador Allende?
3: A ver, primero, yo estando en la universidad fue la reforma universitaria. Y ahí, cuando yo entré, yo venía a un colegio de monjas donde los temas de la sociedad no estaban presentes en la formación. Pero cuando yo entré a la universidad, empiezo a tomar conciencia de la distancia que había entre lo que nosotros nos enseñaban, lo que nosotros nos íbamos formando y las necesidades del país. Y por lo tanto, en la reforma, en la toma de la universidad, cinco alumnas de la escuela fuimos al paro y la escuela siguió funcionando en un local aparte con todo el profesorado. Y cuando termina la toma, los profesores nos invitan a estos alumnos que habíamos ido al paro, que tampoco teníamos un proyecto alternativo, pero teníamos una intuición de que participáramos en un trabajo de modificación del currículum. Entonces, eso a mí me fue llevando a... Estamos en el año 69, por ahí... Me fue llevando a tomar como conciencia que podía ser una alternativa para un mejor desarrollo de la sociedad que beneficiara a mayoría. Uh-huh. Yo creo que ese es como mi origen de ir acercándome. O sea, mis compañeras de universidad que yo más me relacionaba con ella, con mis amigas de colegio, yo creo que nadie votó por Allende.
4: Y en la universidad conociste a Enrique, que fue tu marido.
3: A Humberto.
4: Humberto, perdón.
3: Lo conocí porque él, cuando yo estaba ya haciendo mi trabajo de título, él se fue a trabajar en el Instituto de Ciencias Sociales de la universidad y él ofreció, o sea, un curso a toda la escuela, que era Introducción a la Economía, y yo vi un letrero de que había este curso, yo ya estaba egresada. Y fui a preguntar si era posible yo hacer este curso.
4: ¿Y esto fue antes del 73?
3: Fue en el 70.
4: Fue en el 70.
3: Fue en el 70, antes de septiembre. Y ahí lo conocí, este era el profesor. Yeah. Y no di la prueba o examen final porque encontré que era... Yo ya estaba saliendo con él. Pues encontré que...
4: ¿Había conflicto de interés?
3: Había conflicto de interés. A nadie le importaba nada, pero yo lo sentía.
4: ¿Y se casaron al cuánto tiempo?
3: Bastante poco. Desde que lo conocí hasta que nos casamos a los 8 meses.
4: ¡Guau! Ya. ¿Y él compartía contigo esta visión política?
3: Sí, él era del MAPU en esa época. Uh-huh. Ah, él había sido multicristiano y después del MAPU. Y sí, mi mamá creía que yo era más riesgosa que él. Él tenía una cosa muy seductora, que sí, que se sedujo a mis dos papás como rápidamente. Entonces no tuvieron como la distancia emocional para pelear con él. ¿Ah? Y se fue dando, al final ellos fueron aceptando. Porque a pesar de todo eso, había cierta amplitud, o sea, mi papá encontraba que yo era un idealista, que me iría a ir a vivir a una isla porque... ¿ah? Y la mamá pensaba que yo estaba equivocada, pero tampoco era terrible estar equivocada, todos podíamos equivocarnos. Así lo sentía yo, ¿ah? Seguramente ella se preocupaba más.
4: Y el día del golpe, tú estabas aquí en Santiago trabajando en este policlínico.
3: Nos dimos cuenta muy temprano, pero no pudimos salir de la casa porque vivíamos a media cuadra de la casa de Frey y muy, muy cerca de un lugar, de un local del Partido Socialista. Entonces, muy rápidamente la cuadra fue copada por militares. Cosa rarísima. Yo vivía en la calle Salvador. Ajá. Y entonces, nosotros al final no salimos a trabajar. No supimos cómo hacerlo, porque había que como pasar esas barreras que no teníamos, no sabíamos cómo hacerlo. Hasta que después, cuando ya fue el bombardeo de la Moneda, como que se despejó la calle. Ese es mi recuerdo, capaz uh-huh. que no haya sido tan exactamente así, pero ese es mi recuerdo.
4: Y bueno, tu marido era MAPU.
3: Bueno, él trabajaba en la dirección de presupuesto, era su director, y... inmediatamente supo que ahí llegaba y que había una situación de riesgo. Yo me acuerdo que ese día nosotros nos llamaban para que si nos íbamos a asilar, nos preguntaban, qué sé yo. Y el En los días del 18 llegó una persona del Banco Mundial aquí a Chile y traía una lista de personas que le iba a ofrecer trabajo. Y a Humberto le ofrecieron un trabajo para que se fuera de inmediato a Estados Unidos a trabajar al Banco Mundial. Y no nos fuimos porque yo tenía a mi padre muy enfermo. Y optamos por quedarnos. Son esas, la falta de conciencia, no saber un poco qué está.
4: Asumiendo el riesgo o
3: Asumiendo
4: sin
3: el
4: saber
3: riesgo,
4: mucho.
3: pero nunca uno sabía que era tan grande el riesgo.
4: Porque tú
3: Uno fue
4: empezar,
3: aprendiendo,
4: claro.
3: igual que nosotros el primer día sabíamos que habían muerto en las calles, que había gente en el Mapocho, que había gente que se estaba asilando. O sea, yo tuve conciencia de eso desde el primer día.
4: ¿Y los compañeros de tu marido empezaron a irse o
3: O
4: a
3: sea, hubo
4: esconderse?
3: asilado, hubo muerto, hubo desaparecido, hubo gente presa.
4: ¿Y tú participabas además de movimientos de iglesia? Porque ¿cómo llegas tú al Comité Pro Paz? ¿Y cuál fue el primer caso que te tocó recibir?
3: Al Comité Pro Paz llego porque yo pertenecía a una comunidad de profesionales que tenía asesores jesuitas y el Comité Pro Paz, su secretario ejecutivo era un sacerdote jesuita, era Fernando Sala. Y por ahí yo llegué al Comité Pro Paz. No me acuerdo, sí me acuerdo que el primer día que yo llegué había mucha gente esperando atención y a mí me dijeron que me iba otro asistente social, yo llegué para atender público.
4: ¿Y eso qué mes fue? ¿Septiembre o octubre?
3: No, no, yo no fui al tiro porque ahí entre medio detuvieron a mi suegro que era de derecha, pero ese es un cuento aparte. Yo fue a principios del 74 cuando yo llegué al comité. Y cuando yo llego había mucha gente esperando atención y me dijeron, mira, vas a estar hoy día al lado de otro asistente social para que veas cuál es el mecanismo, cómo se atiende, qué información se pide, etcétera. Y cuando llevaba yo como media hora al lado del asistente social, me di cuenta que lo que había que hacer era sentarme en otro escritorio y atender directamente. O sea, y eso pasó. Entonces tengo la sensación el primer día que fue como
4: Una avalancha.
3: una avalancha y que hubo que aprender escuchando. Eso es lo que recuerdo.
4: ¿Y qué empezaste a escuchar y cómo tuviste que, de recibir esa información, empezar a acompañar a las personas que iban llegando a buscar a su familia?
3: Claro, o sea, llegaba gente, fundamentalmente familiares que el hijo, el marido, no había
4: Calma.
3: llegado, no había llegado a la casa. Otros que habían allanado la casa con mucha violencia y qué sé yo, se habían llevado detenido a alguien. Otros que pensaban que podía estar ejecutado o muerto. El término desaparecido en esas épocas no se usaba los primeros meses. Nosotros hablábamos del no ubicado, pero tratábamos como no ubicado al que llevaba más o menos 6 meses sin saber dónde pudiera estar. Al principio era una persona de que nosotros buscábamos con la misma fuerza que se buscaba el primer día y se hacían. Y los abogados hacían los amparos, y se hacían denuncias por presunta desgracia, y a la familia nosotros la orientábamos a los múltiples lugares, hospitales, el servicio médico legal, el recinto de detención, para que fuera a buscar y el recinto de detención los vinculábamos a personas que venían saliendo en libertad. Bueno, ese era el tipo de orientación que damos, porque estábamos fuera del sistema. Además, había una oficina que se llamaba SENDE, de la Secretaría Nacional de Detenidos, donde había un militar, me acuerdo que de apellido Espinosa, que le entregaba información permanente y había unas listas y los familiares iban todos los días a saber si aparecían las listas y si sabía dónde. O sea, se buscaba con mucha fuerza por parte de los familiares.
4: Ya, y
3: Y en
4: de
3: general buscaban las mujeres por el riesgo que corrían los hombres. Bueno,
4: es porque además la mayoría de los desaparecidos
3: y los detenidos eran, claro. Pero nosotros buscábamos detenidos, no buscábamos desaparecidos en un comienzo.
4: ¿Y tú acompañabas a las mujeres?
3: O sea, yo acompañaba, yo fui a la... Pero lo que más iba a la morgue. Me tocó ir mucho a la morgue a acompañar, a reconocer víctimas. Desde que al principio la morgue, los cuerpos hasta estaban en el suelo, al principio, después estaban en unas, qué sé yo, muebles que eran como refrigeradores, que los sacaban y nos mostraban. Después nos mostraron por foto, o sea, fue de alguna manera
4: evolucionando el...
3: Claro, y busca, y a veces, y como del año 76.
4: Pero me quiero detener ahí porque uno habla, y sobre todo ahora que han pasado más de 50 años, uno habla de violaciones a los derechos humanos. Pero esas violaciones a los derechos humanos se habla prácticamente eufemísticamente. Uno no habla de cuáles fueron esas violaciones a los derechos humanos. O sea, cuando tú acompañabas a las familias a la morgue, ¿con qué te encontrabas?
3: Me encontraba muchas veces con nada, porque no había ningún elemento que en la morgue estuvieran dispuestos a mostrarnos a alguien que pudiera ser la persona que buscábamos. A veces nos encontramos con cuerpos que no era posible reconocer. Por ejemplo, con que se les había sacado parte de la piel del rostro o se les había sacado la yema de los dedos, etcétera, para el no reconocimiento. Eso fue más o menos el 76 con los cadáveres que se encontraron en el cajón del Maipo, que ahí fueron, son muchos. Y obviamente que pertenecían a los detenidos del Partido Comunista de ese año, pero no fue posible reconocerlo porque no había voluntad. O sea, el servicio médico legal en ese momento era uno de los brazos de ayuda del sistema represivo. O sea, era parte del sistema represivo.
4: ¿Y qué pasaba a ti acompañando? Tú tenías veintitantos años. O sea, ¿qué pasa con una persona que tiene que acompañar, ser además soporte del familiar y verse sometido a una violencia así?
3: Primero no era yo sola, éramos muchos y eso nos daba fuerza. Nosotros todos los días antes de irnos, cuando trabajábamos el comité, tomábamos té, teníamos una mesa y ahí... conversábamos como los casos del día, las cosas que más nos habían impactado, y era una manera de irse un poquito más liviano a las casas. Yo me acuerdo cosas físicas, por ejemplo, me acuerdo que yo llegué en la esquina del médico legal, yo sentía el olor del médico legal y me salían unas granitos en el cuerpo. Pero era tanto la certeza de que uno estaba en una situación, o sea, el que estaba en la situación era el otro, el familiar que tú acompañabas, que eso también te da fuerza, poder hacer algo por alguien.
4: ¿Y tu familia qué te decía? ¿Tus hermanos, tus padres?
3: Ya, mi padre estaba enfermo ya, y mi madre le da susto. Mi hermano, yo creo que tenían menos conciencia de lo que me pasaba. Y Humberto era muy acompañador. Cuando a mí me habían situaciones de mayor riesgo, porque habían situaciones más generales, él me iba a esperar que yo saliera del trabajo para que nos viniéramos juntos. Y jamás me cuestionó la decisión mía de trabajar en esto. Pero yo creía, él era economista y él creó un programa que se llamaba Economía del Trabajo, Programa de Economía del Trabajo, y él hacía conferencias de prensa casi toda la semana y hacía una evaluación negativa de lo que estaban haciendo en economía y en políticas públicas, en la dictadura. ellos encontraban que eso era mucho más riesgoso que lo que yo hacía, porque él se exponía públicamente y yo no me exponía públicamente.
4: Pero él se protegía.
3: Bueno, es parte de la inconsciencia, ahora, parte de la fuerza que uno podía.
4: O sea, ¿tú nunca tuviste miedo?
3: Sí, tuve más de una vez miedo. Tuve más de una vez. O sea, nosotros muchas veces tratábamos de irnos juntos a tomar la micro. O sea, primero no existían los celulares. En la vicaría había un solo teléfono para el departamento jurídico, que éramos cerca de 30 personas. Y con ese teléfono se usaba para el trabajo y también para conectarnos con las casas. Todos teníamos niños chicos.
4: ¿Tú tenías tres niños?
3: Tenía tres niños. Uno nació en el 75, otro en el 76 y otro en el 80.
4: Ya, niños chiquititos. ¿Y qué pasaba con ellos?
3: Yo sentía que yo los protegía y que yo no los involucraba en esto. Ellos sienten que ellos fueron parte de esta historia del primer día. Y
4: porque cuando ya ellos empiezan a ser conscientes del trabajo que tenía la mamá y que ese trabajo era peligroso.
3: Yo creo que el punto así más complejo fue en el 85 para el asesinato José Manuel Parada. Para Javier fue muy duro, mi hijo mayor, porque lo conocía, era la misma edad de Camilo. Ese año, el año anterior, o sea, poco tiempo antes de eso, habíamos ido a hacer un trabajo que teníamos que hacer en Valparaíso, habíamos llevado a estos dos niños con nosotros, y yo a Javier le dio mucho susto perderme.
4: ¿Y te dijo?
3: Sí, lo dijo de alguna manera, y ahí lo apoyamos, y claramente él se deprimió, para él fue... Yo creo que más que tener conciencia de la muerte de José Manuel, él tomó conciencia de que la mamá, el trabajo que tenía, podía...
4: Pasarle lo mismo. ¿Pero había hostigamiento hacia ustedes?
3: O sea, en el Comité de Propaz, cuando se acaba el Comité de Propaz, que primero hay un hostigamiento a los directivos de las iglesias que eran parte de este comité, a los luteranos, a los ortodoxos, etcétera. Detuvieron a compañeros nuestros, ahí detienen a Pepe Salaquet y terminan después expulsándolo del país. A varios otros compañeros también los detuvieron y se los detuvo la DINA. O sea, nosotros estábamos conscientes de que era un riesgo, para algunos más que para otros, me imagino. Pero yo creo que también uno mirando para atrás, si hubiera tenido tanta conciencia, no sé si hubiéramos lo habríamos... Había también decisión de colaborar y lo que pasaba afectaba de tal manera a las personas que nosotros atendíamos que cualquier cosa que nosotros pensáramos sobre sí mismos, nuestros miedos, etc. Bueno, hubo mucha gente que entró y no nos resistió y se fue rápido. O sea, no depende de las historias personales, de tantas cosas. Depende.
4: Pero tú nunca dudaste que era el lugar.
3: Nunca dudé. Nunca dudé. Y siempre pensé que era... O sea, que era necesario hacerlo y también lo podía hacer. No era que yo no lo hacía a la fuerza ni movilizada por el miedo, no. Además que éramos un grupo de trabajo que la mayoría teníamos más o menos la misma edad, eran muy pocos los que tenían un poco más o un poco menos. Y entonces vivíamos situaciones muy similares y conversábamos mucho sobre esto. Se creó también mucha amistad y mucha solidaridad y compañerismo entre nosotros.
4: ¿Y cuál fue el hecho que más te afectó durante ese tiempo? Porque acompañaste tantas historias, pero ¿qué fue lo que más te remeció a ti?
3: Me remeció Paine, me remeció Me acuerdo de, me remeció mucho la historia de un joven que la madre vivía en Punta Arenas. Y tuvimos que avisarle que su hijo lo habíamos encontrado en el médico legal. Fuimos a, me acuerdo, a tratar de reconocer a otra víctima, que la reconocimos. Y cuando estaba yo en el registro civil, había una oficinita del registro civil ahí, la persona que ahí atendía, que era una mujer, a mí me sopló que esta persona había fallecido.
4: Estaba ahí,
3: okay. Y llamamos a la mamá de este chico, que tenía dos hijos. Uno que ya había estado detenido y había sido expulsado del país, y otro era este. Y la mamá llegó a Santiago, yo no me acuerdo si dijimos al tiro que estaba muerto, no me recuerdo eso, pero me recuerdo que estando con ella en el comité, en la oficina del comité, la mamá, cada vez que nombraba el nombre de su hijo, se desmayaba, perdía el conocimiento y volvía, y fue muy, muy duro para ella. Ay. El caso de los 119 fue brutal también. Porque hasta ese momento habían expectativas de encontrarlo. A veces nos encontramos más de una vez de alguien que estuvo no ubicado 6 meses, entonces estábamos en el 75, eran los detenidos del 74 y 75 esto. Y recuerdo cuando aparecen las listas, yo no sé por qué, teníamos una sola segunda donde aparecían los nombres de estos 119 y nosotros nos juntamos en el lugar donde nosotros comíamos y ahí empezó a llegar la gente, los familiares de esta persona. Eran todos jóvenes, todos, íbamos nosotros leyendo los nombres y las mamás o las esposas o las hermanas, muchas de ellas hasta desmayándose de la impresión, porque en ese minuto se interpretó que este era un signo de aviso de muerte, de ejecución. Pero rápidamente, yo me acuerdo que llegó el grupo que atendía salud mental, nosotros teníamos un grupo de médicos, de psicólogos, de psiquiatras, y que empezaron a llegar voluntariamente al comité, y iban como atendiendo a las personas que estaban en malas condiciones, y de repente descubrimos muy pronto que esa lista era una lista que había enviado la misma agrupación que ya había empezado a funcionar, a un organismo internacional y tenían los mismos problemas de ortografía, etcétera. Entonces, ahí los familiares dijeron, no, esta es una manipulación, no tiene nada que ver con la vida y la muerte. Era la lista en términos de que la copiaron de ahí, ¿me entiendes? De que la copiaron de ahí, quien hizo esta manipulación, que fue los servicios de seguridad chileno, con la anuencia de la autoridad y de los responsables del golpe. Pero obviamente no fue un aviso de muerte para que la gente, fue un aviso, fue un amedrentamiento, eso fue, y fue brutal. Después lo otro que fue, situaciones muy, muy brutales también, fue lo de los niños, lo de los niños de Anatoly, de estos niños argentinos que tuvieron Argentina y los encontraron aquí en Chile. O sea, el encuentro de esos niños y lo que significó para las familias, o sea, eso fue otra cosa brutal, de que hayan venido a dejar una niña de 1 año y medio con otro niño de 3 o 4 años y botarlos en una plaza, y después estar en la Casa Nacional del Niño un tiempo y después darle una adopción. O sea, eran cosas muy brutales, muy sin ninguna respeto a la dignidad del ser humano, sin ninguna consideración. Y tanta gente que supo y que miró para el lado, o sea, cómo no se pudo hacer algo porque se respetara la vida. O sea, me acuerdo que de un caso de Rancagua que a él lo matan, a él lo van a buscar a la casa, y a él lo matan en la esquina de la casa, o sea, lo sacan y lo matan, y la señora ahí pierde, está embarazada 8 meses, y ahí pierde la guagua. Cosas, y todo eso.
4: ¿Y cómo lo llevas ahora, cuando te acuerdas de todo eso? ¿Qué significado tiene para ti? ¿Cómo te marcó?
3: Absolutamente me marcó. Es como lo llevo ahora. Mira, ahora lo que más, cuando escucho todas estas demandas por estos pobres señores viejitos que están en la cárcel.
4: En Punta Peuco.
3: En Punta Peuco. Lo que me viene es cómo estas mismas autoridades que abogan por estos pobres viejitos enfermos que están, no han tenido ninguna humanidad con los familiares para pedir colaboración, que digan qué pasó con ellos. Eso para mí me genera, me imagino lo que generarán las familias.
4: Y eso desde un punto de vista humano, no político.
3: No, es desde un punto de vista humano. Y político, ¿para qué decir? ¿Para qué decir? La responsabilidad ética de esto, la responsabilidad política.
4: Porque el argumento es que es sentido tiene tener a una persona en un recinto carcelario que no sabe dónde está. ¿Tiene sentido?
3: O sea, no tiene sentido que ningún ser humano se lo trate con dignidad. Eso yo te podría decir. Pero como yo conozco a esas mujeres, que muchas de ellas también están viejitas, están con mala calidad de vida, están con problemas de salud, están en una situación
4: pobre.
3: Claro, yo te diría que mi pensamiento y que mi solidaridad está con ellas, en términos de que ellas siguen requiriendo, que quien tenía información, quien fue parte de este sistema de exterminio, y las instituciones a las cuales esta gente pertenecía, colaboren con la información que podría dejar algo más en paz a los familiares.
4: Vamos a hacer una pausa, María Luisa, para seguir conversando sobre la dignidad, sobre los derechos humanos y sobre cómo seguimos adelante como sociedad con esta historia. Así que hacemos una pausa y ya estamos de regreso.
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3: Cuando Chile se preparaba para celebrar 100 años desde la primera Junta Nacional de Gobierno, se vivió lo que la historia ha calificado como una verdadera tragedia. El presidente Pedro Montt, quien debía encabezar los festejos, murió el 16 de agosto de 1910 en Alemania a los 61 años, producto de un accidente cerebrovascular. Y a las pocas semanas, el sucesor, Elías Fernández, también murió justo antes de las celebraciones, el 6 de septiembre, a causa de una insuficiencia cardíaca derivado de una neumonía a los 65 años. Finalmente, el entonces ministro de Justicia e Instrucción Pública, Emiliano Figueroa, asumió el mando del país por antigüedad de precedencia histórica institucional, encabezando la conmemoración que estuvo marcada por luto oficial y algunas festividades. Años más tarde, Figueroa fue elegido presidente por elección popular. 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
10: Estamos de regreso en esta edición de CNN Íntimo junto a María Luisa Sepúlveda. Estábamos hablando de los dolores del país. Y te quiero preguntar, haber vivido todos esos dolores, ¿ayuda a enfrentar los propios?
11: Ayuda a humanizarse, yo creo que es lo que más ayuda. Podría ser que ayuda a enfrentar los propios, pero uno no se puede saltar los propios tampoco, ni por toda esa experiencia.
10: Y te lo pregunto porque Humberto ya no está y porque una de tus hijas tampoco. Y después de haber vivido tanto sufrimiento, ¿uno entiende el sufrimiento distinto? ¿O nada hace poder mitigar, a lo mejor entender? Pero, ¿qué es lo que te pasa a ti?
11: A ver, me ha muerto un hijo, No hay nada que lo mitigue. Me cuesta hablar de eso. Hace 11 años que se murió la Valentina. Su enfermedad, no solo su muerte, su enfermedad, siendo una mujer joven que quería vivir y que la vida no se lo permitió. Además, a mí me hace falta en el día a día, no es solo por ella, también es por mí. No hay día que yo no la tenga presente. Y no tenga conciencia de esa ausencia. Claro, yo creo que de alguna manera entendía lo que pasaba a alguien con tanta pérdida. Pero la pérdida de uno es de uno.
10: Sin duda.
11: Es de uno. Y la pérdida de Humberto también, porque además la enfermedad de Valentina, su muerte, fue sin él. Habría sido
10: distinto
11: si él hubiera estado.
10: Uno puede entender también ahí que cuando alguien busca a un familiar que no está, lo vive todos los días.
11: Ah, todos los días, no me cabe ni una duda. Y claro, yo tuve la suerte de hacer el duelo. No hacer el duelo es saber. Yo recuerdo una vez una señora que ella quería dar un mensaje de que no había odio, de que ella lo que movilizaba era encontrar a su hijo. Y ella había participado en una actividad pública donde ella había como reiterado esta idea de que ella lo que quería era saber de su hijo, de que ella no odiaba a nadie ni que era capaz de perdonar, etc. Tu hijo era un desaparecido. Bueno, en la actividad que estábamos, que era un ambiente más universitario, la súper felicitaron y todo el mundo la encontró.
10: Muy valioso su
11: testimonio. Y ella en la noche me llamó llorando porque sintió que había traicionado a su hijo. ¿Quién era? ¿Cómo podía perdonar algo que no sabía cuánto le había dolido a su hijo? ¿Qué había pasado con él? Que ella había... Entonces, te digo que uno vive, me imagino, muchas contradicciones. Uno quisiera estar en paz. Pero ¿cómo se está en paz si no sabes lo que pasó? Si estos sueños de encontrarlo, para muchos, a pesar de que tú sabes racionalmente que no puede estar vivo, más de un familiar de repente siente que lo ve en la calle o que hay alguien que se parece porque está ahí presente y está... La incertidumbre de cuánto tiempo, de qué le pasó, dónde estuvo, por qué pasó, etc. Entonces, tienen derecho los familiares, el derecho a saber qué pasó, aunque pase el tiempo. Porque se dice, no, son 50 años, nosotros son 40 o menos. ¿Quién es uno para decir que ya ha pasado mucho tiempo? No, se nota que los que dicen eso no lo han vivido, no lo han podido, y no tienen no se sienten responsables de lo que pasó, que muchas veces tienen alguna responsabilidad. Todos tenemos responsabilidad de alguna manera.
10: ¿Y qué te pasa cuando han pasado, se van a cumplir estos días 53 años del golpe? Y vivimos en cierta manera en algunos justificación, negacionismo, incluso reivindicación, que eso no pasó a los 30 años, no pasó a los 40 años. ¿Qué es lo que has visto tú que cambió?
11: O sea, claramente, por ejemplo, tengo recuerdo de los 40 años del golpe, que fue como que hubo una luz de que era posible avanzar, de avanzar por lo menos en reconocimiento de la sociedad de que esto había pasado.
10: Fue cuando Piñera habló de los cómplices pasivos.
11: Fue cuando Piñera, o a los 30, cuando Lago hizo la comisión Vales, o sea, en el fondo se hizo cargo de la tortura, que hasta ese momento la sociedad no había hablado de la tortura. La tortura es la base de toda la represión, ¿me entiendes? Pero fueron los 50 y hubo una resistencia de sectores poderosos de este país para que no se hablara de este tema y para decir que era un tema del pasado.
10: O que dependía, o sea, o que tenía una justificación por las circunstancias.
11: Claro, tenía circunstancias. Bueno, ese tema, la justificación siempre se ha tratado de que esté presente en los informes de las comisiones de verdad, en la instalación del Museo de la Memoria, en cualquier intento de avance, de que la sociedad tenga una mirada un poco más colectiva de lo que pasó. Siempre centramos en el tema de la justificación. La tortura y la represión fuera del Estado de Derecho no tiene nunca justificación, ni la tortura en ninguna circunstancia tiene justificación.
10: Cuando la gente habla de que los militares y los carabineros también tienen derechos humanos, ¿qué hay detrás de eso? Y por supuesto que también como persona tienen derechos, pero...
11: O sea, toda persona merece un trato digno, toda persona merece ser tratado entre las normas del Estado de Derecho, toda persona merece el juicio justo. Pero de ahí de equiparar a agentes del Estado que fueron, que están siendo procesados o condenados por actos de servicio en el control, por ejemplo, del orden público, con una represión absolutamente fuera de todo Estado de Derecho, escondida, generando muertos, desaparecidos y personas con traumas físicos y psicológicos por la tortura, no se puede equiparar. Estos agentes del Estado que han estado... que han sido procesados o condenados, han tenido abogados, han tenido posibilidad de defenderse. Y yo creo en la justicia, no tengo por qué no creer de que los juicios que se han hecho han sido juicios justos.
10: Un presidente puede indultar, está dentro de nuestra normativa. ¿Qué te parece a ti el ejercicio del indulto y la justificación del indulto o la manera de enfrentar un indulto?
11: O sea, lo primero que diría es que un indulto tiene que enfrentarse con la verdad. Uh-huh. Ah, porque de repente se dice hay que indultar porque no hicieron nada, porque qué sé yo, a mí me ha tocado escuchar de que algunos presos de Punta Peuco o de la cárcel de San Miguel, las mujeres, no tuvieron ninguna participación, que eran muy jóvenes, que eran secretarias, que eran administrativos, etc. No conozco, porque me ha tocado estar en distintos ámbitos donde ha habido abuso.
10: Yo creo que no hay persona que sea no, más de todo lo que ha pasado que tú.
11: No, muchos saben, pero no conozco ningún abusador que reconozca su abuso. No solo de nombre, sino que los abusos sexuales tampoco se reconocen, los abusos de poder tampoco, los abusos... siempre se niega el abuso.
10: Y a la hora de enfrentar el indulto, tú dices enfrentarlo con la verdad.
11: O sea, si un presidente quiere asumir la responsabilidad, uno puede tener una opinión política, ética, de que no corresponde. Ese es otro tema. Pero cuando se plantea que no se diga que no tenía nada que ver, que se diga que en esta circunstancia que fue condenado por estas razones, igual quien indulta, diga que lo indulta en esas razones, no en, en una razón de que se invalide el juicio, que se invalide la condena, porque eso atentamos también contra el valor de la justicia. Fíjate que nosotros en Derecho Humano, a pesar de todos los problemas que hubo con la justicia, donde la justicia no hizo justicia con las violaciones de los derechos humanos, siempre creímos que no había otro camino que la justicia. Y por lo tanto, invalidar lo que la justicia hoy día, en condiciones de democracia, está resolviendo, es grave. Distinto es que decir que en las circunstancias de que esta persona cometió tales delitos, fue condenado por ello, yo lo indulto, ese es otro tema.
10: Asumiendo
11: la responsabilidad por la cual fue procesado y condenado. Porque si no, sobre todo las nuevas generaciones tienen que tener las cosas, uno tiene que mandarle mensajes más claros. Si no, todo es ambiguo, todo puede ser, todo es relativo.
10: Claro. ¿Cuál es el riesgo que ves hoy en nuestra sociedad?
11: Muchos riesgos. Estamos viviendo momentos difíciles en la sociedad, o sea, en Chile y en el mundo.
10: Porque hemos vuelto a ver y a validar discursos de odio de los buenos y los
11: de
10: malos.
11: De odio, de invalidar lo que es la normativa de derechos humanos a nivel nacional e internacional. O sea, hemos vuelto a generar un discurso que más nos divide que nos acerca. O sea, este cambio cultural que se nos propone que va a cambiar, parte por no creer en los derechos humanos o tener una visión de los derechos humanos que deja fuera a muchos. Estamos en una sociedad que tenemos graves problemas de delincuencia, que tenemos el crimen organizado, que tenemos el problema de la droga, el cual también conozco porque trabajé en ese tema, y que hay que abordarlo porque genera muchos problemas y los problemas la mayor de las veces afectan mucho más a los sectores vulnerables que a los que no somos vulnerables. Y en esa medida, con mayor razón, tenemos que enfrentarlo. Pero tenemos que enfrentarlo de manera que no invalidemos lo que no nos conviene. Que eso de repente nos pasa, ¿no?, como sociedad.
10: Estamos terminando, María Luisa, pero no puedo dejar de preguntarte cuáles han sido tus grandes satisfacciones más de 50 años trabajando con el dolor y con cosas tan duras de nuestra sociedad y de nuestra humanidad.
11: O sea, antes de decir la mayor satisfacción mía, es del ámbito más personal, ¿no? Haber creado mi familia,
10: aglutinar a tu hijo, familia.
11: ¿Ah?
10: Aglutinar a tu familia todavía.
11: Aglutinar un poco de la relación. Claro,
10: mis
11: hijos,
10: tus nietos,
11: mi nieto, eso es una gran satisfacción. Y también haber podido y haber estado en el momento preciso para trabajar en temas que de alguna manera han ayudado a quienes fueron víctimas de violaciones de derechos humanos. Estar en la vicaría, estar en el comité, poder tener una responsabilidad en las comisiones de verdad, en la instalación del Museo de la Memoria, en la instalación de un sistema que diera más certeza en la identificación de víctimas. Entonces, todo eso yo agradezco. Claro, fueron a veces momentos muy, muy demandantes, pero a la vez siento que se pudo cumplir la tarea. Y eso genera tranquilidad, no sé si satisfacción, porque todo lo que uno fue conociendo. Fíjate que yo siempre repito esto, cuando nosotros en la Comisión Ballet, que era visión política, el 68% de las víctimas de los 17 años, se inicia la represión en ellos entre septiembre y diciembre 73.
10: Ahí está el 68% de las víctimas.
11: Ahí está el 78%.

0: a contar, a contar esto, y que parecía que había sido ayer. El impacto que tenía en sus vidas, la gente hablaba del impacto en su vida de familia, en su condición de padre o madre, en su condición de vecino, o sea, cómo había de trabajo, cómo había afectado en todos los ámbitos de la vida esta detención, esta tortura en esas épocas. Entonces, todo eso, poder ser parte de un equipo, de un grupo que entre todos hicimos este trabajo, era muy satisfactorio. Porque esto no, nadie lo ha hecho sola, siempre lo hemos hecho en equipo y es el mayor valor que tiene. Aprendimos, los abogados también aprendieron a trabajar en equipo, no solo nosotros, las asistencias sociales, y trabajamos en equipo con, con los comisionados. Eso tenía un gran valor.
1: Y queda como legado también el museo para la educación de las futuras generaciones.
0: Claro, yo el otro día me tocó ir a conversar con a la universidad con un grupo de estudiantes y yo les decía que el mayor valor que tenía conocer lo que pasó era entender el valor que tenía la democracia. Y en la medida que la democracia fuera fuerte, había menos riesgo de violación a los derechos humanos. Entonces, nosotros no los invitamos a conocer lo que pasó para que se hicieran cargo de ellos. Si ellos querían, podían colaborar y seguir ayudando a lograr más verdad y más justicia. Pero fundamentalmente, el llamado, la invitación era a que entendieran qué pasaba cuando la democracia se rompía, qué pasaba cuando no habían límites al poder del Estado en el trato a los ciudadanos. Eso es lo más importante, ¿eh? Y por eso es tan importante que la gente vaya al museo como una manera de conocer. Bueno, y va harta gente, más de lo que nosotros habríamos soñado cuando se instaló el museo.
1: María Luisa, te queremos dar las gracias por haber compartido tu historia para conocer quién es la mujer que ha estado por más de 50 años acompañando, denunciando y además estableciendo este legado a través no solo tú, pero con este museo para las generaciones y para la educación. Así que te quiero dar las gracias por este momento y también te quiero dar las gracias por toda tu contribución. Muchas gracias.
0: Yo soy una de tantas.
1: Yo lo sé, pero ha sido muy importante.
0: Gracias.
1: Y a ustedes también, gracias por habernos acompañado en esta edición de CNN Íntimo. A través de todas nuestras plataformas nos pueden seguir y nos reencontramos en una próxima edición.

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4: ¿Cómo están? Muy buenas tardes. Partimos esta revisión informativa del mediodía. Soy Valentina Nieto y los voy a estar acompañando en esta revisión de noticias. Vamos a partir hablando, por supuesto, con el análisis que hizo el presidente José Antonio Kast durante el fin de semana. Y bueno, esta jornada el presidente hizo un llamado, reiteró el llamado a la unidad que hizo ayer en el Tedeum evangélico y además se refirió a la caída en las encuestas. Para ahondar de este tema, tomamos contacto con Francisca Cárdenas, que nos va a contar todos los detalles. ¿Cómo estás, Fran? Muy buenas tardes.
5: ¿Qué tal, Vale? ¿Cómo estás? Muy buenas tardes y un llamado a la unidad de todos los sectores políticos que hace el presidente José Antonio Kast tras escuchar este diagnóstico también evangélico de los obispos en este primer Tedeum evangélico al que asiste el presidente José Antonio Kast junto también a la primera dama durante este fin de semana, un Tedeum evangélico al que no asistieron ni parlamentarios ni representantes de los partidos de oposición, pero que llegó justamente este llamado a los partidos justamente opositores de la unidad por parte del presidente después de este diagnóstico, además que hace la iglesia de nuestro país, de la polarización, de las peleas, de los conflictos en el mundo político, pero también de las demandas y necesidades sociales, ya sea en seguridad y orden público, en todo lo que tiene que ver con las medidas económicas que se están intentando impulsar y también otras medidas por parte del Ejecutivo en materia de vivienda. Se aborda eso por parte de la Iglesia, pero también por parte del presidente José Antonio Kast y hace este llamado a escucharse entre todos los sectores políticos en distintas materias. Destaca además lo que fue el impulso de distintas medidas, como por ejemplo las que sí llegaron a acuerdos, decía él, mencionando el Plan de Reconstrucción Nacional, entre otras materias que fueron anunciadas, impulsadas también por parte del Ejecutivo en las últimas semanas, como por ejemplo la de los 30.000 pesos de bono por hijo, que es algo que él mencionó dentro de lo que fue este viaje, además esta visita a la región de Los Lagos hace un par de días atrás. Pero un llamado que no llega bien a la oposición, porque lo que dicen es que llega en un mal momento con respecto a distintas tensiones con los distintos partidos opositores, como por ejemplo este gesto que se hace, este no gesto, digamos, de no realizar ningún acto conmemorativo para el pasado 11 de septiembre en el Palacio de la Moneda, con una agenda con total normalidad por parte del presidente. Eso dicen que deja tensionada la relación con los partidos de oposición, los mismos parlamentarios que están reunidos también, los secretarios generales de los partidos durante esta mañana en esta reunión que se suele hacer todos los lunes en la sede del Partido Socialista. Por otro lado, además, ¿qué marca este llamado a la unidad por parte del presidente de la República? Todo lo que tiene que ver con las medidas económicas que se van a comenzar a tratar en el Congreso, a puertas además de una futura discusión del presupuesto de la Nación 2027 que se va a dar en el Congreso. Congreso y también el tema de los indultos, ¿vale? Porque ha sido un tema que ha marcado justamente este llamado del presidente, indultos que se ponen nuevamente sobre la mesa, presiones también de distintos partidos políticos oficialistas para que se pueda indultar no solamente relacionado a condenados por el estallido social, ex uniformados, sino que también a condenados que están actualmente en Punta Peuco, violadores de derechos humanos y quienes están presos por crímenes de lesa humanidad. Eso es parte también de lo que ha marcado justamente este llamado del presidente a la unidad en los distintos sectores políticos. Pasemos a escuchar entonces justamente qué dijo el presidente de la República tras este Tedeum evangélico.
6: No hemos logrado todavía el tema de la unidad legislativa. La oposición, en algún sentido, está todavía no entendiendo quizás lo importante que es hacer ciertas modificaciones. Pudimos aprobar la gran reforma de reconstrucción y recuperación económica gracias a la colaboración de algunos integrantes de la oposición. Creo que eso lentamente va tomando sentido y he visto con mucha satisfacción que varias personas hoy día de la oposición entienden que tenemos que ocuparnos del tema del desempleo, más allá de nuestra legítima diferencia política.
5: Claro, el desempleo, la vivienda y distintas medidas económicas que también se van a discutir en la próxima discusión de presupuesto, para lo que el gobierno también va a tener que buscar los votos justamente en las distintas subcomisiones por parte de los parlamentarios, no solamente, recordemos, por parte de los parlamentarios que componen los partidos de oposición, sino que también del oficialismo. Diferencias políticas, polarización que la hemos visto reflejada, vale, por ejemplo, en distintas iniciativas que han ingresado al Congreso. Hemos visto además que el gobierno puesto énfasis en las últimas semanas en la agenda de seguridad, en la llamada ACOT, Agenda contra el Crimen Organizado y Terrorismo, que tiene, recordemos, más de 30 proyectos, algunos de ellos que llevan bastante tiempo estancados en el Congreso, pero que se han retomado su discusión durante las últimas semanas por parte de los parlamentarios tras este reordenamiento que hizo el Ejecutivo de las urgencias. Se puso urgencia a algunos proyectos que ya llevaban demasiado tiempo estancados en distintas comisiones, tanto de la Cámara de Diputados como también del Senado. Y por otro lado también diferencias que hemos visto en el ingreso, recordemos, de esta reforma constitucional en materia de seguridad por parte del gobierno, que nunca se dijo, además, quién había elaborado esta propuesta, que recordemos uno de los puntos más polémicos y que incluso reflejó el desorden de los partidos oficialistas. Las principales diferencias también en las propias filas del Ejecutivo es esta reforma y este estado de excepción que se propone por parte del Ejecutivo dentro de la reforma, extenso por más de 8 meses de vigencia sin pasar por el Congreso Nacional. Esa y otras materias económicas también, este fast track de empleo también que quieren impulsar algunos sectores del oficialismo, y por otro lado también lo que se viene en la discusión de presupuesto y también algunas promesas, algunos sectores políticos también que están presionando, como por ejemplo el Partido Nacional Libertario, para que se pueda acelerar esta promesa de los indultos, principalmente iniciar, ojalá, dicen algunos, con los ex uniformados y condenados por delitos durante el estallido social. Así que pasemos a escuchar parte de qué dicen en la oposición con respecto a este llamado del presidente de la República a la unidad para distintas materias, donde además se destaca por parte del Ejecutivo las iniciativas en las que sí han tenido acuerdos con distintos sectores políticos, y lo que se repite también y se insiste por parte del gobierno es lo que fue esta rápida aprobación del Plan de Reconstrucción Nacional. Así que escuchemos cómo se tomaron este llamado los partidos de oposición.
7: Del dicho al hecho hay mucho trecho. La verdad es que este gobierno ha sido particularmente poco dialogante y poco convocante. Una cosa es hacer un llamado en un espacio público y otra es tener una política sistemática en donde se quiere abordar algunos de los temas en los que no solo la oposición, sino muchas veces su propio sector ha llamado. Ha sido por el aumento de las bencinas, los combustibles, por la no aplicación del MEPCO. También tiene que ver con este proyecto extremadamente ideológico que ya está resintiendo a las pymes, y por lo tanto creo que el gobierno no puede hacer llamados que luego es incapaz de cumplir. Tiene que ser capaz de escuchar, pero también convocar con un sentido de Estado, y creo que las últimas semanas han sido todo lo contrario.
5: Claro, una actitud contraria a poder tener diálogo con la oposición, dicen los distintos partidos y timoneles también de los partidos de oposición que están reunidos durante esta mañana, principalmente los secretarios generales de los partidos de oposición, para ver qué van a hacer en las próximas semanas, de vuelta de las fiestas patrias, donde se van a retomar distintas iniciativas también en el Congreso, y se viene, como te decía, Vale, toda la discusión clave del presupuesto, que siempre genera diferencia. Lo vemos una vez que ingresa la propuesta del presupuesto 2027 por parte del Ejecutivo al Congreso, comienza toda una discusión en las subcomisiones por parte de los diputados, también después por parte de los senadores. Eso se extiende por largas horas en la sala del Senado, también en la sala de la Cámara, con respecto a las distintas propuestas y también partidas presupuestarias, ya sea de seguridad, economía, vivienda, con respecto a distintos temas, y lo vemos también porque hay varias partidas que quedan sin recursos, y es ahí donde hay más conflicto por parte de los parlamentarios y diferencias con respecto a distintas instituciones que quedan sin recursos justamente en medio de la discusión de presupuesto. Quedan con menos recursos de lo esperado. Eso es algo que también se viene, una discusión importante para el gobierno, pese que ahora justamente hay distintos ministros que están en distintas reuniones internacionales, económicas. Hablo justamente del ministro de Hacienda, Jorge Quiroz, quien está en un viaje justamente con distintos parlamentarios, incluso un viaje con parlamentarios de oposición, económico, justamente enfocado en la economía, y es parte también de lo que se va a retomar después esta discusión y que va a iniciar la tramitación del presupuesto ya en las próximas semanas. En seguridad va a comenzar esta discusión de la reforma y también de distintos proyectos que ya están tramitándose aceleradamente en el Congreso después de esta urgencia que le dio el Ejecutivo a algunos proyectos, con el foco puesto justamente en los proyectos más allá de la reforma, pero la reforma constitucional en materia de seguridad va a iniciar su tramitación recién en octubre. Y por otro lado, otro de los puntos que ha marcado durante esta jornada, este llamado del presidente José Antonio Kass, es el tema de los indultos. No solamente de los condenados por crímenes de lesa humanidad, solicitudes que se han hecho por parte de los familiares de los presos de Punta Peuco y Colina 1, sino que también por las solicitudes de exuniformados o condenados por delitos relacionados al estallido social. Ese es un tema que también se ha planteado por parte de distintos sectores políticos que están presionando también al Ejecutivo para que se puedan impulsar. Hemos hecho algunas consultas de si habría algunas luces con respecto a los indultos, pero el ministro de Justicia durante estas últimas horas ha justamente dado una cifra, y él dice que hay más de 100 solicitudes de indultos, la mayoría correspondiente a hechos de 1973, de la dictadura. Así que es parte también de la discusión que se ha puesto sobre la mesa durante estas últimas horas, en medio además de este llamado del presidente a la unidad de los sectores políticos. Así que escuchemos también qué han dicho algunos partidos de oposición con respecto a estas solicitudes que se está presionando además y se insiste por parte de algunos sectores políticos, como por parte del Partido Nacional Libertario.
8: Nos parece que es preocupante y delicada la señal que ha dado el Ejecutivo. Acá estamos renegando de una historia que construimos como país. Acá la validez del informe Reti, de la Comisión Balech, del plan de búsqueda, han sido procesos de construcción que han durado, que han sido largos, que ha sido a costa de mucho esfuerzo de las agrupaciones y de los familiares de detenidos, desaparecidos, de torturados, de ejecutados, entre otros. Seguir avanzando en la política de los indultos pareciera ser que solo responde, insisto, a prioridades que no tienen que ver con la agenda principal de las familias de nuestro país.
9: Son las señales contradictorias de un gobierno que desde su inicio tiene visiones y decisiones que no son claras. La facultad del indulto es una facultad que existe en nuestro país, que se ha cuestionado desde el mundo político y también desde el mundo del derecho. Si hay algo que el país debe recordar y espera la ciudadanía, es que tengamos la posibilidad, quienes dirigimos y tenemos poder político, de poner lo mejor de nosotros en pos que todos tengamos espacio. Los indultos nos dividen.
5: Claro, solicitudes que todavía no llegan a manos del presidente de la República, es algo que ha dicho el ministro de Justicia, Fernando Rabat, durante las últimas horas, durante este fin de semana, cuando se le pregunta si es que se ha tomado o se está analizando por parte del presidente algunas de estas 100 solicitudes, que son bastantes, vale, porque ya teníamos un recuento hace un par de semanas atrás con respecto a las relacionadas a Punta Peuco. En algún minuto iban 20, 25 por parte de algunos abogados que representan a los familiares de los presos de Punta Peuco y Colina 1, pero esto ha ido creciendo, esta cantidad de solicitudes, y porque además algo importante es que estas solicitudes de indulto no las puede hacer cualquier persona sin necesidad de un abogado, eso es importante también recordarlo. Y por otro lado, lo que dice ahí el ministro es que todavía no llegan a manos del presidente, quien, recordemos, constantemente cuando se le dice que eso fue una promesa de campaña, él dice que se va a revisar caso a caso, principalmente los casos más delicados relacionados a violaciones de derechos humanos durante la dictadura. Así que pasemos a escuchar también parte de otras reacciones políticas de durante esta jornada.
10: Siempre hemos dicho que esta es y tiene que ser siempre una facultad del presidente de la República que él tendrá que evaluar en su momento. Si uno dice que tiene que ser hoy día o tiene que ser en un tiempo más, eso generalmente va contra los intereses de lo que uno piensa aquí. Lo que yo diría es que el presidente de la República, una vez que el ministro Rabat le entregue todos los antecedentes, va a tener que ir tomando uno a uno los casos y analizándolo en concreto. Creo que hay que ser muy riguroso en el análisis de todos los antecedentes, y es por eso que precisamente esto es una atribución constitucional, y en ese sentido yo prefiero dejarle al presidente de la República la responsabilidad y el tiempo respecto de cuándo realizar estos indultos.
5: Hay entonces parte de las distintas reacciones, apreciaciones de este tema que vuelve a ser parte de la discusión política en medio además de este llamado a la unidad del presidente de la República. Vamos a ver cómo se siguen tomando justamente este llamado. Lo que dicen los partidos de oposición es que siempre va a haber disposición al diálogo, pero no con estas actitudes y posturas que ha tenido el gobierno en las últimas semanas con respecto a distintas temáticas, ya sea económica, también de seguridad pública, con esta discusión que hubo en su minuto y las críticas de distintos expertos también, no solamente del mundo político, a la reforma constitucional de seguridad y, por supuesto, a puertas de la discusión que te comentaba, Vale, del presupuesto que se viene en el Congreso Nacional después de, justamente de lo que van a ser las fiestas patrias, pero también de varias discusiones que se tienen que dar en materia de seguridad en el Congreso. Así que nos quedamos atentos justamente tras estas reacciones también de este llamado del presidente en su primer Tedeum evangélico. Se viene además el ecuménico.
4: Sí, Fran, esta semana va a estar cargada de actividades para el presidente de la República, primer año de gobierno, 6 meses además que han sido bien vertiginosos, ¿no? Que ha tenido bastantes complicaciones en términos de las relaciones con los partidos políticos, no solamente con la oposición, sino también con el oficialismo. Y a propósito de lo que tú también mencionabas de los indultos, que ha sido una materia que ha presionado constantemente al mandatario, sobre todo desde su sector, en donde incluso esperaban que para el 11 de septiembre pudiese haber algún tipo de anuncio. Tú ya mencionabas que él ha marcado una postura, de hecho hoy en la mañana en la entrevista que da en Radio Agricultura vuelve a señalar lo mismo, que cada caso será analizado de manera independiente. Francisca Cárdenas con toda la información, muchas gracias Fran y que tengas un excelente día lunes.
5: Nos vemos, Vale, chao. Que esté bien.
4: Bueno, y vamos a seguir avanzando en materia política, pero vamos a ir a hablar de otro tema. El presidente de la Cámara de Diputados anunció un fast track legislativo de proyectos laborales y de generación de empleo, además, en medio de las preocupantes cifras que se han revelado en los últimos meses en materia de desocupación. Colomba Aijols está en contacto con CNN Tarde, y ya la vemos en pantalla. Colomba, ¿cómo estás? Muy buenas tardes.
11: Muy buenas tardes, Vale, así es, porque el desempleo en nuestro país llega al 9,5%, en el caso de las mujeres un 10,3%, lo que ha preocupado a autoridades, no solamente del gobierno, sino del Congreso Nacional. Es por eso que el pasado 10 de septiembre, el presidente de la Cámara de Diputados, Jorge Alessandri, se reunió con el ministro del Trabajo, Tomás Rau, para abordar los proyectos que actualmente están en tramitación en el Congreso y poder darle mayor celeridad a al menos 10 proyectos que van en la línea de poder crear en el mediano y corto plazo más empleos dada esta alta cifra que azota a nuestro país. Algo que fue abordado durante esta jornada, Vale, antes de hablar sobre este fast track legislativo, por parte del presidente de la República, José Antonio Kast, en conversación con Radio Agricultura. En ese momento, el presidente José Antonio Kast hace alusión, obviamente, a las cifras preocupantes de desempleo que enfrenta nuestro país, a la prioridad también que se le quiere dar en la discusión del presupuesto 2027, cuyo plazo para ingresar el proyecto al Congreso es el 30 de septiembre, donde además se van a abordar materias de seguridad, de salud, pero obviamente de reactivación económica y empleo. Abordado entonces esto por el presidente de la República, señaló que incluso el gobierno está avanzando no solamente en materia legislativa, sino en diferentes subsidios a través del plan Modo Empleo que ya lleva impulsando durante todo este primer semestre el gobierno, y adicionalmente señalaba el presidente José Antonio Kast a través de proyectos de inversión que según el gobierno son el récord de respecto a administraciones anteriores y que en el mediano y largo plazo pueden obviamente también ayudar en la generación de empleo. Dado que aquí, Vale, y también se había generado una polémica entre los ministros de Hacienda y también de Trabajo, el objetivo, la meta que se impuso el gobierno para el término de su mandato es rebajar esta tasa de desempleo de un 9,5% a un 6,5%, lo que lo veíamos la semana pasada. Había generado también una descoordinación entre el ministro del Trabajo, Tomás Raúl, y el ministro de Hacienda, Jorge Quirós, dado que el ministro del Trabajo decía que esta meta era un tanto exigente respecto, obviamente, del panorama que actualmente estamos viviendo en nuestro país y también mundialmente. Sobre esto, entonces, Vale, se refirió en profundidad el presidente José Antonio Kast durante esta mañana, haciendo también especial énfasis en las medidas que impulsan como gobierno, haciendo alusión al modo empleo, y también, por otra parte, a lo que se espera a través de estos proyectos de inversión que se han logrado en este primer semestre, en los últimos seis meses por esta administración. Así que, Vale, pasemos a revisar cuál fue el análisis que hizo el presidente José Antonio Kast respecto de la situación de trabajo que enfrenta nuestro país.
6: La gente hoy día lo que está viendo, igual que nosotros, es la falta de trabajo. Falta de trabajo que era evidente por 40 meses, como bien usted señalaba, y que en estos meses estamos todavía pagando las consecuencias de un prolongado tiempo sin crecimiento de nuestra nación. Por eso las buenas noticias también uno tiene que darlas. Destrabar 17.000 millones de inversión en temas de comité de ministros. Estamos ahora aplicando el modo empleo para lograr en lo inmediato hacer puentes para que ese desempleo se pueda encontrar después con empleo permanente, más y mejor empleo, cuando estas inversiones se apliquen. El presupuesto que viene va a tener que tener un foco claro en cómo ir generando más empleo desde cada uno de los ámbitos de la vida nacional.
11: Claro, y justamente el presupuesto 2027 es donde algunos parlamentarios ponen el énfasis. Por ejemplo, durante esta jornada, la diputada Constanza Juve, que es de la Comisión de Trabajo de la Cámara de Diputados, se señalaba que el presupuesto 2027 debería ser llamado el presupuesto del empleo, que hay que poner énfasis en esa discusión sobre justamente esta preocupante cifra que enfrenta nuestro país, un 9,5 de desempleo, para eventualmente llegar en tres años más a la meta que se autoimpuso el gobierno de un 6,5%. Y para eso, decían los parlamentarios, en particular el presidente de la Cámara de Diputados, Jorge Alessandri, se debe avanzar con la mayor celeridad posible, tanto en la Cámara de Diputados como en el Senado, respecto de proyectos que actualmente se están tramitando, como decía, en los dos hemiciclos, que tienen que ver, Vale, por ejemplo, con la cuna universal que conocemos, ya pasa a segundo trámite constitucional en la Cámara de Diputados. Hacía también alusión, no solamente el presidente de la Cámara de Diputados, sino también el ministro del Trabajo, en esta reunión que sostuvieron ambas autoridades, por otros proyectos que tienen, por ejemplo, que ver con el contrato por horas que sigue en el primer trámite en el Senado, y luego también el Estatuto Laboral de Turismo, que la semana pasada se aprobó la idea de legislar. La idea aquí del presidente de la Cámara de Diputados, Jorge Alessandri, es reunir esta batería de proyectos que se están tramitando, al menos son 10 proyectos, señalaba el ministro del Trabajo, Tomás Rau, y adicionalmente, decía durante esta jornada el presidente de la Cámara, exigirlo o instruir a los diferentes ministerios, ya sea de Obras Públicas, de Energía, entre otras otras carteras que puedan hacer sus propuestas de cómo generar empleo y que estas propuestas también se puedan transformar en proyectos de ley y puedan ir en este paquete de fast track legislativo pro empleo. Así que vamos a pasar a revisar las explicaciones que entregaba durante esta jornada el presidente de la Cámara, Jorge Alessandri, y también cómo lo recibieron las figuras que integran la Comisión de Trabajo. Hablamos, por ejemplo, del diputado del Partido Republicano, Stefan Schubert.
12: La emergencia laboral es una realidad en Chile, por eso le hemos planteado al ministro Rau, pero también a todos los ministros de Estado, una agenda con sello laboral, que cada ministerio pueda ver cómo su iniciativa ayuda a la creación de empleos en Chile. Un fast track laboral significa sesiones especiales más rápidas y más efectivas para sacar adelante leyes como la flexibilización de las 40 horas. En todo el mundo que está creciendo, hoy día hay normas más flexibles de empleo que compiten con la tecnología, con las aplicaciones, con la automatización y también con los países que están más cerca. Chile no puede quedar atrás en esta carrera. Mejores normas, más adaptadas al mundo de la tecnología, van a crear más empleo para Chile.
13: Las cifras de desempleo no son buenas y el gobierno del presidente Kast las puso sobre la mesa desde un comienzo. Pero no solamente se queda en eso, aquí lo importante es que hay una batería de modificaciones legales que buscan que las contrataciones se incrementen y que haya una flexibilidad y que permita que nuestro casi millón de compatriotas que está buscando trabajo pueda encontrar, y también esos 2,5 millones, o cerca de 2,5 millones que están a través de un trabajo informal, puedan también tener un trabajo formal. Esta es una situación muy dramática, pero no solamente se queda en eso y en propuestas legales y en políticas públicas, sino que también lo más importante es que logremos crecimiento. Es el crecimiento económico el que va a permitir que existan más puestos de trabajo, y en eso también se está trabajando duramente. Aquí tenemos un gobierno que se hizo cargo de una herencia lamentable, pero que no solamente se queda en hacerse cargo en el discurso, sino que en distintas acciones.
11: Ahora, si bien desde la oposición, Vale, reconocen también la urgencia de poder generar en el corto plazo la mayor cantidad de empleos, lo cierto es que son bastante, o tienen bastantes aprensiones respecto de aquellos proyectos que se incluyen en este paquete del fast track legislativo, que recordemos, y lo decía el presidente de la Cámara de Diputados, Jorge Alessandri, instruye a las demás carteras del gobierno a que también puedan enviar sus propuestas en un plazo de 2 semanas para que esto pueda avanzar en el Congreso Nacional. Pero aquellos avances que se hagan en el Congreso Nacional, aquellos proyectos que hoy día están radicados en tanto el Senado como la Cámara de Diputados, generan preocupación en la oposición, a lo menos lo que tiene que ver con la flexibilización de la implementación de las 40 horas y también la indemnización a todo evento. Solamente esos dos proyectos son parte de las aprehensiones que plantean desde la oposición, y dicen también, por ejemplo, lo decía durante esta jornada la diputada del Frente Amplio, presidenta también de esa colectividad y miembro de la Comisión de Trabajo, Gael Yomans, que aquí lo que se le solicita al gobierno es poder transparentar las cifras, aquellos estudios que ratifican esta posición que tiene el gobierno de poder avanzar con esos proyectos. Es decir, en simple, lo decía la diputada Gael Yomans, que puedan dar seguridad respecto de cuántos puestos de trabajo se van a crear a través de la aprobación de estos proyectos, ya sea a través de la flexibilización de la implementación de 40 horas y también de la indemnización a todo evento, que serían por lo menos los dos proyectos más polémicos que actualmente están empujando en el Congreso el presidente de la Cámara y también el ministro del Trabajo, Tomás Rau. Vamos, Vale, entonces a pasar a revisar las posturas que tienen los parlamentarios de la oposición, ambos de la Comisión del Trabajo de la Cámara de Diputados.
14: Esta propuesta de fast track legislativo es un engaño y un intento de pasar la planadora a los trabajadores. Ni el proyecto que termina con las 40 horas, ni el que establece el contrato por horas, una especie de esclavitud moderna, crean trabajo. Los derechos de los trabajadores no crean desempleo. Lo que ha agravado el problema del desempleo son las medidas del gobierno, el bencinazo y los recortes en inversión pública, medidas que el gobierno debe revertir si quiere evitar que este escenario económico empeore.
15: No es posible que este gobierno, la única fórmula que tenga para la empleabilidad, sea la precarización de los derechos de los trabajadores. Y no solo eso, sino que hacerlo de manera rápida. Prácticamente parece una provocación que se estuviera realizando. Hoy día existe un subsidio que debería entrar a regir el 1 de octubre. Esperemos que empiece a funcionar y que se incremente por parte del fisco este subsidio. Aquí existe una buena solución para solucionar parte del problema del desempleo.
11: Claro, y el diputado hacía alusión al subsidio unificado al empleo que justamente entra en vigencia el próximo 1 de octubre, ¿vale? Pero dicen los parlamentarios, sectores de oficialismo y oposición, que eso no es suficiente, que se debe avanzar también en una agenda pro empleo. Pero aquí los cuestionamientos vienen de la oposición respecto del tiempo de tramitación de los proyectos y también, como te decía, de algunos proyectos que dicen desde la oposición finalmente pasan a llevar aquellos avances que se consiguieron, por ejemplo, durante el gobierno pasado bajo la gestión de la ministra del Trabajo, Janet Jara, que dice relación con la ley de 40 horas, que recordemos cuando el gobierno habla de flexibilizar esta implementación ya había generado duras críticas en la oposición. Así que vamos a ver el panorama que se va a dar en el Congreso respecto de este fast track legislativo pro empleo y también cuáles van a ser las propuestas que le van a entregar los diferentes ministerios al presidente de la Cámara de Diputados para que finalmente tengamos claridad respecto del paquete de propuestas que se van a impulsar en el Congreso Nacional.
4: Colomba Aijols con todos los detalles respecto a esta propuesta que nace y que llama la atención también, Colo, que nazca desde la presidencia de la Cámara de Diputados y que sean finalmente desde esa instancia que impulsan este fast track legislativo. Veremos cómo se da la discusión, como decías tú, y también las propuestas que puedan poner sobre la mesa desde las diferentes carteras. Que estés muy bien, Colo.
11: Igualmente, vale, nos vemos.
4: Chao, chao. Bueno, nos vamos a la primera pausa cuando son la 1:28. Imagen de Ñuñoa en pantalla. Temperatura actual aquí en la capital, 22,2 grados. Vamos a llegar a la máxima de 25. Semana calurosa aquí en la región metropolitana, en la previa y en las fiestas patrias particularmente. Nos vamos a la pausa, ya regresamos.
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3: Con 31 minutos y regresamos de la pausa, nos vamos a trasladar hasta España, porque con el objetivo de atraer inversión a nuestro país, se está realizando el Chile Day 2026 en Madrid. Nuestro compañero y editor del área de economía, Sebastián Aguirre, se encuentra en el lugar y nos cuenta más detalles sobre la jornada y el objetivo de este evento. Seba, ya te vemos. ¿Qué tal? ¿Cómo estás? Muy buenas tardes.
4: Hola, Vale. ¿Qué tal? ¿Cómo estás? Muy bien, acá en el Hotel Four Seasons, en el corazón de Madrid, donde se ha desarrollado esta edición del Chile Day 2026. Está terminando ya prácticamente la jornada de hoy, es un día lleno de actividades, ha sido una jornada maratónica, sobre todo para los ministros que han venido a participar de este evento. Los organizadores destacaban que habían dos particularidades de este Chile Day. Primero, la asistencia. Más de 700 personas agotaron los cupos y hace varias semanas atrás para participar de la jornada de hoy. Y eso es muy importante porque demuestra el interés también que despierta un evento de este tipo acá en España. Y en segundo lugar, destacan también que hubiesen cuatro ministros. En realidad son más las carteras representadas, son seis, porque estaban dos biministros, el de Minería y Economía, Daniel Mas, y el de Transporte y Obras Públicas, Luis de Granch, además de la ministra Jimena Rincón, y el ministro de Hacienda, por supuesto, Jorge Quirós. Y eso es también un hecho bien notorio y claro de las intenciones del gobierno de generar un escenario de reactivación en las inversiones para...

0: a los extranjeros, en este caso españoles, pero también hemos visto algunos representantes de empresas europeas fuera de España que han venido a participar de este evento con mucho interés. Raya para la Suma es un evento en ese sentido, a pesar de que ya se desarrollan 18 ediciones del Chile Day, es un Chile Day novedoso y noticioso también. El gobierno trajo un mensaje. El lema, por resumirlo de alguna manera, no es el oficial, pero sí se sintetiza bien el sentido de este evento, es que Chile está de vuelta. Es decir, que Chile está volviendo a ser un país mucho más atractivo de lo que era hasta ahora para que lleguen las inversiones extranjeras. En la práctica nunca se han detenido las inversiones desde otros países hacia Chile. El año pasado se rompió, de hecho, o se superó más bien el promedio histórico de inversión extranjera directa, pero el gobierno ahora enfatiza en que se están generando cambios transformacionales. Por un lado, la reforma impositiva en el contexto de la ley de reconstrucción. Por otro lado, el recientemente anunciado proyecto de reforma al mercado de capitales, sumado al énfasis que ha puesto el gobierno también por despachar iniciativas en su tramitación ambiental, con estas reuniones periódicas cada 15 días del Consejo de Ministros, que ya ha significado poder habilitar el paso para 30.000 millones de dólares en inversión. Bueno, son esas señales las que resaltaron los ministros el día de hoy, y en particular lo hizo el ministro de Hacienda, Jorge Quiroz, a quien vamos a escuchar a continuación en una síntesis quizás de una exposición larga de cerca de una hora que tuvo el ministro esta mañana.
1: Lo que ocurre, y es algo que no hay que cansarse de recordar, es que lo que moviliza el crecimiento es la actividad privada y la inversión. La inversión pública es importante, desde luego, pero el grueso de la inversión en un país es la inversión privada. Y esto es lo que ocurrió con la inversión en Chile. Entre el 2000 y 2013 crecía anualmente 8,6% por año, y desde 2014 al 25 ha crecido 1,7%. No hay cómo crecer a las tasas del 4 si esta inversión no se multiplica por 4 veces la tasa de crecimiento. Este es el número. Este es el medio para llegar al fin.
0: El Chile Day es una plataforma que se diseñó en esta alianza pública o privada entre Invest Chile y el Ministerio de Hacienda para promover a Chile como destino de inversión extranjera. Ese es el objetivo. Nació en el gobierno de la presidenta Bachelet con Andrés Velasco como ministro de Hacienda. Se ha mantenido a lo largo del tiempo. Es una suerte de política de Estado casi, ¿no?, para el Ministerio de Hacienda, y este gobierno también ha decidido mantenerlo en un momento particularmente desafiante para la economía chilena. Por un lado, bajo crecimiento económico, proyección de crecimiento con un techo, dice el Banco Central, este año de 0,75%, un desempleo que peligrosamente se acerca a los dos dígitos, en algunas regiones ya superó ese umbral, y una sensación de que la economía está pasando por un momento de cierto estancamiento, a lo menos debilidad. En ese contexto, atraer inversión, no solo para el próximo quinquenio o a largo plazo, sino que pronto, es un asunto bien relevante, y en eso hay mucho trabajo que están llevando adelante los ministros que han venido al Chile Day acá en Madrid, y lo harán seguramente el miércoles en Londres, la segunda estación europea de esta visita. Ahora, ampliemos un poco la mirada y veamos el contexto internacional. Hoy día en el mundo las economías están pasando por aprietos, fundamentalmente por el cambio en las reglas del juego. En un proceso de desglobalización, algunas economías levantan muros proteccionistas. Estados Unidos, el caso más paradigmático, establece aranceles al comercio internacional, y eso plantea desafíos, sobre todo para una economía como la chilena, que está muy abierta al mundo. Así planteó su estrategia de desarrollo hace ya casi 3 décadas tras el regreso a la democracia. Bueno, en ese contexto, los lazos empresariales Chile-España son muy importantes, y así lo destacaba Amparo López, la secretaria de Comercio de España, quien estuvo en la inauguración esta mañana.
2: La estabilidad regulatoria, la seguridad jurídica, yo creo que son valores que compartimos, crear un buen clima para propiciar la inversión, la atracción de capital, y yo creo que esto, como dice, en estos tiempos internacionalmente convulsos, sobre todo en el ámbito del comercio internacional, pues trazar esas alianzas con países que podamos considerar aliados es absolutamente fundamental.
0: Ahí estaba entonces la visión de esos valores compartidos, de la confianza, la predictibilidad, temas que se daban por sentado en realidad hace 10 años en las relaciones comerciales en el mundo y que hoy día De nuevo, a la luz de esta corriente proteccionista encabezada por Estados Unidos, quedan un poco en vilo, a lo menos, ¿no? Y países que han forjado alianzas importantes, Chile con España, por ejemplo, buscan potenciar esos caminos y no debilitarlos. Entre Chile y España hay una larga trayectoria. La oleada de inversión extranjera de los 90 la encabezaron los españoles en el área de las carreteras, infraestructura pública, las sanitarias, en el mundo energético. Y ahora hay un abanico de nuevos nichos para poder potenciar ese stock de 20.000 millones de dólares en inversión española, según resaltaba la misma secretaria López esta mañana en su mensaje. La idea es aumentar esos montos y ampliar también el abanico de industrias en los que puede invertir empresas españolas. Eso fue lo que destacó también el ministro de Economía y Minería, el viceministro Daniel Mas.
3: De verdad, Chile está de vuelta. Minería, sin duda, va a ser algo que va a tirar muy, muy fuerte el carro. Y junto a una minería con un mundo con aranceles más caros, toda la infraestructura habilitante es muy relevante. O sea, ahí se puede volver a alcanzar la ventaja que teníamos producto de los aranceles. Carreteras, puertos, energía, capacidad humana, es lo que vamos a estar desarrollando en los próximos años. Así que nuevamente invitarlos.
0: Bien, ahí está entonces la visión también del viceministro de Economía y Minería. Claro, en España no hay tanto interés quizás por el lado minero, no por ahora, al menos a simple vista, porque no hay grandes españolas mineras invirtiendo en el mundo, pero sí hay otros subsectores que están vinculados a ese, por ejemplo, el de la energía, el de la desalación, de la infraestructura, por supuesto, que miran con atención lo que está pasando en Chile por estos días. En síntesis, lo que ha hecho el gobierno acá es venir a mostrar estas cartas credenciales, a exhibir los avances y la hoja de ruta que el ministro Quirós y el gobierno en su conjunto, en el equipo económico, están trazando. Una síntesis quizás también lo planteó Ana Botín, que fue la última gran presentación de esta jornada. Es la presidenta del Grupo Santander. El Banco Santander es el auspiciador principal del paso del Chile Day por acá por Madrid. Y bueno, Ana Botín decía, lo tienen todo para poder avanzar en sentido de la riqueza, no solo de recursos naturales que tiene Chile o de otras proyecciones desde el punto de vista económico a partir de nuestros recursos, sino también institucional, de la calidad política, entre otras cosas. Santander ha invertido por largo tiempo en Chile, conocen bien ese mercado desde el Grupo Español, y ella resaltaba precisamente ese mensaje. Bueno, el sentido entonces del Chile Day queda bien claro a la luz de lo que hemos escuchado, pero la experiencia de otras instancias anteriores es bien interesante. Rodrigo Vergara, expresidente del Banco Central, participó de estos eventos anteriormente en esa calidad. Hoy día lo hace como investigador y economista. Escuchemos qué fue lo que dijo por el valor que tiene un encuentro como este.
4: Aquí se juntan empresarios, de todo tipo de empresarios, grandes, pequeños, medianos, chilenos. Se juntan inversionistas extranjeros, se juntan personas que están ligadas a políticas públicas. Y la idea es intercambiar opiniones, promover Chile, de manera que se generen mayores inversiones y mejores políticas públicas en el país. Yo creo que ha sido un espacio muy, muy productivo, muy importante en ese ámbito. El objetivo, en el fondo, es mostrar a Chile, mostrar por qué puede invertir en Chile, pero además discutir políticas públicas. Veíamos, por ejemplo, a los distintos ministros mostrando cómo se están haciendo las cosas para mejorar la capacidad de crecimiento de la economía.
0: En síntesis, Vale, se genera un espacio donde se pone el crecimiento en el centro. La reacción parece ser bien favorable también a algunos de los cambios que está empujando el gobierno. Otra cosa es que esos cambios se concreten, que materialicen inversión, que materialicen luego crecimiento económico. Hay una urgencia probablemente a nivel ciudadano mucho mayor que la que había hace 6 meses atrás. Y en ese sentido, el gobierno tendrá que desplegar agendas de corto plazo. En el mediano y largo, es lo que se ha plasmado acá, en el Chile Day en Madrid.
5: Bueno, un espacio, como tú decías, Seba, de socializar las políticas públicas que está impulsando el gobierno, la mega reforma de reconstrucción, la recientemente anunciada reforma de capitales, una especie de vitrina, ¿no?, para poder atraer la inversión a nuestro país. Sebastián Aguirre, desde Madrid, editor del área económica, muchas gracias, Seba, y que tengas una excelente jornada por allá, ya casi de tarde-noche, entiendo por la diferencia horaria.
0: 5 horas más por acá. Buenas tardes, Vale, que estés
5: Chao,
0: muy bien.
5: Chao, que estés muy bien. Bueno, y vamos a cambiar absolutamente de tema. Vamos a ir a nuestro sitio web para revisar información que conocimos durante las últimas horas. Una situación verdaderamente preocupante la que ocurrió en el norte de nuestro país luego que un vehículo ingresara a una mina antitanque en la zona fronteriza entre Chile y Perú. Ya desde la Fiscalía de Arica, la fiscal jefe de la Fiscalía de Frontera de Arica, Paulina Brito, instruyó una investigación tras el ingreso de este vehículo. La Brigada de Homicidios de la Policía de Investigaciones, con el apoyo de personal especializado del Ejército, va a estar a cargo de las diligencias investigativas del caso. Según se detalló desde el Ministerio Público, la camioneta ingresó a una zona de campo minado, esto a la altura del hito 16 fronterizo con Perú, activando esta mina antitanque. El vehículo quedó completamente siniestrado y de momento todavía no se tiene conocimiento de cuántas personas específicamente iban a bordo de esta camioneta, una situación muy preocupante y que ya entonces tiene esta apertura de investigación por parte del Ministerio Público para esclarecer cómo ocurrieron estos hechos. Vamos a cambiar de tema nuevamente y vamos a hablar de empleo. De acuerdo a un informe del Centro de Estudios Horizontal, las personas desempleadas están demorando en promedio 8,1 meses en encontrar trabajo, lo que vuelve, evidentemente, más preocupante la situación de la crisis laboral que enfrenta el país. Natalia Muñoz nos cuenta más.
6: Hola, Vale, ¿cómo estás? Muy buenas tardes. Así es, continuamos justamente analizando la crisis que existe en el mercado laboral y ahora se reveló un nuevo estudio por parte de Horizontal que dice que las personas desempleadas tardan cerca de 8,1 meses en promedio en buscar un trabajo. Esta cifra bastante alta que no se veía desde noviembre del 2024 y eso es parte también de lo más preocupante porque según el Centro de Estudios Horizontal también dentro de esta publicación detallan de que lamentablemente ahora es la mayor cantidad de las personas que se encuentran cesantes que las que están buscando un empleo por primera vez y esto es lo que va más bien preocupando debido a la gran cantidad de personas que están en busca de un trabajo y también por la poca creación de nuevos puestos de trabajo. Si nos vamos justamente a los datos que hemos ido revisando también, que recordemos de que la cifra de desempleo está en un 9,5% según el último trimestre de la medición entre mayo y julio y que es la mayor cifra en 5 años. Y esto ha sido, por supuesto, una preocupación por parte del Ejecutivo, pero también del mercado y de las personas que se encuentran sin un empleo. Escuchemos entonces qué fue lo que nos comentaban al respecto por parte de Horizontal.
7: La duración del desempleo está en 8,1 meses, es la medición más alta que hemos tenido desde que se mide esta encuesta nacional de empleo desde el 2010 hasta la fecha, salvo el periodo pandemia. También para este último trimestre móvil de medición, que es mayo, junio, julio, podemos observar que la gente que se demoraba 3 meses o menos previo a la pandemia en encontrar un trabajo era 65%, actualmente esa cifra cae en torno a un 50%. Es difícil saber cuándo podríamos tener una recuperación del mercado laboral, porque toda vez que esté contraída la actividad económica, es difícil que entonces se traduzca en más creación de puestos de trabajo. Pero justo estamos en el mes de septiembre, se discute la ley de presupuesto, el Ejecutivo lo tiene que mandar hasta aquí a fin de mes, y por lo tanto es una buena oportunidad para que sea un presupuesto pro empleo.
6: Sí, Vale, y este es el mayor periodo en que los trabajadores tardan en encontrar un empleo desde la pandemia. Y esta cifra también va de la mano por la poca cantidad de avisos que hay con respecto a los nuevos puestos de trabajo en Internet. Y de hecho, si nos vamos también a las cifras del Instituto Nacional de Estadísticas, de acuerdo al último informe con respecto al trimestre mayo-julio, las personas que se encuentran cesantes son 894 mil personas. personas, lo que representa un 91,1% del total de las personas desempleadas. Y esta es la cifra que más va preocupando, según lo que escuchábamos también que nos cuentan justamente por parte de los expertos, porque principalmente esta cifra de las personas cesantes, que quiere decir que fueron despedidas y que están buscando un empleo, ya va superando a las personas que están buscando un empleo por primera vez, y esto hace aún más difícil la búsqueda de un trabajo. ¿Qué podría pasar ahora? Lamentablemente, las cifras a futuro con respecto a la próxima medición que vamos a recibir por parte del Instituto Nacional de Estadísticas no serían buenas, y así también lo ha detallado el Ejecutivo, debido a que este próximo trimestre en medición abarca los peores meses, se podría decir, con respecto a la desocupación, y esto tiene que ver con los meses de invierno. Ahora, eso sí, sabemos de que este mes de septiembre y a futuro comienzan los empleos estacionales, normalmente en este periodo por fiestas patrias y también hacia fin de año por las diversas celebraciones, ya sea también ahí el auge del comercio, donde se necesitan empleos temporales y se podría ver algo de dinamismo, según lo que nos comentaban los expertos, pero aún así quedan desafíos importantes para poder recuperar justamente la tasa de desocupación. Escuchemos entonces qué fue justamente lo que nos comentaban, ahí lo escuchamos en voz del economista Benjamín Villena.
8: La cesantía llegó a un 9,5% y casi 1 millón de personas están buscando trabajo hoy. Pero atención, esto no es una ola de despidos. Estos no han estado aumentando. Lo que está pasando es que se está creando muy poco empleo para absorber las personas que están saliendo de su empleo. Es peor esta situación que en la pandemia. En este mismo trimestre tenemos la espera más larga desde ese momento. ¿A quién le pega más fuerte? A los jóvenes, con un desempleo que casi duplica la tasa nacional, quienes entran rápido a un puesto de trabajo, pero pierden los empleos rápidamente. Y en el caso de las mujeres, que muchas veces terminan saliendo del mercado laboral por el peso que tienen los cuidados de niños y de adultos mayores.
6: Sí, ahí escuchábamos entonces las perspectivas también que se vienen de cara a fin de año y lo que se podría ir realizando también con el mercado laboral para ir tomando acciones y políticas públicas. Recordemos también, y ahí lo estábamos revisando con Colomba Eichholz, esta polémica también que se ha registrado durante este año con respecto a la crisis en materia de la tasa de desocupación. Ahora sí nos vamos principalmente y particularmente también a este estudio que fue publicado por Horizontal. Son 8,1 meses lo que están tardando las personas en promedio para poder reincorporarse al mercado laboral luego de ser despedidos. Ahora, eso sí, según lo que nosotros estuvimos reporteando durante esta jornada, pudimos conversar con personas que fueron despedidas y que están en búsqueda de empleo y nos comentaban de que esta cifra podría ser incluso mayor y que estaría costando hasta cerca de 12 meses, un año, poder reincorporarse al mercado laboral. Escuchemos entonces qué fue lo que nos comentaban.
9: ¿Y hace cuánto quedó sin empleo?
10: Hace como un año aproximadamente. Por el momento estoy haciendo un otro trabajo medio tiempo, pero no es lo que debería, ¿cachai? Porque por algo estudié. Haber estudiado, haberte, no sé, pues sacado magíster y todo, y tener que estar rogando que te den una pega.
11: Bueno, yo estoy cesante hace 5 meses y dijeron que iban a dar 2 pagos extra porque el desempleo está un poquito alto. Y más que todo, hoy en día dejar trabajo, por lo menos en gastronomía, entregando el currículum es muy difícil.
12: Bueno, yo ya lo busqué, pero todavía no encuentro trabajo, así que voy a ver caso hay otra posibilidad para que me den otro tiempo más, por mientras sale, porque no me ha salido nada, pues he tirado currículum en todo. En todas partes, pues a mí no hay nada.
13: ¿Cuánto tiempo lleva cesante?
12: Llevo un año.
6: Ahí escuchábamos entonces parte de los testimonios de las personas que se encuentran en búsqueda de empleo y la dificultad también que existe para encontrar también una oportunidad laboral dentro de sus campos de estudio, y eso era la mayor impotencia también que tenían las personas, ¿vale?, al momento de poder encontrar un puesto de trabajo. Ojo también con las cifras que más van preocupando hasta ahora, porque antes de la pandemia las personas se tardaban cerca de 3 meses en poder encontrar un nuevo puesto de trabajo y ahora esta cifra se duplica, de hecho quedan 8,1 meses en promedio, pero según lo que escuchábamos también del testimonio de las personas, esto podría ser incluso más.
5: Bueno, la verdad es que es una situación compleja la que vive nuestro país en materia de empleo, por eso también la presión política que ha surgido alrededor de este tema. Tú lo decías, Nati, estábamos revisando antes con Colomba, la presión que ha habido desde la Cámara de Diputados para generar un fast track legislativo que permita superar las cifras negativas que tenemos en esta materia. Natalia Muñoz con toda la información. Muy buenas tardes. Bueno, y vamos a cambiar absolutamente de tema, nos vamos a poner a tono. Me ve vestida de rojo y es que comienza ya la previa para las fiestas patrias. Hay algunas comunas que, como Providencia, ya dieron el

0: importantes. Por ejemplo, va a haber 125 guardias que van a estar protegiendo el lugar y así nos evitamos cualquier incidente.
1: Tenemos cerca de 1000 restaurantes, sabemos que vienen muchísimas personas todos los días a disfrutar de su gastronomía y justamente para estas fiestas patrias hay ciertas tradiciones que nos unen y entre ellas, por cierto, es el asado dieciochero, es el anticucho, que bien hecho, es extraordinario y cuando no está bien hecho son puros alegatos. Y aquí lo que hicimos fue convocar a los distintos restaurantes a que participaran en cuál era el mejor anticucho de la comuna de Providencia en estas fiestas patrias. En la comuna de Providencia hemos intensificado la seguridad, tenemos distintas actividades que hemos hecho a nivel de los distintos barrios, así como también vamos a tener nuestra fonda de la Lady Inés en nuestra segunda edición, que va a partir el día 17 de septiembre, 17, 18, 19 y 20 de septiembre.
0: Ahí entonces estaba la invitación del alcalde de Providencia, Jaime Belolio, para que vayan a las personas, los niños, adultos y adultos mayores a esta fonda Lady Inés, que se vuelve a retomar finalmente en el Parque Inés de Suárez, muy bien conocido por todas las personas que son de la comuna de Providencia y también de otras comunas de la región metropolitana. Pero ustedes quizás se están preguntando, ¿dónde están estas parrillas instaladas? Aquí, ¿en dónde sacaría? Es un restaurante bastante... A ver si la camarógrafa nos puede mostrar un poco también de lo que es este restaurante que ha recibido a muchas personas. Y por eso vamos a escuchar incluso al dueño y fundador de ¿Dónde Sacarías?, que es justamente Sacarías Alarcón, que vamos a escuchar, de por qué finalmente escogen este anticucho de la parrilla del chef. Y ahí dio incluso algunos detalles bastante del mundo gastronómico, digamos. Yo ya antes les comentaba un poco de este, del punto en que estaba la carne, de cómo estaba cocinada y también del sazón finalmente, que quizás próximamente nosotros vamos a degustar.
2: Ser un rico anticucho tiene que ser mixto, tiene que llevar proteínas y vegetales. Estamos hablando de proteína, que es la carne de vacuno, puede ser cualquier corte, puede ser un asiento, lomo liso y pollo también. El pollo tiene que quedar jugosito, que no pierda la hemoglobina, la carne, que es muy importante, ¿eh?, del pollo y de la carne. Y también la longaniza, una longaniza realmente que no esté tan blanda, tan muy, como decir, muy fresca. Tiene que estar un poquito doradita, o sea, antes de ambientarla en el aire, como humado. Entonces todo eso se complementa con un buen aderezo, como lo puede ser con un buen chimichurri, pero no tampoco tan picante. Tiene que ser suave, tiene que llevar ají de color, ajito, sal y vinagre de manzana especialmente, y también vino blanco.
0: Ahí entonces escuchábamos a Zacarías Alarcón, el dueño de este restaurante donde nosotras estamos, y también vamos a presentarles, digamos, a lo que nos dijo el gobernador Claudio Rego. ¿Por qué? Porque ya saliéndonos, digamos, de esta actividad en donde estuvimos nosotros, de esta batalla del anticucho de la comuna de Providencia, aquí nosotros fuimos a otro punto de prensa donde nos envolvimos en lo que fue, digamos, los panoramas que van a haber en estas fiestas patrias en la región metropolitana. ¿Por qué? Porque la gobernación de Santiago lanzó una guía turística, una guía de panoramas, de más de 40 panoramas que van a haber en la región metropolitana. ¿Por qué? Porque este fin de semana de 18 de septiembre va a ser un poco más corto. Vamos a tener solamente el 18, que va a ser feriado, el día viernes, y es ahí donde incluso las autoridades van a, digamos, a tener varias actividades para aquí, para que las personas incluso puedan disfrutar dentro de la región metropolitana de una manera segura también. Y ahí incluso el gobernador nos dijo algunas de las actividades que vamos a ver en este fin de semana un poco más corto.
3: En este folleto tenemos más de 40 actividades que la gente puede disfrutar en su región. En este pequeño muestra de lo mejor de nosotros tenemos al rey del arrollado. Tenemos la chicha y los dulces de Curacaví. Tenemos las aceitunas de Tiltil. Tenemos, por supuesto, a nuestros amigos de Paine. Tenemos, por supuesto, Como en Chile, que es un gran restaurante de Talagante. Tenemos fondas no solamente en el Parque Intercomunal Padre Hurtado, o en el Parque Estadio Nacional, o en el Parque Inés de Suárez, también en el Parque O'Higgins, en Paine, en el Trapiche, en Renca, en Quinta Normal. Todos invitados, no hay ninguna excusa, aquí hay panorama para todos los gustos, para todas las edades,

0: para todos los bolsillos.
1: Ahora vamos a pasar a otro tema, ya los dejamos invitados para todos esos panoramas que se vienen para fiestas patrias, este 18, 19 y 20 de septiembre, y en algunos casos para el 17 de septiembre. Pero igual, algunas, digamos, de las preocupaciones, por supuesto, de las personas son la seguridad y también todas las medidas que van a tomar las autoridades en cuanto a esa materia. Por ejemplo, en la fonda de la Gran Fonda de Chile, del Parque O'Higgins, donde incluso ya están disponibles las entradas, eso de 11.500 pesos, si no me equivoco, ya bien digo, de 16.000 pesos, para la fonda del Parque O'Higgins se inauguró incluso una comisaría que va a ser temporal. ¿Por qué? Para evitar algunos incidentes que se puedan provocar en este lugar, teniendo en cuenta igual la gran cantidad de personas que van a llegar en comparación al año pasado, donde, como bien lo decía anteriormente, va a haber un fin de semana más corto en esta oportunidad, en este año, en comparación a años anteriores, y es por eso que se van a tomar mayores medidas de seguridad, teniendo en cuenta que van a llegar más personas. Por ejemplo, en la comisaría que va a haber en el Parque O'Higgins, van a haber 224 carabineros de dotación hasta el 22 de septiembre, incluso 24/7, digamos, todos los días que de este feriado de fiestas patrias. Entonces, vamos a pasar a escuchar incluso al alcalde de Santiago, quien nos detalló las medidas que se van a tomar en esta comisaría temporal en el Parque O'Higgins.
2: La seguridad de estas fondas, de este evento masivo, es lo más relevante para nosotros. Queremos que la gente venga tranquila, venga a disfrutar, venga a pasarlo bien. Va a haber escáner, hay cámaras de televigilancia en toda la zona, incluso con inteligencia artificial y un largo etcétera que ustedes ya conocen, pero el pilar fundamental de esta seguridad de las fondas, por supuesto, es la presencia de Carabineros de Chile, una dotación importante de guardias de seguridad privada, igual que en todos los eventos masivos, los servicios de estadio, por ejemplo. Ese personal de seguridad privada está bajo una coordinación, hay además todo un sistema de seguridad que incluye los pórticos, los detectores de metales.
1: Ahí entonces destacaba algunas de las medidas de seguridad el alcalde Santiago Mario Desbordes, para que las personas tampoco se sorprendan al llegar a esta gran fonda de Chile en el Parque O'Higgins. Ahí hablaba el alcalde de Santiago como los detectores de metales, para que no se asusten, digamos, las personas que vayan a llegar, que es una medida de seguridad para evitar cualquier incidente. Ahora bien, vamos a hablar también a nivel nacional, y es por eso que también vamos a escuchar al general director de Carabineros, Marcelo Araya, quien afirmó de que van a haber más de 5.000 carabineros desplegados en estas fiestas patrias para, como bien lo decía, evitar cualquier accidente, digamos, alguna riña incluso que pueda haber, o también incluso accidentes de tránsito, teniendo en cuenta de que quizás haya personas de que van a salir de la región metropolitana o también de otros lugares de nuestro país. Y también van a haber de estas unidades temporales, como la comisaría que va a estar en el Parque O'Higgins, 12 unidades temporales en todo el país. Así que pasemos a escuchar entonces las declaraciones del general director de Carabineros.
3: Aquí esta comisaría temporal, la 69 comisaría, va a tener una dotación aproximada de 220 carabineros, que va a estar operativa hasta el día 22 de septiembre, a contar de este momento, con servicios que son las 24 horas del día. ¿Y qué es lo que queremos? Queremos que la gente venga tranquila, que la gente pueda disfrutar. Hacemos el llamado que venga, que concurra. Se van a hacer servicios preventivos, van a estar en las inmediaciones y en los mismos lugares, y muy coordinados también con el personal del municipio de Santiago y con personal de seguridad privada.
1: Ahí entonces escuchamos al general director de Carabineros sobre este despliegue policial que va a haber en todo el país y también aquí en la región metropolitana. Entonces, hacer un llamado también a las personas para evitar cualquier incidente, accidente de tránsito incluso, que si va a beber alcohol no conduzca. Ese también ha sido el llamado, y ha habido varias campañas todos los años, pero también lo reforzamos en este periodo del año, sobre todo que va a haber fiestas patrias, puede aumentar el consumo de alcohol, y es por eso que si es que va a beber, no conduzca, sea responsable y pueda disfrutar también con responsabilidad.
0: Sí, sin duda, hay un llamado bien importante a ser responsables, no queremos ningún desenlace lamentable durante estas fiestas patrias, es una fiesta, es una celebración. Y Maca, te dejamos porque yo creo que merecido, si has estado reporteando todo el día, que te puedas comer ahí un anticucho, por supuesto. Si yo estuviera en tu lugar, ya lo habría estado haciendo, así que por favor, para ti y para tu equipo, anticuchos merecidos. Yo siempre estoy de ese lado de la pantalla, así que ahora me toca sufrir un poco a mí y te doy la posta, por supuesto, que qué bueno que seas tú la que está ahí viviendo ese espíritu dieciochero. Macarena, muchas gracias por toda esta información en esta previa por las fiestas patrias. Que estés muy bien.
1: A ti, vale. Y si tú me das el permiso, me voy a ir a comer el anticucho ahora mismo, que ya me está llamando.
0: Sí, por favor, adelante, con toda la confianza. Chao, Maca.
1: Buenas tardes.
0: Chao, chao. Ya estamos aquí con Felipe Gallardo, que nos va a contar toda la información deportiva. Pero Felipe, no puedo dejar pasar este móvil 18-0 así como así. Sí. Estábamos conversando con Felipe Gallardo cuáles son nuestros anticuchos preferidos. Y yo diría que tú eres un mañoso.
4: Sí, a mí me gusta más el anticucho solo con carne de vacuno.
0: Pero lo entiendo.
4: Cuento que el mixto, el pollo, esperar el pollo hace que se seque mucho la carne, pero es un gusto personal.
0: No, pero creo que es válido. Al principio te juzgué, pero ahora creo que sí. Bueno, vamos a partir con la revisión de las noticias del deporte. Partimos con Colo-Colo, ¿no?
4: Tal cual, porque ayer, durante la jornada del domingo, era una jornada soñada realmente para los fanáticos del Cacique. 40.000 personas llegaron al Estadio Monumental y entre medio hubo el último homenaje a Mirko Yossi, que el técnico campeón de la Copa Libertadores de 1991. El estadio estaba repleto. Era el debut de Bocinha en el Estadio Monumental y ocurría esto. Marcaba el primer tanto Norman Rodríguez al minuto 12 en un error realmente del golero caboverdiano, que sale a cortar mal el centro. Se le notó la frustración ahí al Tano Ortiz tras esa definición y después Colo-Colo empezó a buscar el tanto del empate, por qué no la victoria, y lo hacía con estos disparos a través de Álvaro Madrid, pero era Nicolás Araya quien estaba muy bien para poder contener finalmente esos disparos desde fuera del área, hasta que ocurría esto, un blooper para la escuadra del Nano Díaz. Fernando Martínez marca en propia puerta, un balón que iba al área chica, nadie presionó, se termina confundiendo el jugador de los Lilas, no escuchó el llamado de su arquero que había hecho un gran cometido como es Nicolás Araya y terminó finalmente con este grave error el partido, este empate a uno, donde Colo Colo de todas maneras sigue sacando una ventaja bastante amplia en la tabla de posiciones, ya lo vamos a revisar en detalle, pero empezó a cambiar un poco el discurso del Tano Ortiz. Son dos empates de manera consecutiva y tiene duelos bastante interesantes para las siguientes fechas, como es también el clásico ante Universidad Católica. Escuchemos inmediatamente la palabra del estratega del Cacique analizando este empate a uno en el Estadio Monumental.
5: Al no tener la claridad suficiente en los momentos y en los lugares indicados y ante los pequeños detalles como balón detenido, que sabíamos que era una de sus armas que nos podían complicar, se sumó, ha dado vuelta rápido la página. Con respecto al juego, somos seres humanos, podemos tener un bajón anímico de juego y demás, lo importante es que ellos lo puedan ver, visualizar y corregir.
4: El próximo partido del Cacique va a ser por la Copa Chile durante la próxima semana frente a Audax Italiano y después tenemos que esperar aproximadamente un mes para ver nuevamente al elenco de Fernando Ortiz jugando la Liga de Primera. Va a enfrentar a Coquimbo Unido el próximo 11 de octubre. Así que hay que esperar, como lo decíamos, un mes para ver cómo el Cacique sigue en este camino para poder levantar su estrella número 35. Vámonos ahora a revisar inmediatamente el triunfo de Universidad de Chile por 3-0 ante Deportes La Serena. Los laicos siguen firmes en su objetivo del año, que es meter presión en la parte alta, esperar un milagro, ilusionarse con conseguir el Chile 2 para ir de manera directa a la Copa Libertadores 2027. El primer tanto, un golazo a Agustín Arce. Cómo recupera el balón ahí en tres cuartos de cancha, engancha hacia afuera y termina rematando con la izquierda. Muy buena definición del formado en el Centro Deportivo Azul. El segundo también, un golazo, Fabián Ormazábal al minuto 56. hacía esta pirueta en el área. Este gol con el borde interno, realmente una muy buena definición de Ormazábal. Y el último, Igor Lichnowsky, para marcar el definitivo, el 3-0 cuando el partido ya expiraba, 4 minutos del adicional, y así festejó el equipo de Fernando Gago, que tenía esta obligación de ganar, había conseguido los 3 puntos Universidad Católica frente a Palestino, y realmente está muy entretenida esta lucha por el Chile 2 con un Colo-Colo escapado. Revisemos las declaraciones inmediatamente del técnico de la U, Fernando Gago, cómo vio a sus dirigidos en esta victoria por 3-0.
6: Por momentos nos apresuramos para jugar el primer tiempo y en el segundo ya encontrábamos mejor los espacios de dónde lastimarlo. Con la ventaja cedimos un poco la pelota, que creo que nosotros necesitamos y creemos que tenemos que tener más la pelota cuando vamos ganando, y después pudimos sobre los minutos finales y tener más control del partido.
4: El siguiente partido de Universidad de Chile va a ser frente a Everton de Viña del Mar la próxima semana por la Copa Chile. Y hay que esperar también, como lo decíamos con el Cacique, casi un mes para verlo nuevamente en las canchas por la Liga de Primera el próximo 9 de octubre ante Ñublense, donde sí o sí va a tener que estar obligado a ganar, porque así está la tabla de la Liga de Primera. Colo-Colo con 54 unidades, 26 goles de finalmente en esta diferencia, 23 partidos jugados, le saca 12 puntos de ventaja a Universidad Católica y Universidad de Chile, que al parecer así podría finalizar el año, y el tercero iría finalmente a lo que es este partido para poder clasificar como contra el vencedor de la Copa Chile para instalarse finalmente en esta fase previa de la Copa Libertadores. El cuarto lugar, Everton de Viña del Mar con 36 unidades, Palestino con el mismo puntaje en el quinto, en el sexto Deportes Limache con 33, séptimo Ñublense con 32 y Deportes Concepción con 31, que ya se alejó completamente de la zona de descenso. Revisamos la segunda parte de esta tabla de posiciones. Vemos en el puesto número 9 a Deportes La Serena con 30 unidades, Coquimbo Unido en el décimo, y la lucha por no descender está colista Unión La Calera, con una diferencia importante frente a Cobresal, que está en el puesto número 14. Son 10 puntos que tiene todavía los mineros, que obviamente luchan para salvarse del descenso. Y penúltimo está Universidad de Concepción con 22 unidades. Parte de este fin de semana en la Liga de Primera, pero tenemos muy buenas noticias de los Juegos Odesur que se están disputando en Santa Fe, porque llegó la primera medalla de oro para Chile. Así llegó Catalina Vidaurre a la meta para finalmente colgarse la presea dorada. Todo esto durante la competencia de este lunes en el mountain bike de estos Juegos Sudamericanos. Vidaurre dominó de principio a fin realmente esta competencia y se llevó este primer lugar de manera espectacular, con un tiempo de 1:14 minutos. Pero no solo eso, porque finalmente Chile hizo el 1-2 en esta competencia, también con el gran trabajo de Florencia González, que finalmente terminó en el segundo lugar. Escuchemos inmediatamente la palabra de Catalina Vidaurre.
7: Muy contenta, estaba bien nerviosa, la verdad. No venía de una buena racha, así que la mañana estaba bien callada, estaba analizando todas las posibles tácticas junto a la Poppy, conversábamos plan A, B, C, queríamos sí o sí hacer el 1-2. Así que nada, muy contenta. Desde el inicio yo decía como que me sentía cómoda en el circuito, así que nada, tocó confiar y fluyendo vuelta tras vuelta. Por suerte no me dijeron antes, yo creo, porque si no me ponía más nerviosa, pero ahora que ya lo logramos, nada, muy feliz. Siempre nos toca más o menos abrir estos juegos del mountain bike, así que espero que vengan muchos más.
4: Y de Catalina Vidaurre vamos a hablar de una leyenda del deporte nacional, de la nadadora Cristel Kovrich, que se colgó su 19ª presea en unos Juegos Odesur. Fue durante la jornada de ayer, de domingo por la tarde, cuando finalmente a sus 41 años demostró que todavía está vigente para superar a rivales hasta de 24 años menos. Finalizó en el tercer lugar para poder llevarse esta medalla de bronce, así que un gran trabajo realmente de Cristel Kovrich. Escuchemos inmediatamente sus declaraciones.
8: Estoy muy contenta de poder sumar otra medalla para Chile. Recién empezamos todo el Team Chile, así que queda mucho por,
9: por dar y por que realmente nos puedan seguir y que se entusiasmen. Yo estoy muy contenta y muy agradecida de poder haber sumado otra medalla y ahora quedan los 1500.
4: Jornada marcada, como ya lo decíamos, con esta medalla de oro de Catalina Vidaurre y esta gran actuación de Cristel Kovrich. Nos vamos ahora inmediatamente a revisar quién fue el ganador del US Open, porque a principios de año nos decían que Zverev iba a ganar dos torneos de Grand Slam. Realmente muchas personas fanáticas del tenis hubiesen dudado, pero el alemán dejó atrás esta sequía que tenía en su carrera de no haber ganado un torneo de esta envergadura. Lo hizo en Roland Garros y ayer ya, con mucha más confianza, con mucha más soltura, venció a Ben Shelton en un partido realmente apasionante. Un Zverev que en tercera ronda, recordemos, venció a nuestra primera raqueta nacional, Alejandro Tavilo, que se encuentra entrenando en el Parque Estadio Nacional, pensando en la serie de Copa Davis frente a España, que se va a disputar este 19 y 20 de septiembre. Pero regresemos a este duelo, la victoria de Zverev ante Shelton. Ganó el primer set por 6-3, ganó el segundo en el tiebreak por 7-2, el tercero fue para el estadounidense y finalmente en el cuarto ganó por 6-2. Veíamos este momento cuando se va larga esa pelota del Shelton y Zverev no se daba cuenta que ganaba el partido. Después en conferencia de prensa señalaba que él pensaba que había conseguido el 5-1 y no el 6-2. Un jugador que está teniendo este logro muy importante en su carrera, que ha sido, que estuvo marcada principalmente por no poder ganar un torneo de Grand Slam, y ahora con mucha más experiencia finalmente termina este 2026 levantando Roland Garros y el US Open. Y nos vamos inmediatamente a hablar de la Fórmula 1, porque se corrió el Gran Premio de Madrid y Mercedes no se cansa de ganar. A través de Kimi Antonelli sumó una nueva victoria durante este año 2026. En el segundo lugar llegó el cuatro veces campeón del mundo Max Verstappen y en el tercero Lando Norris, en una carrera realmente que dominó por varias etapas. Finalmente el italiano que termina ganando y con esto ya lidera con mucha soltura el campeonato para poder ser finalmente campeón del mundo. Tiene 81 puntos más que George Russell, su compañero en la escudería de Mercedes, y 91 sobre el 7 veces campeón del Gran Circo, como es el inglés Lewis Hamilton. Así que está muy interesante la Fórmula 1, vale, con este debut de un nuevo circuito como es el de Madrid, que fue dominado por Kimi Antonelli.
0: Bueno, toda la información deportiva junto a Felipe Gallardo. Felipe, muchas gracias. Y bueno, vamos a la pausa. Ahora, perfecto, a esta hora en CNN AM, cuando son las 2:20, imagen del Faro de La Serena, 19 grados de temperatura máxima alcanzarán ahí en la capital de la región de Coquimbo. Nos vamos a la pausa, ya volvemos.
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12: Una comida puede ser salud, rutina y encuentro. Existe la idea que al momento de adaptar la alimentación debiésemos comer separados, comer distinto o perder el gusto por la comida. Pero esto no tiene por qué ser así.
13: Algunos adultos mayores requieren adaptar la textura de sus alimentos por dificultades de masticación o deglución. Pero eso no significa perder sabor, variedad ni momentos en compañía.
14: Adaptar una preparación puede hacerla más segura, pero también mantener su identidad, sus sabores, sus colores y el placer de comer junto a otros. El desafío es que la alimentación sea segura, nutritiva y también apetecible. La presentación importa porque la alimentación también tiene una dimensión emocional y social.
15: En Senior Suite, adaptar la alimentación no busca separar a la persona de su mesa. 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
0: Bueno, regresamos aquí a CNN Tarde. Ya estamos en compañía de Isel Guerra, nuestra subeditora del área internacional, que como siempre nos va a contar todas las novedades del mundo. Sí. Cuéntanos, Isel, ¿qué tenemos que saber de las informaciones internacionales?
19: ¿Cómo estás, Valentina? También a quienes nos acompañan a esta hora. La inteligencia artificial, sin duda, es el tema del momento por estas horas, sobre todo en Estados Unidos, donde se ha generado un debate gigantesco tras una serie de advertencias que habíamos escuchado ya la semana pasada por parte de uno de sus trabajadores, ahora ya ex funcionario de Anthropic, donde advertía hace algunos días atrás respecto del peligro de la inteligencia artificial para la humanidad, incluso daba una fecha, de aquí al 2030, y uno de los trabajadores de esta compañía ligada a la inteligencia artificial secundaba esa afirmación la semana pasada, e incluso advertía que esa posibilidad estaba en un rango del 10%. Bueno, a raíz de esa información es que durante el fin de semana, Dario Modei, que es el CEO de esta compañía, publicaba en las redes sociales una suerte de carta donde hacía un llamado a ralentizar el avance de la inteligencia artificial para, a su juicio, garantizar la seguridad pública. Y en esta suerte de misiva, incluso le pedía a las autoridades estadounidenses abordar con una serie de medidas una suerte de salvaguarda para hacer frente, por cierto, también a los avances que ha tenido China en esta tecnología. Una carta a la que se plegaron y se sumaron otros CEOs de compañías que están relacionadas a estas tecnologías, entre ellas, por ejemplo, Sam Altman de OpenAI, que está detrás de ChatGPT, que incluso pedía evaluadores independientes a las empresas de inteligencia artificial. Elon Musk también se sumaba, por cierto, señalando que había que marcar el ritmo de la frontera. Todo este contexto para explicar lo que ha ocurrido, por cierto, durante estas últimas horas con el presidente de Estados Unidos, Donald Trump, que a raíz, por cierto, de esta suerte de debate, ¿no?, respecto de sobre si debe regular o no Estados Unidos y aplicar una serie de medidas para reducir la velocidad del avance de esta tecnología, y lo ha llevado finalmente a dejar en claro cuál es su posición, desestimando las advertencias respecto del riesgo que podría existir detrás de la inteligencia artificial. De hecho, recientemente ha publicado en su cuenta de Truth Social una publicación donde hacía él: el único control o mecanismo de seguridad que necesita la inteligencia artificial es un presidente fuerte e inteligente con un alto grado de coeficiente intelectual, y Estados Unidos lo tiene de sobra, haciendo alusión que con él en la presidencia no se requiere otro tipo de medidas o de salvaguardas ante estas advertencias. Se han sumado muchísimas figuras detrás de esta tecnología durante esta última semana. También hacía alusión a que hay una, y cito textual, una conspiración enfermiza en marcha contra la IA y los centros de datos, y el único que se alegra de ello es China, señalaba entonces Donald Trump en esta publicación. Quien gana la IA, gana. Estamos ganándole a China y a todos los demás y vamos a seguir haciéndolo. Y esto ha generado este debate entonces sobre si es necesario regularizarlo o no. Dos puntos importantes que hace también CNN en un análisis durante esta jornada. ¿Por qué Trump no querría ralentizarlo? Bueno, China sin duda es uno de esos focos, por cierto, con una nación que ha logrado a pasos agigantados avances durante estos últimos años. Pero ojo también con lo que hemos escuchado en estos últimos meses ante la posibilidad de una burbuja económica detrás de las inversiones que se han hecho en este último tiempo respecto de la inteligencia artificial. Vamos a revisar parte de las declaraciones que ha entregado durante esta jornada J.D. Vance, el vicepresidente de Estados Unidos, en medio de este debate.
20: ¿Saben? Es algo que nos preocupa, pero queremos asegurarnos de regular de forma inteligente y considerar cuidadosamente los riesgos. Obviamente, la IA conlleva riesgos, pero también beneficios. Personalmente, me resulta un poco extraño que tantas empresas tecnológicas de IA de vanguardia se acerquen al gobierno suplicando que las regule. Me parece un poco como un caballo de Troya, así que creo que debemos ser cautelosos.
19: Vamos a cambiar de tema. Con la mirada puesta, por cierto, en el Medio Oriente y el aumento del precio del petróleo durante esta jornada, que incluso llevaba al barril del petróleo Brent a $108, lo que marca, por cierto, un aumento respecto a lo que hemos visto en estas últimas jornadas. Ya el viernes pasado se había registrado una suerte de reducción que, sin embargo, y a raíz del aumento de las tensiones durante estas últimas horas, bueno, se ha registrado esta alza. Por un lado, se conocía que se suspendía la reunión entre Irán y Omán, que había sido largamente esperada porque uno de los objetivos, sin duda, era abordar las rutas seguras, y esa reunión que estaba prevista para esta jornada finalmente se ha desestimado. Todo esto en medio cuando también se ha conocido por lo demás un ataque a un oleoducto en Arabia Saudí que conecta precisamente a este país y que la nación se veía obligada a cerrarlo debido a este ataque vinculado a las fuerzas hutíes de Yemen, que ya han logrado por lo demás avanzar con una serie de posiciones durante esta última semana, peligrando también, por cierto, hasta cierto punto, los avances que se habían conseguido en esta zona. Vamos a cambiar de tema, vamos a continuar en Ucrania con estas imágenes. Ya se los informamos hoy más temprano, un ataque lanzado por Rusia contra un tren de pasajeros que, ojo, estaba a solo 2 kilómetros de la frontera con Polonia y en las puertas de la OTAN, un hecho que ocurría el día de ayer en la localidad de Yahondi, donde, que ven ustedes en los registros, por cierto, son los efectos de este ataque, donde, ojo, momentos antes, en ese mismo lugar, estaba el ex primer ministro británico, Boris Johnson, así como también otras autoridades, ex autoridades también europeas, como parte de una suerte de convención que se había desarrollado días antes también en la capital. Aquí lo que señala la empresa que fue objeto de este ataque es que muy posiblemente el objetivo de este dron parecía haber sido este tren diplomático, donde también se ha informado en esa misma estación estaba el ex director de la CIA, David Petraeus, quien por lo demás él estaba viajando en otro tren, pero alcanzó a percatarse, por cierto, de este hecho y con esta imagen y el peligro, ¿no?, de que evidentemente este conflicto pueda extenderse de las fronteras con Ucrania. Vamos a ir avanzando en esta revisión internacional con esta vandalización que se reportó durante este fin de semana a esta estatua de Charlie Kirk, que recordemos fue inaugurada hace solo una semana atrás, prácticamente el pasado 10 de septiembre, cuando se cumplía por lo demás el primer año del asesinato de este activista de derecha en Estados Unidos, ahí en la sede de Turning Point en Phoenix, Arizona. Lo que ven ustedes, por cierto, es la suerte de carpa que se instaló por parte de las autoridades para poder limpiar esta estatua de 2,4 metros y que fue vandalizada con pintura roja, así como también un cartel conmemorativo que estaba frente entonces a esta estatua, también fue vandalizado. Todo esto cuando yo les mencionaba, se cumple un año de su asesinato cuando estaba realizando una charla en una universidad en Utah, y ahora con un proceso judicial que se abre contra el sospechoso que, ojo, eventualmente podría enfrentar pena de muerte. Vamos a avanzar en esta revisión, nos vamos hasta Indonesia, lamentablemente con una verdadera tragedia que se ha registrado durante estas últimas horas y un naufragio de un ferry que hasta este momento deja 130 personas desaparecidas, así como también lo que han informado aquí las autoridades de al menos 6 personas que perdieron la vida producto de este naufragio de este ferry que zarpó el pasado día sábado con 243 personas a bordo. La información preliminar y como parte también de la investigación que se está llevando a cabo por estas horas apunta que muy probablemente un fenómeno meteorológico, mal tiempo, habría originado esta verdadera tragedia. En medio de lo que también han sido dificultades para dar con posibles sobrevivientes, hay relatos de olas de hasta 2,5 metros en la zona que han dificultado, por cierto, también las labores para poder dar con algunas personas que pudieran haber quedado allí en ese lugar. Lo cierto también es que Indonesia ya tiene también una suerte de historial respecto de accidentes de estas características. No siempre las normas de seguridad se aplican con rigor y claro, lo que resulta finalmente en esta tasa de accidentes relativamente alta en este país. Vamos a ir cerrando esta revisión internacional con esta noticia especial para los fanáticos de Celine Dion y su regreso a los escenarios, Valentina, que se concretaba por lo demás durante este fin de semana en Francia. La están viendo ustedes allí en pantalla como parte de este show en Nanterre, cerca de París, durante el pasado día sábado frente a 30.000 personas en el Plenitud Arena. Un regreso emocionante, lo señalaba también ella, por cierto, en declaraciones arriba en el escenario, donde ella señalaba, el camino fue pedregoso, el viaje tardó más de lo previsto, pero sentí que me atraía una tenue haz de luz en la distancia, en lo profundo de las montañas. Un regreso, un primer concierto completo que ya había sido anunciado en el mes de marzo, cuando ella cumplió 58 años, y ojo, porque este es el primero de una serie de shows, 26, que va a realizar por los próximos 8 meses.
0: Bueno, una total diosa, debo decir, de Celine Dion. Impresionante su retorno, luego de 6 años prácticamente, sí, fuera de los escenarios. Pero estaba lidiando con el síndrome de la persona rígida, sí, que había complicado su carrera. Una persona como Celine Dion, que sabemos que vive y ama los escenarios.
19: Sí, de todas formas.
0: Isel Guerra con toda la información internacional. Isel, muchas gracias y que tengas una excelente semana.
19: Igual tú, que estés bien.
0: Chao, chao. Bueno, vamos a cambiar absolutamente de tema. Vamos a volver a la tónica de fiestas patrias, porque ahora vamos a revisar lo que está pasando en Viña del Mar, donde ya se afinan los últimos detalles de la fiesta criolla del Sporting. Nicolás Donoso tiene toda la información. Buenas tardes.
2: Hola, ¿qué tal, Vale? Buenas tardes. Ultimándose los preparativos para la realización de las fondas acá en la comuna de Viña del Mar. Un día menos ya de celebración, lo dicho, comparativamente al año pasado, pero lo cierto es que acá se siguen reforzando no solo medidas de seguridad, sino que también la presencia de artistas, como suele ser tradición en los 4 días que este año va a durar la celebración de fondas por fiestas patrias. Artistas como María José Quintanilla, como Joe Vasconcelos, también Ráfaga, para quienes gustan de la cumbia, van a hacer presencia durante las jornadas de celebración acá en Fiestas Patrias. Van a haber, por ejemplo, cerca de 4 fondas, también juegos inflables, un puesto de hecho dedicado a aquello. También, entre otras realizaciones, también distintos puestos de comida, cerca de 60, sin ir más lejos, y lo que decíamos, el refuerzo de medidas de seguridad. Pero vamos también a lo importante. Por ejemplo, la novedad es que regresa no solamente la entrada gratuita por medio ya no de tickets electrónicos, sino que simplemente mostrando la cédula de identidad, el carnet de identidad en las dependencias al ingreso acá del Sporting de la Ciudad Jardín. Y entre las 12 del mediodía y el jueves inicia, de hecho, la fonda oficialmente desde las 12 del mediodía. Va a continuar hasta cerca de las 1 de la madrugada del día siguiente. Nos decían que ya hasta las 12, de las 12 de hecho, ya de la medianoche no se va a permitir el ingreso de más personas, y luego ya las siguientes 2 horas se prevé que ya las personas al interior puedan ir desocupando el lugar. Pero lo que decíamos, entre las 12 del mediodía y las 14 horas entonces se puede ingresar de forma gratuita. Esa recomendación que se hacía entendiendo que los precios pueden estar más altos, entendiendo la actual situación económica del país, pero en esas 2 horas, en ese rango, no se va a pagar entrada. Pero en caso de que usted llegue después de las 14 horas, va a tener que desembolsar entonces 8.000 pesos, y lógicamente, y sin perjuicio de lo que además se tenga que consumir al interior de estos locales. Eso como novedad, lo decíamos también, los puestos, los shows que se van a presentar durante los 4 días, eso será cerca de las 18 horas, por tanto la recomendación que se hace es que se pueda almorzar, llegar previo a las 14 horas, en un horario quizá más familiar, y luego de alguna forma ir visitando cada uno de los puestos, las actividades que se van a ir desarrollando. Y en ese sentido, bueno, estuvieron las autoridades durante esta jornada, se refirió la alcaldesa de Viña del Mar, Macarena Ripamonti, haciendo por ejemplo un llamado al autocuidado, en razón de que si va a tomar, no termine tomando el rumbo del volante, manejando, en fin, y también haciendo énfasis en las medidas que se han dispuesto acá, en los puestos, en las distintas actividades que se van a realizar, no solamente acá en el Sporting Club, sino que también en los alrededores de la Ciudad Jardín, que siempre, como sabemos, tiene actividades todos los años. Vamos a pasar a escuchar lo que mencionó la jefa comunal.
3: Nos preparamos con seguridad pública, con carabineros. Hemos tenido, gracias al apoyo de nuestra general de la Quinta Zona, una tenencia temporal extraordinaria para la seguridad de las personas, pero esto no tiene sentido.

0: y la ayuda de ustedes. ¿Y con qué me refiero? Nos comportemos como chilenos. Andemos vivaracho en el 18. ¿Y qué significa eso? Primero, no alcohol si es que vamos a manejar. Y lo quiero repetir con harta fuerza. No manejen si es que van a beber alcohol. Es un despropósito. Pónganse de acuerdo y alguien de la familia, un buen amigo que esté tomando antibióticos, no lo sé, pero alguien que no esté bebiendo alcohol, toma el volante del auto. El año pasado en Viña del Mar no tuvimos ningún accidente fatal por accidentes vehiculares, y eso es extraordinario. Y queremos tener seguir teniendo, digo, el mismo indicador.
1: Bueno, y también, Vale, se refirieron desde Carabineros, la jefa de la Quinta Zona, hablamos de la general Patricia Vázquez, acá en la región de Valparaíso, señaló que tienen tres anillos de seguridad. Uno al interior, acá de las dependencias del Sporting, que va a contar con una tenencia temporal, replicando lo que se realiza ya en las fondas del Parque Alejo Barrios allá en la comuna de Valparaíso. Eso quiere decir que se refuerza la presencia en cuanto a personal y despliegue en las dependencias del Sporting, con cerca de más de 40 carabineros que van a estar con patrullajes de forma preventiva, algún tipo de denuncia, algún requerimiento que se tenga que realizar a quienes visiten durante los 4 días, una afluencia de personas que podría ser pasada las 1000 por día. Entonces pueden realizarlo en esta tenencia temporal. Hay un segundo anillo de seguridad en los alrededores del Sporting, que queda de hecho cerca, en pleno centro de la comuna, y un tercer anillo de seguridad que también va a comprender la zona del borde costero, hablamos de Avenida Perú, Avenida San Martín y Reñaca, por la cantidad de visitantes que a lo mejor no quieren necesariamente venir a la fonda, sino que simplemente pasear por el borde costero. Bueno, ahí también va a estar reforzada la presencia de personal de carabineros. También se refiere la general, a quien vamos a pasar a escuchar, en relación a la comparación respecto al año pasado, donde no hubo personas fallecidas por accidentes, al menos acá en la comuna de Viña del Mar. Obviamente se espera replicar aquello, y allí el llamado que se hace entonces a reforzar el autocuidado. Pasamos a escuchar a la general.
2: Haber un contingente fijo de más de 40 carabineros que van a estar desplegados al interior de la fonda, absorbiendo requerimientos 24/7. Llamar al autocuidado. Justamente queremos repetir los antecedentes que tuvimos el año pasado durante la celebración del 18, que fue un día más, donde no lamentamos accidentes de tránsito con consecuencias de fallecidos. Hoy esa es nuestra meta, esperamos que así sea, pero también llamar a las personas que se movilizan a la región de Valparaíso a tomar las medidas de precaución.
1: Bien, y también durante este punto de prensa se refirió el encargado del Sporting Club, hablamos de Yuri Muñoz. Él se termina refiriendo también, lo decíamos, a este refuerzo que se termina realizando en materia de seguridad. También recomienda a las personas que entre las 12 del mediodía y las 14 horas puedan venir, porque así derechamente no van a pagar entrada, van a poder almorzar y luego disfrutar de los shows musicales que nosotros les estábamos comentando a lo largo de este despacho. Y también termina refiriéndose a estas 4 fondas, quizá no a la oficial inauguración, de hecho se va a hacer el interior, pero sin grandes aspavientos. Y bueno, también hace un llamado entonces, la invitación a que puedan venir, entendiendo que los precios de cada uno de los puestos van a estar en razón de la actual situación económica del país. Pasamos a escucharlo.
3: Nosotros este año programamos la inauguración en una parte interior de Sporting, la vamos a hacer un día de jornada hípica, beneficia bastante porque va a estar muy entretenido ese día, dado que ya tenemos hípica. Este año vamos a tener 4 fondas, en total vamos a tener una oferta de 60 puntos de comida. Para que el público no le duele el bolsillo, nosotros tomamos la decisión que vamos a tener un horario de no cobro entre las 12 del día y las 2 de la tarde. ¿Qué significa esto? Que la gente venga a almorzar, que venga a disfrutar de toda la propuesta de valor en materia de gastronomía que van a estar dentro del Sporting. Los precios creo que van a tener relación con el mercado, yo no creo que sean excesivos, pero lo fundamental es que para ayudar a la gente nosotros vamos a tener este horario no cobro.
1: Bien, todo listo entonces y dispuesto acá en las fondas de la comuna de Viña del Mar, del Sport y las tradicionales, ¿vale? También recordarles que van a estar funcionando las fondas del Parque Alejo Barrios en Valparaíso, en Limache también van a haber actividades en la zona del interior, en los Andes, en fin, una gran variedad de actividades para estos 3 días que se van a venir de feriados por fiestas patrias, sobre todo 18, 19 y 20 de septiembre, así como también la afluencia de público, que es alta la que se espera para la visita a la región de Valparaíso, como suele ser habitual en otra festividad acá del 18 de septiembre. Vale, muy buenas tardes.
4: Claro, porque no es solamente la región metropolitana la que se prepara para estas fiestas patrias, también lo hacen otras regiones de nuestro país. Ahí veíamos a nuestro compañero Nicolás Donoso. Vamos a ir cerrando esta edición de CNN Tarde. Muchas gracias por informarse con nosotros en esta jornada de lunes. Nos reencontramos mañana y nos despedimos con la imagen de Viña del Mar, que a esta hora tiene una temperatura de 18 grados agradables ahí en la quinta región. Nos vemos, que esté muy bien.
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9: Buenas tardes, bienvenidos nuevamente a esta edición de CNN Tiempo. Soy Laura Batista, les estaré acompañando durante esta jornada. Ya lunes 14 de septiembre, estamos a pocos días ya de las fiestas patrias y por supuesto le estaremos actualizando el pronóstico. Vamos a revisar de inmediato porque les traemos una proyección especial para que usted vaya viendo cómo va a estar el tiempo durante esta semana, así que previo incluso a las celebraciones más esperadas del año. Miren, por ejemplo, gran parte de la zona central y norte del país la tendremos con cielos mayormente despejados durante el inicio de esta semana, con aumento de las temperaturas graduales al menos hasta el jueves. Tendríamos máximas en torno a los 27, 28 grados, incluso en algunas localidades del interior de Valparaíso, región metropolitana y también Coquimbo. Ya hacia sectores más hacia el centro-sur abundará la nubosidad, sobre todo desde el jueves y viernes en adelante. ¿Pero qué esperamos? ¿Cuál será la novedad más importante para estas fiestas patrias? Bueno, antes de que lleguen, al menos dos sistemas frontales van a llegar acá a la zona austral del país. Estamos hablando del miércoles, del viernes también llegaría otro sistema frontal, pero abarcando solamente desde los lagos hasta Magallanes, dejando algunas precipitaciones débiles y vientos en la zona insular, sobre todo en la parte de Aysén. ¿Qué esperamos para el fin de semana? Bueno, el sábado llegaría el tercer sistema frontal, que es el que esperamos que ya vaya avanzando con toda fuerza hacia la zona central. Eso sí, esperamos que las condiciones vayan variando durante estos días. Vamos a ir actualizando, pero para ello vamos al centro a revisar con el próximo mapa para que vayan viendo cómo va a ir modificando sobre todo las nubes costeras, por ejemplo, que van a estar presentes al menos desde el miércoles, jueves en adelante, debido también al desarrollo de la vaguada costera. Así que ahí va a tener un ambiente mucho más húmedo, fresco, en Valparaíso, también Pichilemu y sectores aledaños. Y fíjese usted cómo ya hacia la zona, por ejemplo, de Valparaíso, Metropolitana y también O'Higgins, va a ingresar más nubosidad durante el jueves y viernes. Y eso es debido a este nuevo sistema frontal que va a ir avanzando. Así que vamos a adelantarles, como les habíamos dicho, que hacia el domingo esperamos este sistema frontal que llegue incluso hasta la región metropolitana de Valparaíso y avanzando un poco hacia el sur de Coquimbo, dejando algunas precipitaciones débiles hasta el momento. Y la cordillera de Atacama y Coquimbo también recibiría algunos chubascos de nieve con vientos bastante intensos. Esa es la condición que esperamos hasta ahora. Por supuesto, le vamos a estar actualizando en los próximos programas. Vamos ahora a revisar algunas noticias que nos llegan, en este caso del mundo, una bastante trágica, lamentablemente una avalancha que ha dejado bastantes fallecidos en Rusia. Hablamos de al menos 11 personas que han fallecido, 6 resultaron heridas y otras 5 están desaparecidas tras una avalancha que afectó a un grupo de alpinistas en el monte de Sigirgi. Hablamos de una de las cumbres más altas del Cáucaso Norte ruso. La emergencia ocurrió en la región de Kabardino, Balcaria, y movilizó un amplio operativo de búsqueda y rescate en una zona de difícil acceso. De acuerdo con los servicios de emergencia, la avalancha se registró alrededor de las 17 horas del domingo y alcanzó a un grupo compuesto por 33 montañistas que realizaban actividades en esa zona. Esto lo causó fuertes rachas de viento que primero causó el desprendimiento de rocas y luego se desencadena este masivo alud de nieve que estamos viendo en las imágenes, que terminó por sepultar lamentablemente al grupo de alpinistas. Y más de 50 rescatistas también participaron en estas búsquedas durante esa jornada, que se han desarrollado también en un contexto complejo debido al terreno montañoso, las condiciones meteorológicas que han sido adversas y además al elevado riesgo de nuevas avalanchas. Y mientras continúan las operaciones del Cáucaso Norte, las autoridades mantienen el monitoreo de la zona ante la posibilidad de nuevos desprendimientos de nieve debido a estas condiciones meteorológicas y que puede además afectar tanto a los equipos de emergencia como a los sectores aledaños. Bueno, y nos llega también información de Europa en este caso, pero más concentrada en España. Estamos hablando de una situación que lamentablemente ha sido bastante recurrente en este verano, que son los incendios forestales, que en este caso casi el 47% de esa superficie quemada en la Unión Europea corresponde solamente al territorio español. España concentra cerca de la mitad de esa superficie arrasada, como habíamos mencionado, de la Unión Europea, con estos incendios forestales que están situándose como el país más afectado en términos de extensión quemada. Según los últimos datos del Sistema Europeo de Vigilancia de Incendios, entre el 1 de enero y el 26 de agosto, las llamas han consumido más de 295.000 hectáreas en territorio español. Y eso ya, como habíamos dicho, equivale casi al 47% de gran parte de la superficie de la Unión Europea. Y en el mismo periodo, además, los incendios forestales han destruido un total de 632.669 hectáreas en la Unión Europea, lo que refleja este gran consumo de hectáreas esta temporada, que ha sido especialmente compleja en varios países del continente. Recordemos que en España también ha aumentado bastante la temperatura media, al menos en 1,75% grados desde 1961. Y además la regla del 30-30-30, que ha sido una de las que más ha golpeado durante este verano, es la que ha propiciado esta propagación rápida de los incendios. Estos dos factores son fundamentales. Estamos hablando de la temperatura y la masa forestal que han ido aumentando. Y ahora sí, vamos a viajar a diferentes partes del país para conocer el tiempo de este martes, ya 15 de septiembre. Como les decía, estamos a puertas de esas esperadas fiestas, de esa, por supuesto, ida a las fondas, de esos asados que vamos a hacer en familia. Pero antes queremos saber cómo va a estar el resto de la semana laboral y los colegios. Vamos de inmediato a la zona norte del país, donde se espera, al menos en la costa, que haya abundante nubosidad a inicios de la jornada y luego hacia la tarde se vaya despejando. Vamos a revisar en detalle, por ejemplo, Arica se esperan máximas de hasta 22, 21 grados en Iquique, Antofagasta, hacia el interior, María Elena también, en sectores de San Pedro, máximas de hasta 27, 28 grados. Ya para el caso de Atacama, en la costa tendremos una condición de nubosidad, pero se irá disipando hacia la tarde, y en Copiapó máximas que se elevan hasta los 25 grados durante la tarde. ¿Qué esperamos en Coquimbo? Bueno, nubosidad, como les decía, litoral hacia la mañana, algo de nubosidad parcial, y luego hacia la tarde ya se disipa y aumentan las temperaturas hasta 17 grados en La Serena. Al interior, por supuesto, marcas que van a elevarse incluso a valores cercanos a los 30 grados, por ejemplo, en Vicuña. Ahora sí, avancemos al centro del país, donde lo que esperamos en esta jornada va a ser, fíjense ustedes, máximas que se elevan incluso hasta los 27 grados acá en los Andes y San Felipe. Al interior también de Valparaíso, en La Calera, en Villa Alemana, esperamos temperaturas que se eleven al menos hasta los 26. Ya hacia Rancagua, Rengo, San Fernando, las temperaturas irán oscilando entre los 24 y 25 grados. Por supuesto, Maule, Ñuble no se quedan atrás, sin embargo, los valores van a estar un poco más contenidos, en torno a los 22 a 21 grados se esperan al menos en Talca, Linares, Chillán, Bulnes, y al interior del Biobío igual, alza de temperaturas, pero luego hacia la tarde esperamos que solamente aumenten hasta los 20 grados en Los Ángeles y Laja. Ahora sí, vamos hacia la zona sur del país, donde, ¿qué esperamos? La condición va a ser un poco más de frío a inicios de la jornada, por supuesto, algunas heladas locales que se esperan en sectores del interior de la Araucanía, los ríos y también los lagos. ¿Y qué esperamos hacia la tarde? Bueno, ahí lo vemos en pantalla, temperaturas que incluso en estas localidades de la Araucanía se elevan sobre los 20 grados y luego ya comienzan a despejarse en esta área también luego de algo de nubosidad en la mañana. En sectores, por ejemplo, de Valdivia y Panguipulli esperamos nubosidad también, pero luego hacia la tarde se despeja, aumentan las temperaturas hasta los 21 grados y ya hacia Puerto Aysén, por ejemplo, Coyhaique, sectores de Chile Chico, las nubes van a estar cubriendo gran parte de la mañana, a la tarde se esperan también algunos quiebres nubosos, temperaturas que se elevan hasta los 15 grados y en el caso de la Patagonia Austral, las mínimas van a estar bajo los 0 grados, pero hacia la tarde aumentan hasta los 7. Vamos a avanzar ahora a la zona insular. Fíjense que tenemos una situación bastante también estable. Juan Fernández hasta 15 grados. Durante la tarde, Rapa Nui, se elevan los termómetros hasta 21 grados, algo de nubosidad parcial. Y en la Antártica, finalmente, con cielo cubierto y temperaturas entre los menos 4 y menos 1 grados. Viajemos de vuelta a la zona central, pero en este caso a la región metropolitana. Revisemos de inmediato en detalle. Temperaturas que van a ir en ascenso hacia la tarde. Ya se los decía, acá en el centro de Santiago, máximas de hasta 27 grados. Hacia el sector oriente igualmente tendremos una condición bastante cálida. San José de Maipo también tendrá máximas en torno a los 26. Y Colina, miren ustedes, Lampa, Tiltil, también van a presentar valores bastante elevados. Hacia el poniente también tendremos situación de cielo totalmente despejado y temperaturas que se elevan al menos hasta los 27 grados. El amanecer no va a estar tan frío, pero igualmente recuerden las capas. Ahora sí, vamos a la proyección de los próximos días en la capital. Y fíjense cómo la situación va a ser entre algunas nubes y cielo totalmente soleado, pero las temperaturas sí van a ir variando y considerablemente. Miércoles con máxima de hasta 27 grados, jueves 25 y luego hacia el viernes ya comienza a notarse un leve descenso en las temperaturas. Ya para el sábado, eso sí, aumenta un poquito, pero recuerden que hacia la noche comienza a variar bastante el panorama debido a que comienza a nublarse más el cielo y hacia el domingo domingo, ahí se ven las gotitas que podrían aparecer durante este fin de fiestas patrias, por así decirlo, con temperaturas que se elevan apenas hasta los 18 grados y esos chubascos que pudieran estar presentes sobre todo durante la mañana y tarde de esta jornada. Así que eso es lo que esperamos. Por supuesto, le vamos a estar actualizando todos los detalles acá en CNN Tiempo. Que estén muy bien y que tengan una excelente tarde. Nos vemos en la noche, por supuesto, que estén bien.
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1: 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Heredado de la sama cueca, antigua danza folclórica que nació en el Virreinato del Perú, el pañuelo actúa como una extensión del cuerpo para comunicar cortejo y seducción, además de marcar el ritmo de la música. Sin embargo, hay teorías populares que explican que la cueca buscaría imitar el cortejo del gallo a la gallina, de ahí el concepto clueca. Bajo esta teoría, el pañuelo simularía el movimiento de las plumas y de las alas de las aves durante el apareamiento. 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
4: ¿Qué tal? ¿Cómo está? Bienvenido, bienvenido a una nueva edición de CNN Deportes. Mi nombre es Nicolás Cabargas y tengo el placer de acompañarlos en este informativo que inicia con sus titulares. Primer partido en La Ruca, primer gran error de Bocinha. El arquero de Cabo Verde sucumbió ante la presión y regaló un gol en un partido donde Colo-Colo sufrió para conquistar un empate. Sumó un punto más cerca de la estrella, 35. No deja de sorprender. Martina Bail quedó quinta en la final del prestigioso World Athletics Ultimate Championship en Budapest, Hungría. La velocista nacional, además, marcó el mejor tiempo de la temporada. Próximo destino, Odesur 2026. Y en esa competencia ya llegó el primer oro. Cata Vidaurre llegó antes que todas en el mountain bike y se quedó con el primer lugar en Santa Fe. La plata también fue para Chile, gracias a Florencia Monsalves. Colo Colo en el Estadio Monumental y un Josimar Bocinha jugando su primer duelo por la Liga de Primera en dicho estadio. De hecho, en rigor había jugado siempre fuera del Estadio Monumental. Y en una de las primeras acciones que tenía para lucirse, cometió este error gigante. El gol de Deportes Concepción en el minuto 12. Se enfrentaba el octavo de la tabla contra el primero. Y Josimar, que se equivoca. La repetición es bastante evidente, ¿no? El arquero de Cabo Verde ni siquiera tenía bien claro dónde estaba la pelota. Salta hacia abajo. Utilizando la frase del colega Don Mauro Smith, salió a cazar mariposas. No las encontró. Y lo perdía Colo-Colo. Lo perdía hasta muy avanzado en el encuentro. Hasta el minuto 77, cuando no aparece un goleador del Cacique, sino el autogol de Fernando Martínez, del hombre lila, un cuadro de Deportes Concepción que de todos modos sumó un punto frente al, por cómo se dio el partido, claro, no están felices, pero sumó un punto frente al superpuntero. En el 77 el gol en contra y el 1-1 entre Colo-Colo y Deportes Concepción. Una vez finalizado el duelo, habló el Tano Ortiz.
5: Al no tener la claridad suficiente en los momentos y en los lugares indicados y ante los pequeños detalles como balón detenido, que sabíamos que era una de sus armas que nos podían complicar, se sumó, ha dado vuelta rápido la página. Con respecto al juego, somos seres humanos, podemos tener un bajón anímico de juego y demás, lo importante es que ellos lo puedan ver, visualizar y corregir.
4: Más allá del empate, sigue siendo súper puntero Colo-Colo. De hecho, es más, lo más entretenido del torneo nacional está en la parte baja y sobre todo en la pelea por el Chile 2, una que tiene Universidad de Chile batallando en esa pelea frente a Universidad Católica. Ambas universidades hicieron lo propio, en el caso de Universidad de Chile lo hizo el día de ayer en la portada.

0: en un primer tiempo opaco del conjunto azul, donde el ingreso de Marcelo Díaz y el adelantamiento de sus volantes terminó finalmente en que el conjunto universitario azul, esta vez de blanco, pudiera desequilibrar en el marcador. En primera instancia es en el minuto 47, Agustín Arce, quien primero se enreda y luego con lo que mejor tiene, el disparo desde distancia con un zurdazo, pone el primer gol del encuentro. Luego, golazo de otro partido, se encuentran los que siempre responden por el costado derecho. El centro, esta vez es de Guerrero, y la aparición, golazo de taco de Fabián Ormazábal, dos que no estaban haciendo el partido más brillante. En el 94 pone el 3-0 Gorlin Chnovsky, uno que ingresó de buena manera, incluso salvó un gol de la línea. De esta manera, tras muchos años fuera del fútbol chileno, vuelve a anotar con la camiseta del romántico viajero. 3-0 la U de Gago sobre La Serena, habló el técnico una vez finalizado el encuentro.
1: Por momentos nos apresuramos para jugar el primer tiempo y en el segundo ya encontrábamos mejor los espacios y dónde lastimarlo, y con la ventaja cedimos un poco la pelota, que creo que nosotros necesitamos y creemos que tenemos que tener más la pelota cuando vamos ganando, y después pudimos en los minutos finales y tener más control del partido.
0: Se lo dije, Universidad de Chile está en la pelea por el Chile 2, también Universidad Católica, y se aleja un poco, aunque no le guste verlo, escucharlo a los hinchas del Tino Tino, el conjunto árabe, que baja a la quinta posición de la tabla en lo que fue este duelo, estos 90 minutos en la Cisterna. Universidad Católica, visita ingrata que tuvo a Fernando Sampedri brillando, como ya es costumbre, anotando, celebrando desde el minuto 2. Luego fue la oportunidad de Diego Corral de poner el 0-2 parcial en el primer tiempo, en la medianía del primer tiempo, y daba la sensación, eso esperaban los fanáticos de Universidad Católica, que el partido iba a ser tranquilo. Bueno, todo lo contrario, y es que apenas 7 minutos más tarde, un ex cruzado en Sorroco pone el primer descuento ya, en la segunda mitad, en el 57, Joe Abrigo ponía el 2-2 y la ilusión de la remontada para el conjunto árabe, una que duró hasta el minuto 73, cuando es Ronnie Fernández quien comete este error, Sampedri de espalda, muy lejos del arco, bueno, penal, bien cobrado. Y lo cobra, no lo celebra, Fernando Sampedri en el minuto 73. Sigue siendo la Católica por diferencia de gol, Chile 2. Y sigue siendo Fernando Sampedri el goleador del fútbol chileno. Nos vamos a Chillán, donde Everton rescata los 3 puntos frente a Ñublense. En el minuto 23, Alan Medina anota el primer gol del encuentro mediante lanzamiento penal bien cobrado. La aparición en el 74, se hicieron esperar los goles de Fernando Velar. Era el 1-1 y aún quedaba mucho por contar en este partido. La aparición con 1.66 de altura. Aún así gana por el medio. Muy bajito Josué Valle para poner el 2-1 transitorio. Y luego es Alan Medina quien en el 93 da la felicidad, los 3 puntos al conjunto de los fanáticos ruleteros. En el norte, Cobresal encuentra agua en el desierto, nunca tan literal, y es que venció por 3-2 a Coquimbo Unido. Juan Fuentes en el minuto 41 abrió las acciones para un conjunto local que gracias a estas 3 unidades logra escalar en la tabla de posiciones y sale de la zona de defenso. Fue con suspenso, y es que Pablo Rodríguez puso en el minuto 4 de tiempo añadido el primer tiempo la igualdad. La respuesta la puso Moreno, Cristian Moreno, en el 56, el 3-1, y la tranquilidad en el 60 con Ignacio Pacheco. Iba a quedar de todos modos algo de emoción. Otro descuento es el de Lucas Prato en el minuto 86. Suma 3 unidades que vaya que necesitaba el equipo de Huerta. Nos vamos, ya lo va a ver usted, a la Florida, donde Audax Italiano venció por 1-0 a O'Higgins de Rancagua en el minuto 27. Giovanni Chiaverano pone el único gol del encuentro. Audax vence por la mínima O'Higgins de Rancagua. La tabla de posiciones queda de la siguiente manera, con Colo-Colo aún líder. Muy líder en la primera ubicación de la tabla de posiciones, con 54 puntos, a mucha distancia de quienes batallan por el Chile 2. Las universidades, los rivales de siempre, de toda la vida. La Católica con diferencia de más 17 y la U con más 16. Todo se dirime en el clásico universitario, bendigo, del fútbol chileno. Cuarto lugar, Everton, gracias a los 3 puntos frente a Ñublense, baja hasta la quinta posición por diferencia de gol Palestino. Sexto, Limache. Séptimo, Ñublense. Octavo, Deportes Concepción, que está triste por el resultado del fin de semana, pero hace 10 fechas peleaban en la parte baja, la que vamos a revisar inmediatamente. Ahí está en la novena posición Deportes La Serena con 30 puntos, décimo Coquimbo Unido, el que fuera campeón del fútbol chileno la temporada pasada, Audax Italiano un décimo, Higgins 12, y acá la alerta se enciende, Huachipato con 25 puntos pero con dos partidos pendientes, Cobresal que llega a las 24 unidades gracias a los 3 puntos obtenidos contra el conjunto pirata, Laudec 22 puntos y uno en La Calera muy abajo, muy muy abajo con 14. Seguimos en el fútbol, pero esta vez en fútbol sudamericano y fútbol a nivel de selecciones. La Roja desde hace más de un año tiene técnico interino. Ecuador, que estuvo en el Mundial, despidió en cuanto terminó su participación, se terminó el contrato de Becachese y ahora ya presenta su nuevo reemplazo. Por 3,5 millones de dólares por temporada, Marcelo Gallardo, el ex técnico de River, firmó con el elenco del Tri, con Ecuador, hasta el 2030. Esto es parte del video, lo revisamos.
2: Competir por mejorar y por no conformarse, por construir equipos que crean, que estén preparados para los grandes momentos, que ganen y al día siguiente vuelvan a pensar en ganar. Ecuador también viene construyendo su camino. Tenemos una generación que compite al máximo nivel. Tenemos talento, estructura y ambición. Y creemos que esta selección está preparada para dar el salto, para exigirse más, para competir por más.
3: Por eso fuimos a buscar a Marcelo Gallardo, por lo que ganó, pero sobre todo por lo que representa.
2: Bienvenido, Marcelo, al Ecuador.
0: Con uno de los técnicos más importantes de los últimos 10 años en el fútbol sudamericano, Ecuador se refuerza de cara a la Copa América del próximo año y también a la, al Mundial de Fútbol de 2030. En rigor, ahí vence su contrato. Avanzamos en este CNN Deportes para mostrarle la Premier League, una que pudo tener todos los chilenos, no fue así, ya le vamos a contar, pero primero, clásico de Manchester, con un Foden que se salió absolutamente de sus casillas. En el minuto 23, muy temprano, el delantero inglés que no estuvo en el Mundial recibió esta tarjeta roja por esta patada de otro partido innecesaria a Bruno Fernández en este duelo jugado en Old Trafford, innecesaria la patada y tuvo que jugar y adaptarse el elenco de Maresca a estar gran parte del encuentro, tres cuartos con uno menos. Tuvo posibilidad de ser el United, el Manchester, que sigue, lo sigue siendo, hasta que en el minuto 60 la aparición es de Erling Haaland. En primera instancia, gol anulado. Fíjese en la repetición. Y es que, a primera vista, da la sensación que está por un cuerpo. Bueno, por lo mismo, se demoró un VAR, que generalmente trabaja muy rápido, el de la Premier League. Y después de lo que fue algo de emoción en Old Trafford, finalmente se aprobó el gol. Y es que se vio que no existía un toque previo, que estaba habilitado Haaland. Y de esta manera se puso el único gol de un encuentro de para un Manchester City que vaya que necesitaba los puntos, alcanzó al Arsenal en la segunda con la misma cantidad de puntos y escaló a la segunda ubicación de la tabla, un elenco que luego incluso también tuvo otras posibilidades, pero que el gran premio al jugador del partido se lo terminó llevando Donnarumma, el arquero italiano, ex Milan, ex PSG, por lo que fue esta tajada cuando ya se terminaba el encuentro. Manchester City 1, Manchester United 0. Y el equipo de Old Trafford que queda en la 13ª posición de la tabla. Pudo ser duelo de chilenos, le adelanto que no lo fue. Y es que se enfrentaba el Crystal Palace de Darío Osorio ante el Ipswich de Marcelino Núñez. En el caso del exjugador de Universidad de Chile, no fue convocado, no fue ni siquiera al banco de suplentes. Y en el elenco visitante, Marcelino Núñez, que sí estuvo en la convocatoria, fue parte de la banca, pero no ingresó. O sea, el duelo de chilenos que tenía la Premier League finalmente terminó con un chileno en la banca y el otro en las tribunas. Como sea, triunfo del visitante. Y un Ipswich recién ascendido que escala, gracias a estos tres puntos, al noveno lugar de la tabla. Fue combo y combo, ya lo está viendo. En el minuto 75, Jorge Strand Larsen ponía el 2-2. El último gol llegó en el 90 con la visita ingrata de Sean Fleming, poniendo el 2-3 definitivo para el elenco de Marcelino, que lo festejó desde la banca. Pero los chilenos se premian, aunque no hayan sumado minutos. Con eso nos vamos a una breve pausa, no se vaya, ya regresamos.
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0: Tenemos nuevos nombres inscritos en el muro de honor del US Open, y es que tanto hombres como mujeres, los vencedores conquistaron su primer trofeo en la Gran Manzana. Apartamos por Alexander Zverev, quien llegó a estas dos semanas como el gran favorito para quedarse con el título en Nueva York, al menos así lo decía el ranking, frente a un Carlos Alcaraz que tenía algunas bastante largas semanas sin competir. Y bueno, el alemán respondió, ya sin la presión de haber conquistado un gran slam, lo hizo hace unos meses en Roland Garros, está jugando definitivamente sin toda esa mochila, y supo imponerse frente a Ben Shelton en 4 sets. El primero se lo quedó por 6-3 el alemán, lo repitió el triunfo en el segundo por 7-6, muy peleado el tercero por 7-5 y el último y definitivo fue así, 6-2. De hecho, es más, ni él se dio cuenta que había conquistado ya el título en la última pelota. Destrozado Ben Shelton, Zverev gana su segundo Grand Slam, el segundo también en la temporada, y se pone además como primero en la race anual para ser número uno del mundo. Tiene derecho a soñar, tiene derecho a estar ilusionado con ese título. Ya ganó 2 Grand Slam, lo que le falta, el número uno del mundo, y va por eso. Habló una vez conquistado el trofeo en la Gran Manzana.
9: Es una sensación increíble, sobre todo después de la decepción que sufrí aquí en 2020. Levantar finalmente este trofeo es una sensación maravillosa. Sí, en ese momento estaba totalmente concentrado, no oía nada. Estaba como en un túnel, completamente absorto. Además, claro, cuando el público grita es imposible oír a la árbitra, así que no oí decir juego, set, partido. Pero bueno, al final creo que simplemente olvidé el marcador. No hay mucho más que decir. Simplemente pensé que era un 5-1 en lugar de un 6-2.
0: El US Open masculino se va para Alemania, mientras que el femenino a Kazajistán. Y es que Rybakina conquistó su primer título de US Open, su tercer Grand Slam en su carrera, quien fuera la número uno del mundo, venciendo a Arina Sabalenka, la bielorrusa. Fue 6-4, 5-7 y 6-2. Se alargó hasta el tercer set para conquistar de esta manera el título tras 2 semanas destacadísimas. Ya había vencido en semifinal a Coco Gauff. En la semana pasada le había tocado enfrentar a Osaka, también sin problemas. De esta manera, Rybakina, la kazaja de 27 años, suma su tercer Grand Slam y un premio superior a los 5 millones de dólares. Así celebró, tranquila. Llama la atención, ¿no? La bielorrusa Sabalenka bastante, bastante molesta, frustrada. Siente que se le escapó el partido. Así fue en el tercer set. De los Estados Unidos a Argentina, Santa Fe 2026, donde el Team Chile sigue regalando buenas noticias. Con un fin de semana de ensueño, ya comienza a caer en las medallas y el primer oro. De esta manera, la llegada a la meta de Cata Vidaurre, quien entregó la primera medalla dorada para nuestro país. Lo hizo en el mountain bike, quedando primera con un tiempo de 1 hora, 14 minutos y 50 segundos una vez finalizada la carrera, donde también Florencia Monsalves logró la plata, el 1 y 2 fue para Chile. Habló Cata Vidaurre.
10: Muy contenta, estaba bien nerviosa, la verdad. No venía de una buena racha, así que la mañana estaba bien callada, estaba analizando todas las posibles tácticas junto a la Poppy, conversamos plan A, B, C, queríamos sí o sí hacer el 1-2. Así que nada, muy contenta. Desde el inicio yo decía como que me sentía cómoda en el circuito, así que nada, tocó confiar y fluyendo vuelta tras vuelta. Por suerte no me dijeron antes, yo creo, porque si no me ponía más nerviosa, pero ahora que ya lo logramos, nada, muy feliz. Siempre nos toca más o menos abrir estos juegos del mountain bike, así que espero que vengan muchos más.
0: Las palabras de Cata Vidaurre tras colgarse el oro sudamericano. Y hay que ponerse de pie para hablar de esta leyenda del deporte nacional, es Kristel Kobrich, que con 41 años consiguió su 19ª medalla representando al Team Chile. Desde hace más de 2 décadas que lo está haciendo y sigue regalando momentos dorados. En este caso fue un bronce tras terminar tercera en los 800 metros libres. La más grande de la historia de la natación nacional sigue con 41 años, regalando momentos inolvidables tras colgarse el bronce. Y habiendo cumplido los 41 años hace algunas semanas, el 9 de agosto, habló Kristel Kobrich.
11: Estoy muy contenta de poder sumar otra medalla para Chile. Recién empezamos todo el Team Chile, así que queda mucho por dar y porque realmente nos puedan seguir y que se entusiasmen. Yo estoy muy contenta, muy agradecida de poder haber sumado otra medalla y ahora quedan los 1500.
0: Se acaba de colgar un bronce sudamericano y lo primero que habla es de que apoyen a sus compañeros, de verdad, una gigante dentro y fuera de la piscina, Kristel Kobrich. El hockey césped regaló una jornada de ensueño, en particular el día sábado con un debut maravilloso, en particular con las Vialas, que vencieron 16-0 a Paraguay y de esta manera se preparan para lo que va a ser el día de mañana, enfrentar a Perú. ¿Cómo vieron el debut? La palabra de las Vialas.
12: ¡Gol!
0: El técnico de las Vialas.
13: La idea era mantener la intensidad alta y proponer todo el tiempo, los 60 minutos, y creo que lo vimos. Vimos que un equipo que siempre después de un gol iba a buscar más, y sobre todo de manera colectiva, que es algo que estábamos perdiendo en los últimos torneos, obviamente con rivales que también te dejan mucho menos espacios y tiempo para recibir, pero propusimos mucho, tuvimos muchas combinaciones, tuvimos mucho ingreso al área, tuvimos muchos con el corto, y la verdad que quedo bastante conforme con eso.
0: Mañana ante Perú, las Diablas, mientras que los Diablos hicieron lo propio frente a la selección del RIMAC, también contra los peruanos, pero en el debut fue triunfo, triunfazo, 7-0. Revisemos las declaraciones que llegan por parte de los Diablos.
14: Yo creo que fue un partido de más a menos, nos costó al principio acostumbrarnos a la cancha, llevamos un entrenamiento, un partido en la cancha, nos costó agarrar el ritmo, pero ya al final nos pudimos soltar un poco más. Tercer cuarto, el cuarto cuarto, ya se vio que agarró un poco más de confianza y pudimos jugar un poco mejor. Así que yo creo que fue un buen avance, un buen pasito para nosotros.
0: Gran trabajo de los representantes nacionales al otro lado de la cordillera, en Santa Fe 2026. Ya terminaron las competencias por el día de hoy para los chilenos. Más actualización siempre en CNN Chile. Le cuento también otra gran noticia de los representantes nacionales, en este caso Joaquín Niemann, que en un momento donde las dudas están sembradas en lo que va a ser la próxima temporada del LIV Golf. De hecho, es más, Niemann es uno de los acreedores de esta competencia que se está declarando en quiebra en los Estados Unidos, por mientras está buscando puntos para el ranking mundial y los encuentra en el Irish Open. Y es que logró el subcampeonato en el Irish Open del DP World Tour, el ex European Tour, evento al que ingresó tras recibir una invitación donde cumplió absolutamente las expectativas. En una jornada que se dio en el Crum International Golf Links, tuvo una tarjeta final de 67 golpes, menos 3, llegando a un total de 268, ubicado a menos 12, igualado con el estadounidense Patrick Reed. El campeón fue el local irlandés Shane Lowry, quien logró una tarjeta de menos 23, arrasando por 11 palos de ventaja. Si bien no pudo ganar, Joaquín Niemann se queda con el segundo lugar y además también suma valiosos puntos para el ranking mundial, donde se ubica en el lugar 42. Este resultado lo meterá sí o sí dentro del top 40, lo que prácticamente lo asegura dentro del Master Tournament, el tradicional Major, que se juega en Augusta en abril próximo. Hablando de gente que nos tiene acostumbrado a buenas noticias en el Team Chile, como el propio Joaquín Niemann, también vale toro. Una que durante los últimos meses, el último año, vio una recuperación bastante complicada y ahora vuelve a competir en Ode Sur, en los Santa Fe. La nota es de nuestro compañero Diego Ramírez.
9: La número uno del karate chileno está de vuelta y con más fuerza que nunca. Valentina Toro volvió a la alta competencia luego de 9 meses de ausencia en el tatami.
12: Estoy feliz por volver, sana, sin molestia, eso es lo más importante. Así que ahora disfrutar y todo va a ser consecuencia de volver a entrenar. O sea, ya estaba entrenando, pero ya volver a entrenar en modo más competitivo. Pero nada, estoy muy contenta.
9: Felicidad que contrasta con el tiempo de recuperación que desde noviembre del año pasado vivió la karateca, tras la rotura completa del ligamento cruzado de la rodilla derecha, que la aisló por completo de su deporte. La campeona panamericana regresó a la alta competencia y tras ganar el clasificatorio interno de nuestro país, disputará los Juegos Suramericanos de Santa Fe, Argentina, para defender la presea dorada de Asunción 2022, donde también fue una de las abanderadas de nuestro país.
12: Defender el oro es un peso, pero ahora el escenario es muy distinto. Vengo volviendo a estar 9 meses fuera, entonces eso ya me tiene muy feliz de volver. Voy a buscar la clasificación para los Juegos Panamericanos del otro año y poder estar tranquila ahí con eso. Y yo creo que el ganar es la consecuencia de, así que quiero estar lo más despierta ese día, tomar buenas decisiones, sentirme bien, estar con buen rendimiento.
9: En su primera competencia internacional del año, Valentina Toro suma otra gran responsabilidad. Debutará como capitana del Team Chile.
12: Hay muchos que conozco y otros que no conozco, entonces creo que es súper importante para nosotros poder unirnos, apoyarnos, ir a vernos a la competencia, conversar uno con el otro, darnos tips. Así que yo creo que eso igual está para la capitanía, para darnos barra, acompañarnos y ser uno solo, que somos el Team Chile.
9: Delegación nacional que contará con más de 500 atletas en 60 disciplinas. La fiesta comenzará este sábado 12 y se extenderá hasta el 26 de septiembre.
12: Bueno, los juegos siempre son una fiesta, podemos conocer a otros colegas deportistas, encontrarnos, pero lo único malo es que ahora estamos todos medio separados, entonces no vamos a poder estar tan unidos como quisiéramos, pero bueno, igual va a ser una experiencia genial, nos toca en villa, con casino, así que hay que vivirlo. Un mensaje para todos, apóyennos, que eso es cultura deportiva, aprendan quiénes son los deportistas que van a estar y disfrútenlo porque son 3 semanas de puro deporte.
0: Vale Toro, Cristel Kovrich, mujeres, ¿no?, que hacen historia para el Team Chile. Otra más, claro, Martina Balki, en Hungría, en Budapest, logró el 5º lugar en el World Athletics Ultimate Championship, prestigioso torneo que encuentra a las mejores del planeta. A ese nivel está Martina Balki, compitiendo en la final y logrando un crono de 50 segundos y 32 centésimas en la disputa por medallas, mejorando así lo que había sido su mejor registro en la temporada. En los 400 metros, la corredora nacional logró de esta manera un tiempo que no solamente es el mejor de su año 2026, sino que ilusiona para lo que viene en el futuro. Tras lograr esta verdadera hazaña, habló nuestra Martina Bay.
15: Ha sido un año complejo, ha sido un año de ajustes. Claro, después de un año tan espectacular y tan eufórico como el año pasado, cuesta un poco como volver a trabajar y saber que no necesariamente van a salir las cosas tan bien de una. Así que ha sido un año de aprender a tener paciencia, de aprender a disfrutarlo, aunque las cosas no salgan como uno quiere. Y nada, como a poder ejecutar y armar un plan de carrera y correrlo como tenía que ser. Así que nada, como la felicidad y un poco el alivio de saber que lo puedo seguir armando al final. Como que las piezas del puzzle estaban, que simplemente me faltaba armarlas bien. al final la confianza en mis entrenadores y como el saber que saben más que yo y que puedo confiar en ellos y que si ellos están tranquilos yo no tengo por qué preocuparme. Pero nada, una vez que vi la pantalla, vi el 50-0 y dije, esto es lo que tenía que correr, esta es la mínima para China, como el próximo año va a ser un poco más, entre comillas, tranquilo porque no voy a estar persiguiendo la mínima.
0: También en Europa, Fórmula 1, Madrid, donde Antonelli se quedó con el primer lugar en esta competencia, venciendo a todos, siendo más rápido que todos. El segundo lugar fue para Max Verstappen, el tercero para Lando Norris, Colapinto, el sudamericano más destacado, en el séptimo lugar. La tabla de la Fórmula 1, tras este resultado, sigue teniendo a Kimi Antonelli en la primera ubicación, muy, muy despegado, y quien es su compañero de equipo, George Russell. El tercer lugar de la tabla muestra a Lewis Hamilton, eso sí, a más de 100 puntos de el líder Antonelli, que como dices, se coronó rey en este Gran Premio de España. Con esa información cerramos esta edición de CNN Deportes. La invitación es a mantenerse en la pantalla de CNN Chile siempre. Nos vemos, que esté bien. Chao, chao.
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17: En el segmento de las pickups, este es un clásico de clásicos. Me refiero a la Ford Ranger. En esta agenda motor conoceremos esta, la Ford Ranger Limited. Algo muy importante porque el fabricante estadounidense está apostando porque este modelo pueda llegar con mayor fuerza a las flotas comerciales de empresas de distintos rubros. Vamos a conocer entonces más detalles de esta Ford Ranger Limited. Antes vemos cuáles son las últimas novedades del mundo automotor acá en nuestro país.
18: Ram amplía su oferta en el mercado nacional con dos nuevas variantes orientadas al segmento off-road, Rampage Rebel y 1500 Backcountry. Ambas propuestas comparten la capacidad para transitar fuera de ruta, pero con configuraciones adaptadas a distintos formatos. La nueva Rampage, en su versión Rebel, presenta una estética exterior de carácter más robusto. Su diseño integra una suspensión elevada, llantas de 17 pulgadas con neumáticos de uso mixto y un frontal con parrilla exclusiva. En el exterior, también incorpora pintura especial en parachoques y molduras, y neblineros LED con asistencia de viraje. Para optimizar su desempeño en terrenos complejos, cuenta con un sistema de tracción 4x4 Low. A nivel mecánico, opera con un motor 2.2 turbodiesel de 200 caballos de fuerza y 450 Nm de torque, registrando un aumento del 20% en potencia y una reducción del 10% en consumo frente a la versión anterior. En el interior, la cabina mantiene una estética oscura, con tapicería integral en cuero negro.
19: La ventaja que tiene Rampage, que es una camioneta compacta, cabe en todas partes, no tienes problemas para ir a un mall, a un hospital o a una clínica para encontrar estacionamiento porque se mueve muy bien dentro de la ciudad. Y tiene el confort de marcha y digamos el lujo como si fuera una SUV, ¿bien? Tiene una gran comodidad, confort de marcha, pero tiene las bondades de una pickup.
18: En la categoría Full Size, la Ram 1500 en su versión Backcountry enfoca su equipamiento en el desempeño todoterreno funcional. Las principales modificaciones incluyen una suspensión elevada en una pulgada, logrando un despeje de suelo de 274 milímetros. Para la protección del chasis, añade placas de acero bajo el tanque de combustible, la caja de transferencia y el sistema de dirección. Visualmente, incorpora llantas de 18 pulgadas, pintura de tono inferior oscuro y ganchos de remolque delanteros y traseros. En su interior, el conductor dispone de un tablero de instrumentos digital de 12 pulgadas. La potencia está a cargo de un motor 3 litros y doble turbo, que generan 420 caballos de fuerza y 635 Nm de torque.
19: Es un vehículo que puede tirar más de 4 toneladas, carga 800 kilos y sobre todo quieren tener viajes de confort en largas distancias y también es un apalancador de tus pasatiempos.
18: Por su parte, el mercado de la electromovilidad suma una nueva alternativa con la llegada del Tesla Model E L Premium All-Wheel Drive. Esta cuarta versión del SUV eléctrico modifica su estructura interna para incorporar una tercera fila de asientos, configurando un espacio total para 6 pasajeros y alcanzando una capacidad máxima de carga de 536 litros. Este modelo registra la mayor autonomía de toda la línea, homologando 681 kilómetros bajo el ciclo WLTP, mediante una batería de 82 kWh. Su sistema de propulsión de dos motores entrega 507 caballos de fuerza a las cuatro ruedas, permitiendo una aceleración de 0 a 100 km por hora en 5 segundos. En tecnología y confort, la segunda fila está equipada con butacas individuales climatizadas con ajuste eléctrico. El habitáculo es controlado a través de las pantallas de 16 y 8 pulgadas y cuenta con un sistema de audio de 18 parlantes y subwoofer. Finalmente, en el apartado de seguridad, el vehículo ha sido calificado como uno de los más seguros por la Euro NCAP.
20: Lo que lo hace aún más seguro es el tema de la seguridad activa. Tiene 8 cámaras alrededor y un procesador de esas imágenes que hacen que se evite el accidente. Tiene todos estos sistemas de prevención. Por ejemplo, si se cruza un niño, se cruza un perro, una bicicleta, el auto va a frenar y va a evitar muchas situaciones de accidente.
18: Con estas incorporaciones, el mercado automotor nacional continúa diversificando su oferta. Los nuevos lanzamientos marcan una clara tendencia en la industria, combinando el desarrollo de vehículos con altas capacidades mecánicas para terrenos extremos con el avance de soluciones orientadas a una movilidad eléctrica más familiar, tecnológica y eficiente.
17: Esta Ford Ranger Limited tiene un motor 3.0, es diésel y además es de 6 válvulas. Se puede también mencionar V6. Son características, por supuesto, que muestran algo de la potencia que busca transmitir y también que busca convencer a las personas o también a las empresas que apuesten por flota de este tipo. Dicho esto, ¿qué les parece que veamos algunas noticias que han remecido al mundo automotor, no solamente en Chile, sino que también en el resto del mundo?
21: Se presentó el primer vehículo de carga hidrógeno verde diseñado y producido en Chile. Esta inédita producción busca posicionar a nuestro país como un referente en innovación y desarrollo de estas tecnologías en la región. El vehículo alcanza 600 kilómetros de autonomía, se abastece en 6 minutos, capacidad para transportar hasta 2.000 kilos y un volumen de 15 metros cúbicos. Además, será probado en rutas reales por CCU, la primera empresa en operarlo. Una de sus principales características es la incorporación de una arquitectura híbrida, que combina una celda de combustible a hidrógeno con una batería eléctrica. Esto permite utilizar ambas fuentes de energía de manera complementaria. Fundación Teletón, en conjunto con Gamma Mobility, anunció una nueva alianza de colaboración a poco tiempo del inicio de la campaña Teletón 2026. Gamma Mobility será el encargado del transporte en el trabajo que se desarrollará durante los meses previos a la jornada solidaria. De esta manera, la colaboración busca contribuir al despliegue de las distintas actividades institucionales y de la campaña a lo largo del país. La Teletón 2026 se llevará a cabo bajo el lema «Súmate a lo que nos une» y buscará, como cada año, convocar y unir al país en torno a la rehabilitación e inclusión. La jornada se realizará el viernes 6 y sábado 7 de noviembre, mientras que el apoyo de Gamma Mobility se extenderá durante todo el periodo de actividades que antecede a la campaña. En el marco del Día del Auto Eléctrico, BCI transformó su leasing verde y lo convirtió en un financiamiento de hasta el 100% del valor de vehículos eléctricos e híbridos para pymes y emprendedores. Según los datos entregados por la Asociación Nacional Automotriz de Chile, durante 2025 se comercializaron más de 35.000 vehículos de nuevas energías, lo que

0: Significa un aumento de más del 85% en comparación con el año anterior. Por su parte, según un estudio de Ipsos, el 57% de los chilenos considera atractivo conducir un vehículo eléctrico, posicionando al país muy por sobre el promedio mundial. Volvo pone sus fichas en Santiago e invierte más de 11 millones de dólares en un nuevo centro de distribución, el cual será el más avanzado de Latinoamérica. El lugar estará destinado al abastecimiento de repuestos para las marcas del holding del país, Volvo Truck, Volvo Buses y Volvo Penta. El centro tendrá un parque logístico con más de 50.000 metros cuadrados de infraestructura. Se tiene previsto que las obras finalicen para 2027. Según la compañía, este se convertirá en el primer centro de distribución en América Latina, diseñado bajo las directrices globales de Volvo para instalaciones de alto desempeño. En este sentido, Chile se posiciona como el caso piloto de la región para Volvo. DAF presenta en Chile su nueva generación de camiones, una plataforma creada completamente desde cero, que busca responder a las crecientes necesidades del transporte, mejorando la eficiencia, la seguridad y las condiciones de trabajo de los conductores. La nueva generación DAF incorpora mejoras que permiten alcanzar hasta un 13% más de eficiencia en el consumo de combustible respecto de la versión anterior. Se rediseñó por completo la aerodinámica integral del vehículo, logrando así un menor consumo de combustible y una operación más eficiente. Asimismo, la nueva generación DAF introduce nuevos niveles de seguridad, con NGS que incorpora una amplia gama de sistemas avanzados de asistencia al conductor, entre ellos control de crucero adaptativo, advertencia de colisión frontal, frenado autónomo de emergencia, advertencia de desvío de carril, control electrónico de estabilidad y sistema antideslizamiento.
1: Esta generación está disponible en Europa desde a principios del 2021. Ya tiene gran experiencia en Europa y hoy día la estamos lanzando en Chile. La generación está fundamentada en tres pilares fundamentales. El primero es eficiencia, seguridad y confort al conductor. Y ahí hay cambios que son sumamente trascendentales.
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5: Volvemos a la agenda motor de esta semana. Estoy manejando la Ford Ranger Limited. Esta es una pickup automática de 10 velocidades. Aquí está la transmisión. El botón está acá atrás. Lo puse en drive. Entonces uno ya puede empezar a conducirlo. ¿Qué les parece que veamos un test drive que hice hace algunas semanas del BYD Yuan Pro?

Este BYD Yuan Pro se enciende acá, está el botón Start Stop. Al lado está el botón que uno puede elegir si el auto anda 100% eléctrico o híbrido. Y acá están los modos de conducción, son Sport, en el que estamos ahora, nieve, si es el caso, ecológico para una conducción más eficiente y conducción normal. También tiene todas las modalidades de asistencia a la conducción. Aquí está el control crucero adaptativo y también está acá la regulación para la distancia que tiene que tener con el auto que va delante de nosotros para precisamente ir adaptando el control crucero para evitar un choque.

Este BYD es un híbrido enchufable, es decir, se puede cargar el motor eléctrico directamente desde la corriente o con un cargador. Y quiero mostrarles otra cosa que es muy interesante y que vienen mostrando hace algún tiempo los autos, sobre todo los que son eléctricos o híbridos. Este parece un cable conector para cargar el auto. No, esto es para que el auto funcione como una batería para otros usos. Uno viene acá, lo conecta al auto y, como pueden ver, aquí tiene una especie de zapatilla para, por ejemplo, conectar lo que uno quiera. Si está en un lugar abierto, o incluso poner una parrilla eléctrica, cargar los celulares. Es decir, el auto se transforma en una batería.

0: Esta Ford tiene 7 airbags. Tiene frontales, también de cortina, laterales y obviamente de rodilla para el conductor. Aspecto muy importante para la seguridad del manejo. Yo les dije que este es un modelo clásico. Bueno, Natalia Muñoz fue a un taller donde se perfeccionan, se renuevan autos verdaderamente clásicos.
1: Estamos en el garage de Volkswagen, donde hay vehículos icónicos, incluso también la primera combi creada en el año 60. Y para conversar más sobre este garage y también, por supuesto, sobre los desafíos y las novedades que trae la marca, estoy aquí en Sao Paulo, Brasil, con Milena Petronieri. Ella es gerente de marketing para la TAM de Volkswagen. Muchas gracias, Milena, por recibirnos.
2: Gracias, un placer enorme recibirla acá, recibir los invitados todos de Chile, de toda Latinoamérica para nuestra casa de Volkswagen aquí en Brasil.
1: Gracias, Milena. Estamos acá en este garage donde tienen los modelos más icónicos, sobre todo para los nostálgicos. Vemos acá, por ejemplo, la combi.
2: Acá es nuestro espacio donde hay el total legado de la marca Volkswagen, una historia de 73 años acá en Brasil, pero en general en Chile hoy somos 75 años, estamos a celebrar los 75 años de la marca en el Chile en general y hay otras edades más por la región, pero nos quedamos entre 70 y 75 años al todo.
1: Perfecto, Milena.
2: Y tenemos acá autos que cuentan, si quieres caminar un
1: poco. Eso, vamos recorriendo un poco este museo.
2: Porque aquí en el museo en general tenemos autos que cuentan la historia de la marca Volkswagen desde que empezamos acá hasta el futuro y el legado de la marca. Y vamos a traer y vamos contando un poco más desde los años 50, porque miramos por décadas en general. Hay historias por detrás de cada uno de los modelos, un poco más política, con personas muy especiales, otras como la combi, que pasaste por 2 veces en nuestra línea de producción para arreglar las necesidades y mantenerla así, tan hermosa como es. Y vamos hasta el futuro de la marca. Y por eso ustedes están acá hoy.
1: Sí, Milena, ¿cuál es tu favorito?
2: Yo tengo historias personales. Me encanta el Fusca para nosotros, pero para ustedes no es Fusca. Se llama...
1: Escarabajo.
2: Escarabajo.
1: Sí.
2: Se llama Escarabajo.
1: No, este está pero precioso.
2: Preciosísimo, mira. Me encanta. Piensa, un final de semana en un paseo. Un paseo vintage con un heritage con la marca. Se puede cambiar y venir y vivir
1: y
2: un poco de la marca.
1: Y este es de los pocos también que son descapotables.
2: Sí. Uh-huh. Es especial, fue una producción para un momento con nuestro momento político de la marca y este auto hace un recorrido interno con nuestro presidente en el pasado, entonces hay una historia grandiosa.
1: Tiene una
2: acá.
1: Historia, sí.
2: Pero me encanta la combi porque la combi también hay historias increíbles con familias, porque en el pasado, no sé si recuerdas todos, pero tenían finales de semanas increíbles, pero un auto que también fuera de trabajo, entonces hay un mixto de utilización. Acá vamos a un poco más del... quedándose a un otro momento de la marca Volkswagen, cuando pasamos a un Fox Sedan con otros nombres acá en Brasil también. Teníamos otros autos como el Santana, icónico, Saveiro, y no sé si te recuerdas, pero Saveiro es una pickup media de la marca Volkswagen que ya está en el mercado hace 40 años y nos quedamos muy contentas con toda la performance de este auto, pero conocemos que vamos a un otro momento con nuestros pickups en general para la marca Volkswagen.
1: Milena, si nos vamos ahora entonces al presente, ¿cuáles son los desafíos que hay con respecto a la marca? Vemos también el muy esperado lanzamiento de finales de este 2026 que va a llegar, está solo 100 unidades a Chile, del Golf GTI.
2: Sí, hablamos mucho sobre la competencia y la excelencia de Latinoamérica en general. Yo soy una gran aprendizaje acá en todo, en cada uno de los mercados podemos aprender algo. E aprendemos que necessitamos mirar para cada país, cada mercado e compreender quais são estrategicamente as necessidades do mercado. Então, nos pusimos a compreender o que necessita o mercado de Chile. Que os chilenos lhe gostariam de ter algo muito exitoso? E a mirar uma palavra que é cachai. Cachai. Logramos trazer o novo Golf ao mercado. Começamos agora mesmo, há uma semana, com a pré-venda do novo Golf para o mercado. Nosso icônico Exportage Auto. E já logramos uma pré-venda de 50% das unidades. Portanto, se queres tu Golf, tienes que ser muito rápido, porque estamos falando de uma quantidade exclusiva para 2026.
1: Estão evaluando como ocorreu aqui em Brasil, trazer mais unidades?
2: Sim, estamos evaluando com nosso equipe de Chile, de Porto Chile, e creio que vamos lograr mais unidades, mas por agora são as 100 unidades, mas creemos que vamos lograr mais unidades para o mercado, assim como estamos tratando também de ter mais autos com uma nova estratégia para que tenhamos um portfólio cada vez mais exitoso em el mercado em geral. Para um mercado que é tão competitivo, necessitamos também ter autos competitivos. Sim. Assim, lograr as vendas que necessitamos.
1: E se nos vamos agora também a lo que vinimos, porque estamos acá em São Paulo, Brasil, ¿se vienen também novos lançamentos de la marca?
2: Siempre, sí. Nuestra marca se movimenta por todo el momento. Não necessitamos e não podemos nos quedar parados. Volkswagen é uma marca que tem em seu ADN a necessidade de evoluir, trazer cada vez mais tecnologias e atender as necessidades de nossos competidores. Então, estamos aqui em Brasil para lograr e dar continuidade à nossa estratégia de lançamentos, que são as novas pickups. Volkswagen está agora a preparar o mercado para receber nossas duas novas pickups. Já falamos bastante, já dissemos aos nossos amigos, mas a nova Amarok, a nova Tucan está a chegar e estamos em uma estratégia de dar-lhes um pouco mais do que virar, né, do que vamos a viver nos próximos momentos, mas são autos exitosos que contam com novas tecnologias, com novos sistemas de segurança, porque vamos chegar em el mercado com nossos esforços em ser os autos mais seguros. Chile é um core dentro de nossa região como um todo. E por isso estamos, a cada dia que passa, mirando em cada vez mais trazer autos que hagam sentido para o mercado. Assim é com a nova Taos, assim é com o novo Tera, que é um sucesso mirado. Por quê? Porque estamos sempre a desenvolver algo que haga sentido. E Chile, há um core específico, há uma necessidade exclusiva com a lei de eficiência energética que hoje está implementada e que nós outros estamos a cada dia que passa a desenvolver. Incluímos agora a Tiguan PHEV também.
1: Sim. Sí. Tenemos... De los últimos lançamentos que tuvimos em Chile.
2: Sim, sí, sí. Exato. A Tiguan PHEV, o Golf, as novas picapes que estão a chegar, que chega, né, em 2026-2027. E outras cositas mais que agora não posso dizer-lhes, mas que nos faz fazer com que as vendas cresçam, a participação da marca também cresça. E hoje já somos um 15% arriba em vendas de lo que projetamos comparando a 2025.
1: Perfeito. E em esse sentido também, se nos vamos a falar especificamente de eficiência energética, ¿ustedes tienen novidades para el 2027?
2: Sim, temos novidades para 2027. Temos uma estratégia mais um novo SUV a chegar e temos outras cositas mais que estamos a trabalhar, mas por agora eu posso dizer que vamos a lograr ter coisas novas em eficiência energética e dar mais apoio a nosso ID4, que conheces nosso ID4, nosso 100% elétrico, um auto excelente e que estás fazendo sua parte também com a lei de eficiência energética e nos responsabilizando por el meio ambiente em geral.
1: Perfeito. Milena Petronieri, gerenta de marketing para Latinoamérica de Volkswagen. Muchas gracias por conversar
2: gracias.
1: Con Agenda Motor.
2: Muchas gracias, un placer tenerla acá.
0: Con esta pickup terminamos la agenda motor de esta semana. Yo sigo manejando y nos vemos en CNN Chile.
3: En En septiembre la comida tiene un rol fundamental y mucho mejor si es comida chilena. ¿Sabes si la empanada de pino se originó en nuestro país? La conquista española no solo trajo personas que se abrieron paso en nuestra tierra, sino también costumbres, cultura y tradiciones, entre ellas la cocina. Según historiadores, hay cuadros del siglo XV en Europa, en el periodo gótico, que retratan un plato similar a las empanadas, una preparación que los españoles habrían heredado de los árabes. Sin embargo, en nuestro territorio hay antecedentes previos a la conquista que indican que la cultura mapuche preparaba pirru, una mezcla similar al pino de la empanada, carne, cebolla, ají, entre otros ingredientes. Luego, las empanadas se habrían popularizado entre los mapuches a través de la cocina de las prisioneras españolas. Por lo tanto, la empanada de pino, como la conocemos hoy día, es una mezcla de culturas, por una parte los españoles y los árabes, pero los sabores, ingredientes y la preparación tendrían un origen precolombino. 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
8: Hola, ¿cómo están? Bienvenidas, bienvenidos a un nuevo capítulo de Influyentes aquí en CNN Chile. Hoy día vamos a partir hablando del problema que más preocupa a los chilenos junto con la seguridad, que es la economía, el crecimiento económico, el empleo y cómo eso se va a reflejar en el presupuesto para el próximo año. Y para eso conversaremos con Matías Acevedo, que fue exdirector de presupuesto del gobierno del expresidente Piñera, es académico de la Universidad de los Andes y, por supuesto, economista y muy conocedor de esta materia. Y luego conversaremos con Farid Zakaria, uno de los pensadores globales más influyentes del mundo. Él tiene un programa en CNN muy visto que se llama GPS. Además es columnista del Washington Post y sus libros, en que analiza la actualidad y el panorama global geopolítico, son siempre bestsellers. Vamos a hablar con él de su último libro, La Era de las Revoluciones, y por supuesto también de qué pasa con los liderazgos y las democracias iliberales, que fue un término que él acuñó en la década de los 90. Parte entonces Influyentes. Matías, muy bienvenido nuevamente al programa.
9: Muchas gracias, Paula, por la invitación.
8: Bueno, y como decía en la introducción, vamos a partir hablando por la situación económica. ¿Cómo estás viendo todas estas señales, Matías, que son bastante malas, hay que decirlo? El último IPOM fue malo, las tasas de desempleo 9,5 son pésimas, la inflación está por sobre lo previsto y la verdad es que no se ve camino de proyecciones de mayor crecimiento. ¿Cómo lo analizas tú?
9: Mira, podríamos partir a principios de año. Retomemos el primer trimestre. En el primer trimestre comenzamos a tener noticias negativas para la economía, principalmente por lo que lo llaman los economistas efectos de oferta. O sea, y el efecto más gráfico, para no entrar en todos los detalles, fue que la producción minera cayó, ¿ya? Y por lo tanto, ahí tuvimos la primera señal, ¿no es cierto?, de desaceleración económica respecto, ¿no es cierto?, a lo que veníamos. Se venía experimentando en trimestres anteriores. Luego tuvimos, ¿no es cierto?, el conflicto en Medio Oriente, que se intensifica en marzo. Claro. Y ahí viene
8: Ahí viene el bencinazo,
9: ahí viene el alza de los petróleos. Pero creo que, para poner bien en contexto, siempre un país que enfrenta un shock de esa magnitud en el petróleo va a ser más pobre. O sea, esto de que en el fondo como que tenemos, evidentemente se pueden mitigar los efectos, pero tenemos que asumir la realidad que la economía mundial iba a ser más pobre porque el petróleo, ¿no es cierto?, que es un insumo muy importante, ¿no es cierto?, en el proceso productivo económico, estaba en niveles bastante más elevados, ¿no es cierto?, por sobre los $100 el barril. Entonces, no nos podemos abstraer de eso, ¿ya? Porque eso es importante para el contexto, porque alguien dice, mira, la verdad es que esto se puede haber mitigado completamente. Yo creo que no. Ya. Yo creo que cuando uno enfrenta crisis económicas, va a enfrentar, ¿no es cierto?, este shock. Ahora, la pregunta es, ¿qué es lo que hace el gobierno? ¿Cuál es la respuesta del gobierno?
8: Claro, eso es lo que te quería preguntar, Matías, porque tú que participaste muy activamente en el gobierno del expresidente Piñera y fuiste DIPRES, que son los que revisan las platas, ¿no? ¿Cómo vamos? ¿Cuánto gastamos? ¿Cuánto tenemos? ¿Tú crees que fue una buena idea no haber mitigado para nada? O sea, digamos, haberle traspasado a la gente todo el costo, porque

0: Hoy día lo que hay también es un problema de contracción de la demanda, de consumo. La gente está además temerosa de gastar más, ¿no?
1: Claro, mira, aquí voy a citar al Fondo Monetario Internacional, que no es un organismo, por decirlo así, ortodoxo por definición, sino que también es bien pragmático estas cosas. ¿Y qué es lo que decían ellos? Básicamente decían, mira, acá hay una realidad. El petróleo va a costar más caro, las bencinas van a costar más caro. Y si eso no se traspasa a precios en la economía, ¿no es cierto?, no se va a sentir la escasez. Ahora, dicho eso, eso tiene un efecto, ¿no es cierto?, en sectores de la población, sobre todo en aquellos más vulnerables, la clase media, que van a ver, ¿no es cierto?, disminuido su poder adquisitivo. Y por lo tanto, la recomendación así de libro, de texto, era traspase los precios de la economía pero al mismo tiempo impulse programas para ayudar a estos segmentos, digamos, al mismo tiempo, ¿no es cierto? Y los segmentos de medios altos, ¿no es cierto?, de alguna manera ellos asumen el costo y así el gobierno hace una política más focalizada. Entonces, y el gobierno siguió ese camino, digamos, que es no un camino que eligió él, es un camino, ¿no es cierto?, que es el que recomienda, ¿no es cierto?, las buenas prácticas del Fondo Monetario Internacional.
0: Sí, pero el ministro Quirós también fue muy como claro en que iba a hacerlo de esta manera, que era una decisión valiente, ¿no?
1: Claro.
0: Y dentro del mismo gobierno, Matías, hubo debate, ¿no? Hubo otros ministros que decían, vamos viendo, veamos, vamos amortiguando de a poco, no traspasemos todo directamente, porque además esto se suma a un desempleo muy alto, o sea, claro, personas que ya tienen menos poder adquisitivo.
1: Por supuesto, ¿no?
0: Y desemplea.
1: Y justamente viene la segunda parte. Entonces, tú tienes que, cuando tomas este tipo de decisiones, básicamente dices, bueno, acá tenía un costo fiscal, si subsidiaba toda la demanda, ¿no es cierto?, a toda la población, me iba a costar, el ministro creo que calculaba algo así, 1.500 millones de dólares. Pero si lo hacía focalizado, ¿no es cierto?, iba a tener un gasto fiscal mucho más acotado. Ahora, ¿cuál es la contraparte de eso? La contraparte de eso son las expectativas, ¿no es cierto? Cuando las familias, ¿no es cierto?, ven menos poder adquisitivo, ¿no es cierto?, se empiezan a asustar de la situación económica, que además, también hay que recordar, teníamos también la amenaza, y esto también es para las empresas, porque no solamente son las personas, teníamos la amenaza, ¿no es cierto?, de los aranceles en Estados Unidos. Entonces teníamos un ambiente internacional bastante desfavorable para las expectativas. Y cuando las expectativas, ¿no es cierto?, se ven afectadas negativamente, eso también contrae la demanda y también baja la recaudación fiscal. Entonces ahí tú tienes un trío de decir, bueno, ¿cuál va a ser el impacto?, ¿no es cierto?, ¿cuánto me gasto?, ¿cuánto me meto la mano al bolsillo?, versus cuánto quiero afectar las expectativas.
0: Desde el punto de vista político, ¿fue una decisión adecuada la que tomaron de traspasar todo el costo de la bencina? Del alza de los combustibles.
1: A ver, desde un punto de vista político, y lo ha reconocido el mismo presidente, ha dicho que tuvo un costo en popularidad, ¿no es cierto?, en adhesión ciudadana, que fue muy evidente. Desde un punto de vista fiscal, uno podría decir, claro, fue una decisión acertada. ¿Qué es lo que estamos viendo hoy día, ¿no es cierto?, que no solamente tenemos este shock de oferta, sino que además se está afectando la demanda.
0: Exacto, o sea que tuvo un costo económico, que lo advirtió el exministro Mario Marcel, ¿no?, que también iba a restringir el consumo, este
1: claro,
0: traspaso.
1: Pero lo que te quiero decir es que, a ver, es una decisión compleja. O sea, yo siempre, cuando empiezo o sea, uno tiene distintas posiciones con los gobiernos, pero al final, ser ministro de Hacienda es súper complejo porque tú, por definición, estás trabajando con incertidumbre, ¿no es cierto? Entonces tenías estos trade-offs. Además venías de una campaña que básicamente tu discurso era que ibas a hacer un recorte fiscal, ¿no es cierto?
0: Un gran recorte fiscal.
1: Y un recorte fiscal, ¿no es cierto?, en una situación económica que obviamente no fue generada por ellos, fue un choque externo. No conversan porque en el fondo es como justamente cuando hay choque externo, ¿no es cierto?, la política fiscal puede jugar un rol. Entonces ahí tenías una tensión. Y después, ¿no es cierto?, el tiempo nos mostró, ¿no es cierto?, que las expectativas se afectaron probablemente mucho más de lo que las autoridades pensaron, porque evidentemente si hubieran visto este choque en la expectativa y en la caída de la demanda, probablemente hubieran hecho una combinación quizás un poquito menos ortodoxa, digamos, en el plan de mitigar el alza del precio de las bencinas.
0: Entonces estamos en una situación económica muy compleja.
1: Claro. Entonces,
0: ¿sí?,
1: hoy día estamos en una situación económica coyuntural compleja, porque fíjate que acaba de emitir un informe la semana pasada, ¿no es cierto?, expertos que proyectan el crecimiento a largo plazo de la economía. Y la mirada de largo plazo es que la economía puede crecer algo así como en torno a un 2,2%, que es mayor al 1,9 o 2% que se proyectaba el año anterior.
0: Pero lejos del 4% que prometió
1: por supuesto,
0: el gobierno.
1: Lejos del 4%. Entonces estamos en una situación donde, si esto es de libro, en el fondo, tú tienes un choque externo, ¿no es cierto? Es evidente que te va a afectar a la economía interna, no puede ser de otra manera. Y la pregunta es cómo lo haces, cómo mitiga eso. ¿Lo haces con más gasto público? Bueno, tenés una restricción fiscal. No lo hiciste, ¿no es cierto? Te afectó más a la expectativa y eso terminó, ¿no es cierto?, afectando la demanda. ¿Qué es lo que yo veo hacia adelante? Lo que veo hacia adelante, ¿no es cierto?, es que, y a eso, como tú bien dices, Paula, se suma el tema del empleo, ¿ya? Que es, en mi opinión, esa parte, o sea, es un, quiero separarlo porque algunos economistas me dirían, no puede separar el mercado laboral de esto. Sí, pero lo quiero separar porque nosotros tenemos un problema estructural de empleo.
0: Claro,
1: que no viene de este gobierno.
0: Es verdad, pero este, por ejemplo, el nivel de desempleo de las mujeres, 10,3, es un nivel pandémico. Ya no solo peor que el gobierno anterior, que supuestamente se iba a hacer mejor, sino en un nivel realmente de la pandemia cuando se perdieron, o sea, miles de trabajos de mujeres.
1: Pero supongamos que no hubiera ocurrido este shock de esta guerra en Medio Oriente. Probablemente estaríamos con un nivel de desempleo, si no arriba de 9, pero muy cercano a 9, ¿verdad? Si al final tenemos un problema estructural del empleo. Y ahí donde yo veo, Paula, es que las medidas que se han ido adoptando, la aprobación del proyecto de reconstrucción, ahora la reforma del mercado de capitales, que el ministro la quiere aprobar de aquí a fin de año, todo eso sin duda que va a ayudar en el largo plazo al empleo.
0: ¿Y en el corto plazo?
1: Pero en el corto plazo tienes un problema, y tienes un problema político relevante, porque en el fondo tú podrías decir, mira, yo voy a aguantar a las familias más vulnerables, las voy a apoyar con subsidios, digamos, pero voy a aguantar hasta que la economía se recupere. Pero la política no te va a dejar aguantar con una tasa de desempleo de 9,5%. Entonces la pregunta es, ¿qué haces? Y ahí es donde viene el rol de la política fiscal, en mi opinión. Y eso se conecta con la discusión presupuestaria que va a empezar a fines de septiembre.
0: Exactamente, y vamos a entrar en el tema del presupuesto, Matías, un tema que tú conoces muy bien desde adentro. Pero antes de eso, el FONAVI, este Fondo Nacional para la Vivienda, ¿qué impacto real puede tener? Tú has hablado de cifras bastante moderadas en torno a lo que se puede proyectar como gatillante de crecimiento económico o de empleo incluso. O sea, tú estás siendo muy claro, en el corto plazo todas las medidas que se han tomado, incluida la era de construcción, no van a hacer efecto ahora, ¿no? Y hay una situación complicadísima.
1: Ahí es donde yo veo el pragmatismo de Quirós, que muchas veces algunos lo tildan como ortodoxo, digamos, que cuida, ¿no es cierto?, las buenas prácticas, la economía, ¿no es cierto?, más normal. Pero al final, esto es pragmatismo puro y duro, en el sentido de que el sector construcción es muy importante para la recuperación del empleo. Así lo veo yo. Más allá de que efectivamente el costo de las viviendas ha subido más que los salarios, todo eso, estamos de acuerdo en eso. Pero en la práctica, ¿por qué tú haces una política orientada a un sector? Eso uno podría decir que es como política industrial, digamos, que es ajeno, ¿no es cierto?, a lo que piensan economistas como el ministro Quiroz. Pero además, focalizar en un sector específico a la demanda directo, porque en el fondo tú lo que estás incentivando a la compra de vivienda, y en ese sentido creo que eso, sin duda, el próximo año debería, o sea, eso si funciona bien, si de verdad reactiva, ¿no es cierto?, los proyectos de inversión de construcción que hoy día se han ido presentando más de los años anteriores, no me acuerdo exactamente la cifra, pero ahí se deberían activar porque decir, bueno, aquí tengo una demanda, que probablemente el dividendo de esto, de lo que paguen los deudores, que además anunció, ¿no es cierto?, que serían créditos en peso.
0: Sí.
1: ¿Por qué? Porque el Estado al final sale a emitir deuda que está garantizada por el Estado.
0: El Estado es garante de todo esto, algo que es bien estatista para el ministro Quiroz,
1: bueno,
0: ¿no?
1: Eso, yo o sea, le digo medio en broma, medio en serio, pero cuando nosotros tratamos de sacar adelante la reforma de pensiones con el senador Cruzcoque, Galilea y Coloma, propusimos este FAP, ¿no es cierto?, que Fondo de Administración de Pensiones, que medía deuda, y nos acusaban de que la deuda se escondía, estábamos escondiendo la deuda, que estamos. Bueno, esto es un FAP de vivienda, digamos, esa es la práctica. O sea, el activo es vivienda, no son cotizaciones. Y ahí es donde yo veo el pragmatismo, que no es una crítica, es más bien, creo que él está tratando de hacer una política, en este caso dirigida a un sector, pero con un objetivo central, que es el empleo. Y además, también un objetivo bien político, que esta es una elaboración mía, digamos, puedo estar equivocado, pero cuando tú tienes la población que cada vez está accediendo menos a la vivienda,
0: claro,
1: eso te va generando una tensión. Entonces, no por nada, ¿no es cierto?, el PDG salió a celebrar esta medida, ¿no es cierto?, y dice, bueno, esto es lo que estábamos esperando para la ciudadanía. Entonces, tiene también una connotación también política que trata de mitigar, ¿no es cierto?, esta presión, ¿no es cierto?, que se va generando en la familia de clase media que está accediendo menos a la vivienda por el alza del costo de la vivienda, que su origen tiene que ver, ¿no es cierto?, hoy día, que tenemos normativa, regulación, ¿no es cierto?, que es mucho más restrictiva, y ahí donde, y por eso, y como eso se demora más, Paula, ¿no es cierto?, porque tengo que entrar a cada uno de los municipios a cambiar normativa específica, y eso nos podría tomar todo el gobierno. Entonces el gobierno lo que hace, ¿no es cierto?, es esta política que trata de bajar el dividendo. Yo creo que va a bajar el dividendo entre el 25% y el 30%.
0: Que no es menor, ¿no?
1: Que no es menor. Además, en peso. O sea, no está sujeto a la variación del IPC. Obviamente, eso parte de eso se traspasa, ¿no es cierto?, a la tasa. Pero es una política, en mi opinión, bien pensada, que tiene riesgos fiscales que, bueno, se analizarán durante la tramitación.
0: Claro, sí, porque tiene un costo fiscal, evidentemente, eso.
1: Tiene costo fiscal, lo que pasa es que está bajo la línea, entonces, bueno, tiene otras cosas que son parte de la política y el manejo de las finanzas públicas.
0: Bueno, y estamos ahora ya en plena tramitación del presupuesto, que es un tema muy importante para cada gobierno. Tú te tocó vivirlo, digamos, la tensión que significa qué es lo que se propone como gasto. Y este gobierno tiene dos promesas, ¿no? Una promesa de recortar gastos, no la motosierra de Milei, pero un poco parecido, ¿no? De 6.000 millones de dólares de recorte, de gasto permanentemente, algo que los economistas de Chile Vamos siempre objetaron, ¿no? Que no era posible hacerlo tan rápido. Y por otro lado, el ministro Quiroz ha dicho que el presupuesto del próximo año va a ser entre un 0 y un 1% de expansión de gastos sobre este año. Pero ya sabemos que distintas iniciativas requieren gasto. Ya hay varios ministros como Salud, como Vivienda, directamente a través de la prensa, diciéndole al ministro, necesito más recursos porque necesito enfrentar estas demandas que tengo, que son reales. Y por otro lado, el gobierno ha dicho que no va a tocar beneficio social. ¿Tú ves posible cumplir lo que el ministro Quiroz ha planteado en términos de presupuesto?
1: Mira, la ley de presupuesto, yo me entretenía mucho tramitando la ley de presupuesto. Primero porque una ley que tú sabes que, a diferencia de cualquier otro proyecto de ley que se va a aprobar de aquí al, o sea, del momento que se presenta al 30 de noviembre, o sea, antes del próximo año, ¿no es cierto?, va a estar aprobado. Y eso, obviamente, el Ejecutivo tiene un poder muy importante, ¿no es cierto?, en todo lo que tiene que ver con el presupuesto. El Parlamento te puede rechazar gasto, pero no te puede rechazar cualquier gasto. Entonces, la verdad que el rol del Parlamento en ese sentido es muy, muy limitado. Pero la parte interesante de esto es que una ley que prácticamente tenemos la certeza que se va a aprobar prácticamente igual, y acuérdate de mí, como entró, porque eso es más o menos lo que ha pasado históricamente, pero genera una tensión y una expectación tremenda, digamos. Y un debate, las primeras dos semanas son súper intensos, después la gente se olvida, ¿no es cierto?, de la ley de presupuesto y al final empieza de nuevo. ¿Y qué es lo que yo lo veo en este contexto que estamos, y lo quiero linkear con lo que estábamos hablando al principio? La ley de presupuesto, no voy a entrar en el detalle porque acordamos de no ser tan técnico, pero me van a tener que creer. La ley de presupuesto, si yo tomo los parámetros, ¿no es cierto?, como se construye la ley de presupuesto, el gasto puede crecer más de 2%.
0: Ahora, en este gobierno. Para el próximo año. O sea, el doble de lo máximo que ha proyectado o ha planteado el ministro Quiroz.
1: Sí, exactamente. Pero el ministro Quiroz planteó, ¿no es cierto?, un presupuesto creciendo entre 0 y 1. Del cual yo respaldo en el sentido de que, bueno, entre 0 y 1, si es que puede financiar todo lo que tiene que financiar, si existe la deficiencia, muchas de las medidas que nosotros propusimos, no sé si te acuerdas, Paula, en la Comisión de Gasto Público que conversamos en el programa pasado. Ese es el contexto.
0: Digo, Matías, es bien impresionante igual lo que acabas de decir, porque fuiste DIPRES del gobierno del expresidente Piñera y estás diciendo esa promesa no se va a poder cumplir de un gasto expansivo entre 0 y 1%, que es lo que el ministro Hacienda dijo.
1: Eso es lo que el ministro quiere y yo lo respaldo. Lo que pasa es que como el gasto puede crecer más, ¿no es cierto?, en este contexto que estamos viviendo con las noticias que recibimos esta semana, me cuesta pensar de que el gasto vaya a crecer 1%, o máximo 1%. ¿Ya?
0: ¿En torno a qué cifra realmente?
1: Yo creo que el gasto va a crecer, va a terminar creciendo lo que puede crecer, que es en torno a 2,2, 2,3% respecto al gasto de este año. ¿Y por qué? Porque también esta semana el ministro Quiroz ha esbozado, ¿no es cierto?, en un seminario que tuvo en la Universidad Católica, dijo que la política fiscal aparentemente tenía que jugar un rol en este contexto, ¿no es cierto?, de menor crecimiento. Y yo lo interpreto, leo esto, no he hablado con él, pero básicamente leo esto como que en el fondo él quería que el presupuesto, que el gasto creciera menos que lo que puede crecer, porque puede crecer para cumplir su meta de balance estructural y de todas las metas fiscales, pero en este contexto el gasto va a crecer más de lo que él le gustaría que creciera, respetando obviamente todas las reglas. Y eso significan $1,000 millones más que tú te lo puedes gastar en inversión pública o en un programa tipo subsidio laboral. Y ahí lo quiero linkear con lo que estábamos hablando antes, Pablo. El mercado laboral, y esto lo han dicho varios expertos, yo he tenido la oportunidad también de conversar con David Bravo, el mercado laboral está en una crisis y que necesita apoyo, necesita, porque tiene un costo, el costo laboral subió más, ¿no es cierto?, de lo que las mismas empresas podrían absorber. Entonces, si yo tuviera que elegir algún tipo de programa, me iría más con un subsidio laboral de un costo, de una cobertura en torno a 300.000 personas, ¿no es cierto?, con un subsidio que sea muy similar a lo que se hizo en la pandemia, de $250 mensuales. Eso podría te podría costar en torno a $500 millones, que es perfectamente financiable con este crecimiento adicional que estábamos conversando antes del presupuesto. ¿Por qué? Porque las reformas que está haciendo el ministro Quiroz van en la línea correcta, lo han dicho economistas de izquierda y derecha, más allá de los detalles, de la invariabilidad. El problema es que va a tomar tiempo. Y es probable que él no vea, o este gobierno no vea todos los beneficios de esa reforma. Porque toma tiempo acomodarse la economía, la rebaja tributaria, es gradual, etc. Y por lo tanto, tiene que ahí es donde juega la política. O sea, tú no puedes sostener un gobierno, ¿no es cierto?, que promete, ¿no es cierto?, entregarle un mayor bienestar a los ciudadanos con una tasa de desempleo en torno a que roza el 10% durante, los próximos 24 meses. Y ahí es donde yo creo que el pragmatismo del ministro Quiroz, sumado a este fondo de vivienda, se tiene que notar, ¿no es cierto?, para poder contener estas presiones y obviamente poder salir. Cuando que al final del día, él puede decir al final del gobierno, miren, esto, lo que yo hice, las reformas que se aprobaron en este gobierno, dieron sus efectos en la parte económica, pero tuve que gastarme una...
0: Porque Matías, lo que tú estás planteando, hablando en términos políticos recientes, es como una voltereta respecto de lo que el gobierno ha planteado como visión generadora de empleo, ¿no? Porque se suponía la idea era que el crecimiento económico, ¿no?, y que hubiera más inversiones, y por eso la ley de reconstrucción le baja los impuestos a las empresas, para gatillar este mayor crecimiento vía inversión, vía el empleo que iban a dar estas ventajas o beneficios para las empresas. Pero tú estás planteando subsidios, que no era, corrígeme si estoy mal, dentro de la caja de herramientas que el gobierno actual traía para mirar la economía y sobre todo apalancar el empleo.
1: O sea, yo lo último que me hubiera imaginado que este presupuesto 2027 iba a ser el presupuesto del empleo. Porque el presidente Kast no cree que el rol del Estado sea crear empleos. Él cree que, estoy poniéndolo gráficamente, obviamente, sin duda que en algunas circunstancias tiene un rol, pero entonces, yo lo decía el otro día en una columna, es muy difícil pensar que este va a ser el presupuesto del empleo, porque no es lo que él cree. Él cree, ¿no es cierto?, que el Estado tiene que jugar un rol muy relevante en seguridad, en salud, en educación, ¿no es cierto?, en los programas sociales enfocalizados a los más vulnerables, pero no en la economía. Y creo que el tema, si tú me dices cuál es el tema de este presupuesto, es el empleo. O sea, ya lo han dicho algunos partidos políticos oficialistas, pero tú vas a entrar al Congreso y te van a medir todo por el empleo. La seguridad también, obviamente. Yo no soy de los que cree que más presupuesto de seguridad es un país más seguro, porque eso no lo ha demostrado.
0: No, depende cómo se gaste, evidentemente.
1: Pero me cuesta creer que el presupuesto en seguridad vaya a caer o se vaya a mantener. Evidentemente va a haber una señal en seguridad de un presupuesto que aumenta. Un presupuesto que aumenta en salud, un presupuesto que aumenta en vivienda, un presupuesto que eventualmente también aumenta en obras públicas, dando esta señal, ¿no es cierto?, que no solamente un presupuesto de las necesidades que él cree, ¿no es cierto?, que tienen que financiar el Estado, sino que también va a haber un rol que va a jugar en la economía, digamos. Y eso para mí es la novedad, porque yo no me hubiera esperado esto, digamos. O sea, yo me acuerdo con el presidente Piñera muchas veces, era el presupuesto del empleo, era, en ese sentido él no tenía tanto tanta dificultad para reconocer eso, pero de este gobierno yo no me hubiera esperado, digamos. Pero bueno, la situación económica es la que tenemos. Y efectivamente, como tú dices, contrario, digamos, a lo que ellos esperaban, ¿no es cierto?, el gasto público va a jugar un rol. Y lo acaba de reconocer el ministro Quiroga esta semana, ¿no?
0: Se nos acaba el tiempo, Matías, pero tú decías el presupuesto, la ley de presupuesto, todo este debate es un debate económico, pero también político. Total. Es fiscal, pero también político. Y tú decías un país con un desempleo de 9,5% es un problema muy serio que ningún mandatario puede no ver. ¿Qué pasa si no prima este pragmatismo que tú adviertes en señales que ha tomado el ministro Quiroz y que lo harían duplicar el aumento del gasto fiscal para el próximo año en la ley de presupuesto? ¿Qué pasa si no prima eso y sigue primando la idea original del gobierno de un Estado cada vez más chico y un Estado que, como dices tú, no juega un rol directo en reactivar el empleo?
1: Se le va a generar un problema en el oficialismo. Porque, no sé, yo veo, converso, me preguntan gente de Chile Vamos y están preocupados por este tema y creen que y ven que si bien el gobierno ha mandado señales muy relevantes con la aprobación de la ley de reconstrucción, con esta reforma al mercado de capitales, ¿no es cierto? Bueno, tenemos un problema hoy día, ¿no es cierto? Y ese es un problema político, y es un problema que político porque estoy diciendo que no me importen las personas, todo lo contrario, ¿no es cierto? Hay gente que está buscando empleo en Chile que lleva mucho tiempo sin encontrarlo y este gobierno prometió a esa gente, y por eso mucha de esta gente sale a buscar empleo, prometió, ¿no es cierto?, un mejor país en términos económicos. Si eso se demora mucho tiempo, las expectativas van a caer más todavía. Entonces, el gobierno tiene que jugar entre el mediano y el largo plazo, que ya lo está haciendo con la reforma. Ahora tiene, ¿no es cierto?, que poner fichas en el corto plazo, y para eso el gasto público, ¿no es cierto?, bien focalizado, bien pensado, con un programa que genere de verdad los incentivos, puede jugar un rol importante.
0: Matías Acevedo, muchas gracias por esta conversación.
1: Muchas gracias, Paula, por la invitación.
0: Y vamos a ir a una pequeña pausa y ya seguimos con más influyentes. Viene Farid Zakaria, uno de los pensadores globales más importantes del mundo. Tiene un programa GPS en CNN que es visto en millones por millones de personas en distintas partes del mundo. Columnista del Washington Post, autor de bestsellers que han durado semanas y semanas en el New York Times y uno de los conocedores más agudos de la geopolítica y además quien acuñó el término democracia iliberal. Vamos a conversar también con él de cómo se está desarrollando y aumentando estas ideas iliberales en el mundo y también le preguntaremos por qué pasa en Chile. Así que vamos a una pequeña pausa y ya seguimos con Farid Zakaria en Influyentes.
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1: De acuerdo a la neurociencia, cuando estamos peleando, entender la postura del otro es imposible. Cada cerebro está enfocado en defender su punto y trabaja para crear respuestas que nos permitan ganar. En este choque, la generosidad o la compasión se evaporan y parece no haber otra salida que ganar o morir. Pero hay una manera de lograr el encuentro. La académica de bioética en la Universidad de Berkeley, Jodi Halpern, nos propone ejercitar lo que ella llama curiosidad empática. Significa ver al otro como alguien de quien necesitamos para aprender y utilizar la genuina curiosidad para tratar de entender la perspectiva del otro y hacer preguntas que nos ayuden, como cuéntame más, ¿qué es lo que estoy haciendo que te molesta tanto? La clave está en que, a diferencia de la simpatía o compasión, la curiosidad empática, además de activar la parte emocional del cerebro, también involucra la racional, un segundo sistema cerebral que nos ayuda a imaginar lo que la otra persona está tratando de decir y comprender por qué alguien hace lo que hace. Ya sabes, la misma característica que ha ayudado a la humanidad a viajar a la luna o descubrir medicamentos que extienden la vida, nos puede ayudar a salir de los atascos en las peleas y explorar el vasto mundo del otro.
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3: Farid Zakaria, muchas gracias por estar hoy día en Influyente. Es un honor tenerte aquí en el programa.
4: Es un placer acompañarte. Gracias.
3: So your last book is called The Era of Revolutions.
5: Partamos por tu último libro, La Era de las Revoluciones, en que tú analizas las distintas revoluciones, pero dices que esta era que estamos viviendo es revolucionaria. ¿Qué define esta era que la hace revolucionaria?
3: These revolutionary eras in general, but especially for this one. Why do you think this era we are living in is revolutionary?
6: Well, if you think about it,
4: Bueno, si lo piensas, casi todos los grandes motores del cambio a la historia de la humanidad, la tecnología, la economía, la globalización, están funcionando, por así decirlo, a toda máquina en este momento, con un ritmo de cambio acelerado. Piensa en la expansión de la economía mundial. Durante los últimos 30 años, China, India, toda América Latina, toda Europa del Este se han convertido básicamente en alguna variante de países de libre mercado que comercian entre sí, ¿verdad? Piensa en la tecnología. Hemos creado toda esta economía de Internet, esta economía digital, los teléfonos celulares, Internet. Nada de eso existía hace 30 o 40 años. Entonces tenemos una economía completamente nueva, una economía mundial completamente nueva, todo un conjunto nuevo de tecnologías que están conectando al mundo entero a miles de millones de personas entre sí. Quiero decir, miras algo en Facebook. 3,000 millones de personas usan cada día productos de Facebook, Instagram, WhatsApp. Y a eso le suman los cambios culturales que están ocurriendo, ¿sabes? El papel de las mujeres, el papel de las minorías. Y lo pones todo junto y dices, esto está ocurriendo al mismo tiempo. Es una de las mayores revoluciones que hemos visto en la historia de la humanidad. Y como digo en el libro, todo periodo revolucionario como este genera una reacción. Tiene a un grupo de personas que dicen, esto es demasiado cambio, vamos a hacer algo al respecto, vamos a llevarlos de vuelta a cuando era simple, vamos a llevarlos de vuelta y hacer que Estados Unidos vuelva a ser grande, o que Gran Bretaña vuelva a ser grande, o que Brasil vuelva a ser grande, lo que sea. Siempre existe esta sensación de detengan el tren, va demasiado rápido.
6: There's always this feeling of stop the train, it's going too fast.
3: Yeah, and Farid,
5: Y como también dices tú en tu libro, todo este sentimiento de revolución y estos cambios produce mucha disrupción, confusiones, rabia. ¿Cuál de todas las disrupciones te preocupa más? ¿Es la tecnológica, la geopolítica, la de la sociedad, la identitaria?
7: Es una muy buena pregunta. Creo que es difícil decir cuál me preocupa más, pero déjame explicarte un poco cómo lo veo. Desde un punto de vista político, la mayor reacción que se está produciendo es contra los inmigrantes. Donde quiera que veas este populismo de derecha, lo que ves son inmigrantes, ¿verdad? Ese es el combustible que alimenta el fuego del populismo de derecha. Así que es una de las preocupaciones. La otra, creo que no hay duda, otra parte central de la reacción en contra, es el ascenso de las mujeres. Porque esta reacción tiene una orientación muy masculina. Miras a personas como Andrew Tate, miras a personas en Inglaterra como Tommy Robinson, miras a Bolsonaro en Brasil. Hay un elemento de machismo a la antigua en el centro de esto, que dice que las mujeres se están volviendo demasiado. Como sabes, la realidad es que a las mujeres le está yendo mejor en la escuela, mejor en los trabajos, están ganando más. En todos los lugares donde las mujeres ahora tienen la oportunidad, están ascendiendo muy rápido, y eso está provocando una reacción. Pero diría que lo que más me preocupa es lo tecnológico. Porque realmente estamos entrando en un mundo nuevo con la inteligencia artificial. Nunca antes habíamos tenido una situación en la que las cosas que creamos tuvieran su propia mente. Hasta ahora, toda la tecnología consistía en seres humanos que creaban herramientas y nosotros usábamos esas herramientas, ya fuera un cuchillo, una bomba. Ahora estamos creando herramientas que pueden pensar por sí solas. Entonces, crear una bomba que pueda pensar por sí misma, ahora estamos entrando en un mundo completamente nuevo. Creating tools that can think for themselves. So creating a bomb that can think for itself.
5: Now we're entering into a whole new world. Incluso se pueden coordinar entre ellos, ¿no? Eso es lo que pasó con OpenAI, que pueden interactuar sin que los humanos sepan, ni siquiera. Entonces, una de las consecuencias, además, Farid, de esta era revolucionaria que tú describes en tu libro, es el auge de la democracia iliberal, que es un concepto que tú desarrollaste, tú le pusiste ese nombre, muchos años atrás en un ensayo para Foreign Policy. Tú desarrollaste esta idea de lo que era una democracia iliberal en un momento

0: en los años 90 en que no estaba desplegada por el mundo como ahora, en que vemos a liderazgos iliberales ganando elecciones en distintas partes del mundo. Entonces, ¿cómo ves la situación del iliberalismo hoy día, tantos años después de que tú acuñaste el concepto?
1: Bueno, tienes razón. Vi los inicios de este fenómeno de países en los que celebraban elecciones, pero las personas que resultaban electas eran profundamente iliberales. No creían en el Estado de Derecho, no creían en la separación de poderes, no creían en la libertad de prensa. Por eso dije que eran democráticos, pero no liberales. Son democracias iliberales. Y ahora tenemos una situación en la que Víctor Orbán, que fue primer ministro de Hungría durante 15 años, dijo con orgullo: soy un demócrata iliberal, creo en la democracia iliberal. Tomó mi expresión, que yo usaba para referirme a algo malo, y la presentó como algo bueno. Así que hemos recorrido un largo camino. Y lo que más me sorprendió fue la forma en que países que llevaban mucho tiempo siendo democracias también estaban cayendo presa de la misma enfermedad, de la misma tendencia de la democracia liberal. Cuando escribí sobre esto, hablaba en aquellos días de Rusia y Kazajistán, y Filipinas, y Perú, y lugares así. Lo que ha ocurrido ahora es que está pasando en Estados Unidos. Es casi seguro que va a ocurrir en Europa. Francia va a elegir por primera vez en su historia a un populista de derecha como presidente, y eso me preocupa muchísimo. Quiero decir, por supuesto, también ves el fenómeno en América Latina. Chile es un país interesante, donde Chile tiene, por supuesto, un sistema democrático más sofisticado y desarrollado que América Latina, con la tradición más larga de Estado de Derecho, en particular, y hasta ahora creo que han podido resistir el tipo de tendencias que han estado apareciendo en otras partes. Pero me preocupan ustedes, porque mira, si puede ocurrir en Estados Unidos y puede ocurrir en Europa, puede ocurrir en cualquier lugar.
0: El presidente Kast, él es parte del CIPAC, este grupo, junto a Víctor Orbán, Javier Milei, Bolsonaro, con otros líderes que son de corte iliberal. Y Víctor Orbán es el único en realidad que se define o se definía como iliberal. El resto dicen que son conservadores o que son líderes de derecha. Entonces en Chile tenemos un debate sobre cómo realmente definir que hay tendencias iliberales, que es importante, por cierto, ver hacia adelante.
2: And so in Chile we have a strong debate about how to really realize when there are tendencies towards illiberalism that it's very important to see in advance.
3: It's a very important question because you're right. Your president is sort of associated, but so far, at least, you will correct me if I'm wrong, but...
1: Es una pregunta muy importante porque tienes razón. Tu presidente está de alguna manera asociado a ellos, pero hasta ahora, al menos, sabes, me corrigirás si me equivoco, no ha hecho exactamente el tipo de cosas que ha hecho Trump. Y creo que si piensas en alguien como Meloni en Italia, ella es de derecha, es populista. Pero de nuevo, no ha hecho nada que la ponga en la categoría de Víctor Orbán o de Donald Trump. Creo que la cuestión clave es esta. El centro del proyecto democrático liberal, del proyecto liberal, ha sido poner límites al poder. Límites al poder del Estado. Es decir, mantienes el Estado de Derecho, mantienes la libertad de prensa, mantienes la separación de poderes y respetas las otras instituciones de gobierno. Mantienes la libertad de asociación y permites, ya sea que a una ONG, a un actor privado, pueda tener el mismo poder y margen de acción. No usas el Estado para perseguirlos. Esas son para mí las señales más preocupantes que ves en una democracia iliberal, porque ahí es donde empiezas a ver que la parte democrática y la parte liberal se desmoronan, ¿sabes? Se separan. Todavía no veo eso en Chile. Sin duda ocurrió en Brasil con Bolsonaro. Francamente también ha ocurrido del otro lado, en México con AMLO y hasta cierto punto con Sheinbaum. Si piensas en cómo los tribunales en México ya no son realmente independientes, se han convertido, en esencia, en parte del aparato del partido gobernante. Entonces, esas son las señales reveladoras. Usar los tribunales, usar el sistema judicial, a los fiscales, perseguir a la prensa, perseguir a una ONG. Y cabe señalar que hay casos en los que ves a líderes populistas de derecha, pero no están haciendo eso. Meloni es un ejemplo. Los de Gran Bretaña, francamente, sabes, si miras en particular a Nigel Farage y a otras personas, no estoy de acuerdo con sus políticas sobre el Brexit, pero hasta ahora no he visto un ataque contra el Estado de Derecho.
0: Y justamente, Farid, respecto de ese punto, el presidente Kast y su gobierno propusieron una reforma constitucional que le permitiría al presidente, sin consultar, sin la aprobación del Congreso, tener un estado de excepción que suspende algunos derechos fundamentales por 240 días. Ese tipo de medida, sin entrar en los detalles de la política chilena que probablemente no conoces, ¿qué piensas tú de ese tipo de medidas? ¿Piensas que son de tipo iliberal o que tienen inspiración iliberal?
1: Me preocupa exactamente ese tipo de políticas. Y sabes, hay que tener cuidado en algunos casos. Es comprensible. Mira, en muchos de estos países lo que ocurre es que hay frustración entre la gente porque las democracias no están dando resultados. No le están dando a la gente lo que quiere. Y entonces aparecen estas figuras populistas que dicen, tenemos demasiadas reglas, tenemos demasiadas leyes, tenemos demasiadas restricciones. Déjenme tomar el poder y romper alguna de esas reglas. Estas restricciones éticas y estos procesos, y sencillamente les daré resultados. Suena bien. Francamente, eso es lo que la gente prometía en los años 20 y 30. Pero sabes, el peligro es que puedes ver una política como lo que describes. Un caso en el que, bueno, quizás está bien darle al presidente un poco más de poder. Y luego eso lleva a una segunda, después a una tercera y una cuarta. Y de repente has creado a un presidente autoritario. Puede haber sido elegido, pero es un autoritario elegido. Y eso no es. Ese es exactamente el problema. Las sociedades occidentales han trabajado durante cientos de años para crear una autoridad de gobierno que tuviera que responder a la ciudadanía y estuviera limitada por reglas, leyes, normas y principios éticos. Me preocupa mucho la tendencia a decir, a liberarse, ¿sabes? A liberarse y decir, yo sé lo que es mejor y simplemente voy a hacerlo y no necesito seguir ninguna de esas reglas, de esas normas, de esos procedimientos. Hemos escuchado eso muchas veces en la historia y lo único que obtiene es dictadura.
0: Entonces, ese tipo de políticas o de propuestas son una señal de alarma para ti.
1: Claro que sí, sí.
0: Volvamos a Estados Unidos, porque como dices, Donald Trump, el presidente Donald Trump ha hecho cosas en este segundo mandato que incluso resultan impresionantes para quienes analizaron en detalle y estudiaron en detalle su primer mandato, como es tu caso. ¿Cuáles son las proyecciones que estás haciendo especialmente de cara a las midterms o las elecciones de medio tiempo de noviembre, que son muy importantes no solo para lo que va a pasar en Estados Unidos, sino también para el resto del mundo?
1: Creo que mucho dependerá de lo que pase con la economía de aquí a las elecciones de mitad de mandato. Si a la economía le va mal, creo que los resultados de esas elecciones podrían ser realmente muy malos. Y entonces Trump podría enfrentar algunas restricciones muy serias a su poder. Pero si las cosas van como parece que van ahora, creo que lo que veremos es que la Cámara de Representantes pasará a manos demócratas, pero el Senado probablemente seguirá en manos republicanas. Y si eso ocurre, Trump es un maestro en usar el poder que tiene para sacarle todo el provecho posible, ¿sabes? Forzando la regla, forzando la ley, mediante, ¿sabes? Ha habido casos en los que los tribunales fallan en su contra y aún así no obedecen el nuevo fallo judicial. Lo retrasan, van a apelar de nuevo, prueban otro mecanismo. mira los aranceles. El tribunal dijo, lo que está haciendo es inconstitucional. Y entonces encontraron otra vía. Y ahora los llevarán a los tribunales por eso. Y sabes, todo el asunto, la idea es retrasar, forzar. Por eso me preocupa muchísimo que esta sea una administración que, en el fondo, no cree en la separación de poderes ni en el Estado de Derecho. Así que buscará maneras de hacer trampa, de forzar las reglas, de retrasar su aplicación, y eso seguirá ocurriendo una y otra vez. Y puedes ver lo que está pasando con la forma en que está reconstruyendo Washington, ¿verdad? Independientemente de lo que piensas de su gusto, que es todo un tema aparte, la cuestión es que ¿tiene la facultad para hacer esto? Después de todo, el Congreso de Estados Unidos es el órgano que debe asignar los fondos. El Congreso tiene la facultad de establecer impuestos. Tiene la facultad de pagar las cosas, ¿verdad? No ha autorizado nada de esta construcción. ¿Pero eso detiene a Trump? No. Destruye el ala este, planea este nuevo arco monumental que va a estar en Washington. Y para cuando, sabes, la ley lo alcance, el edificio ya está construido. Es una metáfora de lo que hace Trump, ¿verdad? Hace lo que hace, incluso si viola la ley. Y cuando la ley lo alcanza, ya es demasiado tarde.
0: El presidente Donald Trump también está causando una gran disrupción geopolítica en distintas partes del mundo, en cada país, en Chile, por supuesto, también. Y estamos viendo lo que está pasando en la guerra con Irán, que tiene consecuencias para todo el globo. ¿Cómo tú ves la posibilidad de que termine esta guerra?
1: Hay una forma muy fácil de terminar la guerra, que consiste en esencia en volver a donde estábamos. Esa fue una guerra totalmente innecesaria. El programa nuclear de Irán ya había sido destruido. No me creas a mí, créele a Donald Trump y a Bibi Netanyahu, que dijeron eso el año pasado, cuando llevaron a cabo esa campaña de bombardeos. Y ambos dijeron, hemos destruido totalmente el programa nuclear de Irán. Y entonces, ¿por qué estamos entrando en guerra con ellos de nuevo? Hemos vuelto a entrar en guerra con ellos sin un plan claro, sin un objetivo claro, sin una estrategia clara. Y mi postura siempre ha sido, ya sea que hablemos de Vietnam, de Irak y ahora de Irán, que cuando tomas el camino de la guerra sin un objetivo claro, sin una estrategia clara, sin una idea clara de qué vas a conseguir con eso, lo mejor es que puedes hacer es simplemente detenerte. Y bueno, sí, pierdes un poco de prestigio. Pierdes un poco de credibilidad, pero es mejor detenerse que seguir con una política insensata solo porque te da demasiada vergüenza admitir que cometiste un error. La razón por la que estamos donde estamos ahora con Irán y por la que el precio del petróleo está en $100 el barril es muy simple. Un hombre, Donald Trump, siente demasiada vergüenza como para admitir que cometió un error.
0: ¿Y cómo ves esta situación que pueda cambiar? Porque, bueno, la personalidad de Donald Trump no va a cambiar, ¿no?
1: Sabes, será un proceso lento. No creo que vayamos a encontrar una solución rápida a esto. Hay cosas como, por ejemplo, las Fuerzas Armadas de Estados Unidos son muy poderosas. Sí, tenemos un bloqueo al petróleo iraní. Estamos ayudando a que algo de petróleo pase por otras vías, pero creo que va a ser muy lento. No va a haber una solución mágica, porque la verdad es que uno de los errores más grandes que siempre cometemos en Estados Unidos, y tú lo dices porque todos los extranjeros lo saben, es que vas a un país como Irán, lo bombardeas, hace todas las cosas. Eso genera nacionalismo en Irán. Los iraníes ahora no van a decir simplemente, los estadounidenses nos bombardearon, nos rendimos. Eso ocurre muy rara vez en la historia. ¿Sabes? Si ocurrió en la Segunda Guerra Mundial, pero tomó 4 años. Quiero decir, al final usamos armas nucleares para lograr que los japoneses se rindieran, ¿verdad? La mayoría de las veces lo que ocurre es que el país se vuelve más nacionalista, se vuelve más desafiante. Y estamos menos dispuestos a ceder porque no quieren dar la impresión de haberse rendido ante un gran matón.
0: Eso es exactamente lo que está pasando en Irán, ¿no?
1: Exactamente, exactamente. Los iraníes están diciendo, no vamos a rendirnos ante el gran matón, así que tenemos que encontrar la forma de hablar con ellos. Tenemos que encontrar una forma de negociar con ellos. Y creo que hay una salida, pero los iraníes también están sufriendo muy duramente, mucho. La pregunta es, ¿estará Trump realmente dispuesto a negociar con ellos en serio? Cuando negocias con alguien en serio, también tienes que dar algo. No puede ser simplemente que tú le dices cuáles son los términos. Eso no es una negociación. Entonces le estás pidiendo que se rindan. Así que creo que hay un camino, pero será lento. Y no creo que ocurra pronto. Así que creo que para el resto del mundo, que está pagando un precio muy alto por esto, esto va a continuar por un tiempo.
0: Y tenemos que aprender a lidiar con esto, ¿no? Y a negociar. Incluso en Chile, entender que en este nivel de incerteza es parte de estar negociando con el gobierno de Donald Trump, ¿no?
1: Uno de los aspectos más crueles de esta política es que su mayor costo, el aumento del precio del petróleo, no es algo que Estados Unidos sienta tanto. Estados Unidos es ahora el mayor productor de petróleo y gas natural del mundo. Somos el mayor productor de hidrocarburos líquidos del mundo. El problema es que el sufrimiento lo están sintiendo las Indias, las Áfricas, las Américas Latinas del mundo, ¿verdad? Los países que importan mucho petróleo y gas, y sabes, pero no tienen voz en este proceso. Así que el mundo está pagando por el error de Donald Trump.
0: Farid Zakaria, muchas gracias por esta conversación.
1: El placer es mío.
3: It's my pleasure.
2: Y a ustedes, como siempre, muchas gracias por su atención de hoy día y nos encontramos la próxima semana.
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0: dice que bordó la primera bandera de Chile y que incluso estaría detrás de las decisiones que tomó su hermano y el guerrillero, que en su casa se celebraban tertulias en pro de la libertad de nuestro país. Hablamos de la madre de la patria, doña Javiera Carrera, una de las mujeres que contribuyeron al proceso de nuestra independencia. ¿Por qué? Acá te lo contamos. Nació en Santiago en 1781 y fue la hermana mayor de José Miguel, Juan José y Luis Carrera, todos participantes destacados en el proceso de independencia de nuestro país. ¿Por qué a Javiera se la considera la madre de la patria? Recibió la educación tradicional que se entregaba a las mujeres de su condición social. Destacó por su inteligencia y su carácter indomable, pero también por su carisma. En su casa se realizaban reuniones y tertulias donde se difundían ideas independentistas. Algunos historiadores afirman que tuvo un rol fundamental en la sofisticada red de espionaje que incluía mensajeros, códigos cifrados e ingeniosos métodos para la época. E incluso algunos van más allá e indican que estaba a cargo de recibir carretas cargadas con armas. ¿Verdad o no? Esto último es parte de los misterios que rodean su vida. Después del desastre de Rancagua en 1814, cruzó la frontera y se fue a vivir a Argentina. Solo volvió a nuestro país cuando Bernardo Higgins dejó el poder. Murió en 1862 y sus últimos años los dedicó a obras de caridad. Hoy su nombre permanece en los libros de historia y aunque su biografía aún no está completa, no hay duda del papel que tuvo en la independencia de Chile. 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
2: Lunes 14 de septiembre comienza la semana de fiestas patrias y en CNN Chile estamos ya listos para acompañarlos en la revisión de las principales informaciones, todo lo que usted necesita saber a partir de ahora, contándoles además que en la región metropolitana hay un día prácticamente primaveral, 25 grados es la temperatura a esta hora en la región metropolitana, con una mínima que partió en 6 grados. Vamos a revisar todo lo que está marcando esta jornada a partir de ahora en titulares. Molestia en el Partido Republicano luego que el ministro de Justicia revelara que ha recibido más de 100 peticiones de indulto. Algunos parlamentarios de la colectividad creen que Fernando Rabat ha sido ineficaz e inoperante. El presidente de la República, en tanto, indicó que las solicitudes se resolverían caso a caso y que, en su opinión, no corresponde que una persona muera en la cárcel. El presidente Kast atribuyó el desempleo del 9,5% a lo que calificó como un prolongado tiempo sin crecimiento en nuestro país. A la vez aseguró que el presupuesto 2027 tendrá un foco especial en la generación de puestos de trabajo. Desde el Congreso impulsan un fast track para acelerar el despacho de proyectos que favorezcan la contratación de mano de obra. El Ministerio de Transportes anunció un reforzamiento del sistema red entre el 17 y el 20 de septiembre debido a las celebraciones de fiestas patrias. Se reforzarán 20 recorridos de buses que pasan por Fondas de Santiago y habrá 8 servicios especiales para quienes visiten el Parque O'Higgins. En el plano internacional, el presidente de los Estados Unidos desestimó los llamados de los ejecutivos de las empresas a imponer límites a la inteligencia artificial. Donald Trump aseguró que el único control que necesita esta tecnología es un presidente fuerte e inteligente. Y en el deporte, el Team Chile conquistó sus primeros oro en los ODE Sur 2026. La ciclista nacional Catalina Vidaurre llegó en primer lugar en el mountain bike, seguida por la compatriota Florencia Monsalves. El segundo oro fue gracias a Angelina Ostroza en el Sim Racing. El presidente de la Cámara de Diputados anunció un fast track legislativo para proyectos laborales y de generación de empleo en medio de las preocupantes ya cifras de desocupación que afectan a más de 980.000 chilenos. Bueno, Colomba Eichholz está aquí para contarnos los detalles de esta propuesta de Jorge Alessandri. ¿Cómo estás, Colomba?
3: Muy buenas tardes, Mati.
2: Estamos bien combinadas.
3: Estamos bien combinadas, primaverales, como decía, sí. ¿No es cierto?, el clima durante esta jornada, pero con noticias, lo cierto, Mati, que ya vienen por 43 meses preocupando obviamente a la ciudadanía, al propio gobierno, que tiene que ver con el desempleo, 43 meses con cifras de desempleo sobre el 8%, hoy se anota un 9,5% de desempleo, 10,3% en el caso de las mujeres. Esto es algo y una discusión que venimos teniendo hace bastante tiempo, pero obviamente vuelve a enfocarse hoy día en la agenda política, dado esta propuesta que tú comentabas al inicio del presidente de la Cámara de Diputados, Jorge Alessandri, porque el jueves pasado, 10 de septiembre, se reúne el presidente de la Cámara con el ministro del Trabajo, Tomás Rau, y es en esa reunión cuando el presidente de la Cámara...
2: Luego de bastantes críticas del presidente de la Cámara al desempeño del ministro Rau, porque lo llama a empoderarse y a presentar proyectos o, por lo menos, ir sobre cada uno de los ministerios para que cada ministerio asuma la agenda laboral como propia también. O sea, ahí venía ya con un tema con
3: el ministro. Si no me equivoco, fue hoy en T13 Radio cuando el presidente de la Cámara justamente señala que si un gobierno de derecha no puede generar empleo, un gobierno de derecha genera inseguridad.

0: realidad finalmente no está cumpliendo con el objetivo que tiene este gobierno, ¿no es cierto? Hablando en estricto rigor y particularmente sobre el empleo, justamente por esta reunión que había sostenido con el ministro del Trabajo, Matías, donde, claro, finalmente uno podría decir que hace un llamado al ministro del Trabajo a que ordene la agenda, las prioridades legislativas que hoy día se están tramitando en el Congreso. Muchas de ellas, decían, por lo menos 10, son actualmente materia que se está discutiendo en el Congreso Nacional. Pero claro, tiene que haber un orden respecto de las diferentes propuestas que, además de esos 10 proyectos, tengan los diferentes ministerios para que se pueda incluir en una batería de proyectos legislativos a las cuales se le pueda poner urgencia, mayor tramitación, ¿no es cierto?, más celeridad en el Congreso Nacional, sesiones extraordinarias, que las comisiones puedan sesionar más de una jornada, en fin, poder acelerar toda la tramitación de estos proyectos para que la ciudadanía pueda ver en el corto, mediano plazo la creación de más empleos, que también lo decía durante esta jornada, Mati, el presidente José Antonio Kast, atribuía también estas cifras de desempleo a la situación económica que atraviesa nuestro país, y es por eso que hay diferentes medidas que, además del plano legislativo, está considerando actualmente el gobierno. De hecho, es por eso que en julio lanzan el plan Modo Empleo, que finalmente también es una batería de ayudas, en particular un paquete de 50.000 millones de pesos que van a crear 50.000 puestos formales en 4 meses. Buscan crearlos.
1: Claro, que es muy poco considerando las cifras de desempleo, casi 1 millón de empleos, 50.000, y el ministro reconoce que es una cifra baja.
0: Y por eso, decía hoy día el presidente José Antonio Kast, además de seguir impulsando el Modo Empleo, que es este proyecto o batería de ayudas que se le está entregando a la ciudadanía, a los emprendedores, en paralelo, el gobierno lo que está haciendo es, ser optimista respecto a las inversiones que se están generando. Lo hablábamos la semana pasada en el balance que se están haciendo de estos 6 meses del gobierno del presidente José Antonio Kast, que efectivamente, y lo señalan las autoridades de Economía, de Hacienda, el propio presidente de la República, se han logrado destrabar aproximadamente 17.000 millones de dólares en lo que es el Comité de Ministros, esta mesa, ¿no es cierto?, que se encarga justamente de ir destrabando la inversión en nuestro país. Y dada esa inversión, decía el presidente José Antonio Kast, se espera generar y crear nuevos puestos de trabajo, al igual que como es el Plan de Reconstrucción Nacional, que empezaríamos a ver sus efectos a comienzos del próximo año. Ahora, claro, eso genera preocupación, porque lo cierto es que no es algo que podamos ver en el corto plazo. El corto plazo solamente está considerado en lo que es el Modo Empleo. Entonces, justamente por eso nace la preocupación, la aprensión del presidente de la Cámara de Diputados, Jorge Alessandri, que le dice al ministro entonces del Trabajo, Tomás Rau, que está disponible a poder acelerar aquellos proyectos que sean prioridad para el Ejecutivo. Pero también hay algo que llama la atención, por lo menos llamó la atención en la oposición, es que además el presidente de la Cámara de Diputados instruye al ministro del Trabajo, Tomás Rau, a que de alguna manera él pueda ir juntando los diferentes proyectos, por ejemplo, en el Ministerio de Vivienda, en el Ministerio de Obras Públicas, que puedan generar empleo y así se ingresen estos proyectos al Congreso y sean parte de este paquete legislativo al cual se le busca dar mayor celeridad en su discusión. Eso llama la atención de alguna manera, Mati, lo conversaba también con el senador Gastón Saavedra, que es de la Comisión de Trabajo, porque finalmente es el Congreso, los parlamentarios, quienes hoy día están instruyendo al Poder Ejecutivo a poder generar propuestas para dar mayor y mejor empleo, ¿no es cierto? Que es parte también de los cuestionamientos que se hacen de por qué no lo está haciendo el Ejecutivo y lo termina haciendo el presidente de la Cámara de Diputados, Jorge Alessandri. Y a eso también se suma justamente en el marco de estos cuestionamientos que hacen de la oposición a la conducción que ha tenido el ministro del Trabajo, Tomás Rau, que la próxima semana, hoy día lo anunciaba los secretarios generales de la oposición, se puede hacer una reunión con exministros del Trabajo de los diferentes gobiernos anteriores. Por ejemplo, se hacía alusión a la presencia que podría tener la exministra del Trabajo, Janet Jara, el exministro del Trabajo, Giorgio Bocardo, para que justamente puedan hacer propuestas y se haga alguna suerte de contraagenda, contrapropuesta a las que está llevando adelante el ministro del Trabajo, Tomás Rau. Y hacían alusión también a sacar al pizarrón al ministro del Trabajo, por ejemplo, por lo que fue la tramitación del proyecto de Sala Cuna Universal, que sabemos pasa a segundo trámite legislativo, pasa a la Cámara de Diputados. Sin embargo, se cuestiona también lo que fue su conducción en esa tramitación, que tuvo varios percances políticos, por decirlo menos. Así que, Mati, antes de pasar a hablar en profundidad de qué proyectos está considerando el presidente de la Cámara de Diputados, vamos a revisar primero cuál es el análisis que hace el presidente José Antonio Kast ya a 6 meses de entrar al Palacio de la Moneda y obviamente con una crisis que continúa preocupando a la ciudadanía, lo veíamos también en las diferentes encuestas. Así que revisemos lo que decía el presidente en conversación con Radio Agricultura.
2: La gente hoy día lo que está viendo, igual que nosotros, es la falta de trabajo. Falta de trabajo que era evidente por 40 meses, como bien usted señalaba, y que en estos meses estamos todavía pagando las consecuencias de un prolongado tiempo sin crecimiento de nuestra nación. Por eso las buenas noticias también uno tiene que darlas. Destrabar 17 mil millones de inversión en temas de comité de ministros. Estamos ahora aplicando el modo empleo para lograr en lo inmediato hacer puentes para que ese desempleo se pueda encontrar después con empleo permanente, más y mejor empleo, cuando estas inversiones se apliquen. El presupuesto que viene va a tener que tener un foco claro en cómo ir generando más empleo desde cada uno de los ámbitos de la vida nacional.
1: Ya, pero una propuesta concreta, él dice modo empleo, que son estos 50.000 puestos de trabajo que está estimulando desde el Ministerio del Trabajo. Pero claro, no se ve que haya una decisión por aumentar el gasto público, por lo menos para generar esta creación rápida de empleo que le pudiera dar dinamismo y más, más ánimo a la gente, porque el pesimismo es uno de los elementos que más daño le hace a la economía.
0: Bueno, el pesimismo también fue uno de los daños que le generó al ministro del Trabajo, Tomás Rau, la semana pasada, si mal no recuerdo, justamente por estas declaraciones, de las declaraciones cruzadas que vimos con el ministro de Hacienda. No sé si hablaba de pesimismo directamente, pero sí decía el ministro del Trabajo que él sería más cauto respecto de la meta que se autoimpuso el gobierno sobre la tasa de desempleo de un 6,5% a finales de su mandato, que la había fijado, de hecho, el ministro de Hacienda. Se le consulta de esto al ministro del Trabajo, él dice, claro, que es una meta por la cual por lo menos hay que ser cauto, ¿no es cierto?
1: Claro, y que prefiere ir paso a paso, que lleguemos primero al 9 y eso le causa
0: mucho porque problema. Se necesita crecimiento económico y de luego se le consulta al ministro de Hacienda, dice nuevamente que la meta autoimpuesta es justamente llegar a un 6,5
1: de desempleo. Claro, pero la credibilidad va bajando porque también la meta es el 4% de crecimiento, que ya se ve prácticamente imposible.
0: Sí, así es. Bueno, por eso también lo decía hoy día el presidente José Antonio Kast, se le consulta justamente sobre el pesimismo, y que también ha sido parte de la discusión y el propio gobierno respecto a cómo abordar el tema de empleo, y en eso y sobre las declaraciones cruzadas también que se dan entre sus ministros, y efectivamente hay una meta autoimpuesta en materia de empleo. El presidente José Antonio Kast decía, hay que ser optimista. Ahora, también recogía las palabras del ministro del Trabajo y decía, pero también hay que ser cautos. Obviamente tampoco, ¿no es cierto?, tienen una bola de cristal por parte del gobierno, pero a lo menos se pueden hacer proyecciones económicas, que es un poco lo que también la ciudadanía, los parlamentarios de la Comisión de Trabajo y la Comisión de Economía le están hoy día pidiendo al gobierno, que respecto de las proyecciones económicas, que lo cierto son bajas, pueda también hacerse una proyección o estimación real de las creaciones de puestos de trabajo. Porque claro, estamos hablando de un 9,5 hoy día de desempleo, queriéndolo bajar en 3 años a un 6,5%, considerando también no solamente las condiciones de nuestro país, las condiciones externas que obviamente están influyendo en esto, ¿no es cierto? Hablemos, por ejemplo, de la inteligencia artificial, de cómo eso va a incidir en los puestos de trabajo, las contrataciones, es un tema también...
1: Los conflictos internacionales.
0: Que afecta a nivel global.
1: Claro.
0: Entonces, claro, los parlamentarios aquí están diciendo o exigiendo más bien cifras, datos concretos de cómo los diferentes las diferentes medidas que hoy día está impulsando el gobierno, ya sea a través del modo empleo o a través de los diferentes proyectos de ley, van a efectivamente crear empleo. ¿Cuántos empleos se van a crear, Mati? Y eso es lo que cuestiona hoy día la oposición. Porque, por ejemplo, lo que dice el presidente de la Cámara, Jorge Alessandri, es impulsar, acelerar a lo menos 10 proyectos, que son los que se conversaron con el ministro del Trabajo. Entre esos proyectos, sala cuna universal. Sabemos que hay un consenso de avanzar en eso, pero todavía está ahora...
1: Hasta el financiamiento.
0: Exactamente, en segundo trámite constitucional, con reservas de constitucionalidad respecto de la titularidad. Ahora también se quiere avanzar, por ejemplo, en el contrato por horas, en el estatuto laboral del turismo. El estatuto laboral del turismo, de hecho, se aprobó la semana pasada. También sobre la mayor flexibilidad, que es parte también de lo que requiere el oficialismo al gobierno. Y finalmente también lo que tiene que ver con la indemnización a todo evento. La indemnización a todo evento y la flexibilización de la implementación de la ley de 40 horas, diría, son aquí cuellos de botella que hay con justamente la oposición, porque la oposición también cuestiona el avanzar con estos proyectos de manera acelerada y que efectivamente luego no se generen los puestos de trabajo que está proyectando hoy día el gobierno y el oficialismo. Y de paso, son obviamente agendas que impulsaron cuando la oposición era oficialismo. Hablamos, por ejemplo, de la ley de 40 horas horas que logró la exministra del Trabajo, Janet Jara. Y es por eso que hay diversos cuestionamientos en cuanto a datos, cifras concretas de la creación de puestos de trabajo, pero también a retroceder en derechos sociales, como lo es con este proyecto de ley de 40 horas que, bueno, cuando fue la discusión, ¿no es cierto?, sobre la flexibilización de la implementación de las 40 horas, vimos a la exministra Camila Vallejo, a la exministra Janet Jara, con este video, ¿no es cierto?, que señalaban que se está retrocediendo en la agenda social por la cual luchó, avanzó el gobierno del expresidente Gabriel Boric. Mati, eso es parte hoy día del ánimo que se tiene en el Congreso respecto de ahora, bueno, se le suma el fast track legislativo, poder acelerar esta agenda, pero ya de por sí problemas y aprensiones que tienen con la agenda que se está avanzando por parte del gobierno y también obviamente con las leyes en el Congreso. Así que pasemos, Mati, a revisar, bueno, las declaraciones hoy día que nos envía el presidente de la Cámara, Jorge Alessandri, respecto de este fast track legislativo, y también vamos a pasar a escuchar ahí ¿cuál es la visión que se tiene desde la Comisión del Trabajo? Pudimos conversar con el presidente de la Comisión del Trabajo, el diputado republicano José Carlos Mesa. Así que veamos ahí cuáles son las perspectivas que hoy día se tienen por parte del oficialismo.
3: La emergencia laboral es una realidad en Chile, por eso le hemos planteado al ministro Rau, pero también a todos los ministros de Estado, una agenda con sello laboral. Que cada ministerio pueda ver cómo su iniciativa ayuda a la creación de empleos en Chile. Un fast track laboral significa sesiones especiales más rápidas y más efectivas para sacar adelante leyes como la flexibilización de las 40 horas. En todo el mundo que está creciendo, hoy día hay normas más flexibles de empleo que compiten con la tecnología, con las aplicaciones, con la automatización y también con los países que están más cerca. Chile no puede quedar atrás en esta carrera. Mejores normas más adaptadas al mundo de la tecnología van a crear más empleo para Chile.
4: La Comisión de Trabajo de la Cámara de Diputados ha estado arduamente avanzando para sacar adelante la agenda pro empleo y pro crecimiento del gobierno. Aprobamos hace poco, con una buena mayoría, el proyecto de adaptabilidad laboral y de estatuto especial para el mundo del turismo. Sacamos ya y está en el Senado el proyecto que regula las sanciones para el mal uso de las licencias médicas. Tenemos una agenda cargada, estamos trabajando a doble jornada durante la semana. Así que lo que nosotros esperamos, lo que yo particularmente espero del resto de las fuerzas políticas es que se pongan detrás de la agenda pro empleo y pro crecimiento del gobierno que está liderando el ministro Tomás Rau y el ministro Jorge Quirós.
0: Ya, ministro Jorge Quirós, que de hecho está encargado, y lo decía hoy día en la vocería el biministro Claudio Alvarado, de generar una política de choque aquí con dos ministerios, con el Ministerio de Vivienda y Obras Públicas, que son los dos ministerios que podrían eventualmente generar la mayor cantidad de empleos. Y esos dos ministerios, hoy día decía el presidente José Antonio Kast, van a ser el foco de la ley de presupuesto, además obviamente de seguridad, salud. Aquí se va a priorizar la generación de empleo, la generación de inversión, de mejoramiento económico. Y para eso se tiene que poner foco, decía el presidente José Antonio Kast, lo mencionaba también el biministro Claudio Alvarado, en una política de choque justamente en vivienda y obras públicas para que eventualmente se puedan generar mayores empleos. Y esto es algo, Mati, volviendo aquí a la ley de presupuesto, que podríamos decir es un terreno paralelo que se está dando en la discusión busca avanzar el presidente de la Cámara de Diputados, Jorge Alessandri. Es un consenso que se da entre oposición y oficialismo, aquí por el empleo. Si bien no hay consenso con este fast track legislativo, justamente por qué proyectos se están tramitando, sobre también qué resultados pueden llevar esa tramitación, hay consenso respecto de que el presupuesto, incluso se llame presupuesto del empleo, que hay un foco real en la creación de empleos para los chilenos y las chilenas, y eso es algo que entonces decía durante esta jornada la diputada Constanza Jube, que también es de la Comisión de Trabajo, y también la presidenta del Frente Amplio, que también integra esa instancia, Gael Yomans. Ahora, la diputada Gael Yomans justamente también señalaba algo importante que conversábamos hace unos momentos, respecto de que el gobierno entonces pueda entregarle los datos, las proyecciones exactas respecto de la creación de puestos de trabajo según qué proyecto. Por ejemplo, si se habla de esa la cuna universal, bueno, ese es un proyecto que quizás genera más consenso, pero por ejemplo con lo que decíamos, ¿no es cierto?, la flexibilización laboral, la indemnización a todo evento, qué cosas concretas realmente le traen a los chilenos en su vida cotidiana y cuando hablamos en materia de empleo. Esos son parte entonces de los cuestionamientos, y aquí un cuestionamiento también político que surge es el del senador Gastón Saavedra, que como decía anteriormente, llama la atención atención que el presidente de la Cámara instruya al ministro del Trabajo a que reúna las diferentes propuestas de los demás ministerios para que se incluyan en este paquete de fast track legislativo. Esa es la apreciación que hacen también desde la oposición respecto del anuncio que hizo el presidente de la Cámara, Jorge Alessandri. Así que revisemos ahí cuáles fueron las declaraciones.
5: Me parece bien la iniciativa y el espíritu democrático del presidente de la Cámara de Diputados, pero quien tiene que tener las iniciativas debe ser el Ejecutivo. Necesitamos que haya inversión pública, necesitamos que haya generación de empleo, porque si usted pretende hacer una ley para flexibilizar, para reducir la jornada de trabajo, para disminuir los derechos y en aras de eso generar empleo, que ese, creo que ese no es el camino. El factor tiene que venir de recuperar la inversión pública, de recuperar la inversión privada, de por lo tanto incentivar a la creación de empleo, subsidiar a aquellas personas que van a quedar sin trabajo por un problema de capacitación, volver a inyectarle recursos al CENSE para mejorar la capacidad de las manos de obra. Me gustaría que el Ejecutivo al país le anunciara cuáles van a ser las políticas públicas para generar empleo y que es urgente.
6: Yo integro la Comisión de Trabajo y si hay que sesionar un sábado, sesionamos un sábado, no tenemos problema. Lo que sí le pido al gobierno es que nos digan cuántos empleos van a generar los proyectos que quieren priorizar, que es lo mismo que le hemos pedido por la flexibilización de las 40 horas y todavía no existe respuesta. Comparto el sentido de urgencia. Estamos en la semana en que las familias viven el 18 más caro de los últimos años, con la marraqueta convertida en lujo y casi un millón de personas buscando trabajo. Por eso, yo le pido al gobierno que el presupuesto 2027 sea el presupuesto del empleo, con más inversión pública y con subsidio a la contratación de jóvenes.
0: Efectivamente está la solicitud de que hace la diputada y presidenta del Frente Amplio, Gael Yeomans, respecto a que el presupuesto 2027 tenga especial foco en la generación de empleo. Eso es algo que de hecho confirma esta mañana el presidente José Antonio Kast en Radio Agricultura. Lo hace también hace unos momentos el viceministro Claudio Alvarado, quien dice que efectivamente va a estar el foco puesto en la generación de empleo, en la seguridad, en la salud. Hay que recordar, Mati, que este proyecto de ley de presupuesto 2027 tiene un plazo para ser presentado ante el Congreso del 30 de septiembre, así que en un par de semanas, dos semanas, si no me equivoco, ya tendremos certeza de, en particular, qué proyectos o más bien qué recursos se van a destinar a la generación de empleo, además de las medidas que está impulsando el gobierno con este llamado modo empleo. Y vamos a ver también la efectividad de este fast track legislativo, si finalmente llega a puerto en el Congreso, porque además de instruirle por parte del presidente de la Cámara a los diferentes ministerios a que hagan sus propuestas para este paquete legislativo, lo cierto es que también les dio un plazo de dos semanas. Así que en dos semanas, decía el presidente de la Cámara, debe tener en su escritorio aquellas propuestas que vengan de los diferentes ministerios y que puedan obviamente aportar a crear, a generar empleos y romper esta barrera, ¿no es cierto?, de desempleo en nuestro país.
1: Esta inercia que va creando, claro, tanta desesperanza. Por eso que, bueno, hoy día hay que ser optimista, decía el presidente. Ojalá que ese sea el modo, más allá del modo empleo, modo optimismo, de que hay un país que tiene la posibilidad y las facultades para crecer y para desarrollar todas las cosas que se necesitan. Así que vamos a ver qué ocurre con eso. Por lo tanto, esta semana se discutirá sobre eso. Las fiestas patrias nos van a dar una pausa, Colombia, así que bueno.
0: Bueno, pero también tenemos el Chile Day que está sucediendo, en donde
1: y
0: también
1: que ha tenido una gran cantidad de participantes, un interés enorme, y se está, claro, promoviendo a Chile como el momento en que mejor pueden los inversionistas llegar a poner sus capitales. Así que eso también puede traer rédito. Vamos a seguir conversando de todo aquello ahí con la mirada puesta en eso. Muchas gracias, Colomba. Y nosotros vamos a avanzar en los temas. Vamos a contarles que, bueno, desde el gobierno han abordado las más de 100 solicitudes de indultos que tiene la administración en medio de críticas de su mismo sector. Es lo que ha ocurrido durante esta jornada, por ejemplo, con el diputado Urrutia, que ha planteado que el gobierno efectivamente está dilatando la situación, que se están pasando la pelota entre el ministro de Justicia y el presidente de la República. Bueno, hay muchísima crítica por estos indultos que el mismo presidente en su primera entrevista, él habló del tema de indultos cuando nadie todavía se lo había preguntado. Bueno, ahora es un tema que lo persigue. Y con Francisca Cárdenas vamos a conversar sobre el estado de estas solicitudes de indultos, estas más de 100 solicitudes. desde dónde provienen, porque pareciera que es desde Tiltil donde vienen las solicitudes. ¿Cómo está,
7: ¿qué
1: Francisca?
7: ¿Qué tal, Mati? ¿Cómo está? Muy buenas tardes. Y como tú lo decías, un llamado a ponerse las pilas del senador Ignacio Urrutia del Partido Republicano al propio presidente de la República, al ministro Fernando Rabat de Justicia, quien fue él en una entrevista durante las últimas horas que dijo que hay más de 100 solicitudes de indultos, ya sea para exuniformados condenados por delitos cometidos durante el estallido social, como también para condenados por crímenes de lesa humanidad, violadores de derechos humanos que están en Punta Peuco o también en Colina 1, que es parte también de las solicitudes que veníamos comentando ya hace varios meses, Mati, que han hecho también distintos representantes de los reos de Punta Peuco, de los familiares también, que dicen sus principales representantes, abogados y abogadas, que están esperanzados de que el presidente de la República pueda dar una señal prontamente, al menos de quienes están en peores condiciones de salud, dicen por parte de quienes representan a los familiares de los presos de Punta Peuco y también de Colina 1. Ahora, también habla el presidente José Antonio Kast durante esta jornada, se le pregunta específicamente por los indultos que podrían ser relacionados a violadores de derechos humanos. Él dice que nadie merece morir en una cárcel, que eso no está bien, y también señala con respecto, se le pregunta el caso de Miguel Krasnov, que recordemos tiene múltiples condenas, más de 1000 años de condena, y que ese es uno de los casos más emblemáticos, y que lo que dicen al menos en el oficialismo es que ese caso nunca se indultaría, nunca se llegaría a un indulto con respecto a Miguel Krasnov. Pero se defiende ese caso por parte, por ejemplo, del ex candidato presidencial y ex diputado Johannes Kaiser, líder además del Partido Nacional Libertario, que dice que sí sería humanitario indultar, por ejemplo, a Miguel Krasnov con respecto a la situación en la que está, porque se le pregunta también qué tan mal está de salud, teniendo en cuenta que él le ha enviado cartas, Mati, desde la cárcel a senadores, lo contábamos también la semana pasada,
1: sí,
7: por ejemplo.
1: Sí, cartas que se han hecho públicas, donde él dice que está seguro que va a salir prontamente en libertad, claro. Donde reivindica todo lo hecho, donde no pide disculpas, donde no entrega ninguna información, y es una carta que desde el mismo oficialismo han catalogado como altanera.
7: Sí, de hecho, esa carta justamente, y hay una de esas cartas también que se le envían a varios senadores por parte de Miguel Krasnov a través de los abogados que lo representan. Entiendo que él no está en Punta Peuco, en el penal Punta Peuco, está en otro penal, pero también se ha solicitado constantemente el indulto a Krasnov por parte de los representantes de los familiares de Punta Peuco y, por supuesto, también los otros casos. ¿Qué dicen los abogados? Queremos comenzar con los casos más sensibles, dicen ellos, personas, dicen ellos, condenados de más de 90 años que están en una situación paupérrima, dicen los representantes de salud, y es por eso que están esperando que el presidente pueda dar esta señal. Ahora, lo que dicen en el oficialismo, y lo han repetido así, y también lo dijo hoy el presidente de la República en torno al caso, al menos de Krasnov, que se debe revisar caso a caso, es algo que ha repetido constantemente, Mati, el presidente de la República cuando se le pregunta por lo menos de los indultos, posibles indultos eventualmente en el futuro a presos de Punta Peuco. Esto todo en el marco además del cumplimiento de 6 meses de gobierno y además de este llamado, recordemos, que hizo durante este fin de semana y después también de lo que fue este tedeum evangélico durante esta semana el propio presidente de la República, un llamado a la unidad a los sectores políticos. Pero ¿qué dicen en la oposición? Si se pone sobre la mesa estos temas, es difícil sentarnos a conversar con el gobierno, principalmente luego de lo que fue esta conmemoración del 11 de septiembre. Así que te invito a que escuchemos qué dijo el presidente de la República esta mañana en entrevista con Radio Agricultura.
2: Cuando hay una solicitud de indulto de una persona, lo que corresponde es analizar los antecedentes, porque uno no modifica la resolución judicial, sino que utiliza una facultad que tiene el presidente de la República hasta el día de hoy, uh-huh, que no ha sido derogada, de resolver la situación personal de una persona, y eso es caso a caso. Hoy día la mayor discusión que se produce es en caso de presos que están con alguna enfermedad terminal.
0: Es el criterio.
2: Y esto lo han señalado distintos juristas, de distintas tendencias, que no corresponde, ¿ah?, que una persona muera en la cárcel.
7: No corresponde que ninguna persona muera en la cárcel. Eso también ya lo ha dicho antes Mati, el presidente de la República, José Antonio Kast. De hecho, se hizo una separación también, una especie de separación y aclaración por parte del Ejecutivo hace un par de meses atrás cuando se le preguntaba si esto era cumplir con una promesa de campaña. Él dijo constantemente que se iba a revisar caso a caso y así lo ha dicho también el ministro de Justicia, Fernando Rabat, que lo que se entiende es que han llegado, y él lo dice, más de 100 solicitudes al Ministerio de Justicia, ya sea de ex uniformados condenados por delitos cometidos durante el estallido social, que son los que piden más urgencia, dicen los al menos parlamentarios del Partido Nacional Libertario, que se pueda comenzar con al menos esos casos, pero el tema ahí es que también se presiona al gobierno por parte de ese partido para que sea un indulto general. Recordemos que eso es un proyecto que impulsó la senadora Vanessa Kaiser del Partido Nacional Libertario en el Congreso, en conjunto además con el senador justamente Ignacio Urrutia del Partido Republicano, para que sea un indulto general y que tenga que ver también en esta decisión el Congreso, en el análisis que se va a hacer para poder indultar a quienes están condenados por delitos relacionados a el estallido social. Al menos comenzar por eso. De hecho, hoy día conversábamos con Johannes Kaiser, Mati, y nos decía que él esperaba que el presidente de la República pudiese indultar incluso desde el primer día de su mandato. Decía, yo lo había hecho el primer día de gobierno, indultar y tomar esta decisión. Y también se dice en el oficialismo, cuando uno pregunta también en estas conversaciones también de pasillos con algunos miembros de los partidos oficialistas, que en eso consideran al expresidente Gabriel Boric más inteligente, porque él indultó todo rápidamente, lo hizo, tomó una decisión en medio de un momento político donde sí fue criticado, pero que dicen que fue más inteligente para tomar esa decisión, no como el presidente, dicen algunos miembros, incluso de las filas del propio gobierno, que se ha demorado mucho en esta decisión de indultar, ya sea a ex uniformados relacionados al estallido social, como también de Punta Peuco, Mati. Así que te invito a que escuchemos también qué dijo el viceministro Claudio Alvarado durante esta jornada.
8: Se reciben las solicitudes, se evalúa cada una de ellas en su mérito, caso a caso, y hasta el momento no hay definiciones ni decisiones finales, y cuando ellas existan se comunicarán oportunamente en base a los criterios, el buen juicio, la justicia, las recomendaciones que se le hagan al presidente de la República.
7: Claro, y también hubo críticas. Se decía que desde el Partido Republicano, conversamos también con el senador Arturo Esquella hace unos minutos atrás, él decía que la visión del senador Urrutia es de él, no de todo el Partido Republicano, con respecto a estas críticas que hace el senador de esta demora que ha tenido, según el presidente de la República, en indultar. Él dice, el ministro Rabat no hace más que ratificar algo que yo dije hace varios días atrás, que él tiene varias peticiones de indultos sobre su escritorio. Se habla de 100, recordemos, por parte del ministro, pero que se están analizando caso a caso. Y dice, demuestra la ineficacia y la inoperancia del ministro de Justicia, que durante 6 meses no ha sido capaz de presentarle ninguna de estas peticiones al presidente de la República. Porque lo que dice el ministro Rabat es que esto lo están analizando, pero que no ha llegado todavía esta información al escritorio del presidente, que se va a analizar caso a caso.
1: Pero ahí también hay una crítica velada al presidente.
7: Claro, sí, porque dice que no se tire la pelota, que se pongan las pilas.
1: Y porque, claro, porque es una voluntad política. O sea, si el presidente quiere indultar, le pide a su ministro que acelere la revisión de cada uno de los casos. Claro. Pero
7: el tema es en qué momento también.
1: Claro, para el presidente no es una decisión fácil ya estando en el gobierno. Una cosa era hacer campaña y otra cosa es efectivamente, porque tampoco tendría todo el apoyo del oficialismo. Hay sectores de la UDI que no ven con buenos ojos los indultos a militares que están en Punta Peuco, exmilitares, por lo tanto ahí hay, claro, divisiones propias. Y claro, se había el mismo presidente inicialmente había hablado de indultos, pero para los oficiales que estuvieron detrás de crímenes que se produjeron durante el estallido social, que son distintos.
7: Por eso dice caso a caso, constantemente se repite eso también por parte del presidente y también por parte de los ministros. Y por otro lado, además, Mati, hay que recordar que el ministro Rabat está trabajando, analizando estos casos en conjunto con Gendarmería, que también tiene un rol importante con respecto a los indultos, que los pueden presentar no solamente y no necesariamente con un abogado, sino que lo puede hacer una persona normal, presentar estos indultos. Y lo que entiendo y que nos han dicho también algunos representantes de los presos de Punta Peuco es que habrían algunos indultos que se estarían presentando solicitudes por los propios funcionarios de Gendarmería directamente, no necesariamente a través de un abogado. Y bueno, parte de las críticas también del senador Urrutia, le consultamos durante esta jornada si nos podía dar alguna otra declaración. Él dijo que ocupáramos justamente lo que él dijo dentro de esta entrevista que se le hace, donde llama a ponerse las pilas, que no se sigan muriendo, dice él, en las cárceles de Chile. Se tiran la pelota uno con el otro, dice. Es cosa de que el presidente de la República le dé la orden al ministro de Justicia y el ministro de Justicia tiene que cumplir las órdenes de su jefe, pero no lo hace, que es en torno a lo que tú comentabas también, Mati.
1: Bueno, el 2000, ahora lo estaba buscando, el abogado de reos de Punta Peuco, Raúl Mesa, aseguraba en el 2021, él decía que se había reunido José Antonio Kast personalmente con Miguel Krasnov, y que además de juntarse con él, habría gestionado, intentado gestionar indultos. Y se decía también Mesa en ese entonces que José Antonio Kast siempre ha tenido un compromiso, ha sido muy consecuente con el apoyo que le ha dado a los internos que cumplen condena en Punta Peuco, por eso que también ahora hay descontento, porque sí, lo sentían como una promesa, aunque una no hubiera sido la promesa de la última campaña.
7: Claro.
1: José Antonio Kast tenía dos campañas anteriores.
7: No solamente por parte del presidente, sino que también del propio sector oficialista, también del Partido Republicano. Lo que entendemos y lo que sabemos es que hay senadores que han ido a visitar a los presos de Punta Peuco, el mismo Johannes Kaiser también, que ha ido constantemente, también se ha reunido con Miguel Krasnov. Así que pasemos a escuchar también parte de otras reacciones.
9: Se tiene que revisar caso a caso. Es una atribución excepcionalísima que evidentemente requiere tener y tratarla con la mayor responsabilidad posible. Acá hay, se ha hablado, digamos, de distintas veredas políticas a favor, en contra. Nosotros confiamos en lo que está haciendo el presidente. Yo creo que no es conveniente estar planteando una fecha por parte, digamos, de los parlamentarios para que procedan estos indultos, sino que en el momento que se llegue a la determinación, efectivamente, que los decrete como corresponde el presidente. El senador Urrutia está efectivamente un poco ansioso porque esto ocurra, eso es muy entendible. Él conoce muy de cerca la realidad que les ha tocado vivir a muchas personas que están privadas de libertad, y obviamente que eso él lo exterioriza de una manera que obviamente no compartimos. Creo que hay que darles espacio al ministro de Justicia para que haga el análisis.
10: Evidentemente que se ha demorado, hay 6 personas que han fallecido ya entre los casos del 73 al 90 sin haber obtenido un indulto. No olvidemos de que aquí estamos hablando de indultos humanitarios, por razones humanitarias. Y por otro lado, hay muchos casos o ciertos casos en del tema 1810, donde la gente ya está abandonando la cárcel en razón de haber cumplido condena. Entonces, ¿los indultos van a aplicarse a quién? Bueno, pero es un tema que tiene que resolver el presidente de la República. Nosotros levantamos la necesidad de ir cerrando estos temas. No puede ser que, por ejemplo, en el caso tanto del 73 al 90 como el 1810, se termine indultando a toda la gente de izquierda, a terroristas, delincuentes, saqueadores, incendiarios, a muchos de ellos con pensiones de gracia, y por otro lado a los que salieron o tenían que cumplir órdenes los castigamos hasta el último día de sus vidas.
7: Claro, ahí parte de las declaraciones de Johannes Kaiser, líder del Partido Nacional Libertario, con respecto a esta demora, dicen ellos, que él lo habría hecho el primer día, si hubiese sido el presidente, el primer día de gobierno, de poder indultar y dar esta señal a las familias, dice Johannes Kaiser. Le pregunto también si a él le parece humanitario poder indultar a Miguel Krasnov, y dice que sí. Le pregunto también porque está en capacidad, se le pregunta con respecto a su estado de salud y está en capacidad de escribir cartas, Mati, le pregunto por eso también, y él dice que sí le parece humanitario poder indultar incluso a Miguel Krasnov con respecto a su estado de salud. Que escriba cartas no quiere decir que no esté mal de salud, dice Johannes Kaiser con respecto también al caso de Krasnov. Por otro lado también tenemos bueno, las presiones que hemos visto en el último tiempo de varios parlamentarios que decían que no iban a esperar al presidente de la República, que lo iban a hacer a través de redes sociales. Los veíamos en distintos puntos de prensa en el Congreso también, por ejemplo, la diputada Javiera Rodríguez, quien en su minuto también llamó a priorizar algunos casos de ex uniformados para indultarlos por parte del presidente de la República. Se le mencionó eso también al ministro Rabat. Por ejemplo, Patricio Maturana, recordemos, ex capitán de Carabineros, condenado a 12 años y 183 días de presidio efectivo por el delito de apremios ilegítimos. También tenemos otros casos que pidieron priorizar por parte de los parlamentarios: Víctor Lastra, con 12 años y 183 días, Belisario Morales, con 8 años y 2 días, Luis Castillo, con 11 años, Gustavo Ferrada, 4 años y 1 día, Nicolás Neira, 5 años y 1 día, todos casos relacionados al estallido social, Mati, que piden ahí priorizar también los parlamentarios de distintas bancadas oficialistas, pero particularmente del Partido Republicano y también del Partido Nacional Libertario, en conjunto además con este proyecto que te comentaba, que impulsó también la senadora Kaiser con el senador Urrutia, de poder tener un indulto general, que es muy distinto a verlo caso a caso, como claro, lo ha dicho el propio presidente.

0: presidente de la República. Así que pasemos a escuchar también parte de otras reacciones con respecto a los indultos.
1: Son las señales contradictorias de un gobierno que desde su inicio tiene visiones y decisiones que no son claras. La facultad del indulto es una facultad que existe en nuestro país, que se ha cuestionado desde el mundo político y también desde el mundo del derecho. Si hay algo que el país debe recordar y espera la ciudadanía, es que tengamos la posibilidad, quienes dirigimos y tenemos poder político, de poner lo mejor de nosotros en pos que todos tengamos espacio. Los indultos nos dividen.
0: Hay parte también de las declaraciones de algunos líderes de oposición también durante esta jornada, en esta reunión que se hace por parte de los partidos, y se pregunta de esto también en el marco de este llamado que hace el presidente José Antonio Kast a la unidad a trabajar por distintas materias políticas, ya sea de seguridad, economía, vivienda, con respecto a lo que viene también en las próximas tramitaciones en el Congreso, pero lo que marca justamente la respuesta de los partidos de oposición es justamente en torno a los indultos y las declaraciones del presidente durante esta mañana, que no merece las personas morir en la cárcel, dice ahí el presidente de la República. Hay que recordar también que en algún minuto se habló de esto con respecto a estas reuniones también que tuvo el presidente en algún momento en Cerro Castillo con algunos parlamentarios del Partido Republicano, parlamentarios oficialistas, donde ahí les dijo incluso que iba a revisar caso a caso, y eso fue hace varios meses atrás, cuando recién estaba partiendo el gobierno Mati, que el presidente ya les decía esto, que repite también el ministro Rabat, que se están analizando los casos. Y ahí lo que se decía por parte de algunos personeros oficialistas en estas conversaciones justamente de pasillos, que se temía por parte del Ejecutivo poder decretar estos indultos, poder entregarlos por parte del presidente de la República, y que ocurriera lo mismo que ocurrió por parte del gobierno del expresidente Gabriel Boric y toda esta ola de críticas que recibió ante estos indultos, que eran muy diferentes, eso sí, a los que se busca por parte de algunos sectores que pueda impulsar el presidente de la República. Y además recordemos que el propio diputado Zamora, por ejemplo, recordemos, ex carabinero sobreseído por el caso Pío Nono, dijo en un video, y en varios videos lo ha dicho así a través de sus redes sociales, junto a la propia diputada Javiera Rodríguez, que no hay causa más justa que luchas por aquellos que nos defienden día a día en nuestro país. Así que es parte también de lo que han hecho algunos parlamentarios para presionar al Ejecutivo para que se puedan dar estos indultos presidenciales. Hay otras reacciones, pasemos también a escuchar qué dijeron los diputados en La Moneda.
2: Siempre hemos dicho que esta es y tiene que ser siempre una facultad del presidente de la República que él tendrá que evaluar en su momento. Si uno dice que tiene que ser hoy día o tiene que ser en un tiempo más, eso generalmente va contra los intereses de lo que uno piensa. Aquí lo que yo diría es que el presidente de la República, una vez que el ministro Rabat le entregue todos los antecedentes, va a tener que ir tomando uno a uno los casos y analizándolo en concreto. Creo que hay que ser muy riguroso en el análisis de todos los antecedentes, y es por eso que precisamente esto es una atribución constitucional, y en ese sentido yo prefiero dejarle al presidente de la República la responsabilidad y el tiempo respecto de cuándo realizar estos indultos.
0: Claro, en su minuto también el senador Carter dijo que deberían ir más rápido, al menos con los carabineros del estallido, con respecto también a estas solicitudes de indulto. Ya lo sabemos, 100 al menos, todas en revisión por parte del Ministerio de Justicia y Derechos Humanos, y también en trabajo y colaboración con Gendarmería. Lo que sí sabemos es que se han hecho varias solicitudes por parte de, por ejemplo, los familiares de los presos de Punta Peuco para reunirse con el ministro Rabat, y estas no han, al menos, tenido respuesta, Mati.
3: Bien, muchísimas gracias, Francisca. Vamos a ver entonces esta determinación presidencial, esta facultad, si la ejerce o no y en razón de qué. Muy bien, muchas gracias. Hacemos una pausa a esta hora de la tarde con esta imagen de la capital. 25 grados con dos décimas es la temperatura a esta hora. La máxima se registró hace, a las 15 horas con 44 minutos, fue de 25,8. Bastante cercana a la que tenemos a esta hora. Con esta imagen hacemos una pausa y ya regresamos con otras noticias del día.
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3: Hablábamos de la cesantía. Las personas desempleadas están demorando más de 8 meses en encontrar trabajo, de acuerdo a un informe del Centro de Estudios Horizontal. Natalia Muñoz nos va a contar sobre esta preocupante situación del momento laboral en Chile. Hola, Nati.
6: Hola, ¿cómo estás? Muy buenas tardes. Así es parte de los análisis que se están llevando a cabo con respecto a esta crisis en el mercado laboral que así ha sido apodada por los expertos. Ahora, principalmente por este análisis que entrega Horizontal, evidencia de que las personas que están en búsqueda de trabajo pero que fueron desvinculadas anteriormente se están tardando cerca de 8,1 meses en promedio de poder ser reincorporados en el mercado laboral y encontrar un trabajo con las características similares. Es bastante preocupante estas cifras debido a que las personas que se encuentran cesantes están superando a las personas que están buscando empleo por primera vez. Y si nos vamos justamente a analizar con respecto a la última medición por parte del Instituto Nacional de Estadísticas, que recordemos que marcó para el trimestre mayo-julio una tasa de desocupación de 9,5%, y solamente si es que analizamos este lapso de tiempo, lo que se busca es una trayectoria que desde 2018 a 2026 se puede observar que anteriormente las personas se demoraban 3 meses o menos en encontrar un empleo, pero justamente con este dato en particular se entrega de que estos datos y esta poca capacidad de poder encontrar un empleo no se veía desde la pandemia, donde la situación, por supuesto, en el mercado laboral era completamente diferente a lo que se está viviendo actualmente. Escuchemos entonces qué fue lo que nos comentaban al respecto desde Horizontal.
7: La duración del desempleo está en 8,1 meses. Es la medición más alta que hemos tenido desde que se mide esta encuesta nacional de empleo desde el 2010 hasta la fecha, salvo el periodo pandemia. También para este último trimestre móvil de medición, que es mayo, junio, julio, podemos observar que la gente que se demoraba 3 meses o menos previo a la pandemia en encontrar un trabajo era 65%, actualmente esa cifra cae en torno a un 50%. Es difícil saber cuándo podríamos tener una recuperación del mercado laboral, porque toda vez que esté contraída la actividad económica es difícil que entonces se traduzca en más creación de puestos de trabajo. Pero justo estamos en el mes de septiembre, se discute la ley de presupuesto, el Ejecutivo lo tiene que mandar de aquí a fin de mes, y por lo tanto es una buena oportunidad para que sea un presupuesto pro empleo.
6: Sí, ahí escuchábamos entonces parte del análisis de Horizontal, y otro dato importante que trae este informe es la cantidad de personas que se encuentran cesantes. De hecho, son 894 mil personas según esta medición que se encuentran buscando un empleo y que fueron desvinculados anteriormente. Esta cifra, si nos vamos a la tasa de desocupación, corresponde a un 91,1% en total, por lo que va preocupando porque es bastante la cantidad de personas que se encuentran cesantes con respecto a las personas que están buscando un empleo por primera vez. De hecho, si nos vamos a la última medición del Instituto Nacional de Estadísticas, la tasa de desocupación marca un 9,5%, y según lo que nos comentaban los expertos y también el Ejecutivo, para la próxima medición también las proyecciones no serían positivas, principalmente porque se va a abarcar el periodo de invierno, que es el más complicado con respecto a al mercado laboral. ¿Qué podría pasar a fin de año? Se lo consultábamos a los expertos que nos decían de que esperan un leve dinamismo en el mercado. Escuchemos.
8: La cesantía llegó a un 9,5% y casi 1 millón de personas están buscando trabajo hoy. Pero atención, esto no es una ola de despidos. Estos no han estado aumentando. Lo que está pasando es que se está creando muy poco empleo para absorber las personas que están saliendo de su empleo. Es peor esta situación que en la pandemia. En este mismo trimestre tenemos la espera más larga desde ese momento. ¿A quién le pega más fuerte? A los jóvenes, con un desempleo que casi duplica la tasa nacional, quienes entran rápido a un puesto de trabajo, pero pierden los empleos rápidamente. Y en el caso de las mujeres, que muchas veces terminan saliendo del mercado laboral por el peso que tienen los cuidados de niños y de adultos mayores.
6: Y particularmente por este estudio que realizó esta medición por parte de la cantidad de meses que las personas se encuentran buscando un empleo y se logran reincorporar al mercado laboral en un empleo de características similares al que tenía antes el trabajador, son 8,1 meses en promedio. Pero nosotros estuvimos reporteando este tema durante esta jornada, conversando con las personas que se encuentran en búsqueda de un empleo y nos comentaban de que les parecía de que 8,1 meses era poco. De hecho, nos decían muchos de ellos que se encuentran buscando un empleo más de un año luego de haber sido despedidos. Escuchemos entonces cuál es parte de los testimonios.
9: ¿Y hace cuánto quedó sin empleo?
10: Hace como un año aproximadamente. Por el momento estoy haciendo otro trabajo medio tiempo, pero no es lo que debería, ¿cachai? Porque por algo estudié. Haber estudiado, haberte... No sé, pues sacado magíster y todo, y tener que estar rogando que te den una pega.
11: Bueno, yo estoy cesante hace 5 meses y dijeron que iban a dar 2 pagos extra porque el desempleo está un poquito alto. Y más que todo, hoy en día dejar trabajo, por lo menos en gastronomía, entregando el currículo es muy difícil.
12: Bueno, yo ya lo busqué, pero todavía no encuentro trabajo, así que voy a ver caso hay otra posibilidad para que me den otro tiempo más. Por mientras sale, porque no me ha salido nada, pues he tirado currículum en todas partes, pues, y no hay nada.
6: ¿Cuánto tiempo lleva cesante?
12: No es tanto, llevo un año.
6: Preocupante situación entonces en el mercado laboral. Ahí escuchábamos parte de los testimonios de las personas que se encuentran buscando un empleo, donde aparte de entregar estas cifras y estos testimonios, lo que hacen justamente estos análisis es que se puedan ir generando políticas públicas para poder ir incentivando la creación de nuevos puestos de trabajo, que esto ha sido también lo que ha pesado justamente en el mercado laboral. De hecho, si nos vamos, último dato, a revisar también los últimos avisos publicados en internet, estos han registrado una caída y todavía se encuentran justamente con números al rojo.
3: Bien, seguimos atentos a estas cifras. Muchísimas gracias, Natalia. Natalia Muñoz con las cifras del empleo. Y siempre en el plano económico, hoy fue la primera jornada del Chile Day 2026 en la capital de España, en Madrid. Uno de los objetivos del gobierno es atraer más inversión a Chile, y Pilar Gutiérrez nos va a contar más detalles de lo que ha sido esta primera jornada. Hola, Pilar.
13: Hola, ¿qué tal? ¿Cómo estás? Muy buenas tardes. Claro, ya inició entonces la inauguración de esta nueva edición del Chile Day en Europa, este importante evento que en esta oportunidad se va a realizar en 2 días y en 2 destinos distintos. Este lunes era la inauguración en Madrid, con una jornada bien intensa, por cierto, en materia de presentaciones por parte de ministros de Estado, también reuniones con las contrapartes y también, sobre todo, con actores del sector privado, y ya el día miércoles va a ser la segunda jornada del Chile Day, pero ahí desde Londres. Ahora, esta instancia es bien relevante, es organizada por Invest Chile en conjunto con el Ministerio de Hacienda, y precisamente la importancia radica en que es un evento que busca atraer inversionistas extranjeros para que vengan a realizar entonces los desembolsos a Chile. Una reunión bien relevante que en esta oportunidad también reunió a distintos ministros de Estado, por supuesto el ministro de Hacienda Jorge Quirós, pero también los titulares de y el viceministro finalmente de Minería y Economía, también de Transportes y Obras Públicas y la ministra de Energía Jimena Rincón, lo que da cuenta entonces de este importante despliegue del equipo económico de gobierno en busca de promocionar Chile frente al mundo finalmente y de entonces también hacer énfasis sobre cuáles son los sectores más importantes para atraer esta inversión también hacia Chile. Una de las presentaciones más esperadas de la mañana era precisamente la del titular de Hacienda, Jorge Quirós, que puso bastante énfasis en, sobre todo, la reforma también al mercado de capitales recientemente ingresada. Sabemos que en la cita de Nueva York a principio de año, ahí el foco estuvo principalmente en la ley de reconstrucción, que en ese momento era un proyecto que había sido recientemente presentado, y en esta oportunidad, entonces, esta segunda cita calza con esta presentación de esta nueva reforma, en este caso al mercado de capitales. Y ahora sí, con la ley de reconstrucción ya aprobada y la bajada un poco del impacto que esto va a tener en materia económica y sobre todo de incentivo a la inversión para poder recuperar el crecimiento en Chile. De hecho, ese fue uno de los focos principales y de los ejes también que tocó el titular de Hacienda en su presentación. Escuchemos parte de sus declaraciones.
14: ¿Qué ocurre? Lo que ocurre, y es algo que no hay que cansarse de recordar, es que lo que moviliza el crecimiento es la actividad privada y la inversión. La inversión pública es importante, desde luego, pero el grueso de la inversión en un país es la inversión privada. Y esto es lo que ocurrió con la inversión en Chile. Entre el 2000 y 2013 crecía anualmente 8,6% por año, y del 2014 al 25 ha crecido 1,7. No hay cómo crecer a las tasas del 4 si esta inversión no se multiplica por 4 veces la tasa de crecimiento. Este es el número. Este es el medio para llegar al fin.
13: Parte del diagnóstico entonces que hacía el ministro de Hacienda, Jorge Quirós, sobre la importancia que tiene la inversión privada precisamente para poder lograr estas metas de crecimiento también que tiene el Ejecutivo para finales de la administración y que precisamente para eso se realizan este tipo de instancias como el Chile Day que se está haciendo entonces en Madrid y en futuro entonces también en Londres. Son entonces parte de los ejes principales del discurso del ministro de Hacienda, pero también un eje bien importante tuvo que ver con los avances que se están haciendo desde el gobierno en materia de aceleración de permisos, por supuesto algo que ha estado muy presente en la ya aprobada ley de reconstrucción con distintas medidas en concreto que buscan acelerar los tiempos de tramitación de los proyectos de inversión, un punto que también sabemos es bien relevante para los inversionistas al momento de tomar las decisiones entonces sobre qué proyectos realizar y si es que invertir o no en Chile, pero también un esfuerzo importante que se está realizando en materia de gestión, en donde el Comité de Ministros ha ido aumentando el número de reuniones que realiza para lograr entonces aprobaciones de proyectos más rápidos y el efecto que esto tiene también y cómo se está viendo y leyendo la situación y estos esfuerzos desde el sector privado. Escuchemos también parte de lo que decía en la presentación y durante esta primera cita del Chile Day el viceministro de Economía y Minería, Daniel Mas.
15: De verdad, Chile está de vuelta. Minería, sin duda, va a ser algo que va a tirar muy, muy fuerte el carro. Y junto a una minería con un mundo con aranceles más caros, toda la infraestructura habilitante es muy relevante. O sea, ahí se puede volver a alcanzar la ventaja que teníamos producto de los aranceles. Carreteras, puertos, energía, capacidad humana, es lo que vamos a estar desarrollando en los próximos años. Así que nuevamente invitarlos.
16: Llevamos un tiempo ya trabajando con los inversionistas que vienen de España y de otros países a Chile. Pero obviamente estar en España, uh-huh, poder conversar no solo con ellos, sino que también con otros que tienen cierta curiosidad, preguntas, sin lugar a dudas un buen marco para poder resolver dudas, para poder ofrecer o hacer los contactos y disposición. Y hay mucho interés, uh-huh, mucho interés. Yo creo que Se ve reforzado el país, el dinamismo, los cambios en estos 6 meses, uh-huh. desde la agilización de los permisos hasta las regulaciones vía legislativa, decretos que han ido saliendo adelante, que reafirman esa convicción de match, como decía el alcalde, ¿no? de Madrid, entre Chile y España. Y uh-huh. creo que es una muy buena vitrina.
13: Claro, la cita de este año en Europa entonces fue también una oportunidad para que desde el gobierno

0: para acelerar la tramitación entonces de los permisos de los proyectos de inversión. Y precisamente España es un destino bien relevante para realizar una cita de este tipo porque está entre los 5 países que más invierten en Chile. Como sabemos, está también Canadá, que está entonces liderando la lista, Estados Unidos, pero España también tiene importantes desembolsos de dinero en el país. De hecho, según las cifras del Banco Central, la inversión directa de España en Chile rodea alrededor de los 20.000 millones de dólares. Escuchemos lo que decía precisamente y cuál es el atractivo que ven desde España en Chile para venir a realizar este tipo de inversiones. Lo comentaba la secretaria de Estado de Comercio de España y veamos también las declaraciones del expresidente del Banco Central, Rodrigo Vergara.
1: La estabilidad regulatoria, la seguridad jurídica, yo creo que son valores que compartimos, crear un buen clima para propiciar la inversión, la atracción de capital, y yo creo que esto, como dice, en estos tiempos internacionalmente convulsos, sobre todo en el ámbito del comercio internacional, pues trazar esas alianzas con países que podamos considerar aliados es absolutamente fundamental.
2: Aquí se juntan empresarios de todo tipo, de empresarios grandes, pequeños, medianos, chilenos, se juntan inversionistas extranjeros, se juntan personas que están ligadas a políticas públicas, y la idea es intercambiar opiniones, promover Chile de manera que se generen mayores inversiones y mejores políticas públicas en el país. Yo creo que ha sido un espacio muy, muy productivo, muy importante en ese ámbito. El objetivo, en el fondo, es mostrar a Chile, mostrar por qué puede invertir en Chile, pero además discutir políticas públicas. Veíamos, claro, por ejemplo, a los distintos ministros mostrando cómo se están haciendo las cosas para mejorar la capacidad de crecimiento de la economía.
0: Ahí escuchábamos entonces la mirada y parte de declaraciones que explican la relevancia que tienen este tipo de citas para precisamente afianzar la relación comercial y sobre todo la inversión, atraer esas inversiones desde el exterior hacia Chile. Esta fue la primera jornada del Chile Day en Madrid, que va a continuar el día miércoles en Londres con una agenda que va a estar sobre todo centrada en materia de minería, también de pensiones, como sabemos, con la reforma previsional y los cambios que vienen. También conocimos hace poco el nuevo régimen de inversiones, algo que sin duda le interesa mucho a los inversionistas desde el exterior, pero también con un importante foco y un panel que va a estar exclusivamente dedicado a la recientemente ingresada reforma al mercado de capitales.
3: Bien, seguimos atentos a esa jornada. Muchísimas gracias, Pilar. El viernes recién pasado, el gobierno del presidente José Antonio Kast ha cumplido 6 meses de haber asumido. Vamos a analizar este primer medio año del gobierno republicano junto al analista político y académico también de la Universidad Diego Portales, Hugo Herrera. Hugo, bienvenido. Muchísimas gracias por este contacto con CNN Chile. Buenas tardes.
4: Hola, Matilde. Buenas tardes. Muchas gracias a ti por la invitación.
3: Hugo, la encuesta CADEM le pone, más bien, no la encuesta, de acuerdo al sondeo de la encuesta, los encuestados le ponen un 3,4 nota promedio a los primeros 6 meses del presidente José Antonio Kast. Si tú fueras el profesor, ¿qué nota le pones?
4: Mira, más que ponerle una nota, porque en este papel me corresponde más hacer un análisis, creo que una evaluación. Diría que es preocupante lo rápido que está perdiendo apoyo el gobierno. Y esto además se incluye dentro de un fenómeno que es más amplio, que es el de la pérdida de apoyo que están teniendo los gobiernos rápidamente apenas se inician. Pasó con el expresidente Boric, pasó con el expresidente Piñera y ahora pasa con este gobierno. A lo que añadiría, en el caso de este gobierno, porque cada pérdida de apoyo tiene su particularidad, en el caso del presidente Boric puede tener que ver con el rechazo a la reforma de la convención constitucional con la que se comprometió el gobierno. En este caso, yo creo que estamos ante un momento que es especialmente complicado por el problema del desempleo, que se está quedando cerca de los 2 dígitos, el problema del estancamiento económico,

0: y de la recuperación en el fondo de una conducción política, porque eso también le está faltando a este gobierno, una conducción política con un discurso político claro.
1: Ahora, Hugo, este gobierno no tiene oposición prácticamente, porque la oposición no está unida, no ha tenido un rol en ninguna de las discusiones legislativas, por lo menos, tampoco ha habido movilizaciones. Es un gobierno que si está perdiendo apoyo, en gran parte se debe a autogoles, a errores propios. Y tú hacías referencia al diseño político. Ha sido un diseño político donde el presidente decidió poner en su gabinete a muy pocos políticos con experiencia, poca presencia de los partidos, mucho técnico, mucho académico, y un fuerte segundo piso que tiene un control incluso al inicio, mucho más que su propio ministro del Interior. Ahora, como analista, como profesor, ¿cómo estás viendo tú ese diseño? ¿Hay que hacer ajustes a ese diseño?
0: A ver, creo que el diseño, la respuesta por el diseño, depende de los desafíos que tú quieras enfrentar. En principio diría, sin duda, hay un problema de diseño, por los dimes y diretes entre los ministros, por las tensiones entre el segundo piso y los ministerios. En ese sentido, se puede decir a priori que hay un problema de diseño. Pero el punto es cómo solucionar el problema de diseño, y ahí creo que entra la cuestión de para qué. ¿Para qué se quiere tener un nuevo diseño? Porque se pueden hacer infinitos diseños y seguir el gobierno perdiendo legitimidad sin que la oposición, como tú bien dices, está más o menos desarmada, digamos, sin que la oposición capitalice esto. Y esto revela un poco en el fondo el problema más radical, que es que la política en general, las dirigencias políticas, están perdiendo legitimidad sostenidamente, y salvo excepciones, en el caso de la CADEM con los alcaldes, digamos, hay varios alcaldes que están bien evaluados, las instituciones, incluido el presidente, la presidencia de la República, la están perdiendo. Entonces, ¿qué es lo que recomendaría, por decirlo así, si es que uno pudiera hablar de esta manera? ¿Qué es lo que creo que le haría bien a un gobierno como el de Kast en este momento? Conducción política. O sea, mostrar un camino claro que vaya más allá de la economía, más allá de la gestión. Dar una visión de país, una visión nacional, que se haga cargo del momento general de pérdida de legitimidad de las instituciones y que muestre cómo se va a recuperar esto. Porque parece ser que el gobierno se enfoca mucho, y a veces probablemente lo hace bien, digamos, en los temas económicos, pero los temas económicos no son necesariamente lo único, ni quizá en este momento lo más importante, porque tan problemático como la coyuntura económica y las reformas que se hicieron y todo lo demás, o sea, tan importante como el corto y el mediano plazo en el tema económico, es el tema del empleo y la productividad. Y esos dos temas son de largo plazo. El del empleo, porque tiene que ver en parte importante con la inteligencia artificial, y eso no se resuelve de un día para otro, ni en el mediano plazo tampoco, no sabemos qué va a pasar. Y segundo, el tema de la productividad, que tampoco es algo de mediano o corto plazo. Tú requieres cambiar la educación, tú requieres alterar las costumbres, la mentalidad de los empresarios, establecer fuertes sistemas de inversión en investigación y desarrollo, cosa que el país aún no tiene. Entonces,
1: ¿Tú
0: diría,
1: ves a alguien con esa
0: conducción
1: visión
0: política, perdón.
1: política? ¿Tú ves a alguien con esa visión política dentro del gobierno?
0: A ver. El año 2014, yo dije que Chile estaba en una crisis que la llamé la crisis del bicentenario, porque no es una crisis de bandos. Estamos bien parecidos a lo que ocurrió en el centenario, donde por una parte estaban las élites y sus discursos, y por otra el pueblo con sus pulsiones y sus anhelos, un pueblo que se había modificado. Nuestro pueblo se ha modificado, y el problema, Matilde, es que nadie, ni el gobierno ni la oposición, tienen esto que se requiere, liderazgo político en sintonía con las pulsiones, los anhelos, los deseos populares del momento concreto. Y ahí está el problema de la. Uno se pregunta por qué el Congreso, por ejemplo, pierde y pierde legitimidad. ¿Por qué los gobiernos son combustible rápido y caen en la legitimidad? Bueno, porque no hay liderazgo político, no hay élites políticas suficientemente adecuadas en sus pensamientos y en sus deseos a los deseos y pensamientos de las capas populares. Uh-huh. Esa es la razón de fondo de la crisis. Entonces,
1: diría, está todo sembrado para un caudillo.
0: En cierto modo sí y en cierto modo no, porque mira, un caudillo requiere...
1: un caudillo para conecta con la ciudadanía.
0: Sí, sí, conecta con la ciudadanía, pero para ser viable y no volverse combustible rápido también en un año o algo así, requiere tener equipos capaces de solucionar problemas graves. Claro. Mira, yo he identificado al menos dos problemas que son de grueso calibre: empleo y productividad. Uh-huh. A eso habría que agregar ahora el problema de la defensa nacional, que salimos de una larga siesta, por decirlo así, en la que nos encontrábamos con Argentina y también con Perú, y nos damos cuenta de que Estados Unidos ha repartido armamento y están estos dos países en mejores condiciones y poniéndole exigencias a Chile. También ahí tenemos un desafío. Entonces, la pregunta es, ¿es un caudillo la respuesta? Mira, la salida a la crisis del centenario se logró por dos caudillos. Por Ibáñez, Carlos Ibáñez del Campo, digamos, y Arturo Alessandri, el León de Tarapacá. Pero eran caudillos que a la vez tuvieron capacidad de generar instituciones. Alessandri, la Constitución del 25. Ibáñez, Carabineros, la Contraloría, qué sé yo, una serie de instituciones que en el fondo establecieron las bases de un Estado social de derecho con el cual Chile funcionó bien o mal durante 40 y tantos años. La pregunta es, si hay un caudillo, si hubiera un caudillo, ¿sería capaz de tener los equipos como para hacer las reformas en el nivel de complejidad que se necesita hacerla, como para solucionar esos problemas? Yo creo que ahí está la pregunta. O sea, mi temor, más que
1: por la calidad
0: del caudillo.
1: ¿Y tiene hoy el gobierno los equipos capaces de enfrentar los problemas que tenemos hoy?
0: Yo creo que en algunos ministerios sectoriales hay capacidad de sobra. O sea, por ejemplo, el ministro de Granch, la ministra Chomalí, el ministro Poduje, yo los veo como arietes del gobierno en el fondo en este juego. Pero donde no veo conducción política es en el núcleo central. O sea, el segundo piso yo creo que no tiene ninguna visión político-estratégica. Ninguna, digamos. No, al menos no la ha manifestado, no se conoce. Y el presidente está en una etapa todavía de aprendizaje, me parece, en el cargo, y tampoco ha mostrado él darle un vuelo al gobierno con independencia de ese segundo piso, que a estas alturas me parece que opera más bien como un peso muerto que como una contribución, digamos.
1: ¿Y cómo has visto el liderazgo del propio presidente? Porque el presidente hace ya 6 semanas que los días lunes da una entrevista radial larga, una entrevista de aproximadamente una hora. ¿Cómo has visto primero esa estrategia comunicacional y luego lo que él plantea y cómo lo plantea?
0: A ver, yo creo que el presidente tiene claro que tiene un problema. Que tiene un problema de liderazgo. Lo que creo sí es que la no ha dado todavía con la fórmula. Eso es una cuestión de creación también, pues hay una parte que es artística en la política. No ha dado con la fórmula como para que esa conducción se vuelva eficaz. Esa fórmula es una fórmula que hay que inventar, y en eso el presidente tiene la palabra, digamos. Pero yo creo que debiera ir acompañada de una visión más global, más integradora, que hable de economía, pero que claro, se encargue también de la cuestión del desempleo, que se encargue también de la cuestión de la seguridad, que se encargue también de la cuestión de la defensa, que se encargue también de la cuestión de la productividad. Mira, Yo creo que uno de los grandes factores de la crisis y del estallido social tiene que ver con que muchos chilenos trabajan en trabajos que son de productividad muy baja. Dependientes, qué sé yo, recolectores, pero no hay trabajos masivamente que transformen la realidad y de tal suerte que los trabajadores se sientan satisfechos haciendo cosas importantes por el país. Y eso requiere inversión en ciencia y tecnología. Bueno, ¿dónde están las mentes en el gobierno que estén pensando en eso, en lograr para una gran mayoría de chilenos trabajos satisfactorios, que no se vuelvan banales, que no se vean como banales? Porque el trabajador se desmotiva cuando trabaja en asuntos banales y al contrario, se enorgullece cuando construye buques, cuando, qué sé yo, saca grandes cantidades de cobre. Son distintas las actitudes. Y en ese sentido creo que estoy pensando en esta visión estratégica, digamos, de grandes desafíos y con una retórica capaz de entusiasmar a la población.
1: Ya, yo creo que ahí diste en el punto. La retórica también, claro, tiene que construir y encontrar un tono, porque el presidente, por ejemplo, hoy día hablaba del modo empleo, pero pareciera un eslogan, como los eslogans de campaña que resultan vacíos porque no hay un relato ni hay propuestas concretas. ¿Eso le puede ir jugando en contra?
0: Sí, yo creo que como en todo orden de cosas, en política, sobre todo, así como en la vida familiar, digamos, los símbolos son importantes. En política, los símbolos son muy importantes. Las fechas simbólicas, el 11 de septiembre, por ejemplo, que el gobierno dejó pasar, simplemente.
1: Más bien,
0: no se puede
1: dejar claro,
0: pasar.
1: Dime.
0: Los símbolos tienen que ver con cuáles son aquellas causas que se transforman en caminos por los cuales un pueblo se puede sentir por los cuales un pueblo se puede sentir involucrado. Puede ser un proceso de grandes reformas. Por ejemplo, la reforma de la gratuidad, uno podría decir fue un acierto de ese tipo, de la gratuidad universitaria me estoy refiriendo.
1: Claro.
0: No solo tiene un valor en sí misma como medida social, o cuando Lagos dijo, aunque se endeuden, digamos, todos pueden ir a la educación superior. Tampoco, económicamente tuvo problemas después, pero en sí misma son medidas simbólicamente decidoras, porque grandes grupos de la población se pueden sentir reconocidos en la institucionalidad, en una institucionalidad que los acoge. Y es por ahí que debiera pensar el gobierno en sus asuntos. O sea, incluso el empleo tiene un valor simbólico que se les escapa al gobierno y a sus equipos, en gran medida porque tiene equipos de economistas neoclásicos para los cuales el problema de la productividad no es una variable principal o a la que se pueda atacar directamente. Entonces, ahí creo que falta. Está bien que el gobierno hable de empleo, pero el empleo es más que simplemente pasarse 8 horas al día o 40 horas a la semana vendiendo tiempo, digamos. Se trata de qué es lo que tú haces ahí, cómo tú te sientes parte de una comunidad y contribuyendo al bienestar general desde esa labor que tú estás haciendo.
1: ¿Cuán perjudicial ha sido para el gobierno haber comenzado a hablar de este país en emergencia, de esta crisis, de este país que estaba en el suelo y que había que reconstruir? ¿Ese relato fue un error?
0: Yo creo que en principio no. Podría haber sido un acierto, pero si es que se hubiera repercutido eso en hechos. O sea, si tú hubieras visto rápidamente a un gobierno preocupado del tema central en términos políticos, del tema basal, por decirlo así, que de la seguridad. Todavía no da el gobierno con el tono y el tiempo y el modo en el cual abordar el tema de la seguridad, y fue un desastre la primera etapa con la ministra Steiner, más allá de ella, digamos. Yo creo que no. Eso sepultó el proyecto de la emergencia. Uh-huh. Ahora, en este momento, yo creo que con más calma se podría evaluar si estamos o no estamos en una situación excepcional. Porque insisto, o sea, yo creo que el problema de la defensa que se nos viene y de relaciones exteriores es un problema bien duro de roer, excepcional.
1: Bueno, el sobre problema, ese problema, no, ni siquiera durante la campaña había un relato. O sea, las relaciones exteriores y la defensa nunca fue un tema de campaña. Lo más que le escuchamos decir al presidente es su admiración por Giorgia Meloni, el apoyo que le dio a Víctor Orbán en la campaña, pero no hubo ningún relato tampoco. Y pareciera que la sintonía ideológica con los gobiernos que se van construyendo, que se van materializando en la región, tampoco es confiable.
0: No. O sea, ni con Trump, ni con Milei ha funcionado en sentido alguno, digamos. La supuesta sintonía ideológica, yo creo que no es total en todo caso. Milei no, claro. Está en otro rango, en otra escala de fusividad, por ejemplo, qué sé yo. Pero
1: ¿qué harías tú hoy en relaciones exteriores y en defensa?
0: Mira, yo creo que tenemos ahí dos tareas. Creo que en relaciones exteriores y en defensa hay que acentuar en el fondo, subrayar, poner los puntos sobre las íes, digamos. O sea, marcar cuál es la posición de Chile y decir claramente que más allá de las amistades personales o los vínculos de afecto que puedan tener los presidentes, los ministros, o la señora o los primos, digamos, lo más importante aquí son los intereses perennes de la República. Y Chile no se toca. Eso primero. Segundo, creo que hay un tema que tiene que ver con la industria de los armamentos. Y aquí yo veo una oportunidad. Mira, la Armada ha estado desarrollando un plan de autoconstrucción de buques. El rompehielos, ahora hay un buque multipropósito. Y la idea de este asunto es fabricar las fragatas en Chile. O sea, si Chile lograra fabricar parte importante, y lo hizo en el pasado, de sus sistemas de defensa, lograría no solamente desarrollar una industria de la defensa y tener capacidades en una época además de poco presupuesto, sino que podría asimismo usar esa inversión en el desarrollo de capacidades tecnológicas en general. Uh-huh. O sea,
1: bueno, veíamos durante el fin de semana la capacidad que hay tecnológica para poder entrar en el mercado de los drones, por ejemplo.
0: Claro, o sea, todo lo que sea producir, hacer cosas o productos, digamos, elaborar productos de alta complejidad, te va dejando una capacidad acumulada de conocimientos en el país. Y tú a partir de ahí puedes, esos desarrollos, esos ingenieros que participaron, esos técnicos que participaron fabricando sistemas de defensa, después van a ser técnicos altamente calificados para desempeñarse en cualquier industria. Y no por casualidad, muchos de los países que hoy día son líderes en industria, en investigación y desarrollo, como Israel, por ejemplo, uh-huh, partieron fabricando armas. O sea, en la fabricación de armas, más allá de los problemas aledaños de la defensa, qué sé yo, o a la adquisición de armas, tú tienes que destinarle grandes cantidades de dinero todos los años. Esas cantidades de dinero tú la puedes usar en comprarle buques usados, por ejemplo, a los extranjeros, y en donde a Chile no se le deja nada después de eso, después de que los buques se envejecen.
1: Que además los compramos en Gran Bretaña.
0: ¿Perdón?
1: Que además se los compramos a Inglaterra.
0: Claro, además se los compramos a Inglaterra. Y de eso no queda nada. O sea, las capacidades adquiridas por el país después de eso son muy bajas. Son de reparaciones menores. Entonces, yo creo que teniendo ENAER, teniendo ASMAR, teniendo, qué sé yo, FAMAE, bueno, debiera el país ocupar esas industrias en el desarrollo de capacidades de defensa propia y de desarrollo industrial. Uh-huh. Porque son tareas en las cuales la inteligencia artificial no te compite, te ayuda. Sí. A diferencia de lo que ocurre con nuestros trabajos profesionales, como los de ingenieros comerciales o abogados, donde la inteligencia artificial entra directamente a quitarte empleo, a destruir empleo. Entonces, creo que ahí también se podría compensar hasta el problema del desempleo. Todo esto, por supuesto, con una política económica y de inversión y desarrollo a gran escala.
1: Hugo, y para terminar, para poder insertarse en este nuevo orden internacional, hay que tener una política exterior, pero hay que hacer política. La próxima semana es la Asamblea General de Naciones Unidas y el presidente José Antonio Kast se va a estrenar ahí, va a dar el discurso ante la Asamblea. ¿Ves ahí una oportunidad para plantear una línea política en materia internacional?
0: A ver, es una oportunidad sin duda. El escenario internacional está muy convulso. Yo creo que a Chile ha dejado de hacer algo que debiera intensificar, que es ni pegarse demasiado a China, ni pegarse demasiado a Estados Unidos, sino pegarse a las democracias más sofisticadas o avanzadas, que son Europa, digamos. O sea, venimos de Europa, para Europa debiéramos ir. Yo creo que ese es el destino de nuestro país, fortalecer los vínculos con Europa y con los demás países sudamericanos. No hay que olvidar que en este nuevo orden mundial que se está configurando y no sabemos cómo va a salir parado, las cuestiones referidas a recursos naturales van a ser primordiales. Y Chile y Argentina comparten las reservas de agua dulce más grandes del planeta, en el sur, en la Patagonia. Y esa zona, por parte nuestra por lo menos, está abandonada, botada. Es un parque nacional gigante o una serie de parques nacionales donde está prohibido que los chilenos colonicen. Yo digo, ¿en qué están pensando que no mandan inmediatamente a hacer otro proceso de colonización como el que hizo el presidente Frei Montalva, de Palena, qué sé yo, para ocupar efectivamente esas zonas? Porque son zonas aprovechables, son zonas ricas en recursos naturales, son zonas que se pueden además explotar de manera amigable con el medio ambiente, pero eso es integración soberana. Yo creo que ahí hay un problema, hay un déficit en el área de defensa y en el área de las relaciones internacionales que Chile debiera paliar. Ahora, por otra parte, con el segundo piso que tenemos, yo no sé si esa oportunidad va a ser muy aprovechada.
1: Bien, tenemos una semana entonces para esperar y ver cuál va a ser el desempeño del presidente ahí en la Asamblea General. Hugo, muchísimas gracias por acompañarnos en este análisis de estos primeros 6 meses del presidente José Antonio Kast. Que estés bien, un gusto como siempre.
0: No, muchas gracias, Matilde, un gusto también.
1: Y hasta ahora son las 6:27, hacemos un alto en Hoy es Noticia y ya regresamos con otros temas del día.
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4: El proyecto vital es el conjunto de las expectativas, de las decisiones relacionadas a la biografía de la persona y que van moviendo todo lo que vamos haciendo durante la vida y lo que también nos da dignidad. Se construye en lo cotidiano. Por ejemplo, la señora Gloria, que ella ama enseñar y acompañar a personas, ella lo continúa haciendo acá.
5: Empecé a enseñar en marzo de 1959, a la edad de 18 años, que fue cuando recibí mi título de profesor normalista. Mi mayor pasión es ayudar a los demás.
4: Yo siempre le digo así como que ella llega y contagia porque tiene demasiadas cosas que le gustan.
5: Personas que pasan llorando, dicen, pero ¿por qué llora? La vida es tan linda. Dios nos da la vida y hay que saber vivir.
4: Y ahora surge la idea de hacer este taller de cueca.
5: El año que yo entré acá, para las fiestas patrias, salí a bailar cueca con un conjunto que trajeron para acá. Y a todos les gustó de cómo yo bailaba la cueca. Entonces, al año siguiente dije, oh, bueno, Gloria, ¿por qué no nos enseña a bailar cueca? Usted baila bien bonita la cueca. Bueno, ya, pues le dije yo, si hay opción, vamos.
4: A ella le gusta vivir. Y entonces las personas que de repente están medio bajoneadas, yo las siento cerca, como en el colegio, para que se contagie de esta energía bonita.
5: Todo lo que es folclore me apasiona.
4: Me encanta cómo baila, pero lo que más me gusta, más allá como del resultado final, es el proceso, es lo que ella genera con el resto. El rol de las personas que acompañamos sea empoderar a las personas mayores y entregarles las herramientas para que puedan seguir escribiendo su historia a lo largo de toda la vida.
5: Uno nace para servir, servir a los demás. Aquí me sentí feliz, yo elegí quedarme aquí. En 3 meses...

0: Y decidí quedarme aquí. Y ya llevo 2 años.
1: Funcionarios de la Policía de Investigaciones continuaron con los peritajes para identificar a las víctimas del incendio que afectó al hogar de adultos mayores de Comuy en Pitrufquén. Vamos a tomar contacto con Ignacio Muñoz para conocer más detalles de estos peritajes. Hola, Ignacio.
2: Hola, buenas tardes. El día de hoy, funcionarios de la PDI, específicamente del Laboratorio de Criminalística de Temuco, realizaron peritajes para poder establecer la identificación de las víctimas del incendio que afectó al ELEAM El Edén, ubicado en la comuna de Pitrufquén y que, como conocemos, lamentablemente tuvo como consecuencia el fallecimiento de 16 adultos mayores. Los peritos confirmaron que hay 3 casos de víctimas en que sus familiares todavía no se han tomado muestras de ADN. Esto es muy importante porque no solo se necesitan las muestras que ya se tomaron de las víctimas, ¿no?, sino también de sus familiares para poder establecer una conexión entre las muestras y así poder identificar finalmente quiénes son estos 16 adultos mayores que perdieron lamentablemente la vida. Y es por eso que hicieron un llamado a estas 3 familias que no se han acercado y tampoco han tomado contacto para tomarse la muestra de ADN a que lo puedan hacer. Así que pasemos a escuchar las declaraciones de los peritos del Laboratorio de Criminalística de Temuco.
3: El día de hoy, por instrucción de la Fiscalía, del Ministerio Público, nuestro funcionario de la sección bioquímica se encuentran retirando las muestras de las personas fallecidas en el incendio de Pitrufquén y las muestras de los familiares que se han acercado para realizar un análisis de ADN con fines identificatorios. Efectivamente, como Policía de Investigaciones queremos hacer un llamado a los familiares directos, en este caso hijos de las personas que fallecieron, que son 3 que no se han acercado todavía, se pueden acercar a una dependencia del médico legal en cualquier zona donde se encuentren a nivel nacional.
4: Los familiares que se acerquen, en este caso los hijos, el rol es entregar una muestra biológica de parte de ellos y así, a nivel genético, poder hacer la corroboración y el análisis de parentesco respectivo con fines identificatorios. Todos los recursos van a estar enfocados en que lo antes posible se puedan tener las respuestas y los resultados certeros a modo de darle tranquilidad a la comunidad y a las familias para hacer entrega de los cuerpos respectivos. Como entes expertos no hemos visto enfocado y no hemos visto enfrentado a estas situaciones previamente, por lo tanto está el mejor equipo trabajando y tengan la certeza de que los resultados que se tengan van a venir a dar tranquilidad a toda la familia.
2: El fiscal regional de la Araucanía, Héctor Leiva, replicó este llamado a que los familiares de los casos de víctimas que todavía no se han tomado el examen puedan realizarlo y también confirmó que hay una persona que ya declaró como imputada en este caso. Esto porque, según las primeras diligencias, habrían indicios de responsabilidad de la sostenedora de este LEAM, el EDEN, que podrían atribuirle cierta responsabilidad en el incendio que lamentablemente terminó con 16 víctimas fatales, y es por esa razón que ella hasta el momento es la única persona que ha declarado como imputada en este caso. Así que pasemos a escuchar las declaraciones del fiscal regional de la Araucanía, Héctor Leiva.
5: Claro, sin duda es una etapa importante de las investigaciones y relevante para las víctimas y sus familias, identificar correctamente a las personas fallecidas, y para eso, atendidas las características del hecho, se ha debido utilizar pruebas de ADN, se han debido tomar muestras indubitadas y hacer los exámenes comparativos, y en eso estamos hasta que podamos tener la certeza y poder entregar a cada uno de los cuerpos de las personas que han fallecido. Estamos en una etapa de investigación, efectivamente una persona que ya prestó declaración en calidad de imputada, y vamos a esperar que se cuente con todas las pericias, todos los antecedentes de investigación para adoptar la decisión procesal que corresponde. Los fiscales a cargo de la investigación estimaron que había antecedentes que podrían en el momento atribuir la responsabilidad en estos hechos, por lo tanto se informa la inmediata calidad imputada y se inicia la investigación en esas condiciones.
2: Bueno, la investigación seguirá desarrollándose para poder aclarar los antecedentes que terminaron con este ELEAM incendiado y lamentablemente estas 16 víctimas fatales. Y por mientras está este llamado a los familiares de 3 casos de víctimas en que todavía no se han tomado exámenes de ADN para poder establecer la conexión de las muestras y identificar los cuerpos.
1: Muchísimas gracias, Ignacio. por esta información. Triste noticia que enlutó el fin de semana. En otro ámbito, se viene un complejo escenario para notarios y conservadores de bienes raíces, porque se estima que en el mes de octubre las vacantes de notarios superarán las 150. Esto después de la reforma al sistema de nombramientos, y Juan Cristóbal Chato está aquí para contarnos de qué se trata esta, podemos decir ahora, emergencia de notarios. ¿Cómo estás?
6: ¿Cómo estás, Matilde? Muy buenas tardes. Sí, no es primera vez, lamentablemente, que hablamos precisamente de problemas que está teniendo esta reforma al sistema de nombramiento de notarios, archiveros y conservadores de bienes raíces. No hace falta hacer mucha memoria. Fue hace un par de semanas que surgió precisamente esta noticia, porque los primeros dos procesos de selección, ahora bajo la alta dirección pública, para notarios que quedaron vacantes, quedaron precisamente desiertos porque los postulantes estaban fallando las pruebas de aptitud y de conocimientos necesarios en derecho, pero en particular en derecho notarial, para poder precisamente integrar una terna y llegar a estos cupos.
1: Apetecidos cupos, además, porque tienen ingresos sustanciosos.
6: Así es, y es precisamente por eso que llama la atención la noticia que conocemos hoy día, porque no solamente están teniendo complicaciones para poder avanzar en los concursos que ya se están abriendo, sino que también, cuando llegue la fecha del 2 de octubre, vamos a tener 152 cupos vacantes en notarios, conservadores de bienes raíces y archiveros a nivel nacional. Es una situación que tiene en la mira las autoridades, precisamente porque se junta con este factor que ya estábamos comentando, es decir, están aumentando las vacantes y por el otro lado no se están llenando los cupos.
1: Por incapacidad, que me parece bien relevante.
6: Sí, nosotros hemos estado reporteando, como ya les decíamos, hemos visto este tema en otras ocasiones, y hay quienes apuntan precisamente a derechamente una falta de conocimientos o unas críticas a las personas que están postulando como tal debido a esta falta de familiaridad con la ley notarial. Pero también hay quienes han apuntado a una eventual dificultad de la prueba, que podría ser excesiva al punto de que estas personas no la pueden aprobar. Ambos son factores que sin duda van a estar teniendo en consideración, pero también hay personas cercanas a este proceso a que apuntan a que debido a que esto pasó a ser un concurso por alta dirección pública, pasa que muchas personas que apenas cumplen los requisitos están postulando sin tener mucha experiencia en el mundo notarial. Recordemos que los únicos requisitos para ser notario o para postular a ser notario bajo este nuevo sistema es tener 5 años ejerciendo la abogacía y también, por supuesto, no tener deudas superiores a los ingresos o el patrimonio de una persona, no estar condenado por ningún delito, pero principalmente estos 5 años de ejercicio de la profesión. Es decir, cualquier abogado que tenga 5 años de experiencia y estos otros requisitos base, por supuesto, puede postular a ser notario. Muchos lo estarían haciendo sin mucha familiaridad con este proceso legal o esta área del derecho.
1: Y habrían sido nombrado igual.
6: Claro, porque también se apuntan a que no se pasa mucho derecho notarial, por decirlo de alguna forma, derechamente en las universidades, por lo que esto no, es una
1: y
6: situación...
1: Y hasta el sistema, o sea, y hasta la última ley tampoco era un requisito que nadie lo midiera.
6: No, tampoco, claro. Precisamente es parte del cambio, entonces, que se está dando en esta situación. Entra por primera vez esta prueba de competencias, derechamente, y de conocimiento de derecho registral y notarial, y es ahí donde se está dando un filtro muy importante. Ahora, ¿por qué hablamos del 2 de octubre como fecha en la que va a aumentar a 150 o a más de 150 los cupos? Porque ahí pasa exactamente un año desde que fue promulgada la ley y es ahí donde empieza a correr una de las medidas muy valorada por algunas personas, pero también criticadas por otras, en particular dentro del mundo notarial, que es el límite de edad para los notarios conservadores y archiveros de 75 años. Es decir, a partir del 2 de octubre que viene, dentro de las próximas semanas, todos los notarios conservadores de bienes raíces y archiveros que tengan más de 75 años van a tener que renunciar. Son 36 a nivel nacional, incluso en casos extremos, como un notario que tiene 96 años y que va a tener que dejar su cargo el próximo 2 de octubre. Desde el Servicio Civil confirmaron precisamente esta información, serían 152 entonces las vacantes que van a estar abiertas para concurso dentro de las próximas semanas. Se van a abrir 25 concursos, confirmaron también, dentro de la brevedad, y también van a evaluar la posibilidad de hacer varios concursos simultáneos con la intención precisamente de acortar esta brecha. Así lo comentaron desde el Servicio Civil.
7: Hoy tenemos información sobre 25 vacantes que vamos a convocar progresivamente. En octubre se sumarán 36 vacantes por límite de edad. Y hasta donde nos han informado desde el Ministerio de Justicia, en octubre habremos acumulado 95 cargos vacantes bajo el nuevo sistema. Distinta a la situación de los 57 cupos con ternas anteriores a la vigencia de la Ley 21.772, cuya resolución depende del Congreso. Para atender a la provisión de estos concursos, estamos evaluando una estrategia multiconcursal que permitirá desarrollar procesos similares.

0: simultáneos y cubrir las vacantes en el menor tiempo posible, sin rebajar los estándares de mérito que protegen la fe pública.
1: Ahí hay un punto que mencionaba el director nacional del Servicio Civil que es bastante importante, que de todos estos cupos que están abiertos precisamente o estas vacantes, 57 de ellas son unas que se arrastran de la última ley, por decirlo de alguna forma, o del sistema antiguo, es decir, ternas que fueron creadas por parte de las Cortes de Apelaciones, como eran aquel entonces, pero que no se eligió un notario titular antes de que empezara a regir la norma, por lo que están en una especie de limbo, una especie de vacío legal, que nos han comentado que es algo que va a tener que sortear el Congreso Nacional. Así que ahí entra otro agente del Estado, precisamente, que se va a tener que hacer cargo de toda esta situación. Ahora, ¿qué es lo que pasa cuando una notaría está vacante? No necesariamente es tan complejo, ya que por la ley una notaría no puede dejar de funcionar solo por no tener un notario titular, sino que se nombra derechamente a un interino que tiene facultades bastante similares a los titulares, más allá, por supuesto, de no afectar la planta de trabajo de la propia notaría. Así lo comentaron expertos.
2: Cuando no hay un titular, cuando el titular ha cesado, ahí lo que corresponde es designar, mientras se designa un nuevo titular, un interino. El interino desempeña sus funciones al igual como si hubiese un titular. Sí, la única diferencia es que es un nombramiento eminentemente transitorio. Pero las funciones son las mismas, las actuaciones son las mismas, es decir, no tiene ningún impedimento en ese sentido.
3: Claro, no tiene el sueldo ni el cargo, pero...
1: pero tiene la labor, y es algo que se puede dar precisamente en general. Se escogen a personas, por lo que hemos podido estar reportando también, a personas que tengan más experiencia en el oficio, probablemente notarios suplentes, que es distinto a la figura legal del interino, debido a que los suplentes son cuando hay un titular, pero que se está fuera, se ausenta por licencia médica, por vacaciones, por lo que sea, ahí entra el suplente. Muchas veces esas personas terminan adquiriendo experiencia con los años y terminan entonces en estos cupos vacantes, la mayoría de las veces siendo nombrados como los notarios interinos a la espera de este proceso. Ahora, todo esto, por supuesto, que también ha reabierto la conversación respecto a cómo se ha implementado esta reforma, lo que comentábamos en el principio, primero esta acumulación, esta acumulación de cupos vacantes, pero también las problemáticas que han tenido respecto a la implementación del nuevo sistema que pasa por la alta dirección pública y que tiene, entre varios filtros, una prueba de conocimientos que hasta el momento en dos concursos no se ha podido componer la terna. ¿Qué significa? Que no se puede armar una terna, que no alcanzaron a ser tres las personas que aprobaron las pruebas de aptitud y conocimientos suficientes como para poder participar de este proceso más adelante. Son dos procesos, es decir, cerca de 160 personas han tomado estas pruebas y un total menos de 6 han aprobado con el requisito suficiente como para poder ser considerados aptos en el cargo, como para avanzar en este proceso. Es por eso que la implementación ha sido sujeto no solo de críticas, sino también de debate. Aperturas, por ejemplo, a cambios, pero con reparos respecto a que estos cambios en particular no puedan ser nostálgicos, por decirlo de alguna forma, del sistema antiguo, que recordemos fue bastante criticado por el nombramiento, por ejemplo, de familiares de políticos, diputados, senadores, y también la falta de un concurso de mérito, por decirlo de alguna forma, dentro de todo este sistema. Lo pudimos conversar precisamente con la Asociación de Notarios y Conservadores de Bienes Raíces y también con el exministro Jaime Gajardo, quien fue precisamente la persona a cargo de la implementación inicial y la última pata de la tramitación de esta ley, quien también tuvo duras palabras para cómo la administración actual ha estado implementando esta legislación. Los invito a que pasemos a revisar esas declaraciones.
4: Creemos que la marcha blanca de esta ley ha dado cuenta de que hay que hacer ajustes. Son personas que están designadas con el cumplimiento de ciertos requisitos, que son los requisitos que tiene que cumplir cualquiera que quiera postular a tener cargo de notario conservador. El punto es que también a ellos se les exige los mismos requisitos o las mismas atribuciones que tienen los titulares. Ahora bien, la calidad interino no es lo mismo que la calidad de propietario. La calidad interino significa que está por un tiempo. Y la misma ley, en el 482.4, establece ciertas limitaciones que tendrían los interinos para realizar o celebrar determinados actos, contratos en relación con la marcha del oficio.
5: Yo creo que la implementación ha sido insuficiente por parte tanto del Ministerio de Justicia actual como por parte del Servicio Civil. Ha sido lenta y no ha sido lo suficientemente celera y rápida y con la importancia que se le tiene que dar a una reforma de este tipo. Es una reforma muy significativa, muy importante para la ciudadanía, y no hemos visto la misma celeridad, lamentablemente, en las actuales autoridades para poner en marcha esta reforma. Yo creo que el hecho de que haya muchas vacantes no puede ser una excusa para hacer sobrevivir la ley anterior. Y en eso tenemos que estar muy presentes de alguna manera, o ser muy, estar muy alertas, porque hay muchos intereses que quieren hacer sobrevivir la ley anterior.
1: Parte entonces de las reacciones a esta nueva actualización respecto a lo que ha sido la implementación de esta reforma al sistema de nombramientos de notarios, archiveros y conservadores de bienes raíces. Lo cierto es que en lo próximo estar muy atentos, por supuesto, a cuándo se va a tomar esta medida de multiconcursalidad que mencionaba el director del Servicio Civil, esta iniciativa de hacer varios concursos simultáneos para destrabar un poco todo este proceso y, por supuesto, también ver qué pasa dentro de esos concursos, en particular respecto a la prueba de competencias, que ya dos veces ha dejado desierto este proceso desde que debutó el nuevo sistema de nombramientos.
3: Bien, vamos a ver entonces qué es lo que ocurre dentro de los próximos mes y medio, menos. Bien, Juan Cristóbal, muchísimas gracias. Buenas tardes. Hacemos una pausa a esta hora en Hoy es Noticia con esta imagen de La Serena, donde hay 17 grados y nos imaginamos ya comienzan a llegar muchos santiaguinos, porque estamos viendo un parcial vaciamiento de la capital durante esta semana, así que nos imaginamos que este es el destino de muchísimos de los que están saliendo de Santiago. Con esta imagen hacemos un alto y ya volvemos con más.
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1: Volvemos con Alicia Contreras y las noticias internacionales, que esta vez vamos a comenzar preocupados de un tema que nos ha tenido hablando durante ya toda la semana anterior, y probablemente fue un tema de conversación en muchas mesas durante este fin de semana. Y me refiero al tema del avance y los riesgos de la inteligencia artificial, riesgos que el presidente Trump ha calificado de patrañas y ha resuelto no darle ninguna regulación ni frenar ningún tipo de desarrollo. Alicia, ¿cómo estás?
2: Muy bien, Mati. Así es. Intervino en la discusión el presidente Donald Trump y dice que el único control que necesita la inteligencia artificial ya la tiene, que es un presidente inteligente y fuerte. Esas fueron las palabras que dijo el mandatario estadounidense después de que la semana pasada comenzara este debate a nivel nacional y mundial sobre el rápido desarrollo que está teniendo la inteligencia artificial. Y esto parte después de que un joven investigador de Anthropic decidiera renunciar a esta empresa y publicara en sus redes sociales entonces un manifiesto que aseguraba que dentro de las empresas de inteligencia artificial sabían y creían que esta tecnología podría acabar con la humanidad en 10 años. Donald Trump, de todas maneras, desestima esa información, dice que son patrañas y más aún argumenta que no se debería poner un control y restricción a estas empresas, pues esto, según él, sería una ventaja para China, que China podría avanzar entonces en la carrera por la inteligencia artificial. Escuchemos primero qué fue lo que dijo el presidente Donald Trump y lo que dijeron desde China a raíz de este debate sobre la inteligencia artificial.
3: Le llevamos la delantera a China en inteligencia artificial. Somos el país más sofisticado del mundo y, francamente, quiero que siga siendo así, porque quien gane en IA, gana. Podemos poner barreras de seguridad, podemos hacer esto y aquello, pero creo que hay muchas fuerzas negativas que están sacando el tema y están planteando cosas que no van a ocurrir.
4: Todas las partes deberían trabajar juntas para hacer avanzar la IA de una manera que sea abierta, inclusiva, beneficiosa para todos y orientada hacia el bien. Difundir diversas narrativas de amenazas solo perturbará el proceso de gobernanza global de la IA y no servirá a los intereses de nadie.
2: Este fin de semana también ocurrió un hecho interesante, porque el CEO de Anthropic publicó un ensayo donde alerta y pide que se desacelere el desarrollo rápido entonces de esta inteligencia artificial. Y el CEO de Anthropic publica este ensayo de más de 1,000 palabras en sus redes sociales, y frente a esto fue apoyado por el presidente de Google, que desarrolla DeepMinds, también el CEO de OpenAI e incluso Elon Musk, que está a cargo de X, que desarrolla Grok, la inteligencia artificial de esta plataforma. Los tres dijeron que el CEO de Anthropic tenía razón. Además, en este informe, este CEO señala por qué habría que ponerle un freno a este rápido desarrollo de la inteligencia artificial. Señala, por una parte, que la inteligencia artificial ya está ayudando a crear la próxima generación de inteligencia artificial, lo que se llama una automejora recursiva, es decir, la propia inteligencia artificial desarrolla las siguientes generaciones. Y de esto también habló el investigador que renuncia a Anthropic. Señala que uno le podría pedir entonces a la inteligencia artificial que genere una versión mejorada, la inteligencia artificial lo podría hacer y después podría seguir pidiéndole esto continuamente hasta llegar a una tecnología que supere por mucho la capacidad humana. También se señala otro hecho que pasó hace algunas semanas, donde esta inteligencia artificial hackeó a otra empresa por voluntad propia, que eso también es otra de las razones que señala este investigador que renuncia a Anthropic, y también lo confirma el CEO de esta empresa. Ahora, señala además este CEO que si bien esta tecnología tiene varias oportunidades, también presenta grandes riesgos, y es por eso que se necesita una normativa a nivel nacional, pero también a nivel global. Alerta que esta tecnología podría caer en manos de gobiernos autócratas. Y se le pregunta, ¿se refiere a China? Dice, sí, podría ser China. Ahora, lo que puede retrasar el avance de esta tecnología en ese país es impedir la venta de chips a Beijing. Revisemos lo que dijo el CEO entonces de Anthropic y lo que responden desde el gobierno de la administración de Donald Trump, que de todas maneras parecen restarle importancia a esta advertencia.
5: Si tomamos los caminos correctos, entonces la probabilidad de que algo salga mal es muy baja. Si tomamos los caminos equivocados, entonces la probabilidad de que algo salga mal podría ser mayor. Así que centrémonos en nuestra capacidad de acción y en nuestra habilidad para tomar los caminos correctos en lugar de los equivocados. Creo que la manera es que la industria trabaje en conjunto.
6: ¿Saben? Es algo que nos preocupa, pero queremos asegurarnos de regular de forma inteligente y considerar cuidadosamente los riesgos. Obviamente, la IA conlleva riesgos, pero también beneficios. Personalmente, me resulta un poco extraño que tantas empresas tecnológicas de IA de vanguardia se acerquen al gobierno suplicando que las regule. Me parece un poco como un caballo de Troya, así que creo que debemos ser cautelosos.
2: Ahora, esta es una discusión que también se está tornando política, porque en Estados Unidos los demócratas están apuntando a legislar, controlar esta tecnología, mientras los republicanos apuntan a que se deje entonces seguir estando tal como actualmente están funcionando estas empresas de inteligencia artificial. Vamos a cambiar de tema y nos vamos ahora a México, porque una estudiante de intercambio española fue asesinada ayer en el estado de Morelos. Se trata de una estudiante de 21 años que cursaba educación infantil. Su nombre es Claudia Tacoronte y ella asistió a una feria de plantas medicinales en el centro cultural de la zona. Ahí, cerca de las 11 de la noche, fue asesinada con un cuchillo, lo que se cree habría sido un asalto. Lo más grave de esta situación es que ya otras 3 estudiantes de esta misma universidad han sido asesinadas en lo que va de este año, y es por eso que desde España cancelaron todos los intercambios con la Universidad de Morelos. Más aún, en México, este año 1.250 mujeres han sido asesinadas en estos primeros 7 meses. Y este estado, el estado de Morelos, tiene la segunda tasa más alta del país en femicidios. Más aún, el 95% de estos crímenes queda impune. Escuchemos lo que dijo el fiscal de Morelos respecto de la investigación de este caso.
7: La Fiscalía General del Estado intervino desde el primer momento en el levantamiento del cuerpo con protocolo de feminicidio, que esa es también una de las indicaciones que se han dado para cualquier muerte violenta de mujer, en este caso de esta chica, lamentablemente. Estamos en las pesquisas, la Fiscalía Especializada en Atención al Delito de Feminicidio está interviniendo.
2: Vamos ahora a Venecia, porque ya les habíamos hablado de este documental NASA que expone la supuesta estrategia militar que se desarrolla en Gaza ya en estos 3 años de guerra. Este documental recibió el premio del jurado en este festival. Sin embargo, a pesar de la ovación que recibió en este lugar, ha generado el descontento del gobierno de Benjamín Netanyahu. De hecho, el Ministerio de Culturas habló de que se está estudiando la posibilidad de quitarle la nacionalidad israelí a los 2 directores de esta cinta. Y más aún, hoy habló el primer ministro Benjamín Netanyahu, quien dijo que este documental es intolerable. Escuchamos lo que dijo el primer ministro.
8: Estamos luchando contra la incitación antisemita global, y cuando proviene de nosotros mismos es intolerable. 2 directores israelíes que retratan a las fuerzas de defensa de Israel como criminales de guerra reciben aplausos en el Festival de Venecia.
2: Vamos a cambiar de tema, nos vamos ahora a Italia, porque el Papa León XIV está ahora de cumpleaños. Hoy cumplió 71 años y en...
9: Pues joven.
2: super hot. Y en medio de un acto en la Biblioteca Vaticana le cantaron el cumpleaños feliz en italiano, sopló las velas.
1: ¿No se ve una gran torta?
2: No, bastante simple la torta que le llevaron al Papa León XIV, y dijo que también era emocionante estar en este lugar porque recordó que su mamá también era bibliotecaria. Cumple 71 años el Papa León XIV, que pronto va a venir a América Latina. Vamos a terminar Conexión Global con el regreso a los escenarios de Celine Dion, quien llega entonces a París en una residencia de 26 conciertos. Este sábado fue el primer concierto del artista canadiense, que ha estado 6 años alejada de estos conciertos debido a que fue diagnosticada con el síndrome de la persona rígida. Protagonizó un concierto que el público relata fue muy emotivo, hubo momentos de lágrimas, pero estuvo marcado por los aplausos y la emoción.
1: Se ve muy bien.
2: Se ve muy bien, sí. Sí, son 26 conciertos entonces de esta residencia, le queda harto show.
1: Bueno, eso significa que se ha recuperado muchísimo.
2: De todas
1: Porque
2: maneras.
1: Era algo que era impensable. ¿Te acuerdas que hubo un documental?
2: Sí, sí.
1: Ya, en esos momentos era muy difícil pensar ver esta imagen.
2: Bueno, ella en 2020 se aleja de los escenarios en medio de la pandemia y se demoran en diagnosticarle este síndrome, que es bastante raro, pero dice que con mucha disciplina entonces ha logrado volver a mantenerse en forma y estar entonces lista para este reencuentro con sus fans. De hecho, durante estas semanas previas, todos sus fans han llegado al hotel donde ella se está hospedando y ha salido también a hablar con ellos, a cantar con ellos, y muchos de esos videos han viralizado en redes sociales.
1: Bien, nos alegramos por ella entonces. Muchísimas gracias, Alicia, para cerrar entonces algo positivo.

0: conjunto de vegetales con la proteína están respectivamente muy bien en su punto, así que están con una textura realmente adecuada y indicada para poder directarse este anticucho. Así que feliz de haber sido que me hayan llamado a mí como uno de los jurados de esta gran batalla del anticucho.
1: Don Zacarías, también preguntarle por este restaurante que ya lleva muchos años. Este local en específico es un poco más nuevo, pero tiene otro que lleva muchos años. Entonces, ¿cómo se ha tratado de conservar esta tradición chilena en los dos locales que tiene de restaurantes? ¿De dónde, Zacarías?
0: Así es, con mucho corazón. Con mucho corazón lo digo porque me ha costado bastante sacrificio. Y toda la gente, que mis colaboradores que me han apoyado en este gran proyecto, que fue muy bueno, porque en el local de abajo ya llevamos 35 años operando, dándole una atención al público, y acá vamos a cumplir ahora un año justamente terminando el primer día de octubre. Así que todo eso, y con la realmente haciendo una buena comida chilena, como dice el eslogan, sacaría cocina chilena, preparando las cosas con el corazón, preparando realmente los buenos platos que tenemos nosotros. Realmente nosotros aquí la gente la invitamos a vivir realmente una experiencia gastronómica única de la cocina chilena.
1: Don Zacarías, muchas gracias por esta entrevista, pero antes de despedirme de usted, me gustaría que pueda mostrarnos este anticucho que se ve
0: Estos anticuchos los vamos a tener ahora para estos días de las fiestas patrias y toda esta semana, así que se lo vamos a mostrar. 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
1: Muchas gracias, don Zacarías, y ahí está la invitación entonces para venir a este restaurante de comida típica chilena, pero antes vamos a pasar a escuchar las declaraciones del ganador de esta batalla del anticucho que se llevó a cabo aquí en el restaurante de Don Zacarías de la Parrilla del Chef. Ese fue el ganador finalmente de la batalla del anticucho, entonces vamos a pasar a escuchar las declaraciones tanto del parrillero como también del dueño, y ahí vamos entonces a escuchar esa declaración.
2: Bueno, nosotros llevamos ya 15 años ahí en Manuel Montt y los anticuchos los vendemos para todos los 18. Siempre lo hemos ido mejorando a lo largo de los años y ahora ya llegamos, yo creo, a la receta perfecta. Esta semana ya estamos nosotros con las fiestas de empresa, así que estamos full y esperando el 18 con estos anticuchos para que la gente nos vaya a conocer. El secreto es el parrillero. El parrillero tiene que parrillar bien.
3: Va mucho en la tradición, yo creo, un anticucho que se ve en casi todas las familias y no perder las tradiciones, pues un anticucho con chimichurri, que es la base, y fuera de eso hacerlo con cariño para que lo disfrute la gente.
1: ¿Medio kilo de anticucho?
3: Medio kilo de anticucho, de lomo liso Angus con pollo y longaniza.
1: Ahora bien, no todo es fiestas, sino que también las autoridades están preocupadas por las medidas de seguridad que se van a tomar finalmente aquí en la región, en todas las fondas. Por ejemplo, en la gran fonda de Chile que se va a llevar a cabo en el Parque O'Higgins. Ahí incluso llegó el alcalde de Santiago, Mario Desbordes, y también el general director Marcelo Araya, de Carabineros. ¿Qué hablaron ellos? Las autoridades explicaron de que va a haber una comisaría temporal, donde se finalmente evita a que vayan a haber incidentes en esta gran fonda, finalmente por el consumo de alcohol, incluso puedan haber algunas riñas, y esta comisaría temporal lo que busca es prevenir ese tipo de situaciones, detectarlas a tiempo finalmente y prevenirlas. Y también se van a tomar incluso otras medidas de seguridad a nivel nacional, como lo va a explicar incluso el general director de Carabineros, y vamos a pasar a escucharlo ahora. Por ejemplo, un despliegue policial en todo el país, donde incluso van a haber 12 unidades temporales de esta como comisaría que va a haber

0: en el Parque O'Higgins van a ver en todo el país. Entonces, pasemos a escuchar las declaraciones de las autoridades.
1: La seguridad de estas fondas, de este evento masivo, es lo más relevante para nosotros. Queremos que la gente venga tranquila, venga a disfrutar, venga a pasarlo bien. Va a haber escáner, hay cámaras de televigilancia en toda la zona, incluso con inteligencia artificial y un largo etcétera que ustedes ya conocen, pero el pilar fundamental de esta seguridad de las fondas, por supuesto, es la presencia de Carabineros de Chile, una dotación importante de guardias de seguridad privada, igual que en todos los eventos masivos, los servicios de estadio, por ejemplo. Ese personal de seguridad privada está bajo una coordinación, hay además todo un sistema de seguridad que incluye los pórticos, los detectores de metales.
2: Aquí esta comisaría temporal, la 69 comisaría, va a tener una dotación aproximada de 220 carabineros que va a estar operativa hasta el día 22 de septiembre, a contar de este momento, con servicios que son las 24 horas del día. ¿Y qué es lo que queremos? Queremos que la gente venga tranquila, que la gente pueda disfrutar. Hacemos el llamado que venga, que concurra. Se van a hacer servicios preventivos, van a estar en las inmediaciones y en los mismos lugares, y muy coordinados también con el personal del municipio de Santiago y con personal de seguridad privada.
0: Ahí entonces escuchábamos al alcalde de Santiago y también al general director de Carabineros contándonos las medidas de seguridad que van a haber en el Parque O'Higgins también a nivel nacional. Ahora bien, lo que nosotros les recomendamos a ustedes y también las autoridades son estas campañas de prevención de accidentes de tránsito. Si es que va a beber alcohol en estas fiestas patrias, no lo olvide, no maneje, no conduzca, y así evitamos cualquier tipo de situación trágica y de malos ratos finalmente que puedan haber en estas fiestas patrias. Ahora bien, disfrute, pero con responsabilidad en este 18 de septiembre.
3: Sí, buen consejo. Muchísimas gracias, Maca. Y se veían panoramas súper atractivos. Me acordé del anticucho, la empanada, ya. Nos vamos a la pausa con esta invitación y con esta imagen de Concepción, con este atardecer. Son las 7 de la tarde con 9 minutos y ya estamos de regreso con más.
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0: Cargado de buenas noticias, llega Nicolás Cavargas a esta sección de deportes porque tenemos Fodesur y nos ha ido muy bien. ¿Cómo estás, Nicolás?
1: Todo bien, Mati, contento, orgulloso de lo que está haciendo el Team Chile en Santa Fe. Vamos a traer esas noticias, buenas noticias también que llegan desde Hungría, desde Budapest, con una Martina Baird realmente increíble, pero vamos a partir por la centenaria actividad del fútbol chileno, una que tiene a Colo Colo con pensamientos de sorpresa, de en particular decepción por lo que han sido estos errores de Bocinha. Ya se habían dibujado en el sur, en Concepción, lo que fue el segundo encuentro, el primero por la Liga de Primera, de Yosimar Díaz como titular, y ahora en su primer partido en La Ruca, en el Estadio Monumental. ¡Qué error! Con las manos hacia un lado y la pelota en el fondo de la red. Así fue el primer gol del encuentro en el Colo-Colo 1, Deportes Concepción 1. Norman Rodríguez en el minuto 12 puso el primer gol con clarísima complicidad del arquero de Cabo Verde. Aún así, para que el resto de los hinchas, sobre todo el hincha colocolino, esté tranquilo, 54 puntos. Todas estas quejas, este análisis que puede hacer el fanático Albo, es solamente dentro de la exigencia del equipo más grande de nuestro país. Claro líder, en parte gracias a este punto obtenido frente a Deportes Concepción, ya que en el minuto 77 Fernando Martínez anotó este gol en contra para salvar el resultado en el Estadio Monumental, en un duelo que deja tras 90 minutos el error tan marcado de Yosimar Díaz de Bocinha. Una vez finalizado el encuentro, habló el artífice de este Colo-Colo, a un superlíder, Fernando Ortiz.
2: Al no tener la claridad suficiente en los momentos y en los lugares indicados, y ante los pequeños detalles como balón detenido, que sabíamos que era una de sus armas que nos podían complicar, se sumó a dar vuelta rápido a la página. Con respecto al juego, somos seres humanos, podemos tener un bajón anímico de juego y demás. Lo importante es que ellos lo puedan ver, visualizar y corregir.
1: ¿Qué viene ahora para Colo Colo? Pensar en Copa Chile, ya el próximo martes, no esta semana, la que viene, donde enfrentará a Audax Italiano. De Colo Colo a Universidad de Chile, un equipo que también pelea cosas, claro, eso sí, muy lejos del cacique. Y es que si el torneo ha tenido a un super elenco como es el del Popular, la pelea sigue entretenida solamente en la pelea, la batalla por el Chile 2, donde Universidad de Chile y Universidad Católica dan batalla semana a semana. Y ahí la U respondió a lo que había sido el triunfo el día sábado de Universidad Católica frente a Palestino en condición de visita, y también en esa situación la U supo sacar la tarea adelante contra La Serena. Todos los goles en el segundo tiempo, en el minuto 47, Arce de remate de distancia, luego la dupla que tantos goles le ha entregado a Universidad de Chile, Guerrero en el centro, Fabián Ormazábal en la definición de taco, golazo del lateral azul en el 55, y luego un canterano, Igor Lichnowsky, en el 94, y el 3-0. Católica sigue en la ubicación de Chile 2 por diferencia de gol, aunque ahora solamente se puso a un gol de distancia de una celebración el elenco azul tras el triunfo. Habló Gago.
3: Por momentos nos enrosilamos para jugar el primer tiempo, y en el segundo ya encontrábamos mejor los espacios y dónde lastimarlo. Con la ventaja cedimos un poco la pelota, que creo que nosotros necesitamos y creemos que tenemos que tener más la pelota cuando vamos ganando, y después pudimos sobre los minutos finales y tener más objetivo el partido.
1: En el caso de Universidad de Chile, todos estos días libres para el conjunto azul, que tendrá que pensar en la próxima semana también, en el día jueves, en su duelo frente a Everton por Copa Chile. Mientras la Liga de Primera se muestra así, con estos duelos, con estos, con lo más encendido, la lucha por el Chile 2. Y es que claro, Colo-Colo, todos los hinchas del fútbol chileno que no sean fanáticos del cacique, tienen que tomar binoculares para verlo en el primer lugar, y los 54 puntos que lo ubican en esa posición sigue rumbo a su estrella 35, más allá de lo hecho en el Estadio Monumental frente a Deportes Concepción. Las universidades, 42 puntos, pero ahí lo ve la Católica con mejor diferencia de gol, en parte gracias a Fernando Sampedri. Everton, que venció por 3-1 a Ñublense, con 36 puntos. Y acá lo más entretenido, la parte baja, que también tiene una disputa intensa para ver quién acompaña muy probablemente Unión La Calera, que es último con 14 puntos. 15º la Universidad de Concepción, y Cobresal, que sale tras largos meses de esa triste ubicación, tras lo hecho frente a Coquimbo Unido, triunfo por 3-2 en El Salvador contra el elenco pirata de Coquimbo Unido, llegó a los 24 puntos. Huachipato, ojo, 25 puntos, pero con dos partidos pendientes. Aún la Liga de Primera que muestra estos resultados. Lo adelantaba Matilde Burgos. Y claro, tenemos buenas noticias en este bloque deportivo de Hoy es Noticia, con lo que nos traen los representantes nacionales en Santa Fe, en Argentina, al otro lado de la cordillera, con los ODE Sur. Son más de 500 deportistas nacionales y ya tenemos el primer oro. En rigor son dos. El más destacado de la jornada, el que trae Cata Vidaurre, la destacada ciclista nacional que el último año ha tenido actuaciones más que importantes en 2026 y en 2025 también en lo que es el circuito internacional, donde su hermano Martín Vidaurre también es un animador absoluto, disputa muchas veces las ubicaciones de prestigio, el podio. Bueno, Cata ha logrado semana a semana ir escalando posiciones en el circuito mundial, y ahora los sudamericanos de Santa Fe se quedó con el primer lugar tras una carrera realmente brillante. Ella llegó, lo había dicho en entrevistas previas, un poco frustrada por lo que han sido sus actuaciones individuales en las últimas semanas. Pese a eso, logró un cronómetro de 1 hora 14 minutos y 50 segundos, en una carrera de esas soñadas no solamente para la Cata, sino para el Team Chile en general. Y es que las ciclistas nacionales supieron hacer el 1-2, el oro y la plata, y gracias a que Florencia Monsalves logró el segundo puesto para el elenco nacional. Cata Vidaurre, muy contenta, muy feliz, habló una vez que se colgó el primer oro de Chile en estos ODE Sur 2026.
4: Muy contenta, estaba bien nerviosa, la verdad. No venía de una buena racha, así que la mañana estaba bien callada, estaba analizando todas las posibles tácticas junto a la Poppy, conversamos plan A, B, C, queríamos sí o sí hacer el 1-2, así que nada, muy contenta. Desde el inicio yo decía como que me sentía cómoda en el circuito, así que nada, tocó confiar y fluyendo vuelta tras vuelta. Por suerte no me dijeron antes, yo creo, porque si no me ponía más nerviosa, pero ahora que ya lo logramos, nada, muy feliz. Siempre nos toca más o menos abrir estos juegos del mountain bike, así que espero que vengan muchos más.
1: De seguro vendrán muchos más, y es que claro, Cata conquistó el primer oro de Chile en estos ODE Sur 2026. El segundo fue de Ángel Inostroza, y lo logró en el simulador de carreras, los videojuegos, el eSports, también presente en estos ODE Sur 2026. Ya son 2 oros para la delegación nacional. Se lo comentábamos, no son pocas las buenas noticias, son muchas, y entre dentro de las destacadas está un nombre que desde hace más de 2 décadas el periodismo deportivo ha contado para traerle buenas noticias a sus hogares. Es Cristel Cobre. La Cobra, un emblema de la natación chilena, por algo el Centro de Deportes Acuáticos del Estadio Nacional ya lleva su nombre, y con 41 años, lo cumplió hace unas semanas, en agosto, sigue haciendo historia. Ya que compita, es gigante, que esté en la elite de la natación chilena, es para destacar, pero no solamente se conforma con eso. Logró el bronce en los 800 metros libres, pese a que no es su fuerte esta distancia, logró meterse en la final y quedarse con la medalla de bronce en una carrera donde solamente fue superada por las brasileñas Gabriela Roncato y Beatriz Pimentel, que se quedaron con el oro y la plata, en una diferencia apenas de 4 segundos. Todavía falta lo mejor, claro, los 1500 metros, es a donde ha conquistado tantas otras veces medallas para Chile. Ya son 19 las veces que ha logrado colgarse medallas entre ODE Sur, entre Panamericanos y diversas competencias. Cualquier palabra es poco para destacarlo. Una Cristel Cobre que con 41 años va por más. Y fíjese, no solamente en lo que fueron sus declaraciones por el hambre competitiva, sino que como siempre, como ya lo conocemos desde hace mucho, mucho tiempo, destacando, pidiéndole a la gente, utilizando toda la plataforma de lo que significa ella, apoyo, no para ella, sino para sus compañeros y compañeras del Team Chile. La palabra de una histórica de Cristel Cobre.
5: Estoy muy contenta de poder sumar otra medalla para Chile. Recién empezamos todo el Team Chile, así que queda mucho por dar y porque realmente nos puedan seguir y que se entusiasmen. Yo estoy muy contenta, muy agradecida de poder haber sumado otra medalla, y ahora quedan los 1500.
1: Quedan los 1500, donde aún sigue generando esperanza de conquistar nuevos logros Cristel Cobre. Lo decíamos, las noticias llegaron desde distintos lados, no solamente desde Argentina, también desde Hungría, Budapest. donde en una competencia de prestigio como es el World Athletics Ultimate Championship equivalente, y es que en esta competencia están las mejores del planeta, a los Juegos Olímpicos, a las finales de mundiales, bueno, ahí estuvo Martina Bay conquistando nada menos que el quinto lugar. Se había metido ya con un buen tiempo, 50 segundos y 32 centésimas, ahora con 50 segundos exactos conquistó su mejor registro de todo el año, lo que además también le permitirá la próxima temporada ya conseguir clasificación a diversas competencias. Un resultado además que genera mucha ilusión de cara a que en breve la vamos a tener compitiendo también en Santa Fe, en Argentina. Por lo mismo, es candidata absoluta favorita para conquistar el oro en esa competencia. Tras quedar como quinta del mundo, habló Martina Bay.
6: Ha sido un año complejo, ha sido un año de ajustes. Claro, después de un año tan espectacular y tan eufórico como el año pasado, cuesta un poco como volver a trabajar y saber que no necesariamente van a salir las cosas tan bien de una. Así que ha sido un año de aprender a tener paciencia, de aprender a disfrutarlo, aunque las cosas no salgan como uno quiere. Y nada, como a poder ejecutar y armar un plan de carrera y correrlo como tenía que ser. Así que nada, como la felicidad y un poco el alivio de saber que lo puedo seguir armando al final. Como que las piezas del puzzle estaban, que simplemente me faltaba armarlas bien. Y al final la confianza en mis entrenadores y como el saber que saben más que yo y que puedo confiar en ellos y que si ellos están tranquilos yo no tengo por qué preocuparme. Pero nada, una vez que vi la pantalla, vi el 50-0 y dije, esto es lo que tenía que correr, esta es la mínima para China, como el próximo año va a ser un poco más, entre comillas, tranquilo porque no voy a estar persiguiendo la mínima.
1: Gigante Martina Bay en este fin de semana con tan buenas noticias para el deporte nacional. Incluso no le vamos a contar en detalle lo que fue el segundo lugar en Irlanda de Joaquín Niemann, otro también que cuando representa la bandera chilena por todo el mundo logra cosas importantes. En el mundo del tenis todos los ojos miraron a la Gran Manzana, en ese recinto que lleva el nombre del histórico Arthur Ashe, donde ahí Alexander Zverev y Rybakina conquistaron sendos US Open. Ambos no habían logrado conquistar este gran slam y lo lograron este fin de semana. Partamos por el alemán Alexander Zverev, que venció a Ben Shelton, el local, por parciales de 6-3, 7-6, 5-7 y 6-2. Incluso es más, imagen particular esta. Alexander Zverev no se había dado cuenta que había ganado el partido. Ahí, tuvo que darse. Pensó que todavía le quedaba un juego por definir. Nada de eso. Uy. Frente a la cara de pocos amigos de Ben Shelton, no estaba para nada feliz el alemán. De esta manera conquista su segundo Grand Slam de su carrera y también el segundo de la temporada. Y además es favorito para quedarse con el primer lugar de la race, rumbo a lo que serán los últimos meses de competencia. Le falta ser número uno del mundo, está en ese camino. Un US Open, el masculino, se va para Alemania, el otro para Kazajistán. Y es que la kazaja Elena Rybakina, a sus 27 años, conquistó su primer US Open, nada menos que ante la gran favorita Elina Sabalenka. En esta final, la kazaja supo imponerse por 6-4, 5-7 y 6-2. Se llevó el partido al tercer set, aunque lo que hizo Sabalenka en el segundo daba la sensación que podía llevarla a quedarse con el tercero. Pudo más la solidez de Rybakina despertar y le dio ninguna chance, ningún espacio a la Sabalenka. En el caso de Rybakina ya había vencido a Gauff, ya había vencido a Osaka, así que cierra unas dos semanas de ensueño y con este punto, con un ace, logró el primer US Open de su carrera, tercer Grand Slam. Tranquila para celebrar, ¿no? Ninguno de los dos celebraron de manera muy efusiva, aunque ganaron un premio de más de 5 millones de dólares. Yo hubiese celebrado de manera bastante más emocionado.
0: O sea, con ese premio.
1: Absolutamente.
0: Un tremendo estímulo, ya, pero no solamente la plata, ¿no?
1: Absolutamente.
0: Muchísimas gracias y con estas buenas noticias despedimos entonces esta edición de Hoy es Noticia con esta imagen de la capital. 22,6 grados en la temperatura. Cielos despejados se esperan para toda la semana. Así que a disfrutar de la tarde. Hasta mañana.
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4: ¿Cómo están? Bienvenidos a esta edición especial de Agenda Económica PM que hacemos en terreno desde las calles de Madrid. Acá en un día caluroso, una temperatura ad hoc con el cierre del verano en el hemisferio norte, estamos haciendo esta edición especial en la que les contaremos los detalles de lo que ha ocurrido en el Chile Day, en su primer día de la escala europea. Recordemos que este es un evento que se realiza dos veces en el año. En la primera edición, en mayo aproximadamente, en Norteamérica. Toronto y Nueva York fueron las paradas este año allá. Luego, en Europa, se realiza también en el segundo semestre, en septiembre habitualmente, y con dos escalas. La primera es Madrid, la segunda será Londres, el próximo miércoles. Y es un evento muy particular porque por 18 años se ha convertido el Chile Day en una plataforma para promocionar las inversiones extranjeras en Chile, para atraer inversión hacia nuestro país. Y por eso es tan importante entender cuál es el mensaje que trajo el gobierno en esta ocasión para darse cuenta de la relevancia que tiene la inversión extranjera como un motor que activa el crecimiento económico. Tema central para este gobierno, pero que por estos días además es urgente, dadas las últimas informaciones que no han sido muy buenas respecto a la economía para este año 2026 particularmente. Ya hablaremos de eso, el contexto importa y mucho. Y el gobierno ha venido con cuatro ministros a participar de este evento. Lo hizo con el ministro de Hacienda, Jorge Quirós, con la ministra de Energía, Jimena Rincón, y con dos biministros de Minería y Economía, Daniel Mas, y de Transporte y Obras Públicas, Luis de Grange. Con ellos, el gobierno intenta marcar presencia y un mensaje que ha tratado de transmitir el Ejecutivo en esta ocasión es bien claro, es la idea de que Chile está de vuelta. Así lo han resumido distintas autoridades, como un intento por transmitir esa señal de que Chile está volviendo a recibir con más énfasis, con más fuerza, con las medidas ad hoc también, más inversión extranjera. Porque hay que dejar algo en claro, la inversión nunca se ha detenido, esos flujos de inversión hacia Chile nunca han parado. En el año anterior, de hecho, se superó el promedio histórico que ha registrado este indicador. Es una buena señal de ese movimiento, esos flujos hacia nuestro país. Pero también es cierto que las políticas que está empujando este gobierno en el mediano y largo plazo buscan precisamente fortalecer la capacidad de atracción de Chile en inversión extranjera. Y eso es lo que ha tratado de transmitir el gobierno a través de sus ministros presentes en esta edición. Vamos a partir por la intervención del ministro de Hacienda, Jorge Quirós. Cerca de una hora duró su presentación, quizás la más importante a ojos de los inversionistas extranjeros que estaban presentes hoy día, por el mensaje que traía el ministro y porque dio contexto de cómo las medidas en su conjunto, a juicio del ministro de Hacienda, son transformadoras para la economía chilena y están orientadas fundamentalmente a buscar reactivar la economía en el mediano y largo plazo, fundamentalmente, empujando los niveles de inversión en nuestro país. Escuchemos una de las declaraciones que sintetiza el mensaje del ministro de Hacienda, Jorge Quirós.
5: No hay que cansarse de recordar es que lo que moviliza el crecimiento es la actividad privada y la inversión. Entre el 2000 y 2013 crecía anualmente 8,6% por año, y desde 2014 al 2025 ha crecido 1,7%. No hay cómo crecer a las tasas del cuadro si esta inversión no se multiplica. Este es el medio para llegar al fin. Las economías florecen cuando hay libertad de permiso. No significa libertinaje, ausencia de regulaciones. Desde luego tiene que haber regulaciones, pero deben ser funcionales. No pueden ser abogadoras de la inversión.
6: Más allá de la institucionalidad, efectivamente hay innovación, hay un montón de diferenciales respecto a, al menos a América Latina, que nos hacen ser el faro de inversión. Minería sin duda va a ser algo que va a tirar muy, muy fuerte el carro. Y junto a una minería con un mundo con aranceles más caros, toda la infraestructura habilitante es muy relevante. Carreteras, puertos, energía, capacidad humana, es lo que vamos a estar desarrollando en los próximos años.
4: Hay dos particularidades de esta edición del Chile Day. La primera es que esta es la primera edición de este evento, en escala europea al menos, del gobierno del presidente José Antonio Kast, y eso ya de por sí es una novedad. Y la masiva concurrencia el día de hoy, cerca de 700 personas, con cupos agotados hace semanas, con gente de pie escuchando al ministro Jorge Quiroz esta mañana, evidentemente que da cuenta del interés que despertaba también la propuesta económica que está haciendo la actual administración en Chile. Pero por otra parte, hay otra particularidad, que esa es global y tiene que ver con un contexto económico mucho más complejo hoy día. Se habla de una suerte de desorden respecto a las reglas que imperaron en el comercio mundial en las últimas décadas, de una economía global absolutamente integrada, sin barreras, donde lo que se buscaba era ir sumando cada vez más alianzas y acuerdos comerciales. Pasamos a un escenario en los últimos años donde ciertos tintes proteccionistas están marcando pauta. Sin ir más lejos, Estados Unidos, la primera economía mundial, ha implementado aranceles con distintos países del mundo, entre ellos Chile, a pesar del Tratado de Libre Comercio que está vigente entre ambas naciones. Es solo una señal, quizás la más paradigmática, de estos nuevos tiempos. Y ese contexto obliga también a las naciones que están comprometidas aún con ese libre comercio, con el comercio global integrado, a marcar posiciones firmes. Y eso fue parte de lo que explicitó también en su mensaje la secretaria de Comercio de España, que participó en esta jornada inaugural y quien destacaba los valores compartidos entre Chile y España que deben fortalecerse en el actual contexto.
7: Yo creo que son valores como la estabilidad regulatoria, la seguridad jurídica. Yo creo que son valores que compartimos, crear un buen clima para propiciar la inversión, la atracción de capital. Y yo creo que esto, como dice, en estos tiempos internacionalmente convulsos, sobre todo en el ámbito del comercio internacional, pues trazar esas alianzas con países que podamos considerar aliados es absolutamente fundamental.
4: Los lazos entre las dos naciones, además, son de larga data. Recordemos que la primera oleada de inversión extranjera de la década de los 90, después del regreso a la democracia, los españoles tuvieron mucho protagonismo en el ámbito de la infraestructura, de las concesiones en carreteras, en sanitarias, en energía también, por cierto. Hoy día el escenario es más amplio que eso. Hay más áreas en las que hay interés por explorar en Chile, por ejemplo, en el ámbito de las energías renovables, en el ámbito minero incluso, también en el financiero de telecomunicaciones, donde ya ha habido presencia por largo tiempo de actores españoles, entre ellos el Banco Santander, por mencionar algunos. Bueno, ese contexto hoy día aparece de interés para los inversionistas españoles. Y es acá, en este tipo de espacios, el Chile Day, donde se van generando los lazos que permiten luego concretar las inversiones. Acá no hubo ningún anuncio concreto específico de un gran proyecto de inversión, porque eso ya se están fraguando. Lo que importa y lo que se genera en este tipo de espacios es vínculos directos que permiten transmitir confianza respecto a la institucionalidad, a las políticas que se están empujando, a los énfasis también que pone en este caso el actual gobierno y el Estado en su conjunto, porque junto con los cuatro ministros que ya mencionábamos, también estuvo Rosana Costa, por ejemplo, la presidenta del Banco Central, eso ha sido habitual. Y conversamos con un expresidente del Banco Central, con Rodrigo Vergara, para entender el sentido que tienen espacios como este precisamente. Escuchemos qué fue lo que nos dijo.
8: Y es bien notable que durante 18 años se haya mantenido esto. Se juntan inversionistas extranjeros, se juntan personas que están ligadas a políticas públicas, y la idea es intercambiar opiniones, promover Chile, de manera que se generen mayores inversiones y mejores políticas públicas en el país. Yo creo que ha sido un espacio muy, muy productivo, muy importante.
4: Precisamente la presidenta del Banco Central, Rosana Costa, transmitió también la visión que tiene el Instituto Misor sobre la economía chilena, un tema evidentemente muy importante a ojos de los inversionistas. ¿Cuáles son las expectativas macroeconómicas en temas de crecimiento, inversión e inflación? Es parte de lo que transmitió Rosana Costa, quien vamos a escuchar a continuación.
9: Tras un periodo prolongado de shocks que presionaron la inflación al alza, las expectativas de inflación de mediano plazo se han mantenido ancladas en torno a la meta la gran mayoría del tiempo. Esto no es un resultado trivial. Tampoco es un dato exógeno al funcionamiento de la política monetaria. Es en buena medida el reflejo de decisiones oportunas, de una comunicación coherente y de la convicción sostenida del Banco Central de cumplir con su mandato.
4: Y si hay un sector específicamente donde los españoles tienen muchísima experiencia, ese es el sector de la energía. Allí han invertido por largo tiempo, por décadas, y hoy día el escenario parece ir ordenándose también de acuerdo a lo que los mismos inversionistas están esperando. Reglas más claras, una legislación que se pone al día y también expectativas concretas respecto a las señales desde el punto de vista de incentivos tributarios u otros que este gobierno está tratando de generar para estimular la inversión en nuestro país. Conversamos sobre estos temas con la ministra de Energía, Jimena Rincón. Ministra, gracias por estar con CNN Chile.
10: Gracias a ti, Sergio.
4: Muy amable. Bueno, ministra, esta dinámica que se genera en el Chile Day es muy particular y quizás eso es lo que lo hace tan especial como evento. Se genera un espacio público, privado, de conversación, conversaciones muy cercanas, horizontalidad también y lo más importante, acercamiento con inversionistas extranjeros. ¿Qué percepción tiene usted después de la jornada de hoy día en Madrid?
10: La verdad es que llevamos un tiempo ya trabajando con los inversionistas que vienen de España y de otros países a Chile, pero obviamente estar en España, poder conversar no solo con ellos, sino que también con otros que tienen cierta curiosidad, preguntas, hay incógnita, es sin lugar a dudas un buen marco para poder resolver dudas, para poder ofrecer o hacer los contactos y disposición. Y hay mucho interés, mucho interés. Yo creo que se ve reforzado el país, el dinamismo, los cambios en estos 6 meses, desde la agilización de los permisos hasta las regulaciones vía legislativo, decretos que han ido saliendo adelante, que reafirman esa convicción de match, como decía el alcalde, ¿no?, de Madrid, entre Chile y España. Y creo que es una muy buena vitrina para contar lo que hemos hecho ya en 6 meses y lo que viene hacia adelante.
4: Y desde ese punto de vista, en el ámbito de la energía en particular, ¿qué oportunidades son las que están viendo los inversionistas españoles?
10: Bueno, Chile es único desde el punto de vista de energía renovable por su riqueza en materia solar, eólica, y obviamente hay nuevos negocios producto de esta gran oferta de energía. Desde la transmisión, para que llegue, ¿no es cierto?, al centro y al sur del país, hasta la instalación de inversiones como mega data centers, electromovilidad, todo el tema minería, desalinización. De verdad es muy importante lo que hoy puede ofrecerle el país a los inversionistas.
4: Y en ese sentido, ¿cómo cree usted que están viendo hoy día, en este momento en particular, los inversionistas españoles en este caso, pero europeos y de otras partes, a Chile? Porque el gobierno trae el mensaje de Chile está de vuelta. ¿Usted cree que lo perciben así?
10: Sí, lo perciben así porque además te lo dicen, que se han impactado de la rapidez, no solo en la respuesta de los permisos, las resoluciones no solo ambientales, sino que también sectoriales, sino que la respuesta a recibirlos, a abrir las puertas nuevamente de los distintos sectores. Y eso me lo han dicho mucho en el caso de energía, donde se sentía absolutamente fuera. No había espacio para conversar, para ir a plantear los temas, para poder definir una política a largo plazo.
4: ¿Así lo veían?
10: Así lo veían y me lo han dicho.
4: Y eso es importante, me imagino, para gatillar la inversión, ¿no? Para que

0: que se concrete, porque una cosa es declarar intenciones luego que efectivamente esos cientos, miles de millones de dólares lleguen a Chile.
1: Así es, y creo que al final del día lo más importante en esto es la confianza. Uh-huh. Y el presidente José Antonio Kast ha sido casi majadero en eso. Alianza público-privada, uh-huh, y entender que hay... La inversión requiere certeza en materia de política pública, y la política pública no puede cambiar a cada rato, tiene que transmitirse de un gobierno a otro. En electromovilidad partió en el gobierno, uh-huh, de Sebastián Piñera, se mantuvo en el gobierno de la presidenta Bachelet, luego el presidente Boric. O sea, esto se ha mantenido, uh-huh, y qué es lo que nosotros queremos hacer para hacer el cambio es simplemente agilizar, acelerar, porque no tenemos tiempo, uh-huh, necesitamos que el crecimiento, las oportunidades, el empleo, lleguen a las personas, uh-huh, que la energía pase a ser competitiva para que, uh-huh, alguien pueda invertir, para que se pueda generar un empleo. Uh-huh. De eso se trata.
0: ¿Y tiene una estimación de la cartera de inversiones en el ámbito de energía?
1: En el ámbito de energía es mucho más grande que en general el ámbito de inversión. Los datos del Banco Central es que vamos a tener un crecimiento de 8,1% en general de la inversión, uh-huh, y en el ámbito de energía 18%. ¿Y qué es lo que
0: ¿Para
1: nos
0: el
1: está,
0: próximo año?
1: Para el próximo año. ¿Qué es lo que nos está demostrando eso? Esto, que la energía define dónde va el crecimiento, uh-huh, que es algo que antes no era así.
0: Ministra, por último, en términos de estas conversaciones también con los inversionistas extranjeros, ¿dónde ven ellos una piedra de tope quizás? ¿Dónde ellos están esperando algunas modificaciones? En algunos sectores será el tema tributario, en otros será el tema de permiso, en otros el tema regulatorio.
1: La verdad es que yo creo que en estos 6 primeros meses se dieron los pasos más importantes en materia de definición para el inversionista, uh-huh, la ley de reconstrucción, que tiene un componente que atrae inversión, que baja impuestos, que facilita permisos, y por otro lado la gestión, que es lo que el presidente Kast también ha señalado como necesario. Colaboración del sector, coordinación de los sectores, y eso ya se está notando.
0: Ministra, gracias por su tiempo con CNN Chile. Muy amable. Esto es parte de lo que ha ocurrido en el Chile Day en esta edición 2026. En su paso por Madrid, luego al regreso de la pausa, seguiremos abordando en otra entrevista de hoy cuáles son los detalles más importantes y qué están mirando en particular desde el mercado financiero. Volvemos con eso.
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0: Ya estamos de vuelta, seguimos aquí en CNN Chile en esta edición especial de Agenda Económica PM que hacemos desde las calles de Madrid, ciudad en la que se ha desarrollado el Chile Day en su primera parada en esta edición europea 2026. El tema de la reforma al mercado de capitales es uno de los puntos centrales en este Chile Day, fundamentalmente porque se anunció hace muy poco, la semana pasada, en ese sentido es novedoso, y porque además hay muchas expectativas de que pueda ayudar a recuperar el mercado de capitales chileno, y eso tiene una serie de consecuencias tanto para las empresas como para las personas. Conversamos de este tema con Carlos Ruiz de Gamboa de Santander Chile. En la siguiente entrevista abordamos las implicancias y las medidas y cómo se ven estas proyecciones que está haciendo el gobierno de los efectos que una reforma de esta naturaleza puede tener. Esto fue lo que nos dijo en la siguiente entrevista. Carlos, gracias por estar con nosotros.
12: Encantado, muchas gracias.
0: Carlos, ¿por qué es tan relevante la reforma al mercado de capitales para el sistema financiero chileno?
12: Bueno, es muy relevante porque el gobierno ha estado muy preocupado en quizás lo que más lento ha estado la recuperación o las ganas de poder impulsar el mercado, que es básicamente el mercado hipotecario, principalmente, ¿verdad? Han anunciado de una especie de institución la cual va a comprar mucha hipoteca, lo que le va a permitir a los bancos generar y liberar capital para poder seguir prestando, digamos. Hay cosas todavía por ver, las letras chicas y el detalle estudiarla, pero las noticias principales son muy favorables, muy, muy optimistas. Yo también en lo personal estoy muy optimista con las cosas que está mirando el ministro particular de Hacienda. Está entrando al detalle de las cosas que tienen frenado de repente el mercado de capitales chileno y quiere darle un impulso que ha sido muy, muy interesante. El anuncio de poder, por ejemplo, En Toronto existe un mercado que es muy bueno para las empresas nuevas mineras.
0: Sí.
12: Él quiere mover ese mercado a Chile. Y eso me parece que es muy notable y muy, muy bueno.
0: Carlos, en una mirada más general, antes de entregar algunos detalles, pero ¿por qué eres optimista respecto a ese camino y a la planificación? Porque el ministro habla de una planificación. Acá no son medidas sueltas, decir, sí, ¿no? Correcto. Esto está coordinado.
12: Correcto, sí. Bueno, lo que pasa es que el mercado de capitales chileno, a pesar de que hay ciertos sectores que no se han reimpulsado como uno hubiese esperado, uno de ellos el hipotecario y por eso la preocupación, el mercado de capitales chileno sigue siendo muy importante. O sea, si tú haces un análisis sencillo de lo que ha pasado con emisores chilenos en el mercado local, ha sido un año bastante bueno, aunque uno dice como que las señales son distintas, pero sí, cuando uno va a los números duros te das cuenta que en definitiva el mercado está abierto y opera bien. La semana pasada tuvimos la oportunidad de acompañar a Ferrocarril Estado en una misión única. 30 años, Bullet, a una tasa muy competitiva por casi $500 millones. Bueno, esas son operaciones de verdad que muestran y miden el termómetro de que efectivamente el mercado de capitales está abierto para ciertas compañías, para ciertos sectores, pero se quiere ampliar esa posibilidad y esa factibilidad para más gente, digamos.
0: ¿Y qué refleja eso en el momento actual de Chile, digamos, desde el punto de vista de la proyección que hace Chile como economía en general y las empresas chilenas?
12: Lo que ha ocurrido ha sido interesante. Yo lo he analizado un poco desde que llegué al banco. A finales del año pasado el optimismo era máximo. Enero fue optimismo aún más máximo y eso fue verificado con varias colocaciones internacionales de emisores chilenos en el mercado local, etcétera. Febrero hubo vacaciones y parece que se quedó Chile pegado en las vacaciones. Llegó marzo, cambió de gobierno y vino el impacto no obviamente planificado de la guerra en Irán, el alza en la benzina, el impacto del precio del petróleo, y eso generó de nuevo un término de las expectativas y hasta aquí llegamos. No, más bien es un momento para esperar, mirar qué es lo que va a ocurrir, qué es lo que va a pasar. Y yo creo que estamos ahora justo en ese minuto final. Ya estamos viendo lo que está pasando, estamos viendo lo que está haciendo el gobierno y el gobierno tiene mucha intención de apoyar la inversión extranjera, como se ha explicado acá muy bien, ¿verdad? Pero aún más importante es ayudar en Chile al sector que más queremos y que ellos quieren también efectivamente es que las personas puedan tener acceso a financiamiento eficiente y de largo plazo, cosa que se terminó después del retiro de los fondos de pensiones y todo lo demás, ¿no?
13: Carlos, y ese es un punto que el ministro abordó en detalle, ¿no? Respecto a cómo reactivar el mercado financiero, ganar profundidad nuevamente en el mercado de capitales, hacer crecer el acuario, ¿no?
12: Exactamente.
13: Pero en términos concretos, desde el punto de vista de los créditos hipotecarios, si sumamos nuevamente las distintas medidas, ¿cuál va a ser el escenario hacia adelante para la familia, sobre todo en el rango de viviendas de hasta 6.000 UF, que es al que se está apuntando?
12: Sí, yo creo que es muy positivo. Es decir, va a haber un ente comprador final que va a permitir a los bancos, que es lo típico que se hace, es ayudarlos con la liberación de capital. Cuando tú prestas un peso, tienes que tener respaldado eso con capital.
13: Claro.
12: Cuando tú sacas ese activo del balance, tienes más capital para volver a colocar. Entonces se genera un círculo virtuoso de que tú me ayudas porque me sacas del balance y yo te ayudo porque tengo más posibilidad de prestar.
13: Claro.
12: Entonces se genera ese círculo virtuoso que es muy atractivo.
13: Ajá.
12: Y sobre todo, si el gobierno va a estar dispuesto a ayudar en un pedazo, en el pie del crédito hipotecario, ¿verdad? Que es lo más doloroso, yo diría, hoy día. Entonces tiene un empuje, como quien dice, doble, por el lado del pie y por el lado del financiamiento a largo plazo.
13: O sea, a la espera de ver los detalles, cómo se implementa, de todas maneras vamos a ver una baja en las tasas probablemente.
12: Las tasas, ese es un tema complejo, es un poquito más complejo porque estamos viviendo un escenario difícil de tasas, no solamente en Chile, pero en Estados Unidos, en donde ha tenido su impacto, digamos, no menor, la tasa de 30 y 10 años está bastante más alta de lo que se había comenzado a principio de año, y las tasas comienzan a moverse un poco también en torno a eso. Entonces ahí vamos a tener que ir viendo y vigilando efectivamente cómo se va comportando el mercado chileno de tasas. Hasta el minuto está favorable, un nivel de tasa relativamente normal. La expectativa, bueno, van cambiando porque la expectativa de inflación también han ido cambiando. De repente estamos con poca inflación, de repente estamos con mucha inflación, y bueno, y ahí el Banco Central va haciendo su trabajo y el mercado va respondiendo con la expectativa,
13: sí,
12: digamos.
13: Claro. Carlos, ahora, en el conjunto de las medidas, cuando uno ve esa película más grande, ¿es posible volver a los niveles que tuvo en su momento el mercado financiero, digamos, preestallido, por decirlo de alguna forma, como marcando un hito?
12: Yo te diría que el mercado corporativo de deuda está bastante cercano a lo que estaba a finales de, o antes del estallido, digamos. O sea, está a niveles muy buenos.
13: Okay.
12: Han habido transacciones icónicas a finales del año pasado, comienzos de este año, que han llegado a ser entre 500 y 800 millones de dólares. En un mercado chileno, chiquitito, con 20 millones de personas, sacar un instrumento en el mercado de capitales por 800 millones de dólares es bien impactante. Es bastante impresionante ver cómo puede reaccionar el mercado de capitales chileno. Ahora, no nos olvidemos que el mercado de capitales chileno hay otros jugadores que son muy importantes, que son los institucionales, ¿verdad?
13: Claro.
12: Tenemos las compañías de seguro, tenemos los fondos de pensiones. Uh-huh. Los fondos de pensiones también están en un proceso nuevo de reestructuración en la forma de invertir, cómo invertir. Y eso, exactamente. Y eso va a conjugar también a que, en mi opinión, haya un mercado un poquito más normal como había antes, y estoy seguro que va a ser mucho mejor que antes.
13: Por último, para ir cerrando, Carlos, ¿qué están viendo, crees tú, los inversionistas extranjeros respecto a la economía chilena, por un lado, y al mercado de capitales chileno?
12: Bueno, hay varias. Eso es lo más interesante de todo, y por eso estos eventos son muy buenos. Y sobre todo en España, que tenemos, nosotros que somos españoles también, pero tenemos una gran cantidad de inversionistas extranjeros en Chile. ¿Y dónde están esos inversionistas extranjeros, que son generalmente, o la mayoría, españoles? Están en el negocio o en el mercado de la infraestructura, de la minería, de todo lo que bordea la minería, las desaladoras, las cañerías, las instalaciones y todo. Pero lo más impresionante es ver que casi toda la infraestructura chilena, que partió con el presidente Ricardo Lago, ha sido financiado y ha sido hecha con inversionistas extranjeros.
13: Sí, claro.
12: Y eso, con el tiempo, el mercado de capitales ha podido absorber toda esa tremenda inversión que se ha hecho. Entonces, si yo repaso a lo que se hizo, y ahora, como quien dice, y como hablaba el embajador, este segundo tiempo, a mí me gusta hablar de la segunda derivada. Yo creo que la segunda derivada de Chile está en un momento muy potente. Falta ese pequeño cosito que haga clic, que prenda la llama y comience, digamos, a encender como dicen los economistas gringos, los animal spirits. Y yo estoy confiado de que eso así va a ocurrir. Estoy muy confiado de que va a ocurrir.
13: Carlos, gracias por acompañarnos en esta edición de CNN Chile.
12: Muchas gracias. A ti, muchas gracias.
0: De esta manera estamos cerrando esta edición de Agenda Económica PM. Muchas gracias por acompañarnos desde Madrid, en España. Cerramos esta edición. En los próximos días estaremos llevando más detalles de la siguiente parada. Lo que viene es Londres, el próximo miércoles. Desde allá volveremos a reencontrarnos con más contenidos. Que esté muy bien. Hasta la próxima.
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16: Hola, ¿cómo están? Bienvenidas, bienvenidos a CNN Prime. Es lunes, por lo tanto es lunes de Dirección La Moneda. Vamos a revisar varios temas y obviamente estamos atentos y les vamos a informar de esta cadena digital del presidente de la República. Hoy es Tolerancia Cero, también nos calan de Reche con todo el análisis del decano de la Facultad de Economía y Negocios de la Universidad de Chile, más contingente que nunca en Tolerancia Cero. Comienza CNN Prime con estos titulares. Molestia en el Partido Republicano luego que el ministro de Justicia revelara que ha recibido más de 100 peticiones de indulto. Algunos parlamentarios de la colectividad creen que Fernando Rabat ha sido ineficaz e inoperante. El presidente de la República, en tanto, indicó que las solicitudes se van a resolver caso a caso y que, en su opinión, no corresponde que una persona muera en la cárcel. El presidente Kast atribuyó el desempleo de 9,5% a lo que calificó como un prolongado tiempo sin crecimiento en el país. A la vez aseguró que el presupuesto 2027 tendrá un foco especial en la generación de puestos de trabajo. Desde el Congreso impulsan un fast track para acelerar el despacho de proyectos que favorezcan la contratación de mano de obra. El Ministerio de Transportes anunció un reforzamiento del sistema red entre el 17 y el 20 de septiembre debido a las celebraciones de fiestas patrias. Se van a fortalecer 20 recorridos de buses que pasan por las fondas de Santiago y habrá 8 servicios especiales para quienes visiten el Parque O'Higgins. Y en temas internacionales, el presidente de Estados Unidos desestimó los llamados de los ejecutivos de las empresas a imponer límites a la inteligencia artificial. Donald Trump aseguró que el único control que necesita esta tecnología es un presidente fuerte e inteligente. Todo esto y

0: atienden a los enfermos en turnos extenuantes, en los militares que cuidan nuestras fronteras, en los carabineros que protegen nuestras calles, en los bomberos que acuden a una emergencia. Chile está también en el corazón de nuestros hogares, en la sabiduría y cariño de nuestros abuelos, en los padres que se esfuerzan cada día y en los niños que son toda nuestra esperanza y nuestro futuro. Esa es la patria que hoy celebramos. Una patria construida con trabajo duro, sacrificio y perseverancia. Una nación que ha enfrentado terremotos, catástrofes y momentos difíciles, pero que siempre ha encontrado la fuerza para volver a ponerse de pie. La historia no solo nos permite conocer el pasado, también nos entrega enseñanzas a partir del testimonio de quienes han construido Chile. Los hombres y mujeres de la independencia tuvieron diferencias a veces profundas y atravesaron por momentos difíciles. A todos les unió la misma certeza de que Chile era la causa más importante a la que podían servir. Chile es mucho más grande que cualquiera de nuestros problemas y desafíos. Esa misma convicción es la que necesitamos hoy. Estimados compatriotas, después de la tormenta siempre sale el sol. Y en Chile, que ha pasado por diversas tempestades, volverá a salir el sol. Estas fiestas patrias deben ser también una celebración de la esperanza. Chile comienza una nueva etapa. Sabemos que ninguna transformación verdadera ocurre de un día para otro. Sabemos que todavía existen dificultades y que queda mucho por hacer. Nuestro país puede y va a recuperar la paz, la confianza y el desarrollo. Y esa tarea no corresponde únicamente al gobierno. Chile nos necesita a todos. Eso significa ser patria. Celebremos estas fiestas patrias con alegría, responsabilidad y esperanza. Agradezcamos a carabineros, a las policías, a los miembros de las Fuerzas Armadas, bomberos, trabajadores de la salud y a todos quienes permanecerán cumpliendo su deber mientras los demás celebran. Cuidémonos, cuidemos nuestras familias. Hagamos de estas fiestas patrias un verdadero encuentro nacional para celebrar y no tener que lamentar la pérdida de seres queridos por conductas temerarias e irresponsables. Que en cada casa donde se levante una bandera se renueve también nuestro compromiso con Chile. Que la llegada de la primavera nos recuerde que incluso después de los inviernos más largos vuelve a abrirse paso a la vida. Que el ejemplo de quienes hicieron posible nuestra independencia nos ayude a recuperar los valores que Chile necesita. Miremos el futuro con confianza y optimismo. Tenemos una hermosa historia. Tenemos una tierra maravillosa. Somos un pueblo capaz de sobreponernos a cualquier adversidad y tenemos por delante un futuro y una patria común que cuidar, servir y engrandecer. ¡Felices fiestas patrias! ¡Que viva Chile!
1: Ya vamos a estar analizando este mensaje en profundidad en dirección La Moneda con Francisca Cárdenas y les contamos en materia económica que el desempleo abre un nuevo frente de batalla política mientras la Cámara de Diputadas y Diputados busca acelerar proyectos para impulsar el empleo. La izquierda prepara su propia agenda laboral. El próximo round será el presupuesto 2027. Colomba Aijols nos cuenta.
2: La falta de trabajo se instaló entre las principales urgencias del gobierno y a 6 meses de llegar a La Moneda, el presidente Kast comenzó a ponerle nombre a la respuesta, acelerar inversiones, activar nuevas medidas para el mercado laboral y hacer del empleo uno de los focos del próximo presupuesto.
3: La gente hoy día lo que está viendo, igual que nosotros, es la falta de trabajo. Por eso las buenas noticias también uno tiene que darlas. Destrabar 17 mil millones de inversión en temas de comité de ministros. Estamos ahora aplicando el modo empleo. El presupuesto que viene va a tener que tener un foco en cómo ir generando más empleo.
2: Y desde el Congreso apareció otra fórmula para apurar la respuesta. Jorge Alessandri propuso un fast track pro empleo para dar prioridad a proyectos laborales, reforzar el trabajo de las comisiones y citar extraordinariamente a la sala si es necesario. Una vía rápida que ahora busca sumar iniciativas desde otras áreas del Ejecutivo.
4: La emergencia laboral es una realidad en Chile, por eso le hemos planteado al ministro Rau, pero también a todos los ministros de Estado, una agenda con sello laboral que cada ministerio pueda ver cómo su iniciativa ayuda a la creación de empleos en Chile.
2: Para eso, los ministerios tendrán 2 semanas para identificar qué proyectos de sus carteras podrían ayudar a generar más puestos de trabajo, pero el acuerdo sobre acelerar la agenda termina cuando se entra al contenido. Mientras la derecha empuja mayor flexibilidad laboral, los partidos de izquierda

0: ya preparan una respuesta. La próxima semana convocarán una mesa técnica con exministros del trabajo para contrarrestar la agenda de Tomás Rau en medio de las alertas por eventuales cambios a la ley de 40 horas.
1: La Comisión de Trabajo de la Cámara de Diputados ha estado arduamente avanzando. Aprobamos hace poco, con una buena mayoría, el proyecto de adaptabilidad laboral y de estatuto especial para el mundo del turismo. Tenemos una agenda cargada, estamos trabajando a doble jornada. Lo que nosotros esperamos del resto de las fuerzas políticas es que se pongan detrás de la agenda pro empleo.
2: Esta propuesta de fast track legislativo es un engaño y un intento de pasar la planadora a los trabajadores. Ni el proyecto que termina con las 40 horas, ni el que establece el contrato por horas, crean trabajo. Lo que ha agravado el problema del desempleo son las medidas del gobierno, el bencinazo y los recortes en inversión pública.
0: Y el otro terreno de disputa será el presupuesto 2027. En la derecha piden que sea derechamente un presupuesto del empleo, priorizando inversión y medidas capaces de impulsar la contratación. Desde la oposición coinciden en que el empleo debe estar entre las prioridades, pero ponen el foco en dónde se destinarán los recursos y qué políticas pueden generar puestos de trabajo efectivamente.
3: Que cada uno de los ministerios que están considerados para este presupuesto tenga su foco puesto en cómo creamos más empleo, especialmente en áreas como, por ejemplo, la de vivienda y la del Ministerio de Obras Públicas. Le hemos pedido al Ministro de Obras Públicas que revise 22 proyectos que hoy día se encuentran aprobados, pero que han tenido una lenta ejecución o bien no han tenido ejecución alguna y que podrían generar mayor trabajo.
4: Si hay que sesionar un sábado, sesionamos un sábado, no tenemos problema. Lo que sí le pido al gobierno es que nos digan cuántos empleos van a generar los proyectos que quieren priorizar. Yo le pido al gobierno que el presupuesto 2027 sea el presupuesto del empleo, con más inversión pública y con subsidio a la contratación de jóvenes.
0: Una carrera que ahora corre contra el tiempo. Mientras Hacienda prepara un plan de shock con foco en inversión y obras públicas, el gobierno deberá demostrar que el fast track, el llamado modo empleo y el próximo presupuesto logran lo que hoy aparece como la urgencia común a todos los sectores, que la reactivación termine convirtiéndose en nuevos puestos de trabajo.
5: Bueno, las personas desempleadas están demorando más de 8 meses en encontrar trabajo, según un informe del Centro de Estudios Horizontal. Un nuevo antecedente que evidencia la compleja situación del mercado laboral. Natalia Muñoz tiene más antecedentes.
6: ¿Y hace cuánto quedó sin empleo?
7: Hace como un año aproximadamente. Está muy difícil acá en Chile.
8: Andrea se dedica a la auditoría internacional. Hace un año la desvincularon de su antiguo trabajo y desde ese entonces continúa en la búsqueda de una nueva oportunidad laboral.
7: Por el momento estoy haciendo otro trabajo medio tiempo, pero no es lo que debería, ¿cachai? Porque por algo estudié. Haber estudiado, haberte, no sé, pues sacado magíster y todo, y tener que estar rogando que te den una pega.
8: Es la frustración de muchas personas desempleadas, las que cada vez demoran más tiempo en encontrar un trabajo formal. 8,1 meses en promedio estarían tardando las personas en reinsertarse en el mercado laboral, luego de haber sido despedidas de un trabajo con características similares. Cifras que entrega Horizontal y que dejan en evidencia que el aumento del desempleo es liderado por los cesantes y no por quienes buscan empleo por primera vez.
9: Es la medición más alta que hemos tenido desde que se mide esta encuesta nacional de empleo desde el 2010 hasta la fecha, salvo el periodo pandemia. También para este último trimestre móvil de medición, que es mayo, junio, julio, podemos observar que la gente que se demoraba 3 meses o menos previo a la pandemia en encontrar un trabajo era 65%, actualmente esa cifra cae en torno a un 50%.
8: Según la última medición de desempleo del INE, que corresponde al trimestre mayo-julio, las personas cesantes son 894.000, es decir, 91,1% del total de los desocupados, lo que da cuenta que buscar empleo se ha vuelto complejo.
10: Bueno, yo estoy cesante hace 5 meses y más que todo hoy en día dejar trabajo, por lo menos en gastronomía, entregando el currículum es muy difícil.
11: Es un poco complicado, sí. En estos tiempos está un poco complicado.
12: Por mientras sale, porque no me ha salido nada, pues he tirado currículum en todas partes, pues y no hay nada.
8: La poca creación de empleo se evidencia en la caída del índice de avisos laborales en Internet, el que acumula 10 meses en rojo, lo que indica que el mercado no está requiriendo la cantidad de personas que están en búsqueda de empleo.
13: Esto no es una ola de despidos. Estos no han estado aumentando. Lo que está pasando es que se está creando muy poco empleo para absorber las personas que están saliendo de su empleo. Es peor esta situación que en la pandemia, En este mismo trimestre tenemos la espera más larga desde ese momento.
14: El desempleo de larga duración, es decir, el 10% de personas que se están demorando más tiempo en encontrar trabajo, está en niveles similares a los de la pandemia.
8: Es parte del deterioro que ha registrado el mercado laboral en los últimos años, donde la debilidad en el crecimiento económico ha sido clave. De hecho, si la economía creciera 2 puntos más cada año, la tasa de desempleo podría bajar a niveles previos a una década atrás, es decir, pasar del 9,5% actual a un 6%. Así lo indica un estudio de la Universidad Andrés Bello, documento que también advierte que son múltiples los factores detrás de esta situación.
13: ¿A quién le pega más fuerte? A los jóvenes, con un desempleo que casi duplica la tasa nacional, y en el caso de las mujeres, que muchas veces terminan saliendo del mercado laboral por el peso que tienen los cuidados. ¿Cuándo vamos a mejorar? Con la llegada del verano y con un mayor crecimiento que esperamos en 2027, las cifras debieran mejorar algo, aunque todavía estamos lejos de cifras tranquilizadoras.
15: Y las causas de esto tienen básicamente dos raíces. El deterioro económico, el bajo crecimiento económico que ha mostrado nuestra economía en los últimos años, así como también el alza de los costos laborales más allá de la productividad.
8: Así, mientras el gobierno sigue trabajando en distintas medidas para abordar el problema, los especialistas proponen intervenciones estructurales al mercado laboral. La última medición del INE situó el desempleo nacional en 9,5% y para la próxima medición no se proyectan mejoras.
5: El Team Chile logró su primera medalla de oro en los Juegos Odesur de Santa Fe, las primeras preseas en una delegación que busca romper la marca de Asunción 2022. Los detalles del día en la nota de Felipe Gallardo.
16: Así cruzó la meta Catalina Vidaurre para darle la primera medalla de oro al Team Chile en los Juegos Sudamericanos. En el mountain bike, en una carrera soñada para el país, junto a Florencia Monsalves, lucharon por el primer lugar en la dura competencia. Tras 1 hora, 14 minutos y 50 segundos, Vidaurre logró el primer lugar.
17: Muy contenta, estaba bien nerviosa, la verdad. No venía de una buena racha, así que la mañana estaba bien callada, estaba analizando todas las posibles tácticas junto a la Poppy, conversamos plan A, B, C, queríamos sí o sí hacer el 1-2. Así que nada, muy contenta.
16: La primera de las 38 medallas doradas que deberá ganar el país si quiere igualar lo conseguido en Asunción 2022. En el levantamiento de pesas, Macarena García consiguió la medalla de plata. En la categoría menos 49 kilos, levantó en el envión y el arranque un total de 157 kilos.
18: Estaba emocionada porque era mi primer juego, obviamente están los nervios, eran muy buenas las competidoras que tenía. Vine por esto, vine también con el objetivo de ganar una medalla, así que me voy súper feliz con esto.
16: Misma presea que consiguió Caterina Lorca en el patinaje en velocidad en los 1000 metros. Estuvo a solo segundos del primer lugar. Mientras que en la misma disciplina, Gabriel Reyes sumó la medalla de bronce. Una leyenda del deporte nacional sumó su 19ª medalla en este tipo de torneos. Cristel Kovrich logró la presea de bronce en los 800 metros libres. A sus 41 años, demostró que aún puede competir al máximo nivel.
19: Estoy muy contenta de poder sumar otra medalla para Chile. Recién empezamos todo el Team Chile, así que queda mucho por dar y porque realmente nos puedan seguir y que se entusiasmen.
16: Gran desempeño nacional en la víspera del Deporte Rey. El atletismo cuenta con 35 representantes y una va por una medalla de oro. Martina Bail viene de lograr su mejor marca de la temporada en los World Athletics Ultimate Championship, donde remató en el 5º lugar.
20: Ha sido un año complejo, ha sido un año de ajustes. Claro, después de un año tan espectacular y tan eufórico como el año pasado, cuesta un poco como volver a trabajar y saber que no necesariamente van a salir las cosas tan bien de una. Título de Juegos Sudamericanos no tengo, así que voy por esa.
16: Recién se viven los primeros días de competencia y al Team Chile suma alegrías. En un camino que se extenderá hasta el 26 de septiembre en Santa Fe.
5: Hacemos una pausa y volvemos con más.
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5: Continúan los peritajes para identificar a las 16 víctimas del incendio en Comuy, en la comuna de Pitrufquén, región de la Araucanía. El hogar que albergaba adultos mayores funcionaba sin licencia ni los permisos requeridos para su operación. Personal de la Policía de Investigaciones y del Servicio Médico Legal ejecuta peritajes genéticos y cotejos de ADN para identificar a las víctimas. Sin embargo, los familiares de tres adultos mayores aún no han sido ubicados. La tragedia ha reabierto el debate sobre la clandestinidad y la fiscalización en los hogares de adultos mayores.
23: El día de hoy, por instrucción de la Fiscalía, del Ministerio Público, nuestros funcionarios de la sección bioquímica se encuentran retirando las muestras de las personas fallecidas en el incendio de Pitrufquén y las muestras de los familiares que se han acercado para realizar un análisis de ADN con fines identificatorios. Efectivamente, como Policía de Investigaciones queremos hacer un llamado a los familiares directos, en este caso hijos de las personas que fallecieron, que son tres que no se han acercado todavía, se pueden acercar a una dependencia del médico legal en cualquier zona donde se encuentren a nivel nacional.
5: El nuevo sistema de nombramiento de notarios y conservadores enfrenta un gran desafío. En octubre las vacantes van a superar los 150 cargos a nivel nacional. La acumulación de nombramientos pendientes, el retiro de funcionarios por el tope de edad y la falta de postulantes competentes en los primeros concursos, reabren el debate sobre las falencias en la aplicación de la ley. La nota es de Juan Cristóbal Cható.
24: La reforma al sistema de nombramientos de notarios y conservadores ha tenido un inicio complejo que en octubre marcará un hito. El número de vacantes a estos cargos superará los 150. 57 de estas vacantes se encuentran en una especie de limbo, ya que se abrieron previo a la implementación de la reforma e incluso se elaboraron ternas. Otras 59 notarías y conservadores han quedado vacantes desde la entrada en vigencia del servicio, por las cuales se abrirán 25 concursos, y el 2 de octubre deberán jubilar al menos 36 funcionarios por el nuevo tope etario de 75 años.
25: Hoy tenemos información sobre 25 vacantes que vamos a convocar progresivamente. En octubre se sumarán 36 vacantes, por límite de edad. Y hasta donde

0: Nos han informado desde el Ministerio de Justicia, en octubre habremos acumulado 95 cargos vacantes bajo el nuevo sistema. Distinta a la situación de los 57 cupos con ternas anteriores a la vigencia de la Ley 21.772, cuya resolución depende del Congreso. Para atender a la provisión de estos concursos, estamos evaluando una estrategia multiconcursal que permitirá desarrollar procesos simultáneos y cubrir las vacantes en el menor tiempo posible.
1: Mientras tanto, los cargos no quedarán vacíos, sino que deben asignarse interinos a los puestos.
2: El interino desempeña sus funciones al igual como si hubiese un titular. Sí, la única diferencia es que es un nombramiento eminentemente transitorio. Pero las funciones son las mismas, las actuaciones son las mismas, es decir, no tiene ningún impedimento en ese sentido.
3: Por lo que he visto yo al menos en otros casos similares, lo que se está haciendo es que quien asume el interinato finalmente es el notario suplente o el archivero o el conservador suplente que haya estado más al cargo por un tema de logística e implementación, conoce más al personal, sabe cómo funciona el oficio.
1: Además de la alta cifra de vacantes, hace algunas semanas supimos de los primeros dos concursos que quedaron desiertos porque muy pocos postulantes aprobaron las pruebas de conocimiento y competencias, algo que llamó la atención de autoridades y expertos. Todos antecedentes que abren el debate sobre la posibilidad de hacer mejoras a la reforma.
4: Creemos que la marcha blanca de esta ley ha dado cuenta de que hay que hacer ajustes. Si vemos que hay que hacer ajustes, como toda gran modificación, y el legislador y el ejecutivo entienden que hay que hacerlo, creemos que hay que tomarlo. Y eso es aceptar y darse cuenta de que los ajustes son necesarios para el adecuado funcionamiento del sistema.
1: Más allá de las propias falencias de la ley que estableció cambios considerados necesarios de forma transversal, también hay críticas a cómo la han implementado las autoridades actuales.
5: Yo creo que la implementación ha sido insuficiente por parte tanto del Ministerio de Justicia actual como por parte del Servicio Civil. Ha sido lenta y no ha sido lo suficientemente celera y rápida y con la importancia que se le tiene que dar a una reforma de este tipo. Es una reforma muy significativa, muy importante para la ciudadanía y no hemos visto la misma celeridad, lamentablemente, en las actuales autoridades para poner en marcha esta reforma.
1: En lo inmediato habrá que ver cómo se resuelven las vacancias que quedarán abiertas a contar del 2 de octubre y la implementación de las medidas propuestas por el Servicio Civil con el objetivo de designar rápidamente a los nuevos notarios, conservadores y archiveros titulares.
6: En Madrid comenzó una nueva edición del Chile Day 2026, un encuentro público-privado en donde las autoridades de gobierno expusieron sobre las reformas económicas que han impulsado hasta ahora y las principales oportunidades de inversión que se abren en nuestro país. Pilar Gutiérrez nos cuenta.
7: Con más de 700 invitados y una intensa agenda de paneles y reuniones, comenzó una nueva edición del Chile Day en Madrid. Se trata del evento más importante que organiza Invest Chile junto al Ministerio de Hacienda y que reúne autoridades de Estado con actores del sector privado para atraer inversionistas al país.
8: Es que lo que moviliza el crecimiento es la actividad privada y la inversión. Y esto es lo que ocurre con la inversión en Chile. Entre el 2000 y 2013 crecía anualmente 8,6% por año, y desde 2014 al 25 ha crecido 1,7. No hay cómo crecer a las tasas del 4 si esta inversión no se multiplica por 4 veces. Este es el medio para llegar al fin.
7: Diagnóstico del titular de Hacienda que explica la importancia de este tipo de instancias, cuyo objetivo precisamente es hacer crecer ese número. España, que es la sede de inauguración este año, está entre los 5 países que más invierten en Chile, con desembolsos cercanos a los 20.000 millones de dólares.
9: La estabilidad regulatoria, la seguridad jurídica, yo creo que son valores que compartimos, crear un buen clima para propiciar la inversión, la atracción de capital, y yo creo que esto, como dice, en estos tiempos internacionalmente convulsos, sobre todo en el ámbito del comercio internacional, pues trazar esas alianzas con países que podamos considerar aliados es absolutamente fundamental.
10: Que hay mucho interés en entrar, por ejemplo, en la minería, como proveedores de minería, hay interés en innovación, en centros de datos, hay interés en en turismo. En turismo hay tremendas oportunidades.
7: Y la convocatoria este año fue alta no solo por los asistentes, también en cuanto a los ministros presentes. Al titular de Hacienda se sumaron los biministros de Economía y Minería, de Transportes y Obras Públicas y la ministra de Energía, Jimena Rincón. Carteras de sectores en donde hay grandes oportunidades para invertir en Chile.
11: De verdad, Chile está de vuelta. Minería sin duda va a ser algo que va a tirar muy, muy fuerte el carro. Y junto a una minería con un mundo con aranceles más caros, toda la infraestructura habilitante es muy relevante. Carreteras, puertos, energía, capacidad humana, es lo que vamos a estar desarrollando en los próximos años.
7: Desde el sector privado hay iniciativas que despiertan especial interés. Quienes hoy ya invierten en Chile valoran las oportunidades en esas industrias, pero también las condiciones habilitantes que entrega el país para llevar a cabo distintos negocios.
12: Yo creo que la credibilidad es el principal factor que ha tenido Chile y es algo que evidentemente, incluso con gobiernos de signo muy distinto, se ha mantenido. Es muy importante que Chile se lo crea y pienso que ahora, con esta nueva administración, realmente el país se lo cree y vemos una ola muy buena de inversión que abre, yo creo, que un ciclo fantástico de oportunidades.
13: A pesar de los problemas que hemos tenido en Chile en el último tiempo, Chile sigue destacándose a nivel de América Latina. Ajá. Y por otro lado, que todas estas misiones empresariales que hemos hecho desde Chile, visitando España varias veces, no solo Madrid, sino que Bilbao, Sevilla, etcétera, están dando frutos.
7: La cita europea de este año es una instancia en donde el gobierno pondrá especial foco en las reformas que ha estado impulsando en materia económica, medidas de la ley de reconstrucción como la reducción del impuesto a las empresas, invariabilidad tributaria y la aceleración de permisos.
14: Mucho interés, uh-huh. Mucho interés. Yo creo que se ve reforzado el país, el dinamismo, los cambios en estos 6 meses, uh-huh. Desde la agilización de los permisos hasta las regulaciones vía legislativo, decretos que han ido saliendo adelante, que reafirman esa convicción de match, como decía el alcalde, ¿no? de Madrid, entre Chile y España. Y creo, uh-huh, que es una muy buena vitrina.
15: Mostrar a Chile, mostrar por qué puede invertir en Chile, pero además discutir políticas públicas. Veíamos, claro, por ejemplo, a los distintos ministros mostrando cómo se están haciendo las cosas para mejorar la capacidad de crecimiento de la economía.
7: Fueron los principales temas de conversación en la primera jornada del Chile Day en Madrid. Las actividades se retomarán el miércoles desde Londres, con una intensa agenda en materia de minería, pensiones y además un panel enfocado en la recientemente presentada reforma al mercado de capitales.
6: A solo 4 días de las fiestas patrias, los municipios de la región metropolitana intensifican los preparativos. Entre fondas, gastronomía típica y planes de seguridad, las comunas afinan su oferta para estas celebraciones. Macarena Poblete nos cuenta más.
16: Ya se siente el olor a ambiente dieciochero en las calles. Como estas fiestas patrias serán más cortas que otros años, la gobernación y las municipalidades cargaron la agenda con actividades para todos los gustos, con una guía oficial que contempla 40 panoramas dieciocheros.
17: Tenemos fondas no solamente en el Parque Intercomunal Padre Hurtado, o en el Parque Estadio Nacional, o en el Parque Inés de Suárez, también en el Parque O'Higgins, en Paine, en el Trapiche, en Renca, en Quinta Normal.
16: Este lunes, Providencia dio el vamos oficial a la semana del 18 con la Batalla del Anticucho, competencia gastronómica que dejó como gran ganador al restaurante La Parrilla del Chef.
18: Hay ciertas tradiciones que nos unen y entre ellas, por cierto, es el asado dieciochero. Hay distintas técnicas y aquí lo que hicimos fue convocar a los distintos restaurantes a que participaran en cuál era el mejor anticucho de la comuna de Providencia.
19: Bueno, nosotros llevamos ya 15 años ahí en Manuel Montt y los anticuchos los vendemos para todos los 18. Siempre lo hemos ido mejorando a lo largo de los años y ahora ya llegamos, yo creo, a la receta perfecta. Sí, bueno, esta semana ya estamos nosotros con las fiestas de empresas, así que estamos full y esperando el 18 con estos anticuchos para que la gente nos vaya a conocer.
16: Para que las celebraciones se desarrollen con tranquilidad y nadie se amargue, se desplegará un plan de seguridad a nivel nacional, el que incluye la habilitación de comisarías temporales en los principales recintos.
20: Hay cámaras de televigilancia en toda la zona, incluso con inteligencia artificial y un largo etcétera que ustedes ya conocen, pero el pilar fundamental de esta seguridad de las fondas, por supuesto, es la presencia de Carabineros de Chile, una dotación importante de guardias de seguridad privada, igual que en todos los eventos masivos.
0: aquí esta comisaría temporal, la 69 comisaría, va a tener una dotación aproximada de 220 carabineros, que va a estar operativa hasta el día 22 de septiembre, a contar de este momento, con servicios que son las 24 horas del día.
16: Para evitar aglomeraciones, Red Movilidad y Metro de Santiago aumentarán su capacidad durante las celebraciones.
21: Desde, por ejemplo, Red de Movilidad, 20 servicios reforzados, los cuales aumentarán su frecuencia, los que tienen más relación con las fondas principales del Parque O'Higgins, del Estadio Nacional y otras fondas a lo largo de la capital. Dispondrán de servicios especiales al horario de salida de la gran fonda del Parque O'Higgins entre la 1 y las 2:30 de la mañana, los días viernes y sábado.
22: Desde las 12 del día hasta las 23 horas, en estos tres días, un aumento cercano al 20%, también vamos a tener un aumento en nuestro personal operativo con el objetivo de resguardar la seguridad de nuestros usuarios.
16: Solo falta que usted arme su panorama para disfrutar estas fiestas patrias como corresponde.
6: Son 6 décadas llevando la música chilena por escenarios dentro y fuera del país. Los Guasos del Algarrobal celebran 60 años de trayectoria y lo hacen manteniendo vivo un sonido que ya es parte del folclore nacional. En pleno mes de la patria, Maite Fuentes conversó con sus integrantes para recorrer la historia, las canciones y el legado de una agrupación que sigue sumando generaciones.
16: Cambian las voces, pero no el sonido que los ha acompañado durante 6 décadas. Los Guasos de Algarrobal celebran 60 años de su trayectoria con el desafío de mantener viva su identidad y entregar su legado a una nueva generación. El aniversario quedó retratado en 60 años de canto, un concierto relato que reunió a antiguos y nuevos integrantes para recorrer la historia del conjunto. Un encuentro marcado por la música, los recuerdos y un relevo que comenzó a tomar forma en el año 2023.
23: Siempre nosotros hablamos que es como que los Guasos históricos hubiesen entregado un hijo en adopción a los 50 años. Así que muy contentos y conscientes de ese privilegio y también de la responsabilidad que eso significa. Los Guasos del Algarrobal durante estos 60 años se han hecho de un nombre que es casi una institución en Chile, una institución musical. Y eso conlleva una responsabilidad.
16: La historia comenzó a principios de los años 60, cuando 4 jóvenes emprendieron una aventura musical que terminaría convirtiéndolos en uno de los cuartetos más reconocidos del folclore chileno. Desde entonces, sus canciones recorrieron escenarios nacionales e internacionales, llevando distintas expresiones de la música tradicional del país. En el camino recibieron reconocimientos como el premio APES y el Ñandú del Festival de la Patagonia. En 1983, además, fueron distinguidos como mejor grupo vocal en el Festival Mundial del Folclore de Sudáfrica. Su trayectoria también incluyó encuentros con figuras como el Papa Juan Pablo II y el Rey Juan Carlos de España.
24: Yo ingresé a los 2 años que nació el conjunto, entonces, claro, uno estaba en época juvenil mirando como el momento, pero jamás pensando que iba a estar 60 años los Guasos de Algarrobal funcionando. Muchos festivales en Chile, muchos viajes al extranjero, muchas giras en Estados Unidos, hicimos varias giras, pero yo diría que las presentaciones interesantes en Chile han sido muchísimas, desde Arica hasta la Antártida. Tal vez la Antártida es el lugar más exótico que visitamos porque no lo conocíamos y fuimos los primeros guasos que llegaron a la Antártida para cantar a un programa de televisión.
16: Pero cumplir 60 años no significa solamente mirar hacia atrás. En 2023, integrantes históricos comenzaron a entregar el relevo a una nueva generación en un proceso que busca asegurar la continuidad de los Guasos de Algarrobal y conservar una identidad construida durante 60 años. Hoy las nuevas voces heredan un amplio repertorio, pero también una tarea compleja: acercar estas canciones a públicos distintos en una escena musical que ha cambiado profundamente desde los primeros años del grupo.
23: Queremos hacer es preservar, por supuesto, ese estilo, o sea, quien nos escuchen cantar y digan, sí, estos son los Guasos del Algarrobal. Pero también, como lo hicieron los antiguos, ir experimentando con canciones también modernas, poco también lo que hicieron los Guasos de Algarrobal en su minuto. Tomaron canciones del repertorio clásico y las fueron cantando a su modo. Muy inspirados también por la época en que nacen, digamos, con la época del neofolclore.
16: El aniversario nos hace mirar 6 décadas de historia, premios y escenarios, pero también marca un nuevo comienzo, porque los Guasos de Algarrobal cambian sus intérpretes, pero mantienen una misma misión: que la música chilena siga pasando de generación en generación.
6: Macklemore quedó fuera de la gira de Ed Sheeran, donde estaba anunciado como uno de los artistas invitados. La decisión se produce en medio de la controversia que han generado las constantes manifestaciones del rapero en apoyo a Palestina y sus críticas a Israel durante los conciertos. Según medios internacionales, algunos de los recintos que recibirán la gira habrían presionado para excluirlo del espectáculo. Macklemore respondió defendiendo su postura y aseguró que va a continuar utilizando su música y sus presentaciones para pronunciarse sobre el conflicto. El artista ha convertido la causa palestina en uno de los ejes de sus últimas apariciones públicas, incluyendo canciones y discursos que han generado apoyo, pero también cuestionamientos y llamados a cancelar algunas de sus presentaciones. Vamos a la pausa y regresamos con Dirección La Moneda y Francisca Cárdenas aquí en el estudio.
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4: Lunes de dirección, La Moneda, Francisca Cárdenas con nosotros en el estudio. ¿Cómo estás, Francisca?
5: ¿Qué tal, Mónica? Muy buenas noches, ¿todo bien? Harta noticia.
4: Harta noticia y ya vamos a hablar al final una pildorita de lo que fue esta cadena digital que anunciamos que íbamos a mencionar más en profundidad, pero un tema que sigue planeando, yo sé que está el tema económico, sé que hay muchos temas, pero los indultos siguen siendo un flanco complejo para el gobierno.
5: Claro, y se han puesto nuevamente sobre la mesa, lo ha dicho así el propio ministro de Justicia, Fernando Rabat, que hay 100 solicitudes, no solamente...
4: Tú lo habías adelantado, Francisca, sí. Tú aquí en Dirección La Moneda lo habías adelantado cuando el gobierno todavía no lo había reconocido públicamente, claro. No había dado la cifra pública, tú lo tenías.
5: Que habían varias solicitudes, sí. Principalmente solicitudes de presos condenados por delitos de lesa humanidad, violadores de derechos humanos en Punta Peuco. Ahí, hace un par de meses atrás, aproximadamente dos, habían solamente de 17 a 20 solicitudes que se estaban realizando, pero ya van más de 35 al menos, de la abogada Carla Fernández, que representa...
4: Solo de ella.
5: Solo de ella, ya. Que representa más de 200 reos de Punta Peuco. Y, por otro lado, también están estas solicitudes y tensiones en torno a los exuniformados condenados por delitos del estallido social.
4: Claro. Ahora, lo que llamó la atención, o por lo menos a mí, no sé a ti, pero llamó la atención que en la entrevista en Canal 13... Él dice, la mayoría son de derechos humanos, porque pueden estar en Punta Peuco o en otro lugar, pero son de derechos humanos.
5: Claro.
4: Cuando uno hubiera pensado que, dado el compromiso de campaña, que el compromiso estricto de campaña, no se cerró a los de derechos humanos, pero el compromiso de campaña eran los indultos a presos en el contexto del estallido.
5: Digo, sí.
4: No civiles, sino que uniformados y de policía.
5: Claro. Y se ha repetido...
4: ¿Por qué se sorprendió?

0: Sí, y se ha repetido constantemente por parte del presidente y también de los ministros que se va a revisar caso a caso, sí, porque es un tema sensible lo de Punta Peuco también. No saben en qué momento, si eso va a molestar a algunos sectores del oficialismo principalmente, pero también de la oposición. De hecho, es un tema que marcó hoy las preguntas a, por ejemplo, los partidos de oposición de este llamado al diálogo, a la paz, a la unidad por parte del presidente José Antonio Kast en su primer Tedeum también y participación del Tedeum evangélico. Cierto, durante el fin de semana, respaldado además por este análisis que se hace de la polarización por parte de los obispos. Y marcó el tema de indultos también las reacciones, por ejemplo, de los partidos de oposición. Ahora,
1: ¿Qué decían en la oposición? Y te digo todo esto porque el tema de no va a haber una ley de indulto general, pero que eso lo podemos hablar después porque tiene más bien que ver con el estallido. Pero es claro que tanto en sectores de Chile Vamos, pero sobre todo en la oposición, no indultar a violadores de derechos humanos es una línea roja. Sí. Y te lo digo pensando en que a la oposición la necesita después para legislar.
0: No solamente, ¿qué decían ellos? No solamente dicen eso con respecto a violadores de derechos humanos, sino que también por ex uniformados que están pidiendo tener una lista de al menos 10 ex uniformados para priorizar por parte del presidente de la República. Una lista que compartió en su minuto a través de redes sociales, en el podio del Congreso, la diputada Javiera Rodríguez, por ejemplo.
1: Pero esos son los de, en el contexto del estallido.
0: Estallido, sí. ¿Ya? O sea, el enojo no solamente va por si es que se llega a indultar, por ejemplo, y la molestia obviamente es una señal potente a violadores de derechos humanos.
1: Eso sino es lo que peor también, que podría hacer claro, desde el punto de vista de la oposición.
0: Desde el punto de vista de la oposición, sino que también ex uniformados, porque entre ellos estaba Patricio Maturana.
1: También. Cuéntale a la gente quién es, porque no todos saben. El
0: condenado por apremios ilegítimos contra la senadora Campillay.
1: Claro, y eso tú tienes toda la razón. Yo creo que de todos los casos que tienen que ver con el contexto del estallido, ese caso es especialmente sensible y eso sería de alguna manera un parteaguas para la oposición. Tal vez hay otros en el contexto del estallido que no serían tanto, pero si indultara a ese carabinero, a ese ex carabinero, estamos hablando de otro nivel de molestia. ¿Y te lo hacen ver los parlamentarios?
0: Sí, y entre otros también que están condenados a varios años por distintos delitos también cometidos durante el estallido social. Y por otro lado también, lo que pudimos conversar también con, por ejemplo, Johannes Kaiser durante esta jornada, está el caso de Miguel Krasnov, que tiene, recordemos, varias condenas, más de mil años.
1: Sí, más de mil años.
0: Por distintos delitos, desaparición forzada, torturas, ex agente de la DIN además, recordemos. Y ahí lo que dicen, por ejemplo, en el Partido Nacional Libertario es que sí se justificaría un indulto humanitario porque tendría problemas cardíacos. O sea, también lo dicen los que defienden a los familiares también de los presos de Punta Peuco que el presidente debería indultar a quienes están en peores condiciones de salud, ya casi muriéndose en la cárcel, por así decirlo.
1: Ya, lo que pasa es que lo que ha dicho en algunas ocasiones el presidente Kast es, yo no creo que nadie me debe a morir en la cárcel. Claro. Pero eso abre dos puntos.
0: Lo repite hoy también.
1: Exacto, pero creo que eso abre dos temas complejos para el mismo. Primero, que una cosa es una afección cardíaca, que muchas personas pueden tener, y otro es que estés en enfermedad terminal.
0: No es lo mismo. Y hay que decirlo también, tan mal no debe estar Krasnov, porque escribe cartas, se las manda a los senadores, eso también preguntábamos durante esta jornada. Entonces, ¿en qué nivel se mide lo humanitario o no también?
1: Claro, se supone que lo humanitario es cuando estás con una enfermedad terminal y o cuando estás enajenado mentalmente, cosa que se puede recurrir, que ha sido lo que ha hecho la justicia chilena, que ha permitido en varios casos, no es obligación, pero existe la facultad y se ha hecho, de enviarlos cuando están realmente o enajenados mentalmente o cuando están con enfermedad terminal. Pero como tú dices, terminal es terminal, no es una afección grave que mucha gente puede tener. Y en el caso, ¿te acuerdas que estuvo el capellán de Punta Peuco? No se llama capellán de Punta Peuco, sino que es uno de los sacerdotes que trabaja en Punta Peuco. Estuvo con nosotros el jueves pasado. Y él decía que con esta carta a la que tú haces alusión, que me imagino que es la que le mandó el senador Flores, ¿no?
0: Sí, y que se conoce ahora, pero que se la mandó en enero.
1: Claro, que él se había puesto al margen de una posibilidad de indulto, porque él mismo decía, yo no necesito perdón, yo no necesito, no mostraba ningún tipo de arrepentimiento. Entonces, claro.
0: Eso es lo que indigna también a la oposición cuando se le habla de indulto.
1: Tal cual. Pero bueno, o sea, a ver, lo más grave son obviamente las violaciones de los derechos humanos para la oposición. Ahí también le crea, me estoy refiriendo en los que tienen que ver con derechos humanos durante la dictadura, ahí también le abre un flanco con Chile Vamos.
0: también porque no todos están de acuerdo con indultar, uh-huh. principalmente en RN y algunos de la UDI también que no estarían de acuerdo con indultar uh-huh. al menos.
1: Guillermo Ramírez, el presidente de la claro. UDI, nos dijo eso en Tolerancia Cero, que no estaba de acuerdo con esos indultos.
0: Por otro lado están también los abogados que representan a los presos de Punta Peuco.
1: ¿Ya?
0: Hay toda una familia y recordemos también, sí. según ellos están todavía esperanzados de que el presidente pueda dar una señal en los próximos meses con respecto a indultos. Pero
1: ¿Septiembre
0: que la cosa...
1: no?
0: Septiembre no, ya. pero que la cosa va muy lenta, que podría quizá el presidente hacerlo en enero, pero esa es la postura de los abogados, obviamente, sí, claro. que defienden
1: Ahora,
0: los intereses de...
1: El ministro Rabat decía, yo todavía no le he pasado ninguna de estas carpetas al presidente, porque sí. el trámite es, se solicita, o sea, no se concede un indulto de la nada, claro. sino que hay que solicitarlo, luego le llega al ministro de Justicia, el ministro de Justicia lo estudia, después claro. va a la presidencia, y según dijo... el ministro de Justicia, que ninguna de estas carpetas estaba todavía...
0: Todavía no las tiene el presidente en sus manos. Claro. Y eso es lo que critica también uno de los senadores que está muy atento al tema indultos, pero de Punta Peuco, el senador Ignacio Urrutia, del Partido Republicano, partido del presidente, que dice, ya, pues pónganse las pilas, dejen de tirarse la pelota, dice ahí el senador. Incluso yo diría que eso es una crítica directa al presidente de la República con respecto a la demora
1: creo que dices
0: los indultos.
1: Bien. Sí, creo sí. que dices bien, es una crítica directa, no solo al ministro de Justicia.
0: Senadores, que ella hoy día decía, bueno, esa no es la postura del Partido Republicano completo, está un poquito ansioso el senador Urrutia, decía el senador Esquella durante esta jornada.
1: Además, ahora el gobierno, y aquí tenemos como palabra, ya lo dijo desde un comienzo, cuando entrevistamos, ¿te acuerdas hace algún par de meses al ministro de Justicia, Rabat? Cuando entrevistamos también al ministro del Interior y ministro vocero, Claudio Alvarado, aquí en CNN Prime, ambos nos dijeron, ley de indulto general, vámonos al tema del estallido, ley de indulto general, no. Caso... ¿Acaso?
0: Caso,
1: y no,
0: acaso.
1: No se han movido de ahí, por lo tanto, cuando vino Kaiser, Johannes Kaiser, a Tolerancia Cero, le preguntamos, y él dijo, yo sé que no van a proponer una ley de indulto general, tampoco la van a patrocinar la nuestra, pero dijo, lo que les voy a insistir, y se supone que eso lo han tratado de transmitir, es que le pongan urgencia, cosa que tampoco...
0: Claro, tampoco.
1: No, tampoco ha
0: pero
1: sido
0: Pero van a seguir
1: decisión.
0: Insistiendo, según lo que dijo Johannes Kaiser,
1: y además
0: en el
1: tiene
0: indulto
1: una,
0: general.
1: Tiene una opinión, una oportunidad... Francisca, que es algo que insinuó en Tolerancia Cero, no sé si se la va a jugar por eso, pero lo dijo en Tolerancia uh-huh. Cero, igual nos necesitan, ahora viene el presupuesto.
0: Sí, viene el presupuesto, todas esas discusiones en las subcomisiones, que es arduo además. Mónica, lo sabemos que el tema de las partidas, el presupuesto para distintas instituciones siempre es polémico entre los parlamentarios, uh-huh. y ahora la composición del Congreso es diferente en torno a otras... etapas legislativas, entonces se viene toda esa discusión donde se necesita el respaldo también del Partido Nacional Libertario.
1: Ahora, resuena en todo esto un intento de ley de indulto general que se supone que no tenía solo como objetivo a los condenados por delitos de derechos humanos.
0: No, y además que en esa ley de indulto general quieren cerrar todos los casos.
1: Claro, y lo que pasa es que en el fondo, primero tienen que estar cerrados los casos para ser beneficiario de un indulto.
0: Sí.
1: Amnistía es otra cosa, pero una ley de indulto, acuérdate que fracasó esta pasada intento que se decía no es para los de Punta Peuco, pero igual tenía como bastante aroma a Punta Peuco y que ponían solo como requisito no poder ser tratados adecuadamente, o sea, ni siquiera enfermedad terminal, no poder ser tratados adecuadamente, tener, no sé, 75 años y, no sé, 5 años o X años de... cumplía la condena y que quedó la escoba, lo desechó de inmediato, o sea, todo Chile vamos indignados con esta propuesta, aunque venía, entre otros, del senador Chaguán, y quedó en nada porque permitía que desde Krasnov a la Quintrala salieran libres.
0: Sí, y por otro lado también está el tema de qué piensan con respecto a la labor del ministro Rabat, porque eso es lo que se critica hoy por parte del senador Urrutia, se dice que lo califica de ineficiente su trabajo con respecto a los indultos, lo que está haciendo de haber dicho que habían 100 solicitudes, de que primero pasa por él, después esto se lleva a la oficina del presidente, pero lo que se dice, digamos, en la interna del Partido Republicano es que esa no es la opinión de todo el partido.
1: La de Urrutia.
0: Y que incluso... Ya. Ellos esperarían que encuentran tan bueno, algunas veces dicen algunos ahí en estas conversaciones de pasillo al ministro Rabat, que esperarían que él incluso se hiciera cargo de temas de seguridad.
1: De hecho fue muy alabado porque logró de manera unánime, algo que no es muy habitual, que se aprobara la primera de las leyes priorizadas dentro de la agenda ACOT, que es la de que aumenta la flagrancia a 24 horas desde 12.
0: Sí.
1: Y claro, bueno, ahí está el tema. Yo creo que es una decisión política, más que no esté trabajando rápido el ministro Rabat, era que no querían septiembre sí. como fecha. Solo una puntualización, Francisca, ¿cómo viste esta cadena digital muy breve con un sí. mensaje dieciochero? Bueno, ¿cómo se conecta con otras intervenciones del presidente?
0: Todo cambia ahora al empleo, más allá de esta agenda COT seguridad que se aceleraron los proyectos, uh-huh. la reforma y todo eso, sí, sí. pero al empleo, a esto de las fiestas patrias, a disfrutar en familia este mensaje presidencial digital por parte del presidente de la República, con hartos colores vimos ahí también que estaba sí. el presidente, pero dice también, y hay un llamado a la oposición, creo yo, con respecto a que dice que Chile nos necesita a todos, eso es hacer patria, dice el presidente, cuidemos a nuestras familias, llamado a la precaución, pero él dice que
1: con se música de cueca, además de
0: música
1: de
0: cueca, sí. Nuestro país va a recuperar la paz, la confianza y el desarrollo.
1: ¿Será un intento de subir el ánimo? Porque hoy día en Radio Agricultura con Cristina González le decía que el pesimismo se había provocado porque era uno de los pocos gobiernos que hablaba con la verdad, a diferencia de otros. Entonces, no sé, y con esto que tú decías, bien puntualizás, ¿no? Fue el ministro Alvarado el quien La Moneda dijo, seguridad, en el fondo pasa a un segundo plano porque hay que enfocarse en el tema del empleo. No sé si están tratando de cambiar el tono para mejorar el ambiente económico de expectativas.
0: Claro, y también por las críticas que ha habido con respecto a las cifras de desempleo, incluso sí, pues. De Ignacio Briones, por ejemplo, en las últimas horas.
1: Sí, que dice que hay que tomar medidas como más de shock. Vamos a tener a Oscar Landerreche en Tolerancia Cero, así que viene, pero como anillo al dedo para que analice Perfecto. La contingencia económica. Muchas gracias, Francisca.
0: Gracias, Mónica.
1: Nos despedimos juntas entonces y, por supuesto, viene Pares Impares y luego Tolerancia Cero, como les anunciaba Oscar Landerreche, decano de la Facultad de Economía y Negocios de la Universidad de Chile. Y como siempre les decimos, lunes 14 de septiembre, así estuvo nuestro país y el mundo. Somos CNN Chile. Buenas noches.

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5: ¿Conoce los detalles de la reforma de seguridad ingresada por el gobierno? CNN te lo explica. El proyecto ingresado al Congreso por el Ejecutivo propone nuevas facultades para el presidente de la República, como declarar que una agrupación constituye una organización de crimen organizado o terrorista, pero deberá contar previamente con un informe fundado del Ministerio Público del Consejo de Seguridad Nacional. Esa declaración deberá ser aprobada por el Senado con 2/3 de sus integrantes en ejercicio, en una sesión secreta. ¿Y qué pasa con los condenados? Quienes sean condenados por delitos vinculados al crimen organizado o al terrorismo podrían quedar durante la condena y por 15 años después inhabilitados para acceder a determinadas prestaciones públicas de salud, educación, trabajo y seguridad social. Además, quedarían inhabilitados de manera perpetua para ejercer cargos públicos y por 15 años no podrían acceder a medidas alternativas a la prisión ni a otros beneficios penitenciarios. Se trata de una propuesta que todavía está en tramitación y, por lo tanto, todas estas disposiciones pueden ser modificadas durante el debate legislativo. 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
7: Muy buenas Buenas noches, bienvenidos nuevamente a esta emisión de CNN Tiempo. Soy Laura Batista, les voy a estar acompañando durante este pronóstico para revisar cómo estará este martes 15 de septiembre. Ya estamos a pocos días ya de las fiestas patrias. Comencemos por la zona norte del país. Fíjense ustedes cómo amanece con cielo con abundante nubosidad, pero hacia la tarde ya se va disipando ahí en la costa de Tarapacá, también de Arica y Antofagasta. ¿Qué esperamos para el resto de la zona? Esperamos que haya cielo mayormente despejado, máximas que se elevan hasta los 25 grados en Copiapó, pero en el caso de María Elena y San Pedro Atacama, por ejemplo, hasta los 30 grados pudiéramos alcanzar durante esta jornada. En el caso ya del sector de Coquimbo, esperamos que en la mañana haya abundante nubosidad acá en La Serena, pero luego hacia la tarde quedaría algo de nubes nada más y temperaturas que se elevan hasta los 17 grados. Y hacia el interior, eso sí, Vicuña con Barbalá y Yapel incluso con máximas que estarán bordeando los 28 o 29 grados. Avancemos hacia el centro del país, donde también se espera una condición con temperaturas bastante altas. Hablamos de los Andes, de San Felipe, incluso hacia el interior de la región de Valparaíso, como el caso de Villa Alemana, con máximas que estarán entre los 26 y 27 grados. Y luego también hacia O'Higgins se elevarían los termómetros, pero en este caso entre los 25 y 26 grados. Ya hacia el Maule, por ejemplo, y también hacia el Ñuble, temperaturas que van a estar en torno a los 20, 21 grados, con algo de nubosidad parcial, pero por supuesto con temperaturas que se nota cómo va aumentando durante esta jornada. Y en el caso de finalmente de Biobío en Los Ángeles y también hacia sectores como Laja, las máximas estarán bordeando los 20 grados con abundante sol en la jornada. Ahora sí, avancemos hacia el sector sur y austral del país. ¿Qué esperamos durante este día? Bueno, gran parte de la zona de la Araucanía, también hacia los ríos, esperamos temperaturas bastante bajas, sobre todo acá en sectores como es el caso de Puerto Montt, Puerto Varas, con mínimas en torno a los 2 y 1 grado que pudieran registrarse. Aysén va a ser otra de las localidades, en este caso de regiones, que van a recibir en Puerto Aysén y Coyhaique mínimas en torno a 1 grado y luego hacia la tarde aumentarían hasta 15 grados. Nada de precipitaciones durante esta jornada, cielo mayormente cubierto a inicios de la jornada y luego hacia la tarde ya se va disipando esas nubes y por supuesto en la zona más austral del país igualmente mínimas que estarán bajo los 0 grados y luego hacia la tarde aumenta hasta los 7. Vamos a avanzar ahora hacia la zona insular de Chile, donde se espera qué cosa acá en Juan Fernández, por lo menos máximas que se elevan hasta 15 grados, cielo parcial, viento durante la tarde y luego hacia sectores de Rapa Nui también máxima de hasta 21 y finalmente Antártica, que va a estar con temperaturas bajo los 0 grados. Ahora avancemos sí hacia la región metropolitana. Revisemos de inmediato cómo va a estar esta jornada.